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Hubo 46 días en la historia en los que Buenos Aires dejó de estar gobernada por España. 46 días en los que flameó una bandera británica en el fuerte de la ciudad. Soldados de uniforme rojo caminaron por sus calles. Comerciantes ingleses imaginaron que acababan de abrir uno de los mercados más extraordinarios del mundo. Y desde Londres, The Times celebró que Buenos Aires ya formaba parte del Imperio Británico. Fue en 1806 y lo extraordinario de aquella historia no es solamente que los ingleses hayan conquistado Buenos Aires, es que Buenos Aires descubrió que podía recuperarse prácticamente sola. Y ese descubrimiento cambiaría para siempre la relación de los porteños con el poder. Para entender cómo una ciudad perteneciente al inmenso Imperio Español terminó cayendo en manos de una fuerza británica relativamente pequeña, hay que mirar primero hacia Europa. Inglaterra dominaba los mares. España y Francia acababan de sufrir una derrota devastadora frente a los británicos en Trafalgar el 21 de octubre de 1805. El almirante Horatio Nelson murió durante aquella batalla, pero dejó prácticamente destruida la capacidad naval de sus enemigos. Pocas semanas después, Napoleón vencía en Austerlitz. Europa parecía repartirse de una manera casi perfecta. Napoleón dominaba la tierra, Gran Bretaña dominaba el mar, y quien dominaba el mar buscaba puertos, buscaba comercio, buscaba mercados. Y en el extremo austral del Imperio Español había uno extraordinariamente tentador, el Río de la Plata. Hacía años que un hombre hablaba de América en Londres. Francisco de Miranda, venezolano, revolucionario, viajero, militar, había combatido en la independencia de los Estados Unidos, participado de la Revolución Francesa, recorrido Europa y frecuentado la corte de Catalina la Grande de Rusia. Miranda soñaba con independizar Hispanoamérica y trataba de convencer a los británicos de que lo ayudaran. Pero había una diferencia fundamental entre lo que soñaba Miranda y lo que podía soñar Londres. Miranda quería emancipación. Gran Bretaña quería influencia, comercio y mercados. Entre los hombres que escucharon aquellas ideas estaba el comodoro Home Riggs Popham, quien terminó convencido de algo que resultaría un error monumental, que si los británicos desembarcaban en el Río de la Plata, serían recibidos casi como libertadores. No conocía Buenos Aires. Porque mientras Europa decidía el destino del mundo, Buenos Aires vivía su pequeña vida cotidiana. El cabildo discutía problemas que hoy parecen deliciosamente domésticos. Las hormigas, las ratas, las plagas que destruían sembrados y perforaban las casas. Se organizaban ceremonias religiosas para pedir protección a los santos y en la noche del 24 de junio de 1806, el virrey Rafael de Sobremonte estaba en el teatro. Se representaba el Sí de las Niñas de Leandro Fernández de Moratín. En medio de la función llegó una noticia inquietante. Desde la Ensenada, Santiago de Liniers advertía que una flota británica estaba frente al Río de la Plata. Los barcos ya estaban allí. El 25 de junio, los británicos desembarcaron en Quilmes. Al mando de las tropas estaba William Carr Beresford. Buenos Aires tenía defensas débiles, fuerzas insuficientes y autoridades que reaccionaron muy tarde. Una especie de la Rúa en la Sobremonte. Dos días después, el 27 de junio de 1806, Beresford entró en la ciudad de Buenos Aires. Buenos Aires había caído. Sobremonte se retiró hacia Córdoba, llevando consigo los caudales reales, pero es mentira que se los quedó. Nunca se lo perdonaron los españoles que estaban acá. Los británicos terminaron capturando buena parte de aquel tesoro. Más de 1.000.000 de pesos de plata, lo que escuchás, calculan que son 70.000 millones de dólares actuales, que fueron enviados a Inglaterra. Y mientras en Londres, se los quedaron forever, ¿eh? Y mientras en Londres la noticia era recibida con entusiasmo, en Buenos Aires comenzaba una experiencia absolutamente insólita. Durante 46 días, la ciudad estuvo bajo dominio británico. Beresford intentó tranquilizar a la población, prometió respeto por las personas, por las propiedades y por la religión católica, pero tomó una decisión que tocaba uno de los nervios centrales de la economía colonial. Estableció la libertad de comercio y redujo los derechos aduaneros, dale mi ley, para las mercaderías británicas.
Los comerciantes ingleses estaban fascinados. Habían encontrado una puerta de entrada a Sudamérica y algunos porteños y payitos también empezaron rápidamente a acomodarse al nuevo poder. Porque esa es otra parte maravillosa y bastante universal de la historia. Cambia la bandera del fuerte y siempre aparece alguno preguntando dónde hay que jurar. Hubo funcionarios y vecinos que se presentaron ante las nuevas autoridades y existe además una anécdota repetida por la tradición. Como se decía que Beresford era goloso, algunos porteños acudían a agasajarlo con dulces servidos en fuentes de plata. Beresford aparentemente entendía que el regalo incluía también la fuente. Si la historia es cierta, además de conquistar Buenos Aires durante 46 días, el hombre se hizo de una vajilla extraordinaria. Pero no todos estaban dispuestos a adaptarse. Manuel Belgrano, secretario del consulado, se negó a jurar obediencia a los británicos y se marchó hacia la banda oriental. Más tarde recordaría su decisión con una frase formidable. ¿Queremos al antiguo amo o a ninguno? No era todavía la independencia, pero empezaba a aparecer una palabra mucho más peligrosa. Ninguno. Parecido al que se vayan todos, ¿no? En las calles crecía el resentimiento. El oficial británico Alexander Gillespie dejó una escena extraordinaria. Contó que en una fonda llamada Los Tres Reyes, mientras españoles e ingleses cenaban separados, una joven que atendía las mesas increpó a los hombres que habían permitido la rendición. Les dijo delante de los británicos que si las mujeres hubieran conocido sus intenciones, ellas mismas se habrían levantado para rechazar a los invasores a pedradas. No sabemos cuánto habrá adornado Gillespie aquella escena, pero sí sabemos algo mucho más importante. Buenos Aires estaba empezando a hervir. Martín de Álzaga comenzó a financiar la resistencia. Felipe Centenaj y Gerardo Esteve y Laj organizaron planes clandestinos. Juan Martín de Pueyrredón reunió hombres y desde Montevideo Santiago de Liniers preparaba la reconquista. Liniers cruzó el Río de la Plata, desembarcó en la zona de Tigre, fue reuniendo tropas y voluntarios mientras avanzaba hacia Buenos Aires y ocurrió algo que probablemente los británicos nunca habían calculado. La ciudad decidió pelear. Hombres que hasta hacía pocas semanas no tenían ninguna experiencia militar empezaron a pelear. El 10 de agosto comenzó el avance definitivo. El 12, Buenos Aires se convirtió en campo de batalla. Se combatió en las calles, alrededor de la Plaza Mayor y frente al fuerte. La lluvia había embarrado la ciudad. Desde las casas se ayudaba a los combatientes. Las fuerzas británicas fueron quedando encerradas. Beresford comprendió finalmente que no podía sostener la posición. Y el 12 de agosto de 1806 se rindió. Habían pasado exactamente 46 días desde la ocupación del 27 de junio. Sí, 46 días. Eso había durado la Buenos Aires británica. En Londres la euforia se transformó en estupor. The Times, que había celebrado la conquista y las extraordinarias posibilidades comerciales que habría, tuvo después que informar el desastre. Pero algo mucho más profundo había ocurrido de este lado del océano, porque Buenos Aires había expulsado a los británicos, había descubierto su propia fuerza. Después de la reconquista, la autoridad del virrey Sobremonte quedó destruida. Un cabildo abierto terminó colocando al mando militar en manos de Liniers. Era una novedad política enorme. Una institución local, presionada por una población movilizada, estaba condicionando la autoridad de un representante directo del rey. Y como todos sabían que los ingleses podían regresar, Buenos Aires comenzó a armarse. Nacieron los cuerpos de milicias. Los porteños formaron los patricios, cuyo jefe sería Cornelio Saavedra. Los hombres provenientes de las provincias del interior integraron los arribeños. Se organizaron cuerpos de pardos y morenos y también unidades de españoles peninsulares. Pero ocurrió algo todavía más interesante. La sociedad colonial comenzaba a aprender una palabra que todavía no se animaba del todo a pronunciar. Poder. Los británicos volverían al año siguiente, en 1807, pero nuevamente serían derrotados. Pero para entonces ya era tarde, no solamente para Inglaterra, también, aunque todavía no lo sabía, para España. Porque aquellas invasiones habían demostrado que el Imperio Español no había podido defender Buenos Aires, que sus habitantes podían organizarse y que podían vencer. Muchos de los hombres que aparecieron durante aquellos días volverían a encontrarse apenas 4 años después. Los hombres de 1806 empezaban a convertirse en los hombres de 1810. Tal vez por eso los 46 días en que Buenos Aires fue británica es cuando España perdió autoridad.
Los porteños encontraron armas y Buenos Aires encontró algo que ya nunca pudo devolver: la certeza de que podía defenderse sin esperar que viniera nadie desde Europa a salvarla. Faltaban 4 años para la Revolución de Mayo, pero entre el barro, los fusiles y las calles de aquella Buenos Aires de 1806, una revolución mucho más silenciosa ya había comenzado. La de un pueblo que descubría por primera vez que podía decidir por sí mismo.

0: Bueno, hermosa página de la historia argentina, ¿no? Sí. Esos 46 días. No
1: te decían que la Perillón hundió la trama para que...
0: Para Moreno.
1: Muriera Moreno.
0: Y sí, bueno, lo que pasa es que lo de Linear fue trágico dentro de toda la... Lo que pasó en 1800, trágico, lo de Moreno, lo de Álzaga, lo de Linear, toda esa línea es como heavy para la revolución, ¿no?
1: Sí, la parte robesperiana, digamos.
0: Sí, sí, el terror, como lo denominaban, ¿no? Bueno, che, 21 horas, 19 minutos, ilustrábamos con Charly García, que hacía acerca de la revolución.
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0: Hola, Quique. Buenas noches.
6: Muy buenas noches. Vos sabés que por primera vez se va a jugar Copa Davis en la Patagonia. Nunca antes se había movido tan al sur la Copa Davis. Se juega en Mendoza, en San Juan, en Córdoba, en Santa Fe... Pero nunca antes se ha visto tan al sur una serie de Copa Davis. Y la ciudad de Neuquén va a ser entonces el lugar donde se van a medir Argentina y Turquía. El estadio es el Rucaché, creo que ya hablamos en algún momento acerca de esta elección. Y hoy por primera vez fue a entrenarse en doble turno el equipo argentino de Copa Davis y EBEMAS. Y de esta manera hicieron un reconocimiento del terreno. Por la mañana fue a puertas cerradas y por la tarde... ya fue abierto y con atención a la prensa incluida. Encontraron la cancha en perfecto estado, dice que no tiene imperfecciones, de acuerdo a lo que dijeron los jugadores y el propio capitán Javier Frana, y la velocidad es una velocidad media, porque hay que tener en cuenta que se va a jugar con cancha rápida. Es una carpeta green set, se armó especialmente para esta serie, y bueno, y ahí Argentina va nuevamente a jugar estadio cubierto y sobre una superficie rápida. La última vez que se jugó así fue en la final de Mar del Plata, 2008, sobre cancha dura y cubierta. No nos fue bien, esperemos que cambie, que esta vez la cosa cambie. Pero bueno, Turquía es el rival y llega en la jornada de mañana, también va a entrenar en doble turno. Hay una diferencia muy grande entre Argentina y Turquía. Argentina es plenamente favorita, pero bueno, a los partidos hay que ganarlos en la cancha. Te dejo un besito, buenas noches y nos reencontramos en cualquier momento con más tenis.
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0: por
1: 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Impresionante cómo pegó la bici, ¿eh?
2: Sí.
1: ¿Vos tenías bici?
2: ¿Yo?
1: ¿Con caño o sin caño?
2: No, yo sí.
1: Lo ¿A que quién pasa... llevabas en el caño?
2: No, yo tenía mi bici, pero una vez me llevaron en un caño y llevaba pollera.
1: Ah, ¿sí?
2: Se enganchó en la cadena, la pollera no. Quedé en culete. Hice desde Olivos hasta Vicente López en culo.
1: No,
2: y era otra época.
1: Sí, no podía.
2: No sabíamos cómo. Y me pasó como Isadora Duncan, pero sí, con la pollera. Sí,
1: no, pero Isadora no fue más romántico lo de Isadora.
2: No, lo mío no.
0: Y sin ese final igual, ¿no?
2: Lo mío no. Encima tenía todas las medivachas corridas. Un
1: qué
2: desastre.
1: Feo.
2: Un
1: y
2: desastre.
1: Aparte, después andar en la bici con la medivacha corrida y el asiento de la.
2: Y el chico no me invitó a salir más.
1: Ah, no, no. Bueno, está bien. Marcela Feudal y equipo. Yo aprendí a los 6 años de la bici de mi hermana. Después me compraron a mí, iba volando en mi bici. Ah, esta lo leí. Buenas noches, mi padre vino de Italia, este también. Hola, querida Marcela y equipo. Vivía en calle de tierra, había zanjas. Mi primera bici roja me la regaló mi viejo. Era huracanada para andar, tenía 6 años. Al segundo o tercer día derrapé en una zanja y me incrusté la punta del asiento. No. Imagínate que volví a casa con las piernas como si fuese en un paréntesis. No. Qué dolor, sí, jodía el asiento. Los abrazos. Cristina.
3: Mi vieja me había comprado una Rodado 20 con rayos de plástico. Pesaba 1 tonelada, no la podía manejar y como me caía cada rato, terminó 6 meses en un rincón. Fui a visitar a mi abuela, un pibe del barrio me prestó una Rodado 9 de color verde y salí andando como un psicópata. De ahí pasé una Leniano Rodado 14 y recién ahí me pude subir al Rodado 20. Igual siempre fui un marmota arriba de la bicicleta. Los palazos que me di fueron tremendos. Lisandro Avellaneda, un saludo.
1: Gracias, mi querido. Buenas noches. Hermoso mensaje. Pero aparte era toda una historia la bicicleta, chicos. Era algo como que era grande, era como ir a comprar el pan a la calle donde había tránsito. Era grande, viste. Ya te había sacado el carnet de adulto.
2: Ahora, ¿sabe qué era una porquería en la bicicleta? El timbre.
1: Ay, no,
2: era una porquería, una berretada.
1: No, a mí me gustaba. Yo tenía la bocina.
2: Claro, ¡mua, mua! Eso sí, pero eso el timbre era como que venía ya con la bicicleta.
1: En
2: una
1: casa,
2: porquería.
1: Yo no sé si es de bicicleta o de... porque era de mi bisabuelo. Hay una de bronce, de esas que eran con el circular ese. Sí. Divina. Ajá.
2: Tipo cuerno.
1: Sí, tipo cuerno. No sé si era de bicicleta o de auto. A ver.
4: Mi mayor divertimento era andar en bici. Teníamos una bici para mí y para mi hermana. Entonces una andaba, una manejaba, la otra iba atrás, agarrada. Nos pegamos.
1: La bocina, yo tenía la bocina.
2: Claro, eso sí, pero eso el timbre era como que venía ya con la bicicleta.
1: En
2: una
1: casa,
2: porquería.
1: Yo no sé si es de bicicleta o de... porque era de mi bisabuelo. Hay una de bronce, de esas que eran con el circular ese. Sí. Divina. Ajá.
2: Tipo cuerno.
1: Sí, tipo cuerno. No sé si era de bicicleta o de auto. A ver.

0: y nosotras dos siempre compartimos la bici. Anduvimos un montón en bicicleta. Una vez andaba uno, otra vez andaba la otra, y siempre con una bicicleta compartida con mi hermana.
1: Qué rompedero de bolas cuando quise modernizar la bicicleta. No era necesario.
2: No. No.
1: Pero no era necesario. Mi papá dijo, bueno, vendemos la dos y compramos una. Era así, color verde aurorita. Pero qué pesadas, qué tipas
3: con
1: pesadas.
3: Con cadenas siempre.
1: Qué densa con cadenas.
3: Yo le compré a Leo, mi hijo mayor. Sí. Él estaba acostumbrado a la bicicleta normal. Y cuando cumplió los 15 le compré una de piñón fijo. Pero hubo que ir a buscarlo. 15. Sí, le dije, te voy a regalar una bicicleta. Ya. No, pero de piñón fijo tipo cross, porque él quería la cross. Y el pivot, viste que el piñón fijo sí. Se te traba. Sí. Y él venía a toda velocidad pedaleando, acostumbrado a la otra, hizo así, tac, trabo, y lo tuve que ir a buscar a la ligustrina del vecino.
1: Pero tiene muy malas experiencias con la bicicleta en culo contra la ligustrina.
3: No, mijo.
1: O sea, no, tremendo lo suyo, vamos.
4: Hola, Marcela. Me gané la bici en un festival del Día del Niño. Buenísimo. Que organizaba el sindicato donde trabajaba mi papá, y en el que me sentaron al lado de Andrea del Boca, que era la estrellita infantil de Papá Corazón. Tengo todavía la revista del sindicato con la foto. Bueno, sí, esa bici fue una bici roja, de las que se plegaban. Yo ya sabía andar en bicicleta porque el bicicletero de la cuadra del pasaje Caperucita tenía una bici chiquitita, que era la que usábamos los nenes para empezar a aprender sin necesidad de usar rueditas.
1: Bueno, mi viejo era químico y era director, no sé si era jefe de plan, no sé cuál era el cargo, pero era un cargo importante dentro de lo que era la empresa Lever en ese momento, que después pasó a llamarse Unilever. Ajá. Y ellos hacían la fiesta de los Reyes y para todos los pibes, el Día del Niño, en la calle Fraga. Porque estaba la planta, estaba ahí, cerraban la calle Fraga. Y hacían espectáculos durante
3: en
1: todo
3: Chacarita.
1: El día. En Chacarita. Todo el día hacían fiesta en Fraga y El Cano estaba la fábrica. Y hacían fiesta todo el día. Nosotros íbamos ahí. Era tremendo. Yo tengo una foto con un chocolate así.
3: Ahí era Unilever.
1: Claro. Sí, papá trabajaba ahí. Y de verdad que era una fiesta cuando pasaba eso.
5: Hola, Marcela, yo recuerdo con la bicicleta allá en Rosario. Yo vivía cerca del Parque Independencia, en el Rosedal, que le decíamos, había una montañita, una glorieta grande, y de ahí nos tirábamos en la bicicleta. Un día yo venía embalado de embajada y se me salió la rueda delantera, que iba agarrada con mariposas. Me voló un diente, perdí un diente en esa caída. Dios siempre mío. Me recuerdo. Tito de Merlo.
1: ¿Qué te pasa?
3: No,
1: la rodilla
3: soy la única. No soy la única.
1: La rodilla
3: no,
1: te pasa.
3: Y después, déjense de joder, la mayor... Con este, el que lo trajo, el que te la bici volaba hasta Mar del Plata, se me fue esperando remontar, carreteó, no remontó vuelo, le digo, pero vos sos tarada, es una bicicleta.
2: No se insulta a los niños.
1: No, claro.
3: No fue un insulto, fue una pregunta.
1: Está bien. Hola, feudalísimo. Yo tuve una bici, creo que Busato, que la habían traído los Reyes, que se habían equivocado de rodado, por tanto trajeron la segunda, que era naranja metalizada. Después de varios intentos, mi cuñada me enseñó a andar y fue lo mejor que me pasó. Nos íbamos a Parque Chas y hemos llegado a la agronomía. Mira, a las 8 en casa, no sé si está, pero Leñano estaba en Rosetti, Teodoro García. Ah, no sabía, mira. Eran re lindas. Sí, mira. Abrazo, Patricia de Saavedra. Hola, Marce, mi primera bicicleta, no recuerdo cómo era, pero yo era chiquita, aprendí sin rueditas. Mi abuela me llevó a un parque y me dijo, hasta que no aprendas, no nos vamos. Unos golpes me di, después no quise saber nada. Alto trauma.
2: No, claro, por supuesto.
1: Pero lo mío después fueron los patines, Ivana.
6: Hola, buenas noches. Marcela, yo también tuve una Leñano plegable, color, yo no diría naranja, color caramelo, era color caramelo metalizada. Era un avión para mí, me cansé de pegarme golpes para aprender a andar porque no usé rueditas, así que era puro palo. Bueno, Marcela, de Palermo, besos.
3: Es evidente que la bicicleta la inventó la Asociación Argentina de Traumatología, querida.
1: No seas tan negativa.
3: Sí, no la inventó ni Peugeot ni las que dijiste
1: vos. No, déjese de joder.
3: ¿Vos sabías que Peugeot, el primero antes de ser marca de autos, fue de bicicleta?
1: Sí, claro, pero la tercera, la que llegó acá, primero fue Leñano. Sí. Después apareció Aurorita, que es de Industria Nacional, pero italianos los fabricantes de ambas bicicletas. Y después la tercera que llega es la Peugeot.
3: La Peugeot.
1: Sí, a entrar a meter competencia.
3: Mira que con el techo horrible.
1: Buenas noches, a los 10 años íbamos a donde ahora es el Parque Sarmiento a andar en bici, claro. Con los pibes solo. Había un cementerio de perritos ahí en el Parque Sarmiento. Sí. No, doctor Romero, no, yo tenía enterrado una perrita ahí.
3: Doctor Romero, dije. Yo y tenía... anduvieron por el

0: circuito carretera.
1: Pero esperando un cachito. Sí, ahora te cuento. Y ahí a mí me afanaron la perra. Porque tenía una medallita de oro y se la desenterraron para sacarse la medallita de oro. Ah. Horrible. Sarmiento, bueno, espera que ahora vamos. A los 10 años íbamos a donde ahora es el Parque Sarmiento a andar en bici con los pibes solo como a 20 cuadras de casa. Cuando tuve una platita me compré una galga en Bici Manía. La marca auspiciaba a Tinelli cuando empezó con Badía. Mira, Hernán de Coghlan. Me decía, Salpe.
0: El circuito cadete en Palermo.
1: Sí, yo no fui
0: para
1: nunca.
0: Las bicis.
1: Sí.
0: No, ahí no fui se nunca. Iba.
1: Ahora está el club de amigos ahí, ¿no?
0: Sí.
2: El velódromo.
1: Sigue estando
0: claro,
1: el cadete.
0: Claro, estaba ahí en
1: Palermo. Vení acá y habla en el micrófono. ¿En qué trabaja? El tipo que trabaja en un colectivo me habla desde el fondo.
3: Estaba probando a ver si llegaba. Se llama General Belgrano, se llama ahora. Sí. El ex cadete.
1: Ok, pero sigue funcionando.
3: Sigue funcionando, tenés pileta y tenés el velódromo.
2: Está sí, pero el velódromo ese que tenés que ir todo torcido,
4: que
2: tenés que saber.
4: Salguero y la costanera.
3: Exacto.
1: Ahí está.
2: ¿Qué decís que? Que el velódromo es en 45 sí. grados, tenés que saber
5: así
2: andar.
5: Así se anda.
2: ¿Qué? Así se anda, querida. Yo sabés, me lo pego el derecho, el palo en 45 grados.
1: ¿Me dejás hacer las noticias, querida?
5: No te jodes.
1: No te jodes.
2: Dejás hacer las noticias.
1: Él lo tenés a Sanabria, el morocho que te gusta. Sí, te gusta, ¿no?
5: Te puso voz, sexy.
6: Señoras y señores.
1: ¿Me lo presentás?
6: En Radio 10 se vienen las noticias con Sanabria.
5: ¡Qué emoción!
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3: 9:30 de la noche en Buenos Aires, la temperatura 10 grados 8 décimas. Bajaron las reservas del Banco Central a pesar de la constante compra de divisas. Hoy adquirió 14 millones de dólares, no obstante, el stock cayó a 49.953 millones debido a la depreciación en las cotizaciones del oro, del euro y otros activos financieros dentro de las tenencias del Central. Frente a la amplia situación de morosidad, proponen judicializar las deudas. El abogado Rodolfo Baqué dio una particular apreciación al respecto.
8: Nos pusimos a pensar, che, ¿qué pasa? Que la política no da respuesta, la justicia no da respuesta. Y dijimos, vamos a empezar primero con una campaña de concientización. Que vos podés quebrar. Vos remisero, empleado público, repartidor de aplicaciones, vos podés quebrar. ¿Y cuál es la situación de cuando quebrás? Que estás un año sujeto a la justicia y al año te liberás de las deudas. Vamos a suponer que cobrás 2 millones y tenés embargado 1.200.000. Todos los meses te sacan 1.200.000. Empieza un caos porque te sumergen en un psicoterrorismo. Entonces vos vas y decís al juez, señor, yo debo acá, tiene, mire, debo todo esto y gano esto o no gano nada. Okay. Como si fuera lo que hacen las grandes empresas, pero esto existe también para la persona común.
3: Ya juega Boca la revancha por cuartos de final de la Sudamericana en Brasil ante San Pablo. Previo al partido agredieron a piedrazos el micro de la delegación llaneice que logró llegar al Morumbí sin lamentar heridos. Vasco da Gama será el rival del ganador de este encuentro que por ahora está sin goles y en el global Boca tiene una diferencia de 1-0. En la ciudad la temperatura 10 grados 8 décimas, humedad 69%. 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

0: impresionante, la Celeste Carvalho.
1: Ay, Dios mío.
0: Que me la encontré cuando hicimos Canta serio? Conmigo ahora.
1: Qué lindo.
0: Sí, la abracé profundamente.
1: Solo le queremos agradecer todo lo que nos dio.
0: Mi adolescencia.
1: Qué mujer hermosa.
0: Hermosa, ella, Sandra.
1: Sí, no. Una qué generación. Qué
2: espectaculares. Unas voces.
0: Pero aparte que no me vengan a decir que nosotros éramos eso en los 80 cuando éramos esto, ¿me entendés? No, bueno, nada más diferente.
3: Y una mina que nunca intentó imponer una voz tipo americanizada.
0: No, la voz Celeste. No. Bueno, pero era la Yanni Joplin
1: argentina.
0: Bueno,
1: la relacionaban con Yanni.
3: Pero fíjate que
1: es su personalidad. Hermosa, su talento, su talento natural.
0: Atreverse a hablar de sexualidad en ese momento era una locura.
1: Todo lo que hizo Celeste fue pionero. Celeste en estos días está cumpliendo 70 años.
0: ¡Feliz cumpleaños!
1: ¿Se acuerdan cuando celebrábamos en este país los 70 de nuestros artistas? Claro. Hubo un momento que sucedió eso. Bueno, Celeste nació el día de la primavera, el 21 de septiembre, así que, bueno, dentro de muy poquito va a estar llegando a los 70. Y este disco debut de ella, su carta de presentación, el año que viene cumple 45 años. Celeste debutó con 25 años en 1982 con este discazo. No solo lo tituló Me vuelvo cada día más loca, sino que grabó esta como su primera canción, digo, carta de presentación al mundo, soy esta, ¿no?
0: Sí,
1: y claro. Esa portada increíble.
0: ¡Ay, sí!
1: De esa,
0: sí, Celeste, esa cocina típica.
1: Bueno, esta Celeste Carvalho que aparecía en una cocina, como Dios manda a una mujer, ¿dónde tenía que estar en los años 80?
0: Una cocina típica de un departamento habitual.
1: Claro, sí. Pero de mujer soltera con un pantalón dorado.
0: Sí, tremendo,
1: y hermoso. Y todo su batido de los 80, hermoso. Bueno, Celeste edita este disco, que no solo fue un debut muy exitoso, como decía, casi una declaración de identidad artística y una conquista para las mujeres dentro del rock nacional, con producción de la propia Celeste Carvalho y de Daniel Greenback. Y
0: esto es criminal.
1: Ella entabló un vínculo con Papo, una gran amistad, colaboraciones que hubo a lo largo de los años, pero ella ya en su primer disco graba esta versión de Desconfío.
0: Creo que esta es la de Claudia Puyó, son las mejores versiones.
1: Bueno, ¿qué otra artista, Claudia?
0: Claudia, tremendo.

0: Bueno, este disco es el... Sí, con todo respeto, perdón, Celeste. Fue el primer disco del rock argentino lanzado por una mujer que llegó a ser disco de oro antes de su lanzamiento oficial. Wow. Fue un fenómeno poco habitual para un artista que todavía no tenía disco editado, pero esto sucede porque Celeste, mientras estudiaba para ser psicóloga en la UBA, andaba circulando por el under porteño. Entonces, bueno, ella desde adolescente ya estaba cantando en bares, en pubs y demás. A los 19 años forma Alter Ego junto al guitarrista Oscar Mangione, quien tiene una canción de él aquí interpretada por Celeste, y un jovencísimo Pedro Aznar. Sí. Y después de eso, bueno, esto, ¿no? Tocó donde pudo hasta que, bueno, otros protagonistas del rock nacional la empezaron a conocer. Fue corista de La Máquina de Hacer Pájaros y allí también su vínculo con otro enorme, Charly García. La verdad es que este disco llega en un momento difícil, el final de la dictadura, plena guerra de Malvinas, una sociedad que intentaba por lo menos recuperar espacios de libertad, ¿no? Y ella misma contó que la canción Me Vuelvo Cada Día Más Loca nació durante la guerra como una reacción frente a la violencia, no solo de ese momento histórico, sino de los últimos años que había vivido el país. Ahora, se impuso como productora y se impuso como compositora. De las 10 canciones, 8 son de Celeste.
1: Sí, ¿no? Todas tremendas.
0: No, y todas son temazos increíbles.
1: ¿La que vas a poner ahora?
0: Vayamos, público,
1: es fantástico.
0: Vayamos.
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1: Tremenda esta canción. Tremenda.
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1: Hablando de cosas que te ponen alas, ¿no?

0: Qué lindo.
1: Bueno, primer mito derribado, Celeste nació en Villa Devoto. No nació en Coronel Pringles, pero muy chiquita se fue a vivir a esta zona cerca de Sierra de la Ventana y allí vivió una experiencia rural que la marcó profundamente, vinculada a la naturaleza. Ella recordaba, muchas veces recordó, que debía ocuparse de tareas como, por ejemplo, buscar a las vacas a caballo o cuidar la granja familiar, ¿no? Tareas para una niña de 6, 7, ¿no? 10 años. Bueno, este fue el contexto que tuvo y el otro fue el de una familia muy numerosa. Celeste es la más chica de 8 hermanos.
2: ¡Wow!
1: Y todos, los Carballo, te lo cuenta cualquier músico que estuvo ahí en la cocina de lo que pasaba en los 80, te lo cuenta Andrea Álvarez, por ejemplo. Bueno, te dice, los Carballo eran uno más talentoso que el otro.
0: Ah, mira.
1: Bueno, son primo hermano de los Epumer.
0: Ah, mira, no sabía.
1: Claro, de Lito y de Gabriela. ¿Sí? Claro, ella es tía. Ella es tía de Gabriela. Gabriela. Y de Lito, mira, también, ¿no?
0: No sabía.
1: Sí, lo que pasa que, claro, mucha diferencia, claro, de edad, sí, por la cantidad de hermanos.
2: ¿Ellos
1: que eran.
2: También,
1: bueno,
2: se criaron en Coronel Pringles?
1: No, no. Tengo entendido que no. Entonces ella armaba como pequeños recitales, medio ahí en una familia donde siempre hubo música, siempre existió esta idea de ir por la cultura, ¿no? Los padres leían mucho.
2: Era muy común lo de las familias musicales. Mi prima Verónica Condomí no surge casualmente de la música.
1: No, ¿es tu prima Verónica? Claro. Sí, y bueno, sí, sí, y mira esa familia.
2: Sí, bueno, el hermano es violinista.
1: Bueno, claro.
2: No fue casual, porque en casa se cantaba, se hacían peñas, todos
1: Obvio.
2: Cantaban, ¿me entiendes?
1: Claro.
2: Era tremendo.
1: Es impresionante. Y después, bueno, alguno empieza una carrera más profesional.
2: Claro,
1: si
2: y
1: puede
2: se queda y
1: hacerlo.
2: Se instala.
1: Sí. Es así exactamente. Y bueno, y la verdad es que también para este disco tuvo un, no sé cómo decirlo, pero era como un seleccionado de rock nacional. Invitados: David Lebón, Papo, Nito Mestre, Oscar Moro, Leo Sujatovic, Alfredo Tott, Lito Epumer, Ricardo Mollo, entre otros. ¿Qué podía salir mal, no?
2: No, nada, nada. Esto es tremendo. Esa armónica tremenda. ¿Era ella la de
1: ella,
2: la armónica?
1: Ella. La cantidad de veces que la vi a Celeste en vivo es una,
2: una máquina.
1: Arrolladora, sí. Arrolladora. Talento puro.
2: Con Susana Jiménez. Susana no entendió el sorongo. Veía estas dos sacadas, Fabiana Cantilo y Celeste Carballo.
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2: Sí, hermoso.
0: Hay un sol.
1: Ah, esta es la nueva versión.
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2: Esta la cantaba Sandra también.
1: Claro. Esta probablemente es la canción más popular de Celeste Carballo. Entre otras cosas, también sucedió que la canción terminó de abrirle las puertas a un gran público y había sido grabada unos meses antes en el disco debut también de Sandra Mianovich. Paréntesis para Sandra, primera mujer en llenar obras.
2: Sí.
1: Primera mujer en llenar el templo
3: Sandra.
1: Del rock. Sandra, en los 80 también, ¿no? Bueno, pero digo, esta canción tiene una belleza. Y yo digo, escuchamos todas estas canciones, las escribió una pibita de 24 años,
2: sí, claro.
1: 23, 24
2: sí.
1: años.
2: Sí.
1: Las publica teniendo
2: sí.
1: 25 años,
2: sí,
1: ¿no?
2: Sí, sí, sí.
1: Bueno, este disco que envejeció muy bien y que tiene nuevas versiones, porque entre otras cosas, y por ahí en algún momento nos extendemos un poquito más y lo contamos, Celeste perdió los derechos de su obra. ¿Cómo? En esos contratos titánicos que firmaban los artistas nuevos, claro, fundían las discográficas y se iban pasando de mano
2: Interdisc.
1: En mano. Claro, no, sí, en este
2: Interdisc.
1: Caso era Interdisc.
2: Sí.
1: Bueno, y... Bueno, y entonces de repente un día empezó y dijo, no, yo tengo que grabar todo esto de nuevo, por ejemplo, con nuevas versiones en vivo, donde cantó Todo me vuelvo cada día más loca, donde dijo, bueno, estas canciones son mías, ¿quién se las va a quedar? ¿No? Pero ella tuvo que dedicarse a eso para poder recuperar los derechos sobre su obra.
2: Mirá qué locura, impresionante.
1: Sí.
2: Bueno,
1: una
2: vale,
1: genia.
2: ¿Ya estamos?
1: Así que sí, ya. Es un montón, chicos. Si Ivana me vuelvo cada día más loca, es un hit tras otro, ¿eh?
2: Sí.
1: Solo elegimos cuatro.
2: Bueno, 21 horas 46 minutos, subila.

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9: Chicos, estamos destrabando cada recuerdo que acá sí. Se va a armar un quilombo cuando empecemos a hablar la década del 80. No, ¿qué nos quieren vender? Bueno, 21 horas 49 minutos. Sigan llamando al 11-23-660-710, pero ahora es tiempo de escuchar a Jorgito. ¿De qué vamos?
10: Bueno, empezamos por una escena que ocurrió hace muchísimo tiempo cuando dos mujeres armaron un escándalo.
9: A ver, ¿qué pasó?
10: Madame Madeleine de Poissier estaba furiosa porque su amante rompió con ella y decidió cobrársela caro. Fue a hacer escándalo a la casa del hombre. Se llevó a la rastra a sus dos niñitos, golpeó la puerta y cuando salió Madame Antoinette de Diderot, le dijo a los gritos: «¡Míralos, mona horrible! ¡Son de tu marido! ¡A vos no te hizo un honor semejante!».
9: Mirá.
10: En realidad, Madame Diderot había tenido dos niños, pero murieron casi al nacer. Un par de años más tarde nacería Angélique, quien fue el solcito del célebre filósofo y el único motivo que unía al matrimonio de Diderot.
9: Ah, y los otros no eran nada.
10: Claro.
9: Qué bárbaro.
10: Naturalmente, la señora de su casa no respondió con frialdad al amante. La agarró de los pelos, le golpeó la cabeza varias veces contra la pared.
9: Qué hermoso.
10: No era un debate eso que ocurría. Y tuvieron que echarles una palangana de agua fría para separarlas. Estaba muy pesada la mano. Mientras tanto, Denis Diderot estaba guardadito en la casa, bien escondido y escribiendo a un ritmo febril.
9: ¿Mientras ellas se trenzaban en la puerta?
10: Se trenzaban en la puerta mientras él escribía escondido.
9: Me encanta.
10: Bueno, acababa de salir, el tipo tenía esos escándalos. Acababa de salir de la prisión, Diderot, la prisión de Vincennes, en un profundo estado de melancolía. No quería volver a prisión, pero además corría el riesgo de no llegar a tiempo con los últimos artículos de una obra que iba a revolucionar las maneras de pensar del siglo y de la historia de la humanidad. Estoy hablando de la célebre enciclopedia de Diderot,
9: claro.
10: Del matemático D'Alembert.
9: Pero la cultura enciclopedista.
10: ¿Eh?
9: La cultura enciclopedista.
10: La cultura enciclopédica, fundamentalmente de Diderot. Era.
9: Qué hermoso.
10: D'Alembert estuvo, participó, pero Diderot era el señor orquesta.
9: El tope.
10: Este hombre que se adelantó a todo, el mayor genio del siglo XVIII. ¿Por qué lo habían metido en cana Diderot? Por sus ideas. Escribió un folleto titulado «Cartas sobre los ciegos para uso de los que ven», al que las autoridades consideraron de un escepticismo y sensualismo rayanos en el materialismo, así lo calificaron. Era la Francia de mediados del siglo XVIII y del absolutismo, un imperio feudal donde todavía no habían llegado los efectos de la revolución científica de Galileo ni del empirismo inglés. Era un país muy agrario, muy primario. Era una sociedad rígida e inmóvil donde un puñado de aristócratas gobernaban la propiedad de la tierra con la ayuda de la iglesia. Un ambiente intolerante. Ya pasaron casi 280 años de la aparición del primer volumen de la enciclopedia, que editó 4.000 ejemplares. Fue un éxito total y socavó los cimientos de esa sociedad reaccionaria hasta tal punto que algunos consideran que la Revolución Francesa, consumada 4 décadas después, no hubiera sucedido sin esa obra extraordinaria de Diderot.
9: Se le encajan a Diderot la Revolución Francesa.
10: Era como abarcaba
9: todos los campos. La crisis económica de Necker no pasó nada.
10: Y no respetaba a ninguno.
9: Y lo asqueroso que era la burguesía no pasó nada.
10: Claro. ¿Por qué este tipo, hijo de un artesano cuchillero, hizo que el mundo no fuera igual? Porque Diderot comprendió que hacía tiempo se había terminado el hombre de la cultura entregada al ocio creativo durante siglos gracias a que estaba al servicio de un mecenas o un príncipe generoso. Los intelectuales dependían de eso, de un mecenas o de un príncipe generoso. Ahora eso se terminaba, había un público burgués de artesanos, profesionales, pequeños propietarios, comerciantes, un público también compuesto por mujeres que sabían leer, compraban libros y ante el cual los intelectuales tenían que responder. O sea que el intelectual tenía ahora una responsabilidad social.
9: Claro.
10: ¿En qué cambió la enciclopedia de la historia del mundo? ¿En qué esta obra de 30 volúmenes, hecha en 25 años, se propuso poner al día todo el conocimiento del mundo, todo el saber humano? Es una de las maravillas del mundo moderno, comparable a las pirámides de Egipto, al descubrimiento de América o la Capilla Sixtina. No es solo por su carácter de compendio, sino por el hecho de que puso el acento no solo en los saberes prestigiosos, digamos, ¿no? Sí. Las artes, la filosofía, la teología. También se propuso y lo logró hacer un compendio de las llamadas artes menos prestigiosas, las llamadas artes mecánicas, que comprendían todos los oficios, lo que era la esencia del trabajo social en los albores de la Revolución Industrial. Pero volvamos al lío de polleras.
9: Sí, claro, estábamos ahí en plena trifulca.
10: Viste, Diderot, sí, después de una etapa de juventud en la que pensó en seguir una carrera eclesiástica, tuvo una crisis religiosa, pasó del catolicismo al deísmo y para algunos el ateísmo. Se volvió un crítico de la iglesia y un hombre que valoró el peso de los sentidos. También un hombre que lo pasaba bomba, sí, y le gustaban la diversión y las mujeres.
9: Le convenía alejarse de todo.
10: Estaba muy entregado al conocimiento profundo.
9: Ya no soy más católico.
10: Cuando años después rompió con Madame Diderot, se consagró a la educación de su hija Angélique y tuvo una bella amistad de 20 años con Henriette Bolland, a quien él rebautizó Sophie porque era sabia.
9: Ah, mira.
10: Decía que era
9: claro,
10: de la sabiduría Sophie, de Henriette.
9: Sabiduría.
10: Bueno, fue una relación muy estrecha. Por 5 años apenas Diderot no llegó a vivir los estremecimientos de la Revolución Francesa. Se murió en 1784, dicen que de tristeza, porque acababa de morirse su amiga Sophie Bolland.
9: Ah, mira.
10: Pero lo hizo y se fue de este mundo después de abrir las puertas de una nueva época para la humanidad.
9: Brillante.
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0: Hola, ¿qué tal? Probalísima, soy Mónica. Y hablando de bicis, yo me acuerdo que, bueno, no tenía ni familia para comprarme bici. Estábamos en la edad de infante y no había bici, pero a las de la vuelta sí tenía. Nosotros vivíamos en Núñez, en la calle Vilela. Pasaban con la bici, pasaban, y un día nos cansamos y le pusimos chinches. Entonces, claro, llamó el bar, vino la madre, no pasó a mayores. Pero bueno, no pasaron más tampoco.
1: No, mala. No se hace eso. Buenas tardes, amo este programa y los relatos superlativos. Gracias. El caño de la bicicleta y la protección en la rueda trasera, hasta donde conozco, era por la pollera, dice Gustavo de Tandil. No era bien visto, me dicen por acá, que una mujer revoleara la pierna para montar una bici. De ahí el diseño. Es más, había algo que llegué a ver y es el guardapolleras. Era una serie de tiritas plásticas que a modo de rayos iban desde el eje trasero hasta unos agujeritos. Ah, no, me confundí ya. A lo largo del guardabarros trasero, dice Claudio de Bulón. Claro, rayos afuera, no entendí, no importa, no me explique porque no entiendo. Dale.
2: Buenas noches, Marcela, buenas noches, equipo. Yo vivía en Avellaneda y mi primera bicicleta fue una Aurorita, también naranja, que mi tío me enseñó a manejarla. Y mi próxima bicicleta, mirá la casualidad, también fue naranja, que me la regaló mi papá en el año 83, cuando yo militaba en el comité de barrio por Raúl Alfonsín. Mirá. Y de ahí me iba a hacer función al Teatro San Martín. Y a altas horas de la noche volvía a Avellaneda con la bici.
1: Wow. Hoy estuve en el streaming.
3: ¿Quién era?
1: No sé, pero yo estuve...
3: ¿Qué intriga? ¿Iba a hacer función al San Martín?
1: Sí. No, yo no sé. Yo hoy estuve con Freddy Storani. Sí. En el streaming hablando de Malvinas, porque él estuvo con el tema de Malvinas durante el gobierno de Alfonsín. La verdad, está combativo el hombre, ¿eh? Dijo varias cosas que son importantes. Che, los últimos 10 años antes de jubilarme fui a la escuela en bicicleta Corimayo, a veces acompañado por mi perra Matilda, que subía al aula al primer piso, dice Julio.
4: Hola, gente hermosa, soy Graciela. Bueno, con respecto a la bici, en mi casa hubo una bici mucho tiempo, en el dormitorio sin tocar, porque era de mi hermana, se la habían comprado y nunca aprendió a andar. Entonces la vendieron. Cuando yo pedí la bici, me decían, ¿pero seguro que vas a andar seguro? Y bueno, mi hermana no aprendió, pero yo sí. Yo aprendí con la de una amiga, dándome porrazos solita en la vereda de mi casa. Ay, y bueno, aprendí y al tiempo me compraron una bici de color verde.
1: Mi viejo era muy grandote, entonces te hacía sentir muy seguro, porque estaba la mano firme atrás, ¿viste? Cuando me sacó la ruedita, me dijo, tenías que sacarte la ruedita, ¿viste? Él era el que insistía. Sacó una y me dejó con una. Ahí con una me caí, me golpeé. Y ya cuando, viste, yo miraba para atrás a ver si él venía.
5: Claro.
1: Uno tenía miedo.
5: Ahora, la maldad típica de la infancia era desinflarle las gomas.
1: Ah, bueno, pero vos eras muy tremendo, ¿eh?
5: Era bravo. Rompía las pelotas.
1: Era rompepelotas.
6: Mi viejo, ¿sabés qué me hacía? Las rueditas me las aflojaba y las ponía un poco para
1: más
6: atrás.
1: Más arriba, sí.
7: De a poquito.
1: Entonces, sí.
7: Empezás a hacer equilibrio.
1: Pero había un tambaleo de la ruedita que también te daba medio cagazo. Claro. Cuando doblabas, viste que quedaba.
7: Pero está bien, así aprendés porque encontrás tu propio eje, el equilibrio.
1: Hola, feudalísimos, mi primera bicicleta me la trajeron los reyes de mi madrina. Mi hermano me enseñó a andar en bici y una de las casas de mi cuadra tenía piedritas chiquititas que rayaban los brazos cuando intentaba hacer el equilibrio. Marta de Banfield, mi primera bici era usada y de chico la restauré y me agarró el gusto de reparar todo. Alejandro de General Rodríguez.
8: Hola, Marce, ¿qué tal? ¿Cómo estás? Mi nombre es Claudia, de Lomas del Mirador. Yo quería la Aurorita, pero era imposible, no alcanzaba la guita. Entonces, papá me enseñó a andar en bici, en su bici de laburo, que era una Rodero 26. Yo tendría 7 años. Y bueno, y papá, que era grandote, agarraba y me llevaba de atrás. ¿Qué ruedita? Ni ruedita. Agarraba de atrás del asiento y me iba llevando. Y yo iba manejando y de repente me empezó a soltar y anduve en una Rodero 26.
1: Me acabo de morir de amor. Hay alguien que conoció lo mismo que conocí yo, y es verdad lo que dice. Dice, mis padres se conocieron en el edificio de Lever. Primero era Atkinson. Es verdad. Mi mamá obrera y mi viejo empleado administrativo. Mis primeros 14 años de vida los viví en Hurlingham y andaba en bici el día entero desde los 10 años que compraron la primera bici. Qué loco, ¿no? Qué chico que es el mundo. Qué increíble que uno pueda tener experiencias similares. Claro, éramos miles de pibes los que estábamos ahí. Así que seguro que...
7: Claro.
1: Qué hermoso relato sobre las invasiones inglesas, y por ahí Andrea, y por ahí Alejandro de General Rodríguez y Marta de Banfield. Les agradecemos a todos que han llamado, llamó muchísima gente en el día de hoy. ¿Les contamos quiénes hicimos feudalísima?
3: Sí.
1: Te va, ahí va. Jorge Alperín, Carlos Barragán, Sebastián Fernández, Valeria Delgado, el doctor Romero y Quique Cano. En la operación técnica, Jorge Pulpo Díaz. ¿Viste? Te no era González,
7: una,
1: era Díaz.
7: Una película te dedicamos.
1: En la producción, Santiago Aragón, Martín Zorro de la Vega. En la operación en streaming, Florencia Báez. En las redes sociales, Alfredo Merlo. En el informativo, Mariano Arrano, a Fiede Sanabria, Charlie D'Andrés y Marcelo Echeverri. En la edición, Marcelo Stacchiotti, Alejandro Constantini y Alan Ballesteros. En la musicalización, Ricky Achiaval. Y en la coordinación, Cristian Carballo y Gary Tocatlián. Entradas para Carlos Álvarez, DNI terminado en 016. Gladys Peralta, DNI terminado en 880. Afilen para mañana de conocimiento, que se viene el gran concurso Feudalísima, ¿eh? Afílense los dientes y empiecen a anotarse. Chau, señores, hasta mañana.
5: Hasta mañana.
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10: Es la hora 22 y 2 minutos, en Buenos Aires la temperatura 10 grados 8 décimas. El oficialismo en el Senado admite que no tiene los votos para sacar la reforma política, lo reconoció la legisladora libertaria Patricia Bullrich.
11: Algunos están de acuerdo con eliminar las PASOS, otros no, otros no quieren el financiamiento, quieren seguir teniendo financiamiento público y espacios televisivos, que nosotros los queremos por lo menos achicar, porque son enormes la cantidad de espacios televisivos que tienen los partidos. Entonces, bueno, son como ciertas ideas que están poniendo sobre la mesa y, bueno, como siempre, la ley que sale es la ley que tiene los votos necesarios. Y más en una ley electoral, que es muy importante, como son las reglas de la democracia, es importante que todos estén de acuerdo.
10: La Cámara de Apelación y Garantías de Lomas de Zamora revocó la suspensión del nuevo régimen penal juvenil en la provincia de Buenos Aires. El ministro de Seguridad, Javier Alonso, aclaró que la resolución de la jueza Marta Pascual solo aplicaba para un caso.
12: Yo creo que, por un lado, como siempre pasa con este gobierno, está la realidad y en otro lugar está el mundo y la burbuja de las redes sociales que ellos construyen. La verdad que lo que pasó con esta ley es que hubo una asociación de la Iglesia que presentó un habeas corpus y una jueza que falló una resolución prorrogando para ese caso en particular por 2 meses la implementación de la ley. A una semana de implementación de la ley, lo que tenemos es que la ley estuvo siempre vigente en la provincia de Buenos Aires. Entraron 4 menores de 16 años en institutos menores con una carátula de imputación en el marco de la nueva ley. Es decir, que la ley estuvo siempre vigente, no es que estuvo paralizada.
10: La defensa de Cristina Kirchner pedirá un recurso de revisión de su condena. Uno de sus abogados, Carlos Graldi, lo adelantó.
13: Hay una instancia internacional ya abierta y esto es un elemento muy importante que va a ser comunicado al comité y esperamos que sea tratado durante las audiencias que están fijadas para el mes de octubre. Independientemente de eso, vamos a esperar que ese hecho acontezca y después iremos por la vía nacional. La vía nacional es un recurso de revisión que está expresamente previsto en el Código Procesal Penal de la Nación y el Código Procesal Penal Federal, los dos vigentes en este aspecto, y que contemplan como un supuesto de revisión la aparición de prueba nueva. Así que esos son los caminos. En principio, la iniciativa y la prioridad la tiene la instancia internacional.
10: Luis Caputo anticipó superávit financiero para 2027. En el marco del Día del Exportador, el ministro de Economía habló en la Cámara que los nuclea sobre el presupuesto que envía al Congreso.
14: Bueno, vamos a estar presentando por 4º año consecutivo superávit financiero, superávit fiscal en la línea financiera. Para darles una idea de la relevancia de esto, va a ser la primera vez en nuestra historia que, no estando en default, un gobierno en Argentina tiene 4 años consecutivos de superávit fiscal en la línea financiera.
10: Messi fue convocado para jugar los amistosos de la selección y se despedirá el 6 de octubre en el Monumental ante Benín. También integra la lista quienes lograron el subcampeonato en Estados Unidos. Lo oficializó el titular de AFA, Claudio Chiquitapia.
15: A todos los hinchas de la selección argentina, a todos los argentinos y argentinas, quiero comunicarles de que después de una charla que hemos tenido con el técnico de la selección mayor, Lionel Scaloni, hemos tomado la decisión de invitar al mejor jugador del mundo, al emblema de nuestra selección, a nuestro capitán, Lionel Andrés Messi, para que pueda tener la despedida que realmente se merece el día 6 de octubre acá en la Argentina. Y a su vez, luego de haber recibido la aceptación de Lionel, invitar a todos los campeones del mundo que participaron con él en el Mundial de Qatar del 22 para que con sus familias lo acompañen en el partido que va a ser inolvidable para todos los argentinos y argentinas fanáticos de la selección a ver el último tango del mejor jugador del mundo.
10: Boca busca su pase a semifinales de la Sudamericana. En Brasil empata sin goles con San Pablo. En el partido de ida el Genei se ganó 1-0. En la Libertadores Platense no pudo clasificar, perdió en el global ante Fluminense. En la ciudad la temperatura 10 grados 8 décimas, humedad 69%. 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

0: pim, pim. Muy buenas noches, señoras, señores. Estamos dando comienzo a Esto es Todo, amigos. Ustedes saben que por las próximas dos horas, las y los vamos a acompañar con cosas que tienen que ver con el día, que se puso fresco ahora, fíjate vos, la noche se puso fresca. Está como siempre con nosotros ella, Irene Córdoba. ¿Qué haces, Córdoba? ¿Cómo estamos?
1: Muy bien, Luchito, imagínate, con esta sorpresa, salí a la calle y, sí, y este regalo. Es
0: que bajó la temperatura, sí, mucho. Bajó mucha temperatura. Sí, se anunciaba en mi teléfono, no sé por qué tienes una alarma con el clima y te dice, ¿va a ser frío o va a ser calor? ¿Viste? Y va a bajar la temperatura, me decía, va a bajar la temperatura. Dije, no pasa nada. ¿Qué sé yo? Son cosas que pasan a esta altura del año. ¿Cómo le va, señor Carlos Barragans?
2: Muy conmovido.
0: ¿Sí? ¿Por qué, che?
2: Porque hice lentejas.
0: Sí.
2: Sin saber que venía este frío. Las dejé ahí, me están esperando.
0: Muy bien.
2: Entonces es como...
0: ¿Pero le pusiste chorizo, todo?
2: Sí.
0: Ah.
2: Sí.
0: Eso es para aplausos, ¿eh?
2: No, es una cosa...
0: ¿Qué le decime más o menos? ¿Pusiste...?
2: No, puerro, sí. Apio. Cebolla.
0: Ah, eso no vale nada, no. El tema es si le pusiste...
2: Zanahoria.
0: ¿Panceta?
2: Panceta ahumada. Chorizo colorado. Pedacito de carne. Chorizo parrillero.
0: ¡Uy, parrillero! No. Es un exceso, Carlos.
2: Bueno.
0: Es un exceso.
2: Después yo por los aplausos. Sí.
0: Te entusiasmaste.
2: Quería escuchar los aplausos.
0: Está muy bien eso. Che, y acordate que el sábado tenemos que comer un pastel de papa y carne. Nosotros, el sábado al mediodía.
2: Bueno, sábado al mediodía es pastel de papas en el Café de los Patriotas, en Nicasio y Cuchacucha.
0: En la esquina.
2: Con Lucho Galén. Sí.
1: ¿Van a estar ahí?
2: Y yo vamos a estar ahí.
1: ¿Y vamos a ir a verlos comer?
2: Comiendo pastel de papa.
0: No, todos comen, todos. El que vaya come.
1: No, sí. Ya sé, pero digo... ¿Ustedes van a estar comiendo?
0: Sí, sí, también vamos a comer.
2: Mucho,
0: vamos a,
2: además.
0: Vamos a cantar, a tocar guitarra.
1: Ah.
0: Sí, vamos a hacer todo. ¿Bailamos también? No. Y
2: creo que hay un zapateo que hace el Lucho.
0: Sí.
2: Lleva las boleadoras.
0: Sí, claro. No sé si boleadoras o lunchaco. Estoy viendo ahora bien de qué se trata un poco mi acción telúrica.
2: ¿Seguís haciendo el baile con el lunchaco?
0: Claro, por eso estoy... Por eso tengo la espalda así.
2: Bueno.
1: Y bueno, llena de moretones.
2: Llévalo, Lucho. Te hacemos espacio. Sí. Y vos haces el baile con el Lucho.
0: Pero bueno, aquellos que quieran ir, che, aprovechen.
2: Hay que tener
0: consulten.
2: Un celular, un número telefónico.
0: Sí, para que... 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
0: 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El Pulpo va a estar, ¿eh? Gracias, Pulpo, que está en operación técnica también en el día de hoy. Sí, me parece que sí. Venite a comer un pastel. Y a escucharnos a nosotros, que no nos escucha nunca.
2: Vamos a estar explicando todo sobre la realidad.
0: Todo, explicamos todo.
2: Todo, ¿eh?
0: Todo.
2: Y vamos a decir la verdad.
0: Inclusive, qué sé yo, inteligencia artificial, todo tipo de cosas. Las cosas que no se entiendan acá las vamos a ver.
2: Sí.
0: Es así, Pulpo, hacemos el capítulo 2, digamos, lo hacemos ahí. Aprovecho a saludar a Cristina Quiesa y a Mauro Gago, que están en la producción y en la puesta al aire de este programa. Ay, ay, ay, ay, ay. Bueno, ¿qué quieren? ¿Que les hable de algunas cosas? No, yo tampoco. ¿Qué hacemos? ¿Vos qué decís, Córdoba?
1: Ponemos... Canta.
2: No importa, Lucho, lo que nosotros queramos o
0: sí,
2: no.
0: Vos decís que
2: lo importante es lo que debemos hacer.
0: El deber.
2: Y en nuestro caso te debemos escucharte mientras vos explicás qué pasó hoy.
0: Bueno, una conferencia importante de parte de los abogados de Cristina Fernández de Kirchner, Javier Borrego, Carlos Veraldi, Rafael Balín. Que ustedes saben son abogados que contrató Cristina especialmente para este nuevo movimiento que está habiendo alrededor de la causa. Lo que pasó en el día de hoy es realmente muy importante, es interesante porque resulta ser que en la revisión de otra causa que tenía que ver con Cuadernos, la famosa causa Cuadernos, hay una pericia muy específica de cómo se repartían los fondos para la asistencia vial, para este tipo de cosas que se le acusaba a Cristina de haber privilegiado a Lázaro Báez en el dinero que giraba a partir del decreto 54, así se llamaba, ¿no?
2: Ok, ¿y?
0: Y parece que no, che. Cristina fue condenada, dijo Veraldi, Cristina fue condenada por la mala utilización de los fondos del fideicomiso por haber dictado un decreto que era el 54, haciéndonos creer que ese decreto solo había sido beneficiario Lázaro Báez. Claro. Y parece que no es así la cosa.
2: ¿No es así?
0: No, no, che. No, Lázaro Báez tiene el 1% de los 2.000 millones de dólares que se repartieron con ese fondo entre el 2009 y el 2015.
2: O sea, no fue favorecido.
0: No. ¿Sabés quién fue muy favorecido?
2: No.
0: IEXA, la empresa de Macri, de obra pública.
2: Mira.
0: Sí. Esa,
2: qué
0: esa
2: suerte que tienen los
0: sí,
2: la familia de Macri.
0: 360 millones de dólares por ahí.
2: Ajá.
0: Bueno, finalmente se creó una mentira para condenar a la presidenta Cristina, dijo Balín. La primera vía, porque dicen que va a haber tres vías. La primera vía va a ser revisar la condena acá, dentro de la justicia argentina. La segunda tiene que ver con el Comité de Derechos Humanos de Naciones Unidas, que van a llevar esta prueba a ese comité. Y la tercera está más vinculada a la discusión política sobre la proscripción de Cristina Fernández de Kirchner con una mentira. Porque lo que está claro es que no hay ningún beneficio especial con Lázaro Báez. Y eso fue una cosa que le habían negado en la causa, la posibilidad de tener una pericia de esta naturaleza.
2: No, es increíble.
0: Le dijeron que no. Decir. No, no.
2: Pericias no queremos, te queremos
0: pericia
2: condenar.
0: No. Claro, listo, palo de la bolsa. O sea que me parece que es un paso interesante que puede llegar a modificar en los próximos meses un poco el escenario político que estamos viendo. Que es un escenario bastante disperso, confuso, todavía no consolidado, ¿no? Ni siquiera en las fuerzas del oficialismo, ni tampoco en las fuerzas de oposición. Es algo que está en proceso. Está ocurriendo. ¿Viste cuando hay cosas que están ocurriendo y que todavía no sabes a dónde van a terminar, qué es lo que va a pasar? Bueno, es eso. Es un presente continuo sobre el armado político de las distintas fuerzas. Y hay todo el tiempo conversaciones de parte del gobierno que no quiere pasos. Entonces, a ver si tenemos si tienen el gobierno la posibilidad de anular las PASO, si hay el apoyo de parte de los gobernadores, de parte de los diputados. Ahí está toda esa cuestión, porque si hubiera PASO, si hay PASO tal cual dice la ley hasta ahora, ahí el panorama para Milei es más complicado de acuerdo a las encuestas, porque iría a un balotaje y en el balotaje pierde con cualquiera de los candidatos opositores, ¿no? Así que es muy posible que este componente que estoy contándoles ahora, que recién también escuchaban en el servicio informativo las declaraciones del abogado de Cristina, modifica un poco ese panorama y veremos cuáles son las consecuencias. Pero por ahora la situación no está mostrando modificaciones. Yo creo que en el lapso de los próximos dos meses eso se va. Se está esperando, quieren que se nos diga con toda claridad, se está esperando el mes de noviembre. Se está esperando la elección de Brasil, se está esperando la elección de Estados Unidos, se está esperando la llegada del Papa León XIV. Que, por cierto, el gobierno no está muy conforme con el protocolo.
2: ¿Por qué?
0: Y bueno, porque León XIV va al Cotolengo Don Orión, están dos discapacitados. Va a ir a la cárcel de Devoto, donde están los presos. Va a ir a Luján a dar una misa, va a ir a Córdoba a dar una misa, se va a mover por la ciudad de Buenos Aires. Es decir, no está respetando una... No se va a juntar con traders.
2: ¿Qué querían? ¿Que fuera el Jockey Club?
0: Y a lo mejor querían eso, se junte con cripto...
2: Los amigos de Toto Caputo.
0: Los cripto bros, ¿me
2: claro,
0: entendés?
2: Los cripto bros, con el Gordo Dan. No, va a ir al carajo con el Gordo Dan.
0: Impresionante, eso de carajo no existen más, ¿viste? Desaparecieron. Porque...
2: ¿Cómo se les pinchó?
0: Y se les pinchó porque Cerimedo tuvo que desconectar computadoras, sí. Entonces se quedaron sin público.
2: Los diarios también desconectaron a Cerimedo,
0: ¿viste? Sí, también.
2: No está lo, más.
0: La masa de Cerimedo está preso y es verdad que ahora lo que importa mucho es la declaración de Nadia, la mujer que sufrió el intento de asesinato, que está convocada por el fiscal para hablar en la causa ANDIS, que es famosa, la ANDIS, la Agencia Nacional de Discapacidad, donde están las coimas del 3% para Karina Guantanamera y todo lo que conocemos, ¿no? En fin, el gobierno tiene varios de esos frentes complicados. El frente doméstico, local, está muy difícil en términos de cuáles son los resultados del plan económico. Entonces, hoy sale el dato de pobreza de Argentina.
2: ¿Sacó otros 15 millones de pobreza?
0: No. Se sumaron 1.700.000 personas en el primer trimestre, en el primer semestre de este año. 1.700.000 personas. Es un montón.
2: Es un país pobre.
0: Son
2: un país más.
0: Pasó, 1.300.000. Pasó de 13.400.000 personas en situación de pobreza a 15.100.000. En los primeros seis meses de este año, ¿no? Digo, para tomar... Esta es una encuesta en números, con números del INDEC que hace la consultora Ex Quanti, que cuenta esta situación. Además, se estima que 9 millones y medio de personas pobres están dentro de los 30 millones de habitantes urbanos. Esto es muy importante porque refleja la pobreza que hay en los centros urbanos. Ciudad de Buenos Aires, Córdoba, Rosario, las ciudades grandes tienen un tercio de la población, que eso también se replica a nivel total país, ¿no? Una población de un tercio que queda totalmente afuera del bienestar económico, ¿no? Y el Observatorio de la Deuda Social de la Argentina, de la Universidad Católica, también había advertido en el mes de agosto, el mes pasado, que la pobreza había alcanzado el 30% de la población durante el primer trimestre. Quiero decir, no son números nuevos, pero que destruyen mucho el relato oficialista respecto a la salida de no sé cuántos millones de personas de la pobreza, cuando estamos dándonos cuenta todo que la situación no está fácil, ¿no? Está bastante complicada. Y por eso, fíjate esta encuesta también que hizo el Instituto Periferia sobre los barrios populares. La mitad de los habitantes de los barrios populares tuvo que dejar por lo menos de comer un día durante el mes por falta de ingresos. Mientras que 3 de cada 4 dijo, bueno, no tener los fondos necesarios como para tener los gastos mínimos cubiertos. Es fuerte la situación. Este estudio fue realizado en 15 provincias con más de 5.000 casos. Quiere decir, tiene un volumen importante, no es solamente que fueron a un barrio o a una localidad del conurbano, sino que registraron en la mayoría del país, les diría. El 76% de las personas consultadas dijo que los ingresos de su hogar no alcanzan para cubrir los gastos mínimos. El 57,3% dijo que sintió hambre, pero que no pudo comer porque no tenía suficiente dinero. Estoy hablando de población, insisto, de barrios populares. No es población urbana como las que les contaba antes, ¿no? Así que la pobreza en estos sectores está, por supuesto, 31,3% de las personas en el promedio semestre de marzo están en situación de pobreza, según esto, la Universidad Torcuato de Itela. Digo, los números le dan mal. Le dan mal en esta situación, de la situación económica que se está viviendo en el país. Ahora, hay algo también muy importante, porque frente a esta situación económica que está en el país, que es la recesión, la situación de que no despega la economía de ninguna manera, que lo que hay es compra-venta de bonos, hay una gran mesa de dinero que armó Caputo y que pareciera ser que eso estabilizó muchas de las cosas de lo que se llama macroeconomía, ¿no? El déficit fiscal, son 2-3 cositas muy puntuales y no más que eso, pero el resto de los rubros de un gobierno están con fallas importantes, no solamente estas cuestiones que les contaba en relación a la economía, sino fundamentalmente con la cuestión de Malvinas, ¿no? Primero, una torpeza enorme de Argentina en el medio de una declaración de 4 presidentes, como les contaba ayer, de Escocia, Gales, Irlanda del Norte, 3 presidentes, perdón, diciendo el Reino Unido se terminó. Bueno, eso normalmente en una cancillería que funcione bien, esa información te llega mucho antes. Entonces Argentina está discutiendo, ya no se sabe bien con quién. Si es con el Reino Unido, yo les contaba eso, es raro lo que pasó, porque, quiero decir, Gales tuvo varios muertos en la guerra, y Escocia también. Son 2 batallones importantes. Uno, los galeses tienen una situación terrible en la guerra de Malvinas, que estaban haciendo un desembarco en Bahía Fitzroy, o Bahía Agradable, mejor dicho, así se le llama en castellano, y los 2 barcos con los que estaban desembarcando fueron vistos por los famosos Skyhawks, y los bombardearon, y hay varios muertos de parte de Gales. Son las imágenes más brutales que se han visto de ingleses heridos o muertos, que es el Sir Galahad, que estaba justamente un barco de desembarco, había 2, y hay uno que lo destrozan entero, lo prenden fuego, y el otro queda, por supuesto, fuera de servicio, ¿no? Bueno, pero en ese contexto, Argentina se comió este anuncio, ¿no? Lo vio venir. Y además el gobierno británico en este momento saca un documento hoy a la mañana que se llama Hacer negocios con las Islas Malvinas.
2: ¿Así se llama?
0: Sí, en el medio de las sanciones, ¿viste? Sí. Entonces lo más importante que dice que la Argentina no ejerce soberanía ni jurisdicción sobre Malvinas, la legislación argentina no se aplica. Y además ofrece el gobierno británico una intervención política directa para ofrecer garantías a cualquier empresa o firma subsidiaria que se vea sancionada por la Argentina. Porque ahora les voy a contar una de las cuestiones que están pasando, porque ya son más de 50 sanciones de parte del gobierno, pero que están con problemas importantes, que es que también trabajan en Vaca Muerta, esa misma empresa. Y eso es lo que no van a poder seguir haciendo, ¿no? Pero al margen de esto, me parece interesante que está modificándose mucho de la política interna de las islas sin que nos demos mucha cuenta. El acuerdo entre Punta Arenas y Puerto Argentino para el abastecimiento ya está para noviembre se pone a implementar, ya está firmado. Además, fíjate que en este contexto de tanta exaltación sobre Malvinas, una cadena de supermercados que se llama Island, que es una cadena inglesa que trabaja con todos productos congelados, ¿viste? Una cadena grande. ¿Saben qué va a hacer? Va a abrir un supermercado en Puerto Argentino. Debe ser 80 años que no se abre un supermercado en Puerto Argentino.
2: Lo abren ahora.
0: Lo abren ahora, en este contexto. Y además, una de las empresas sancionadas por el gobierno, que se llama Furo, es una empresa holandesa, está haciendo una cosa que es el tendido de fibra óptica desde Montevideo hasta las Islas Malvinas. En Malvinas no hay internet, hay un internet prepago, que yo no sé si es satelital, no sé, lo deben poner los milicos de Montplaisant, digamos, porque... Uh-huh. Y es un internet muy choto, ¿viste? Es rarísimo.
2: No anda bien.
0: Y debe ser esto. Entonces, estaban necesitando, por supuesto, obviamente, un buen servicio de internet. La fibra va desde Montplaisant. Es el tendido de fibra óptica desde Montevideo hasta las Islas Malvinas. En Malvinas no hay internet, hay un internet prepago que yo no sé si es satelital, no sé, lo deben poner los milicos de Montplaisant, digamos, porque... Uh-huh. Y es un internet muy choto, ¿viste? Es rarísimo.
2: ¿Cómo no dice?

0: Ma Fugro Supporter, que está mirando el suelo para poder hacer el tendido del cable.
1: Sí.
0: Ya está navegando. Está navegando los 2.100 kilómetros entre Montevideo y Malvinas para ver qué onda el suelo, estudiando a ver por dónde va a pasar el cable, etcétera, etcétera. Una cosa bastante sencilla de hacer, les aviso. O sea, un cable de internet se tira...
1: Pero son muchos metros de cable.
0: Sí, pero en un mes lo tiramos. No tardan mucho, porque van con esos... ¿Viste esas bobinas enormes que llevan atrás? Y el cable se hunde y punto.
1: Y van largando el cable y ya.
0: Van largando el cable y punto. Lo que necesitan es cierta regularidad del terreno abajo, por eso hacen un estudio previo de cómo está la cosa abajo, ¿no? Pero bueno, esta empresa, además de hacer esto que les estoy contando, está contratada por YPF en Vaca Muerta.
1: Ah, qué macano.
0: Claro. Entonces empiezan a colisionar los intereses, ¿viste? Es un contratista que está adentro de las 60 empresas sancionadas que no van a poder... ¿Qué va a hacer YPF ahora? Vamos a ver qué deciden, ¿no? Porque está habiendo sanciones que colisionan con los intereses de estas empresas en Vaca Muerta, que son los que prestan básicamente los servicios de logística para la extracción de petróleo. Por ejemplo, hay una... Ah, esto de que les contaba, de la empresa se llama Eastern Island Naviera. Esta es la empresa que va a hacer el vínculo marítimo, que no es solamente con Punta Arenas. Yo pensé que era Punta Arenas nada más, no. Es el puerto de San Antonio también, que es un puerto importante en Chile, que queda en la quinta región, y también con el puerto de Valparaíso. O sea que, no es que van a llevar tomate y rabanito, van a llevar de todo, porque a lo mejor el puerto de Punta Arenas no tiene la logística para mover este tipo de cargas más grandes y sofisticadas, pero que un puerto como el de Valparaíso, al que conozco muy bien, y un puerto como el de San Antonio también. San Antonio me vendieron un whisky trucho.
1: Ah, qué bien.
0: Sí. Yo me entusiasmé porque bajé y vino un tipo y me dijo, no quiere un whisky. Y dije, bueno, contento, feliz.
1: Claro.
0: Me compré un Johnnie Walker, que cuando lo abrí era...
2: ¿Qué era?
0: Una mentira, era agua con color.
2: Ay, no, encima ni siquiera era otro más berreta.
0: No.
1: Ah, ¿no era ni whisky?
0: Me sentí muy mal.
2: Ay.
0: Pero bueno, son las cosas que pasan en los puertos, gente.
1: Te puede haber pasado algo mucho
0: peor. Sí, claro, son territorios en donde hay cosas raras que pasan. Bueno, el gobierno mandó el presupuesto. El presupuesto, ustedes saben, es lo que piensa el gobierno que va a gastar durante el año próximo, el presupuesto 2027. Proyecta un crecimiento del 4%, un dólar a 1.800 pesos, 1.850, y un 18% de inflación anual. Recordemos que el presupuesto 2026, que es el que se está ejecutando ahora, preveía una inflación anual del 10%, y ya estamos en 30, me parece, ¿no?
1: Sí.
0: Un 28 por ahí. Es decir, que no...
1: No, creo que ya está en 30.
0: Presupuestaron mal. ¿No?
1: Pero aparte de la inflación iba a arrancar con cero y el año que viene tampoco va a arrancar por cero, porque no, si le ponen 18...
0: Sí. Y son como 2%, un poco menos, 1.5%. Bueno, mientras tanto seguía la crisis industrial. Me impresionó mucho lo de esta planta, que la conozco. Es una planta que se llama Fundición San Cayetano. Es una planta muy grande en Bursaco. Tiene 70 años de existencia en el mundo industrial. Que se encarga, a vos te va a interesar, Barra, porque se encarga de fundir, digamos, de fundir cosas, metales, para hacer grandes piezas.
1: Ajá.
0: Para eso era, viste, está en la petrolera, en las petroleras, en la siderurgia, claro. La minería, la energética. Bueno, está en concurso. Sí, concurso preventivo a acreedores. Es lo que le está pasando a todo el mundo industrial, viste. Empiezan a quebrar de un lado para otro, pero en dos minutos. No tienen mucho resto. Es muy difícil tener una empresa parada durante 4 años porque el gobierno decidió darle la espalda al desarrollo industrial de Argentina. Muy difícil. Por eso es que también hoy venía conversando una cosa, es muy difícil también atraer, viste que no hay inversiones en Argentina.
1: No. ¿No?
0: Las inversiones que aparecen en Argentina son en una minería, cosas por el estilo, que son negocios muy asegurados a través del RIGI, pero es muy poco confiable. Si vos lo ves a Argentina desde afuera, con un presidente como Milei, con un proyecto económico como el que tiene, se vuelve poco confiable. Está todo el tiempo hablando del riesgo cuca, ¿viste?
1: Claro.
0: Nadie va a querer venir a un país que no sabe si el próximo año va a estar bien o va a estar mal el país. Que eso es lo que logró instalar Milei. El peronismo está en un silencio absoluto en relación a estos temas. Pero bueno, parece ser que esta cuestión no la pueden destrabar de ninguna manera, ni aún en el mundo financiero que son los amigos de Caputo. ni aún con los amigos de Wall Street. Lo miran así, le hacen montoncito.

0: como diciendo otra vez la misma cosa. Por eso el sábado va a haber una marcha importante, che. Se llama Marcha de la Bronca.
1: Sí.
0: Sí. Están convocando de todos los sectores sociales, políticos, económicos. Va a ser en Plaza de Mayo, en 30 ciudades también del país. Vamos a ver qué es lo que pasa con esto, que es uno de los temas también que nos va a interesar en la semana que viene, después de que el sábado haya esta juntada importante, a partir de las 4 de la tarde, después del pastel nuestro, barra.
1: Pastelazo en Los Patriotas, sí. En el Casilón y Cuchacucha, y después nos vamos marcha de la Bronca. Sí. Tranquilo para bajar el pastel de papa.
0: Está Suteba, están todos.
1: De todo, la convocatoria es muy, muy grande, muy amplia, grande, convoca muy muchos grande. Artistas.
0: Muchos artistas
1: entre
0: también.
1: Entre ellos, el autor de la Marcha de la Bronca.
0: Sí, claro.
1: Lo vi a Miguel Cantilo, hermoso.
0: Hermoso. Hay muchos zurditos también, ¿eh?
1: ¿Hay muchos zurdos?
0: Muchos zurditos, sí.
1: Mirá. Y hay de todo.
0: Así
1: todo.
0: Van a decir. Sí. Pues, acordate que el domingo, muchos zurdos en la marcha, sí. van a decir eso. Sí. Ahora nosotros decimos que actualizamos las noticias.
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3: Es la hora 22:32 en Buenos Aires, la temperatura 10 grados 2 décimas. El gobierno prevé una inflación de 18% para todo el año que viene. Así está estimado en el proyecto de presupuesto 2027, que además ubica el dólar oficial en 1.847 pesos al cierre del año y el crecimiento proyectado es de 4%. Conmoción en Misiones, se entregó el excomisario general Adolfo Miguel González, de 63 años, acusado de haber abusado sexualmente de las hijas de su expareja. Quedó alojado en una dependencia policial y será indagado el jueves. Atención, usuarios del Tren Mitre, está circulando el servicio nocturno en el ramal Tigre, entre San Isidro, Belgrano C y Retiro, de 23 a 1 de la madrugada. El mismo cronograma aplicará para el jueves.
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4: Para este miércoles, el Servicio Meteorológico Nacional emitió dos alertas, una por fuertes vientos y para la región de Santa Cruz, y para la provincia de Santa Cruz, en la región precordillerana, hay alerta por nevadas, mientras que en el norte y centro de la misma provincia, alerta también por fuertes vientos. En la región del AMBA tendremos una mañana fría, con mínima de 7 grados, máxima de 15, cielo parcial a algo nublado y temperatura en ascenso a partir del día jueves, donde las máximas ya comienzan a rondar en los 20 grados.
3: En la ciudad, la temperatura 10 grados 2 décimas, humedad 64%. 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
8: ¡Sí! ¿Qué te pasó?
10: Este número me abre el apetito.
8: ¿De lentejas?
10: De lentejas y otros apetitos también, sí. Humanos.
8: Ah, a ver, más vulgares, así mundanos.
10: No. Ningún apetito vulgar.
8: Es verdad, sí. No sé,
10: salvo los apetitos desmedidos.
8: Sí.
10: Cuando el apetito es medido, yo creo que es parte de lo que somos. Somos seres humanos, lucho con nuestros defectos, nuestras virtudes.
8: Pero, por ejemplo, no comer comida y comer una pastilla de nutrición.
10: Sí, pecado capital.
8: Bueno, tenemos eso, parece en la primera magistratura. Che.
10: ¿Qué?
8: Sí.
11: ¿Cómo?
8: Sí, que no come.
10: Ah, ¿no nos come Peluca?
8: No nos come.
10: Peluca está re loco. Mándenlo. Lo atiende alguien o lo atiende Lemoine.
8: No importa, perdón.
10: Porque va a terminar mal.
8: Te distraje con lo del número.
10: Va a ser una desgracia sobre la desgracia.
8: Por eso. Pero...
10: Es que va a ser increíble. Ya va, no quiero más desgracias.
8: No te pongas así, Carlos. No te pongas así. Reflexiona.
10: Porque yo sé que no come papa frita. Ahora no come nada. No, fue...
8: Estabas con lo del número, estabas muy conmovido, sí. Te pusiste mal.
10: Bueno, hay que llevarle este número a Olivos.
8: Sí.
10: Podés decir vos, Lucho, con
8: no,
10: un
8: va
10: aerosol.
8: A Córdoba quiere ir.
10: No es trabajo para Córdoba.
11: ¿A dónde?
8: A Olivos, para llevarle el número al presidente en una bandeja.
10: En una bandeja no. Vas con un aerosol y lo escribís en una pared.
11: Eso no cuenten conmigo.
8: Pero si lo puede locutar a lo 23 mejor.
10: 23-66-0700.
8: Pero a lo mejor puede entrar a Olivos diciendo el nombre. El
10: no,
8: número.
10: Lo puedes llevar. Llevamos a Córdoba con un megáfono.
8: Claro,
10: a Cococho, yo claro. Te llevo. A Cococho.
8: Exacto. Y va a gritar
10: 11-23-66-0710, señora.
11: Ustedes
10: pero vos decís
11: que,
10: señora para disimular.
11: Ah, vos crees que los vecinos salgan, un vecino en particular salga.
10: Que el vecino no lo escuche, se le abre el apetito, vuelva a comer y se cure. ¿Qué sé yo?
8: Y que llame.
10: Y de paso vendemos huevos.
8: Claro, vendemos huevos y decimos el número
11: colchones,
8: nuevamente.
11: Señora Colchones. 11-23-66-0710.
10: Y recuerden, gracias Gago por recordármelo. Gago que me asiste permanentemente.
8: Sí. Está muy bien, Carlos.
10: Me trae la bata. Sí. Le digo, hago la bata.
8: Te la trajo de corta, la de hoy es corta.
10: Sí, porque no quiere hacer ese trabajo.
8: Sí,
10: y
8: tiene razón.
10: Y yo lo entiendo. Ya renunció a traerme la bata. Me trajo esta bata, me la revolvió y me dijo, toma, gordo.
8: Y aguántatela.
10: Y no me rompa más. Bueno, pero me recordó que para reservar, para ir a vernos este sábado, al mediodía, en Los Patriotas, que vamos a estar charlando y vamos a comernos un pastel de papas. 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Y ahora, ¿El pulpo viene?
8: Está con
10: Quiero
8: nosotros.
10: La respuesta.
8: Está con nosotros. Quiero
10: el sábado.
8: No, pero sí, dijo que venía. Sí, sí. Ah, ya tiene reservado.
10: ¿Dice Motoneta?
8: Tiene reservado sus pasteles, todo.
10: Espectacular, espectacular. Bueno, muy bien. Tengo, pulpo, títulos. Mirá, Lucho, son títulos cortitos algunos sí. Son apenas de dos frases, pero mira este, arrancamos. El hijo de Gerardo Sofovich volvía de comprar yogur y chocó una moto.
8: Sí.
10: Vos hubieras pensado que yo que chocaba motos puede ser, pero sí. Que tomaba yogur.
8: Sí, porque se levanta muy temprano. Y entonces se quedó sin yogur, me gustó el relato.
10: Sale con su auto, sí. Voy a comprar un yogur
8: a una estación de servicio. Sí. Y ahí se le cruzó una moto.
10: Es gente rara. Sí. Comprando yogur.
8: Bueno, qué sé yo, Carlos. Hay gente...
10: Muchacho, que uno lo ve para otras cosas.
8: Pero sí, no previó que le iba a faltar el yogur, es así.
10: Bueno, ¿ven cómo a veces la vida sana?
8: Sí.
10: Termina mal. Vamos con otro. Y nos vamos al Puerto Madryn. Detectaron a varios conductores alcoholizados y dormidos al volante.
8: Todos juntos. Para que venían de una
10: Madryn
8: fiesta.
10: Madryn es una fiesta, ¿eh?
8: Ah, venían
10: Madryn
8: de una...
10: es una fiesta.
8: Ah, ok.
10: Hay que irse a Madryn, no solo para ver ballenas, sino para ver estas cosas. Un montón de gente dormida. ¿Se habrán dado cuenta? Porque no frenaban en los retenes.
8: Ah, claro, claro.
10: Tocaban pito, el tipo...
8: Pero no se puede manejar dormido.
10: ¡Abra los ojos! No. Señor, soy la policía. Despiértese. Sí. Salga del agua, o por lo menos despiértese, le estoy hablando.
8: No se puede hacer test de alcoholemia tampoco, imagínate.
10: No, sople acá.
8: No.
10: Necesito que se despierte.
8: Sí.
10: Que me muestre la licencia de conducir. Que...
8: No, ja, joder.
10: Pero despiértese, pero amigo.
8: Joder, no, déjame tranquilo.
10: Va a tener que soplar. Va a tener...
8: Me quedo acá
10: tenemos
8: durmiendo.
10: Tenemos cosas que hacer.
8: Me quedo durmiendo en la playa, déjame tranquilo.
10: El auto no es lugar para dormir, y menos manejando. ¿Cómo va a dormir manejando, hombre? Nosotros ya no sabemos más qué hacer acá, verdad, en Madryn, ¿eh? Bueno, vamos que hay más. Nos vamos a Trelew. Lo mordió un pitbull y busca a su dueño.
8: ¿A dónde lo mordió, che?
10: En Trelew.
8: No. Justo ahí, en Trelew.
10: Justo en Trelew. Hay que tener mala suerte.
8: Sí,
10: ¿eh?
8: Boludo, porque...
10: Justo que te muerda en Trelew.
8: Sí. Es decir, bueno, no, que duele, muerda. Que, claro, que muerda de este lado, sí. ¿No? En Trelew, ¿viste?
10: Sí. Bueno, mejor. Te parecía ensayado, pero no estaba.
8: No.
10: Bueno, mejor buscar al dueño que al perro.
8: Sí.
10: Porque el pitbull te vuelve a morder.
8: Es verdad.
10: Capaz que el dueño... El pitbull es mordedor y matador de gente.
8: Sí.
10: Pero bueno, siguen teniendo pitbull, está bien. Yo no sé. En algún momento la gente andaba armada por la vida.
8: Sí.
10: Con un facón, con un chumbo.
8: Sí.
10: Y en algún momento los responsables de la vida de la sociedad dijeron, che... No andemos más con chumbo
8: mejor
10: y con facones.
8: Mejor perros, ¿no?
10: Sí.
8: Sí. Bueno, para mí tiene mala prensa.
10: ¿Por qué dejaron el pitbull?
8: Para mí tiene mala prensa el pitbull, pero es otra discusión. No. Sí. Sí.
10: Bueno.
8: Yo tengo, conozco amigos que tienen pitbull, son un encanto los pitbulls.
10: Claro.
12: Mimosos.
8: Sí.
10: Yo conozco amigos que tienen motosierra y no son mi ley.
8: Claro. Yo tengo, de hecho, una motosierra.
10: Pero
8: sí.
10: Yo leo los diarios y está lleno de niños comidos por pitbull.
8: Sí, perdón.
10: No
8: perdón,
10: por labrador, no por verdad. Ovejero alemán.
8: No, y los chihuahuas tampoco, se indigesta un
10: chihuahua.
8: El chihuahua
10: no.
12: Chihuahua es bravo.
8: Sí, pero no es de comer tanto.
10: Pero no, nunca
12: no,
10: te
12: no
10: muerde.
12: No le da, pobrecito, pero...
10: No te muerde entre Leu.
8: Claro.
12: No, entre claro. Leu no.
8: El tema es cuando te muerden ahí entre
10: Leu. Entre Leu es fervorísimo. Bueno, vamos que hay más.
8: Sí.
10: Saquen los codos para afuera.
8: Sí.
10: Sigan al ritmo de Gago. Ahí va, Gago, que es entrenador de...
8: Sí, sí, claro. Corso.
10: El Papa León, ¿cuánto es?
8: 14.
10: León el 14.
8: No. León 14, no es ese. No es León el 14, porque si no queda como el borracho.
10: Ah, es el borracho.
8: Sí,
10: también.
8: Claro, por eso no. No, no le va a decir eso al Papa.
10: No, no le voy a decir eso al Papa, pero...
8: Está por venir acá, Carlos.
12: Es como el penado. El penado 14,
10: ah,
12: bueno,
10: claro.
12: León 14.
10: Ok, bueno, entonces vamos a decirle. León 14, el Papa, revocó una reducción salarial a cardenales y a otros funcionarios y aumentó sus ingresos.
13: Bien por el Papa entonces.
10: Vamos, sí, el Papa.
13: Papa populista tenemos.
10: Hasta los cardenales siguen mejores sueldos que nosotros. No tienen sindicato, no, no tienen nada. Pero porque ¿sabes qué? Francisco les apretó la canilla mal. Cuando no sé qué les inventó, que había pandemia, yo qué sé, hizo ¡zuc! Lo dejó todo bajo el agua. Y ahora, bueno, ya
13: Lino
10: le
13: León, claro. Che,
10: León, estamos acá. Ya es lo que vale un gorrito de esto, lo de los cardenales que usan pilcha cara.
13: No, la sotana esa, vos no sabés lo que es.
10: Sí.
13: Toda celada.
10: Y aparte de eso, usan también, cosas todas caras.
13: ¿Cómo se llama?
10: Todas tienen nombres raros.
13: El sombrero de los... Ay, pucha, tiene un nombre.
12: Escapa, se me escapa,
10: El copiloto.
13: No, copiloto no.
10: La cucuza, la cucuza.
13: La cucuza, vamos a poner así, la cucuza de loco.
10: ¿Quieren más títulos?
13: Sí, claro.
10: Vamos. Florianópolis.
13: ¿Qué pacho?
10: Tres chicos de 11, de 10 y de 12 años robaron un auto 0 kilómetro que habían bajado del camión para entregar en la concesionaria.
13: Uy, qué lindo.
10: Y escaparon a toda velocidad por las calles de Florianópolis.
13: Ahí, cuando veo yo bajar los autos en la concesionaria, digo, este es el momento.
10: Se ve que los pibes vieron la mente de un niño de 10 años.
13: Sí.
10: Porque el tipo baja del mosquito, lo deja ahí, la llave adentro en el asiento para que no se vea.
13: Es el momento.
10: Los nenes agarraron y se fueron en un auto chino de esos medicino.
13: Un eléctrico. Que ni siquiera ruido hace, no hace ruido.
10: No, no los escucharon porque no hace ruido.
13: Ah, claro, no escucharon. 10 años tenían, 10 años.
10: 10, 11 y 12. ¡Qué trío! Era el trío más mentado que pudo haber caminado por Florianópolis.
13: Avísame de dónde viven cuando vaya para allá.
10: Mamita.
13: Sí, claro.
10: ¿Quieren más?
13: Sí.
10: ¡Hay más títulos! En las fiestas patronales de Santa María de lo Alto, en Albacete, una mujer fue atropellada por un toro enojado y murió.
13: ¿El toro o ella?
10: No, murió ella, la señora.
13: Okay.
10: Yo no sé, esta Santa María es la patrona del pueblo, de Aita, que está en Albacete. Santa María de lo Alto.
13: Sí.
10: ¿Por qué largan toro? ¿Por qué el español no puede festejar si no larga un toro que persiga y pisa y mate a la gente?
13: Sí, es que el punto es el desafío.
10: Porque eres bestia. Porque eres un bestia, deja el toro en paz. Que tienen que sacar al toro y que le cornea al hombre y a la mujer. Porque estamos en las patronales.
13: De todos modos, aún así te invito a Pamplona, que vayamos juntos alguna vez a la corrida de Pamplona.
10: Pero está bien, una que hagan.
13: Una sola.
10: Pamplona, vamos. Sí. A Pamplona, vamos con la bota.
13: Hay que correr rápido, ¿eh? Claro. Hay que correr rápido la de Pamplona.
10: No, yo veo Pamplona.
12: Yo no me los imagino realmente.
13: A mí me encantaría.
10: Pero cualquier cosa, Jesús, vente para mi cumpleaños.
13: Claro.
10: Y le larga un toro. Sí. A Jesús que lo pise y lo mate. ¿Qué? ¿Por qué? ¡Ah, Navidades! ¡20 para Navidades! ¡Larga los toros que pisa la gente!
13: Bueno, es verdad, festejan muy rápidamente
10: favor,
13: con eso.
10: Por cómo le gusta el toro. ¡Vamos que hay una más!
13: Sí.
10: Y nos vamos al Paraguay. Sí. País hermoso. Allí, Horacio Fernández, candidato a la intendencia de Itagua, prometió que si gana la elección, abrirá gratis durante 24 horas los 4 hoteles alojamientos de su propiedad. ¿Qué te parece? Los candidatos vienen.
13: Es genial. ¿Cuánto tenía que sacar? 10.000 votos, ¿no?
10: 10.000 votos tenía que sacar.
13: Sí. Y me gustó como... Perdón, Carlos, pero lo vi al anuncio.
10: Ah, ¿lo viste, Horacio?
13: Y dijo, terminó diciendo Horacio, para festejar como se debe.
10: No, es bestia.
12: ¡Sos una basura!
10: Es muy... El Horacio es terrible.
12: ¿Qué es lo que
10: cosa de loco?
13: Y además, perdón, Carlos, pero dijo, ya lo hablé con mamá y con papá, que son los dueños de los telos.
10: Ah, porque Horacio es el hijo que no hizo nada nunca.
13: No hizo nada, Horacio, no,
10: claro. Los padres tienen guita, tienen los telos, y él se mandó para internet.
12: Ahora estás en la calle y estás haciendo una puñeta, carajo.
10: No, pero dale, Horacio, decir cosas serias. Bueno, por ahí la promesa es más seria que la de Trump, que prometió $5.000 a cada uno.
13: Es verdad. Sí.
10: Acá te deja los 4 telos abiertos, bueno,
13: es concreto.
10: Y usa, festeja. Muy bien, y ahora sí, nos vamos a otro tipo de noticias.
13: Sí, adelante.
10: Nos vamos a Perú.
13: Sí, qué lindo Perú.
10: Altiplano. El establecimiento de acompañantes femeninas es conocido como las Poncianas Club.
13: Ponciana.
10: Ya arrancamos mal.
13: Sí, no, Carlos.
10: Ubicado en el sector Chosica del Norte, del distrito de La Victoria, en la provincia de Chiclayo, en Lambayeque. ¿Te acordás de todo?
13: Sí, de Chiclayo, Lambayeque.
10: ¿Y Chosica?
13: Sí, también.
10: Bien. Realizó el pasado 15 de agosto un sorteo inusual entre sus clientes. ¿Por qué? Bueno, vamos con cuidado, porque para mí el establecimiento de acompañante femenina,
13: sí,
10: si no es una clínica con enfermera y si no es un jardín de infantes,
13: ¿qué es?
10: Es un prostíbulo.
13: No, para mí también, sí.
10: Es un prostíbulo. Sí. El premio principal consistió en una mototaxi, 0 kilómetros, hermoso, ¿eh?
13: Mirá qué lindo.
10: Que es como una motito, pero que tiene, sí, una cabinita atrás,
13: buena,
10: llevas dos o tres.
13: En China hay mucho de eso.
10: Bueno, que es una estrategia de marketing que ha llamado la atención por su carácter poco convencional en el rubro de prostíbulos.
14: Sí. Oye.
10: Porque se debe sortear otras cosas, se ve. Por ahí. Para mí, un prostíbulo, ¿qué puede? Que sortea. Debe sortear casco para que tu mujer no te rompa la crisma cuando llegue a tu casa. Certificado falso de enfermedad para no ir a laburo, para que te quedaste dormido. Sí. Y todas esas cosas. Sortean Sertal, porque te chupaste 400 whisky.
13: Es verdad.
10: Peruanos, aparte.
13: Una patargina.
10: Patargina. Bueno, Alex Peralta resultó el ganador de esta unidad. Al recibir las llaves, el afortunado expresó con emoción: ahora esta mototaxi me toca trabajarla, dejando en claro que destinará el vehículo como herramienta de trabajo para generar ingresos.
13: Pero mira vos,
10: qué y así tierno. Ir también amortizando de a poco todo el dinero que ha dejado en Las Poncianas Club.
13: Las Poncianas, claro, porque me imagino que muchos años de trayectoria.
10: Y porque Club. Si ya estás en ese... Y es un círculo virtuoso, porque tenés el prostíbulo, dinero, mototaxi, dinero, prostíbulo, dinero, sí, mototaxi, prostíbulo, dinero. No,
13: está bien. Dinero, está bueno, está bien.
10: Y sale con el mototaxi, vas, venís, trabajás, entras a las Poncianas Club, salís del Poncianas Club.
13: Es un trabajo, Carlos.
10: Es una cosa.
13: También las podés llevar a ellas a dar una vuelta.
10: También podés pasear
13: a las Poncianas.
10: A la gente de las Poncianas, sí, etcétera. Sí. La administración de este local confirmó que la entrega se efectuó de manera pública y formó parte de una política de incentivos orientada a fidelizar a su clientela. Para que sean más fieles, para que no se vayan a otros prostíbulos, que seguramente debe haber varios cerca. Qué loco, donde se mete el marketing, hasta los prostíbulos pierden la dignidad.
13: Es verdad, sí, porque una moto
10: hay que andar sorteando moto, déjelo. Si el tipo haga que límpienlo, que esté lindo, la fidelización es otra cosa.
13: Sí, estoy de acuerdo.
10: Se hace por la buena onda, por el cariño que uno le pone en las cosas.
13: Está todo el mundo queriendo apostar y ganarse cosas gratis. Sí, no tiene sentido, Carlos.
10: Es el marketing, a mí me tiene harto.
13: Bueno, te agradezco mucho.
10: No, por favor.
13: Me quedé pensando lo de Horacio, que tendría que hablar con lo de...
10: También, están todos en los mismos negocios.
13: Pero fue muy completo todo, Carlos.
10: Bueno, muchas gracias.
13: No sé, Córdoba, como lo viste esa parte. Que
15: fabuloso. Lucio,
10: guarda los Cardenales.
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13: Y como todos los días martes, señoras, señores, tomamos contacto con nuestro queridísimo Dr. Romero. ¿Cómo anda, Doc, querido?
18: Hola, mi querido Lucho, ¿cómo anda? Irene, hola.
17: Hola, Doc, ¿cómo le va?
10: Hola, Romero, ¿cómo va?
18: Bueno, hoy vivo en un animal. El título de nuestra columna refleja algunas cosas que pasan en nuestro país y a veces no nos damos cuenta. Por ejemplo, el Estrecho de Magallanes estuvo en boga toda esta semana. El Estrecho de Magallanes en sí es chileno, no hay vuelta que darle. En todo caso, la desembocadura es común, pero el Estrecho en sí es chileno. Pero el Canal de Beagle tiene un nombre que responde a un animal, y poca gente lo sabe. Cuando vino Darwin a la Argentina, a lo que hoy es Argentina, llegó a la Patagonia y estuvo en el Canal de Beagle. ¿Con qué barco viajaba Darwin? Darwin viajaba en un bergantín, cuyo capitán era Fitzroy, había un perro beagle a bordo, y el mascarón de proa del barco, que se llamaba beagle, como se dice pequeño tiburón en inglés antiguo, con dos E, tenía el mascarón de proa una escultura de un perro beagle. Por lo tanto, el canal de Beagle se llama Beagle por el perro Beagle. Pero no es la única cosa que en nuestro continente podemos rescatar como perteneciente a vivir en un animal, porque el que vive sobre el canal de Beagle está viviendo sobre el nombre de la raza de un animal. La península del Labrador también tiene que ver con el perro, y tiene que ver con el perro labrador. El perro labrador, originario de Terranova, otro nombre que tiene que ver con perro, pero en este caso es al revés, el perro fue originado en una península que ya tenía nombre. La península del Labrador se llama así en Canadá por la existencia del perro labrador. Perro que a los pescadores de bacalao los ayudaba haciendo las redes. Las redes las mordían y las traían, las arrastraban hacia la costa. Por lo tanto, tenía que ser un perro gordito. Para ser gordito tenía que ser glotón y encantarle el agua. Bancarse el frío por la capa de grasa que cubría su cuerpo y gustarles el agua. Ese es el labrador de hoy. El que le tirás cosas y te las trae, no le podés tirar redes de bacalao, pero si le tiraras redes de bacalao, se acordaría de sus tatarabuelos, que fueron los originarios y los que le dieron nombre a la península del Labrador. En Argentina tenemos ejemplos muy raros, como un venado que no fue al oculista y se llamó Tuerto, venado Tuerto, un ciervo que se quedó bajito, ciervo betizo, en la provincia del Chaco. Y en la provincia de Buenos Aires hay homenajes a sendos caballos, como pueden ser el bragado, que es una manera o un tipo de pelaje del animal donde las bragas tienen una determinada característica de color, o, por ejemplo, el tordillo, que es un partido de la provincia de Buenos Aires. Te quise, y me puedo extender como muchísimo más, pero te quise dar algunos ejemplos de Argentina y el mundo, donde podemos llegar a decir vivo en un animal sin lugar a dudas.
8: Precioso, Doc. Precioso. Vos sabés que te quería hacer un solo comentario respecto al labrador, porque yo tuve un labrador muy muy nadador, ¿viste? Y el tipo tenía un instinto increíble, a raíz de eso entendí bien por qué se llamaba la península Labrador, que es que se metía al agua. Le encantaba, por supuesto, pero hacía un semicírculo siempre para salir. Y ese era un instinto que seguramente tenía que ver con el tendido de las redes, porque...
18: No tengo ninguna duda.
8: Claro, instintivamente lo hacía así. No es que entraba y salía por el mismo lugar, sino que entraba, hacía un semicírculo largo, largo, largo, y después salía. En el mar, en cualquier lado, ¿viste? Preciosa la historia, Doc. Precioso, me encantó esto.
18: Pensemos que las características del perro de hoy tienen que ver con la utilización muchas veces del perro en la antigüedad o desde el principio de los tiempos. Los perros que son perros de arreo, yo los llamo karatecas. ¿Por qué? Porque como el karateca, llegan al momento de ser lobos, van a morder a la oveja, pero se retienen. El karateca cuando pega un golpe, no lo pega cuando tiene una competencia. Mientras que los otros perros de guarda, que son blancos y se confunden con las ovejas, los llamo perros papo, porque como decía Papo, a la vieja no me la toque.
8: Exactamente. Doc, en un ratito nos volvemos a comunicar para que la gente que nos está escuchando pueda hacerte consultas sobre sus animales de compañía. 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
8: En un ratito nos vamos a comunicar, Doc. Un
18: dale,
8: gran abrazo.
18: Dale, preparo todo.
8: Sí, prepara todo. Acordate de ponerle perfumina.
18: Perfumina, y me voy a peinar con gomina Brancato.
8: Un gran abrazo.
18: Hasta luego.
8: El doctor Romero contando esta historia preciosa sobre los perros Beagle. Mirá vos, así que el canal de Beagle viene de ahí, del perro Beagle.
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20: Hola Lucho, Córdoba Barragán, buenas noches. Bueno, quería decirles que yo también me hice un guisito de lentejas con carne muy, muy rica y lo dejé hervir mucho, mucho, mucho, mucho para que salga bien blandita la carne. Bueno, un espectáculo, la verdad, un espectáculo. Para estos días fresquitos, con así un poquito de queso rallado arriba, bueno, riquísimo. Bueno chicos, que tengan una linda noche. Buen programa, los escucho siempre. Silvia de Temperley.
13: Muchas gracias Silvia.
10: Bueno, yo no le pongo queso a la lenteja.
13: No le pones, a mí me gusta con, sí, no. Terminar un poquito con queso rallado.
10: Voy a probar de vuelta.
13: Pruébalo tú.
21: En el puerto de San Antonio fabrican harina de pescado. Hay una baranda pescado que te hace picar la nariz, sí, dice, sí. Beto de Liniers.
13: Un abrazo, Beto. ¿Conocés entonces el puerto de San Antonio? Sí. Pues eso, sí, esas cosas. Uno más, sí.
22: Hola, Lucho. Buenas noches. Hoy es el día de las y los nefrólogos. 15 de septiembre se conmemora porque un 15 de septiembre del año 60 se conforma la Sociedad Argentina de Nefrología. Saludos a todos los colegas. Telma de Devoto.
10: Mira, ¿hablan con los muertos los nefrólogos?
13: No. Eso es otra cosa, no. La nefrología es otra ciencia, digamos.
10: ¿No es los que hablan con los muertos?
13: No.
21: Esos son los espiritistas.
13: Sí, o los necrológicos.
10: Me sonaba algo así.
13: Nefrólogo.
10: Nefrólogo.
13: No, son los del sistema urinario, parece, por ahí.
10: Ah.
13: Sí, de ahí viene la cosa.
10: Ah, nada que ver.
13: Nada que ver.
21: Tanto hablan de lentejas que ayer hice un modesto guiso.
13: Sí.
21: Un poco de cebolla, lentejas, orégano, pimentón y carré de cerdo, dice Cecilia del Palomar. Mirá,
13: hay aplausos, bien. Hay aplausos. La verdad que es impresionante eso. Señoras, señores, siendo las 23 horas un minuto, vamos a actualizar las noticias.
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24: Es la hora 23 y 2 minutos, en Buenos Aires la temperatura 10 grados 2 décimas. Se conoció el nuevo índice de la canasta de crianza que estima cuánto cuesta sostener a niños, niñas y adolescentes. El costo mensual de criar a un niño en agosto de entre 6 y 12 años alcanzó los 713.070 pesos. Subió por encima de la inflación general que fue del 1,7. Por el Trambús inició la primera etapa de modificaciones de manos en avenidas y calles clave. El cambio más significativo está en Avenida La Plata, que tiene sentido único hacia Avenida Rivadavia en el tramo comprendido entre Chaco, Quito y Rivadavia. Hay también restricciones para estacionar que modifican la rutina de vecinos y comerciantes. Los próximos tres amistosos de la selección serán clase A. Permitirá a los jugadores sancionados empezar a cumplir sus fechas de suspensión. Ellos son Leandro Paredes, 10 fechas, Nahuel Molina, 7, Roberto Ayala, 3 y Thiago Almada, 1. El primer partido será ante Bolivia el 30 de septiembre en Córdoba, luego recibirá a Burkina Faso el 3 de octubre y a Benín el 6 de octubre, ambos en el Monumental. Gana Boca y está a un paso de clasificar a semifinales de la Copa Sudamericana. Con gol de Lozano se impone 1-0 en el Morumbí ante San Pablo. En el global está 2 arriba por la victoria en la Bombonera. En la ciudad la temperatura 10 grados 2 décimas, humedad 64%. 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
4: Bueno, ustedes saben que estamos desde hace por lo menos 10, 15 días alrededor de temas Malvinas, que de pronto el gobierno descubrió que era un tema con una profunda, un profundo calado en todos los argentinos y argentinas, y a partir de eso y saliendo un poco del contexto económico que no le estaba haciendo bien al gobierno, bueno, eligieron el tema Malvinas con las sanciones a las empresas que están trabajando en la exploración y explotación del yacimiento de Silayón. Hay un bardo por todos lados en relación al tema que les estuve contando antes también, como para tener una idea de cuáles son las modificaciones que van a haber en relación al pacto que han hecho de Malvinas con Punta Arenas y con los demás puertos, con Valparaíso, como les contaba también. En fin, hay una complejidad que tiene que ver con este presente actual de reivindicación de la soberanía en el medio de una discusión sobre un recurso energético tan importante como el petróleo en este momento en el mundo. Ahora, no vamos a hablar de eso, vamos a hablar de un poco más atrás, del año 82, específicamente cuando se desarrolla la guerra a partir del 2 de abril, con el primer desembarco, con el desembarco que hacen los ingleses en Bahía San Carlos, y también lo que de alguna manera sospechábamos muchos durante muchos años, que era la colaboración de Chile en algunas cuestiones de logística, de apoyo a inteligencia. En ese contexto, Daniel Avendaño, periodista y académico de la Universidad Adolfo Ibáñez de Chile, es coautor junto a Mauricio Palma de un libro que se llama El Pacto Perfecto, la historia del apoyo de Chile al Reino Unido en la Guerra de Malvinas. Y me parece interesante consultarlo sobre el libro que no leí todavía, pero que lo voy a leer en breve. Daniel, Lucho Galén de este lado, muchas gracias por atender.
5: Un gran saludo, Luciano, y a todos los auditores de Radio 10. Muy buenas noches.
4: Contanos un poco, a ver, de qué se trató el trabajo que hiciste con Mauricio, qué cosas te parecen importantes del libro que hayan descubierto para la historia de Chile y también para la historia de Argentina, ¿no?
5: Sí, sin duda, tal como mencionas, es una historia binacional y en rigor es una historia trinacional a propósito de que también está involucrado el Reino Unido. Esta historia parte exactamente, por así decirlo, el punto de partida es en el año 2019, en estricto rigor como investigación, pero obviamente parte mucho antes. Si bien nosotros éramos muy pequeños cuando se desata la guerra en Malvinas, nosotros teníamos 6 años, es decir, y Mauricio vivía en Coquimbo, un poco más al norte de Viña del Mar. Yo soy de acá, de la zona de Valparaíso, de Viña del Mar. Y era una guerra que se escuchaba, bueno, no sé, en nuestra infancia, quizás muy, muy a lo lejos. Es muy distinto, por ejemplo, lo que pueden haber vivido quizás jóvenes o niños de mi edad en el sur del país, digo Punta Arenas, porque ahí la situación fue muy, muy distinta, los conocimientos fueron muy, muy distintos a lo que se vivía en el centro del país. Ahora, como te decía, esto parte en el 2019, gracias a que yo me traslado un año a Londres por razones familiares, y ahí empiezo a ir a la Biblioteca Nacional, empiezo a instruir, a buscar libros sobre el conflicto, y empiezo también a asistir al Archivo Nacional del Reino Unido, y pido las carpetas que tengan relación con Chile en 1982. Y ahí era mucha documentación, de hecho en una visita no alcancé a revisar todo, eran muchos papeles, y que daban cuenta de las distintas instancias o las distintas dimensiones en que consistió la ayuda de Chile al Reino Unido, y que en rigor es una ayuda recíproca, por eso nosotros denominamos este libro El Pacto Perfecto. Es una ayuda recíproca que tiene distintos frentes. Lo que se ha conocido y lo que nosotros corroboramos es que hay una facilitación de parte de Chile de pistas de aterrizaje para los aviones de reconocimiento aéreo que tenían que aterrizar, los aviones británicos que tenían que aterrizar en algún lado para poder, obviamente, volver a despegar y sondear, rastrear, en rigor, espiar los movimientos argentinos. Y esa información era rápidamente transmitida al alto mando británico, y uno bien podrá suponer que esa información es vital es crucial para la toma de decisiones en un conflicto de estas características. Y eso sucede desde, es más o menos pronto, es decir, estamos hablando a fines de abril, principios de mayo, y durante todo mayo eso Chile va a colaborar con, por así decirlo, prestar las pistas de aterrizaje y obviamente también el espacio aéreo. Eso es lo que es lo más sustancial. Y luego también hay otra ayuda muy particular, que es que en Balmaceda, que es una localidad un poco más al norte de Punta Arenas, pero que está justo a la misma altura de Comodoro Rivadavia, instalan un radar portátil. Y ahí porque lo traen los británicos, llega los primeros días de mayo, de mayo de 1982, lo trae un cuerpo de oficiales y suboficiales de la Fuerza Aérea Británica, y van a hacer una suerte de trabajo conjunto, porque se le unen también un grupo de suboficiales de la Fuerza Aérea de Chile, y se instalan durante un mes y medio, o sea, en rigor se instalan desde que los primeros, a mediados de mayo de 1982, hasta que concluye el conflicto, y básicamente ahí van a estar rastreando todos los movimientos de Comodoro Rivadavia. Eso era muy importante porque el radar que existía en ese momento en Punta Arenas, el radio de acción de ese radar de Punta Arenas no lograba pesquisar o sondear lo que ocurría en Rivadavia.
4: Daniel, ¿y por qué se llama recíproco? Digamos, ¿cuál es lo recíproco que hay de parte del Reino Unido con Chile después de estas colaboraciones que estás contando?
5: Claro, porque como bien ya intuye, Luciano, aquí el que está ganando fundamentalmente es el Reino Unido. ¿Qué gana Chile? Gana fundamentalmente equipamiento, se queda con este radar que te comentaba y que va a seguir operando un año después de terminado el conflicto, sigue operando. Se van los británicos, pero hay un grupo chileno que se queda ahí, sigue rastreando y va a seguir enviando información. Después se queda con tres aviones Canberra, que son aviones de reconocimiento aéreo, y que la Fuerza Aérea de Chile no contaba con ese tipo de tecnología, y por un precio muy ridículo, muy cerca de una libra esterlina, es decir, un precio inaudito, si se quiere, va a tener una nueva partida de Hawker Hunter, que eran los cazabombarderos que ya tenía Chile. Hay que recordar, ya en características más bien simbólicas, que los aviones que bombardean La Moneda en 1973 son aviones Hawker Hunter, es decir, son aviones británicos, algo que en su momento cayó muy mal en la corona.
4: Daniel, y respecto de hay un episodio muy puntual, que es la caída de un helicóptero que estaba reaprovisionando o haciendo algo en Punta Arenas y que cae en la isla de Tierra del Fuego. ¿Qué sabes de eso? ¿Qué pudieron averiguar con Mauricio?
5: Sí, esa es una historia que contamos con bastante detalle, y también conocido como la Operación Plum Duff. Es un avión Seeking británico cuya misión era llegar a cerca de Río Grande, allá a las bases, fundamentalmente destruir los aviones Etendard y también los misiles Exocet, que era el gran dolor de cabeza para los británicos. Era la mejor tecnología que tenía, con la que contaba en ese momento Argentina. Pero es detectado por un radar, los ingleses tienen que abortar la misión, no pueden regresar donde habían partido y aterrizan a 20 kilómetros de Punta Arenas. Y sufren un desperfecto, no pueden volver a volar, queman el helicóptero y en ese helicóptero estaba la tripulación, que eran cuatro miembros de la Fuerza Aérea, y había un equipo de élite, que era el que iba a acometer esta misión de destrucción de armamento argentino. Y ahí lo que se hace es que se separan los cuatro pilotos ingleses. Van rápidamente a una comisaría, es decir, a un espacio policial de la Policía Uniformada Chilena. Ahí son recibidos, de hecho también hay una suerte de camaradería, nosotros publicamos las fotos en que son recibidos, y el cuerpo de élite se esconden en un bosque hasta que los chilenos en dos instancias los toman, los trasladan a Santiago y los sacan rápidamente se van a Londres.
4: Hay uno de ellos que queda un tiempo largo en Santiago, me parece, ¿no? Que uno de los pilotos creo que queda como un mes después de terminadas las acciones de guerra y demás, de los cuatro que estamos hablando, ¿no?
5: Puede haber estado un tiempo más, pero no mucho, porque lo pasé, como los teníamos identificados, se van rápidamente. Lo cierto es que esto se conoció mundialmente, sí. Tanto el episodio del helicóptero, y después ellos están en una conferencia de prensa en Santiago. Sí. Es decir, porque en ese momento, como pasa mucho en los conflictos armados, había muchos corresponsales de guerra, tanto británicos y de otras nacionalidades. Tanto en Chile estaban muchos en Santiago, pero sobre todo estaban en Punta Arenas. Entonces se conoció, fue un momento de, fue quizá el momento más álgido, el más complicado para la ayuda chilena al Reino Unido, porque se podía develar todo. Entonces se hizo una rápida acción comunicacional, aunque muchos no la creyeron. De hecho, nosotros para el libro conversamos con una de las corresponsales del Financial Times y ella sabía que todo era un montaje, nada era cierto. Okay. Pero así se dio ese episodio. Y el helicóptero sigue enterrado aún en las cercanías de Punta Arenas.
4: Mira vos.
5: Y en esa acción de enterrarlo participaron efectivos del ejército de Chile.
4: Claro, no es que lo explotaron y lo dejaron a la vista, ¿no? O sea,
5: lo explotaron. Algunos se llevaron como souvenir, sabemos que hay bomberos que se llevaron partes metálicas, pero una especie como de souvenir, una suerte
4: siempre pasa eso.
5: El fetiche de la guerra, que es muy propio, ¿no?
4: Eso pasa, es muy típico.
5: En todos lados.
4: Sí. Daniel, ahora, te cuento, sabrás un poco la percepción argentina sobre el tema. Estaba llena de sospechas hasta que se produce un episodio, estando Pinochet en Londres, en la famosa clínica, donde recibe la visita de Margaret Thatcher, y ella le dice específicamente, y eso lo vimos acá en Argentina, como en todo el mundo, muchas gracias Pinochet por haber colaborado con nosotros para poder ganar la guerra de Malvinas. Es como el dato contundente que en la historia argentina tiene así una importancia, porque es como que se despejaron las sospechas, empezaron a hacer todas cosas más reales, ¿no? ¿Qué tienen en el libro sobre este encuentro?
5: Ahí está la confirmación de parte de ISA. Hay tres instancias en que se confirma esto. Lo primero que hace Margaret Thatcher es enviar una carta a The Times, el principal diario británico, donde agradece al Estado de Chile y agradece obviamente la figura de Pinochet. Luego lo visita porque él estaba detenido en el año 98. Sí. Nosotros ahí, a propósito, ya quizás una nota más autobiográfica, por eso decía que esto parte, en rigor la investigación parte del 2019, pero parte mucho antes, porque nosotros éramos estudiantes de periodismo cuando ocurre esto, y uno a veces pasa, son las circunstancias de la vida, en que uno asista a ciertos hitos donde uno dice, acá hay un golpe de timón en la historia, porque nunca nos imaginamos que el general Pinochet iba a ser detenido, y tampoco nos imaginamos que Margaret Thatcher lo iba a visitar y iba a empezar a develar toda la ayuda. Siempre se sospechó, pero no en esa triple confirmación, porque después de esta visita a la casa donde estaba en Virginia Waters, lo que va a hacer es participa de una convención conservadora, donde también hace una locución en apoyo también expreso a Pinochet. Y en ese encuentro estaba el hijo de Pinochet, pero además estaba Evelyn Matthei. Y Evelyn Matthei, que ha participado dos veces en la carrera presidencial, es la hija del general Fernando Matthei, que para el año 1982 era el comandante jefe de la Fuerza Aérea de nuestro país. Y es el gran articulador de la ayuda de Chile al Reino Unido.
4: Actual alcalde. Entonces,
5: hay ciertas coincidencias. En rigor no son coincidencias, pero o sea, hay ciertos hechos que tienen un carácter simbólico muy poderoso para la comprensión de esta historia.
4: ¿Evelyn Matthei sigue siendo alcaldesa de Providencia?
5: No está alejada de la política, pero sí, ya después de perder la última elección presidencial, ya está un poco más en lo que podríamos decir sus cuarteles de invierno. Puede volver en algún momento, pero está un poco más alejado de lo que está pasando.
4: Entre otras cosas, Daniel, acá nos enteramos de que había sido víctima de el bullying digital de Cerimedo, el que quiso matar a su novia en Bolivia y que ahora está preso por femicidio, que es el mismo tipo que armó la campaña a Milei acá, y también le armó a Paz Pereira, en fin, una persona que por suerte ahora está presa, pero viste cuando todas las piezas hacen juego en el mismo registro, está bastante claro, ¿no?
5: Sí, pues, sí, es muy buen apunte el que hace. Sí, hubo una campaña de desinformación muy importante por diversos sectores, lo que se está estilando mucho y lamentablemente la desinformación.
4: Quiso matar a su novia en Bolivia y que ahora está preso por femicidio, que es el mismo tipo que armó la campaña a Milei acá y también le armó a Paz Pereira, bueno, en fin, una persona que por suerte ahora está presa, pero viste cuando todas las piezas hacen juego en el mismo registro, está bastante claro, ¿no?
5: Sí, pues, sí, es muy buen apunte el que hace. Sí, hubo una campaña de desinformación muy importante por diversos sectores, lo que se está estilando mucho y lamentablemente la desinformación alevosa de parte de ciertos sectores.

0: sectores, no solo me imagino ha incidido en Argentina, sino que lo hemos visto en varios países.
1: Daniel, una consulta más que no tiene que ver estrictamente con el trabajo que han hecho, pero que a lo mejor nos podés dar una opinión. Hay una política que viene llevando a Argentina respecto de Malvinas, que es básicamente no entregar ningún tipo de producto. Hasta el año 82 teníamos una relación muy abierta, estaba la planta, estaba una estación de YPF, el LED de Argentina proveía el gas, los alimentos, había una fluidez económica que se cortó, se cortó en los últimos 20 años en realidad, a partir del año 2003, ¿no? Y ahora nos enteramos que a través del acuerdo que firma Eastern Island Naviera, una empresa chilena, con base en Punta Arenas y también en otros puertos, digamos, porque puede operar en San Antonio, en el puerto de San Antonio o en Valparaíso también, rompiendo un poco esa lógica política que tenía Argentina, que era la de tomar distancia, ¿no? Es como alargar o ensanchar esa costa, digamos, que tenemos con Malvinas. Y ahora esta situación pareciera ser que destruye ese pilar de la política exterior argentina respecto de Malvinas. ¿Qué opinás o qué es lo que se está diciendo en Chile al respecto? ¿Qué pensás vos que puede llegar a pasar? Si esto es un paso más vinculado al año 82, ¿cómo lo estás viendo, Daniel?
0: Yo creo que los contextos del año 82 con el contexto actual son muy distintos, aunque son los mismos territorios. Lo cierto es que de un otro modo, si bien son distintos, de un otro modo hay ciertos lazos o hay ciertas cadenas que difícilmente se rompen con el tiempo, sobre todo el tema de Malvinas. Entonces, lo que sí es interesante, y a propósito de lo que comenta Luciano, es que este es un tablero el que cada vez se ha ido agrandando más y hay que estar muy atento para hacer un buen análisis sobre todas las piezas que están en movimiento o todas las piezas que están en juego. Bien decías lo de esta compañía de Eastern Island que sería ahí la que trasladaría, ¿no? La que haría los movimientos. Hay que estar muy atento también a qué va a pasar finalmente a fines de este mes cuando haya una reunión de empresarios de las islas que van a viajar a Punta Arenas y esto está patrocinado y organizado por el alcalde de Punta Arenas, que es uno de los promotores de este restablecimiento a propósito de generar un mayor vigor comercial. Hay que ver bien cómo también prosperan o cómo maduran los anuncios del presidente Milei hace ya unos 10 días a propósito de la esta base integrada en Tierra del Fuego y también las sanciones, las posibles sanciones a las empresas de petrolera. También hay que ver finalmente cómo prospera los anuncios del presidente Trump. La situación también hoy día en Reino Unido a propósito de que se empiezan a levantar distintos ruidos, ¿no? De ciertos ánimos independentistas incluso al interior de la isla. Hay muchas piezas en juego y yo creo que hay que estar muy atento a lo que pase y cómo va a ir madurando. Ahora, lo cierto es que hay cosas que están pasando y eso no se puede desconocer. O sea, la situación actual no es la situación que estábamos viviendo en los últimos 3, 4 o 10 años. Yo creo que sí, ciertamente han cambiado, pero confiamos en los buenos entendimientos, los buenos contextos. Como te decía en un comienzo, creo que las situaciones son muy distintas a propósito de las afinidades de ambos presidentes, de ambas naciones. Era una sintonía que no existía y en rigor era todo lo contrario para el año 82.
1: Daniel, te agradezco mucho tu tiempo y comparto también con vos, que me imagino sabrás de quién hablo, me estoy refiriendo a Patricio Guzmán, un importantísimo cineasta documentalista de Chile que falleció hoy, una persona a la que conocí y admiré mucho durante mucho tiempo y quería compartir nada más esta situación porque sé que dentro de Chile el laburo, el trabajo que hizo Patricio fue bien espeso, fue denso. La batalla de Chile, la trilogía de la batalla de Chile es una cosa que todos aquellos que estamos vinculados al mundo audiovisual o periodístico siempre nos ha gustado y nos pareció de una épica enorme porque esos rollos salieron de una forma rarísima de Chile, con infinidad de cosas. Así que quería compartir este momento respecto de la muerte de Patricio Guzmán, que no sé si viste su obra o leyó.
0: Obviamente una gran pérdida para el cine chileno, yo creo que el latinoamericano, si bien tiene varias obras posteriores,
1: sí, claro, sí.
0: Claramente la Batalla de Chile, esa trilogía, es un quizás un documento, porque finalmente es un documento, es audiovisual, pero es un documento ineludible a la hora de entender no solo el proceso chileno, el de la Unidad Popular, sino que también entender cómo se vivía Latinoamérica en los años 70, sobre todo en los comienzos de los años 70. Creo que es imprescindible. Así que si alguien ahí no escucha y quiere verlo, sé que va a entrar pronto a la plataforma MUBI. Está en estos días y va a entrar a la plataforma MUBI para quienes la puedan ver, porque realmente es una obra, no sé, pienso que es como a la altura.

0: porque fue una persona muy cercana. Él a mí me habilitó. En ese momento eran 16 o 15 o 16 personas que todavía vivían, que habían permanecido en La Moneda ese 11 de septiembre a la mañana. Sí. Y es una persona, fue una persona de una generosidad total y además de un conocimiento. Y por supuesto, su obra más poética, como El Botón de Nácar, que es una maravilla.
1: Sí, ahí entra en otras dinámicas, sí, pero que obviamente siempre relaciona con la historia. Yo no sé, y a propósito que lo mencionas, y qué bueno que lo mencionas, Luciano, no sé si tuviste la oportunidad de ver La Memoria Obstinada, que es el último capítulo, el epílogo de la Batalla de Chile.
0: Ah, no.
1: Si no lo has visto,
0: ah, sí, no, velo. Por supuesto, la Memoria Obstinada, sí, que donde sí, habla sí, con Gijón, donde habla con distintas personas. Sí, que, sí, claro, sí, por supuesto. En ese contexto es que lo conozco, Daniel, por eso.
1: Ah, perfecto.
0: Eso fue año 97-98.
1: Sí.
0: Sí, me acuerdo.
1: Porque es muy, muy, y que es interesante, porque justo es previo también a la detención de Pinochet. Entonces, exacto. A propósito, como cuando decimos que todas las cosas están relacionadas, en cierta medida, este libro, y guardando las proporciones y siendo mucho más humilde en nuestras pretensiones, en cierta medida creemos que mirar en perspectiva lo que ocurrió, en este caso, la guerra de Malvinas y los distintos efectos y la participación de Chile, creemos que es necesario. Así como en ese momento La Memoria Obstinada también tuvo fue una muy buena forma de seguir entendiendo o tratar de seguir comprendiendo lo que pasó en ese momento, hace ya, no sé, pues lo del golpe de Estado en 1973 y el proceso de la Unión Popular, creemos que también hay algo de obstinación en este libro, ¿no? Claro. De mirar el pasado, pero obviamente para seguir entendiendo el presente y qué es necesario es entenderlo ahora a propósito de este teatro de operaciones que estamos y cada día nos está sorprendiendo un poquito más.
0: ¿Ya lo están distribuyendo acá en Argentina el libro, Daniel, o todavía no?
1: Te voy a hacer una confesión muy personal.
0: No lo sabes.
1: Lo que queremos es que llegue.
0: Sí.
1: Que llegue, porque nos han dicho y sabemos. En cierta medida, a veces nos parece que quizás es un libro más necesario en Argentina que en Chile.
0: Para eso, sí. Yo creo que sí.
1: Sí, sí. Estamos ahí, estamos prendiéndole velitas a la editorial para que se animen y porque yo creo que es un libro muy necesario en Chile, pero también en Argentina. Yo creo que es un libro que es un libro binacional, en cierta medida. Okay.
0: Te agradezco mucho tu tiempo y tus palabras, Daniel. Un gran abrazo para allá.
1: No, un abrazo, Luciano, que estés muy bien.
0: Igualmente, viejo. Era Daniel Avendaño, periodista académico de la Universidad Ibáñez en Chile, coautor junto a Mauricio Palma de El Pacto Perfecto, la historia del apoyo de Chile al Reino Unido en la Guerra de Malvinas. Es un libro, bueno, todavía no lo he leído, pero recién Daniel nos contaba algunos detalles muy importantes de esa colaboración. La cuestión del radar que instalan al norte de Punta Arenas para poder pescar qué es lo que pasaba en Comodoro Rivadavia es muy importante. Y además el otro radar que estaba en Punta Arenas agarraba la salida de los aviones que estaban en las bases de Puerto San Julián, de Río Grande y de Río Gallegos. Eran los tres lugares en donde salían vuelos de combate hacia Malvinas. Y los chilenos automáticamente le decían a los ingleses cuántos vuelos salían, de manera que todos los que estaban en los embarcados, digamos, en las fragatas inglesas y demás, sabían cuántos aviones venían, no sabían por dónde ni a qué altura, pero la información la tenían. Y también tenían la información de cuántos llegaban, o sea, cuántos habían sido derribados también. Y me parece que esto que contó al final Daniel sobre los Canberra, el Canberra es un bombardero de altura, es un avión que puede, o sea, no es un caza, un caza a reacción, es un avión que vuela muy alto y puede hacer bombardeos de precisión desde mucha altura. Argentina tenía esos aviones y combatió con esos aviones durante las noches, sobre todo hacía bombardeos nocturnos los Canberras que tenía Argentina. Y a Chile le quedaron tres Canberras de ese momento. Interesante, porque de eso se trata también un acuerdo. O me das esto, yo te doy esto. Y eso fue lo que hizo Thatcher con Pinochet durante la Guerra de Malvinas. Ahora vamos a actualizar las noticias.
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0: El proyecto de presupuesto 2027 entró en diputados y comenzará a tratarse en octubre. Ingresó a última hora de hoy, tal como estipula la Ley de Administración Financiera. El Plan General de Gastos e Ingresos prevé un crecimiento del PBI del 4%, una inflación del 21,1% y una suba del salario promedio del 25,4%. El Consejo Interuniversitario Nacional presentará su propuesta de presupuesto 2027. Lo impulsa para las universidades públicas de todo el país. Será en el anexo A del Congreso de la Nación. El presidente del CIN, Franco Bartolacci, explicó que aspiran a que los legisladores lo incorporen al proyecto que envía Luis Caputo.
1: Así como es importante que logremos que finalmente el Gobierno Nacional cumpla con la Ley de Financiamiento Universitario, porque esa ley repara y recompone lo perdido hacia atrás, es tanto más importante que también consigamos en la discusión presupuestaria del 2027 que como piso ese presupuesto garantice los recursos que están contenidos en la ley que todavía no aplica y no cumple el Gobierno Nacional, pero además incorpore las partidas que son necesarias para dar a la Universidad Argentina ese horizonte de previsibilidad y con ello tener condiciones para poder desarrollar con normalidad las actividades a lo largo de todo el 2027.
0: El consumo de carne vacuna por habitante está en el nivel más bajo desde 2005. Se ubicó en 46 kilos anuales en agosto, una caída del 9,5% frente al mismo mes del año anterior. Y según la Cámara de la Industria y Comercio de Carnes y Derivados, el valor más bajo de la serie estadística. Boca, semifinalista de la Copa Sudamericana, empató 1-1 con San Pablo en la revancha, pero hizo valer la victoria de la Bombonera y la serie quedó 2-1 a favor del Xeneize. Su próximo rival será Vasco da Gama. En la ciudad, la temperatura 10 grados 2 décimas, humedad 64%. 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
2: Señoras, señores, hemos retomado nuevamente el contacto con el doctor Romero, que tiene, me cuentan, impecable en este momento el consultorio. Doc, ¿estamos todo bien ahí?
3: Está todo perfecto, no sabes cómo brilla. Estoy con anteojos de sol, con eso te digo todo.
2: Está exagerado. La primera consulta que tenemos para el Doc es la siguiente, querido Doc.
4: Doc, tengo, Virginia Casuso pregunta, tengo un siberiano, un Siberian Husky. Hace unos días veo que no quiere subir las escaleras y cuando lo obligo, sube con dificultad. Tiene 6 años. ¿Puede ser que tenga problemas de caderas?
3: En realidad puede ser que tenga problemas de movilidad motivados por algún problema de cadera, por algún problema de rodilla o por algún problema en la columna. Deberías llevarlo al médico veterinario que haga el distingo de dónde está el dolor, que indudablemente existe, y a partir de allí hacer el diagnóstico radiológico y el tratamiento. Puede ser que a los 6 años tenga problemas de artrosis o artritis, o tenga problemas de vertebropatía o problemas de cadera o rótula. Sí puede ser perfectamente, pero necesitas un diagnóstico preciso para establecer el tratamiento adecuado.
2: Perfecto, Doc. La siguiente consulta dice lo siguiente.
5: Hola, buenas noches, ¿qué tal? Este es un mensaje para el doctor Romero. Yo quería saber, tengo 2 gatitas de 4 años y 3 años que están criadas casi juntas. A los meses las uní. Resulta que tengo una sobrina que tiene que dejar la casa y tiene un gatito de unos 4 años. Macho, está operado, castrado y además está operado porque tuvo una infección urinaria. Quiero saber cómo puedo hacer para traer ese gatito porque ella no lo puede tener más porque se muda a una casa donde hay un perro muy grande. ¿Cómo puedo hacer para que se lleve bien con mis gatitas? ¿Cuáles son los pasos para que se puedan aceptar?
3: El primer paso sería preguntarle a las gatas. Esto parece una cuestión risible o de sorna, pero le podés preguntar sin preguntarle desde el punto de vista semántico, sino sabiendo qué comportamiento tienen esas gatas con otro animal extraño. Ahí sabrás si podés traerlo o no podés traerlo. Al traerlo, la adaptación que le permita al nuevo huésped la capacidad de poder tener un lugar tranquilo, huir en la altura. De repente, si tenés una biblioteca, hacer un espacio en la punta de la biblioteca para que el animal pueda escaparse si las gatitas, de alguna manera, no me dijiste qué comportamiento tienen, lo agreden de alguna forma o al revés, que las gatas a su vez puedan tener la posibilidad de escapar. En principio, separarlos por una reja o por una verja o algo parecido y que se huelan y que coman uno de cada lado los primeros días a ver cómo está. Pero lo primero que tenés que hacer es saber exactamente con qué bueyes harás, en el sentido de si las gatitas toleran otro gato o no y viceversa, si el gato tolera a otros gatos o no. Si no, la cosa se te va a poner muy espesa.
2: Doc querido, nos vamos a volver a encontrar el próximo martes, si te parece bien.
3: Me parece perfecto. Hasta el próximo martes. Nos vemos.
2: Un gran abrazo para allá. El doctor Romero, como todos los días martes, compartiendo con nosotros algunas de sus historias alucinantes, en este caso, sobre las geografías y los perros. Y también siempre respondiendo consultas sobre sus animales de compañía, que lo pueden hacer ustedes durante el día martes al siguiente teléfono.
4: 11 23 66
1: 0710. Hasta la medianoche. ¿Escuchás? 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
2: ¿Vos qué decís?
4: No sé, ¿a vos qué te parece?
2: Yo no sé. Yo no escucho a alguien. ¿Sabés qué me parece que está bueno? Un bolero de gente joven.
4: Ajá.
2: ¿Viste que hay gente que tiene 20 años?
4: Sí.
2: Y hacen boleros.
4: Sí, pero son sensibles.
2: Y me pareció genial.
6: Sí.

sombrerito, Yami Sabdi, con Milo J. Y esto es parte de ese disco tan precioso de Rosalía. Se llama Reliquia esta canción. Y para esta hora, todavía no te duermas, no te duermas.

Qué preciosa Rosalía, che. Qué vocecita. Les quería contar algunas cosas de Patricio Guzmán, que estoy despidiéndolo todo el día. En el 2001 hizo una película muy interesante también que se llama El caso Pinochet, sobre todo el proceso judicial de Pinochet en Londres. Hay una película ineludible, inevitable, del año 2010 que se llama Nostalgia de la Luz. Y es una película que está grabada en Atacama, en el norte de Chile, en donde se ven a las madres de los desaparecidos buscando los huesos de sus hijos en el desierto de Atacama. Y por otro lado, la gran exploración del espacio exterior que hay en Atacama, donde están los observatorios más importantes de todo el mundo, por las ventajas que tiene a nivel visual ese desierto tan grande. El Botón de Nácar es una película preciosa del año 2015, una película magallánica. Es una película que tiene que ver con la vida magallánica, con los pueblos originarios, con las costumbres, de una belleza, un tipo que encuadraba de una manera que muy pocos documentalistas lo pueden hacer. Realmente es así. La Cordillera de los Sueños es otra gran película. En Nostalgias de la Luz también es una de las películas en donde se habla de los desaparecidos. Curiosamente, Guzmán tenía el apellido de Jaime Guzmán. Jaime Guzmán era un senador que lo mataron, lo asesinaron en el año 89 o 90. Era un tipo de pinochetista que fue el que armó la Constitución. Patricio no tenía nada que ver con eso. Patricio estuvo viviendo en París durante los últimos 40 años, pero viajaba mucho a Chile. Y la verdad es que La Batalla de Chile, que es la trilogía que hablaba recién con Daniel Avendaño, el periodista chileno que escribió El Pacto Perfecto, La Batalla de Chile es muy importante porque hay un montón de grabaciones que tienen que ver con el momento de lo que pasó el 11 de septiembre del 73 y con la discusión previa también que había en Chile antes de el golpe a Salvador Allende. Está relevado el tractorazo, por ejemplo, el tanquetazo, perdón, que fue el movimiento, el golpe en Chile es el 11 de septiembre, en junio de ese mismo año, del 73, se produce el levantamiento de un sector militar de las Fuerzas Armadas en Chile, que justamente Allende cuenta con la colaboración de Pinochet para reprimir esa asonada militar. Fíjense ustedes cómo son las cosas. Dos meses antes, Pinochet era un colaborador de Allende para reprimir una asonada militar que se conoció como el tanquetazo. Una historia que nosotros conocemos muy de cerca también, porque en ese momento, en el tanquetazo, asesinan a un camarógrafo de Canal 13, Christiansen de apellido, cuya muerte fue grabada por él mismo. Está grabado en la cámara cómo se baja un milico de uno de estos camiones de transporte de milicos. Hay uno que le tira con un revólver y hay otro que lo apunta con una carabina y le pega en el pecho. Y se ve la cámara de Christiansen cómo se mueve con el tiro del pecho y cómo efectivamente después se cae. Hay una pequeña baldosa en el lugar. La fui a visitar hace 2 años atrás, a la pequeña baldosa recordatoria de la muerte de Christiansen, que era un camarógrafo de Canal 13, pero era sueco, entonces por eso tenía un apellido tan distinto, digamos, a lo que, y además un aspecto tan distinto, era un tipo rubio, alto. Pero eso pasó, nos pasó a nosotros mientras estaba llevándose a cabo esa asonada militar de junio del 73. Todo lo que había de la Batalla de Chile, los rollos, porque antes se grababa, tenía que, las latas, Pulpo, ¿te acordás vos, no? Las latas era un tema. Me contaban eso, por ejemplo, cuando se produce el asesinato de Christiansen, la película que registra eso, que es la película de Christiansen, la sacan automáticamente los colegas de él, de la cámara, y la ponen en una alcantarilla. Y la dejan en la alcantarilla hasta días después, porque si no la iban a hacer requisados y se lo iban a llevar los pacos o los milicos. Así que, para que tengan una idea de la operatoria clandestina que había que tener permanentemente sobre las imágenes. Eso fue lo que dio origen
a esto que conocimos después durante 18 años, que fue la dictadura en Chile, la desaparición de gente y posteriormente la postulación de Pinochet para ver si podía ser o no presidente nuevamente. Por suerte le dijeron que no. Pero ahí está, la derecha latiendo desde entonces y ha convertido a ese país en otra cosa. Y Patricio Guzmán fue de las personas que resistió con muchísima dignidad y arte todo lo que apareció desde 1973 en Chile.

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0: Buenas noches, gente. Acá, todo mi oído para ustedes. Nos espero a las 10. Bueno, acá estamos, Paraná, soy de Paraná, Entre Ríos. Estamos preparando la marcha de la bronca que va a salir de la Plaza de Mayo, que es la plaza principal. Y yo creo que la convocatoria es por acá, diríamos por el celu, por todas las apps, pero estamos fundidos. Bueno, gente, los abrazo, mucho cariño para todos. Y me hace reír tanto Lucho. Bueno, a ver qué va a cocinar. Abrazo, chicos. Somos
1: solos. Hacer cocina, mi amor, hacer cocina. Sí, con...
2: Acá nos dicen, sigan con el ding ding ding ding ding ding ding ding de la canción. Por favor, dice Alejandro, explotamos de risa.
3: Hola, buenas noches, ¿cómo estás, Luciano? Acá Hola. Escuchándote. Veo que te interesa mucho el tema sobre la guerra de Malvinas. Sí. Dos datos te puedo pasar, quizás los conozcas. La unidad que representaba al país de Gales fue el batallón de rifleros galeses. Ese fue uno de los principales. Por otro lado, podés tratar de conseguir el libro No Picnic, sería en inglés, escrito por el general Julian Thompson y traducido por Luis Coco al castellano, que representa bastante la visión que tuvieron los ingleses al momento de la batalla, ¿verdad? Ahí vas a conocer algunos datos que quizás no los tengas presentes o porque no los conozcas. Te mando un abrazo. El polaco de Castelar.
1: Un abrazo, polaco, muchas gracias, che. Tomo los consejos, los anoté y todo, sí.
2: A ver, me muero, son unos capos los tres. Ese win, win, win estuvo re bueno. Esa música country tejana se repasa. Dan, dan, dan, ding, ding, ding, ding, ding, ding, ding, ding, ding, ding, ding, ding. Los amo, dice Susi de Villa Ballester.
1: Gracias, Susi.
4: Hola, Lucho, dos preguntas. A ver. El oro que llevaron a Londres, tal vez no lo usen de garantía y hagan alguna transacción comercial que dé regalías y con esa guita aportar al Tesoro Nacional para el tema de la baja del déficit fiscal, de planchar el dólar, en fin, pudo haber sido las regalías utilizadas para operetas financieras que nos venden la mentirita que nos venden. Eso por un lado. Y por otro lado, aunque sea un barco anclado en Montevideo, sí. Uruguay no tendría que dar su opinión al respecto, no tendría que dar su consentimiento para que tiren un cable desde Uruguay, aunque sea desde la costa, que es parte de su subsuelo, desde la costa uruguaya hasta Malvinas. ¿No tendrían que autorizarlo o ya está implícitamente permitido? Betty de San Martín.
1: Un abrazo, Betty. No, ya está permitido. Ese es el tema, ¿no? Chao, Córdoba.
2: Hasta mañana, Lucho.
1: Hasta mañana. Nos vamos un poco arriba, ¿eh? Pero... Chao, Pulpo. Pásala bien, hermano. Nos encontramos mañana, ¿eh? Muchas gracias a Cristina Chiesa y a Mauro Gago, que estuvieron en la producción y la puesta al aire de este programa. Señoras, señores, pásense una buena noche. Tengan lindos sueños. Y mañana nos volvemos a encontrar aquí nuevamente en Radio 10 para compartir con ustedes estas dos horas, entre las 10 y las 12 de la noche, con un poco de información, un poco de humor, un poco de, hasta el doctor Romero, tenemos de todo acá. Hasta Irene Córdoba, mira vos. ¿Qué querés? No, el servicio informativo está. Federico Sanabria, mira. ¿Qué más querés?
2: Tiene que cerrar el estadio.
1: Cerrá, Pepe. ¡Cerrá! ¡Cerrá que nos vamos! Chao, gente. Muy buenas noches.

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1: Es la hora 02 minutos, en Buenos Aires la temperatura 9 grados 2 décimas, la sensación térmica 7 grados 2 décimas. El secretario del Tesoro de Estados Unidos defendió el salvataje financiero a la Argentina ante el Congreso estadounidense. Scott Bessent explicó a legisladores el alcance del mecanismo cambiario, su garantía y la devolución de recursos tras el programa de hasta 20.000 millones de dólares. Los bonos soberanos operaron a la baja y eso subió el riesgo país. En un contexto internacional tenso, cayeron cerca del 1% y eso hizo trepar el riesgo país que elabora el JP Morgan hasta los 506 puntos básicos. En otro orden, en Buenos Aires el Merval cayó 0,2% y el dólar en Banco Nación no tuvo variaciones, ofreciéndose en 1.530 pesos. Leandro Paredes celebró el pase de Boca a semifinales de la Copa Sudamericana.
2: Vinimos a esto, a clasificar, a hacer un partido como que habíamos hecho en casa. Creo que hoy también lo hicimos muy bien. Clasificamos, que era lo importante, queríamos ganar, pero bueno, lo importante es estar en semifinales. Creo que en línea general hicimos un gran partido, fuimos a presionar alto, cuando tuvimos que jugar, jugamos, cuando tuvimos que tirar y ser inteligente lo hicimos, cuando tuvimos que meter lo hicimos, así que era una prueba de madurez y creo que lo hicimos muy bien.
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3: Para este miércoles, el Servicio Meteorológico Nacional emitió dos alertas, una por fuertes vientos y para la provincia de Santa Cruz. En la región precordillerana hay alerta por nevadas, mientras que en el norte y centro de la misma provincia, alerta también por fuertes vientos. En la región del AMBA tendremos una mañana fría, con mínima de 7 grados, máxima de 15, cielo parcial a algo nublado y temperatura en ascenso a partir del día jueves, donde las máximas ya comienzan a rondar en los 20 grados.
1: En la ciudad, la temperatura 9 grados 2 décimas, la sensación térmica 7 grados 2 décimas, humedad 62%. 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

¿Cómo les va? Buen día, bienvenidos. Esta voz suavecita, esta canción melodiosa y dulce, se llama como rezaba su estribillo para siempre. ¿Qué sería para siempre? Creo que desde el punto de vista de la intención, del deseo, está muy bien sentir que las cosas son para siempre. Pero después, la práctica, el día a día, las circunstancias hacen que tal vez ese para siempre sea como difícil llevar adelante. Yo me animaría a decir, pero también admito poder estar equivocado, que nada es para siempre, o que todo podría ser para siempre, todo lo bueno, en tanto y en cuanto las cosas ocurran.

haría decir, pero también admito poder estar equivocado, que nada es para siempre, o que todo podría ser para siempre, todo lo bueno, en tanto y en cuanto las cosas ocurran. Yo me quedaría más apegado al hecho de que es un buen comienzo sentir que las cosas buenas queremos hacerlas para siempre. Cuando uno define ser una buena persona, ojalá lo sea siempre. Cuando uno decide amar a alguien, y ojalá sea para siempre. Una vez escuché un cura que decía, ¿cómo no perdonar? ¿Cómo echar de una iglesia a alguien que se divorció, se separó, si se supone que nadie empezaría algo tan importante como un matrimonio si no tuviera la intención, el deseo de que sea para siempre? Después, repito, las circunstancias de la vida, cómo uno puede ir cambiando o no, hace que ese para siempre se pueda interrumpir. Entonces, está bien, con las ganas uno dice, ojalá que lo bueno, ojalá que sea una persona leal, justa, que pueda vivir en la verdad para siempre. Pero después, es un día a día. Nadie puede firmar lo que va a pasar dentro de 5 minutos. Pero tener las ganas, la sana intención de que las buenas cosas se proyecten indefinidamente en el tiempo, para siempre, a mí me parece algo para destacar. Después nos damos cuenta de que el para siempre es demasiado jactancioso, que a veces tal vez nos coloca en un lugar de querer dar el paso más largo de lo que el tiro del pantalón permite. Pero creer, tener el anhelo de que lo bueno sea para siempre, tiene que ver con la condición humana. ¿Quién quisiera fracasar? ¿Quién quisiera que un momento de felicidad terminara? Pero después viene la vida y sus circunstancias y lo cambiante que somos todos. Pero insisto, arrancar con las ganas de que lo bueno sea para siempre me parece bien, un buen comienzo. Oriana Sabatini cantaba esta canción y mientras la escuchaba, esta melodía que eligió Ariel para comenzar este día miércoles, bueno, pensaba cuántas veces dije yo para siempre y después no terminó siendo. Por errores propios, por situaciones ajenas. Pero el para siempre se desvaneció. Así que mejor seamos bien concretos con el ahora. Seamos capaces de sentir la fuerza de bancar la parada del día de hoy, con lo bueno y con lo malo. Y cuando uno tiene la verdad de su lado, las buenas intenciones, no hay temor a nada ni a nadie. A nada ni a nadie. Por eso aprovechemos cada momento siempre, porque cada día, como este que recién está empezando, cada día es especial. Aprovechemos para estar más en familia, aprovechémoslo para dedicarle un poco más de tiempo al silencio, a la meditación, al rezo, lo que elijas, a divertirnos, a tener un poco de tiempo sin obligaciones.

a disfrutar de tantas cosas bonitas que Dios nos da a cada uno de nosotros y que a veces dejamos de lado, porque tenemos esa pulsión por el problema, por lo rebuscado, que por lo simple, lo sencillo, por eso que se puede disfrutar. Nos quejamos de los problemas, pero no escapamos de los problemas. Metemos como la cabeza en la boca del león. Y los problemas te van masticando, te van comiendo las ganas, la alegría. Frente a algunas situaciones que no nos gustan, decimos, es una frase muy repetida, Dios no puede permitir eso. Dios no puede estar de acuerdo con el sufrimiento. ¿Cómo Dios va a permitir eso malo? ¿Cómo este que fue un buen tipo, mirá cómo terminó? Dios tiene que intervenir y parar todo esto que pasa porque es injusto. Muchas veces hemos escuchado expresiones de este tipo. O también nosotros las hemos dicho. Y al final y al cabo, los años te van enseñando que así como el amor, los buenos momentos, las alegrías, las buenas rachas forman parte del camino de la vida, también hay momentos donde se sufre. Y aunque nos cueste, es parte, perdón que lo diga así, es el combo de la vida. El padre Rodrigo Aguilar escribió una vez, creas o no creas, muchas veces pasan y deberán pasar en algún momento de nuestra vida situaciones que nos hagan doler, sufrir, que sean injustas, que provengan de la calumnia del otro, que nos produzcan sufrimiento en el corazón, en el alma. O a veces uno puede sufrir porque se siente solo, porque está triste, porque cuántas personas hoy porque muchas cosas no han salido acorde al empeño que han puesto, bueno, se sienten o frustradas o deprimidas. Y a veces, ¿en cuántas ocasiones creemos ya quedarnos casi sin aliento para soportar esas adversidades? Que a veces tienen que ver con la impericia propia, a veces con la maldad ajena. Pero también tenemos que admitir que, aunque a veces nos creamos super seres humanos, no lo somos. Vaya uno a saber por qué tenemos esa tendencia a la vanidad. El Dios que tengas, ese Dios, todo lo puede, como cada uno lo llame, y sin embargo no te lo refriega en la cara, al contrario, se pone a nuestro servicio. Y el ser humano, que es apenas la cabecita de un alfiler en la creación, se cree que puede poder con todo. A veces creemos que podemos cambiar todas las cosas. Hasta incluso con buenas intenciones. Vemos sufrir a alguien y decimos, ¿qué pudiera hacer para sacarlo de ahí? Bueno, hacé tu intento por sacarlo de ahí. Y deja que Dios haga lo demás. No seamos indiferentes al sufrimiento del otro. A veces nos golpea que algún ser querido ya no esté.
Hay muchas razones por las cuales hoy en día basta salir por la calle y caminar un rato y ver cuántos rostros llenos de angustia. Por eso este ratito aquí en la radio le ponemos tanta dedicación. Al menos estoy convencido de eso. Acariciar el corazón de quien hoy necesita ser escuchado, acompañado. Y la lista de razones por las cuales muchas personas necesitan de un abrazo es interminable. Pensemos en esos sufrimientos que la vida nos propone, que a veces ni siquiera nos dejan respirar, que a veces nos tiran al suelo, nos abaten y nos cansan. Entonces decimos, Dios no lo permita. ¿O por qué Dios permite esto? ¿Por qué permite el sufrimiento? Y resulta ser que tenemos que aceptar que la vida tiene este combo. El amor y el abandono, la alegría y las tristezas. Y que no es responsabilidad de nadie, porque el ser humano libremente toma sus decisiones. Y disfruta las consecuencias o las padece. Por eso es tan importante el silencio. Te permite ver las cosas más claras. Silencio de todo tipo. Pero no el silencio bobo. El silencio de una soledad estéril. Sino el silencio que te permita recuperar tus energías, reconocer nuestros errores, definir a veces con nuestra torpeza a quién lastimamos, el silencio que te aconseja pedir perdón o a ser agradecido por lo que tenés. Dios nos ha puesto en la vida y en la vida hay de todo, como en un camino. A veces habrá asfalto, a veces habrá ripio, a veces habrá tierra, barro. Bueno, estamos aquí para conducir y no para ser conducidos los destinos, el destino de nuestra vida. Pero para aquellos que insisten a veces en culpar a Dios, no sé de otras religiones, pero, por ejemplo, la que yo tengo. Bueno, este domingo se celebraba una fiesta que es la exaltación de la cruz. Y algunos miran la cruz y dicen, uy, ¿por qué Dios permitió que le pasara esto a su hijo? Y la explicación más rápida, sencilla y directa es porque el dolor redime. Pero, por ejemplo, la que yo tengo. Bueno, este domingo se celebraba una fiesta que es la exaltación de la cruz. Y algunos miran la cruz y dicen, uy, ¿por qué Dios permitió que le pasara esto a su hijo? Y la explicación más rápida, sencilla y directa es porque el dolor redime. El dolor enseña. Y porque esa cruz representa cada uno de los problemas que nosotros tenemos, de las dificultades, de las cosas que nos aquejan, que puede ser una enfermedad, el desprecio de los otros, un amor no correspondido. La cruz representa eso, lo que a cada uno de nosotros nos pasa. No es una exaltación del dolor por el dolor en sí mismo, sino es la representación.

de que la vida tiene eso también. Por eso cada uno de nosotros carga su cruz y cada quien sabrá de qué se trata. Y por más que tratemos de gambetear, de esquivar el dolor, porque a nadie le gusta, llega un punto donde lo tenés que enfrentar. Y está bien que nadie quiera sufrir. No se trata de eso. Pero si te toca, si llega el momento, hay que saber, hay que buscar la forma de salir de ahí, porque la vida no es sufrimiento, es todo lo contrario. Lo cual no significa que no tenga momentos de dolor. Y ahí es donde se pone linda la cosa. Cuando uno vivió, aprendió, se hizo sanamente fuerte por dentro y puede superar el dolor. No es el sufrir por el sufrir mismo, sino cargar con aceptación, que no es resignación, lo que nos pasa para poder resolverlo. Y uno puede ir por el buen camino, o sea, te pueden decir, mira, para llegar a ese destino anda por acá, pero ese camino puede tener escollos. No tengamos miedo. Porque siempre hay alguien en la ruta.

y que a veces asume lo que nosotros queremos esquivar. Si hay que sufrir, mejor que sea acompañado. Si se comparte, el yugo es liviano y la carga es más ligera. Y eso es salvar la vida. Cuando uno cree que atravesar un sufrimiento es perderla, no, la estás ganando. Porque una vez que pases el momento, no solo aprendiste, sino estarás fortalecido. A medida que nosotros vamos venciendo nuestro egoísmo, nuestro orgullo, nuestra soberbia, a medida que vencemos nuestros caprichos, vamos encontrando la verdadera vida, el mejor camino. ¿De qué le serviría al ser humano, a vos o a mí, ganar el mundo entero si perdemos la vida? Por eso aquellos que entregan su alma por un pedacito de poder, por una oficina que en la puerta diga director, que pierden su vida, venden su vida por dinero. Aquellos que hacen el mal, sabiendo que eso daña, esos perdieron su vida, aunque vivan 150 años, ya la perdieron. ¿De qué nos serviría tenerlo todo, ser los mejores para el mundo, que todos nos reconozcan y todos nos aplaudan si perdemos la vida en nuestros egoísmos? Si nos quedamos solo como hongos, sin alguien que nos ame de verdad, no por interés.

Por eso, como decía el Papa Francisco tiernamente, nadie se salva solo. Acompañados siempre es la mejor alternativa. De la mano del Dios que tengas, si vas por el camino recto, nadie te garantiza, nadie te va a decir que no te van a pasar cosas negativas. Pero ¿sabes qué? No te podrán parar. No será acá, será allá, será en otro lado, no importa. A veces Dios te saca de algunos lugares a tiempo, o saca de tu camino aquello que puede lastimarte, aunque uno no lo entienda. Todos los caminos que sean por la senda de la verdad te llevan a buen destino. Los otros son más complicados. Este es un mundo enroscado, donde las personas entienden que ir por detrás es mejor que decir la verdad. Deja que cada uno tome su decisión. Sí, puedo decirte, esto lo escribió el padre Rodrigo Aguilar y es un consejo grande y lindo: renuncia al sufrir solo por sufrir. No tiene ningún mérito ese dolor que te agobia y que te molesta y quedarte ahí, como regodeándote, victimizándote. Al contrario, salir de ahí es lo mejor que te puede pasar. Ayer tuvimos un momento muy grande cuando conocimos la historia de Santiago, el,

Gladiador y su mamá. Podría decirse que Santiago fue condenado a morir ni bien nació, porque los médicos decían, señora, aborte, el chico nace muy enfermo. Y hoy tiene más de 30 años y está en una salita aislado en el hospital de Mar del Plata y los médicos ninguno entiende cómo después de 75 operaciones su madre le donó un riñón, toma 34 medicamentos por día. ¿Cómo ellos, cómo ella y él siguen juntos y él está vivo? No hay lógica humana para eso. No la hay. No la busques, no pierdas tiempo. Y ayer fue un momento muy hermoso porque la señora aceptó, se ve que necesitaba desahogarse, hablar con nosotros. Y después, gracias a ustedes, hoy pudieron comprar los pañales que faltaban, las cremas para cuidar su piel, que es más finita que una seda. Hacía 3 días que ella no comía, para que su hijo tenga los medicamentos necesarios. Y aquí, entre ustedes, lo hicieron posible. Y lo que me pasó después de un largo rato hasta que me pude dormir fue hacer la lista de todas aquellas sandeces y mediocridades por las cuales me quejo. Por las pavadas que sufro. Cuando en verdad el sufrimiento va por otro andarivel. Así que no solo no tengo nada importante por lo que sufrir, gracias a Dios, o por lo que quejarme hoy, sino que además soy un desagradecido, porque hasta incluso me he quejado por pavadas. Y me di cuenta que ese baño de realidad también me hizo fuerte. No permitas que en tu vida nadie te dañe, que nadie manosee tu dignidad, que nadie te calumnie, que nadie te injurie. Aunque ahí pierdas lo más importante, porque nada, ni siquiera el trabajo que te da el sueldo para vivir, vale más que tu propia dignidad. No se lo permitas a nadie. Y el que no lo entiende, como dicen los españoles, que se joda. No es tan difícil. Tenemos que decirle un basta grande a la mentira, a la hipocresía, a la falsedad, y el que quiera entender, que lo entienda. Tampoco es tan difícil. Los otros a veces creen que no responder es debilidad, que uno no sabe, no entiende lo que pasa. Este mundo que mira más las formas que los fondos, discute eso, las formas, para no llegar al fondo. Veo con tristeza, soy de otra generación, claramente. Y les confieso, tal vez si ustedes tienen más de 50, más de 60, a veces te podés sentir como un poquito a destiempo. Es cierto, lo confieso y hacemos el esfuerzo por, ¿cómo es esta palabra? Ayornarse. Pero ayornarse no significa aceptar la hipocresía o la mentira. Pero para no caer en la vaga discusión de las formas y no de los fondos, a veces hacer silencio es lo más aconsejable. Aunque el silencio se malentiende y se cree que ese silencio es sinónimo de debilidad o de tontera. Grosero error de cálculo. Lo que pasa es que hay personas que sin un escritorio sin alguien que te banque. Personas que, si no hacen tal o cual cosa, se sienten como perdidas en la vida. Y la realidad es que, si eso sentís, aunque tengas quien te banque, aunque tengas el escritorio, el despacho, aunque hagas
eso que te hace sentir supuestamente realizado, ya estás perdido. Date cuenta. Sentirse afortunado no significa tener dinero o ser aplaudido por un coro de alcahuetes. Sentirse afortunado es una de las experiencias más sublimes que puede vivir cualquier persona. Y ojo, que esa fortuna nada tiene que ver con lo material. Sentirse afortunado es cuando uno está conectado con sus principios, lo cual no significa que no tengas defectos, debilidades, cometas errores. Estos tiempos que corren hablan de códigos. Y a mí es una palabra que me hace ruido. Prefiero los valores. Los códigos, viste, se acomodan según la conveniencia. Por eso la primera señal de tener principios o valores es ser honesto. Y con la primera persona que tenés que ser honesto es con vos mismo. Muchas personas eligen la mentira o peor que la mentira, que es el autoengaño. Saben que algo hace mal y sin embargo lo siguen haciendo. Solo se puede salir de ahí si tenés un gran acto de sinceridad. Si limpias tu mente y tu corazón, sin trampas. Otra señal de una vida afortunada es el interés genuino por seguir aprendiendo, con ganas de compartir eso, lo aprendido, y de compartirlo con los demás. Y algo hermoso es cuidar de no generarle sufrimiento a nadie, de no engañar a nadie, de no estafar la confianza de nadie, y de poner siempre lo mejor de uno en cada cosa que se hace. Pero poné lo mejor, aunque sea que eso que estás haciendo sea simple, a la vista de los demás pequeño. Pero hacelo bien. Cuando llegan las pruebas, y siempre nos llegan, la persona afortunada no las evita, las enfrenta con todos los recursos que tiene disponibles. Es como cuando estudiamos para un examen y ahora hay que probar lo aprendido. Ahí se ve el crecimiento. Y hay pilares que sostienen todo esto. Y uno de ellos, el fundamental, es el anhelo constante de buscar la verdad. Es una palabra que a mí me enamora, la verdad. La verdad que nos saca del automatismo y nos despierta a una sensibilidad distinta ante la vida. La verdad es el camino más directo para aprender en la adversidad, entendiendo que los problemas no son castigos, sino son maestros que pulen el ego. La búsqueda de esa paz que todos necesitamos, ese desapego necesario para no quedar condicionado a tantas cosas, eso da estabilidad. Eso te permite disfrutar plenamente y no hace falta tener una montaña de plata para eso. Disfrutar. Disfrutar la vida sin lastimarse. Y por último, no reniegues de estar acompañado. De estar acompañado, abrile las puertas de tu vida a quien vos elijas. Es tan lindo cuando alguien te toma de la mano y no tenés que pensar a dónde te lleva, pero al mismo tiempo tenés confianza que te va a hacer andar por un buen camino. Dejo por aquí una pregunta. ¿Cuán afortunada es tu vida o la mía? Y créeme que la respuesta no depende de nadie más que de vos o de mí. Te digo esto para terminar. Todos hemos recibido innumerables gracias. Aceptá la cruz de tu vida
como aceptaré la mía. Hagamos del momento doloroso que nos toque vivir un momento no para el escándalo o para la victimización, sino para aprender. No nos sintamos avergonzados o tristes cuando tengamos que hacer trabajos humildes. La humildad de corazón enseña de verdad. La humildad de corazón te hace manso pero no débil. La humildad del corazón te hace ser un ser que abraza la verdad. Señoras, señores, buen día y bienvenidos.

Aplausos para Ariel Mayorano, nuestro realizador artístico, que eligió esta tan aleccionadora canción. ¿Para qué sufrir si no hace falta? Ya vendrá el momento en el cual haya que sufrir. ¿Para qué sufrir si no hace falta? Te lo digo en palabras, y Nati y Jorge te lo dicen cantando, ¿no?

0: Bueno, aquí estamos, todos y cada uno de nosotros dueños de esta noche, en la cual, una vez más, te digo, ¿para qué sufrir si no hace falta? Deja que las cosas tomen su camino. A veces uno no lo entiende, pero a la larga siempre lo que termina ocurriendo está a nuestro favor. Bueno, el señor Ariel Mayorano se encarga para vos y para mí, para todos, de elegir las canciones nuestras de cada día. Así que le agradecemos mucho a Ari su trabajo en la realización musical del programa. El señor Luciano Huentecura produce este encuentro y la señora María Luján Bravo nos acompaña. Bienvenida.
1: ¿Qué tal, Jorge? Buenos días, buenas tardes, buenas noches a todos.
0: Bueno, aquí estamos. Yo no sé, lo escuché al meteorólogo, el señor Halfi, decir hoy por la tarde en un noticiero de la tele mientras grababa el programa en la tele, tomamos un cafecito en un alto y justo daban el pronóstico, ¿no? El señor Halfi decía, se vienen los días primaverales, veraniegos. Sin embargo, la noche de hoy tiene un viento fresco que te la regalo. Ayer a esta hora teníamos 12 grados y hoy tenemos temperatura y además tenemos sensación térmica. Así que, Halfit, me quedaste debiendo los días veraniegos. Al menos no estaría pasando esta madrugada, pero le damos la chance de que esto pueda ocurrir los días siguientes. De hecho, el pronóstico decía algo así, pero me sorprendió el fresco de esta madrugada. ¿Qué temperatura tenemos ahora, señora?
1: 8 grados 7 décimas.
0: Bueno, 8.7, pero atenti porque hay sensación térmica, porque como les decía, hay viento que sopla, se siente y es fresco. ¿La sensación térmica?
1: 7 grados 2 décimas.
0: Bueno, o sea, ayer a esta hora teníamos 12 grados. Hoy el cuerpito siente 7 grados 2. ¿De humedad cómo venimos?
1: 62%.
0: Bueno, ahí estamos en la humedad aproximada estable para esta ciudad, pegadita al río. Y el viento que pareciera ser el gran tema de este momento.
1: Está corriendo hacia el sudeste a 10 kilómetros en la hora.
0: Bueno, viento del sudeste, 10 kilómetros en la hora, se mueve la parte de arriba de los árboles, la copa de los árboles, que todavía está bastante desplumada porque empezará a reverdecer el jardín de tu casa o los arbolitos de la vereda de donde te encuentres, más hacia la primavera. Pero bueno, este invierno ha resultado bastante impredecible y rebeldón. Les cuento que el cielo es un espectáculo divino. Hay un azul noche profundo, limpito, limpito, limpito, cero nube. Mirá que desde el canal de donde venía, de la señal de streaming hasta aquí, son unas cuantas cuadritas, salí con tiempo, así que las hice caminando y dije, che, me empeciné en buscar alguna nube. Nada, absolutamente nada. Poquitas estrellas, saben ustedes que en invierno las estrellas son friolentas y no aparecen tanto. Y la luna me regaló un hermoso haz de luz brillante. Así las cosas.
1: La vi al revés, como viste que en vez de hacer una sonrisa estaba como al revés, haciendo hacia abajo, como triste.
0: Como carpita.
1: La vi yo, claro.
0: Ah, claro, vos decís.
1: Estaba en la parada y la veo, siempre que ahora que veo la luna y vengo para el programa me acuerdo de Jorge, la vi totalmente despejada de nubes, eso es verdad. Ajá. Pero estaba así al revés, como carpita, como decís vos.
0: Bueno, mirá vos, yo te la debo.
1: ¿No la viste?
0: No la pude ver, vi el reflejo, por eso hablé del haz de luz. Sí, sí. Pero no la pude ver. Bueno, o sea, vos te encontraste con una luna tristona, no sonriente.
1: Claro, exactamente.
0: Bueno, muy bien, ¿qué estará pasando ahí arriba? Bueno, no entendemos lo que pasa acá abajo. Queremos intentar. Bueno, es demasiado. Deja que ahí arriba pase lo que tenga que pasar. El pronóstico del tiempo dice para hoy.
1: Mínima 7, máxima 15 grados.
0: Bueno, mínima 7, máxima 15 grados. Che, anden con cuidado porque hay muchos cortes, cambios de calles. No sé si. Ayer fue un lío bárbaro, eso que pasó en Palermo, el choque entre un auto y una moto, y bueno, uno de los involucrados es Gustavo Sofovich, el hijo de Gerardo. Y bueno, y cuando lo vieron, lo primero que hicieron fue hacerle el control de alcoholemia. Saben ustedes que, bueno, ha tenido durante algunos años temas con las adicciones. Bueno, lo primero que hicieron es someterlo al control de alcoholemia, que está bien, pero dio cero. Y después estaba un poco molesto Sofovich, porque él fue el primero en llamar al 911, producto de ese choque entre el auto y la moto, y el fiscal no le permitía hablar con los periodistas que estaban ahí, claro, estaba involucrado un famoso. Bueno, todo raro eso, todo bastante raro. Bueno, señora, repasemos cuáles son las líneas que tenemos. Che, una vez más, gracias a todos por lo de ayer. Fue muy emocionante. Hoy la mamá de
1: Santi.
0: De Santi, el titán, el gladiador, le escribió al señor Huentecura un agradecido mensaje. Estaban contentos porque habían podido comprar esos medicamentos. Ella pudo comer comida, no galletitas y té. Así que todo eso es gracias a ustedes. Siguieron llegando donaciones después de las 4 de la mañana. Fue un momento maravilloso. Bueno, números, señora, los históricos de esta casa, por favor.
1: Bueno, el 45, 35, 4000 o el 45, 35, 42, 07.
0: Bueno, si te suenan conocidos, está bien, porque son los históricos teléfonos, las líneas de siempre para oyentes que tenía Radio 10 y que hemos recuperado. También se suma la otra opción para estar comunicados, que es la línea de WhatsApp. Dale.
1: Es el 11-23-66-0710.
0: Bueno, ahí ustedes nos pueden escribir, también nos pueden llamar. O sea, está todo a disposición para que nos hagamos compañía, que de eso se trata este programa, que nos hagamos compañía hasta las 4 de la mañana. Señoras y señores, vamos a pensar juntos.
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0: Bueno, ayer el señor Juan Carlos Rodríguez nos anticipaba lo que el gobierno ayer tempranito hizo después, que es la presentación del presupuesto nacional, que es la ley más importante porque es la que organiza el funcionamiento del país. Es la ley que te dice cuánto el gobierno, por ejemplo, presupone va a ser de inflación en el 2027, qué va a pasar con el dólar. Te dice cuánto le va a dedicar a salud, a seguridad, a la educación. Bueno, ya sabemos cuáles son las prioridades de este gobierno. Este gobierno acaba de comprar 4 helicópteros Seahawk, que son de tecnología bastante antigua, y pagó 140 millones de dólares, pero no tiene plata para mejorar la situación de los jubilados, que tuvieron de aumento 7.824 pesos entre un mes y el otro. Bueno, el gobierno Caputo dijo que el año que viene la inflación va a ser del 21, ahora fíjense ustedes que no saben ni siquiera mentir, porque si en agosto iba a ser del 0, quiere decir que para el año que viene al ritmo del 0, ¿cómo llegás al 21? Al ritmo del 0, ponele que no sea 0, que sea 1. Bueno, el año que viene habría 12. Ya te están diciendo de arranque que es el doble. Quiere decir que el 0, es un chamullo, una mentira. Hablan de un dólar de 1.847 pesos. Guarda con lo que puede pasar con el dólar entre diciembre y febrero. Ya hubo expertos del fondo que dijeron que puede haber una corrida. Y el gobierno, por ahí, dispara el dólar lo más lejanamente posible de las elecciones. Algún ajuste tiene que haber. Lamentablemente, porque la economía está desequilibrada. Entonces, por ahí lo prefieren hacer en diciembre, enero, febrero, si es que toman la decisión, y no más cerca de las elecciones. Inflación del 21,1%, un dólar de 1.847 pesos para fines de este mes. Ahora, ¿qué pasó? Y el riesgo país aumentó, superó otra vez los 500 puntos. O sea, nadie le creyó un pomo a la presentación del presupuesto. Bueno, por ahí hay que explicarle a esta gente qué es la democracia, ¿no? No la entiende bien. La democracia cultiva valores de paz. No habla del odio que Milei tiene en la boca. La democracia habla del respeto, no habla de insultar o carajear al que piense distinto. La democracia habla de igualdad, no de dejar en banda cada vez a más personas. La democracia habla de honestidad, no de tener, de haber bancado a un tipo como Adorni que todavía no presentó su declaración patrimonial de bienes a pensar de que el plazo era hasta el 31 de agosto, o la que presentó no se entiende. Bueno, el gobierno mira para otro lado porque cree que así nos toma por bobos y nos hace creer que las cosas no ocurren. Les propongo que escuchemos a Verónica Ginás, que es actriz. Escuchemos lo que le pasó hace un par de días en un supermercado. Escúchala.
1: Fui a comprar verdura y había una señora que preguntó cuánto estaba el kilo de... Una viejita con un bastón, que preguntó cuánto estaba el kilo de papas. Ay, me emocionó, una bolita. Dijeron tanto. Y dije, no puedo. Deme verdurita. ¡Kilo de papas! Entonces no se puede comprar un kilo de papas. Salí llorando. Por supuesto le compré las papas, pero... Tampoco podía creerlo la señora. ¿Qué es esta bolsa? No importa, papas, pero no es mía. Bueno, no importa. La emoción, o sea, digo, no puede ser que estemos viviendo esto. No veo eso y tengo ganas de salir a asesinar a todos los políticos de aquí a 30 años. ¿Entendés? Me pasa algo muy violento. Entonces, también, de algún modo, el arte, el meterse en esto... A la vez es un escape y a la vez uno también siente que le proporciona a un montón de gente que lo necesita otro escape.
0: Tremendo. que una persona mayor no pueda comprar un kilo de papas 2.000 pesos? Bueno, ayer el PAMI, que después les voy a contar qué pasa ahí adentro del PAMI, ayer el PAMI hizo correr por todos lados que funciona un sistema para que los jubilados puedan acceder a los medicamentos sin receta de papel. Se llama el CUP. Ese sistema se llama el CUP. ¿Y qué es el CUP? Bueno, el CUP es un sistema a partir del cual el médico, clave única de prescripción se llama CUP. Claro, el médico te hace una receta digital. Mirá vos, en serio, realmente nos toman de bobo. Mirá lo que están haciendo propaganda con esto. Porque el jubilado puede ir a la farmacia con una receta digital y no de papel. Sí, pero para la receta digital tenés que ir al médico. Y el problema es que cada vez quedan menos médicos de cabecera. Y los pocos que hay te dan turno a los premios. Ese es el problema. Ese es el problema. Al margen de que le sacaste a los jubilados, le sacaste a los viejos 5 medicamentos gratis con jubilaciones paupérrimas y un bono congelado. El sistema de salud está tremendo. Escuchalo a Barrio Nuevo, que no es santo de mi devoción, pero metió la mirada sobre eso.
2: Hoy el gobierno, no sé si es como los chicos, con el perdón de los chicos, porque estos son todos adultos, o son inconscientes, o se hacen lo boludo, pero el sistema está retrotrayéndonos a la época, al año 90. Cuando yo me hago cargo del INOS, que era lo que hoy es la superintendencia, estaba los gremios en convocatoria, las poderosas unidades metalúrgicas, plásticos, textiles, todos los gremios estaban en convocatoria, las obras sociales fundidas. ¿Por qué? Porque sacaron la guita, la plata del sindicato para poner a la obra social para la salud, con lo cual se llevó puesto a los dos. Por eso cuando me encargo yo de normalizar todo ese sistema, apenas llego en un año lo normalicé. Hoy, por eso te digo el peligro, yo soy de los que hay que darle, o resuelven el problema o que se la lleve Mario Lugones, el ministro, acá tenés la llave, manejamos la obra social.
0: Claro, es el problema. Pero vieron que el ministro de Salud casi brilla por su ausencia. Apareció poquitas veces. Una vez lloró por el tema del fentanilo. No llore. Resuelva las cosas. Pero bueno, se esconden abajo de los escritorios, igual que el director del PAMI. Igual que quien maneja el ANSES, que están usando la plata de los jubilados para darle crédito a 17.000 personas que ganen 3 millones y medio de pesos con la guita de los jubilados. Entonces, Barrio Nuevo, que no es santo de mi devoción, el sindicalista de los gastronómicos, que es el que dijo en el gobierno de Menem hay que parar de afanar dos veces, por eso, créanme, tomo muy, muy entre comillas lo que dijo, pero en este caso lo que señaló es razonable. El gobierno se hace el boludo. Ahora, hagan una cosa, resuelvan, manejen ustedes las cosas, a ver cómo salen, porque le tiran todos los chubacos, son la culpa de o que lo arregle otro. Ayer en Moreno, en el hospital de Moreno, una mujer que esperaba 5 horas con dolor, rompió todo lo que encontró en el camino y se agarró de los pelos con quien encontró. ¡Está mal! Y en otro país esa persona va presa. Pero epa, viejo. Epa. Por eso tengan cuidado. En ningún orden de la vida, en ninguno, ni acá, ni a mí, ni a vos, ni a cualquiera, no tiren tanto de la piola porque se va a cortar. Vamos a las noticias.
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5: Una de la mañana, 2 minutos en la República Argentina. La temperatura en la ciudad de Buenos Aires, 9 grados, 2 décimas. Caputo celebró el sobreseimiento de sus hermanos por el supuesto vínculo con Revolución Federal. Flavio, Hugo y Rosana Caputo fueron sobreseídos en la causa en la que se los investigaba por un presunto financiamiento de la agrupación antikirchnerista que en el año 2022 quedó asociada al intento de homicidio de la por entonces vicepresidenta Cristina Kirchner. La Unión Europea prohibirá redes a menores y exigirá control parental. La Comisión Europea presentará una ley que impedirá a los menores de 13 años acceder a redes sociales, plataformas de videos y chatbots de inteligencia artificial. Por encima de esa edad y hasta los 14 años, solo podrán tener cuentas con la estricta supervisión de sus padres. Tras el empate 1-1 en el Morumbí ante San Pablo y con la clasificación a semifinales de la Sudamericana, Boca ya piensa en lo que viene. El vasco Arruabarrena se mostró contento con el partido, pero admitió que le hubiese gustado ganar.
6: Hemos hecho, a mi entender, un partido muy serio. En el primer tiempo dominamos todos los aspectos. Y en el segundo, San Pablo, obviamente, que es un equipo que tiene su historia, que fue a buscar y ahí sí que nos llegó un poquito más. Me hubiese gustado ganar, la verdad, pero bueno, el empate nos da la posibilidad de pasar a semifinales y como entrenador felicito a mis jugadores y como hincha le agradezco.
5: En la ciudad de Buenos Aires, las temperaturas de 9 grados 2 décimas, la térmica 7 grados 2 décimas, humedad 62%. 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

0: Aquí estamos escuchando a Natalia Oreiro y Ana Prada. Bueno, la canción se llama No hay verdades. Sí, no voy a cometer la herejía de alterar el título de esta hermosísima canción. Yo diría que no hay verdades absolutas, pero sí hay algunas verdades. Si no, corremos en el riesgo de lo que algunos filósofos modernos o poderosos insisten en sembrar, que es la teoría de lo relativo. Nada es bueno, nada es malo, todo se puede, bla, bla, bla. Y sí hay cosas buenas y sí hay cosas malas. Y no todo se puede. Eso es lo que, repito, una extraña corriente de pensamiento muy moderna llama el relativismo. Ojo al piojo con eso. El primero que lo advirtió fue el Papa Francisco, quien también puso la mirada sobre dos cuestiones que están pasando ahora. El cuidado del medio ambiente y los recursos naturales, y nadie le prestó atención, o muy pocos. Y la otra cuestión sobre la inteligencia artificial. Vieron que recién ahora, tarde piaste, Naciones Unidas está tratando de llevar a los países del mundo a que regulen la inteligencia artificial. Te explico por qué. Porque los que son especialistas en inteligencia artificial, los más, te diría yo, sensatos, están advirtiendo que hay tanto desmanejo sobre la inteligencia artificial. Por ejemplo, ¿sabías vos que hay una inteligencia artificial que ya puede leer tus pensamientos? Los puede leer y los puede traducir en imágenes. Ahora, a este ritmo, uno de los especialistas, repito, más sensatos, más equilibrados en inteligencia artificial, él está pidiendo que haya regulaciones sobre la inteligencia artificial. ¿Por qué razón? Porque se corre el riesgo de someter al ser humano a un segundo plano y que en primer plano quede la inteligencia artificial. Y él advierte que de ocurrir eso, quedaríamos sometidos, la humanidad, a un grave riesgo, que unos pocos que controlan una máquina, una gran máquina, sean capaces de gobernar 7.700 millones de personas que son los habitantes de este mundo. Así que ojo al piojo con eso de hacerse el modernoso sin medir las consecuencias. Bueno, ya lo voy a saludar al doctor Leandro Ilia. Ahora les voy a contar por qué hemos decidido hablar con él. Antes, una buena noticia. Bueno, finalmente Messi va a tener su partido de despedida. Raro es lo que ocurre. No podíamos hacer nada fácil en la Argentina. Aún la despedida de Messi, el gran capitán, el gran campeón, es rara. Luján te va a contar los detalles. Yo después te voy a decir por qué la rareza. Dale.
1: Bueno, el capitán de la selección argentina va a tener su despedida de la selección el 6 de octubre en el Monumental. Messi había anunciado su retiro del albiceleste, solamente va a jugar el último de los tres amistosos de esta fecha FIFA.
0: Bueno, ahora les cuento por qué. ¿Primer amistoso cuándo es?
1: El primer amistoso va a ser el 30 de septiembre en Córdoba.
0: Bien, ¿el rival de ese partido?
1: Burkina Faso.
0: Bueno, o sea, un equipo, imagínate, del recontra montón. Bueno, el segundo partido amistoso, ¿cuál va a ser?
1: Bolivia, el 30 de septiembre.
0: Bueno. ¿Por qué estos dos partidos? Porque la FIFA sancionó a la Argentina y le dio dos partidos al 50% de aforo, o sea, con público a la mitad. Transcurrido esos dos partidos, viene el tercero, que es o que va a ser el partido de despedida de verdad de Messi, al que Messi va a ir. A los otros dos no va a ir. Los otros dos son para cumplir la sanción de la FIFA.
1: El 6 de octubre ante Benín. Esto va a ser en el Monumental.
0: Bueno, a ver, quiero decirte, Benín en la tabla de la FIFA creo que está en el puesto 97. ¿Sabés? Es un lugar muy chiquito, de muy pocos habitantes, y muy curiosa esta realidad. ¿Saben ustedes cuántos idiomas se habla en Benín?
1: ¿Cuántos?
0: 55. Ahora, vos imaginate lo que va a ser para un jugador de Benín formar parte del momento en el cual se despide a uno de los futbolistas más importantes de la historia de este deporte, Messi. Bueno, increíble. Después uno podrá decir que Messi se merecía un partido de despedida con rivales de otra talla. Bueno, qué sé yo. Será la discusión. Pero lo cierto es que el cronograma ya está, que Messi va a ir al último partido y que ese último partido, el de despedida, va a ser en el Monumental.
1: Y esa despedida, que todo el mundo está preguntando, las ventas se van a poner a. Las entradas se van a poner a la venta 7 días antes.
0: Bueno, para ese partido, no sé el valor de las entradas. Es una de las noticias que más ha rebotado en las últimas horas. Esto que acaba de contarles Luján, les he dado algunos detalles adicionales. No sé el valor de las entradas, pero para ese partido están invitados todos los jugadores que participaron del campeonato de Qatar y todas sus familias. ¿Tenés el dato de cuánto valen las entradas? Bueno,
1: desde los 90.000 hasta los 480.000 pesos, dependiendo de la ubicación del estadio, obvio.
0: Bueno, ahora, yo no puedo creer que la AFA quiera hacer un negocio con el último partido de Messi. Porque la verdad está la selección del pueblo, el pueblo argentino ha tenido una sintonía perfecta, pero 90.000 pesos, la entrada más barata, si querés llevar a tu hijo son 180.000. Calculá 10.000 para ir y volver, más alguna cosita, te gastaste 200 lucas para llevar a tu hijo a ver el último partido del gran jugador de la historia argentina, junto con Maradona. Dale. Bueno. Así estamos, señoras y señores.
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0: la próxima vez.
1: ¿Le gusta el salmón a usted, señora?
2: Me encanta, sí, sí. Bueno. Lo único que está muy caro.
1: Sí, no tengo idea cuánto vale el precio del salmón, el kilo de salmón, pero a mí me gusta el salmón, además de que es uno de los pecados, de los pescados que más que mejor hace al cuerpo humano, porque tiene aceites grasos de los buenos. Pero más me gusta el salmón por su condición de nadar contra la corriente. Y a veces hay que ser un poco salmón en la vida, nadar contra la corriente. Nunca me gustó ese refrán de ¿dónde va Vicente? ¿Dónde va la gente? Nunca me gustó, por más simpático que suene. Bueno, es el señor Javier Calamaro, el salmón, cantando solo, se trata.

0: Bueno, a veces necesitamos que alguien dé una respuesta. Por ejemplo, ¿qué costumbre, qué vicio han tenido todos los gobernantes argentinos, la gran mayoría, de los últimos 53, solo dos no han endeudado al país, solo dos. Y de los dos que no pidieron plata a nadie para poder gobernar sin problemas y hacer crecer la economía, uno de esos dos, no solo no pidió plata, sino que se las ingenió para pagar lo que la Argentina debía hasta ese momento. Ese mismo presidente, ¿cómo pagó la deuda sin pedir plata? Ahora les voy a contar. Y ese mismo presidente fue el que logró, si la memoria no me traiciona, en el año 1964, la resolución por la cual Naciones Unidas obligó a Inglaterra a hablar de la soberanía de Malvinas con la Argentina. Ahora, ¿cómo es que ese presidente fue uno de los más ninguneados de la historia? Por lento, por tortuga, por lo que fuere. O sea, cuando haces las cosas bien, te destratan. Suele pasar. Leandro Illia es el hijo del presidente, del expresidente Arturo Illia. Leandro, ¿cómo le va? Buen día.
1: ¿Qué tal, Jorge? ¿Cómo estás?
0: Muy bien. Gracias por atendernos. Gracias por el madrugón.
1: No, por favor.
0: Bueno,
1: me gusta, realmente.
0: ¿Cómo hizo su papá para no pedir guita, poder gobernar, pagar la deuda y hacer crecer la Argentina? ¿Cómo lo hizo?
1: Bueno, hizo realidad un concepto que él tenía estratégico a nivel internacional, que era comercializar con todos los países del mundo. Y bueno, ya tenía en mente que el futuro de América Latina y de Argentina en particular eran los países asiáticos, fundamentalmente India y China. China fundamentalmente, y los países africanos también. Es decir, los que conformaban de alguna manera en esa época los no alineados. Bueno, cuando llegó al gobierno, lo primero que hizo fue hacer realidad este concepto que él tenía ya, que lo traía en su concepción ideológica, de la apertura de los mercados de Argentina sin depender de ningún país, sino con todos los países. Es decir, expresar la doctrina radical de la autodeterminación de los pueblos.
0: O sea,
1: y el respeto
0: Leandro,
1: de los pueblos, como decía Yrigoyen, ¿no?
0: Sí,
1: Leandro, pueblos son sagrados para los pueblos. Él lo cumplió taxativamente.
0: Leandro, o sea, su papá... O sea,
1: llegó la presidencia, sí.
0: Sí, o sea, su papá pagó lo que la Argentina debía y además no pidió, y la Argentina creció vendiéndole a China. O sea, fue el primer presidente que dijo... Le voy a vender al que nadie le vendía, a China.
1: Fue el primer presidente que rompió el mundo bipolar. El mundo bipolar en el 64 era Estados Unidos, la Unión Soviética. Y él irrumpe en el mundo internacional a través de este convenio que hace con China. Pero no lo hace porque sí ni improvisadamente. Él decía siempre que en política hay que hacer cualquier cosa menos improvisar. No se puede improvisar, ¿no? Como se ha improvisado en los últimos años. ¿Qué hizo él? Él era amigo de José de Castro, que fue asesor durante 8 años del gobierno chino, y aparte en ese año 64 era presidente de la FAO. Ustedes saben lo que es la FAO, así que
0: sí.
1: Decir a ustedes, a los escuchas, ¿no? Bueno, el organismo de Naciones Unidas para la Alimentación. Entonces, como mi padre sabía que había sido asesor de Mao, lo invitó a que venga a la Argentina. Y él vino a la Argentina. Al mes y medio vino a la Argentina. Yo me acuerdo que yo estuve presente, pues yo lo recibí en Olivos una noche, un sábado de la noche, que mi mamá estaba haciéndose tratar de un cáncer que tenía en Córdoba. Así que estaba el ministro de Agricultura, el secretario de Agricultura, digo que era Walter Kugler, mi papá, José de Castro, que era amigo de Kugler también, y yo. Entonces yo lo recibí, estábamos en la cena, entonces le dice mi padre a José de Castro, esto lo cuento en el libro que yo le relaté hoy, le dice, dígame José de Castro, usted fue asesor del gobierno chino durante 8 años. Sí, señor. Uh-huh. ¿Usted podría de alguna manera prestar sus buenos oficios como presidente de la FAO para nosotros entablar algún tipo de relaciones con la China? Con China. Uh-huh. Y dice, yo estoy a disposición, presidente, lo que usted me pida, yo lo haré con mucho gusto. José de Castro era brasilero, un gran hombre que prestó muchísima ayuda a la Argentina en ese momento, ¿no? Intermediando. Uh-huh. Al mes habló con mi padre, al mes de haber tenido esta conversación, y esta conversación obviamente que fue larga, prolongada, porque mi padre se interiorizó de todos los uh-huh. pormenores. Es decir, en ese momento China estaba en una hambruna tremenda. Yo lo comprobé hace 5 años que estuve en China. Y los chinos saben perfectamente de esto que le estoy hablando. China necesitaba, sin duda, y mi padre le pregunta esa noche en Olivos si nosotros le podríamos vender nuestros mercadería agropecuaria, cereales. En esa época no había el yuyito, no estaba la soja. Y José de Castro dice, sí, China necesita que realmente de los productos argentinos. Y usted podría intermediar con mucho gusto. Bueno, al final intermedia, por supuesto, y se hace el convenio, para sintetizarlo. Mi padre le preguntó, entre otras cosas, dígame, ¿el gobierno chino puede pagar bien, en tiempo y forma, lo que le podemos vender? Y José de Castro le contestó, mire, a China no le vendan 1,000,000, 5, 10, 15, vendan en el país entero que se lo va a pagar. Miren lo que estoy diciendo, yo lo presencié, así que esto no es relato de nadie, sino que es una cosa vivida presencialmente por mí, ¿no? Entonces le dice, a China no le vendan tanto X cantidad de toneladas de lo que sea, de cereales, se lo va a pagar al contado, en libras esterlinas, a través de su agente financiero. ¿Cuál era el agente financiero de China? El Banco de Londres de Hong Kong.
0: No le puedo creer. Ahora, Leandro, bueno, quiere decir que su papá, quiere decir que su papá, con lo que pagaban los chinos por cereales en libras esterlinas, no solo pagó la deuda que tenía la Argentina hasta ese momento, sino que además gobernó, hizo crecer la economía y no tuvo que pedir plata al exterior.
1: Bueno, por eso, esta exportación, que al final se hizo durante los 2 años y 7 meses que estuvo en el gobierno, uh-huh. Es muy importante porque en el convenio que se hizo, uno de los ítems del convenio decía que cada embarque que hacía desde la Argentina a China, porque además los chinos pusieron los barcos, pagaron el seguro y el flete, los chinos, y pagaban los costos de los puertos argentinos.
0: Ah, bueno.
1: Hasta eso.
0: O sea, le quiero decir una cosa.
1: Profesionalizadamente, cuento.
0: A su papá lo trataban de lento, pero para negociar era un águila.
1: Eso fue la prensa de los grandes, obviamente, intereses que tocó mi padre, que fueron el petróleo por un lado y los medicamentos por el otro, ¿no?
0: Bien, déjeme hacerle una pregunta final, porque bueno, aquí justamente usted acaba de meter el dedo en la llaga. Hoy Milei dijo 3 cosas que son exactamente el opuesto a lo que está pasando. Hoy Milei está alineado a Estados Unidos e Israel. Dijo que admiraba a Thatcher, ahora le agarró un brote pro soberanía de Malvinas.
1: Sí.
0: Bueno, el plan de Milei es pedir plata afuera a cada rato. Así logró ganar las elecciones de medio término. Y el país no arranca. Entonces, me gustaría saber cuál es su mirada, usted que vio en vivo y en directo lo que hizo su papá, cuál es su mirada sobre la Argentina de hoy, la de Milei.
1: No, realmente es desastroso lo que está pasando en el país. Nosotros tenemos la obligación moral, la Unión Cívica Radical tiene la obligación moral de establecer un plan y de esclarecer a la opinión pública, porque está anestesiada por la publicidad de este gobierno. Mi padre no gastó un peso en publicidad, un peso, nunca hizo publicidad. Él decía que la gente se va a dar cuenta por las obras que se hacen y las decisiones que se toman en beneficio de la soberanía nacional. Mm. Bueno, yo lo veo muy negro. Si esto sigue así, va a haber más desocupación. Obviamente que el salario es una variable de ajuste fundamental del modelo este, que no es modelo. No hay plan en la Argentina, estamos a la deriva. Cualquier cosa, a capricho de este señor, que es un ignorante, devenido en presidente por la mayoría democrática argentina, aparente por el voto popular.
0: Sí. Igual en esto...
1: La gente quiere que siga.
0: No se me ofenda.
1: Tenemos la obligación moral de esclarecer a este pueblo.
0: No,
1: hay que esclarecer
0: no se me
1: a esta Argentina anestesiada.
0: No se me ofenda.
1: Adormecida.
0: Escúcheme.
1: Sin ser protagonista de su propia historia.
0: Leandro, no se me ofenda, pero ahora sí es la última. Y no pretende ser un golpe abajo del cinturón. Pero Milei es también gracias a los radicales, y muchos radicales apoyan este modelo en el Parlamento.
1: Bueno, que son los traidores al partido. Por eso estamos luchando dentro del partido para rescatar este partido. Si se va, que se vayan, que se vayan. El radicalismo pierde su dinámica histórica, diríamos, en el 2015, en la convención de Gualeguaychú, con la entrega del partido a Macri. Nosotros no somos macristas, no somos peronistas, no somos mileístas y rescatamos la filosofía esencial del civismo argentino representado en la Unión Cívica Radical.
0: Le mando un gran abrazo, Leandro.
1: Gracias, Jorge. Igualmente, muchas gracias.
0: Mis respetos a usted y a su familia.
1: Muy bien, y te felicito por tu objetividad y honras al periodismo argentino. Gracias.
0: Muchas gracias, muy amable. Aunque me cuesta bastante caro. 1:25, Leandro Ilia, el hijo de don Arturo.
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0: Bueno, estamos escuchando al señor Alexander Pires, cuando termine el placer. ¿A usted que le gusta tanto el cine?
1: Sí.
0: ¿Se acuerda del cartonero Báez?
1: No.
0: Bueno, el cartonero Báez...
1: Sí.
0: ¿Se acuerda de la historia de Monzón y Alicia Muñiz?
1: Sí.
0: Bueno, ese hecho...
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0: Bueno, estamos escuchando al señor Alexander Pires, cuando termine el placer. ¿A usted que le gusta tanto el cine?
1: Sí.
0: ¿Se acuerda del cartonero Báez?

0: esa casa donde ocurrió la tragedia, donde Monzón golpea a su mujer y la tira por un balcón.
1: Sí.
0: Monzón va a juicio por eso, va a preso por eso. Y una de las personas claves en ese proceso fue el cartonero Báez, que era un cartonero que finalmente, yo nunca supe bien, nunca entendí cómo era la historia. ¿Eh? Créanme, mirá que estuve en Mar del Plata, alguna vez les conté, fui uno de los tres primeros periodistas con José de Ser y con Ulises Barrera en entrevistar a Monzón en Batán. Pero nunca me quedó claro si lo del cartonero Báez fue creíble o no. El cartonero Báez era una persona que, haciendo su trabajo de cartoneo, finalmente termina apareciendo como el testigo clave, el que tipo que dice yo vi que la empujó del balcón.
1: Sí.
0: Bueno, el tiempo pasó y vuelve a aparecer en estos días el nombre del cartonero Báez, pero no por él, sino por la hija, que está acusada de liderar una red de estafas desde la cárcel de Batán. Se llama Carla Ayelén Báez, es hija de este histórico testigo del caso Monzón, conocido como el cartonero Báez. Y su pareja, Ignacio Gabriel Catán, pareja de Carla, van a ir a juicio a fin de año, juicio oral en Mar del Plata, por estar acusados de liderar una red que compraba productos con tarjetas de crédito robadas, verificando saldos mediante llamadas a los call centers de Visa para después revenderlos en Facebook a través de Marketplace o a través de otros mecanismos. El rastreo de las antenas telefónicas ubicó el origen de las llamadas en las celdas del complejo penitenciario de Batán y en un tramo de la ruta 88. La maniobra quedó registrada desde agosto del 2022 con compras fraudulentas en comercios de Mar del Plata, comercios de cerámicos, muebles y colchones. O sea que Carla Báez y Gabriel Catán, la pareja, ya tenían antecedentes. En el 2023 recibieron condenas por narcotráfico de 5 años ella y 16 años él. O sea, bueno, otra vez el nombre del cartonero alrededor de procesos judiciales. Uh-huh. ¿Y usted qué tiene ahí?
1: El consumo de carne subió, bajó, cayó 9,5% en agosto y los argentinos comen casi 5 kilos de carne menos que hace un año. El principal motivo es el fuerte aumento de precios. La carne vacuna subió 51,2% en 12 meses, muy por encima del 33,7% del índice general de precios. Cortes como, por ejemplo, el asado, el cuadril y la carne picada treparon más del 49% interanual.
0: El asado, el cuadril y la carne picada es el corte popular por excelencia, porque con la carne picada podés resolver muchas cosas, desde la boloñesa, la hamburguesa, la albóndiga o lo que se te imagines. Ahora, si el corte más barato subió 40 y cuánto por ciento?
1: 49%.
0: Bueno, casi la mitad. O sea, por eso la gente va al pollo, no porque haya ahora un ataque de sabor, de tener propensión a disfrutar la carne de pollo. No, porque el pollo es más barato que la carne vacuna. Y hay provincias donde ya, mira, la semana pasada, después no sé qué pasó aquí, íbamos a hablar con alguien de Río Negro, porque además de la carne de burro y la carne de búfalo, en Río Negro iban a intentar con la carne de guanaco. Está bien, yo no sé si es rica o no es rica, pero son alternativas que surgen en el país de las vacas, porque el precio de la carne roja trepa y trepa, como acaba de describir Luján.
1: ¿Sabes qué vi estos días? Que como alternativa a la milanesa, compran carne picada, la aplastan bien, hacen todo el merjunje que tienen que hacer, sí. Lo aplastan bien, lo estiran, lo pasan por el huevo, después por el pan rallado y demás, y es la alternativa de la milanesa tradicional.
0: Mira, o sea, milanesa hecha con carne picada.
1: Claro, porque

0: Más barata.
1: Mirá vos. Bueno, cerramos esto. Dale.
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0: Esta, como usted dice, me da mucha ternura. Esta me la sé. Esta se la sabe.
1: Sí, ¿ah? Sí, los fabulosos Cadillacs.
0: Bueno, uno de los más lindos recitales que vi de los fabulosos Cadillacs, yo trabajaba en esa época en Telefe, fue en el estadio de Atlanta, donde los Cadillacs invitaron a Alberto Marino a cantar, el cantante de tango.
1: Sí.
0: Y Alberto Marino estaba, estaba entrado en años, pero tenía mucha vitalidad y estaba, pero fascinado con esta experiencia de ir a cantar cosas con los pibes jóvenes, ¿eh? Así que, bueno, ese Alberto Marino de que siga el baile, bueno, estaba cantando... Alberto Castillo. Se me cruzaron los tangueros. Alberto Castillo.
1: Siga el baile, siga el baile. Cantaba
0: de ese Siga el baile a la canción de los Cadillacs. Bueno, en fin. Voy a saludar al señor Javier Sicalese. Él es secretario de la Cámara Textil y está en línea. ¿Cómo le va, Javier? Buen día.
2: Hola, buenos días, Jorge y audiencia. Bien, muy bien.
0: Bueno, a ver, sigue otro mes más de caída de la industria. Ya la industria, en términos generales, está apenas un 50% de su capacidad operativa. O sea que la mitad de las máquinas que hay en la Argentina están paradas porque hay stock, porque no hay consumo. Entonces, una de las industrias más afectadas es la textil. Y aquí juega usted, ¿no? Porque la caída en la producción y el consumo es cada vez más grave. Yo no sé a dónde van a terminar.
2: Sí, lamentablemente es como dice usted, Jorge, es así. La caída de producción ha bajado muchísimo. ¿Por qué? Porque no está el mostrador. O sea, el mostrador decayó muchísimo por toda esta entrada de productos importados en forma totalmente desregulada, y bueno, y eso impactó directamente en el consumo del mostrador, ¿no es cierto?
0: Bueno, a ver, el tema se agravó porque no solo entra ropa nueva importada, básicamente de China, sino porque ahora entra ropa usada también. Con lo cual no hay margen para competir.
2: Exacto, sí. Estamos en una desigualdad de condiciones impresionante, porque entraba ropa, sí, como dijo usted, entraba ropa, está bien, entran prendas de vestir, de China y demás, bueno. Pero ahora entra también ropa usada, o sea, ya contra eso y contra esos costos, ya es imposible de competir, por más que nosotros acá, en Mar del Plata mismo, somos la capital nacional del pullover, seguimos tratando de competir, bajamos rentabilidad, porque tenemos que bajar rentabilidad, porque si no, no se vende, pero asimismo es muy difícil llegar a esos costos, ¿no es cierto?
0: Sí,
2: es otro producto completamente distinto, ¿no?
0: Ahora, a ver, por ahí usted me puede ayudar. Del total de ropa que hay a disposición del público para comprar, ¿cuánta es de producción nacional y cuánta es importada? Del total de ropa, ¿no?
2: Sí. Del total de ropa, ¿qué porcentaje hay nacional y qué porcentaje...?
0: Sí, ¿cuánto es industria nacional y cuánto es importado?
2: No, importado está entrando cada vez más, está entrando casi un 50% o más de la producción, está entrando en forma importada, como estamos diciendo anteriormente.
0: ¿Qué porcentaje?
2: Un 50% por lo menos.
0: O sea que un 50% de lo que está a disposición del público y de afuera, ya de arranque.
2: Sí. Por más que nosotros tengamos producción nacional, que de hecho, como te decía anteriormente, es muy buena y todo, pero bueno, esa producción nacional se retrae por toda esta cantidad de mercadería que está entrando a costos irrisorios, ¿no?
0: Bueno, entre las industrias más afectadas por la política de Milei, la política económica e industrial, si tiene alguna política industrial de Milei, está la industria automotriz, la metalúrgica y la textil. ¿Cuántos puestos de trabajo se ha perdido en su rubro, el de la industria textil?
2: Y la industria textil se han perdido varios, y bueno, y toda la...
0: No, pero
2: y toda
0: está bien, varios es una interpretación muy alta. ¿Tiene usted sí. estimativamente un número de cuántos puestos de trabajo se han perdido? Porque usted es el secretario de la Cámara Textil. Entonces, ¿cuántos puestos de trabajo se perdieron producto de todo esto?
2: Y es muy variable, no le puedo decir exactamente cuántos se han perdido, pero bueno, esto es un 20 o un 30% se ha perdido y siendo optimista. Y siendo optimista, ¿por
0: sí,
2: qué?
0: Porque... A ver, no se trataría de ser optimista, se trataría de ser realista. No hay sí. que dibujar nada aquí. O sea, por eso le pregunté no. bien puntual, porque imagínese, en este contexto, el que trabaja o el que tenía su trabajo en la industria textil, si el 50% de la ropa que está en las vidrieras para que el público sí. compre ya viene de afuera, y si además de afuera está viniendo ropa usada, no hay con qué competir.
2: Sí, sí, sí. Sí, sí, es verdad. Pero bueno, en mayor o menor medida, las empresas textiles de Mar del Plata están trabajando. O sea, están trabajando. ¿Qué quiere decir? No están trabajando a 24 horas como trabajaban hasta hace 4 o 5 años atrás. Están trabajando 12 horas o 15 horas o 7 horas. O sea que ahí se han perdido... Horarios de trabajo, horas hombre, vamos a llamarlo así. ¿Por qué? Porque bajó la producción. Mal que mal, las empresas siguen, como te decía anteriormente, no es que no están trabajando. Sí están trabajando, pero algunas trabajan 12 horas, otras trabajan 15 horas, otras trabajan 8 horas, y hay empresas de grandes, a Cámara del Plata, que le fabrican a marcas de primera línea de todo el país, que están trabajando de lunes a jueves, no trabajan toda la semana completa y no todo el horario completo tampoco. Eso implica ya una baja de personal también que está operativo,
0: ¿no? Javier, ¿cierto? Le pregunto esto para terminar. Digamos, el gobierno no reaccionó frente a nada de este cuadro de situación, ¿no?
2: No, lamentablemente no. Lamentablemente no, así prácticamente te diría, hablando mal y pronto, oídos sordos, porque ya te digo, estamos con una desigualdad muy grande de condiciones en cuanto a impositiva, ¿no es cierto? Todo lo que está entrando prácticamente sin impuestos, y nosotros una prenda, la mitad de una prenda son todos impuestos.
0: Le mando un abrazo, gracias por habernos atendido, es muy amable.
2: No, al contrario.
0: Gracias. Javier Sicalese, secretario de la Cámara Textil.
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0: En fin, un poquito de Luciano Pereyra es como agregar una pizquita de cúrcuma. ¿Vio?
1: De cúrcuma.
0: Sí. Ajá. ¿Vio cuántas virtudes tiene la cúrcuma? Hay que empezar a reemplazar la sal de la comida por la cúrcuma. Como también, por ejemplo, para darle el sabor, reemplazar el ají molido por la pimienta. Son especias que pueden sazonar, darle un rico sabor a la comida y son muy, pero muy sanos. Especialmente la cúrcuma y no gastás mucho más. Y la sal puede ser la sal, la marina, la rosa, la sal con bajo sodio. Tiene sodio y la verdad hay otras maneras de darle, de hacer sabrosa la comida y por el contrario, lejos de dañarte más o menos la salud, estas especies como la cúrcuma tienen cosas que le aportan mucho valor a tu organismo.
1: Con muy poco le puedes hacer una buena sazón para la comida. La cúrcuma es una de ellas, es una especie natural rica en compuestos con potentes propiedades como antiinflamatorio y antioxidante.
0: Bueno.
1: Y además lleva una pizquita, no lleva mucho.
0: Claro, por eso te sale, te sale mucho más barato que comprar sal. Y es mucho más beneficioso porque, repito, es antioxidante, o sea, es aquello que evita que tus células envejezcan más rápido. Y además de darle rico sabor a la comida, bueno, es antiinflamatorio.
1: ¿Sabes qué me dijo una vez una amiga mía que es nutricionista? Que el sobrecito...
0: No estuve en esa conversación entre usted y su amiga, pero cuéntenos.
1: Que un sobrecito, ¿viste los sobrecitos de sal? Esa es la porción correcta para salar la comida, ni más ni menos. Dice, hay gente que le pone dos sobrecitos o tres. Sí, lo he visto, le digo. Pero en lo posible, sin sal sería lo más correcto,
0: claro,
1: ¿no?
0: Sí.
1: Y si te llega ese sobrecito, ponele ese para tener una medida, si no sabes cuánto le tenés que poner de sal y te querés comenzar a cuidar con ese tema, no le pongas sal a la comida y ese sobrecito en tu plato es suficiente.
0: Bueno, pero tenés otras alternativas que son muy económicas y muy saludables. Repasamos, señora, los números de teléfono. Antes, ¿qué pasó con Boca?
1: Empató 1-1 con San Pablo en el Morumbí y pasó a semifinales.
0: Bueno, muy bien. Felicitamos entonces a los simpatizantes de Boca. Ahora, un hincha de River puede felicitar y no pasa nada a un hincha de Boca. Y para un hincha de Boca es una herejía felicitar a un hincha de River. Es más, recuerdo una vez que estaba Boca jugando, no hace tanto tiempo, las finales de la Copa Libertadores en Brasil. Y la verdad, entre un equipo brasileño y un equipo argentino, bueno, no te voy a decir que aplaudo, pero prefiero que gane un equipo argentino.
1: Claro.
0: Siendo hincha de River, aunque sea Boca. ¿Qué hicieron los hinchas de Boca? Estaban paseando por la playa con el fantasma de la B. Dije, no, olvídate. Ya está, o sea, es tanta la fobia o tanta la bronca que le tienen, no voy a hablar de todos, pero... ¿Viste? Que ni siquiera disfrutan cuando les va bien. Siempre se tienen que acordar de River. Me parece que en eso River es un equipo un poquito más generoso. Y, por supuesto, podrán hablar de la B, pero de Madrid no se olvidan nunca. 4535-4000, 4535-4207. ¿Qué pasó?
1: No, coincido totalmente con vos. Anoche vi precisamente... muchos posteos de hinchas de Boca en el estado de mi WhatsApp, donde había riles y demás diciendo, ¿se acuerdan de esto? Hoy la efeméride de ayer era esa, ¿no? Cuando River descendió a la B.
0: Sí.
1: Y a mí me causaba gracia, yo soy de Boca, pero digo, dale, dejate hinchar, ya
0: pasaste,
1: pasó,
0: pasaste,
1: dale.
0: Pasaste
1: pero si yo le tengo que responder a cada uno de esos contactos, digo, ni ganas, pero digo, ya... Ya pasó.
0: Pasaste. Escúcheme.
1: Además le fue muy bien a River después de que después de esa etapa, sí. Tuvo una etapa muy buena, muy brillante.
0: Pero ahora estamos en otro momento, en recuperación. Estamos en terapia intermedia. Bueno, escúcheme.
1: Sí.
0: Mi Instagram es Jorge Pizarro Periodista. Hay un par de señores que me preguntan por qué usted no acepta hablar con personas que no conoce por su Instagram. La verdad no tengo respuesta para eso. Pero bueno, lo cuento públicamente porque me escriben a mí una, dos, tres veces. No tengo respuesta para eso ni la voy a dar.
1: Yo he dicho, tengo redes sociales, siempre lo digo, pero estoy en todo mi derecho de tener las redes sociales privadas.
0: Bien.
1: Y aceptar a quien considero que necesito aceptar y quien no. No acepto personas que no conozco, esa es la realidad. Pero bueno, no es para que se enojen, creo que estoy en mi derecho.
0: Sí, por supuesto. Pero además lo más gracioso es que me lo preguntan a mí, qué sé yo. Bueno, buen día, ¿quién habla?
2: Hola, ¿qué tal, Jorge? Buenas noches, buen día. ¿Cómo le va? Un placer escucharlo.
0: Escúchame, ¿vos sabés por qué Luján no acepta a personas que no conocen su Instagram o en sus redes sociales?
2: Vaya a saber. Vaya, es muy probable que haya algo oculto, ¿no? Y no quiera que
0: sea. Bueno.
2: Por lo general pasan esas cosas.
0: Bueno, contame un poco para qué llamaste.
2: Jorge, acá se puede hablar de todo, ¿verdad?
0: 100%.
2: Perfecto. ¿Cómo me enteré que estabas en la radio? Bueno, yo soy colega tuyo, hice radio durante 30 años y soy fanático de José Larralde porque en casa me crié escuchando a José Larralde. Mi viejo lo tenía todo el día y cada fiesta, cada Navidad, cada Año Nuevo, el regalo consabido para mi padre, que era un long play de José Larralde.
0: Mirá, así que qué lindo.
2: Lo tenía, bueno, herencia para un hijo gaucho, para que vea entre cimarrón y tabaco, bueno, todo lo que ya sabemos, ¿no? Y la verdad que entrando a YouTube los otros días, veo que se le ofrece salir al aire y la verdad que son impactantes, son exquisites. Son de antología. La charla que usted tiene con José Larralde son de antología y van a quedar en la historia de alguien que es tan sabio como este señor. No, es una locura.
0: Sí. Mira, estoy trabajando pacientemente. No tengo un equipo muy grande en cantidad de personas. El trabajo me lleva mucho tiempo, pero estoy... He pedido que me manden todas las conversaciones que tuvimos con Larralde y estoy tratando de preparar un especial, pero son conversaciones muy largas, con lo cual me lleva un tiempo puntear cada una de ellas. Así que estoy en esa tarea y te agradezco.
2: Sí, por eso repite un poco, ¿no? Por eso repite a veces, pero es lógico de la edad y todo, pero tiene una lucidez.
0: Escúchame, vos y yo nos repetimos, dale.
2: Todo el tiempo.
0: Dale, pasalo por alto, dale.
2: Dicho esto, Jorge, bueno, yo soy combatiente de Malvinas y yo estoy muy, muy, muy triste, muy apenado. ¿Y qué me está pasando, no? Sinceramente, con una mano del corazón, ¿no? Obviamente usted me corta. O primero, ¿te puedo tutear?
0: No hay problema.
2: Bueno, por eso.
0: Mira, mientras no digas nada irracional y no sea nada irrespetuoso, nadie te va a cortar acá.
2: Quédate tranquilo.
0: Yo estoy tranquilo, pero digo, no hace falta esto de nadie me va a cortar. Nadie te va a cortar.
2: Por eso. No, pero ¿a qué me refiero con eso? Yo estoy muy triste, Juan. La verdad que es un momento muy muy feo que se está viviendo económicamente, políticamente. Pero vos sabés que cuando escuché el programa ayer, que lo escuché, yo pensé que al ser trasnoche, es un horario hermoso para que la gente cuente intimidades, historias de vida. Veo que es un, por eso te digo, con todo el respeto del mundo que te tengo, veo que es un programa muy, muy político y eso me apenó bastante. Pero te escucho atentamente.
0: Perdóname, repetime, ¿qué es lo que te disgustó?
2: Los temas cuando hablas de la jubilación de los jubilados, que es obvio que es muy magra la jubilación.
0: Sí.
2: Pero ¿qué te pasa, Jorge, cuando a la expresidenta le dan de vuelta la jubilación del marido fallecido, 16 millones de pesos? O sea, más lo que tiene ella. ¿Qué pasa ahí?
0: Pero,
2: ¿qué pasa ahí cuando un jubilado gana tan poco y esta gente...?
0: A ver, quiero decirte una cosa. Lamento que no seas un oyente de siempre de este problema. Pero a ver, quiero decirte. Trato de hacer mi mayor esfuerzo para que a ustedes les sea fácil saber que estoy en esta radio. No todo depende de mí. He hecho mi máximo esfuerzo, hay una parte que no depende de mí y que la tienen que hacer otras personas. Ok, dicho esto, lo agradezco. Agradezco que me busquen y agradezco que, bueno, entre un mes y el otro haya sido uno de los programas de la radio que más creció. Pero lo que quiero decirte...
2: Para hacer catarsis, ¿no?
0: Lo que quiero decirte es que lamento que no seas un oyente de todos los días. Yo estoy en contra de cualquier privilegio.
2: lo voy a hacer, pero bueno, creo que un poquito de la tendencia para
0: quiero,
2: lo que están.
0: No, no, pero...
2: Es horrible,
0: no,
2: es
0: pero,
2: horrible lo que está pasando.
0: Escúchame, escúchame.
2: La verdad que no me gusta a nadie.
0: Escúchame, yo no voy a hablar de otros programas porque me hago cargo de este. Acá no hay tendencia. Acá lo que hay es realidad. Entonces,
2: sí, claro,
0: lo que yo
2: salvamos todos,
0: por
2: claro.
0: Eso discuto con quien quiera, con quien venga, sobre hechos que son reales. No discuto ni fanatismos, ni discuto cosas que no sean para sostener en una conversación racional. Ahora, he dicho una y mil veces que estoy en contra de cualquier privilegio, sea para una expresidente, para un expresidente, para un legislador o para cualquiera, ¿me entendés? O sea, no, para mí no es el Cuca sí y Milei no. Para mí es los que hacen las cosas bien o los que tienen la mayor intención de hacer las cosas bien y a veces las cosas no salen. Entonces, la verdad, no me corras por ese lado porque no agarro el sallo, ¿me entendés?
2: O sea, es que no te estoy corriendo, simplemente lo que observé escuchándote en estos poquitos días, y lo voy a seguir escuchando porque primero que sé que sos una persona muy inteligente, me encantó y la editorial que hiciste, es un programa digno para escuchar.
0: Te quiero decir una cosa, para que te quede claro, no soy peronista, no lo quiero ser, no soy mileísta,
2: no lo quiero ser,
0: y trato de ser una persona que ande por el camino de lo razonable y de lo humano. ¿Me entendés?
2: Sí, sí, sí.
0: Bueno, listo.
2: Claro.
0: Mi discurso es consecuente con esto que te acabo de decir.
2: Pero por eso te lo hago cortito ya, si querés terminamos. O sea, a lo que voy, que estoy muy triste porque estamos mal. ¿Y cómo salimos de esto? Jorge, ¿cómo se sale de esto? Si este hombre está acá gobernando, porque lo anterior ya sabemos lo que fue Alberto, ¿no?
0: Claro. Por eso cuando escucho cacarear mucho a los peronistas, digo, epa, pará, porque mirá que claro, a esto llegamos porque...
2: Porque
0: el gobierno anterior de ustedes fue un desastre.
2: O bastante desastre.
0: ¿Me entendés? O sea...
2: Me alegro mucho escucharte esto, me alegro mucho.
0: Pero no es la primera vez que lo digo.
2: Bueno, pues claro, por eso, como empecé hace poquito y quería seguir escuchando porque soy noctámbulo.
0: Bueno.
2: Pero, y la última, ¿y cómo salimos, Jorge, entonces?
0: No lo sé.
2: Pasamos por todo.
0: No lo sé.
2: Por la misma edad pasamos por todo, Jorge.
0: Lo que sí tengo claro, que acá no hay iluminados. Hace unos días pusimos acá un audio del Papa Francisco en una entrevista que le hizo Gustavo Silvestre. Y elegí esa entrevista, no porque Gustavo trabaje aquí, yo tengo mucho cariño personal, lo conozco desde hace más de 30 años a Gustavo, más allá de donde hoy estemos trabajando. Lo conozco cuando estaba en Canal 13. Lo que te quiero decir es, la entrevista tiene una parte muy buena porque dice Francisco, yo no creo en esos que aparecen de la nada. Bueno, tengamos cuidado de no caer en esa tentación de no creer que hay iluminados. No, eso no existe. Ninguno de esos experimentos termina bien. ¿Me entendés?
2: Sí, bueno, a ver, está apareciendo un pastor por ahí dando vuelta, ¿no? Pasaría.
0: Te mando un abrazo y gracias.
2: Un abrazo, Jorge, muy respetuoso, y te voy a seguir escuchando, obviamente, porque primero que desde la época de tantos lugares que estuviste, así que tenés un historial terrible, muy rico y obviamente y muy respetuoso.
0: Te mando un abrazo. 4535-4000, 4535-4207, o esta línea de WhatsApp, Luján.
1: El 11-23-660-710.
0: Buen día, ¿quién habla?
3: ¿Cómo va, Jorge? Buen día, Gabriel te habla.
0: Bueno, bienvenido, Gabriel.
3: Gracias, buen día a la chica también, creo que es Luján, o si no, perdón.
0: Sí, es Luján, es Luján. Hoy es Luján.
3: Perdón si se me rompe la voz,
0: No hay problema.
3: Yo le decía a Luciano que el lunes, bueno, tuvo un pequeño accidente en una mano con un amigo. Lo primero que haces es acudir al lugar de trauma más cerca. Conocidísimo el Instituto de Aedo, correcto, de agudos. ¿Sí, me seguís, Jorge?
0: Sí, claro.
3: Te la hago cortísima, no como la anterior que te dice te la hago corta y la seguís la gente, pero bueno. Jamás pensé estar hablando con vos, pero digo, que sepa la gente y que la salud, cómo está, ¿no? Fuimos allí al Instituto de ADED, un desastre. Nos rebotaron con una lesión muy visible en una mano. Gente, bueno, afuera, la guardia bloqueada. Nos dijeron que había una fractura expuesta, que no había médicos. Bueno, por el dolor que estaba soportando mi amigo, rajamos para Posadas, al siguiente punto. Bueno, nada, parecía un lugar que entrenan gente de seguridad más que un hospital. Y, por supuesto, blindarse, ¿no?, por lo que uno veía hacia los costados, porque a mí me rompe. Mi amigo seguía con el dedo apuntando para cualquier lado, y bueno, gracias a Dios pudimos resolverlo en privado, pero digo, a mí que mis hermanos que no son de sangre no tengan dónde, y la falta de empatía que vi, la verdad me quedé impactadísimo. Digo, bueno.
0: Bueno,
3: escúchame. Muchos años y digo, sé que te.
0: Escúchame, ¿vos viste lo que pasó en el hospital de Moreno hoy? La mujer que le agarró. La mujer que le agarró.
3: Jorge, no veo nada.
0: La mujer que. No veo nada. La mujer que le agarró un ataque de nervio porque hacía cinco.
3: No, pero no me lo digas porque después no puedo dormir más. No me lo cuentes. Bastante que te escucho y todo lo que escucho ya es demasiadísimo. Pero nada, como sos un campeón de todas esas causas. Yo no soporto, por eso hago terapia y bueno, y
0: está bien.
3: Ahí, ¿no? Tampoco te resuelve nada, pero por lo menos uno indaga.
0: Bueno, pero está bien que busques un ámbito para contar lo que te pasa.
3: Le quemás la cabeza a la gente que querés.
0: Te mando un abrazo, mi viejo. Gracias.
3: Un abrazo, que estés bien, ¿eh? Vos, chicos, por favor, tocá ese tema porque es un desastre, Jorge, por la gente que no tiene dónde carajo atenderse.
0: Tenés razón. Basta ver la cola que hay en los hospitales. Le decía recién al señor lo que pasó en el hospital de Moreno. Hacía mención al comienzo del programa, una señora 5 horas de espera con dolor, le agarró un ataque, una crisis de nervio, arremetió contra lo que encontró. Está mal, está muy mal, pero no podés tener a alguien con dolor 5 horas en una guardia. O lo que está pasando en el hospital regional allí en el sur, falta de insumos. El servicio de quirófano del Hospital Regional de Río Gallegos. No hay stock, no hay ropa para los cirujanos. No hay ropa. El camisolín del cirujano, no hay ropa. Dale, no hay cofia, no hay barbijo. Dale, viejo. Buen día, ¿quién habla? Buen día.
4: Hola.
0: Sí, buen día, ¿quién habla? ¿Quién habla?
4: Habla... la señora Ofelia.
0: ¿De dónde es usted, Ofelia?
4: De acá, de La Luz.
0: Bueno, le tengo que pedir un favorcito. Vio que sonó el top recién. Tengo que ir a las noticias. ¿Sí? ¿Usted me espera?
4: Sí, cómo no.
0: ¿No es molestia?
4: Se lo merece usted.
0: Ay, qué bonita que es. Le mando un abrazo.
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7: 2 de la mañana en la República Argentina, madrugada fría en la ciudad de Buenos Aires, con una temperatura de 9 grados 2 décimas y una térmica de 7 grados 2. Piden que la reforma electoral mantenga los debates presidenciales. Se lo reclamaron al Congreso organizaciones como el Club Político Argentino, Constituya, Debate Argentino, Directorio Legislativo, Fundación Avina, Poder Ciudadano y Ser Fiscal. Es porque el artículo 30 del proyecto reemplaza el capítulo del Código Electoral que regula la campaña y el debate obligatorio por otro referido únicamente a la propaganda electoral. Polémica en Tierra del Fuego por el entrenamiento de marines de Estados Unidos con la Armada Argentina. Unos 8 marines norteamericanos realizan ejercicios conjuntos en zonas de clima frío que se extenderán hasta el 22 de septiembre. La Armada sostuvo que estos ejercicios se realizan desde 2017 en base a acuerdos bilaterales, mientras que la Embajada de Estados Unidos los definió como actividades rutinarias de cooperación. Estados Unidos amenazó a la Unión Europea con represalias por la preferencia del continente en el presupuesto de la Unión. Afirmó que el Fondo de Competitividad, incluido en el presupuesto, puede obstaculizar la colaboración con Estados Unidos debido a las disposiciones que favorecen los productos fabricados en Europa. 9 grados 2 décimas la temperatura en la ciudad de Buenos Aires, la térmica 7 grados 2 y la humedad 62%. 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

0: este cantante, Lazo. Y hoy, antes de empezar el programa, Ariel me lo hizo escuchar. Esta es una de sus canciones que más rodaje tiene. Se llama Ojos Marrones. Ahí está, Ojos Marrones. Escucha. Usted me sorprende.
1: Amo esta banda, este cantante y esta canción.
0: ¿En
1: lo
0: serio?
1: Lo descubrí en la Navidad del 2022 y me enamoré. Lo escuché acá, precisamente. Y le digo a uno de los operadores, ¿quién es? Y ahí me dijeron, me enamoré de la canción.
0: Bueno, Ojos Marrones.

0: pezones, labios rojos, sensual mujer, describe el señor Lasso.
1: Sí.
0: ¿Eh? Bueno. Uh-huh. Ahora, ¿a usted le gusta porque usted es portadora de ojos marrones o es algo más?
1: No, me gusta el ritmo,
0: a ver, ¿cómo
1: la
0: le
1: canción.
0: Sale esto?

0: Claro, él busca sacársela a ella de la cabeza, pero claro, esta nueva chica no tiene, aunque tenga ojos verdes, como dice él, no tiene esos ojos marrones que él añora tanto, que él no ha podido olvidar, no ha podido sacar de su corazón. O sea, un clavo no saca otro clavo.
1: No tenía que llegar a ese final tan áspero, venías bien. No, no era necesario.
0: Bueno, vos sabes que yo no soy muy romántica, que digamos.
1: Pero está bien, pero me llama la atención que esta canción le haya llegado tanto. Justamente porque usted se confiesa no romántica. Pero bueno.
0: ¿Te gustó esta canción a vos?
1: Sí, me la hizo escuchar Ari y sí, es muy agradable. No los conocía, pero no me contestó por qué esta canción, la de los ojos marrones, le llegó tanto.
0: No sé si se trata de llegar tanto por la letra, más bien por la música. No sé, porque tampoco es que me ponga a analizar demasiado la letra, a ver.
1: Bien.
0: En este caso, por lo menos.
1: Bueno, che, ¿vieron la última de Trump? Dijo que le van a tener que pagar por la crisis en Medio Oriente. Sí, él la armó. ¿Quién le va a pagar? ¿Irán le va a pagar? ¿Los chinos, los rusos? ¿Alguien le va a pagar? A Trump dice cosas que son... A veces me hace acordar tanto. Yo no sé si Trump es alumno de Milei o al revés, Milei de Trump. Bueno.
0: Es un pato criollo.
1: Bueno, retomo la comunicación con la oyente. ¿Cómo estás? Ahora sí, ¿me escuchás bien, no?
2: Sí, lo escucho.
1: Bueno, contame un poquito el motivo de la llamada.
2: Sí. Quería comentarle, a lo mejor usted me puede... también dar su opinión sobre lo que me sucedió. Yo soy muy devota del Sagrado Corazón de Jesús, ¿no? Rezo todas las noches rosario.
1: Sí.
2: Estaba durmiendo y de repente, dormida, no sé, no puedo explicar, vi que los cielos se abrían, ¿no? Había mucha luz, en su interior mucho verde, y estaba la presencia de Jesús vestido de blanco, descalzo, con un bastón corvo en su mano. No me habló, me sonreía. Y yo sentía... ¿cómo lo puedo explicar? No sé si tiene explicación, o como un gozo en mi pecho, ¿vio? Que sentía que algo, como si se me escapara algo del pecho, de la emoción de verlo a Jesús ahí. Y yo dije, gracias Dios por sentir tu presencia, ¿no? Y luego sentía como que estaba, yo no sé si levitando sería, no sé cómo explicar el tema, ¿no? Y veía en el interior, en ese verde, veía como cosas, no veo la cara de las personas, sino como unas cosas blancas, ¿no? Como agachadas en el... en el césped ese que veía, ese verde tan hermoso. Y de repente veo emerger el sol, me llevo mi mano sobre mis ojos y me despierto. Ese fue el sueño, ese hermoso sueño, lo comenté con un... Loma de Zamora, que es la Iglesia del Sagrado Corazón, una persona mayor, muy mayor, me dijo, la verdad que fuiste una elegida, porque veo que vos amás mucho a Dios. Dios te ha recompensado con tu su presencia, dice, hacia vos. Entonces no sé cómo explicar esto. Nada más que quería comentárselo, porque usted también, cuando hace su diálogo, se inclina mucho sobre el tema de la religión, ¿no?
1: No, no hablo, no hablo tanto de religión, hablo más bien, siempre subrayo lo mismo, hablo de cosas vinculadas al espíritu, porque ahí la religión vio por ahí a veces en la libre elección de cada uno puede separar. Pero cuando uno habla de las cosas del alma, del espíritu, ahí estamos todos en la misma línea. Sí. Yo, la verdad, la he escuchado con mucha atención y...
2: Me sentí muy impactada. Usted sabe que me pasó algo muy... Yo venía arrastrando también hace un par de años el fallecimiento, ya unos años largos, ¿no? De un bebé que tuve, por mal aparecido, lo perdí. De los médicos, ¿no? Y siempre me quedó ese que nunca reproché el porqué de que perdí a mi hijo, ¿no? Y siempre le pedí a Dios que me diera la oportunidad de poder verlo, sentir su presencia, y yo veo que me la consiguió.
1: La verdad, señora,
2: nada más que quería, quería comentárselo y dar o un parecido de su opinión hacia lo comentado, ¿no? Ante tanta adversidad que hay en el mundo en este momento.
1: No, la verdad, no tengo un comentario para hacer más que decirle que si esto le ocurrió como usted lo relata, es una privilegiada y...
2: Así me lo dijo el padre.
1: Bueno, y...
2: Usted es una elegida, me dijo él.
1: Y disfrútelo, ¿no? Disfrútelo.
2: Sí,
1: disfrútelo.
2: Sí, la verdad que sí, todas las noches. A pesar de que hace muy poco, 8 meses, perdí a mi esposo. Pero nunca hice un reproche hacia mi amado Jesús. Solo pido que Dios todas las noches le dé la luz y la paz, y a mí me dé la fortaleza y el espíritu para seguir adelante y poder fortalecerlo. Tengo un solo hijo yo. Vivo sola.
1: Sí.
2: Mi hijo vive en Capital. Pero de todas formas, siempre, no solamente que pido por mí, sino por todo el que está necesitando de la bendición de Dios.
1: Bueno, su generosidad seguramente es lo que Dios está premiando, su bondad. Le mando un gran abrazo y le digo que...
2: Lo bendiga siempre a usted y a su familia. Que Dios le dé esa paz interior que tiene para poder dialogar en determinadas circunstancias. Soy una persona que tengo 80 años.
1: Le sugiero, si le da si le da el cuerpo y la atención, preste atención a lo que sigue ahora en el programa. Creo que tal vez le haga mucho bien. Ojalá así ocurra. Le mando un gran abrazo y que Dios la bendiga. Bueno, ya me doy cuenta que la ha bendecido. Un gran abrazo, señora. Adiós.
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0: Esta es la zambita dedicada al cura Brochero, al santo cura Brochero. Y tiene una historia muy particular. Yo, en verdad, le debo esto a Gustavo Tubio, que fue el que hace unos cuantos meses... Gustavo Tubio, tal vez ustedes lo conozcan, es un periodista que trabaja en Canal 13. Tenemos muy buena relación. Y alguna vez me dijo, che, Jorge, ¿conoces la historia del cura Brochero? Le digo, no, la verdad que no. La escuché nombrar. Entonces me fui contando. Y mirá cómo la gente a veces juzga mal, ¿no? El cura Brochero, un tipo de gesto adusto. Parecía como que andaba con cara de enojo. Andaba con una sotana. Dicen que tenía dos sotanas nada más. Y que una de ellas estaba remendada. Andaba con zapatitos que a veces le regalaban. Y su historia transcurre entre las sierras cordobesas a lomo de burro. Y ese cura Brochero, como reza la zamba, era el que iba recorriendo pueblo por pueblo con nada. Él tenía su burro y las poquitas cosas que llevaba con él. Y así viajaba por los pueblos, dando consuelo y curando, atendiendo enfermos. Los atendía él personalmente. Bueno, pero era un tipo que por ahí no era de los más conversador, no tenía una sonrisa falluta. Entonces, viste, andaba con su gorro, con su sotana, con su burro, y recorría los pueblos atendiendo enfermos. Y en el medio de esa tarea silenciosa, humilde y generosa, vino un milagro. Y el milagro tiene que ver con un brutal accidente de tránsito y un niño de 11 meses. Y el milagro tiene una historia impresionante. Sandra Violino es la mamá de Nicolás. Y Nicolás es el protagonista del milagro. Y Sandra, su mamá, que está aquí con nosotros para comentar cuáles fueron los detalles de eso ocurrido. Hola Sandra, ¿cómo está usted? Bienvenida.
1: Gracias Jorge, buenas noches. Buenas noches para vos, para toda la audiencia.
0: Bueno, esto empieza cuando tu hijo Nico era un bebé, 11 meses, si yo mal no recuerdo.
1: Sí, así es. La historia de Nico empieza relacionada al cura cuando... Nico tenía 11 meses, nosotros íbamos en un viaje desde Córdoba Capital hacia Mina Clavero y tuvimos un accidente de tránsito. Nicolás pierde masa ósea y masa encefálica en ese accidente.
0: O sea, y perdóname, fue un choque brutal, brusco.
1: Sí, fuerte. Un choque de frente, una camioneta sin luces, se cruzó en contramano y nos agarró prácticamente de frente.
0: ¿En el auto iban tu esposo manejando, vos y...?
1: No, iba mi papá manejando, que falleció en el accidente, mi esposo que iba en el acompañante, yo iba atrás con Nicolás en los brazos, que en esa época no se usaba las sillitas de seguridad de los bebés, yo lo llevaba en brazos y mi mamá al costado mío.
0: Bien, ¿el que fallece es tu papá?
1: El que fallece es mi papá, sí. Bien.
0: Fallece en el acto. Y el choque, vos decís, ocurre una camioneta sin luces que les pega de frente a ustedes.
1: Sí, así es.
0: Bueno, Nico, el más pequeñito, bebé, 11 meses, el golpe, vos lo tenías en brazos, por más que hayas hecho tu mejor esfuerzo, un impacto de frente, ¿lo habrá hecho rebotar a Nico adentro del habitáculo? Andás a ver por cuántos lugares.
1: Sí, en realidad yo no lo solté, él quedó atrapado en mis brazos. Pero bueno, estimamos que se golpeó o con el apoyacabeza del asiento de adelante o con el parante de las dos puertas, porque cuando mi esposo se da cuenta que cuando ve el vehículo de Jack prácticamente frente al momento del impacto grita guarda, entonces mi mamá se asoma por los dos asientos y yo me asomo entre el asiento y el parante. Ajá. Así que estimamos que Nicolás, el golpe que sufre fue en la cabeza, digamos, contra el parante.
0: Bien, Bueno, ahí pierde masa encefálica. O sea, un bebé en ese estado, en esa circunstancia, me imagino la conmoción. Ustedes que estaban magullados, golpeados por todos lados, más lo que pasaba con el bebé. ¿Quién los ayuda? ¿Quién los socorre?
1: Bueno, de nuestro auto, la única persona que queda en condiciones de ayudarnos es Osvaldo, mi marido.
0: Bien.
1: Yo quedé, a mí se me reventaron las dos piernas, entonces quedé atrapada en el auto. Mi mamá se quebró los dos brazos porque cuando ella se asoma por los asientos, pasa al parabrisas y vuelve y se fractura las dos manos, entonces no podía movilizarse. Así que Osvaldo es quien puede salir del auto y nos... Bueno, lo saca a Nicolás de mis brazos y en ese momento bueno, obviamente mi mamá con los brazos quebrados no podía ayudarlo. Ya era entrada la nochecita
0: sí,
1: ya oscuro y bueno, ahí se paró el primer auto que se paró después del accidente. Que la verdad que era complicado porque nosotros chocamos con una camioneta que traía como 9 personas armadas.
0: Escúchame, ¿y en esa camioneta qué pasó?
1: En esa camioneta falleció el papá del chico que manejaba y una vecina que iba dentro del habitáculo. La vecina iba dentro del habitáculo, el padre iba atrás, que se lo despide y también fallece. Ellos fallecen dos.
0: ¿Iba en la caja de la camioneta?
1: Iban en la caja de la camioneta,
0: escúchame, sí. Entre que se produce el accidente y llega el primer auto que se para socorrer, ¿cuánto tiempo pasó? Más o menos.
1: No, eso fue inmediato. Ahí nomás pasó el primer auto, que nosotros siempre decimos que fue nuestro ángel de la guarda, una chica, Analía, que iba con Santiago, con su novio. Uh-huh. Y ellos fueron los que, bueno, Osvaldo cuando lo había sacado a Nicolás, lo tenía en sus brazos, entonces se lo entregó a Analía para volverse a ayudarnos a nosotros al auto, ¿no?
0: Está bien.
1: Y fue quien... digamos, empezó a ayudarlo a Nicolás y a Osvaldo, porque Osvaldo iba y volvía, y cuando, bueno, ahí Osvaldo se da cuenta que, de hecho, o sea, Nicolás lo había dejado, Osvaldo lo había dejado a Nicolás en el pasto, para volver, lo dejó y se volvió para ayudarnos, y en eso llegó Analía, y cuando él lo levanta para dárselo a Analía, ahí se da cuenta en su mano que tenía sangre, entonces, bueno, ya se dio cuenta que la situación
0: Escúchame, era complicada. Escúchame, Analía, sí, la chica que los socorre con su novio, ¿cuántas personas lleva al hospital? Porque ahí había un montón, o sea, estaban los siete vivos de la camioneta, más...
1: ahí nosotros nos comunicamos por celular, nosotros en esa época recién habían salido los celulares, llevábamos un celular... y nos pudimos comunicar, mi esposo se comunicó con la policía y entonces, bueno, ahí empezaron a llegar las ambulancias. Estábamos en una zona de descampada, entre, se llama Falda del Cañete, entre el camino que une la autopista de Córdoba Carlos Paz y Falda del Carmen, que es el comienzo del camino de las Altas Cumbres. Entonces ahí no había, bueno, empezaron a llamar y las ambulancias tardaron entre... estimamos nosotros 15, 20 minutos en llegar, ¿no?
0: Ahora, escúchame, ya a partir de ahí está el milagro, porque Nicolás pudo haber perdido la vida al toque y más con desprendimiento de masa encefálica. Ahora, a mí alguna vez me tocó escuchar al médico que recibe a Nicolás y él creyó que estaba recibiendo un bebé muerto.
1: Sí, curiosamente... todos los médicos que de las ambulancias y los bomberos, ellos todos pensaron que Nicolás había fallecido, que no se había salvado. Se enteraron después, cuando se empezó a estudiar el milagro 10 años después, que Nicolás no se había muerto. De hecho, cuando lo va a ayudar con Analía, él se da cuenta que ya quedaba sin aire, sin respiración, que los ojos se le iban para atrás y entonces... empezaron a hacerle respiración. Ninguno de los dos, ni Analía ni Osvaldo, sabían hacer maniobras de reanimación. Pero bueno, lo único que hacían era soplarle aire para que él se mantuviera con vida.
0: Claro.
1: Y de hecho, cuando los bomberos, que primero los primeros que llegan son los bomberos, ni siquiera la ambulancia, los bomberos de Altagracia, ahí lo recibe, cuando Osvaldo se los entrega, bueno, ya estaba sin signos hospitales. Así que solamente lo único que pudieron hacerle es ponerle la bolsa de ambú para poderle insuflar aire. Y cuando llega la ambulancia, no lo pudieron ni canalizar ni entubar, porque él había tomado recién la leche. Entonces lo hicieron canalizar y vomitó, entubar, perdón, y vomitó. Después, bueno, le querían poner la medicación y no le encontraban las venas, o sea, estaba en un estado de shock total. De hecho, bueno, Osvaldo siempre cuenta de que, bueno, cuando estaban dentro de la ambulancia, él pensó que la ambulancia llegaba y Nicolás lo llevaban directamente al hospital y la ambulancia no salía. Entonces, cuando él les golpea y les dice que por qué no sale, entonces, bueno, ahí le dijeron que estaba en paro y que tenían que tratar de reanimarlo para poderlo trasladar.
0: ¿Y al hospital? ¿Y al hospital llega vivo o sin signos vitales?
1: No, llega vivo. En el camino se sufrió otro paro cardiorrespiratorio porque la ambulancia casi choca y se desestabiliza y casi se cae de la camilla.
0: ¿En serio me decís? Ustedes venían de chocar y la ambulancia que los llevaba a ustedes al hospital casi choca, ¿no? No te puedo creer.
1: Porque fue era un procedimiento, era la primera vez que se aplicaba un procedimiento de bloquear todas las calles con el cordón sanitario. Y bueno, en una de las esquinas la policía no alcanzó a cubrir la boca calle y ahí, bueno, se cruzó un auto, no alcanzaron a chocar, pero bueno, sí fue suficiente como para que Nicolás, bueno, se desestabilizara y, bueno, y sufriera otro paro cardiorrespiratorio.
0: ¡Qué bárbaro!
1: Lo sacaron de ese paro ahí en la misma ambulancia. Uh-huh. Y cuando llega al hospital llega con un grado de Glasgow 5, que es prácticamente como ya sin ninguna posibilidad, ¿no? Casi. Uh-huh. Por eso los médicos que lo llevaban en la ambulancia toda la vida creyeron que había fallecido, nunca pensaron que se había recuperado.
0: Ahora, también lo siente el médico que lo recibe.
1: Sí, así es, el doctor Montenegro. Bueno. De hecho, en ese cuando él llega al hospital, el médico era el neurocirujano, estaba de guardia, le avisan y él va al quirófano, se prepara para la cirugía. Y entonces él dice que no sabe por qué, pero que sintió una necesidad de ir al tomógrafo a ver qué pasaba. Yo generalmente esperaba las imágenes de la tomografía en el quirófano, pero esta vez no sabe por qué, se fue hasta el quirófano, a la sala de tomografía. Cuando él va a entrar a la sala de tomografía, Osvaldo estaba en la puerta, él pasa. Y cuando entra, los médicos que estaban haciendo el estudio dice: doctor, no pudimos hacer más nada. Nicolás había tenido un paro cardiorrespiratorio. Le habían hecho la reanimación tomógrafa a ver qué pasaba. Yo generalmente esperaba las imágenes de la tomografía en el quirófano. Pero esta vez, no sabe por qué, se fue hasta el quirófano, a la sala de tomografía. Cuando él va a entrar a la sala de tomografía, Osvaldo estaba en la puerta, él pasa

0: Bueno, dice, si fuera tu hijo, vos lo dejarías, y sigan, no reanimando. Y entonces le dicen, doctor, ya han pasado más de 10 minutos, dice, va a quedar en vida vegetativa. Y el médico dice, bueno, no importa, ustedes sigan, y si no, salgan ustedes a decirle al padre que está en la puerta que el niño se ha muerto, yo no se lo voy a decir. Dice, sigan, sigan. Y entonces, bueno, lo reanimaron por 5 minutos más, y a los 15 minutos Nicolás volvió a reaccionar.
1: O sea, estuvo 15 minutos muerto.
0: Sí, y eso está en la historia clínica. Bueno, eso fue un dato muy importante porque, bueno, quedó registrado, ¿no?
1: Escúchame, ¿y dónde se mezcla acá el cura Brochero?
0: Y se mezcla porque nosotros somos de Traslasierra y hemos sido devotos toda la vida del cura Brochero. Para nosotros, los transarranos, Brochero siempre fue santo antes que la iglesia lo declarara. De hecho, bueno, mis abuelos, mis bisabuelos le ayudaron a construir la iglesia de Ambul, y bueno, todos los ejercicios espirituales en la casa de mis abuelos pasaban los ejercitantes y hacían parada a 25 kilómetros antes de llegar a Brochero, bueno, colaborando para que la gente durmiera y llegara los otros días a ejercicio.
1: O sea que
0: La
1: ustedes...
0: abuela de Osvaldo, su hijo más chico se llama José Gabriel. Bueno, o sea, todo el mundo ha sido devoto de cura, ¿no?
1: Y ustedes que cuando estaban en el hospital, cuando Nico queda casi, bueno, esos 15 minutos muertos, ustedes que le rezaban ya y le rezaban al cura Brochero.
0: En realidad, sí, en realidad el que le rezó fue Osvaldo. Él, cuando se da cuenta,
1: El
0: cuando
1: papá.
0: estaba con, sí, cuando estaba en manos de Analía y él, que lo reanimaban, y se dio cuenta que se moría, entonces ahí él le pidió al cura Brochero que se lo salve. Y después del paro de 15 minutos, el médico, cuando sale, le dice que lo va a operar, pero que las secuelas van a ser probablemente irreversibles, pero que, bueno, había que intentarlo. Entonces, bueno, frente a ese panorama de que las secuelas iban a ser terribles, le pide a Brochero de nuevo que le quede, que lo salve y que le queden las menores secuelas posibles, porque la posibilidad de que salga de la cirugía era mínima.
1: Bien.
0: Entonces ahí le vuelve a pedir a Brochero.
1: ¿Y hoy Nicolás cuántos años tiene?
0: 26.
1: ¿Y cómo quedó después de todo eso?
0: Nicolás bien, tiene, por supuesto, una tiene secuelas de su de, lo importante digamos, de tratar es que Nicolás tiene un cuarto de cerebro. Él perdió todo su hemisferio izquierdo y la zona frontoparietal derecha. Eso cotejado con resonancias y tomografías, ¿no?
1: Nunca escuché una cosa así, que alguien estuviera viviendo nada más que con el 25% de su cerebro.
0: Sí, de hecho, cuando uno le muestra la tomografía a una persona sin decir qué es, y entonces te dice, bueno, esta persona está muerta. Y bueno, entonces, por supuesto, quedó con una hemiplejia derecha, pero el diagnóstico que nosotros tuvimos de Nicolás fue vida vegetativa. Nos dijeron que no iba a ver, que no iba a hablar y que no iba a caminar. Y sin embargo, bueno, ahora tiene 26, habla hasta por los codos como la madre, camina y la verdad que ve con un cuarto de ojo también, pero se desenvuelve totalmente. Bueno, termina su secundario y bueno, ahora se dedica, tiene 10.000 actividades, entre ellas simula ser periodista y hace un programa de noticias de deporte los días lunes en una radio local.
1: Escúchame, quiero participar de ese programa. Quiero que me invite, Nicolás, ¿eh?
0: Bueno, cómo no, cómo no. Bueno, Gustavo Tubio, que lo nombraste al comienzo de la presentación, cuando vino a hacer una nota para los milagros argentinos, estuvo ahí en el programa de la radio compartiendo un ratito.
1: Bueno, pero escúchame, entonces me voy a poner celoso. Si lo invitaba a Gustavo, decirle que no le voy a perdonar si no me invita. Escúchame. Bueno, ¿qué historia? Viste, recién yo atiendo el teléfono y no sé con quién voy a hablar ni de qué voy a hablar. Viste, la señora de recién, la oyente. Mirá cómo estas no son casualidades, a mí me gusta decir que son diosidades, ¿eh?
0: Diosidades,
1: Antes de

0: esta historia real, porque el Vaticano, producto de esta historia, de este milagro, es que lo santifica.
1: Sí, Nicolás es el primer, con el milagro de Nicolás que aprueba la Iglesia, Brochero es beatificado. Ajá. Que es, para una persona para ser santo, necesita dos, que se, la Iglesia apruebe dos milagros. El primero, para ser beatificado, que significa que eso es como si fuera santo local. Se puede venerar en el lugar donde se produce el milagro. Uh-huh. Y hay que pedirle la intercesión a ese beato y que después la Iglesia apruebe un segundo milagro para que se produzca la canonización, que significa que es santo universal para todo el mundo. Ya se puede venerar en cualquier iglesia. Uh-huh. Que ese segundo milagro es una nena de San Juan, Camila.
0: Uh-huh. Bueno, a mí me llama la atención, ¿viste? El santo Brochero, porque mucha gente se impresiona un poco, ¿viste? Porque tiene gesto como de enojado.
1: Y cara fea porque lo había agarrado la viruela. Y no, orejudo.
0: Claro, eso lo decían, el orejudo, porque andaba con su sombrero, con una sotana que a veces estaba remendada y zapatos muy austeros. Su burrito, y andaba por ahí atendiendo gente y curando gente. O sea, tenía bondad en el corazón, no la tenía que estar mostrando en la cara. Y con un ponchito, ¿no? Porque ese es como un símbolo de él.
1: Sí, sí, sí. El poncho de Brochero.
0: Bueno. Bueno, la verdad, Sandra, yo creo en los milagros. Y como decía mi abuela, que usaba frases muy populares, pero muy bien aplicadas, se trata solamente de creer o reventar. No hay discusión acá, ¿me entiendes? Así sí. Que,
1: la verdad que yo siempre digo que a veces a nosotros nos ha tocado la gracia de, bueno, obviamente tener un milagro en la familia, pero también la esperanza para mucha gente, porque cuando uno habla de los milagros, bueno, uno se imagina los milagros de la Biblia y se imagina en la época de los apóstoles o de hace de muchos años, pero bueno, tener la suerte de tener nuestro primer santo argentino, de tener los dos milagros palpables, que uno los puede...
0: Claro, están vivos.
1: Que uno puede compartir, que puede ver el ver para creer, ¿no? Que no debería ser así, pero que a mucha gente le hace falta. Bueno, la verdad que es una gracia muy grande, porque, bueno, Nicolás, más allá de la vida, también fue su recuperación. Su diagnóstico, que era así, de no ver, de no hablar y de no caminar, bueno, hoy, vuelvo a repetirte, hace un programa en la radio un programa deportivo, pasa los resultados deportivos, tiene un streaming con un grupo de chicos con discapacidad aquí en Nono, y 10.000 actividades. Entonces uno dice, bueno, realmente poder ver estas cuestiones hacen que, bueno, la gente que no crea, a veces, bueno, les sirve este ejemplo, ¿no?
0: Claro.
1: Concreto. Nicolás maneja, camina, se maneja, digo, en la vida con normalidad, pero por supuesto que con mucho sacrificio. Y yo siempre digo que Brochero, así como esta sotana que tenía rota y se arremangaba y los zapatos rotos, era porque estaba todo el tiempo ayudando a la gente, no tan solo lo espiritual, sino lo material, que hizo miles de kilómetros, escuelas, caminos, estafetas postales, creó la escuela de niños con una visión increíble de 100 años atrás, de pensar solamente en un colegio de niñas para sacar a las niñas del peligro de los abusos de esa época, para que se supieran defender, que promocionó el turismo, que hizo de esta zona una zona turística, porque les enseñó el serrano cómo tenían que vender más caro el dulce al porteño, que, bueno, él trataba de traer y gestionar para que esta zona llegara el progreso. Realmente fue y es un visionario, porque hoy sigue tan vivo como en aquella época, ¿no? Con esa humildad y con esa honestidad. Fue un sacerdote realmente santo en vida.
0: Sandra,
1: todo lo que él Sí.
0: Qué buen ejemplo. ¿Cuántos políticos debieran leer La vida del brochero, ¿no?
1: Siempre, siempre lo digo, siempre lo digo. Siempre. Él pegaba en la puerta de la iglesia y rendía hasta el último centavo que recibía de donación.
0: Qué bueno.
1: Y se murió sin un céntimo, ¿no? Porque lo poquito que recibía, inclusive que se lo pedía a su hermana, era para, porque si a él le pedían, tenía que tener una monedita para dárselo. Nunca se quedó con nada. ¿Cuántos brocheros nos hacen falta en nuestro país, no?
0: Ni más ni menos. Sandra, un gustazo haberte conocido. Te voy a decir esto, que Dios los bendiga, pero ya los ha bendecido un montón. Así que repartan ustedes sus bendiciones.
1: Gracias, Jorge.
0: Un abrazo grande.
1: Un abrazo y bendiciones para todos los que están escuchando, y que sirva para que sepan que los milagros existen, que solo hay que pedir con fe, con confiar, y que, bueno, Dios siempre nos escucha.
0: Claro que sí. Adiós.
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0: Bueno, no, no es lo mismo. No, no, no va. Tiene razón Alex Sanz. No es lo mismo. ¿Se acuerda cuando éramos chicos? No es lo mismo un gato montés. No, no es lo mismo.
1: Vos te mandas al frente solo con él. No me acuerdo de esa frase, la verdad. No,
0: mejor.
2: Bye.

0: Bueno.
1: Qué grande, Alejandro.
0: Bueno, vale, vale. Mm.
1: Decime que lo conoces personalmente.
0: No, él no. Ah. No, al que conozco personalmente y me llevé una muy. Y me invitó a cenar es Bisbal, David Bisbal.
1: Mira, sí, sí, gran cantante. ¿Sabes que cuando él comenzó su carrera yo me lo confundía con Cristian Castro? Porque tiene un registro parecido al de Cristian Castro.
0: Sí, pero Cristian Castro es gordito, este flaco.
1: No, no, el registro de voz, digo, me lo
0: Cristian
1: confundía
0: Castro
1: cuando escuchaba.
0: Cristian Castro le gusta la mema, vio que tiene una fábrica de mamaderas. Cristian, ¿en serio?
1: Sí, lo sé.
0: Ah, y él hace la propaganda con la mema, tomando la mema.
1: Sí, sí, sí.
0: Bueno.
1: Bueno, pero
0: tiene pelo lacio, Bisbal tiene
1: rulos.
0: Rulos.
1: Sí.
0: Bueno.
1: Estaba escuchando a Ale Sanz y pensaba esto. Qué gran cazador de talento que es, un cazatalentos, porque me enteré hace varios años atrás que fue el que descubrió a la Niña Pastori.
0: Ah, mira.
1: ¿La conoces a la Niña Pastori?
0: Sí, claro que la sí. Conozco, ahora lo vamos a escuchar.
1: Hay una canción que se llama Válgame Dios, que es precioso, con Falete, que lo canta ella. Qué tremendo, es un duelo de voces esa canción, tremendo. Esa fue es una de las canciones que me gusta, pero después cuando descubrí que Ale Sanz la había descubierto a la Niña Pastori, digo, wow.
0: Bien.
1: Tremendo cazatalento.
0: Usted descubrió al descubridor.
1: Claro.
0: Descubrió a Ale Sanz que había descubierto a...
1: A la Niña Pastori, que ahora no es, ya no es tan niña, pero...
0: Pero sigue currando que son la Niña Pastori, ¿no?
1: Sí.
0: Artísticamente sí, sí. No es la Niña Pastori todavía.
1: Sí, claro. Esta no es una de las canciones donde se destaca tanto sus tonalidades vocales, pero es un gran tema interpretado,
0: bueno,
1: por ella.
0: Pero basta para conocerla, sí. Y es una maravillosa versión. Y no es fácil reversar una canción tan famosa como este Vivir sin aire de Maná, porque vos ya la conocés, ya te identificás con el grupo que originalmente la hizo pública. Sin embargo, yo te digo que está, a mi juicio, cabeza a cabeza con la original, con la de Maná. Esta es la que eligió Ale, ¿sí? Ariel, perdón.
1: No, me da vergüenza cantar al lado de la Niña Pastori. Mejor que cante ella.
0: Pero anímese, señora. Cantar hace bien al corazón. Nadie le va a andar midiendo si lo hace mejor o peor que la Niña Pastori. Siento que muero.
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1: Wow.
0: Medio flamencazo,
1: sí.
0: ¿No? Bueno.
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0: Bueno.
1: Yo me quedo sin aire tratando de seguirla.
0: Bueno.
1: Mis bolsillos se están quedando sin aire, Jorge, con los aumentos que se vienen,
0: sí,
1: en octubre.
0: Sí, se viene el aumento del transporte otra vez.
1: Sí.
0: Y quiero contarles, ayer se habló mucho del tema de Cristina Kirchner sobre... la prueba que presentaron sus abogados. Bueno, la defensa de la expresidente presentó nuevas pruebas y prepara un recurso para intentar suspender su condena e inhabilitación política. Sostiene que Lázaro Báez recibió solo el 0,85% de los fondos analizados, aunque la justicia cuestionó el planteo. O sea, con esto, ¿qué pretende justificar Cristina Kirchner? Que no hubo un direccionamiento de la obra pública a Lázaro Báez. Ahora, lo que apareció es que sí, durante el gobierno de Macri, una empresa vinculada a la familia Macri recibió mucha más obra pública que la que se le achaca a Cristina le dio a Báez. No voy a hacer la que hacen muchos, ¿quién peor acá? Lo que digo es que si esto pasó, mal para uno, mal para el otro. Pero Macri la saca bastante barata en términos de la justicia. Estamos intentando comunicarnos con el programa del periodista uruguayo, Gustavo, ¿cómo se llama el programa? Gustavo en la madrugada o una cosa así, que es el periodista que sostiene que las Malvinas son uruguayas. Bueno, Gustavo de los Santos, y se llama Gustavo en la madrugada. Bueno, hace una horita le pedí a Luciano, tiene un formato bastante parecido a este. Se supone que podés llamar y hablar con él. Bueno, me gustaría, como un oyente más, poder hablar con Gustavo en la... Hola, Gustavo. ¿Gustavo? Bueno, a ver. Suena el teléfono. ¿El programa se emite en qué radio? Bueno, parece que... Bueno, el programa se emite en una emisora que se llama La 610 Radio Rural. Recién atendió, después otra vez volvió a sonar. Pero bueno, Gustavo tiene la generosidad de atender a los oyentes como lo proponemos aquí. Así que nos gustaría conversar con él. Parece que él es muy devoto del gobierno de Milei. Tiene pensamientos. Ayer nos contaba esto un oyente que llamó desde Montevideo, con lo cual, digamos, a ver, nos gustaría conversar de dónde sacó que las Malvinas son uruguayas. También es cierto que ayer pude conversar con el secretario de Malvinas, Islas del Atlántico Sur y Antártida, del gobierno de Tierra del Fuego. ¿Y qué me comentó? Que es cierto que hay un buque inglés en el puerto de Montevideo recibiendo apoyo logístico del gobierno uruguayo. No voy a involucrar al pueblo uruguayo aquí, pero este gobierno uruguayo es raro. Porque, ¿cuál es la razón por la cual en el medio de la disputa que tenemos con los ingleses apoyaría el gobierno uruguayo? Porque sin la autorización del gobierno, ese buque inglés no recibiría apoyo logístico. Y ese barco está ahí en Montevideo porque es el barco que trae toda la logística necesaria para conectar internet subacuáticamente a las Malvinas. Porque los ingleses quieren multiplicar por 5 la cantidad de habitantes en Malvinas. Y pareciera ser que con la actual red Starlink, que es como tienen internet ahora de Elon Musk, no alcanzaría. Ahora, la pregunta es la siguiente. Si Milei sanciona, pero viste que nunca sabemos cuáles son las sanciones, todo blef, por ahora es todo biribiri. Porque dice, vamos a sancionar, ¿a partir de cuándo y cuál sería la sanción? Pero Milei debiera sancionar también a Elon Musk porque le está dando apoyo. Él dijo, toda empresa que ayude, bueno, sin internet no podrían hacer nada hoy en día ahí en Malvinas. Bueno, no sé qué pasa, no contesta. Bueno, escribile a su WhatsApp personal a ver si lo que queremos hacer es un dúplex total. O sea, mientras va su programa, que va hasta las 3, lo estamos llamando desde las 2, antes de las 2. Bueno, mientras va su programa, que termina a las 3 de la mañana, bueno, nosotros podemos conversar. Él al aire, nosotros al aire, no pasa nada. Bueno, ¿sigue sin contestar? Bueno, hacelo sonar mientras hablo con los otros oyentes, así, por ahí, si atiende, paramos la rotativa, ¿no? Señora.
1: Sí, me parece bien. A lo mejor te atiende después de las 3 cuando termina su programa.
0: No, ayer lo llamamos y eran las 3 y tampoco atendió.
1: Tampoco
0: atendió.
1: Sería muy interesante poder conversar con él.
0: Claro, claro. Bueno, 4535-4000 es una línea para los oyentes. La otra línea, señora.
1: 4535-4207.
0: O el WhatsApp.
1: El 11-23-66-0710.
0: Bueno, pero acá sí atendemos.
1: Claro, sí, en las 3 líneas.
0: Buen día, ¿quién habla?
3: Hola, hola.
0: Sí, ¿quién habla?
3: ¿Me escuchan?
0: Sí.
3: Fernando Gutiérrez es mi nombre.
0: ¿De dónde es usted, Fernando?
3: ¿Cómo te va, Jorge? De capital.
0: ¿De qué parte? ¿De qué parte de la capital?
3: Villa Santa Rita, Villa del Parque, sabe nada más.
0: Bueno, perfecto. Cuéntenos.
3: Bueno, te agradezco el aire. Te cuento que yo con este tema que te voy a comentar logré hacer una nota con el programa Tele9 Denuncia, con Tomás Méndez, Adolfo Ruiz, le dieron 9 minutos el 1 de junio y después fue rechazado o ninguneado en todas las líneas de llegada que quise hacer en los distintos medios. Crónica TV, TN, Telefe, a Ricardo Canaletti en mano, le di la denuncia, le hice llegar un mail que me contestó, igual con Adamón. No toman mediáticamente la denuncia porque es como que no se meten con medicamentos, con temas médicos, de medicina y demás, por distintas razones. Yo sospecho que, por un lado, son temas complicados, pero por otro lado hay mucho entrelazamiento de los grupos económicos que manejan prepagas y clínicas con los medios de comunicación. Por ejemplo, Velocopit en América 24, y bueno, la gente de Canal 13 con Galeno, con OSDE y demás. Bueno, te cuento. El tema arrancó con el fallecimiento de mi ex esposa, con la cual yo convivía. Teníamos en común 2 hijas. Ella falleció el 14 de marzo en el Hospital Álvarez, luego de 14 días de agonía. El tema fue que ella cometió un error, tomó una medicación diariamente que era una medicación semanal. Se lo dieron por error en un CESAC SEMAR,
0: ¿Qué es un CESAC?
3: CESAC son los centros barriales del gobierno de la ciudad, SEMAR también, que interactúan con los hospitales para gente que no tiene ninguna cobertura, o como es el caso de ella, que ella queda discapacitada, tenía nada más que una atención por discapacidad.
0: ¿Era un medicamento para qué tipo de patología?
3: Bueno, en esos CESAC SEMAR, a gente la atienden y le dan medicamentos gratis de lo que los médicos le indican todos los meses. El medicamento este es un medicamento que para ella se lo habrán hablado porque nunca estuvo la orden médica ni le dieron las instrucciones de cómo debía tomarse.
0: Está bien.
3: Para la psoriasis. Se toma o para cáncer originalmente, era para cáncer, después con el tiempo lo ampliaron a psoriasis, artritis reumatoidea.
0: O sea que, espera, ¿no? Vos me estás diciendo que ella va a esa unidad sanitaria que depende del gobierno de la ciudad para atenderse de psoriasis y que el médico le da un medicamento, o sea, le entrega las muestras de ese medicamento, le dice cómo tomarlo, pero no le da ninguna receta.
3: No le dice cómo tomarlo. No, yo lo que sospecho, porque yo la llevo y la traía...
0: Pero espera, ¿cómo no le dice cómo tomarlo? Y entonces, ¿tu esposa cómo lo tomó? ¿Cómo quiso?
3: Yo lo que sospecho, por todo investigado una vez que salta en los hospitales que ella está intoxicada de esta droga, que se llama metotrexato, en las inteligencias artificiales me va orientando y me va armando todo el esquema y me dice que... Para un paciente indicarle esta medicación, primero le tienen que hacer un análisis de sangre. Cuando ella fallece, le abrimos el celular y yo veo los mails donde a ella, una médica que la atendió por primera vez, una diabetóloga, le había indicado un análisis de sangre.
0: Está bien.
3: Y le había dado 2 turnos, 2 meses para adelante, 1 mes y medio, en donde en el primer turno seguramente lo que iba a hacer todo orientado por la inteligencia artificial. Iba a analizar el resultado del análisis y en base a eso iba a darle o no darle
0: pero,
3: esta medicación.
0: Pero hay una cosa que no termino de entender. Sí. A tu esposa le dan ese medicamento. Déjame reconstruir, por favor, el asunto. Tu esposa en la unidad sanitaria le dan ese medicamento. Va a la consulta por psoriasis. Le entregan las muestras gratis, o sea, no compra a tu esposa el medicamento.
3: No, la farmacia de esos centros médicos, una vez por mes a toda la gente le otorga los medicamentos gratis.
0: Está bien,
3: pero
0: acá viene la cosa. Vos para ir a buscar el medicamento tenés que tener una receta del médico.
3: No, porque es todo vía sistema. La médica esta, la diabetóloga, la atendió por primera vez, le mandó el análisis de sangre, le debe a ella haberle comentado lo de la psoriasis, que es lo que la estaba volviendo loca, y algo que debe haber la médica anotado, que es una médica nueva en ese centro médico, en el sistema de la médica del CESAC, pero en el sistema están conectados con el sistema informático del SEMAR, por farmacia le dispararon para mí la medicación. Bien. 10 días después de esa primer consulta.
0: Bien, perfecto. Déjame preguntar lo siguiente. Empieza a consumir el medicamento, el cual obtiene de la manera que vos describís. Ahora, vos que la ves empeorar a partir de que consume ese medicamento.
3: No, yo le lo daba.
0: ¿Cómo?
3: Yo generalmente le daba los medicamentos a ella.
0: Pero déjame terminar, terminar la pregunta, vale. Por favor. Vos vale. Que veías que ella consumiendo ese medicamento deterioraba su estado de salud, ¿no la paraste y no le dijiste, che, pará, vamos a hacer una interconsulta?
3: Bueno, ahí te cuento. Te hago un poquito cuentito de cómo empezó todo para que te des cuenta.
0: Contestame lo que te pregunto puntualmente.
3: Bueno, la droga, una de las características que tiene esta presentación que está vigente en Argentina y que en el resto del mundo la modificaron desde hace 20, 15, 30 años atrás, 25 años atrás, en Europa en el 2018, en Estados Unidos en el 2019, en Reino Unido en el 2003, modificaron la presentación de esta droga. Hasta 1996, el comprimido que más potencia tenía era de 2,5 miligramos, dosis diaria. En 1996, algún laboratorio dijo, para evitar que la gente tenga que tomar 2 o 3 pastillitas por semana, vamos a crear la dosis semanal. Entonces crearon la dosis de 15 miligramos o de 10 miligramos. En 1996, a partir de que esa creación se generó, la Organización Mundial de la Salud, 1996, empezó a alertar, reiteradas alertas, todos los años de Claude, de ChatGPT, no lo invento, ¿no? Empezó a alertar de que se daban muertes por gente que tomaba.
0: Pero la pregunta...
3: Diariamente, y se moría.
0: Bien.
3: La droga, entre las... Para, ahí te contesto lo que vamos a preguntar.
0: No, pero escúchame, nos estamos yendo con muchos detalles.
3: Es la respuesta a lo que me dijiste.
0: Sí.
3: Es la respuesta a lo que me preguntaste. Esta droga, esta presentación, entre sus características tiene de esta droga, que es asintomática a la sobredosificación, se va escondiendo en las células a medida que se va la gente sobredosificando, y cuando se muestra ya estás
0: ya es tarde.
3: Intoxicado.
0: Ya es tarde. Bien.
3: Ya es tarde.
0: Bueno.
3: Esta droga en Argentina, en el resto del mundo, se modificó la presentación. Acá en Argentina tenemos la presentación de 1996. Te venden una caja que no te advierte que la toma es semanal, riesgo de vida.
0: Si pero toma eso en el prospecto no... Pará, por favor. Sí. Déjame tratar de comprender paso a paso. ¿En el prospecto no dice eso?
3: El prospecto es kilométrico. Y el prospecto es totalmente ambiguo, porque el prospecto te dice que para cáncer se toma una vez por día y para otras patologías se puede tomar de acuerdo a lo que el médico indique.
0: Uh-huh. Ahora,
3: y que tomarlo diariamente, cuando se indica semanalmente, puede tener riesgo de vida, lo dice el prospecto. Pero es kilométrico. No pusieron, como en Europa, en la caja, porque si yo soy el que le doy, y aparte lo que te decía, en un blister, en esa caja que no dice absolutamente nadie, el blister tampoco, te metieron 10 comprimidos de 10 miligramos, suficiente dosis para envenenar un elefante.
0: Escúchame.
3: Lo venden en Argentina.
0: Tengo que ir a las noticias, son las 3 de la mañana. Dale. He quedado muy impactado de todo lo que contaste. Repetime el nombre de la droga, por favor.
3: Metotrexato, la dosis semanal. Hay decenas de muertes escondidas acá en Argentina por año por esto, por lo que me dicen, extrapolando cifras con estudios de la FDA y de la EMA de Europa. Bueno, vale.
0: Te mando un abrazo grande y gracias por haber confiado en nosotros.
3: Pero
0: voy a averiguar un poco.
3: ¿Podemos llegar a hablar en otro momento?
0: Por supuesto. Por supuesto, dale, como lo hiciste hoy, así volverá a pasar. Te mando un abrazo.
3: Te agradezco.
4: Gracias. 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
5: 3 de la mañana y un minuto en la República Argentina, 9 grados 2, la temperatura en la ciudad de Buenos Aires. Familiares de víctimas de la inseguridad marchan hoy a los tribunales de Lomas de Zamora. Será a las 10 de la mañana frente a la sede de los tribunales de menores para repudiar la suspensión de la ley penal juvenil y visibilizar el reclamo por todas las víctimas de los hechos de inseguridad. Causa Andis, Nadia Beller, expareja de Fernando Cerimedo, declarará como testigo el próximo 23 de septiembre. La abogada fue citada por el fiscal Picardi porque aseguró tener conversaciones grabadas con el ex asesor de Javier Milei. Corinthians recibirá esta noche a Estudiantes de La Plata por la vuelta de cuartos de final de la Copa Libertadores. En el partido de ida empataron 1-1, por lo que el Pincha deberá lograr vencer por la mínima diferencia para pasar a la siguiente ronda. 9 grados 2 décimas la temperatura en la ciudad de Buenos Aires, la térmica 7 grados, la humedad 54%. 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

0: El título de la canción le hace honor a ellas. Son almas gemelas, Soledad Pastorutti y Marcela Morelo. Bueno, es un tema la cuestión de la salud y los medicamentos acá en la Argentina. Y no quiero decir nada imprudente. Solamente digo es un tema. Bueno, 4535-4000, 4535-4207, 11-2366-0710. No me quiero quedar, ya me hagamos dos veces, con contar cuáles son las novedades. El aumento para el transporte que se viene en el mes de octubre.
1: Y lo decimos con tiempo para que
0: te vayas preparando, ¿sí? Dale.
1: Estos aumentos que se vienen desde el primero de octubre y que entran en vigencia, tiene un aumento promedio del 3,7%.
0: Ah, tranquilo nomás, ¿eh? 3,7% es el doble de la inflación.
1: Bueno. Vamos a empezar por los colectivos. Tramo mínimo, por allí, pasa a 1.206 pesos con 39.
0: Bien, de 0 a 3 kilómetros, 1.200 pesos con 39. El tramo que más se usa es el de 3 a 6 kilómetros. ¿Y ese cuánto está?
1: 1.357.
0: Bueno, los subtes no se escapan a esto.
1: No, pasan de 1.753 a 1.817.
0: Bueno, como ayer conversábamos, ¿no? Si me vas a cobrar el valor internacional de un pasaje de subte, que es un dólar 40, dame el servicio por lo menos digno de no viajar entre la mugre o el mal olor.
1: Autopista, sí. 25 de mayo y Perito Moreno, 4.882 pesos en horario normal. Y en hora pico, 6.919 pesos. Bueno. Te dije, agárrate. Sí. Autopista Ilia, Retiro 2, Sarmiento y Salguero, desde 1.220 pesos en horario normal hasta 2.876 en hora pico.
0: Bien. Bueno, me dejaste sin palabras. Buen día, ¿quién habla?
2: Hola, buen día, Jorge. Habla Jorge del Palomar.
0: Bueno, bienvenido, Jorge.
2: ¿Qué tal? Bueno, yo había hablado con vos el lunes y habíamos quedado que nos íbamos a comunicar nuevamente. Ayer yo no pude. Aquí estoy escuchando este hermoso programa. Que no es demagogia de mi parte, sino ni falsa alabanza, porque estoy sorprendido desde el arranque ya con tu lectura. Calculo que es una lectura lo que haces de algo que habrás escrito antes. Muy, muy, muy interesante. Siempre tratando de activar la parte espiritual, activar la parte humana. Y esto también me lleva a recordar algo que yo estaba meditando en ocasión de decir, bueno, ¿qué hablo con Jorge? Que es el tema de la identidad. Es decir, vos al presentar esta meditación, esta reflexión, así tan laicamente, porque no sos cura, obispo, nada, estás invitando a las personas a mirarse un poco hacia adentro, a revisarse, a plantearse cosas que por lo general la cotidianeidad no te lo permite, porque la cotidianeidad actual te apabulla, te anestesia, la verdad que te anestesia. Y lamentablemente, viste, hay grandes cantidades de personas que se dejan anestesiar porque, bueno, por falta de iniciativa, por falta de estímulo, por lo que sea, y bueno, otras buscamos tener una iniciativa para no quedarnos en ese adormecimiento que, en definitiva, termina matándonos individualmente y socialmente, o sea, comunitariamente. Y por eso aparecen los desastres que están a la vista, que son el escenario de cada día, ¿verdad? Bueno, a esto me refería con el tema de la identidad.
0: Me dejaste pensando, te agradezco mucho, y de eso se trata, que nos volvamos un poquito más humanos. Y para eso tenemos que recuperar nuestra identidad. Pero bueno, hay personas a las cuales les molesta esto, ¿viste? Y debo estar grande, y entonces ya, si estoy haciendo algo que considero que es bueno, si no molesta, si no hay razones objetivas para que la gente o para que otros se sienten molestos, lo sigo haciendo. Te mando un abrazo, mi viejo. Gracias por estar ahí.
2: Gracias, igualmente para vos.
0: Bueno, no tenemos buenas noticias para los amigos de Alfajor Chantaje, para los vecinos de la zona de Saavedra, señora, el barrio del Polaco Goyeneche. ¿Qué pasó con Platense?
1: Quedó eliminado frente a Fluminense 2-1 y le dijo chau a la Libertadores.
0: Bueno, pero es un campañón Platense, ¿sí? Buen día, ¿quién habla?
3: Hola, buenas noches, buenas madrugadas.
0: ¿Quién sos?
3: Alejandra de Quilmes.
0: Bueno, Ale, te escuchamos con atención.
3: Bueno, primero quería decirte que... Ay, perdón.
0: Sí.
3: Te llamás Jorge como mi abuelo y mi hermano, que ya no están y los extraño mucho. Por otro lado, quería reivindicar este 16 de septiembre, por la noche de los lápices. Es una fecha importante.
0: Sí, sí.
3: Para todos nosotros.
0: Sí, déjame, mira, tocaste un tema que justo después de vos hay otro oyente y justo íbamos aquí a tocar. Ajá. El de la noche de los lápices, un episodio, claro, ocurrido en el año 1976, al cual podemos, sí, llegar. Mira, si vos tenés un segundito de paciencia, porque ya, sí, que tocaste, ¿cómo? Ya que tocaste el tema, esta, sí, canción te va a llegar al corazón.
3: Ay, seguramente.
0: Escucha.

0: Bueno, son los Sui Generis interpretando esta canción Para mi muerte, que forma parte de la película de La noche de los lápices, que fue la noche que, un día como hoy, pero en 1976, grupos de tarea de la dictadura militar secuestraron en la ciudad de La Plata a 6 adolescentes que reclamaban simplemente por el boleto estudiantil. Fue el comienzo de la llamada Noche de los Lápices, que continuó con el secuestro de otros 4 adolescentes que fueron torturados y 6 de ellos asesinados en dependencias militares. ¿A este recuerdo te referís vos?
1: No se puede creer eso. Pensar que yo en esa época era como un híbrido, viste, era una cosa, viste, que no sabía para dónde tiraba, para dónde pensaba, para qué lado iba, para dónde venía, no. Tenía 14 años, pero sinceramente no. Yo ahora, hoy por hoy me da vergüenza no haber sentido la lucha, no haber sentido la lucha que hicieron todos. Es terrible.
0: ¿Vos qué edad tenés ahora?
1: 64, soy clase 62.
0: Mira.
1: Yo, en un punto, en el 82, estaba eufórica, quería enlistarme, quería ir a las Malvinas, quería luchar por las Malvinas, pero no luchar por el galtierismo. Quería recuperar las Malvinas. Mi hermano había estado en el conflicto del Beagle, del cual no tuvimos noticias por mucho tiempo y estábamos preocupados acá en casa. Mi mamá, más que nada, en 77. Y yo estaba eufórica con las Malvinas. Y lo sigo estando, pero de otra forma. El punto es que en el 76 no tenía idea de la noche de los lápices. Yo recién empezaba la secundaria, en el 77-78, yo era una buena alumna de educación física. Mi profesora de educación física nos leyó una carta que éramos humanos, éramos derechos humanos, que un holandés había mandado una carta, y yo digo, esto es verdad, o sea, ¿quién te mandó la carta? Por favor, viste, no. Pero ahí empecé a troncar mi cabeza, ¿viste? Pero en el 82 a mí me surgió el nacionalismo, cosa que mis viejos, mi viejo era ucraniano y mi mamá italiana. Una combinación que se dio después de la guerra en muchos lados, ¿no? Polaco-italiano, ucraniano-italiano, pero ellos se conocieron acá. Y ellos me mostraban las cosas de una forma, y en un momento pensé que me habían encaminado para un lugar. Hasta que un día mi papá, me dijo, vos cree y pensá lo que vos quieras y sientas. Porque si fuera por mí, yo tendría que ser anti-judía, anti-comunista, anti todo lo que era él. Pero él me enseñó a elegir lo que yo quería porque los tiempos cambiaban. ¿Me explico? Uh-huh. Entonces, es difícil elegir a veces un camino. Yo por educación seguí una tradición, pero hasta que dije basta en el 2016, digamos, ¿sí? No, dije, no, no puedo seguir con la tradición de mis padres, de mi madre, de mi padre. Mi papá falleció en el 2016, en febrero, pero ya estaban hechas las cosas. Yo dije, no, él me enseñó a elegir el camino que yo creía mejor para mí y para todos, porque los tiempos cambiaban. Ese es el punto. Esa fue la frase que me hizo cambiar todo, porque los tiempos cambian.
0: Bueno.
1: Y bueno, cambié. Hasta mi mejor amiga no podía creer que
0: pero,
1: yo hubiese...
0: Pero perdóname, para terminar, sí. Porque tengo otros oyentes para conversar.
1: Sí, perdona,
0: discúlpame. ¿Cambiaste de qué para qué?
1: ¿Cómo?
0: Dijiste cambié. ¿Cambiaste de dónde hacia dónde?
1: Bueno,
0: ¿de ser cambié, qué para ser qué?
1: Cambié de seguir preceptos paternales de la Segunda Guerra a seguir preceptos populares para lo mejor para todos.
0: Te entendí claramente. Te mando.
1: ¿Se entendió?
0: Te entendí claramente. Te mando un abrazo grande. Gracias. 4535-4000-4535-4207. Bueno, y ya que estamos en tren de recordaciones, hoy también recordamos el día de qué, señor. Usted nos dice.
2: Hoy se celebra el Día Nacional de la Juventud en memoria de los estudiantes torturados y desaparecidos en la llamada Noche de los Lápices. Esto durante la última dictadura militar.
0: Muy bien. Buen día. ¿Quién habla?
3: Hola, buenos días.
0: Sí, ¿con quién hablo?
3: El profesor Fabián de San Rafael Mendoza. ¿Cómo le va?
0: Muy bien, bienvenido, señor.
3: ¿Cómo está, Jorge?
0: Muy bien, cuéntenos.
3: Mire, yo no pensaba hablar con ustedes, pero mandé un mensaje y me invitaron a conversar con usted. Sí. Y estoy más que contento. Bueno. Porque quería hacer alguna acotación. Sabe usted que, como docente, tengo anotado en mi agenda este día, usted no lo llama casualidades, usted lo llama dioseidades, me parece, ¿no?
0: Dioseidades, sí.
3: Dioseidades, bien. Yo tengo anotado en mi agenda que hoy es el día de la Noche de los Lápices.
0: Sí.
3: Y es así como durante años... He comenzado mis clases durante años, cuando ejercía. Ahora ya no ejerzo. No es que esté jubilado, estoy retirado, pero no jubilado. Y siempre comenzaba contándole a los chicos lo que había sido la Noche de los Lápices. Y cuando escuché a esta señora o señorita que habló recién, yo digo, pero mirá vos, una diosidad de las de Jorge. Porque yo no pensaba hablar de eso, sino que yo mandé un mensaje diciendo que el cura, el santo cura, José Gabriel Brochero, era muy amigo de Juárez Celman, del presidente Juárez Celman.
0: Sí.
3: Y que por esa amistad que acuñaron en... cuando estudiaban en Córdoba, eso siguió. Después Juárez Celman llegó a la primera magistratura del país, Brochero siguió haciendo su vida, pero cada 2, 3 años se hacía una escapada a Buenos Aires y lo visitaba a el doctor Juárez Celman. Y quien lo malcriaba, Juárez Celman, el cura Brochero, quien lo malcriaba era la esposa de Juárez Celman, quien es la que le regalaba las sotanas o las pocas pilchas que el cura tenía. Y bueno, de esa manera pudo hacer toda la obra que hizo en toda la villa de hoy Villa Brochero en Córdoba.
0: Bueno, profe, le agradezco mucho. Vio que este programa hace que un tema sea enriquecido por un oyente, por otro y por otro. Así que me gusta que eso ocurra y que todos podamos aprender. Le mando un gran abrazo, ¿sabe? Gracias.
3: Jorge, sí. Le quiero recomendar a usted y a toda la audiencia una película de cuando en nuestro país se producían películas argentinas. Hay una película hermosa que se llama El cura gaucho, con Enrique Muiño, que cuenta precisamente la historia del cura Brochero. Es una de las pocas películas donde el santo está sacado de tanto yeso y tanto incienso, y se lo ve realmente como un hombre enfrentado a ir a cortar una zanja para que pase el agua. Y bueno, una cosa realmente maravillosa. Así que se los recomiendo.
0: Le mando un abrazo, gracias, ¿eh? Buen día, ¿quién habla?
4: Hola.
0: Sí, buen día.
4: Buen día, señor Jorge Pizarro, ¿no?
0: Sí.
4: Bueno, mi nombre es Estela Maris, yo vivo en la ciudad de Mar del Plata, muy cerquita del Estadio Minela estoy.
0: Mire, hay una hermosa iglesia, Estela Maris, ahí en Mar del Plata, en una esquina.
4: Sí, la que está acá en la calle Brom, en la Loma.
0: Muy bonita iglesia, muy bonita.
4: Sí, no sabe cómo se ve. Cuando usted estuve ahí, no sabe cómo se ve la parte de la playa, es espectacular. Una vista hermosa tiene desde arriba.
0: Bueno, cuénteme.
4: Bueno, tengo un pequeño problema que más que pequeño, es más, todo como pequeño, porque realmente es dramático lo que estamos viviendo con mi esposo.
0: Lo escuché a Barrio Nuevo decir que tenía miedo que Mar del Plata se convirtiera en un lugar que por el delito sea como un sitio salvaje.
4: Acá es como vivir en el conurbano bonaerense. Exactamente lo mismo. Mire, Pizarro, le voy a decir algo. Yo nací en Mar del Plata en el año 45, cuando era un pueblo. Yo tuve la suerte de poder andar en el tranvía acá en Mar del Plata. Mire que lo conozco, Mar del Plata. Es como, creo que conocí más a Mar del Plata que toda mi familia. Y le puedo asegurar que yo tenía 10 años y dejaba la bicicleta fuera, padre, en cualquier lugar del Mar del Plata, y iba a los 2 días y la encontraba. Así que de inseguridad no, mejor ni a, es un desastre ahora. Yo vivo sobre la calle Vértiz, que es una calle linda, una vía, ¿vio? Cerca del estadio, estoy a 6, 7 cuadras. Y bueno, ahora tengo que andar como andan allá en Buenos Aires, mirando para todos los costados, para entrar el vehículo, para salir, porque usted no sabe en qué momento le aparece una moto, la apuntan y la meten para dentro de la casa. No, está terrible. Mar del Plata, puedo asegurar que está terrible. Entraderas, salideras, motochorros. Acá está, por ejemplo, la facultad, acá en la calle Funes, la universidad, y bueno, los chicos los vuelven locos. hasta las familias van a dejar el auto o van a dejar al chico. El otro día una señora, bajaron del auto, se llevaron el auto. Están robando muchísimos, muchísimos vehículos, muchísimos. Es terrible. Descubrieron acá por la calle, a continuación de la calle Jara, se llama Polonia,
0: sí.
4: Desarmadero el otro día, un desastre, la cantidad de vehículos, de autopartes que sacaron, llevaron, llevaron a dos o tres presos ahí, pero no, esto es terrible, la verdad que es fatal, la retrata es un desastre, de la mugre ni hablemos, basurales por todos lados, porque la verdad que el intendente que hay acá es un desastre, estaba este muchacho, Guillermo, ¿cómo es?
0: Montenegro.
4: Montenegro, bueno, es que quedó ahora, bueno, ni hablar, ¿verdad que? No, es increíble. Bueno, si puedo volver a lo que yo le quería decir, por favor.
0: Sí, dígame.
4: El 18 de enero, cayó domingo, mi esposo se levantó para orinar y resulta que de golpe, de repente, no lo pudo hacer. Bueno, fui a la clínica Luro, que está acá en la calle, justamente Luro, Italia. Lo atendieron y me colocaron una sonda. Al otro día me dijeron que lo viera a su urólogo. Fui a pedir turno, me daban a 2 meses o 3 meses, cualquier cosa. Entonces, bueno, no, yo lo puedo esperar. Miren cómo está mi marido, no puede orinar por su propio medio, que es patatín, patatán. Bueno, me mandan a un consultorio, ahí por la calle Duro y Perú. Y bueno, fui a la clínica Luro, que está acá en la calle, justamente Luro, Italia. Lo atendieron y me colocaron una sonda. Al otro día me dijeron que lo viera a su urólogo. Fui a pedir turno, me daban a 2 meses o 3 meses, cualquier cosa. Entonces, bueno, no, yo lo

0: investigación médica, tiene que resultarizar por el PAMI, bueno, toda una comedia, un drama ahí, y dice, si no va a tener que abonar la visita, dice, le puedo dar para 2-3 días, buah, 20.000 pesos, no hay problema, pago, qué voy a hacer, tampoco puedo dar tanta vuelta. Me atiende el urólogo, me dice, va a ver que se hace una ecografía, bueno, voy a hacer la ecografía, también turno para 2 meses, 1 mes, no sé qué, pagando, lo haces enseguida, pagué la ecografía. Después le dije, bueno, ecografía, me dice, no, hay que operar directamente, acá hay que operar, porque por sus propios medios no va a poder orinar, va a tener que conseguir con la sonda, bueno. Me vamos a los prequirúrgicos. Los prequirúrgicos, la clínica, retrocardiograma para 2 meses. Y digo, no, no voy a esperar 2 meses. Pagando sale la cardiograma, 50.000 pesos. A pagar los 50.000 pesos. Y los análisis, bueno, los análisis me salen gratis. Porque a mí, bueno, parece que todavía los están haciendo gratis. Hago los estudios, le llevo todo al doctor en marzo para todo esto. Y me dice, bueno, dice, le vamos a conseguir un turno. Pues, el turno, lo voy, presento en la clínica y dice, señora, esto va a tardar, mire, porque sabe qué pasa, hay mucha demanda, que patatín, que patatán. Bueno, le digo, si era 1 mes, 2 meses, y no sé, señora, qué sé yo. ¿Qué me cuenta, señor Pizarro, que todavía estoy esperando para la operación? Se me vencieron los estudios el mes pasado,
1: no le puedo
0: en agosto. Fui a verlo al doctor, le digo, Pablo, se llama Moyano el doctor de acá. Le digo, llamando, Pablo, hace 6 meses, mira, se vencieron los estudios. Bueno, voy a hablar con la chica. Me dice, esto me lo dijo en junio, el 30 de junio me lo dijo. Quédate tranquila, se va a ver, yo voy a hablar con las chicas. Digo, porque se van a vencer los estudios en agosto, le dije, que se iban a vencer. Si no, yo voy a hablar. Hablaste vos, no sé si habló o no habló, el tema es que yo todavía estoy en espera. Tuve que hacer esta semana todos los estudios de vuelta, Jorge, y estamos hace 8 meses que mi esposo está con una sonda colocada en el pene, sin poder orinar por sus propios medios.
1: ¿Me recordás en qué lugar pasó todo esto? ¿Cuál es el centro, el lugar, el hospital, la clínica? Decímelo.
0: Es la clínica Luro.
1: La clínica Luro. Bueno.
0: La clínica Luro de acá de Mar del Plata. Y mi esposa, si querés el nombre, se llama Juan Alejo Peñarlo.
1: Te mando un gran abrazo. ¿Es jubilado tu esposo?
0: Sí, es por el PAMI.
1: Ok. Bueno, vamos a hacer una cosa. Estamos haciendo un listado de temas que le estamos enviando al doctor Semino, defensor de la tercera edad. Buscate lápiz y papel, que ahora Luján te va a dar los teléfonos. Vos andá comunicándote y nos vas avisando cómo te va con eso. Te mando un abrazo grande. Adiós. 4535-4000, 4535-4207. Buen día, ¿quién habla?
2: Hola.
1: Sí, buen día.
2: Sí, te habla Luis de Entre Ríos.
1: Bueno, bienvenido Luis.
2: Jorge, yo te estaba escuchando hoy temprano que comentaste sobre el salmón.
1: Sí.
2: El salmón que va contra la corriente es el famoso salmón que está en Alaska, ¿no es cierto? Que uno lo ve en las películas y qué sé yo. El salmón que consumimos nosotros, te aclaro, porque yo estuve en restaurante durante 30 años y manejé pescado toda la vida.
1: Sí.
2: Y traíamos el salmón chileno, que era el único que se come acá en Argentina, el salmón chileno.
1: Sí.
2: Y a raíz de unas películas, de unos documentales sobre el salmón contaminado en Chile, ahí yo me empecé a preocupar, ¿no? Porque yo vendía mucho salmón, era como una moda y que quedó eso, quedó, creo. En esa época se consumía mucho salmón. Y viendo el salmón que yo recibía, tenía como muchas marcas, como puntos negros. Y después, mirando ese documental, eran los famosos antibióticos que le ponían a los pescados. A los pescados los sacan, le dan unas vacunas y lo vuelven a tirar, ¿no es cierto? Y bueno, eso se produjo una

0: contaminación muy grande y realmente no sé si estamos comiendo eso todavía, pero a raíz de la carne que yo recibía de pescado, con todas esas marcas, esos pinchazos, que eran aureolas negras, yo decía, mira, qué raro esto. Y bueno, pero nadie se quejó, nadie, digamos, el pescado bien cocido, digo yo que no mata todas las bacterias, ¿no? Pero yo estaba preocupado porque miré varias películas sobre esa contaminación que hubo en Chile. Y calculo que sigue estando eso porque está tratado sobre la costa, ¿no? Tienen piletas naturales, todo muy lindo, pero mar abierto, pero está contaminado ese mar, esa zona. Y yo quería que la gente sepa que el salmón que se consume es el que viene de Chile. Y cambié, digamos, porque la textura de la carne es totalmente diferente. Empecé a recibir el salmón entero, congelado, sin freezer, digamos. Venía congelado con hielo y bueno, y no tenían esas marcas.
1: Pero ¿de dónde lo recibías ese salmón?
0: ¿Cómo?
1: El salmón congelado, ¿de dónde lo recibías?
0: De la misma empresa
1: ¿Pero de qué origen?
0: que me vendía antes las pencas, pero
1: Bueno,
0: como
1: ¿pero qué origen
0: el
1: tenía?
0: color,
1: ¿Qué
0: el color variaba un montón el color.
1: por favor, vos me decías que el salmón manchado era de Chile y el no manchado, ¿de dónde era?
0: También de Chile.
1: Bueno, bien, de
0: O sea
1: un
0: que
1: dato para tener en cuenta, ¿sabes?
0: sí, eran dos clases de salmón, ¿viste? Pero el manchado me resultaba extraño, ¿viste? Y viendo esa película, digamos, me quedé preocupado, ¿no?
1: Te mando un abrazo grande, gracias por el aviso. ¿Cuánto cuesta 1 kilo de salmón ahora?
2: 45.000 pesos.
1: Bueno, o sea, 1 kilo de salmón vale más que 2 kilos de asado.
2: Sí.
1: Bueno, el tema es como dice el señor, que no lo sé, no lo voy a asegurar porque no lo sé, pero es lo que él nos aporta. Si vos comes salmón en sushi, ahí estás sin cocinar.
2: Claro.
1: Por eso hay que tener, digamos, precaución. No doy nada por seguro porque es lo que el señor aporta y yo trato de ser prudente y asegurar lo que puedo validar. Bueno, 4535-4207, 4535-4000 o esta línea de WhatsApp, señora.
2: El 11-23-66-0710.
1: Bueno, mirá, a ver, escuchá a quién ponemos ahora.

0: ¿Qué nos sucede, Lean? Ah, no, es tu horario ahora. Haces el cambio con Ariel, que va a preparar el panorama para Marce Pérez Fantoni y todos ustedes. Bueno, Leandro se encarga ahora de la musicalización y realizó su aparición estelar poniéndonos este sabor a nada de Palito Ortega, que ayer reapareció junto a Evangelina. Es un matrimonio extraordinario este.
1: Ay, sí.
0: Bueno, y hablando de matrimonios, ayer se casó uno de sus hijos, otra vez.
1: Emanuel Ortega se casó con Julieta Prandi. Y hubieron varios ausentes, menos los padres del novio, ¿no? Ellos estuvieron presentes. Y Evangelina Salazar, que dijo, no empiecen a especular, mis hijos faltaron. ¿Por qué? ¿Qué pasó? Julieta Prandi y Emanuel Ortega dijeron, nos casamos de un día para el otro, fue. Claro, y ya tenían agenda armada sus hermanos.
0: Hay, yo no la quiero contradecir a usted, pero alguito raro hay. Parece que los hermanos de Emanuel tenía muy buena relación con Emanuel Ortega. Ahora hace un montón que no lo veo, pero es un chico extraordinario, muy talentoso. Pero pareciera ser que los hermanos dicen que a partir de que él empezó a noviar con Julieta Prandi,
1: hace 6 años,
0: empezó a distanciarse, no de los padres, pero sí de los hermanos.
1: Mira.
0: Y Evangelina la adora a Julieta Prandi, pero el resto de los hermanos no tanto. Y de hecho no fue ninguno de sus hermanos.
1: Por eso faltaron todos,
0: todos los
1: hermanos.
0: Y estaban, a ver, está bien, puede ser que estén ocupados, pero por lo menos 3 de los hermanos trabajan acá en la capital. Vas a decir que un ratito para ir al civil de tu hermano no vas a tener. Por ahí faltó voluntad ahí, pero los Ortega saben manejar todo dentro del mundo Ortega.
1: Sí, fue muy familiar, muy íntimo, muy entre ellos.
0: Pero
1: ¿no?
0: Muy familiar, si no fueron los hermanos.
1: No tan familiar. Pero no fue abierto como a la amistad, a la
0: 50
1: gente.
0: 50 personas había.
1: Poca gente, sí.
0: No es poca gente 50 personas.
1: Y yo suelo ver, en el último casamiento que fui éramos como 200 en el registro civil.
0: No, bueno.
1: Que éramos muchos.
0: Está bien.
1: Mira, cree en el amor. Obvio que cree en el amor. ¿Cuántos años de matrimonio lleva con Evangelina?
0: Creo que el casamiento de Palito Ortega, que lo transmitió Héctor Ricardo García por Canal 11, fue el que primero vio García que transmitir casamientos daba mucho rating. Hizo como 60 puntos, si yo mal no recuerdo, el casamiento de Palito Ortega. Y era la tele blanco y negro. Bueno, pero Evangelina era un ángel. Palito estaba en un momento esplendoroso de su carrera. Y así fueron las cosas.
1: 59 años de matrimonio.
0: ¿Qué me conturci?
1: Wow, que pasen. Tienen que hoy igual cuesta. Ellos muchas veces han hablado de su matrimonio. Sí.
0: Hoy cuesta tener 50 días de noviazgo y ellos llevan 59 años de matrimonio. Lean, dale. Bueno, es una realidad que puedo saludar a otro oyente. Buen día, ¿quién habla?
2: Hola, soy yo, Hernán Patiño Mayor.
0: ¿Cómo le va, Hernán?
2: Qué gusto. ¿Qué tal? ¿Cómo estás, Jorge?
0: Bien, usted fue embajador argentino en Uruguay, así que me viene como anillo al dedo, porque desde las 2 de la mañana estoy buscando un señor que por ahí usted conoce, Gustavo de los Santos, que tiene un programa en una radio rural, la 610, que asegura que las Malvinas son argentinas, que las Malvinas son uruguayas.
2: Uruguayas. Sí. Bueno, yo lo llamaba por otro tema, pero vamos a ir por ahí.
0: Sí.
2: Radio Rural es una radio muy tradicionalista del Uruguay, de los sectores nacionalistas conservadores.
0: Sí.
2: Y no le puedo decir más que hay otro hecho, que siento una música, eso.
0: Sí. Ahora se la bajamos un poquito. Es de aquí.
2: No me molesta, Bien. No, lo que le quería decir es que no me extraña que pase esto, porque también yo cuando llegué por primera vez a Uruguay, que no es bueno mi único destino diplomático, yo tengo 23 años como embajador, he estado en varios lados del mundo, pero el Uruguay es el lugar que más aprecio, porque ahí nació mi última hija, y porque además tengo un sentimiento de afecto fraterno muy, muy, muy, muy profundo con el Uruguay. Pero debo decir que el primer día que llegué, me acuerdo, decidí cruzar el Río de la Plata en barco, para llegar por el camino que el general Perón nos abrió a todos con el Tratado del Río de la Plata, cuando terminamos de tener la disputa acerca de hasta dónde llegaba la soberanía argentina y hasta dónde llegaba la soberanía uruguaya.
0: Bien.
2: Entonces, ese fue uno de los acuerdos internacionales más importantes que firmó la Argentina con sus países vecinos. Yo entonces decidí viajar por ese río, que es el río común que nos une, y arribé. Lo primero que me preguntaron cuando llegué el periodismo fue: dígame, embajador, ¿Gardel era argentino o uruguayo? Uruguayo nació en Tacuarembó. Y yo le respondí: mire, yo le pido que le haga la misma pregunta al embajador francés, porque nosotros nunca dijimos que Gardel era argentino. Gardel nació en Toulouse y su nacionalidad de origen es francesa. Su nacionalidad de adopción, porque él se matriculó en la libreta de arrolamiento argentina y adoptó la nacionalidad argentina, pero no nació en la Argentina. Pude zafar de esa primera prisa. Por lo cual no me extraña que haya alguien que en una radio muy conservadora, muy tradicional, muy agradable, yo la escuchaba mucho porque el folclore uruguayo me gusta mucho, estén sosteniendo algo que no tiene.
0: A ver, lo estamos buscando desde ayer, hoy casi.
2: No, no lo va a encontrar, porque no tiene, no, no creo que le. A lo mejor sí, ojalá que sí.
0: Yo bueno,
2: no lo,
0: pero, no pe, pero él dice que atiende a los oyentes como lo hacemos aquí, como usted llamó no. Y lo atiendo yo. Y entonces estamos buscando, le mandamos mensajes por WhatsApp a su teléfono privado, que lo hemos conseguido, tampoco respondió.
2: No, es muy difícil que le conteste, porque como usted no atiende a nadie en la radio, prácticamente en la Argentina tampoco. Así que usted tiene un programa muy especial, sí. En donde se arriesga permanentemente a un diálogo abierto con los oyentes. Pero yo llamaba por otro tema, si usted me permite.
0: Sí.
2: Robarle un segundo.
0: Sí.
2: El 16 de septiembre, que es hoy, de 1955, se inició la tragedia más prolongada del pueblo argentino, con el derrocamiento del general Perón. Y yo no sé si lo hicieron antes, porque me acabo de despertar.
0: No.
2: Y cuando me desperté, lo primero que hice fue poner la radio para volverme a dormir, porque yo no estoy despierto 4 horas. A ver, lo escucho por tramos y bueno, prendí la radio y apareció lo de las noches de los lápices, gravísimo atentado contra los derechos humanos cometido por la dictadura militar. Pero todo ese proceso que culmina con la dictadura militar y gracias a Dios con la restauración democrática con Alfonsín en 1983, se inició aquel 16 de septiembre de 1955 en que un grupo de argentinos, movidos por el odio, decidieron terminar con el gobierno popular del general Perón. A partir de ahí se inició la tragedia que culminó en la última dictadura militar.
0: Bien vale el recuerdo. Le confieso, se nos escapó. Y es imperdonable.
2: Es perdonable. Yo me acordé además porque el 16 de septiembre de 1945 se casaron mis padres.
0: Ajá.
2: Y 2 años después aparecieron en este maravilloso mundo en el que me ha tocado vivir.
0: Bueno, o sea que usted es peronista antes de nacer.
2: Nací con Perón.
0: Ok, muy bien. Le mando un abrazo grande y gracias por...
2: Igualmente.
0: Escúcheme, solo que estoy un poco indignado con el gobierno uruguayo porque le está dando apoyo logístico a los ingleses. Tienen un barco...
2: Le voy a contar una anécdota, si me permite.
0: Sí.
2: Yo, como embajador en el Uruguay, tenía la obligación de controlar lo que estaba sucediendo en el puerto de Montevideo.
0: Sí.
2: Con las Malvinas, porque había sospechas de que había barcos que se aprovisionaban en el puerto de Montevideo. Recuerdo que un viernes a la tarde me llama el agregado naval y me dice: embajador, un destructor inglés está amarrado en el puerto de Montevideo y he recibido la invitación para asistir a una recepción adentro del barco, a la cual le pido que me diga usted si puedo asistir. Le digo: no puede asistir, señor capitán, a un barco de una potencia que está ocupando nuestro territorio. Y a partir de ese momento decidí comunicarme con Cabaré Vázquez, entonces presidente de la Nación. Me atendió personalmente. Le dije: presidente, le ruego que se respeten las normas que ya hemos acordado. Yo no tengo información de esto, me dice, pero ya me comunico con el ministro de Relaciones Exteriores y tomaremos las medidas necesarias. El barco se vio obligado en 2 horas a dejar el puerto de Montevideo.
0: Bueno.
2: Así que es cierto que no me extraña que esto suceda. Todo depende de cuál sea la posición que el embajador argentino en Montevideo tiene, porque evidentemente si era el mismo reclamo que yo hice al presidente Tabaré Vázquez, seguramente los barcos no podrían aprovisionarse o abastecerse en el puerto de Montevideo.
0: Le mando un abrazo grande, embajador, gracias por el llamado, ¿sí?
2: Muchísimas gracias a usted. Que tenga buenas noches. Buenos días, mejor dicho.
0: Bueno, 4535-4000, 4535-4207. Ya sigo, pero antes Luján nos actualiza información.
1: Se advierten que 57.000 empresas están en situación de morosidad en Argentina. Es un informe de Fidelitas, elaborado a partir de datos oficiales, que detectó más de 50.000 empresas argentinas en situación irregular de pagos.
0: Bueno, entre tanto, que tome nota Milei, a ver el concierto de alcahuete que escucha este programa y que lleva y trae. Avísenle que Londres dijo que Argentina no tiene jurisdicción para sancionar a las empresas que operan en Malvinas. ¿Sabés qué te hizo Milei? Londres, un corte de manga. Papelonazo, dale.
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0: de un tirón.
1: ¿Qué personaje divino Chico Novarro? Poquito tiempo antes de partir a cantar en Alguna Nube, recuerdo que la producción del programa que hacía en la tele lo lleva al estudio y ya le costaba caminar. Me acuerdo que el estudio estaba en un entrepiso, había que subir escaleras y no se molestó ni un poquito, era un esfuerzo para él. Cuando llegó, se sentó en el sillón y eran de esos sillones, viste, que después los cambiamos. Bueno, el productor se dio cuenta que no eran cómodos porque eran de esos sillones muy vistosos, pero te hundís. Uh-huh. Y claro, si tenés alguna nana en la cadera o algunos años...
2: Se te complica.
1: Entonces después lo cambié. Y me acuerdo cuando Chico Novarro se sentó y se hundió. Me miró y me dijo, escúchame, hijo de puta, ¿no tenés nada más complicado en este estudio? Pero yo me quedé mirándolo. Claro, no tenía confianza con él. Y digo, la primera vez que lo veo ya me está puteando, ¿me entendés? Pero te lo decía con una sonrisa y una simpatía que era imposible disgustarse. Pero además tenías razón. Y por supuesto le digo, no, mire, no sé qué hacer. Me dice, no, quédate tranquilo, está todo bien. Y se hizo un programón, se cantó todo. Me acuerdo que media hora de programa cantó como 5 canciones, de a poquitos, ¿no? Así que un lindo recuerdo esta canción de Chico Novarro. Bueno, ¿me cuenta qué novedades hay en el caso Maradona? Si es que hay.
2: Sí, otro psiquiatra avaló el plan farmacológico de Kosachov en el caso Maradona.
1: Bueno, no se olviden que yo les vengo diciendo que esto va a quedar en la casi nada. En la casi nada. Por ahí queda con alguna inhabilitación temporaria de alguno de los médicos más directos en la atención de la salud de Maradona. Pero créanme, como pinta la cosa, y sería vergonzante, sería atroz. Bueno, ¿qué más?
2: Despidieron a 90 empleados de una compañía de ropa deportiva y piden ayuda. Se trata de los empleados de la cadena de tiendas de calzado y ropa Megasport, Factory Deportivo, Shopping Deportivo. ¿Y sabes lo que dijeron? La gente está dormida.
1: Bueno, es lo que decía antes...
2: Un oyente dijo las mismas palabras.
1: Claro, que la gente está dormida. Y después un profe de Mendoza nos dijo que al cura Brochero, quien lo mimaba no era Juárez Celman, a quien él venía a visitar cuando estaba en Buenos Aires, sino la esposa de Juárez Celman. Y es un buen momento para recordar al estimado Juárez Celman.
2: Miguel Juárez Celman nació en Córdoba en 1844, fue gobernador de su provincia antes de llegar a la presidencia. Impulsó grandes obras públicas, la expansión de los ferrocarriles y promulgó la ley de matrimonio civil. En cuanto al cura Brochero y él, se conocieron de jóvenes mientras estudiaban en el Colegio Seminario y en la Universidad Nacional de Córdoba. Y a pesar de tener ideas políticas diferentes, sí, Juárez Celman era un liberal anticlerical y Brochero, un sacerdote dedicado a la fe. Ambos mantuvieron un vínculo cercano de afecto y respeto durante toda su vida.
1: Bueno, qué bien que resaltaste eso. Se me había escapado. Claro, eran total, ideológicamente eran opuestos. Juárez Celman, superliberal, Brochero, un tipo que iba fundando escuela y andaba con lo opuesto y nada más. Sin embargo, siempre se respetaron. Una enseñanza. Para eso sirve la historia. Buen día, ¿quién habla?
3: Habla Carlos, ¿cómo le va?
1: Bien, Carlos, con poquito tiempo, pero soy todo oídos.
3: Muy, muy breve, a propósito de la comunicación reciente con el embajador, o ex embajador en Uruguay.
1: Sí.
3: ¿Qué sabe usted de un tendido de un cable submarino entre Malvinas y Montevideo?
1: Estoy desde ayer con el tema, le confirmo porque hoy en el programa dije hace un rato, estábamos por hablar con el secretario de Malvinas y la Antártida del gobierno de Tierra del Fuego, que me confirmó que ese barco está en Montevideo, que está recibiendo apoyo logístico del Uruguay y que la misión de ese barco es el tendido de un cable subacuático para llevar internet a las Islas Malvinas.
3: Exacto, sí, coincidimos.
1: Bueno.
3: Y la otra cosa es, no sé qué exposición hay en Montevideo en este momento.
1: Es una exposición que sería el símil de la exposición rural acá, donde los kelpers exponen sus productos, una vergüenza.
3: Ah, bueno. Entonces quiere decir que sí, evidentemente la continuidad de Uruguay, ya sea también por desidia argentina, porque evidentemente que este tipo de comunicaciones se mantiene.
1: Pero el presidente argentino, que tiene tan buena onda ideológica con el presidente uruguayo, ¿por qué no levanta el teléfono y dice, che, dejate de joder apoyando a los ingleses que estamos tratando de recuperar las Malvinas? Por ahí debiera ser eso, ¿no?
3: Sí, bueno, sí, pero también ellos saben que también que ciertas empresas que están trabajando en alguna de los trabajos submarinos para la plataforma y qué sé yo, son gente que están trabajando actualmente acá en el país. Y ese tipo de relaciones ya las tienen clarificadas y tampoco lo han
1: por eso es lamentable que
3: es el prototipo de un país en el cual dime con quién andas y te diré quién eres. Entonces estamos unos contra otros y los otros contra uno, y entonces los ingleses chochos de la vida porque dicen pero estos se siguen manteniendo enfrentados como si fueran rosas y urquillas. Estamos en el país.
1: Le mando un abrazo, gracias. Vamos ahora a hacer nuestro repasito a través de la música por el túnel del tiempo. Solo dejo picando una pregunta. Adorni, que no sabemos de qué trabaja, teóricamente no tiene trabajo y tampoco presenta su declaración jurada de bienes, ¿paga $8,000 de alquiler por una casa? ¿De dónde saca la guita Adorni? Debe tener una maquinita, una cosa así. Dale.
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1: Bueno, a pedido de Leandro, nuestro realizador musical, dice, che, no se vayan a olvidar que un día como hoy, en 1963, tenemos que recordar a este señor que canta celestialmente, que se llama Richard Marx.
2: Quien nació un día como hoy, músico, cantautor y productor, alcanzó fama musical y mundial con su segundo disco, Residente, allá por el año 1989.
1: ¡Cuánta dulzura! Y de un fenómeno me voy a otro. Porque un día como hoy, pero en 1925, nace B.B. King.
2: Cantante, compositor, guitarrista, considerado uno de los músicos de blues más influyentes de todos los tiempos y que ganó 15 premios Grammy.
1: Seguramente acá te vas a emocionar. O tal vez se te piante un lagrimón si tenés más de 50. 1945 y escucha.
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2: Nacía Tanguito, en Casero, músico, cantautor, figura clave de los inicios del rock nacional y coautor con Lito Nevia de La Balsa, uno de sus temas emblemáticos. El film Tango Feroz del año 1993 está dirigido por Marcelo Piñeiro y relata su vida.
1: Bueno, y viajando, dando vueltas en el túnel del tiempo, llegamos a 1946 para encontrarnos con este romántico cantor español.
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2: Nacía Camilo VI un día como hoy de ese año. Camilo Blanes, célebre cantante, productor y compositor español, considerado una de las grandes voces de la balada romántica en español.
1: Bueno, 1968, cómo me gusta este momento, porque voy a recordar a Marco Antonio. Dale.
2: Pero Marco Antonio Muñiz, nacido en Nueva York, Marc Anthony, cantante, actor. Sus canciones van desde la salsa, pasando por los boleros, la balada, el pop latino. Uno de los artistas de música tropical comercialmente más exitoso de la historia.
1: Bueno, y para el final, ¿cómo no evocar a Buenos Aires? Buscar una esquina, un barcito, una historia. La luna y Buenos Aires. Y el dúo Gardel Razzano.
2: 1916, este dúo se presenta por primera vez en el Teatro Esmeralda, acompañados por el guitarrista José Ricardo.
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1: Bueno, señoras y señores, 4 en punto de la matina, nos vamos. Gracias, gracias por todo. Gracias por estar ahí. Gracias por el cariño de siempre. Cosas hermosas pasan todos los días. Dios es bueno todo el tiempo.

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0: 4 de la mañana, 2 minutos. ¿Cómo les va? Bienvenidos, buen día. Aquí estamos comenzando este miércoles 16 de septiembre. Ha vuelto el frío, a como se había anticipado, este paso de otra ola de frío, quizá la última así notoria de este invierno que se va despidiendo. 7 grados 3 décimas la temperatura en Buenos Aires y alrededores, 5, 6 la sensación térmica. Va a estar fresco a lo largo de toda la jornada, al menos hasta la tarde en la que empiece a rotar el viento otra vez al sector norte. Esto va a llevar a que vaya subiendo otra vez la temperatura a partir de mañana. Obviamente en el conurbano a esta hora se siente más este nuevo frío que ha ingresado. 3.7, por ejemplo, la temperatura, con 1.3 de sensación térmica en la zona de Ezeiza en el comienzo de este miércoles. Y como te decía, de a poquito a partir de mañana vuelven a subir las temperaturas máximas. Ya estaremos hablando en una proyección hacia el fin de semana de un domingo en la que se espera una máxima en torno a los 24 grados por persistencia de viento del sector norte. Y ya ingresando propiamente a la primavera a partir del lunes, estaremos con mínimas entre 14 y máximas entre 21 y 23 grados, según lo que proyecta el Servicio Meteorológico Nacional. Pero hoy un día para otra vez abrigarse y salir previsto que a la tarde puede empezar a sentirse un poquitito más agradable la temperatura. Un miércoles que comienza con mucha información, con muchos títulos para ir recorriendo. Finalmente el gobierno envió al Congreso el presupuesto para 2027. Se desarrolló esta jornada que te habíamos anticipado se iba a dar en Plaza de Mayo con la UBA, reclamando la aplicación de la Ley de Financiamiento Educativo, y que además tendrá un correlato hoy cuando el Consejo Interuniversitario Nacional presente su proyecto de presupuesto para 2027, con la idea de que se incorpore al proyecto a nivel nacional enviado por el Ejecutivo ayer al Congreso. Hubo una nueva conferencia de prensa del vocero Adrián Rabier, donde volvió a hablar de la reelección de Javier Milei en 2027, anticipando que no habrá plan platita. También la inflación, lo dijo Rabier, va a comenzar con cero en octubre, pero del año que viene, no de este, del año que viene, como detalle a tener en cuenta. El de atención con Gran Bretaña por el tema Malvinas, que no decae, que se va generando nuevos focos de tensión en esa relación. Las repercusiones por esta decisión de la Cámara de Apelaciones de Loma de Zamora de revocar la decisión de la jueza de primera instancia que había frenado la aplicación a través de, dando lugar a un habeas corpus de la ley de nueva ley penal juvenil en la provincia de Buenos Aires. ¿Qué repercusiones ha dejado la conferencia de prensa que teníamos anticipado ayer? Daban los abogados de Cristina Kirchner en esta presentación que han hecho ante Naciones Unidas por su condena y nuevas pruebas que van a hacer justamente abrir una nueva instancia judicial al respecto. Otro de los temas destacados, por supuesto, hablaremos de Boca, que ya es semifinalista de la Copa Sudamericana. Se trajo un empate desde el Morumbí ante San Pablo 1-1 y pasó de ronda. Platense no pudo con Fluminense, había ilusión al término del primer tiempo porque ganaba 2-0, igualaba la serie, pero finalmente terminó 2-1 el partido y el Flu pasó a la siguiente instancia de Copa Libertadores, instancia en la que hoy Estudiantes estará buscando llegar cuando me enfrente al Corinthians en Brasil en el partido de vuelta. 1-1 fue la ida en La Plata. Y también la confirmación de amistosos de la selección, donde el 6 de octubre se espera la presencia de Lionel Messi en lo que va a ser su despedida justamente de la selección argentina. Algunos de los temas y muchos más que iremos desarrollando hasta las 6 de la mañana aquí en el Panorama Siempre Noticias. Ya te vamos habilitando el 11-23-66-0710, vía de comunicación entre ustedes y nosotros. Hasta las 6 te acompañamos aquí en Radio 10.
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4 de la mañana, 11 minutos. Comenzamos las recorridas por los diarios de nuestro país. Vamos por la ciudad de La Plata, que a esta hora también amanece fría, con un grado dos décimas de temperatura. 1-1 la sensación térmica, con cielo despejado. Se espera una tarde fresca con 14 grados de máxima y sol. Buenos Aires 12. En la portada pone como título: en vez de fragmentación, queremos consenso. Esto está vinculado con el acto por los 50 años de la Noche de los Lápices, donde el Congreso Federal de Juventudes, que habitualmente se reúne en Córdoba, pasó a La Plata, y allí estuvo presente el gobernador Kicillof, también el intendente Julio Alac, también el intendente de la ciudad de Córdoba, Daniel Passerini. Allí estuvieron presentes y dejaron estas definiciones. También en la portada de Buenos Aires 12, un encuentro en el PJ de San Martín bajo el título Romper la industria como estrategia política, es lo que señala Buenos Aires 12. Hay más antimileístas que antiperonistas, es otro de los títulos, a partir de una nueva encuesta de proyección, de acuerdo con estos números y la caída de la imagen del presidente Milei, entre los títulos principales de Buenos Aires 12. Capital.24, en su portada, pone como título principal: del puerto a la producción, La Plata, Berisso y Ensenada buscan construir un nuevo polo regional. También en la portada, a juicio por el crimen del docente de Los Hornos, que agonizó 9 meses tras ser baleado, Franco Massa enfrentará el juicio por jurados por la muerte de Sergio D'Alessandro. También en la portada, vecinos del peligro harán un nuevo corte en la ruta 2, lo anticipa Capital.24. Extra, El País y El Mundo, en su portada, habla del presupuesto 2027, prevén 18% de inflación y un dólar a 1.847 pesos. Bueno, al menos la proyección de inflación es un poco más realista que la de este año, que hablaba de 10,3%, ¿no? Algo más coherente. También extra, El País, El Mundo, aparece en la portada Boca, Boca empató a Brasil y es semifinalista en la Sudamericana. Y un hecho ocurrido ayer en la localidad de Moreno: un jubilado mató a un ladrón para defender al nieto. Aparece en la portada también de Extra, El País y El Mundo. El diario Hoy, en La Plata, pone a Boca como protagonista en la imagen principal. Boca está en semifinales. También presionan a Bausili. ¿Dónde está el oro? Es la pregunta del diario Hoy en su portada, por esta denuncia que formalizaron senadores peronistas con el pedido de interpelación en el Congreso al titular del Banco Central. También anticipa el diario Hoy en su portada respecto del presupuesto 2027, más ajuste y menos Estado, así como que el 45% de los trabajadores sufre desprotección laboral. Portada del diario Hoy y los otros medios de la ciudad de La Plata para este miércoles 16 de septiembre.

0: Nos vamos a Mar del Plata, allí escuchás Radio 10 en FM 105.5. El Atlántico en su portada tiene como título principal presupuesto 2027, gobierno prevé una inflación del 18%, también casi cada 4 de cada 10 chicos dependen del sistema de salud pública. Título destacado con foto, Guerra Fría, el gobierno rechazó la decisión del Reino Unido de proteger a las empresas que operan en las Islas Malvinas en medio de las tensiones que crecen con los británicos por las sanciones que anunció Milei, en otro de los títulos que destaca el Atlántico en su portada. La capital de Mar del Plata también pone como título principal al presupuesto, en este caso toma como datos el crecimiento previsto del 4%, la inflación del 18% y el dólar a 1847,60 a fin del año próximo. También en la portada de la capital aparece Boca semifinalista, el partido de despedida de Messi en la selección, y anticipa el clásico que vuelve después de 2 años al básquet local porque se van a cruzar Peñarol y Quilmes, y así lo presenta la capital de Mar del Plata en su portada. Una Mar del Plata que inicia este miércoles con 5 grados 6 décimas de temperatura, 4 de sensación térmica porque persiste el viento del sur a 8 kilómetros por hora. Se espera una tarde con sol y 14 grados de máxima.
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0: 4 de la mañana, 19 minutos. ¿Qué le pasa, Majorano? Me cambié la cortina, estaba siempre después de las 4 y media. Me gusta que la pongamos más temprano. Así vamos agilizando a nuestros oyentes que se vayan levantando. Vamos, vamos, que se hace tarde. 4 de la mañana, 18 minutos. Abrígate porque está frío el comienzo de la jornada. En la ciudad de Buenos Aires estamos con 5 grados 6 décimas de temperatura, un poquito menos en el conurbano. Y ya los oyentes también lo van manifestando. Sofía nos dice, mucho frío. Marce, sí, está haciendo. Se siente este miércoles, pero ya a partir de mañana volvemos a tener temperaturas un poquito más agradables, ¿eh? Puede ser el último así pulso de frío. Igual, recuerden que hace unos días comentábamos que según algunos especialistas en meteorología advertían que podemos tener una primavera con temperaturas más bajas de lo habitual por el efecto de El Niño, ¿no? Y este régimen de bastante lluvia que se espera, sobre todo a partir de octubre. Veremos si todo esto después se va cumpliendo, pero es un poco el anticipo que nos han dejado. Vamos recorriendo diarios del conurbano también. El Sol de Quilmes hace referencia también a una actividad que se desarrolló para conmemorar los 50 años de la Noche de los Lápices. También aparecieron declaraciones de Mayra Mendoza, acusando a Kicillof de dividir al peronismo y de tener un trato diferencial con los intendentes, en otro de los títulos que está presentando en portada. El Suburbano de Quilmes, a propósito de Mayra Mendoza, señala en su portada que volvió a pedir el plan hídrico para los arroyos que el presidente Milei se niega a firmar. Sí, pero no, es el título. También destaca la actividad que Kicillof y Ferraresi mantuvieron en Avellaneda con un centenar de residentes en el exterior. También una reunión con industriales en Berazategui, en la portada de El Suburbano. Perspectiva Sur también toma como referencia estos dichos de Mayra Mendoza, acusó a Kicillof de desleal y desagradecido y reavivó la interna peronista. Y foto de portada en Perspectiva Sur del peaje en la autopista Buenos Aires-La Plata. ¿Te acordás que habíamos comentado que a partir de ayer martes comenzaba a regir el nuevo esquema de multas? Y justamente el título principal es que las multas llegan hasta 684.300 pesos, tanto en este caso contemplando lo que puede ser la evasión del pago del peaje, pero también van a controlar el peso de los camiones de gran porte, entre otras cuestiones. Así que ahí está justamente en portada de Perspectiva Sur, entre los títulos principales. También, ciberdelitos contra menores, detectaron 56 víctimas en Quilmes, Berazategui y Varela, en otro de los títulos que destaca Perspectiva Sur en portada. Si nos vamos a la tercera, el diario del Conurbano Sur, alarma por las deudas, tres municipios rozan o superan el 30% de mora. Presidente Perón, 32,73%. Florencio Varela, 32,48%. San Vicente, 29,92%, encabezan este ranking. Ezeiza, Esteban Echeverría y Berazategui también aparecen, digamos, obviamente, en lo que es la cobertura de la tercera, lo están destacando entre los títulos de portada. Y a propósito del programa antiindustria de Milei, así lo señala la tercera, Bursaco, la mayor fundición del país, entró en concurso y expone la crisis industrial. Fundición San Cayetano declaró un pasivo de 34.187 millones de pesos. Busca reestructurar sus deudas sin detener la planta de Bursaco. Exporta cerca del 80% de su producción, tiene pedidos y asegura que no habrá despidos, pero quedó atrapada entre el costo financiero, la competencia importada y una industria metalúrgica en retroceso, lo presenta la tercera, el diario del Conurbano Sur. La primera también pone destacado en portada el tema deuda. La deuda asfixia al conurbano. José Cepaz y Malvinas ya tienen a 3 de cada 10 deudores en mora. A propósito del recorrido que hacíamos recién en la tercera respecto de los distritos del conurbano con mayor porcentaje de vecinos en esta situación, en este caso el relevamiento de la Defensoría del Pueblo bonaerense dice que José Cepaz alcanza una mora de 32,86% y Malvinas Argentinas del 31,34%. Moreno y Merlo también aparecen entre los municipios más comprometidos por una crisis financiera que ya golpea de lleno a las familias, y así lo señala la primera en su portada. Entre los títulos destacados también este hecho que veíamos en otros títulos: Moreno, un abuelo defendió a su nieto durante un robo y mató a un asaltante, y aparece en la portada de la primera, el diario del Oeste y Norte del Conurbano. En la recorrida nos vamos hacia San Nicolás. Tengo la portada del diario El Norte, título principal: estiman que la pobreza creció en el primer semestre y sumó 1.7 millones de argentinos. Es el título destacado en su portada. También pone a Boca en portada. Boca pisó fuerte en Brasil y se metió en semifinales de la Sudamericana, en otro de los títulos que está presentando el diario El Norte en su portada. 9 grados 8 décimas la temperatura en San Nicolás, 7.9 la sensación térmica. Se espera una tarde con sol y 19 grados de máxima. También hace frío en Tandil, a esta hora 2 grados 2 décimas la temperatura, 2 bajo cero la sensación térmica. Allí también persiste el viento del sector sur a 17 kilómetros por hora, 12 grados la máxima para la tarde con sol. El Eco de Tandil en su portada también tiene a Boca, que le alcanzó el empate para llegar a semis de la Sudamericana, pero el título principal es: el Ejecutivo trabaja en una propuesta para recortar las frecuencias del transporte. En situación de emergencia, el transporte público allí en Tandil. Pone foto de los tótems en el peaje. El paso de la Baskonia cuenta con dispositivos de autogestión y ya no acepta pagos en efectivo. Los conductores que no cuenten con telepase podrán abonar con tarjetas contactless o mediante código QR. Lo señala el Eco de Tandil en su portada, entre los títulos principales para este miércoles 16 de septiembre.
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4 de la mañana, 29 minutos, 11-23-66-0710. Amigos que se van comunicando, como Pablo de Wilde, nos dice mucho frío en zona sur, se siente bastante. Saludos a Charlie de San Fernando también, a Ernesto, que nos deja su mensaje.

A ver, a cada uno le afecta diferente, pero es como que el invierno se ha hecho bastante extenso este año. Nancy de San Martín allí presente, Gise de San Martín también presente, ya sumándose con el mate, los amigos que nos saludan. El top va a indicar las 4:30 de la mañana.

Pasamos por la ciudad de Junín, donde escuchás Radio 10 en FM 107.3. El diario Democracia tiene como título principal: aseguran que creció la demanda en los comedores barriales. Radiografía de la vulnerabilidad. Del referente de la Fundación Don Hito, Pablo Rodríguez, confirmó que la concurrencia a espacios comunitarios aumentó entre un 30 y un 40%. La entidad trabaja de forma articulada con 7 espacios sociales, que incluyen niños, adultos, personas mayores y familias enteras. Es el título destacado en portada. También habla de la decisión de la Cámara de revocar la suspensión de la norma de la ley penal juvenil, en otro de los títulos que presenta el diario Democracia. Una Junín que a esta hora presenta 4 grados 8 décimas de temperatura, 1.5 la sensación térmica por acción del viento del este a 15 kilómetros por hora. Se espera una tarde con sol y 20 grados de máxima.

Nos vamos hacia el interior de nuestro país, pasamos por Catamarca, que presenta 17 grados de temperatura con cielo despejado. Se espera una muy linda tarde con 24 de máxima a pleno sol ahí en San Fernando del Valle de Catamarca. El Ancasti en su portada aparece con título principal: marcha ante el pedido de inimputabilidad del matricida. El hermano y sobrina de Norma Tula convocaron una manifestación para reclamar justicia. Para hoy a las 9:30 se iniciará en Rivadavia y Güemes. Un caso que recuerdo cubríamos hace unas semanas, también repasando la portada de los diarios catamarqueños. También aparecen los deportistas catamarqueños que lograron medallas en los Odesur en portada. En otro de los títulos también destaca el empate de Boca que le permitió llegar a semifinales de la Copa Sudamericana. El Esquiu, por su parte, también pone en portada la marcha para reclamar justicia por el crimen de Norma Beatriz Tula. Irá desde Rivadavia y Güemes hasta la Plaza 25 de Mayo. Otro oro para Julián, es Julián Gutiérrez, en dupla con Fernando Russo, ganó la competencia de tiro con rifle de aire de 10 metros y conquistó la medalla de oro en los Juegos Sudamericanos 2026, y lo pone en portada el Esquiu, que también habla de Boca, que ya está en semis, para hablar del empate ante San Pablo en un gol que le permitió llegar a las semifinales de la Copa Sudamericana. Allí los títulos de los principales medios de la ciudad de Catamarca. De Catamarca nos vamos a Comodoro Rivadavia, allí escuchás Radio 10 en FM 88.3, crónica de Comodoro, entre los títulos que destaca en su portada, dice: Río Senger no tiene combustible hace un mes y se agrava la situación rural, critica escasez de nafta y gasoil, paraliza la vida cotidiana y actividades rurales. Con la estación vacía, los vecinos deben viajar a Río Mayo, Gobernador Costa o Sarmiento con bidones, asumiendo riesgos. La situación afecta desde traslados médicos hasta la preparación para la esquila. El intendente Miguel Monguilardi dijo que las firmas no habilitan banderas si no se cumple con un cupo mínimo de población. También en la portada de Crónica, en otro de los títulos, destaca que casi la mitad de los trabajadores argentinos están en situación precaria, lo pone también como título de portada, y crece la Feria de la Rotonda frente al cementerio de kilómetro 5, alternativa en la crisis. Son muchos los vecinos que el fin de semana están en los puestos al aire libre con una mesa o un perchero sobre la rotonda de la avenida del parque. Ofrecen desde frutas, verduras, indumentarias hasta artículos de bazar. A esto estamos del Club del Trueque, ¿eh? A esto. Bueno, de hecho ya en algunos

0: sectores está funcionando. El diario El Chubut también en su portada destaca, entre otras cuestiones, que Rawson celebró su aniversario con un gran desfile y anuncio de viviendas. Un hecho bastante particular que también lo destaca el diario Crónica y lo pone El Chubut también en su portada. Vendió un piano, lo sacó a la vereda para entregarlo, pero se lo llevó otro. Está allí en la portada justamente este que destaca este hecho particular que se dio con esta situación. Crónica justamente lo pone, ¿no? Esto ocurrió en Trelew, le robaron de la vereda el piano a un profesor de música y está como hecho destacado, insisto, tanto en Crónica de Comodoro como en la portada de El Chubut. Este hecho ocurrió allí en Trelew y que queda reflejado entre los títulos principales de las ediciones de este miércoles. Una Comodoro Rivadavia que a esta hora presenta 7 grados 4 décimas de temperatura, 4.1 la sensación térmica por acción del viento del oeste a 21 kilómetros por hora. Se espera una tarde con cielo algo nublado, 18 grados de máxima, y mantiene la región una alerta amarilla por viento intenso.
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4:39, oyentes que siguen comunicándose al 11-23-66-0710. Nos gusta esta recorrida que vamos haciendo por medios de todo el país porque automáticamente te van generando mensajes de los oyentes que están en alguna de estas regiones que repasamos y nos van contando sus situaciones. Camila, que está allí en Varela, dice, buen día, dice, vivo en Varela Centro, gente clase media, se llenó de deudas, yo es la primera vez en mi vida que cobro, pago y en cero, y tengo deudas. En los barrios, pobreza total, no se puede más. Acá, 1.6 de térmica, nos actualiza Camila, que de paso nos dice 1.202, claro, ya vamos por el programa, el panorama 1.202, le mandamos un beso, gracias Camila por estar allí presente. También Elvi, allí en Floresta, que nos deja su saludo. Viajamos ahora hacia Concordia, tengo la portada de El Heraldo, y justamente el título principal está vinculado con otro cierre de empresa, pero en este caso está hablando de una conocida. Cerró la Concord, 27 trabajadores se quedaron sin empleo allí en Concordia, es el título principal de la portada del diario El Heraldo, y pone la imagen justamente del concesionario, del histórico concesionario que cerró definitivamente, este título destacado en la portada de El Heraldo. También hace referencia al consumo de carne vacuna, que cayó 9,5% interanual, se ubicó en un promedio de 46 kilos por habitante al año. Hace referencia al niño El Heraldo, porque Entre Ríos prepara un plan preventivo ante posibles escenarios de El Niño en otro de los títulos. Y sigue el tema con los docentes, porque el gobierno provincial reabre la paritaria y AGMER espera la propuesta, se retoma la discusión salarial y lo anticipa El Heraldo de Concordia en su portada. 13 grados 4 décimas la temperatura en Concordia, con una tarde que se espera con sol y 20 grados de máxima. De Concordia, Entre Ríos, nos vamos a la ciudad de La Rioja, donde podés escuchar Radio 10 en FM 106.5. Ah, me olvidé decirte que en Concordia escuchás Radio 10 en FM 91.1. Pero en La Rioja, mientras escuchás la radio en la 106.5, te comento que la portada de El Independiente tiene como título principal preocupación por el cierre de locales comerciales en Capital. Es el título más destacado en la portada de El Independiente. Nueva Rioja, por su parte, anticipa que Quintela ratificó que sostendrá la obra pública. Esto lo expresó en una recorrida por Ortiz de Ocampo al cumplirse 149 años de su fundación, donde anunció la construcción de viviendas y un plan de pavimentación. También destaca Nueva Rioja que ya tiene fecha el debate del presupuesto. Ni el presidente ni Caputo, va a ser el secretario de Finanzas quien va a estar haciendo la presentación del presupuesto ante la comisión respectiva, anticipa Nueva Rioja en su portada. También pone en portada los resultados que se van dando de los Juegos Suramericanos y Fernanda Russo, que sumó medalla de oro en la prueba de oro en los pruebos de equipos mixtos de rifle de aire en Rosario, en la sede que se está disputando allí en Santa Fe. Está Nueva Rioja destacándolo en su portada. Una La Rioja capital que hasta ahora presenta 10 grados una décima de temperatura, con cielo despejado, espera una linda tarde con sol y 23 grados de máxima.

0: De La Rioja nos vamos a La Pampa, en Santa Rosa, escuchás Radio 10 en FM 99.5, 1 grado 2 décimas la temperatura en Santa Rosa, 1.1 bajo cero la sensación térmica, 20 grados la máxima por la tarde con sol. El diario de La Pampa y La Arena coinciden en los títulos vinculados con este reclamo que la provincia hace a Mendoza y a la Nación por el tema de los nihuiles. El diario de La Pampa pone como título principal La trampa de los pliegos, la estrategia de Mendoza para quitarle regalías a La Pampa, buscan acelerar la licitación de los nihuiles. Detrás del decreto 982/2026 de Javier Milei hay una estrategia coordinada con la gestión de Alfredo Cornejo. Apurar la base de la nueva licitación de la represa para omitir el 50% de las regalías pampeanas y fijar un hecho consumado blindado ante un eventual fallo favorable de la Corte Suprema. También corte total de la ruta 143 tras el vuelco de un camión que transportaba gas licuado, aparece en el diario de La Pampa, que remarca que la provincia es la última en el reparto de ATN, de aportes del Tesoro Nacional. Y hay una imagen justamente de estudiantes bajo el título La Universidad en la Calle, porque también allí la Universidad Nacional de La Pampa llevó adelante una protesta similar a la que la UBA hizo aquí en Plaza de Mayo, la que hizo también la Universidad del Litoral y las universidades públicas en todo el país, en coincidencia con los 50 años de la Noche de los Lápices, para reclamar la aplicación de la Ley de Financiamiento Universitario, y el diario de La Pampa lo pone en portada. La Arena te decía que también tiene en portada el reclamo de la provincia bajo el título Cilioto llevó el caso de la Tuel al titular de la Comisión Interamericana de Derechos Humanos. El mandatario pampeano expuso los incumplimientos mendocinos y habló del sincericidio de Cornejo, quien reconoció que el río es interprovincial. También en la portada de La Arena, causa vialidad, abogados de CFK presentan prueba clave y la protesta de las universidades y anticipo de la quinta marcha federal también aparece en portada de La Arena. La reforma de General Pico también se suma a este título vinculado con el río Atuel. Cilioto expuso el reclamo por el Atuel ante el titular de la Corte Interamericana y lo pone la reforma en portada como título destacado en su edición de este miércoles 16 de septiembre.
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4 de la mañana, 49 minutos, nos vamos a Misiones. El diario Primera Edición en su portada tiene como título principal: Nación quiere sacar al Instituto Nacional de la Yerba Mate tareas de control y pasarlas al SENASA. Estiman que la desregulación le cuesta a Misiones 545 mil millones de pesos anuales. La propuesta fue presentada ayer durante la reunión extraordinaria del directorio y agudizó el malestar del sector yerbatero de la provincia. También en la portada de Primera Edición, bajo el título Hablemos de Suicidio, la Plaza 9 de Julio de Posadas, con más de 20 stands, albergó una jornada de prevención contra el flagelo, que recordemos, días pasados aparecía la estadística donde Posadas aparecía como una de las regiones del país con mayor índice de suicidios. En otro de los títulos aparece: se entregó el excomisario acusado de abusos sexuales a sus dos hijastras. La portada del Territorio, por su parte, además del título de la entrega de este comisario acusado de abuso tras pasar 9 días prófugo, se entregó. Producción y comercio temen un duro fin de año si Nación no cambia el rumbo. El poder adquisitivo no repunta y se cierran más empresas. Es el título que presenta el Territorio como título principal en su portada en la edición de este miércoles. Una Posadas que a esta hora presenta 11 grados 8 décimas de temperatura con cielo despejado. Se espera una tarde con sol y 22 grados de máxima. Pasamos por Resistencia, donde escuchás Radio 10 en FM 92.9. El diario Norte en portada tiene como título destacado: un lampazo con sangre, aseguran que quisieron limpiar la escena del crimen de Julián. Es el título destacado. También la despedida de Leo Messi en Argentina y el pase de Boca a semifinales de la Sudamericana aparece en la portada del diario El Norte. La Voz del Chaco, por su parte, el título principal es: Nirenberg rechazó la reapertura de los gimnasios Exen. Es la jueza federal del Juzgado Federal 1 de Resistencia que rechazó el fideicomiso de administración y explotación transitoria impulsado por los trabajadores. La CGT advierte por la pérdida de empleo. Es otro de los títulos que está presentando La Voz del Chaco en su portada. Por el lado de Primera Línea, destaca entre sus títulos los números que se conocieron en el anticipo del presupuesto: 4% de crecimiento, 21,1% de inflación y dólar a 1.728 pesos. Entre los títulos destacados que está presentando, junto con también la despedida de Messi, citado para estos amistosos de la selección argentina. Resistencia, que a esta hora presenta 8 grados, una décima de temperatura. Se espera una tarde con sol y 23 grados, pero pueden registrarse también algunas neblinas en estas primeras horas de la mañana. Cruzamos por el Puente General Belgrano y nos vamos a Corrientes. El diario Época, en su portada, también hace referencia al presupuesto. Milei prevé que la inflación para el 2027 será del 18%. Boca empató en Brasil y pasó a semifinales. Está en portada también. Otro de los títulos: borrachos profanaron panteones y féretros, aparece en la portada del diario Época. Por el lado del diario República de Corrientes, proyectan más obras en el periodo del Parque Industrial de Virasoro, es el título destacado, y también con imagen tomada del río Paraná, buscan estudiar y fotografiar a un cardumen de dorados que avanza por el río y está destacado en la portada del diario República. Por el lado del diario El Libertador, la mamá de Loan, están todos guionados, hasta las criaturas. Etapa decisiva del juicio por la desaparición del pequeño y este testimonio. Hay un pacto de silencio, insiste María Noguera en esta entrevista que brindó y que el diario El Libertador está tomando como título principal para su portada en la edición de este miércoles 16 de septiembre. En otro de los títulos que presenta, en este caso, el diario El Libertador de Corrientes. Una Corrientes en capital que inicia la jornada con 10 grados 3 décimas de temperatura y, al igual que el Chaco, espera una tarde con sol y 23 grados de máxima.
La recorrida por el país nos lleva ahora a Córdoba capital, donde escuchás Radio 10 en FM 98.7. Hoy día Córdoba tiene como portada a Messi, tendrá su despedida, pero no jugará el amistoso en Córdoba. Es el título principal que presenta hoy día Córdoba en su portada. También hace referencia a la presencia de Daniel Pacerini en La Plata, en el Congreso Federal de Juventudes, como repasamos al inicio del panorama en los títulos de La Plata, a 50 años de la noche de los lápices. En otro de los títulos también, Reino Unido desafía las sanciones y escala la tensión por Malvinas. La Voz del Interior destaca en portada una decisión de la justicia de Córdoba. Condenaron a 8 años al dueño de los dogos que mataron a Trinidad. Este es un fallo de la Cámara Primera del Crimen que cierta un fuerte precedente legal en Córdoba. El imputado José Nieto pidió perdón antes de conocer la sentencia. Es el caso de una nena que murió atacada por estos dogos y que, bueno, fue condenado el dueño de los perros ayer. También un título que ha pasado casi desapercibido en la mayoría de los medios y que destaca La Voz del Interior, la muerte de Griselda Gambaro, la dramaturga argentina fallecida en las últimas horas, y que lo pone La Voz del Interior en su portada, junto también a los anticipos del presupuesto que se conocieron en las últimas horas. Córdoba capital, que presenta una temperatura de 9 grados 8 décimas con cielo despejado, 8.2 la térmica, espera una tarde con sol y 23 grados de máxima.

En Jujuy podés escuchar Radio 10 en FM 98.1. Pregón en su portada destaca entre sus títulos principales notable avance del nuevo hospital regional Orías. También el desfile de primavera que se viene con las carrozas que llegan a la ciudad cultural. Aparece Boca en portada, igualó con San Pablo por la Copa Sudamericana y es semifinalista. Y hallaron a Martínez en La Paz en buena salud, pero desorientado. Un policía que apareció finalmente en Bolivia y lo destaca el diario Pregón en su portada. Una San Salvador de Jujuy que a esta hora presenta 9 grados 3 décimas de temperatura. Se espera una tarde con sol y 21 grados de máxima. Nos vamos a Mendoza, tengo la portada del diario Los Andes, título principal, Morosos, el alivio permitirá refinanciar todo tipo de deudas, y también la portada tiene una foto de un hecho que conmocionaba ayer a Mendoza, un detenido por el brutal asesinato de un nene de 7 años, y aparece como título destacado. También la caída de consumo de carne vacuna aparece como título destacado en portada del diario Los Andes, una Mendoza capital que presenta 7 grados 9 décimas de temperatura, 5,9 la térmica, espera una tarde con sol y 20 grados de máxima. Viajamos hacia Río Negro, tengo la portada justamente del diario Río Negro, que también, al igual que varios de los medios que venimos repasando, proyecta los números de inflación, 18%, PBI del 4%, la suba para 2027, números del presupuesto presentado ayer por el Ejecutivo. También destaca que Río Negro usará fondos petroleros para reparar las rutas 22 y 151 y ponen imagen al equipo argentino de Copa Davis que ya comenzó a trabajar allí en Neuquén para la serie ante Turquía. Por supuesto, Quique Cano estará cubriendo todo lo que surja allí en Neuquén con esta fecha de Copa Davis y está destacado en la portada del diario Río Negro. General Roca presenta una temperatura de 13 grados 7 décimas con cielo ligeramente nublado. Espera una tarde con sol y 20 grados de máxima. Bariloche a esta hora está presentando apenas 8 décimas de grado sobre cero de temperatura, pero es de 3,7 la térmica, aunque espera una tarde con sol y 13 grados de máxima. En la ciudad de Salta escuchás Radio 10 en FM 101.5. Nuestro oyente Carlos nos comentaba de todas las fiestas patronales que se estaban desarrollando y justamente el Nuevo Diario tiene en portada. Salta renovó el pacto con sus patronos con una imagen justamente de toda la multitudinaria ceremonia. Destaca que la vicepresidenta Victoria Villarruel participó de la misa y la procesión entre los títulos principales. Un milagro que sirva para la paz es el título con fotos justamente de la Virgen del Milagro que elige el tribuno para su portada de este miércoles entre sus títulos principales. Una Salta capital que está presentando una temperatura de 6 grados con cielo despejado, espera una tarde con sol y 21 grados de máxima. El top acaba de indicar las 5 de la mañana, momento de iniciar la recorrida por la segunda hora de nuestro panorama, Siempre Noticias.

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1: El gobierno envió al Congreso el presupuesto para 2027, estima un crecimiento del 4% del PBI, una inflación anual del 21,1% y un superávit financiero. La UBA volvió a reclamar la aplicación de la Ley de Financiamiento Educativo, anunció una nueva movilización y la presentación de su proyecto de presupuesto para poder funcionar durante 2027, esto por parte del Consejo Interuniversitario Nacional. Habló el vocero Adrián Rabier, dijo que Javier Milei será reelecto en 2027, que no habrá plan platita para el año electoral y que la inflación comenzará con cero en 2027. Aumenta la tensión con Gran Bretaña por las Malvinas. Londres respaldó las actividades extractivas en las islas y la Cancillería respondió que son ilegales porque es territorio soberano de la Argentina. Además, anunció que extenderá las sanciones a las empresas pesqueras que operen sobre la plataforma continental que rodea a las islas. Revocaron el fallo de la jueza que había suspendido la aplicación de la ley que bajó la imputabilidad a los 14 años. La defensa ampliada de Cristina Kirchner afirmó que presentará pruebas que confirman que la condena contra la expresidenta se armó sobre la base de mentiras. Citaron a Nadia Beller para que dé una declaración testimonial en la causa Andís para el 23 de septiembre. Estados Unidos reveló que desplegó un arma ofensiva espacial en la órbita terrestre y argumentó que es para proteger objetivos norteamericanos. Fútbol. Boca empató con San Pablo en el Morumbí y clasificó a semifinales de la Copa Sudamericana. Platense, en cambio, no pudo pasar a la misma instancia de la Libertadores pese a ganar la Fluminense en Vicente López. Hoy Estudiantes buscará las semifinales de la misma competencia en el partido de vuelta ante Corinthians en Brasil. Confirmado, habrá partido homenaje a Lionel Messi. Será el 6 de octubre en el Monumental frente a la selección de Benín.
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0: 5 de la mañana, 3 minutos. Buen día, bienvenidos a los que se suman a partir de este momento al panorama Siempre Noticias de Radio 10. Gracias a quienes están escuchándonos desde las 4 cuando comenzábamos a recorrer estas 2 horas de información. Ha vuelto el frío, una mañana otra vez fría, se siente 7 grados la temperatura, 5-6 la sensación térmica con cielo despejado. Se espera una linda tarde, 15 grados la máxima para esta jornada. Ya a partir de mañana vuelve a ascender la temperatura porque desde la tarde se espera que el viento rote al sector noreste, lo que nos va dejando buenas condiciones climáticas en cuanto a la proyección hacia el fin de semana también, donde ya se habla de máximas en torno a los 23, 24 grados, anticipo de la primavera que se viene. De hecho, el lunes ya se está estimando una mínima en torno a 17, una máxima en torno a 21, bastante agradable por cierto, y da la sensación de que se va alejando el frío, aunque obviamente en este comienzo de jornada se mantienen estas temperaturas frías en gran parte de la provincia de Buenos Aires, producto de este pulso de aire frío que ha vuelto a ingresar desde la tarde de ayer martes. Entre los títulos obviamente destacados que venimos repasando en las portadas de los distintos medios que fuimos transitando durante la primera hora de todo el país, y por supuesto los nacionales también, el proyecto de presupuesto que finalmente ingresó al Congreso, vencía ayer el plazo previsto 15 de septiembre para su presentación. Está previsto que comience a tratarse en octubre. Fue justo sobre el límite que se presentó. Como destaca la mayoría de los medios, lo más saliente en las primeras revisiones que se hacen es la previsión de un crecimiento del PBI del 4%. Una inflación promedio de 21,1%, bastante cercana en principio a la realidad de este 2026, que recordarán que tenía un ambicioso 10,3 previsto para este año, que ya lo hemos superado ampliamente. Habla el presupuesto de una suba del salario promedio del 25,4% en otro de los títulos. También ubica el dólar oficial en 1.847 pesos al cierre del año y un crecimiento, como te decía, proyectado de 4%. Previo justamente al envío del proyecto, habló al respecto el ministro de Economía, Luis Caputo. Estuvo presente en una actividad en la Cámara de Exportadores, justamente por el Día del Exportador, y resaltó que va por cuarto año consecutivo el presupuesto a prever superávit financiero.
1: Bueno, vamos a estar presentando por cuarto año consecutivo superávit financiero, superávit fiscal en la línea financiera. Para darles una idea de la relevancia de esto, va a ser la primera vez en nuestra historia que, no estando en default, un gobierno en Argentina tiene 4 años consecutivos de superávit fiscal en la línea financiera.
0: También, al hablar ante la Cámara de Exportadores, salió al cruce de las críticas a su programa económico y Caputo sostuvo que este plan está implementando lo mismo que implementó China.
1: Estamos simplemente aplicando lo que sabemos que funcionó en todos lados del mundo y es, digamos, la primera vez que se aplica, porque es la primera vez que tenemos un presidente que tiene el coraje de llevar estas políticas a cabo, ¿no? Entonces, también le agregaría que esta transformación de China no se produjo en 2 años y medio. Entonces, ¿cuál es el mensaje? El resultado es extraordinario. Ahora, obviamente, este es un proceso. Entonces, lo que más requiere es, uno, saber que estamos por el camino correcto y, dos, perseverar, no dejarse llevar por, digamos, las ansiedades políticas del momento.
0: La mayoría de las portadas de diarios de tirada nacional también están hablando del presupuesto porque va en negocios, dice que economía espera un mayor crecimiento y una caída de la inflación en el año electoral. Y justamente utiliza la imagen de esta exposición que hacía Luis Caputo ayer, que estábamos escuchando aquí. Ampliaron denuncias contra empresas que operen en Malvinas, es otro de los títulos. Ahora, complementando estos títulos, también destaca Bae Negocios negocios en portada que el uso de maquinaria fabril sigue en contracción, 0,2%, un riesgo país que vuelve a colocarse arriba de 500 puntos básicos, también lo destaca en su portada, en otro de los títulos. Si pasamos por El Cronista, otro de los diarios económicos, el gobierno prevé un 2027 con 18% de inflación, mejora salarial, crecimiento del 4% y dólar calmo. Toma otro momento de la exposición de Caputo para uno de sus títulos. Caputo espera que el superávit comercial se acerque a los 27.000 millones de dólares. La industria no arranca, el uso de la capacidad instalada sigue en caída. Está destacado también en la portada de El Cronista, junto con voló la tasa en Estados Unidos y el efecto dominó pegó en la Argentina. También destacado en portada de El Cronista. Como te decía, la mayoría de los medios hacen referencia justamente a esto. De hecho, Clarín lo pone como título destacado, también el 18% de inflación, el dólar de 1.847 pesos a fin de 2027. Página 12 no hace mayor mención al presupuesto, le dedica la portada a la presentación de los abogados de Cristina Kirchner. Crónica sí toma lo mismo, la inflación, el dólar proyectado a diciembre del año próximo, para señalar lo que ha sido este anuncio. Ahora, la previa a la presentación del presupuesto y casi en paralelo con lo que era la exposición de Caputo ante la Cámara de Exportadores, brindaba su conferencia de prensa el vocero Adrián Rabier, el vocero presidencial. Y ahí anticipaba que el gobierno espera para octubre del año próximo, año electoral, una inflación que comience con cero. ¿Se acuerdan que en octubre, pero de este año, iba a empezar la inflación con cero? Bueno, Rabier ahora dijo que la inflación va a empezar con cero en octubre, pero del año que viene.
2: Octubre de 2027 llegamos muy bien. Llegamos con una Argentina que va a mostrar 3 años de crecimiento económico después de muchísimo tiempo. Llegamos con récord de exportaciones. Hasta diría tenemos superávit gemelos, superávit en cuenta corriente, superávit fiscal. Es una situación donde el IPC, que hoy muestra el 1.7, yo creo que para octubre del 27 va a estar en 0, algo.
0: Como te decía, la presentación del presupuesto se hizo casi sobre el límite, sobre el cierre de la jornada, el vencimiento del plazo, en una jornada que, como reflejan las portadas que recién te comentaba, tuvieron bastantes altibajos en la situación de los mercados financieros. El riesgo país volvió a superar los 500 puntos básicos, con acciones argentinas que cayeron en Wall Street. La deuda soberana en dólares, que operó en rojo en Nueva York, el Global 2041 lideró las caídas. Los bonos bajo legislación local se movieron en la misma tónica. La deuda pública registró una leve suba del 0,04% en agosto por efecto de los ajustes de evaluación de bonos que capitalizan al vencimiento. En este marco hay que destacar también que el secretario del Tesoro de los Estados Unidos volvió a defender el salvataje financiero a nuestro país. Esto lo hizo ante el Congreso de los Estados Unidos. Scott Bessent explicó el alcance del mecanismo cambiario, su garantía y la devolución de recursos tras el programa de hasta 20.000 millones de dólares. Y señaló que Javier Milei sacó a la Argentina de gobiernos de extrema izquierda y antiestadounidenses y el país se convirtió en un faro para América Latina. Así lo señaló, insisto, Scott Bessent al hablar ante el Congreso de los Estados Unidos. 5:11 a.m. La UBA volvió a pedir por la aplicación de la ley de financiamiento, hizo clases públicas, también brindó atención gratuita en Plaza de Mayo a través de los distintos servicios que prestan las facultades que dependen de la Universidad de Buenos Aires, clases públicas que tuvieron a su cargo 13 decanos. También estuvo en este contexto Pablo Perazzi, que es secretario general de la Federación de Docentes de la UBA, y se refirió justamente al reclamo que llevaron adelante.
3: A nivel jurídico, nosotros ya hace más de un año, quiero decir FEDUBA, a través de mi persona, iniciamos acciones legales, que es incumplimiento de los deberes de funcionario público, desde Milei, bueno, en ese momento todavía estaba Adorni, era Milei, Petovelo, Adorni, Torrendel y Alejandro Álvarez, porque ya estaban incumpliendo con la ley. Bueno, seguimos, estamos a más de 320 días de incumplimiento de la ley.
0: También se refirió Perazzi a cómo reciben el respaldo de quienes se acercan a estas actividades que realiza la universidad.
3: La gente entiende, pero por eso las marchas universitarias, las cuatro que sucedieron más la quinta que va a suceder, son marchas con millones de personas, no solo en la capital federal, sino en la provincia de Buenos Aires y en todas las provincias hay marchas de cientos de miles de personas porque la gente banca a su universidad pública, a pesar de este gobierno. En cualquier país normal, a ningún presidente se le ocurriría ir contra su universidad o contra su sistema científico-tecnológico.
0: Realmente la convocatoria a Plaza de Mayo, donde se brindó asistencia odontológica, se brindó asistencia también jurídica, contable, hubo asistencia veterinaria, fue muy variada la oferta que se presentaba a través de los trailers y las carpas montadas. Bueno, justamente quienes se acercaban estuvieron charlando con Paula Larruz, que estuvo cubriendo toda la actividad y dejaban su testimonio.
4: Bueno, la UBA está acá de apoyarlo y bueno, también el tema de los turnos, que bueno, yo vine porque es imposible a veces conseguir un turno en los hospitales, así que bueno, hoy vine a poder a atenderme, ¿no?, en todos los lugares.
5: Me parece perfecto porque hay personas que no tengo ni siquiera obra social, por eso vengo de Ciudadela hasta acá, se me complica mucho.
6: Me parece muy bien. Para los que no llegamos con el sueldo o con la jubilación, nos parece muy bien que sea esta iniciativa. Tenía obra social y nunca me cubrió.

0: Y otro detalle que también justamente se comentaba ayer es este anticipo de que se viene una nueva marcha en octubre, una nueva marcha federal, pero además hoy el Consejo Interuniversitario Nacional va a estar presentando su propuesta de presupuesto 2027. Recordemos que la Ley de Financiamiento Universitario surgió como una propuesta que llevaron adelante todas las universidades del país, pero con un trabajo conjunto de todas las facultades que forman parte de cada una de esas universidades, pero donde también se convocó a todos los que integran el claustro universitario. Entonces, del presupuesto participaron docentes, participaron los no docentes, participaron los trabajadores, para que cada uno expusiese su necesidad en cuanto al financiamiento que requieren para poder llevar adelante el funcionamiento, y no solamente de las universidades y de cada una de sus facultades, también de los institutos que dependen de ellas, todo lo que es el área de ciencia, de tecnología, todos los recursos para llevar adelante lo que es la actividad universitaria, la actividad científica. Bueno, en todo ese paquete se armó la Ley de Financiamiento Universitario. Y una situación parecida se da con este presupuesto que el Consejo Interuniversitario Nacional va a estar presentando hoy en el anexo A del Congreso de la Nación, con la intención que cuando se debata el proyecto a nivel nacional que envió el Ejecutivo, se incorpore también este pedido, además de, por supuesto, de que el gobierno cumpla finalmente con la ley, como la justicia le indicó. Bueno, respecto de esta presentación de esta tarde, habló justamente el presidente del CIN y rector de la Universidad de Rosario, hablamos de Franco Bartolacci.
1: Así como es importante que logremos que finalmente el Gobierno Nacional cumpla con la Ley de Financiamiento Universitario, porque esa ley repara y recompone lo perdido hacia atrás, es tanto más importante que también consigamos en la discusión presupuestaria del 2027 que como piso ese presupuesto garantice los recursos que están contenidos en la ley que todavía no aplica y no cumple el Gobierno Nacional, pero además incorpore las partidas que son necesarias para dar a la Universidad Argentina ese horizonte de previsibilidad y con ello tener condiciones para poder desarrollar con normalidad las actividades a lo largo de todo el 2027.

0: 5 de la mañana, 17 minutos. El gobierno rechazó la guía británica sobre actividades comerciales en Malvinas. La Cancillería expresó que Inglaterra pretende promover actividades comerciales e hidrocarburíferas ilegítimas en las islas. Reafirmó que los archipiélagos y espacios mencionados son territorio nacional argentino y que se profundizarán las sanciones contra las compañías que operen en Malvinas sin autorización de nuestro país. La Cancillería sostuvo que la legislación nacional seguirá aplicándose con todo su rigor y negó que Londres pueda dejarla sin efecto mediante decisiones propias. Esto se hizo en respuesta al rechazo del Reino Unido de las denuncias argentinas por actividades ilegales en las islas. Gran Bretaña respaldó a las empresas de hidrocarburos que operan en las islas, argumentando que Argentina no tiene jurisdicción para aplicar sus leyes, y también defendió el derecho de los isleños de regular su economía y explotar sus recursos naturales, incluidos los hidrocarburos. En medio de todo esto, se generó otra polémica en Tierra del Fuego por el entrenamiento de Marines de Estados Unidos con la Armada Argentina, allí en tareas conjuntas en zonas de clima frío que comenzaron el pasado 8 de septiembre y se van a extender hasta el próximo martes. Desde la Armada justificaron estos ejercicios recordando que se realizan desde 2017 en base a acuerdos bilaterales. Así, la situación que se está dando en torno al tema Malvinas y estos nuevos reclamos que en forma cruzada se vienen dando.
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0: Y nos metemos en el fútbol, ¿por qué? Porque ha habido actividad de los equipos argentinos en las Copas Libertadores Sudamericanas. Información que nos trae Julián Quintero.
2: Platense no pudo y Boca se metió entre los cuatro mejores. En la Libertadores, el Calamar empató la serie en el primer tiempo gracias a los goles de Mainero y Sepúlveda. Pero en la segunda parte, Canovio anotó y Fluminense se metió en semifinales, donde espera por el ganador del duelo entre Liga de Quito y Palmeiras. Por la Copa Sudamericana, el Ceney se comenzó ganando por un gol de Lozano, pero Duarte convirtió el empate final para San Pablo. En semifinales, el conjunto dirigido por el Vasco Arrobarrena se enfrentará a Vasco da Gama. Este miércoles, Estudiantes de La Plata visita a Corinthians por la Libertadores desde las 21:30 horas. La serie está igualada 1-1.
0: Tras el partido, justamente habló el capitán de Boca, Leandro Paredes.
3: Vinimos a esto, a clasificar, a hacer un partido como que habíamos hecho en casa. Creo que también lo hicimos muy bien. Clasificamos, que era lo importante, queríamos ganar, pero bueno, lo importante es estar en semifinales. Creo que en línea general hicimos un gran partido, fuimos a presionar alto. Cuando tuvimos que jugar, jugamos. Cuando tuvimos que tirar y ser inteligente, lo hicimos. Cuando tuvimos que meter, lo hicimos. Así que era una prueba de madurez y creo que lo hicimos muy bien.
0: Y Rodolfo Arruabarrena, más conocido como El Vasco, el técnico del CNIC, reconoció que hubiese preferido ganar.
4: Hemos hecho, a mi entender, un partido muy serio. En el primer tiempo dominamos todos los aspectos. Y en el segundo, San Pablo, obviamente, que es un equipo que tiene su historia, que fue a buscar y ahí sí que nos llegó un poquito más. Me hubiese gustado ganar, la verdad. Pero bueno, el empate nos da la posibilidad de pasar a semifinales. Y como entrenador, felicito a mis jugadores y como hincha, le agradezco.
0: En el repaso que hacíamos de portadas de diarios en la primera hora, donde hablábamos, por ejemplo, de los diarios del conurbano y donde se hablaba justamente del nivel de endeudamiento, cuáles son los distritos que mayor porcentaje están registrando, en algunos casos superando el 30%, y leíamos también el mensaje que llegaban de oyentes como Camila, ¿no?, que nos hablaba de la situación que ella está viendo en Florencio Varela, donde reside, ¿no?, que nos decía que Varela Centro, gente de clase media, se llenó de deudas. Yo es la primera vez en mi vida que cobro, pago hoy en cero. Tengo deudas, en los barrios hay pobreza total, no se puede más. Es la descripción que hacía Camila. Bueno, justamente en este contexto se reunió el plenario de comisiones de diputados, que comenzó a analizar los proyectos sobre los endeudados, sobre la mora. Son más de 50 iniciativas que se van a tratar de consensuar en un solo proyecto para llevar al recinto, con la idea de discutirlo justamente a partir de octubre. Uno de esos proyectos es el de la diputada Julia Estrada.
5: 63% de los morosos están en situación 5, irrecuperable. Eso significa que hace un año que dejaron de pagar. Por ende, ¿de qué televisor para el Mundial estamos hablando? Si el Mundial fue hace 2 meses y vos sos, digo, tenés el 60% de 6 millones de morosos son irrecuperables, por ende hace un año que no pueden pagar. Claro que no es un problema de un consumo para divertirse o de entretenimiento, como Milei quiere llamarlo, sino que es claramente un consumo para vivir.
0: Otro de los que hizo la presentación fue Leandro Mondino. Sostuvo que el problema del endeudamiento es nacional y afecta sobre todo a las provincias con menores ingresos.
6: De los 20 deudores que hay, 6 millones están en mora, que no pueden pagar, sino que también es un problema geográficamente disperso a lo largo y ancho del país. Las provincias con más mora son las del NOA, también Santa Cruz, en cantidad de personas. Hay provincias que están arriba del 35%. Personas, deudores que no pueden pagar, 1 de cada 3, es muchísimo.
0: Alejandra Escarano, que es directora del Centro de Economía Política Argentina, del CEPA, denunció las elevadas tasas de interés que se cobran.
7: Que principalmente es un problema de ingresos, pero también tiene que ver con un problema de la tasa de interés. Fíjense, la tasa promedio que cobran los bancos y las entidades financieras es más o menos de 180% de tasa efectiva anual, pero cuando nos vamos a los proveedores no financieros, llegamos al 1.376.
0: Y justamente respecto del tema intereses, que es uno de los grandes, las grandes cuestiones respecto de justamente este nivel de endeudamiento y demora, habló Pablo Manzanelli, que integra el Centro de Investigación e Información de la República Argentina, CIFRA, detalló que justamente por esta cuestión de los intereses hay muchos grupos que se ven ampliamente favorecidos.
8: Grupo económico, Mercado Pago, asociado a Mercado Libre, que este mismo honorable Congreso de la Nación le aprobó en el marco de la Ley de Economía del Conocimiento beneficios fiscales diversos que permitieron que tenga desde 2020 a la fecha gasto tributario o ganancias por la vía del no pago impuestos a, bueno, los beneficios, diversos beneficios fiscales que contiene la Ley de Conocimiento de 400 millones de dólares, el año pasado nada más ni nada menos que 30 millones de dólares.
0: Y respecto de los próximos pasos sobre el tema de endeudamiento, sobre el tema de la prórroga de la ley de emergencia en discapacidad, habló el presidente del bloque de Unión por la Patria en Diputados, Germán Martínez.
9: El martes de la semana que viene, 22, segunda reunión, como nosotros le decimos, informativa o debate, en la tercera dictaminamos, que es el 29 de septiembre. Vamos a hacer lo mismo con la Comisión de Presupuesto y la Comisión de Discapacidad. Para el tema prórroga de la emergencia en discapacidad, nosotros estamos solicitando que esa ley que aprobamos el año pasado, que el presidente vetó, que nosotros insistimos con 2/3 de ambas cámaras, tenga una prórroga hasta finales del año 2027.
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0: Y otro de los temas que está destacado en la mayoría de las portadas que fuimos repasando, pero también la de los diarios nacionales, tiene que ver con Messi. La Nación lo pone, la última función. Messi tendrá su partido de despedida en el país. Messi tendrá su último tango con la selección, dice Crónica en su portada. El 6 de octubre, Messi en el Monumental, dice La Prensa. Messi se despide de la selección. El 6 de octubre en River, dice Clarín. Despedida top y otra final, dice el diario deportivo Olé. Popular destaca, Messi tendrá su partido de despedida también en portada. Justamente este homenaje, esta convocatoria en estos amistosos nos lo amplía Julián Quintero.
2: Lionel Messi tendrá su despedida ante los argentinos. El capitán disputará el último partido de la fecha FIFA ante Benín en el Monumental. Rodrigo De Paul y Giovanni Lo Celso seguirán el mismo plan y jugarán solo ese encuentro. La convocatoria la completan el Dibu Martínez, Musso y Rulli en el arco, Giai, Valerdi, Cuti Romero, Licha Martínez, Foyt, Medina, Tagliafico y Román Vega en la defensa, Enzo Fernández, Macalister Barco, Palacios, Paz, Mastantuono y Soule como mediocampistas, y en la delantera Nico González, Simeone, Prestiani, José López, Castro, Julián Álvarez y Lautaro Martínez. El próximo viernes se conocerán los convocados del fútbol nacional.
0: Y justamente fue el presidente de AFAR, Claudio Tapia, quien a través de un video justamente en redes sociales confirmaba este homenaje, esta convocatoria para que Messi se despida ante el público argentino.
10: A todos los hinchas de la selección argentina, a todos los argentinos y argentinas, quiero comunicarles de que después de una charla que hemos tenido con el técnico de la selección mayor, Lionel Scaloni, hemos tomado la decisión de invitar al mejor jugador del mundo, al emblema de nuestra selección, a nuestro capitán, Lionel Andrés Messi, para que pueda tener la despedida que realmente se merece el día 6 de octubre acá en la Argentina. Y a su vez, luego de haber recibido la aceptación de Lionel, invitar a todos los campeones del mundo que participaron con él en el Mundial de Qatar del 22 para que con sus familias lo acompañen en el partido que va a ser inolvidable para todos los argentinos y argentinas fanáticos de la selección a ver el último tango del mejor jugador del mundo.
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0: Eloisa Armela, miércoles fresco, pero empieza a llegar la primavera después.
11: Para este miércoles, el Servicio Meteorológico Nacional emitió dos alertas, una por fuertes vientos y para la provincia de Santa Cruz, en la región precordillerana, hay alerta por nevadas, mientras que en el norte y centro de la misma provincia, alerta también por fuertes vientos. En la región del AMBA tendremos una mañana fría, con mínima de 7 grados, máxima de 15, cielo parcial a algo nublado y temperatura en ascenso a partir del día jueves, donde las máximas ya comienzan a rondar en los 20 grados.
0: Cinco de la mañana, 29 minutos. En el repaso de portadas te decía, obviamente, el diario le dedica gran parte de ella a Boca. Morum Boca, semis de Sudamericana, con el festejo con sus hinchas, con gol de Lozano y un final caliente en Brasil, 1-1 versus San Pablo y ahora Bante Vasco, pelea en todos los frentes. Y, como te mencionaba, despedida top y otra final, el 6 de 10 en el Mundial para la convocatoria a Messi. ¿Y por qué la otra final? Porque hoy va por un título con Inter Miami. Tendrá su last dance en la selección el próximo 6 de octubre y así lo destaca el diario deportivo Olé en su portada de este miércoles 16 de septiembre. Fría la mañana en Buenos Aires, 7 grados 2 décimas, lo anticipaba este frescor Eloisa Armela, así está comenzando un poquito menos en el conurbano, pero va a ir subiendo la temperatura, tendremos una linda tarde con sol y alrededor de 15 de máxima para este miércoles, así estamos comenzando esta mitad de semana. El top indica a las 5 y media de la mañana.
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0: Fría la mañana en Buenos Aires, 7 grados 2 décimas, lo anticipaba este frescor Eloisa Armela, así está comenzando un poquito menos en el conurbano, pero va a ir subiendo la temperatura, tendremos una linda tarde con sol y alrededor de 15 de máxima para este miércoles, así estamos comenzando esta mitad de semana. El top indica a las 5 y media de la mañana.

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5:31. No me quiero olvidar de contarles que justamente este próximo viernes y sábado 19 se va a estar realizando la cuarta edición de la Feria y Foro del Libro Deportivo con el lema La Literatura También Juega. Esto está organizado por el Círculo de Periodistas Deportivos, fue declarado de interés cultural por la legislatura de la ciudad de Buenos Aires. Hay una amplia programación prevista con distintos tipos de actividades, mesas redondas. Todo esto se va a estar desarrollando allí en la sede del Círculo de Periodistas Deportivos con entrada libre y gratuita en Rodríguez Peña 628. Así que pueden acercarse todos aquellos que quieran este viernes de 14 a 21, el sábado de 12 a 20. Una propuesta que, por supuesto, está liderada por nuestro compañero Roberto Gervasi, presidente del Círculo de Periodistas Deportivos. Así que es una muy buena convocatoria, no solamente para público en general, sino también para estudiantes de las carreras de periodismo deportivo que quieran acercarse y conocer detalles. Hay muy amplia literatura, mesas especializadas, es muy amplio el programa, pueden encontrarlo en la página del Círculo. Así que aprovechen porque es una gran oportunidad si te gusta el deporte y la cultura en general.

0: 5 de la mañana, 32 minutos. Entre los títulos de Clarín, a ver, estoy mirando la prensa. Estoy mirando Crónica. Estoy mirando La Nación. Bueno, Olé no, obviamente. Estoy mirando Popular. Página 12 es el único que pone en portada la conferencia de prensa que brindaron ayer los abogados de Cristina Kirchner bajo el título "Esto prueba que se condenó a una inocente". Nota que firma nuestro compañero Raúl Tunicolman. Y justamente hace referencia a esta nueva evidencia que se presentó basada en datos oficiales que el tribunal impidió recabar en el juicio y que destruye el eje central de la sentencia en la causa Vialidad. Esto va a ser sumado a la presentación en curso ante Naciones Unidas y además servirá para presentar un recurso de revisión previsto en la justicia argentina destinado a anular el fallo. Insisto, repaso de portadas de diarios nacionales, también desde el interior, no le han dado mucha importancia a esta a este título. Tuni Colman es quien firma la nota hoy en la portada de Página 12. Respecto de esta presentación, uno de los abogados, Rafael Balín, es quien explicó de qué consisten estas pruebas.
1: Como pueden percibir, estamos frente a un hecho, a una descubierta que marca un giro decisivo en ese caso. Como dijimos en la anterior conferencia de prensa, no había ningún fundamento de derecho para condenar a la presidenta Cristina Kirchner. Ahora se deja claro que no hay ningún fundamento fáctico para hacerlo. Esa prueba nueva sustrae cualquier elemento fáctico para la condena. El decreto, como también pude decir, no podría servir de ninguna manera para responsabilizar de la presidenta Cristina. Y ahora descubrimos o corroboramos de una manera técnica incontestable que en verdad se creó una mentira para condenar.

0: Denar la presidenta Cristina.
1: Cabe recordar que Rafael Balín es un abogado brasileño que es especialista en lawfare. En su momento integró la defensa de Lula da Silva. También como abogado de Marine Le Pen consiguió que la suspensión del uso de la tobillera y también que participe de las elecciones. Hay que recordar que el líder de la extrema derecha de Francia también estaba impedida de postularse por una decisión judicial. Para darle contexto, ¿no?, a esta presentación que hacían ayer. Estuvo participando de esta conferencia también otro de los abogados que ha representado a Cristina Kirchner, que es el doctor Veraldi, y justamente explicó que toda esta nueva prueba surge a partir del testimonio de un testigo.
2: Para que ustedes tengan dimensión, era una base de datos, una planilla Excel, que tenía casi 80 columnas, y esas columnas fueron siendo despejadas una por uno por este testigo que vino a la audiencia. Repito, un técnico de la Dirección Nacional de Vialidad, no un político, y convocado como testigo por la Fiscalía. Y fue la Fiscalía la que le fue preguntando en qué había en esa planilla de Excel. Bueno, y una de las informaciones que aparecía ahí era algo que nosotros no habíamos podido ver con anterioridad, y era cómo se habían gastado los fondos del fideicomiso.
1: Bueno, justamente Veraldi también presentó estos datos de cómo este aporte de la Fiscalía en la causa Cuadernos permite recuperar esta información.
2: Todo esto surge a partir de una declaración de un testigo ofrecido en la causa Cuadernos por la propia Fiscalía, que de una manera totalmente objetiva, quiero reconocerlo, porque las cosas hay que reconocerlas, interrogó al testigo y fue estableciendo esta información. Esta base de datos es la que nos permitió después hacer estas interpretaciones. Y bueno, y frente al carácter monumental del hallazgo, me puse en contacto con mis dos colegas que aquí me acompañan, porque indudablemente esto excedía ya la importancia de lo que estamos discutiendo en este momento en el derecho interno, y era una prueba que indudablemente tenía que ser y debía ser mostrada.
1: Y justamente respecto de lo que pone en la portada de Página 12 Tuni Colman en su nota respecto a este pedido de revisión que prevé la justicia argentina, bueno, también se refiere al doctor Veraldi.
2: Hay una instancia internacional ya abierta y esto es un elemento muy importante que va a ser comunicado al comité y esperamos que sea tratado durante las audiencias que están fijadas para el mes de octubre. Independientemente de eso, vamos a esperar que ese hecho acontezca y después iremos por la vía nacional. La vía nacional es un recurso de revisión que está expresamente previsto en el Código Procesal Penal de la Nación y el Código Procesal Penal Federal, los dos vigentes en este aspecto, y que contemplan como un supuesto de revisión la aparición de prueba nueva. Así que esos son los caminos. En principio, la iniciativa y la prioridad la tiene la instancia internacional.
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1: 5:39, la teníamos un poquito postergada. Fernanda Cornejo nos estaba dominando la información nacional, pero Fernanda nos pone en tema por este anuncio que hizo Estados Unidos de admitir que puso en órbita terrestre un arma de guerra espacial.
4: Estados Unidos confirmó que desplegó un arma espacial en órbita terrestre. Es la primera vez que reconoce tales capacidades ofensivas. El secretario de la Fuerza Aérea de Estados Unidos, Troy Manning, afirmó que el arma en órbita era necesaria para proteger a las fuerzas estadounidenses contra acciones hostiles del enemigo. En su intervención el lunes en la conferencia sobre aire, espacio y ciberseguridad, Manning dijo que Estados Unidos está preparado para las amenazas en constante evolución, pero no dio detalles sobre las capacidades del arma ni sobre cuánto se puso en órbita.
1: Está destacado en portada de diarios internacionales, de hecho encabeza la de The Guardian. A esta hora, un buque de guerra ruso dispara bengalas contra un helicóptero danés mientras aviones de la OTAN derriban un dron sobre Lituania. Y esto está también destacado, por ejemplo, en portada del diario El Mundo, en su edición de este miércoles. También, obviamente, la situación en Ceuta sigue dominando la portada. Lo pone El País al tema en forma destacada, también La Razón. La Vanguardia dice que Europa apuesta por reforzar las fronteras tras el asalto de Ceuta, en su título principal para la edición de este miércoles 16 de septiembre, en otro de los títulos. Mientras tanto, la tensión en el Golfo Pérsico ha vuelto a disparar el precio del petróleo, información que nos acerca Fernanda Cornejo.
4: El petróleo alcanzó el martes su precio más alto en casi 4 meses después de que Arabia Saudita cerrara el oleoducto de Yanbu, una respuesta a ataques de los rebeldes hutíes de Yemen, un episodio que además golpeó a Wall Street y llevó al rendimiento de los bonos del Tesoro estadounidense a su nivel más alto en años.
1: Cinco de la mañana, 41 minutos. Sigue dominando también la portada esta decisión que tomó ayer la Cámara de Apelación y Garantías de Lomas de Zamora de suspender esta decisión de la jueza que había declarado suspender la Ley Penal Juvenil y su aplicación en la provincia de Buenos Aires. Y justamente lo pone justamente el Diario Popular, ¿no?, el caso de la jueza Pascual en portada como uno de los títulos destacados. La Nación también revocaron el fallo que suspendía la ley de menores. Crónica también lo pone en portada. Obviamente Clarín dice que quedó vigente la ley que baja 14 años la edad para ser imputado. Ni bien se conoció esta decisión, apareció en la cuenta de X Patricia Bullrich para hacer una publicación. Sostuvo un poco de coherencia, paró la jueza pro delincuentes y reiteró su eslogan de campaña, ¿no? Ese que decía, el que las hace, las paga. Pero esto también motivó que el ministro de Seguridad bonaerense, Javier Alonso, cruzara a Bullrich, le recordó, entre otras cosas, que con esta ley que está vigente, un adulto que cumple una condena por un delito cometido cuando era menor va a poder salir en libertad.
5: Tomamos conciencia de muchos aspectos que van en contra de lo que Bullrich festeja, ¿no? Por ejemplo, un adulto hoy que siendo menor cometió un homicidio agravado, que tenía una pena de 25 años, le faltan 7 años de cumplir esa pena, pero en el marco de la nueva ley va a salir en libertad.
1: Pero también Javier Alonso aclaró que esta decisión de la jueza Marta Pascual que suspendía la aplicación de la ley era vinculado a un caso en particular.
5: Yo creo que, por un lado, como siempre pasa con este gobierno, está la realidad y en otro lugar está el mundo y la burbuja de las redes sociales que ellos construyen. La verdad que lo que pasó con esta ley es que hubo una asociación de la iglesia que presentó un habeas corpus y una jueza que falló una resolución prorrogando para ese caso en particular por 2 meses la implementación de la ley. A una semana de implementación de la ley, lo que tenemos es que la ley estuvo siempre vigente en la provincia de Buenos Aires. Entraron 4 menores de 16 años en institutos menores con una carátula de imputación en el marco de la nueva ley, es decir, que la ley estuvo siempre vigente, no es que estuvo paralizada.
1: Y en el repaso de portadas que hemos hecho, varios de los medios del interior van destacando justamente en fotos a los deportistas que están participando de los Juegos Suramericanos que se disputan en Santa Fe y que, bueno, obviamente generan orgullo para cada uno de esos distritos que tienen medallistas, y Argentina sigue sumando medallas en estos Juegos, y la información nos trae Julián Quintero.
6: Tercer día de medallas para la delegación argentina en los Juegos Suramericanos Santa Fe 2026. En gimnasia artística, Emilia Costa y Julieta Lucas ganaron el oro, María Estócola de plata y Daniel Villafañe se quedó con un bronce. En natación, Malena Santillán y Macarena Ceballos sumaron doradas al medallero. Lucas Alba, Cecilia Dieleque y el equipo argentino femenino ganaron la plateada, y Delfina Dini, José Materano, Martina Baiberto y la selección masculina se llevaron la de bronce. Además, en esgrima, Candela Espinosa ganó la medalla de bronce y María Perrone la de plata. Por último, Fernanda Russo y Julián Gutiérrez consiguieron el oro en tiro.
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2: 5 de la mañana, 46 minutos, 7 grados, 2 décimas la temperatura en Buenos Aires y alrededores. Senadores del bloque justicialista ampliaron la denuncia penal contra Javier Milei, Luis Caputo y Santiago Bausiles a partir de los nuevos hechos vinculados al destino, custodia y trazabilidad de las reservas de oro del Banco Central. La denuncia es por abuso de autoridad, incumplimiento de los deberes de funcionario público, malversación de caudales públicos. Fue presentada por Martín Soria, Juliana Di Tullio y María Florencia López. En la causa Andis citaron a Nadia Beller a declaración testimonial para el próximo 23 de septiembre, sea a través de videoconferencia desde Bolivia ante el fiscal federal Franco Picardi en carácter de reservado. Recordemos que Nadia Beller, expareja de Fernando Cerimedo, dijo saber quién filtró los audios atribuidos al ex titular de Andis, Diego Españolo. También se refirió a supuestos manejos corruptos, de los cuales aseguró tener conversaciones grabadas con Cerimedo. Uno de los temas también que fuimos repasando en portadas es el tema de la baja del consumo privado, que cayó 0,6% en agosto, novena caída interanual, según el indicador de consumo medido por la Universidad de Palermo. Donde también baja el consumo es en la carne. Obviamente los altos valores que está teniendo, pero consultado aquí en Radio 10 el presidente de la Cámara de Industria y Comercio de Carnes y Derivados, Miguel Schiariti, sostuvo que los altos precios son productos del bajo stock de ganado.
3: La producción de carne en la Argentina se vio muy afectada por las condiciones climáticas que tuvimos durante los últimos 3 años. El año 23 hubo una sequía de 4 meses y medio, justo en el periodo de entorre de la vaca. Y esto lo que genera es que la vaca no ovule. Una hembra que no ovula no te puede dejar una cría. Y perdimos ahí cerca de 500.000 terneros.
2: Mientras tanto, en esta situación económica que contrasta bastante con los números súper auspiciosos que presenta Luis Caputo, tenemos que irnos al puerto de Mar del Plata, donde la caída del laburo para los estibadores hace que estén recibiendo bolsones de comida. Nos amplía nuestro compañero Samuel Zamorano.
4: Ante la fuerte caída del trabajo en el puerto de Mar del Plata, más de 100 estibadores comenzaron a recibir bolsones de alimentos no perecederos asistidos por el Ministerio de Desarrollo Provincial. La crítica situación económica afecta a casi la mitad de los 800 trabajadores de la estiba, golpeados por una baja superior al 18% en las descargas pesqueras respecto al año anterior y la falta de buques portacontenedores. Desde el gremio SUPA advierten que se trata del peor año que se recuerde en casi 5 décadas, por lo que la asistencia alimentaria continuará hasta diciembre, mientras buscan estrategias con empresarios para recuperar la actividad perdida.
2: En otra situación de crisis social realmente marcada, el 45% de los trabajadores no cuenta con aporte jubilatorio, según un informe del Instituto Argentina Grande. Esta desprotección afecta mayormente a jóvenes, mujeres y adultos mayores. Según este relevamiento, 4 de cada 10 trabajadores realizan tareas sin aportes. Hablando de trabajadores, hubo una visita de la CGT y organizaciones sociales al Vaticano. Estuvieron con León XIV, pero también Cristian Jerónimo, uno de los que participó, anticipó que están las posibilidades de que el lunes 9 de noviembre haya una reunión con el Papa aquí en Argentina.
5: Tener una audiencia con él, con la Confederación General del Trabajo. No, la fecha no está clara porque se le salía el 8 a la Argentina, tiene prevista varias reuniones. Parece que todo daría que el 9 podríamos tener la oportunidad de reunirnos con él, no solamente nosotros, sino otros sectores también, ¿no? Él nos transmitió cuál era su mirada más global, no solamente sobre la Argentina, sino con los planteos esto de también tender la mano, ¿no?, de proteger a los que menos tienen, cuidar los derechos del mundo del trabajo, que es algo que es parte para sostener la dignidad de los ciudadanos y ciudadanas en el mundo, ¿no?
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2: El ATP de Buenos Aires cambia de manos, tendrá nuevos titulares, nuevos dueños de este torneo. Es información que nos trae Quique Cano en la previa justamente al viaje a Neuquén, donde estará cubriendo todas las alternativas del match de Copa Davis ante Turquía.
6: La Asociación de Tenistas Profesionales, conocida como ATP, es la nueva dueña del torneo ATP 250 Argentina Open que se disputa en el mes de febrero en el Buenos Aires Lawn Tennis, al confirmar la compra durante la reunión de directores de torneos realizada en Nueva York. El certamen argentino seguirá desarrollándose durante los próximos 5 años en la misma sede, con futuro incierto a partir de esa fecha. La ATP tiene previsto lanzar un nuevo calendario a partir de 2028, regido por el ingreso económico desde los países árabes.
2: Entre los temas que comentábamos, se analizaban con legisladores del oficialismo, estaba el de la reforma política, que entre otras cuestiones incluye la suspensión de las PASO o eliminación de las PASO. Hubo ayer reuniones justamente en el Senado y Patricia Bullrich no le quedó otra que admitir que por ahora no tiene el respaldo necesario en cuanto a votos para avanzar con la reforma. Acá es clave también qué va a pasar con las reuniones con gobernadores al respecto. Esto decía Bullrich.
7: Algunos están de acuerdo con eliminar las PASO, otros no. Otros no quieren que el financiamiento, quieren seguir teniendo financiamiento público y espacios televisivos, que nosotros los queremos por lo menos achicar, porque son enormes la cantidad de espacios televisivos que tienen los partidos. Entonces, bueno, son como ciertas ideas que están poniendo sobre la mesa. Y bueno, como siempre, la ley que sale es la ley que tiene los votos necesarios. Y más en una ley electoral, que es muy importante, como son las reglas de la democracia, es importante que todos estén de acuerdo.
2: Y justamente a propósito del año electoral que se viene, el vocero presidencial Adrián Rabier adelantó que no hay que esperar que haya un plan platita.
8: Nosotros no vamos a aplicar el plan platita en Argentina. Eso nunca va a ocurrir mientras Javier Milei sea presidente. No va a ocurrir. Hay distintos sectores que lo piden, lo entendemos, porque quizás quieren otro modelo, quieren volver a la inflación, quieren destruir este modelo para volver y demás. Hay todo tipo de especulaciones. Nosotros creemos que el plan platita fracasó y va a fracasar siempre.
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2: Ya hablamos de Messi, que viene para el 6 de octubre para presentarse en River en lo que va a ser la despedida. Pero Argentina va a tener 3 amistosos y sobre esto nos amplía Julián Quintero.
9: La AFA confirmó los próximos amistosos de la selección argentina. La escaloneta disputará 3 partidos. El 30 de septiembre ante Bolivia en el estadio Mario Alberto Kempes de Córdoba. El 3 de octubre frente a Burkina Faso. Y el 6 hará lo propio frente a Benín. Estos últimos 2 encuentros se disputarán en el estadio Monumental.
2: Está entrando ya en la recta final el segundo juicio por la muerte de Diego Maradona. Ayer se presentaron testigos que presentaba la defensa de la psiquiatra Agostina Kosachov, justamente su abogado, Vadim Mishanchuk. Se refirió a que todo lo que está vinculado con la prepaga es gravísimo.
10: Todo lo que está vinculado con la prepaga es gravísimo, porque al día siguiente de la muerte de Maradona, hubo personas que no están en este juicio, que manipularon la prueba, que mandaron historias clínicas que no eran las correctas, que dieron informes que no guardan relación con la verdad.
2: También respecto de la jornada de ayer habló el doctor Mario Braudi.
11: Tratando de proteger a Forlini y mentía en cuanto a todo lo que se hizo en Swiss Medical dentro de la clínica, con las historias clínicas y con los servicios que se contrató de medicina, ¿no? Lo que queda de resalto, lo que se vio, que vieron todo en la sala, la discusión entre los médicos, entre Luque, Kosachov y Forlini, que se echan la culpa entre ellos.
2: Forlini, quien menciona al doctor Braudi, es Nancy Forlini, que es la jefa de cuidados domiciliarios de Swiss Medical, respecto de este juicio que se lleva adelante por la muerte de Diego Maradona, que venimos siguiendo muy de cerca con el trabajo de nuestros cronistas, en este caso Juan Pablo Pérez, estuvo justamente allí en los tribunales de San Isidro. 5:55 en el repaso de portadas. El diario Clarín, ya te había mencionado que el título principal es: proyectan un 18% de inflación y un dólar de 1.847 pesos a fin de 2027. También tiene a Boca como protagonista en la portada. Y justamente Clarín también hace referencia a la muerte de Griselda Gámbaro, que tuvo, que recuerda que tuvo que exiliarse en la dictadura. Fue una de las impulsoras de Teatro Abierto, falleció a los 98 años. También Página 12 la recuerda, dice: un siglo de teatro para despedirla. Y también Página 12 habla de La noche de los lápices, ¿no? Medio siglo después, y lo pone en portada para recordar este hecho y los actos justamente para conmemorarlos que se desarrollaron en las últimas horas. Crónica es otro de los medios que también destaca lo que fue la protesta de la UBA con clases públicas y consultorios en Plaza de Mayo. La Nación además se hace eco en su portada de este anuncio que recién nos comentaba Fernanda Correjo, de Estados Unidos, de reconocer que por primera vez tiene armas en el espacio. Y respecto de esta polémica que se generó durante el fin de semana en redes por esta imagen de la Avenida Corrientes, el reposteo que hicieron Caputo, Milei, aquí Carlos Rottenberg habló en Radio 10 respecto de estas imágenes. Dice La Nación: las cifras detrás del debate por el boom de la calle Corrientes. Hay 13% menos de público que en el año récord y de 30% más que hace una década. Datos para entender la discusión sobre la taquilla teatral. Y lo que comentaba Rottenberg, ¿no?, que hay un pequeño grupo de obras que concentran un alto porcentaje de asistentes y un gran número de salas que tienen que repartirse el resto, ¿no? Y además el tema de la imagen de un momento determinado, sábado por la noche, que no quiere decir que se pueda trasladar automáticamente al resto, ¿no? Y en definitiva, un poco lo que también propone este tiempo, ¿no? Sectores que tienen la posibilidad de estar en una buena situación y otros que no la están pasando nada bien, y que esto también es un reflejo del modelo que se está aplicando. 5:57.
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2: Entre los principales temas, por supuesto, avanzará el análisis de este presupuesto que, sobre el filo del vencimiento del plazo, presentó el gobierno, y estos números que ha presentado como proyección para 2027. En este contexto, el gobierno retoma las reuniones con gobernadores. La UIA, que volvió a alertar por la situación de las pymes y presentó al gobierno un paquete de medidas para avanzar en una especie de salvataje para tratar de solucionar la situación del sector. La justicia confirmó el plazo para que Manuel Adorni aclare las dudas sobre su patrimonio. Se desató un escándalo en la Armada porque denuncian una maniobra con sobresueldos por al menos 1.000 millones de pesos. También seguiremos de cerca lo que han sido esta presentación, este anuncio que hicieron los abogados de Cristina Kirchner respecto de que presentarán nuevas pruebas a su favor en la causa Vialidad. La confirmación también, como te comentaba, de la citación a Nadia Beller para que declare como testigo en la causa Andís. Esto va a ser el próximo 23 de septiembre. Entre los temas a desarrollar a lo largo de esta jornada que estamos transitando. Ahí le imaginaron la puesta del aire, Leandro Escarzanti en la edición, Fernando Paolucci en la producción, Marcelo Bartolomé en la redacción, el equipo que ha trabajado para estas dos horas de información. Mañana y el viernes, Sergio Marino estará a cargo del panorama Siempre Noticias. Así que yo me voy a reencontrar con ustedes el lunes a partir de las 4 de la mañana. Dejamos todo en buenas manos, vamos a tratar de que no lo rompan. Por favor, me lo cuidan a Marino, va a estar con Paolucci, o sea, la dupla de los fines de semana. Veremos qué logra hacer jueves y viernes de 4 a 6. El lunes, ustedes a las 4 me cuentan. Chau, que estén bien.
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0: Buen día, buen día, pero muy buenos días. Qué gusto saludarlos. Bienvenido, feliz miércoles para todas y para todos en este programa hermoso que tenemos de Mañana Silvestre de Gustavo Silvestre, ¿no? Que lo tendremos en un ratito allá por Shanghái, anda el gato, así que en un rato estaremos tomando contacto con él. Por lo pronto, aquí pasaron 4:06 a.m. ¿Qué pasó que vino el frío? No se va, ¿no? Resiste, da pelea, da lucha, se planta en el centro del ring. Nosotros a los empujones lo queremos sacar y el tipo da una especie de una última batalla, parece ser, porque ha bajado la temperatura. Así que, mira, me animo a decirte que si estás por salir, abrigate, abrigate porque está bastante, bastante fresquito. ¿Qué programa que tenemos hoy con tantas cosas que pasan en la República Argentina? De todos los temas, en todos los frentes. Hay de todo para charlar, para hablar, para comentar, para debatir, para discutir, para informar. Y todo eso lo vas a tener esta misma mañana en Mañana Silvestre. Ya le damos la bienvenida a Valeria Weise. ¿Cómo te va, Vale?
1: Pero buen día. Bienvenida. A mí también me sorprendió el frío, pero bajó mucho, chicos. Mucho. Que no los agarre desprevenidos porque realmente la van a pasar muy mal. Mira, ahora estamos con 5 °8 de temperatura, pero escuchá la térmica, 4 °7.
0: Mirá.
1: Mucho frío. 4.7 de sensación térmica, 89 el porcentaje de la humedad. El viento es del sector sudeste a 6 km/h. El cielo está despejado. Y es hoy, porque después empieza a repuntar. 15 la máxima para hoy, con cielo parcialmente nublado, pero ya me gusta que a partir de mañana miro el extendido todo arriba de 20. ¿Viste? Ya es otra cosa.
0: Es como
1: el tema es hoy.
0: El tipo se plantó, dijo, antes de irme,
1: tomá, golpe a golpe,
0: voy
1: cara
0: a dar
1: cara,
0: la última pelea.
1: Madura el knockout del último resfrío.
0: Y vamos a tener que aguantarlo heroicamente,
1: señor.
0: Para todos los amigos que transitan camino a la primavera, estos días de alergia, de viento, de plátano,
1: abríguese,
0: de polvillo, ¿no?
1: Abríguese.
0: Así que abríguese también por las dudas, por las dudas. Bueno, vamos con los numeritos de la suerte.
1: Dale, a ver si tuvimos suerte, Pablo. En la ciudad de Buenos Aires, en la nocturna, salió a la cabeza el 1265. El cazador, el 65 en la ciudad. ¿Qué pasó en provincia de Buenos Aires? Encontramos tope de pizarra para el 5698, la lavandera, el 98 en la bonaerense. En Santa Fe salió el 6.174 como primer premio, los negros el 74. Nos vamos a Entre Ríos para contarte que allí aparece el 8.889, la rata, el 89 anoche en Entre Ríos. En tanto en Córdoba aparece el 6.696, a la cabeza en la nocturna, el marido el 96. Y terminamos con la tómbola uruguaya, en Montevideo salió anoche el 592. Diga 33, doctor.
0: 33.
1: Doctor.
0: Muy bien.
1: El 92.
0: Muy bien. Bárbaro. Vale, ¿vamos con el santoral?
1: Pero claro, porque cada 16 de septiembre la Iglesia Católica celebra al Papa San Corneglio y al Obispo San Cipriano. San Cornelio y San Cipriano, dos amigos en Cristo preocupados por preservar la verdad de su mensaje. Hoy, San Cornelio y San Cipriano, para quienes nos siguen a través de YouTube, allí está la imagen.
0: Bárbaro, fantástico. Vale, muchas gracias. Estas son las vías de comunicación que tenemos para todo nuestro querido público.
1: Los queremos escuchar y los leemos. En el WhatsApp, el 11-23-66-0710. Y como siempre, tengan a mano los teléfonos directos, el 45-35-4000 y el 45-35-4207.
0: Muy bien, muchas gracias. Ahora sí vamos actualizando el tránsito con Cristian Romero. Romerito, esta labor tan importante para saber cómo vienen los ingresos a la Capital Federal, todos los servicios públicos. Bienvenido, Cristian.
2: ¿Qué tal, Pablo? Muy, pero muy buenos días. Atención a los conductores, ya hay marcha lenta en la curva de ingreso de la General Paz, en este caso, desde el acceso oeste a la General Paz, en dirección Río de la Plata. Hay un camioncito chico detenido con desperfectos mecánicos, así que esto está generando algunos trastornos en la zona de Ciudadela. Conexión del acceso oeste con General Paz en dirección Río de la Plata. Está justo en la curva, por eso precaución y paciencia a los automovilistas. Continúa la reducción de calzada en Avenida Lugones. Se va a extender seguramente durante esta jornada, se estaría habilitando esta noche todos los carriles de Lugones en su inicio. Recordamos que esto fue por una obra necesaria que se hizo el día viernes tras un escape de gas. Se solucionó, pero ahora es un tiempo de fraguado del material, ¿no? Que tiene que tirar el hormigón, tiene que secar. Ayer se hizo una prueba de laboratorio para ver si se estaba en condiciones y aparentemente hay que esperar todavía esta jornada. Así que aquellos que vengan desde el norte van a encontrar seguramente en hora pico algunos trastornos en el ingreso a la avenida Lugones. Tránsito intenso sobre el Camino Negro para llegar al puente La Noria. Circulación fluida sobre autopista Buenos Aires-La Plata. Buenas condiciones para la conducción en las principales rutas. Y en cuanto a los servicios, trenes y subtes operando con normalidad.
0: Muy bien, Cristian, gracias.
2: Un abrazo.
0: Actualizamos más adelante para que cuando tengas que salir de tu casa sepas por dónde ingresar a la capital federal o por dónde retornar a casa si es que estás finalizando tus tareas de este día miércoles, ya metido en pleno septiembre en la cuenta regresiva, 16 de septiembre del 2026. Tapa de los diarios que tenemos aquí arriba de la mesa, enseguida vamos a estar con el clima, pero página 12, por ejemplo, dice Cristina, está en la tapa de página 12, esto prueba que se condenó a una inocente. Los abogados de Cristina Kirchner presentaron nueva evidencia que basada en datos oficiales que el tribunal impidió recabar en el juicio, destruye el eje central de la sentencia en la causa vialidad. El hallazgo será sumado a la presentación en curso ante la ONU y además servirá para presentar un recurso de revisión previsto en la justicia argentina destinado a anular el fallo. Esto lo trae como tema central, página 12, lo que ayer ya se anunciaba de la conferencia de prensa que iban a dar los abogados de la expresidenta de la República Argentina. También trae, página 12, arriba en su tapa, la noche de los lápices, medio siglo después, a 50 años de la desaparición de los estudiantes secundarios. Página 12 halló documentos que muestran que un responsable de los secuestros recibió el premio Ministerio de Educación con medalla de oro y diploma de honor poco después del operativo.
1: Qué bárbaro.
0: Increíble. Porque
1: hoy marchan los chicos, ¿eh? Hoy
0: marchan los chicos, sí. Y en la Argentina, en donde estos temas, muchos, lo siguen tratando de esconder, como que no ha pasado nada. Todavía faltan un montón de responsables de esa etapa negra que ha sucedido en nuestro país. El diario Le lo trae a Boca en la tapa, semis de Sudamericana, Morum Boca, dice, con gol de Lozano y un final caliente en Brasil 1-1 versus San Pablo, y ahora va ante Vasco, pelea en todos los frentes Boca. Y ahora enseguida vamos a estar hablando de este tema y también de la despedida a tope y otro final, ¿no? Que tiene que ver el 6 de octubre en el Monumental, en donde ayer, cuando se dio a conocer la lista, apareció Messi en uno de los partidos amistosos para jugarlo en tono despedida, el último tango, como lo definió el presidente de la Asociación del Fútbol Argentino en el video, anunciando la invitación de Lionel Messi en el cierre como jugador de la selección argentina. La Nación dice, presupuesto 2027, prevén un dólar de 1.847, inflación del 18% y crecimiento del 4%. Esto tiene que ver con el proyecto que presenta hoy en el Congreso, estima una suba salarial de un 25,4%. Enseguida Juan Stragnoy se va a meter con muchos de estos detalles de este presupuesto que el gobierno hoy envía al Congreso de la Nación. También está Boca en el diario La Nación, que dice volvió a sonreír en Brasil y es semifinalista. Estados Unidos reconoció por primera vez que tiene armas en el espacio. Mirá.
1: ¿Qué tal?
0: Después está Messi arriba, levantando los brazos. La última función, Messi tendrá su partido de despedida en el país, ¿sí? Y bueno, obviamente son los títulos más importantes que tiene el diario La Nación. El cronista se hincapié en el presupuesto también. El gobierno prevé un 2027 con 18% de inflación. Recordemos que el gobierno en este último presupuesto, preveía un 10% de inflación. Le erraron por un poquito. Mejora salarial, crecimiento del 4% y dólar calmo. Esto lo pone en tapa de esa manera el cronista comercial. A ver qué dice por acá. La industria no arranca. el uso de la capacidad instalada sigue en caída. Así que son los títulos más importantes que trae, entre otros, el cronista. Diario Popular lo trae a Boca, Boca Corazón, a semifinales de la Sudamericana. Messi tendrá su partido de despedida de la selección en un amistoso en octubre. Enseguida después vamos a ver si podemos tener info con el tema de entradas, venta de entradas, porque ayer ni bien se conoció el partido y el video de Tapia confirmando lo que había sucedido, o sea, la invitación cursada, la aceptación de la invitación, la fecha del partido. Yo te digo que como muy pocas veces el teléfono mío empezó a sonar pidiéndome entradas. Se quiero ir con mi hijo por última vez, lo quiero, no, yo no lo vi, claro. Quiero ir. Yo dije, ah, bueno, la locura que va a ser este partido, ¿no? Increíblemente, en el Monumental, el 6 de octubre, con aforo completo, porque Argentina, los partidos previos, va a cumplir al menos uno de los dos partidos que tiene, porque el otro va a quedar en suspenso, pero el partido en donde tiene que cumplir la sanción por el final en el Mundial, del 50% de aforo reducido. Bueno, se casaron Julieta Prandi y Emanuel Ortega, se lo vio a Palito ayer, ¿no?
1: Sí, con Evangelina. Lindo. Hermosa la familia, sí.
0: Y Susana no vuelve a la TV y quiere hacer su serie. Bueno, todo el mundo tiene su serie. Crónica dice que pasa el que sigue, y ahí está Lozano festejando el autor del gol de Boca, que lo metió en las semifinales. Messi tendrá su último tango con la selección. Una etapa bien deportiva, pero que destaca, Crónica, que el gobierno prevé una inflación interanual del 18% y un dólar de 1.847,60 en diciembre, lo que tiene que ver con el presupuesto que va a llegar al Congreso. Proyectan un 18% de inflación y un dólar de 1.847 a fin de 2027, también lo destaca Clarín. Fuerte cruce de Gran Bretaña y Argentina por las sanciones a petroleras. Quedó vigente la ley que baja a 14 años la edad para ser imputado. Enseguida vamos a estar con Ariel con este y otros temas. En Japón, escuchen este dato, en Japón ya hay más de 100.000 personas mayores a 100 años.
1: Qué bárbaro.
0: ¿Sí? Messi se despide con la selección el 6 de octubre en River. Ibae, en la última etapa que tengo aquí en la mesa, marca también el tema del presupuesto. Vas a tener mucho laburo, Juan, hoy. Economía espera un mayor crecimiento y caída de la inflación en el año electoral, y marca el dólar, ¿no? El precio del dólar, 1.847,60. Ampliarán denuncias contra empresas que operen en Malvinas, dice Bae Negocios. El uso de la maquinaria fabril sigue en contracción, 0,2%. El riesgo país vuelve a colocarse arriba de los 500 puntos. Donald Trump ahora quiere un pacto energético. Son algunos de los títulos más importantes que trae el diario BAE. Así que bueno, 6 de la mañana, 17 minutos con esta temperatura,
1: ¿vale? Mucho frío, abríguense porque estamos con 5 grados 8 décimas de temperatura, pero escuchen la térmica, 4 grados 7 décimas, nos emponchamos otra vez, 89 el porcentaje de la humedad, el cielo que está despejado, hoy la máxima 15 grados.
0: Muy bien, vamos a actualizar entonces todo el tiempo, como viene el día y las próximas horas. Con el tiempo, Eloísa Armela, ¿qué tal, Eloísa? Bienvenida, buen día.
3: Buen día, Pablo, buen día a todo el equipo de Mañana Silvestre. Claro, bajan levemente las temperaturas en el centro y en el norte de la Argentina tras el paso de un frente frío, como indicaba recién muy bien Vale. Se esperan heladas matinales en la región pampeana, con mínimas de hasta 2 grados bajo cero en el centro de la provincia de Buenos Aires, en tanto que las máximas se van a situar entre 14 y 23 grados en las provincias centrales y región cuyana. En el norte argentino se esperan temperaturas máximas de 22 a 30 grados. Otro panorama distinto ocurre en la Patagonia, donde se prevé un tiempo ventoso, frío e inestable, con precipitaciones en todo el sector cordillerano y también sobre el extremo sur. Acá en la Patagonia rigen dos alertas oficiales, por nevadas persistentes en el sudoeste de Santa Cruz y por vientos fuertes en el oeste sobre el norte de Santa Cruz y sur de Chubut. ¿Qué pasa en el AMBA? Bueno, solo por hoy, quédense tranquilos que solo por hoy vamos a tener un tiempo invernal con mínimas entre 4 y 7 grados de de temperaturas mínimas y máxima de 15 grados, bajo un cielo mayormente despejado. Ya a partir de mañana van a subir fuertemente las temperaturas y se va a iniciar un adelanto primaveral hasta el domingo con máximas escalonadas desde los 20 hasta los 24 grados. Así que hoy a pasar, te diría, casi el último frío, por lo menos de esta semana.
0: Muy bien, Eloisa, gracias.
3: Hasta luego.
0: Hasta luego. 6 de la mañana, 19 minutitos. Voy presentando a toda la mesa. Le doy la bienvenida a Ariel Sack. Ariel, querido, ¿cómo estamos? Buen día.
4: Buen día, Pablo. Muy buen día para todo el mundo. Bueno, sin dudas, la noticia judicial principal de la jornada tiene que ver con el movimiento que hizo la defensa de Cristina Fernández de Kirchner, que ayer ofreció una conferencia de prensa, que por supuesto habíamos anunciado, que tuvo que ver con la presentación de lo que ellos consideran como un elemento nuevo, un elemento novedoso, que probaría que Cristina Fernández de Kirchner es inocente y que una inocente fue condenada, por lo cual van a pedir, primero por la vía internacional, más luego por la vía local, que a Cristina se le levante la condena o que caiga la condena, según las propias palabras que utilizó el abogado Carlos Veraldi, y que ella pueda competir en elecciones, sobre todo de cara al 2027. Los detalles de esta presentación en un rato en Mañana Silvestre.
0: Muy bien, gracias. ¿Qué tal, Juan? Bienvenido a Stracnoy.
5: ¿Cómo estás, Pablo? Buen día para todos y para todas. Y claro, con el dato saliente, la novedad saliente del ingreso a el Congreso que se produjo anoche del proyecto de presupuesto 2027, con varias cuestiones que iremos desglosando a lo largo de la mañana. Desde los números que eligió dibujar en esta oportunidad el gobierno, tanto en materia de inflación como de crecimiento, qué es lo que sucedió y qué es lo que reconoce en este proyecto de presupuesto respecto de los números que había presentado el año pasado, porque de alguna manera son hasta un propio deschave, podríamos decir, del Ministerio de Economía, pero además algunas de las sorpresas que ya empezaron a aflorar del texto que ingresó al Congreso. Se vienen agudizaciones de varios conflictos, discapacidad, universidades, porque el ajuste no se detiene y trae novedades, Pablo.
0: Muy bien, muchas gracias, Juan. Buenos títulos para ir desarrollando luego nuestra agenda a lo largo de la mañana. Le doy la bienvenida a Julián Cianamea con todo el deporte. Julián, ¿qué tal?
6: Muy buenos días, compañeros. Ganó Boca y pelea en los cuatro frentes. Además, no pudo ser para Platense. El calamar se quedó en la puerta de la hazaña. Tenemos selección argentina con los anuncios, con la despedida del capitán de Lionel Messi y además con sorpresas en la lista de Scaloni. ¿Esto será la antesala de la continuidad del entrenador? Bueno, lo analizaremos durante el día. Además, hoy tenemos Copa Argentina porque juega Independiente Rivadavia y Atlético Tucumán, y Copa Libertadores porque el Pincha tratará de ser el único argentino jugando en las semifinales de la Copa Libertadores.
0: Muy bien, gracias, Julián. 6 de la mañana, 22 minutitos, otra tapa de los diarios que tenemos por aquí. Por ejemplo, el diario Hoy dice más ajuste y menos Estado con respecto al presupuesto. Van a ir apareciendo, obviamente, los detalles del presupuesto, más allá de los 4 o 5 títulos que todos destacan, ¿no? Con el precio del dólar, y bueno, la inflación, y esos títulos donde están en todos lados, pero luego, cuando empiecen a bucear el presupuesto, por ejemplo, daremos cuenta dónde está el ajuste. Más ajuste y menos Estado, dice el presupuesto 2027, según el diario Hoy.
5: Hoy les vamos a ir, por lo pronto, contando algunos de esas primeras sorpresas que decidió incluir el gobierno en las miles de páginas que incluye el texto que envió al Congreso. Yo te digo, ya por lo pronto sobre la mesa, el tema discapacidad, varias sorpresas, y el ajuste en universidades, que ella por lo pronto plantea el no cumplimiento con el financiamiento universitario.
0: Muy bien. También el diario Hoy dice que el 45% de los trabajadores sufre desprotección laboral. Interesante también el Sol, que dice, trae como tapa, Quilmes conmemoró los 50 años de la Noche de los Lápices. Poco ha figurado en los diarios, ¿no? Solo página 12, aquí leo en el Sol, un hecho tan significativo, ¿no? Tan doloroso. Tan fuerte para la historia argentina. A ver, acá que tenemos algunos diarios, muchos, tapa de los diarios también de diferentes lugares del país, que vamos a ir dando y contando a lo largo de toda la mañana. 6:23, esto es Mañana Silvestre, el programa de Gustavo Silvestre en China, que enseguida vamos a estar saludando. La

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Muy buenos días, Bahía Blanca. Buen día, región. Buen día, país. Muy buen día para todos en este día miércoles 16 de septiembre del año 2026. ¿Cómo se resiste el invierno? Otra vez con temperatura bajo el nivel de congelamiento. Realmente se hace desear la primavera. A partir de hoy van a empezar a levantar las temperaturas para llegar ya al fin de semana, hasta ahora con un 70% de probabilidad de precipitaciones. Pero por ahora, a la mañana, no afloja la temperatura. Si vivís 75 años en la Argentina, te parece haber vivido un millón. Las cosas que han pasado en este país. 16 de septiembre de 1955. En la República Argentina, un grupo de militares derrocan al presidente de la Nación Argentina, el general Juan Domingo Perón, dentro de la autodenominada Revolución Libertadora. Se clausuró el Congreso Nacional, se depuso a los miembros de la Corte Suprema y a todos los gobiernos provinciales mediante un golpe de Estado iniciado justamente un día como hoy del año 1955. La temperatura bajo nivel de congelamiento en nuestra Bahía Blanca, 1 grado bajo cero, 5 grados bajo cero la térmica. Abríguese si tiene que salir. Por suerte, hay poco viento. Está del noreste a 15 kilómetros por hora y ya empieza a moderar un poco la temperatura. La presión, muy alta, 1023 hectopascales. La humedad, 85%. Es de noche. El cielo está despejado y en poquito tiempo vamos a empezar a ver el sol. La máxima prevista para el día de hoy, primaveral, entre 18 y 19 grados. Hoy un día de efemérides fuertes, de cicatrices provocadas de argentinos por argentinos en nuestro país. Acompaño en la mesa a los periodistas Miriam Buiani y Diego Riche en la operación técnica Enzo Bravo. Saludo a Graciela Mabel Wagner, titular de Empire Servicios Publicitarios, y a Nicolás Sevi, director general de todos nuestros productos de radio y televisión. Saludamos a nuestros amigos empresarios, aquellos que están algunos levantados, otros en vía de levantarse y otros ya están trabajando. Bettina Cuchereno, Fabio Rodríguez, Hugo Salbucci, Huguito Martellini, Eduardo Signoroto, Diego David, Mariano García, Guillermo Giampieri, Gisele Damián, Víctor Rolfo, Edilio Vázquez, Nevio, empleado histórico del Banco Credicop. Nevio, atento, ayer me dice, dijiste comisaría. No, es comisaría. Comisaría. Dios mío. No me di cuenta. Perdón, Saludamos también a Ricardo, nuestro radioescucha histórico. Para todos los oyentes de Radio 10, FM 92.3, de nuestra ciudad de Bahía Blanca, ubicada 38 grados 43 minutos latitud sur, 62 grados 16 minutos longitud oeste, acá en la provincia de Buenos Aires, República Argentina, en esta convulsionada América del Sur. La frase que hemos elegido para el día de hoy: siempre que te encuentres del lado de la mayoría, es momento de hacer una pausa y reflexionar. Esta frase es de Mark Twain. Su nombre real es Samuel Langhorne Clemens, escritor, orador y humorista estadounidense. Escribió novelas muy famosas, entre ellas Las aventuras de Tom Sawyer y su secuela Las aventuras de Uncle Barry Finn. Estamos haciendo Primero Bahía. Mi nombre es Omar C.

0: Debi, junto a mis compañeros, vamos a desarrollar la mayor información de nuestra ciudad, la provincia de Buenos Aires, la República Argentina y el mundo. Lo vamos a hacer hasta las 9 de la mañana. Mañana fría en la ciudad de Bahía Blanca. A esta hora, 1 grado bajo cero, 5 de térmica. Ya habilitamos el teléfono de la radio y del programa. 2915-386-923. Vamos a comenzar a desarrollar las primeras informaciones. Muy buen día, Miriam Buyani.
1: Buen día, Turco, para vos, todo el equipo y la audiencia. En lo que tiene que ver con el ámbito local, hablar de algunas cuestiones policiales que se dieron durante el día de ayer, también cuestiones judiciales que se están desarrollando durante esta semana, cortes de EDES, cortes de APSA que iremos repasando durante el día de hoy, las presentaciones que se realizaron en el día de ayer. Una tiene que ver con que Personal instaló justamente en Bahía un aula digital, en este caso fue presentado junto al intendente Federico Susbieles. También en el día de ayer se habló de lo que tiene que ver con la transparencia por parte de las universidades al darse a conocer el registro y el puntaje en realidad de cada una de las universidades. Bueno, la Universidad Nacional del Sur, en este caso, demostrando justamente la transparencia que lleva a cabo en cada uno de sus trabajos. Así que varios temas para ir repasando esta mañana.
0: En deportes, y hay mucha actividad deportiva, Diego Riche, muy buen día, Diego.
2: Buen día, Omar, Miri, Enzo y a la audiencia. Exactamente, todo lo contextual pasó con el empate de Boca, que finalmente pasó el escollo en lo que tiene que ver su presentación ante San Pablo. De esta manera estará enfrentando ahora a Vasco da Gama por las semifinales de la Copa Sudamericana. Mientras tanto, Platense no pudo de local frente a Fluminense y cayó 2-1. Recordemos que la ida perdió 2-0 y de esta manera quedó eliminado de la Copa Libertadores. En tanto, el básquetbol que vio acción en la jornada de anoche, tanto de plata como femenino. Y, por supuesto, se va a estar centrando en lo que van a ser los adelantados del básquetbol de bronce y de oro. Todo lo que está sucediendo con la convocatoria del seleccionado albiceleste, que ya tiene fecha la despedida de Lionel Messi, que va a ser el 6 de octubre, y además ya se está poniendo a la venta todo lo que van a ser ese cotejo y además los amistosos, que también pueden llegar a ser los últimos para Lionel Scaloni. Todo lo que se avecina para el fin de semana en el certamen de la Liga del Sur, tanto de la primera como del promocional, y por supuesto todas las diferentes noticias que se van sembrando en el terreno del deporte.
0: Muy bien, mucha información en nuestro país. El presupuesto 2027, se conocieron algunos detalles, dólar estimado en 1.847 pesos para fin del año próximo, un crecimiento del 4% y se estima una inflación del 18%. Londres ha desafiado al presidente argentino y le ofreció respaldo a las empresas que enfrenten presión de nuestro país contra los negocios en Malvinas. La Cancillería Argentina sacó un comunicado para repudiar el documento. Hubo un fuerte rechazo del gobierno a la guía de negocios británicas para las islas. En un fallo de la Sala 1 de la Cámara de Apelación y Garantías en lo penal de Lomas de Zamora, revocaron la cautelar de la jueza Marta Elba Pascual, que suspendió por 60 días la aplicación de la baja de imputabilidad en la provincia de Buenos Aires. Por lo tanto, actualmente y ahora está vigente. El secretario de la Fuerza Aérea estadounidense, Troy Mank, admitió por primera vez que tiene armas en órbita en el espacio, destinadas a defender a las fuerzas estadounidenses frente a acciones hostiles de adversarios. China admitió del riesgo de convertir el espacio en un campo de batalla y Rusia afirmó que debe estar libre de armas. La expresidenta Cristina Fernández de Kirchner está condenada por corrupción. Sus abogados aseguran haber aportado nuevas pruebas ante la Organización de las Naciones Unidas e insisten con su inocencia. Otra vez la matanza. Conmoción en el Instituto Jesús María Plaza de Villa Dorrego. Allí, un alumno de 15 años ingresó al establecimiento con un arma de fuego. Tiró su mochila en el aula y se disparó, sin herir a nadie. La policía constató que era un revólver calibre 32 con 5 cartuchos intactos y uno percutado. Alex Saab, testaferro de Nicolás Maduro, se declaró culpable por corrupción ante la jueza Catherine Williams en la costa del Distrito Sur de Florida. Acordó dar información sobre funcionarios venezolanos. La guerra con Irán ya le costó 38 mil millones de dólares a los Estados Unidos y advierten por su impacto en la inflación del país del norte. Maximiliano Martínez, de 30 años, policía federal, fue visto por última vez hace una semana cuando salió de La Quiaca hacia Villazón, Bolivia, en bicicleta. Se activó su teléfono celular en Santa Cruz de la Sierra, a 800 kilómetros al norte de donde se lo había visto por última vez. Informe del INDEC, la utilización de capacidad instalada de la industria se ubicó en el 58,2% en julio respecto a junio. Tuvo una caída del 0,9% y un retroceso del 0,2% frente al mismo mes en el año 2025. La inteligencia artificial dejó de ser experimental en los medios. El 97% de los periodistas ya la utiliza y el debate ahora se trasladó a las reglas de su uso. El viernes, el presidente de la Nación estará aquí en Bahía Blanca. En medio del hermetismo, ayer en las redes sociales, el concejal Felipe Fernández, concejal libertario, dio algunos detalles. Va a ir al puerto, recorrerá las empresas del RIG y va a estar en Mega, pero 16:30 se va a convocar aquí, al lado, en el Land Plaza, donde va a haber, no sé si convocará al periodismo, todavía no se sabe, pero por lo menos hay convocatoria de simpatizantes y votantes, por supuesto. Se conoció que vendría con Diego Santilli, Luis Caputo y el armador político, Sebastián Pareja. En Los Ángeles se cayó un helicóptero como los que tenemos acá en la Argentina, el SAME, que ocurren en los accidentes. Este concurrió a un accidente de tránsito, se cayó, murieron los dos pilotos. Malvinas, la administración Kelper reconoce que las acciones impulsadas por el gobierno argentino podrían tener un impacto directo económico en las islas. Vamos a empezar a desarrollar todas estas informaciones en este miércoles 16 de septiembre de 2026. En este momento, la temperatura a las 6 horas 43 minutos en la Bahía Blanca es de 1 grado bajo cero y una térmica de 5 grados bajo cero. Miri.
1: Bueno, en el ámbito local, el gobernador de la provincia de Buenos Aires, Axel Kicillof, y la ministra de Mujeres y Diversidad, Estela Díaz, encabezaron una reunión con intendentes e intendentas que firmaron la adhesión de sus municipios al programa de fortalecimiento para la salida de las violencias de género. En el Salón de Acuerdos de la Casa de Gobierno, Kicillof afirmó que este programa viene a reforzar la presencia y el compromiso del Estado bonaerense con las políticas de género.
2: Boca logró traerse un empate en Brasil frente a San Pablo y de esta manera cosechar su pasaporte para la próxima instancia, la semifinal de la Copa Sudamericana, tras igualar en el Estadio Morumbí 1-1. De esta manera, Leandro Lozano, a los 15 minutos de la etapa complementaria, anotó el gol para el conjunto Genese, mientras que a los 25 le anotó un gol por offside a San Pablo. A los 40, tras una falta, fue Domingo Duarte quien puso el 1-1 y sentenció el marcador final, donde ahora lo dirigido por el Vasco Arruagarrena se estarán enfrentando a Vasco da Gama.
0: La Cámara en lo penal de Lomas de Zamora revocó en el día de ayer el fallo de la jueza Marta Elba Pascual, que había suspendido la aplicación de la nueva ley penal juvenil en la provincia de Buenos Aires. Debemos comenzar por señalar que el Supremo Tribunal de la Nación ha sostenido en reiteradas oportunidades que las leyes que han sido sancionadas de acuerdo a los mecanismos correspondientes gozan de la presunción de legitimidad, que es lo que las hace operables. Solo será procedente eventualmente su neutralización a través de una declaración de inconstitucionalidad en un caso concreto. Esto lo explicaron los jueces, según el fallo que se dio ayer.
1: El comando de patrullas de la ciudad detuvo a un hombre que portaba un arma en la vía pública en un espacio verde de Villa Rosa. Fue identificado como Marcos Nahuel Baldomé, de 28 años, quien se encontraba junto a dos personas más en inmediaciones de Granada y Tarija cuando efectivos que realizaban tareas de prevención pidieron identificar a los sujetos.
2: Platense venció 2-1 a Fluminense, pero no le alcanzó y de esta manera quedó eliminado a los cuartos de final de la Copa Libertadores. Tras la caída de 2-0 en el Maracaná, el Calamar no pudo revertir la serie. Fluminense ahora se estará midiendo con el ganador entre la serie que estarán disputando Palmeiras y Liga de Quito, donde el equipo brasileño está al frente por 1-0.
0: El CEO de Anthropic dijo que hoy usamos menos del 10% del potencial de la inteligencia artificial y alertó sobre la velocidad de su avance. Darío Amodei aseguró además que la velocidad del progreso de sistemas de inteligencia artificial superó sus previsiones. Su declaración llega después de que un investigador abandonara la empresa y alertara sobre los riesgos de desarrollar sistemas capaces de mejorarse a sí mismos.
1: Una mujer de nacionalidad uruguaya sospechada de comercializar droga fue detenida ayer a la mañana por la policía. La imputada, identificada como Mari del Carmen Martínez Grover, fue arrestada por efectivos de drogas ilícitas por pedido del fiscal Mauricio Olcero y ordenación del juzgado de garantías número 3.
2: San Lorenzo se impuso ante Argentino como visitante 68-64 en el cotejo pendiente correspondiente a la cuarta fecha del básquetbol de plata. El viernes, en tanto, se disputará completa la séptima fecha con San Lorenzo Velocidad, Argentino Comercial, Ateneo Deportivo, 9 de julio Nacional, Bahía Básquet de la Falda y Espora Altense.
0: El gobierno argentino rechazó la guía británica para proteger a empresas que operan en Malvinas y adelantó que profundizará las sanciones. La Cancillería cuestionó que Londres desconozca la jurisdicción argentina e informó que ya envió cerca de 180 advertencias, abrió 60 sumarios e inició 3 denuncias penales vinculadas con actividades en las islas.
1: El juicio abreviado del Tribunal en lo Criminal número 2 de Bahía Blanca condenó a una mujer a la pena de 5 años y 6 meses de prisión por haber extorsionado a dos hombres a quien amenazó con difundir fotos íntimas suyas si no le transferían dinero. El juez Eugenio Casas consideró a Karina Pilar Gotau, de 50 años, autora penalmente responsable del delito de extorsión.
2: Mientras tanto, se disputó ayer la nueva fecha del básquetbol de oro femenino, donde Estudiantes se le quitó el invicto 9 de julio tras derrotarlo como local 66-62 y Bahiense del Norte superó de visitante a Villa Mitre 59-58. En esta quinta jornada tuvo fecha libre Sportivo Bahiense. La próxima, la semana entrante, se medirán Estudiantes Bahienses, Villa Mitre Sportivo y fecha libre para 9 de julio.
0: El director de la Escuela de la Matanza ayer hizo declaraciones ante el periodismo, dijo: lo que pasó es gravísimo. Esto de un alumno de 15 años que llevó un arma, se la tiró al suelo y se disparó. La autoridad confirmó que mañana, por el día de hoy, habrá clases de manera habitual y que la familia de los adolescentes involucrados van a ser citadas para abordar la situación con el equipo de psicólogos. Tras el tenso momento, ayer habló el director y habló de la gravedad de lo que realmente sucedió en la escuela. Dijo: me sorprendió, fue una situación de conflicto entre dos estudiantes, pero no puedo dar detalles porque hay menores involucrados. Lo sostuvo Alberto Bean en diálogo con la prensa.
1: La tecnología como herramienta de inclusión, la capacitación docente y la articulación entre el sector público y el privado confluyeron ayer en Colón 48, donde quedó inaugurado Nuestro Lugar Digital, un aula equipada íntegramente por personal para el desarrollo de actividades de formación y aprendizaje. Bahía Blanca se convirtió así en la segunda ciudad de la provincia de Buenos Aires en contar con un espacio de estas características, después de la experiencia de San Miguel, y pasó a integrar una red de aulas que la compañía ya puso en funcionamiento en distintas ciudades del país.
2: Y la selección argentina volverá a presentarse en nuestro país con 3 amistosos internacionales entre el 30 de septiembre y el 6 de octubre. Lo dirigido por Lionel Scaloni comenzarán las seguidillas en el interior del país. El miércoles 30 de este mes enfrentará a Bolivia en el Estadio Mario Alberto Kempes de Córdoba. Posteriormente tendrá presentaciones consecutivas en Buenos Aires el sábado 3 de octubre ante Burkina Faso en el Estadio River, mientras que cerrará la triple fecha el martes 6 ante Benín, también en el Monumental, donde se plasmará la despedida a Lionel Messi.
0: El PLO despegó su agenda internacional, se fue a Estados Unidos y mantuvo reuniones en la Casa Blanca. El jefe de gobierno porteño, Jorge Macri, junto al jefe del bloque del PRO en la Cámara de Diputados, Cristian Ritondo, se reunieron con funcionarios del gobierno estadounidense, legisladores republicanos y referentes del Atlantic Council. Buscan posicionar al partido en la discusión sobre el futuro de la región.
1: La Universidad Nacional del Sur alcanzó un voltaje total de 94,6 sobre 100 en el índice de transparencia correspondiente al segundo trimestre del 2026, según el informe elaborado por la Dirección Nacional de Evaluación de Políticas de Transparencia de la Agencia de Acceso a la Información Pública. El rector Daniel Vega fue contundente: no solo la UNS, muchas universidades encabezan el listado de transparencia que mide este indicador.
2: Dos adelantados de la séptima y penúltima fecha de la Liga Bahiense del Básquetbol de Bronce tendrá lugar esta noche desde las 21 horas. Barracas, Sportivo Bahiense B, y el otro cotejo, Bahiense del Norte B, Huitense. La fecha se completará recién el domingo con Casa y Pesca, Velocidad B, Pellegrini, Fútbol y Tenis, Bella Vista Fortín y Sporting Los Andes.
0: Los abogados de la expresidenta Cristina Fernández de Kirchner dice que encontraron una prueba que la podría beneficiar en la causa Vialidad. Los defensores presentan un informe donde aseguran que Lázaro Báez solo obtuvo el 0,85% de la obra pública por la que fue condenada la expresidenta. Plantea que de solo 367 obras de Vialidad, solo 17 estuvieron vinculadas al Grupo Austral y llevan el caso a la Organización de las Naciones Unidas. Los abogados de la expresidenta aseguraron que hallaron una prueba de la causabilidad que la consideran clave para exigir su libertad. Fue mal condenada, apuntó Alberto Beraldi. Fue en una conferencia de prensa en el día de ayer, luego de anunciar novedades en la presentación que hicieron ante el Comité de Derechos Humanos de la Organización de las Naciones Unidas.
1: Un hombre que tenía una tobillera electrónica fue capturado ayer al intentar robar en un supermercado mayorista. El hecho ocurrió sobre las 15 en un comercio ubicado en cercanías de la rotonda de la Ruta Nacional 13, Avenida Colón. En ese lugar fue aprehendido Hugo Zárate, de 20 años, quien previamente había escondido entre sus prendas dos salamines, un perfume de hombre, un fernet de primera marca y un trozo de queso por salud.
2: Las entradas para el último partido de Lionel Messi en la selección albiceleste se pondrían a la venta a fines de septiembre. Los tickets estarían disponibles entre 7 y 10 días antes del 6 de octubre, fecha estipulada para el amistoso ante Benín en el Estadio Monumental. En cuanto a los valores, no hay un monto estimativo, pero estarían entre los 90.000 hasta 480.000 pesos.
0: Noticia nacional de último momento: Javier Milei y Diego Santilli inaugurarán la campaña en la provincia de Buenos Aires con una recorrida por Bahía Blanca. Lo van a acompañar al presidente, el ministro de Economía, Luis Caputo, y el titular de La Libertad Avanza bonaerense, Sebastián Pareja. El grupo visitará un proyecto alcanzado por el RIGI. Javier Milei viaja este viernes a la localidad bonaerense de Bahía Blanca para encabezar una recorrida junto al jefe de gabinete, Diego Santilli, e inaugurar la carrera electoral de La Libertad Avanza en uno de los principales distritos donde buscará competir en el año 2027. Según comunicaron fuentes oficiales, el presidente tiene previsto visitar el proyecto adherido al régimen de incentivo de las grandes inversiones de la empresa Mega, integrada por YPF, la estadounidense Dow y la brasileña Petrobras, que anunció una inversión de 365 millones de dólares para ampliar su planta de procesamiento de líquido de gas natural. La iniciativa prevé la creación de 800 puestos de trabajo.
1: Ayer a la tarde fue hallado el joven de 20 años que se encontraba desaparecido de su hogar desde el último jueves. Esta persona había sido vista por última vez en Inglaterra en 1900 y fue encontrado ayer en buen estado de salud.
2: Mientras tanto, el certamen clausura de la Liga del Sur entra en su recta final en el marco de la octava fecha que se estará disputando entre viernes y domingo. En la elite del fútbol local, el viernes jugarán dos cotejos. Por la tarde, 15:30, Villamita recibirá a Liniers en el Fortín. En tanto, 19:30, Huracán será anfitrión del Libertad en el Bruno Lentini. El sábado, 15:30, San Francisco Puntero esperará por Bellavista, mientras que el domingo, en similar horario, La Armonía Sporting le bajará la persiana en los hermanos Francani.
0: ¿Cómo se nota que es un gobierno libertario? Luis Caputo celebró el sobreseimiento de sus hermanos por el presunto financiamiento de Revolución Federal. Tras el fallo que benefició a su familia, el ministro de Economía aseguró que el kirchnerismo utilizó el aparato estatal para hostigarlo. El ministro de Economía, Luis Caputo, celebró justamente en el día de ayer el sobreseimiento de sus hermanos Flavio, Hugo y Rosana en la causa que investigó un presunto financiamiento familiar a Revolución Federal y cuestionó al kirchnerismo, al que acusó de montar una persecución ridícula en su contra.
1: Cortes de EDES para el día de hoy, de 9 a 13 horas, afectará al barrio Tierras Argentinas y también de 9 a 13 afectará a la localidad de Médanos.
2: Mientras tanto, por el lado del promocional de la Liga del Sur, la cita será con tres cotejos el día sábado y uno el domingo. 15:30 chocarán en la jornada sabatina Olimpo Pacífico de Bahía Blanca en el Carminati, Comercial Tiro Federal en el Puerto y Pacífico de Cabildo recibiendo a San Sinena. Y el domingo, Dublín, Rosario, Puerto Belgrano en Barrio San Martín.
0: A cuatro días y horas de la llegada de la primavera, el invierno se aferra con uñas y dientes. 0 grado en Bahía, 4 grados bajo cero la térmica. El cielo está despejado, se viene el día con todo, va a haber pleno sol en el día de hoy, la presión 1023 hectopascales, la humedad 85%, la brisa es ligera, del noreste a 15 kilómetros por hora, por momentos sopla a 25, es lo que va moderando la temperatura. Para el día de hoy, a pleno sol, llegaremos a una máxima en nuestra ciudad de Bahía Blanca de 18-19 grados.

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0: está subiendo la temperatura, estamos en 0 grado, con temperatura térmica bajo el nivel de congelamiento, entre 4 y 3 grados, pero la temperatura, a raíz de que el cielo está despejado, que el viento es del norte, y vamos a estar a pleno sol, va a subir a una máxima primaveral, ¿no? Porque vamos a andar alrededor de los 19 grados.
1: 2915386923. Tenemos oído de Ricardo, escuchamos a ver qué dice.
2: Hola, buen día, gente de Primero Bahía. Fresca mañana, pero va a estar lindo, me parece. Lo que aconteció en la escuela es terrible. ¿A dónde habrá quedado ese? ¿Te acordás, Turco? Que igual estaba mal, ¿no? De todos modos, el te espero en la esquina y resolvíamos a piña o a cachetada, que era en ese tiempo, pues. La matoneada de uno, ¿no es cierto? ¿No? Te espero en la esquina y después te agarraba a piña con ese muchacho y terminabas amigo. Fue mi caso. Después terminé amigo con él. Y con un arma, ¿no? Ya no, no sé, nuestra sociedad, nuestros niños, nuestros alumnos. No. Ya esto se nos ha escapado de las manos, me parece, Turco, ¿no? El te espero en la esquina se terminó. No existe más.
0: En la República Argentina hay un problema que es muy evidente. El conurbano de la capital federal, que la mayor parte del año goza de muy buena temperatura, bueno, la gente que ha quedado fuera de sistema de las distintas provincias, ¿dónde van? A ubicarse en el conurbano. La gente que ha quedado fuera del sistema en distintos países de Latinoamérica, ¿a dónde van? Al conurbano. Cada vez que me tocó ir a la cancha de Defensa y Justicia en Florencio Varela, tenía que pasar por el medio de una tremenda villa de peruanos. Pero, más grande que Guay. Venezolanos. Conozco la 1114, la Villa 31, y después comentar un montón. Mucha gente marginal mezclada con mucha gente de trabajo. Ha ido aumentando cada vez más. Y cada gobierno, yo me acuerdo, por ejemplo, un caso. Durante el gobierno de Macri, en la Villa 31, se ocuparon dos vías. Cuando vos pasabas siguiendo la avenida 9 de Julio, y agarrabas la autopista Ilia para ir al aeropuerto, cuando cruzabas el puente, era visible a simple vista. ¿Quién era? Rodríguez Larreta, estaba en la ciudad de Buenos Aires. No miraban. No veían que estaban edificando arriba, pero no. Para todos los políticos, las villas son votos. Y en el medio de todo eso, todo lo que pasa fuera de la ley, en las villas, donde se hicieron centros clandestinos de distribución de drogas, en casi todas. Pero nadie toma el toro por las astas, nadie quiere pagar un precio político. Ustedes fíjense que hasta esto que salió de la ley de imputabilidad de los 14 años, la verdad me quedan dudas. Si los que la impulsaron lo hicieron por los votos, o los que la quisieron voltear lo hicieron por los votos. Da la sensación que los dos estaban en lo mismo. Todos los días hay casos que se niegan en el conurbano. Y les digo porque lo experimenté de día, de noche y a cualquier hora. Circulás con la sensación de que vas a hacer boleta en cualquier momento. El año pasado con Nicolás, a la 1 de la mañana, me equivoqué en la subida de la autopista a la General Paz, saliendo de la cancha de Estudiantes de Casero, y a la 1 de la mañana quedé adentro de Ciudadela. No hay una sola persona a quien le pidas pedir ni siquiera un vaso de agua. ¿Por qué? Porque sabe que si estás expuesto en el exterior, sos candidato a que te roben. Las cosas que pasan en el país y hay que mirarla desde cualquier ideología. Pero siempre hay una elección cercana y entonces allí se pudre todo.
1: Muy bien, ahora es momento de conocer qué ocurrió un día como hoy.

0: Un día como hoy nacía Camilo Blanes Cortés. Nosotros lo conocimos como Camilo VI. Este cantautor español que se destacó en la balada romántica. Fue una de las voces insignias de España. Murió el 8 de septiembre del año 2019 a los 72 años.
1: Te olvido y no se puede quemar porque está hecho de fuego.
0: Hoy es el Día Internacional de la Preservación de la Capa de Ozono, en conmemoración de la firma del Protocolo de Montreal entre una veintena de países para proteger la capa de ozono. El 16 de septiembre de 1955, en nuestro país, un grupo de militares derrocan al gobierno de Juan Domingo Perón dentro de la autodenominada Revolución Libertadora. La dictadura cívico-militar que gobernó el país tras haber derrocado al presidente constitucional clausuró el Congreso Nacional y depuso a los miembros de la Corte Suprema y todos los gobiernos provinciales mediante un golpe de Estado iniciado un día como hoy, 16 de septiembre, pero del año 1955. Tras más de 2 años de gobierno, hizo entrega del mismo al presidente electo doctor Arturo Frondizi, el 1 de mayo de 1958, quien también sería derrocado 4 años después, en 1962. El líder de la sublevación fue el general Eduardo Lonardi, reemplazado poco tiempo después por el general Pedro Eugenio Aramburu. Se intervino la CGT, fueron inhabilitados los dirigentes políticos y gremiales que habían participado en la gestión de Perón. Algunos fueron encarcelados. Por decreto del Poder Ejecutivo, se prohibió cualquier propaganda favorable al peronismo, así como el nombre del gobernante depuesto. Lo decía hoy a la mañana. Si viviste más de 70 años o 70 años en la República Argentina, te parece haber vivido 1000 años. Animales. No cabe otro calificativo. 1976, un día como hoy, en La Plata, Argentina, sucede la Noche de los Lápices. Con ese nombre se conoce a una serie de 10 secuestros y asesinatos de estudiantes de escuela secundaria. Ocurrieron durante la noche del 16 de septiembre de 1976 y días posteriores en la ciudad de La Plata. La mayoría eran adolescentes menores de 18 años. Habían participado en la campaña del boleto estudiantil. Secuestraron a 10, mataron a 6 y 4 pudieron zafar. En 1985 trascendió públicamente con el testimonio de Pablo Díaz, uno de los 4 que sobrevivieron, que también sufrieron secuestro y torturas. Por ello, hoy en nuestro país se conmemora el Día Nacional de la Juventud en recuerdo de estos jóvenes militantes secuestrados. Hoy es el Día de los Derechos de los Estudiantes Secundarios. ...1920, 16 de septiembre... en Nueva York, al menos 38 muertos... y más de 200 heridos... en un atentado con bomba en el distrito financiero de Wall Street. Dejaron un carro con los caballos con 45 kilos de dinamita frente al banco JP Morgan. En esta efeméride musical, hoy está cumpliendo 63 años... Richard Marx, este extraordinario compositor y cantante estadounidense. El 16 de septiembre de 1995, el Papa Juan Pablo II visita oficialmente por primera vez Sudáfrica y se reúne con Nelson Mandela. Hoy está cumpliendo años el mago de los magos, 70 años, David Seth Godkin. Nosotros lo conocemos como el mago estadounidense David Copperfield. Extraordinaria voz, trascendió, además de su capacidad para cantar y de su extraordinaria voz, por haber sido el amor de su vida, de Aristóteles Onassis. En 1977, un día como hoy, fallecía María Callas, cantante de ópera estadounidense de origen griego. ...16 de septiembre de 1973... el Huracán, dirigido por César Luis Menotti, se consagra por primera vez campeón del torneo metropolitano. ...16 de septiembre de 1882... nacía el escritor y profesor universitario Ricardo Rojas, autor de grandes obras como El Santo de la Espada, El Profeta de la Pampa y Blasón de Plata. Otra efeméride musical. Está cumpliendo 58 años Marco Antonio Muniz Rivera. Nosotros lo conocemos como Marc Anthony, este cantante estadounidense de origen puertorriqueño.

0: El invierno no se quiere ir de esta Bahía Blanca y tampoco de la provincia de Buenos Aires, porque vi las temperaturas muy bajas en toda la provincia. 0 grado en este momento en Bahía Blanca, 4 grados de bajo cero a la térmica, nubosidad variable. Va apuntando el día, el sol se va a afianzar y va a levantar la temperatura. Lo que hace el sol también es bajar la humedad, porque en este momento estamos en un 50%. La brisa moderada ahora es del norte y se afianza también en 25 kilómetros por hora, lo que va moderando la temperatura. Hoy va a estar todo el día soleado. A lo largo del día se va a intensificar un poco el viento y esta temperatura actual de 0 grados llegará y ascenderá a una máxima primaveral de 18-19 grados en Bahía y alrededores. ¿Qué dice el pronóstico a partir de mañana? Cielo despejado, pleno sol, 10 de mínima, 21 de máxima. Viernes, cielo despejado, un poco de viento, pleno sol, 10 de mínima, 27 grados la máxima. Sábado, cielo despejado, pleno sol, 14 de mínima, prepara la malla, Enzo, 28-29 la máxima. Esto va a traer una tormenta que se va a desarrollar el día domingo. 80% de probabilidad de precipitaciones para el domingo. Actividad eléctrica, tormenta, un poco de viento, 14 de mínima, 17 grados la temperatura máxima. La diferencia de las máximas entre sábado y domingo, el domingo 12 a 13 grados menos. Es el pronóstico extendido para la ciudad de Bahía Blanca.
1: La temperatura actual en Montehermoso es de 1 grado, sensación térmica 3 grados bajo cero, viento del sector norte a 17 kilómetros por hora. La máxima para hoy será de 15 grados, la mínima de 0, con cielo algo nublado, mañana cielo despejado, mínima de 9, máxima de 22. Para el viernes, mínima de 13, máxima de 24, con cielo algo nublado. Para el fin de semana, el sábado, cielo algo nublado, mínima de 14, máxima de 27. Y el domingo, con lluvias, mínima de 14, máxima de 19, pronóstico extendido de Montehermoso.
2: En Pedro Luro, la temperatura actual 2 grados 6 décimas, máxima para hoy de 18, con sol a pleno. Al igual que para mañana jueves, con una mínima de 8, una máxima de 21. El viernes, mínima de 10, máxima de 27, soleado alternando con nubosidad variable. Para el sábado, mínima de 14, máxima de 29. Mientras que para el domingo se espera inestabilidad con precipitaciones, con una mínima de 10 grados, una máxima de 22. El pronóstico extendido para Pedro Luro.
0: En Sierra de la Ventana, la temperatura es de 2 grados bajo cero. La térmica en las sierras, 7 bajo cero. La nubosidad es variable, apunta al sol, 1024 hectopascales la presión, alta, 90% la humedad, alta, y la brisa es ligera del norte, a 20 km por hora, pero ya tiene rachas de más de 30. Va a estar todo el día soleado, va a soplar viento racheado, la temperatura esta de 2 grados bajo cero va a ascender a lo largo del día a unos 15 grados. A partir de mañana, el cielo va a estar despejado, pleno sol, 8 de mínima, 21 de máxima. El viernes pleno sol, viento, 10 de mínima, 26 de máxima. El sábado pleno sol, sin viento, 14 de mínima, 28 de máxima. Y el domingo, 80% de probabilidad de precipitaciones, tormenta, actividad eléctrica, 14 de mínima, 17 de máxima. Pronóstico extendido para la comarca serrana.
1: La temperatura actual en Bahía Blanca, 2 grados bajo cero, sensación térmica 6 grados 4 bajo cero.
0: 7 horas 21 minutos y con 0 grado de temperatura le pregunto a Miriam Bugliani, ¿cuál es la estación del año que más te gusta?
1: La primavera.
0: Muy bien, coincidimos. A partir de ahora, en Primero Bahía, vamos a empezar a ver cómo han titulado en sus tapas los principales diarios de nuestro país.
1: Nuestro diario digital, primerobahía.com.ar, dice ABSA realizará trabajos en la red de agua. También el presupuesto 2027 entró a diputados. Comenzará a debatirse en octubre y condicionará otras negociaciones. Presupuesto 2027, el gobierno prevé una inflación anual del 18%, un dólar a 1.847 pesos a fin de año y un crecimiento del 4% del PBI. En espectáculos, Sol y Shipio de Gran Hermano se reencontraron con sus seres queridos antes de la final. Y en deportes, Boca Juniors igualó 1-1 ante San Pablo en Brasil y se clasificó a la semifinal de la Copa Sudamericana. Son los títulos de primerobahía.com.ar.
2: La tapa central del diario deportivo Olé, el festejo de los jugadores de Boca, Morón Boca a semis de Sudamericana con gol de Lozano y un final caliente en Brasil 1-1 versus San Pablo y ahora va ante Vasco, pelea en todos los frentes. 6 del 10 en el Monumental, despedida top y otra final. Messi, que hoy va por un título con Inter Miami, tendrá su last dance con la selección el 6 de octubre. Son los títulos para la portada del diario Olé.
0: Título de etapa del Buenos Aires económico. Negocios hacia un capitalismo nacional. Bueno, sin industria no hay nación, dice el diario. Los títulos son: economía espera un mayor crecimiento y caída de la inflación en el año electoral. El gobierno presentó el presupuesto 2027 y establece un dólar de 1.847 pesos con 60, justamente para el mes de diciembre. Ampliarán denuncias contra empresas que operen en Malvinas. Ayer me enteré que, por ejemplo, las empresas pesqueras pagan una licencia a las islas de 60 millones de dólares. Todo es por la plata. El uso de maquinaria fabril sigue en contracción, 0,2%. El riesgo país vuelve a colocarse arriba de 500 puntos básicos. Donald Trump ahora quiere un pacto energético. Para el 82% de los directivos se acelera el ascenso de la generación Z. Los medios debaten los cambios en el negocio de la inteligencia artificial. Hoy por hoy, Milei no tiene contra quién perder, una elección. Esto lo escribe Raúl Timerman, consultor La Sastrería. Título de etapa del Buenos Aires económico.
1: El diario Clarín dice: proyectan un 18% de inflación y un dólar de 1.847 pesos a fin del 2027. El gobierno anticipó los números del proyecto de presupuesto del Congreso. En el foco económico, un objetivo más realista para lo que se viene. También Schlender ahora acusa, condenado por desvíos en sueños compartidos. Ahora surgió, Sergio culpó a Eve de Bonafide. También adiós a la gran dama del teatro, Griselda Gambarto, tuvo que exiliarse a la dictadura, fue una de las impulsoras del teatro abierto, tenía 98 años. Fuerte cruce de Gran Bretaña y Argentina por las sanciones a petroleras. Quedó vigente la ley que baja a 14 años la edad para ser imputado. Boca resistió en San Pablo y se trajo la clasificación a semifinales. Messi se despide de la selección el 6 de octubre en River y por último en Japón ya no hay más de 100.000 personas mayores de 100 años, son los títulos del diario Clarín.
2: Los temas del diario Hoy de La Plata. Boca está en semifinales. ¿Dónde está el oro? Presionan a Bausili. Senadores peronistas ampliaron la denuncia contra el presidente del Banco Central. Además, formalizaron el pedido de interpelación en el Congreso. Reino Unido respondió ante el avance argentino contra petroleras. Presupuesto 2027, más ajustes y menos Estado. El gobierno envió al Congreso la ley de leyes con una menor proyección de inflación y mayor crecimiento, aunque sostiene un fuerte ajuste en el gasto estatal. Una nueva edición de ingeniería abre sus puertas a la comunidad. Mientras tanto, Estados Unidos invierte 52 millones de dólares en ayuda militar para América Latina. Son los títulos del diario Hoy de La Plata.
0: Título de etapa de Diario Popular. Se casaron Julieta Prandi y Emanuel Ortega, estuvieron Palito y Evangelina. Susana no vuelve a la TV y quiere hacer su serie. Habló de todo. Messi tendrá su partido de despedida de la selección en un amistoso en octubre. Lo que tuve que buscar a ver de dónde quedaba esta selección que va a venir a jugar. Benín, es una cosa increíble. Boca Corazón a semifinales de la Sudamericana. Ayer empató 1-1 con San Pablo. Platense se despidió con la frente en alto. El Calamar ganó 2-1, pero no le alcanzó. Jubilado, 81 años, mató a delincuente en un asalto. Esto fue en Moreno. En la provincia, revocaron el fallo que suspendía la ley penal juvenil. Juegos Suramericanos. Argentina sumó otros 10 oros. Son los títulos de Diario Popular.
1: El diario La Nación dice: presupuesto 2027 prevén un dólar de 1.847 pesos, inflación del 18% y crecimiento del 4%. El proyecto se presenta hoy en el Congreso, estiman una suba salarial del 25,4%. Dos consorcios compiten por la privatización de AISA. También en deportes, la última función. Messi tendrá su partido de despedida en el país. El rosarino aceptó la invitación y le dirá adiós a la selección el 6 de octubre en River ante Benín, un rival africano de tercer orden. En espectáculos, la cifra detrás del debate por el boom de las calles corrientes. Hay 13% menos de público que en el año récord y 30% más que hace una década. Datos para entender la discusión sobre la taquilla teatral. Revocaron el fallo que suspendía la ley de menores. Los camaristas anularon la decisión de una jueza. Boca volvió a sonreír en Brasil y es semifinalista. En el análisis se agota el tiempo de las reformas electorales. Reacción del Reino Unido por Malvinas, anunció que protegerá a las empresas ante las sanciones argentinas. Y por último, Estados Unidos reconoció por primera vez que tiene armas en el espacio. China advirtió sobre el riesgo de convertirlo en un nuevo campo de batalla, son los títulos del diario La Nación.
2: Mientras tanto, la voz del interior de Córdoba condenaron a 8 años al dueño de los dogos que mataron a Trinidad. El fallo de la Cámara Primera del Crimen cita un fuerte precedente en Córdoba. El imputado José Nieto pidió perdón antes de conocer la sentencia. Murió la gran dramaturga argentina Griselda Gambaro. A los 98 años falleció una de las autoras más influyentes y renovadoras del teatro argentino. Presupuesto calculan 18% de inflación y dólar a 1.847 pesos para fin del 2027. La iniciativa ingresó al Congreso y también prevé un crecimiento del 4% para el año entrante. El oficialismo acelera debate por las PASO, si los votos para eliminarlas, el mileísmo tratará de suspenderlas. Indemnización, un debate en el juicio a González, el monto de resarcimiento en discusión entre defensa y querellante. Belgrano se aprobó el nuevo estatuto, la Asamblea votó por modernizar las normas que rigen en el Club Alberti y por último uno más y no pedimos más. Messi jugará con la selección en el amistoso ante Benín el 6 de octubre venidero. Los títulos de la voz del interior de Córdoba.
0: Título de tapa del diario Página 12. Me voy a la parte superior izquierda al dibujito de Paz y Rudy. Dos caricaturas, uno de quien sería Caputo y otra persona. Quien sería Caputo dice: según los estudios, la gente se endeuda para apostar o para comer. La otra persona le contesta: para comer. Y Caputo, quien sería Caputo, dice: maldición, le aposté una cena a Sturzenegger que era por apostar. La noche de los lápices, medio siglo después, a 50 años de la desaparición de los estudiantes secundarios, página 12, halló documentos que muestran a un responsable de los secuestros, quien recibió el premio Ministerio de Educación, con medalla de oro, diploma de honor y poco después del operativo. Los lápices siguen escribiendo la foto de los chicos que desaparecieron. Esto prueba que se condenó a una inocente, con una foto de Cristina saludando. Los abogados de Cristina Kirchner presentaron nueva evidencia que, basada en datos oficiales que el tribunal impidió recabar en el juicio, destruye el eje central de la sentencia en la causa vialidad. El hallazgo será sumado a la presentación en curso ante la ONU y además servirá para presentar un recurso de revisión previsto en la justicia argentina destinado a anular el fallo. Más títulos. Primero, hace rato que Donald Trump viene jactándose en distintas ocasiones y ante distintos medios que se graduó como el primero de su promoción en la escuela de negocio Wharton. Allí ingresó en 1966. Como estudiante, transferido desde la Universidad de Fordham y obtuvo el título en economía en 1968. Pero en los registros oficiales de ese año no aparecía su nombre en la lista de estudiantes laureados o con honores, y los testimonios de profesores y compañeros de clases habían desmentido la afirmación. Ahora se supo que el presidente de los Estados Unidos se graduó en el puesto 364 entre 366 alumnos. Despedida en casa, la última vez de Messi en el Monumental. Se presentó el libro Contratapas de Hugo Soriani, El amor queda, El siglo de teatro. A los 98 años falleció Griselda Gambaro. Todo listo para la guerra de las galaxias, lo escribe Julián Barsabsky. Tener un cuerpo, por Irene Vallejos. Ido la afirmación. Ahora se supo que el presidente de los Estados Unidos se graduó en el puesto 364 entre 366 alumnos. Despedida en casa, la última vez de Messi en el Monumental. Se presentó el libro Contratapas de Hugo Soriani, El amor queda, El siglo de teatro.

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0: 0 grados la temperatura aquí en Bahía Blanca. Acá en el estudio hay como 70. Hay pasión periodística, hay preocupación por informar. Y como tenemos preocupación por informar, vemos que ahora a las 11, en este colegio Instituto Jesús María Plaza de Villa Dorrego, en La Matanza, se reúnen los padres por este chico de 15 años que fue a dirimir un problema con otro chico y llevó un revólver calibre 32. ¿Cómo llega a un hogar común de La Matanza un revólver calibre 32? Estaba cargado totalmente, se percutó porque al tirar la mochila se disparó el arma. Estaban totalmente cargado el tambor, ¿eh? Bueno, seguramente ahora los padres, por escuché alguna de las declaraciones, lo quiere sacar a este chico de la escuela, pero estos son problemas que ya han pasado a lo largo y a lo ancho del país, ¿eh? Un denominador común, ¿eh? Algunos que tienen padres que están, que son militares, que son policías, le afanan el arma porque quieren que pueden dirimir un problema a través del arma. Pero este llevó un calibre 32, arma de guerra, arma que puede provocar un desastre, ¿eh? Y que no pasó nada porque, bueno, Dios estuvo presente en ese momento.
1: Mientras
2: perdón. 291-5386-923. Tenemos audio, Ricardo, escuchamos.
3: Hola, Turco, yo otra vez. Mirá, cuando te escuchaba que estabas contando la anécdota que te pasó con Nico allá, cuando volvías de la cancha. Acá también es peligroso, ¿eh? Yo acompaño todas las mañanas a mi nena. Una vez tuvimos un problemita, que no, o sea, yo cuando ya la había dejado que tomó el colectivo, por eso siempre me aseguro que suba el colectivo. Volví yo a mi casa y me cruzó una moto preguntando pues, por una casa. Acá está Huiraldes y Posta Rolando, más o menos. Barrio Latino, cerca del Matadero. Y uno de los muchachos se baja totalmente sin luz en la moto, sin patente la moto, con ropa oscura, y uno de ellos se baja como preguntándome algo así, yo amago como que voy a sacar algo entre las ropas, y el que venía a enfrentarme o a preguntarme algo salió corriendo, montó la moto y salieron. Así que vos fíjate que están a la pesca también. Acá también es peligroso, Anderson, por eso no lo dejo ni loco a mi nena que vaya a tomar sola el colectivo. Pero desde ese día ando, no me da vergüenza decirlo, con un garrote. Así que no me van a agarrar desprevenido. Lamentable que uno tenga que andar así.
0: Y bueno, lamentablemente, ¿no? Lamentablemente. Es un momento que se viven. No todo el mundo es igual, no todos los chicos. Por eso uno hay que saber discernir en. Pero lamentablemente es peligroso. Pero en el conurbano no es de ahora. Porque si vos me decís, no es de ahora. No es de ahora. Hace muchos, muchos años, cada vez se empeora más y nadie le pone el cascabel al gato. Ni unos ni otros. Se tienen que hacer cargo. Se tienen que hacer cargo. A eso sí, año que viene elecciones. ¡Ja! Ni te digo la cantidad de militantes que andan rondando y entran ahí. Ahí no hay miedo, ¿eh? Van a buscar votos. Pero así estamos, porque también hay que saberlo, si no lo sabe alguien, las elecciones en este país se definen ahí. Hay más gente que en todo el país.
1: Y mientras tanto Boca sigue apuntando a los torneos que se les viene, y ahora especialmente a la Copa Sudamericana, en este marco de las semifinales, tras anoche empatar frente a San Pablo 1-1 en el Estadio Morumbí. Recordamos que el Geneise, por medio de Merentiel, la semana pasada logró el 1-0 en la Bombonera y ahora se presentaba de visitante, con lo cual Leandro Lozano, a los 15 minutos de la etapa complementaria, anotó el gol ganador para el equipo argentino. Posteriormente el empate para los locales vino a los 40 minutos por medio de Domingo Duarte, pero el marcador 1-1 finalmente no le sirvió para los brasileños, y de esta manera ahora los dirigidos por Arrua Barrena deberán enfrentar en la próxima ronda a Vasco da Gama de Brasil, también empezando de local en la Bombonera.
2: Bueno, en el día de hoy se van a estar realizando trabajos en el marco del plan de recambio de cañerías que lleva adelante la DIPAC. Las tareas se van a desarrollar en la intersección de Alvarado y Salta, Mitre y Salta, Celarrayán y Salta, y podrían generar falta de agua en calle Salta entre Zapiola y Celarrayán, y baja presión en los barrios Universitario y Pacífico. Esto es lo que ha informado APSA en este sentido. También cortes de DES para el día de hoy. De 9 a 13 horas afecta al barrio Tierras Argentinas y también en el mismo horario, de 9 a 13, afecta a la localidad de Médanos.
0: Bueno, se ha generado una polémica por ejercicios militares que se están haciendo en Tierra del Fuego entre marines de Estados Unidos y la Armada Argentina. Esto ya estaba previsto de antes, pero justo se da en este momento, ¿no? Las acciones se producen justo tras el anuncio del avance del impulso para la construcción de la base naval integrada. Este vínculo entre las gestiones gubernamentales de Estados Unidos y Argentina, encabezada por Donald Trump y Javier Milei respectivamente, está en el centro de la polémica en este momento debido justamente a la presencia de ejercicios militares practicados de manera conjunta entre los marines y fuerzas de la Armada Argentina en Tierra del Fuego. Las maniobras militares se están desarrollando entre ambos países en la Patagonia, se han difundido en redes sociales y no tardaron en viralizarse. Fue esto después del anuncio del gobierno de Milei de fortalecer la presencia militar nacional en el Atlántico Sur. Estos ejercicios se hacen normalmente y, por supuesto, se prevén con mucho tiempo. Se ha dado justo en este momento y por eso la polémica, ¿no? Porque justo esto fue detrás del anuncio del avance de este impulso de la construcción de una base naval integrada en una zona que es estratégica de la provincia austral y que justamente hace poquito tiempo, para colmo de males, o para bien o para mal, el ministro de Defensa Carlos Presti y el canciller Pablo Kirchner, junto a los jefes de Estado Mayor conjunto Marcelo Dael Nogaré y de la Armada Carlos Romay, estuvieron allí en el lugar de los hechos.
2: Bueno, ayer a la tarde personal policial procedió a la aprehensión de Hugo Juan José Zárate, de 20 años, luego de que fuera sorprendido intentando sustraer mercadería del supermercado mayorista Vital, ubicado en la Ruta Nacional 3 Sur, kilómetro 690. Mediante las cámaras de seguridad del comercio, se observó a Zárate ocultar distintos productos debajo de sus prendas, por lo que personal del supermercado realizó un seguimiento y luego de que atravesara la línea de caja sin abonar la mercadería, fue interceptado antes de retirarse del establecimiento. En una oficina del comercio, un imputado hizo entrega de una botella de Fernet Branca, un perfume Kevin, dos salamines y un queso Por Salud, elementos valuados en un total de 44.594,90 pesos, que fueron recuperados. Y al llegar personal del comando de patrullas, se procedió a la aprehensión y posterior traslado a la comisaría Quinta. Allí se estableció que Zárate había recuperado la libertad el pasado 11 de septiembre, 4 días antes de este nuevo procedimiento, luego de haber permanecido privado de su libertad en el marco de otra causa por el delito de hurto. Al momento de esta nueva aprehensión, el joven se encontraba cumpliendo una medida de morigeración dispuesta por el juzgado de ejecución penal número 1 y portaba un dispositivo electrónico de monitoreo del servicio penitenciario. Así que por este hecho ha quedado aprehendido nuevamente Zárate, de 20 años.
1: Y Platense, se acabó el sueño de lograr el pasaporte a la semifinal de la Copa Libertadores de América. En la jornada de anoche cayó en el global, logró ganar su cotejo de local 2-1 frente a Fluminense, pero la ventaja del conjunto brasileño, que obtuvo con el 2-0 en el Maracaná, terminó sentenciando el marcador a favor del Flu, y de esta manera ahora estará midiéndose entre Palmeiras y Liga de Quito. Por lo pronto queda un representante más en la Copa Libertadores y es Estudiantes de La Plata, que estará jugando esta noche precisamente a partir de las 21 horas. En este contexto estará visitando a Corinthians en el Neoquímica Arena. Entonces 21:30, Estudiantes de La Plata también en busca de la hazaña y ser el único argentino representativo que resta en esta Copa Libertadores.
0: Ayer sorprendió un video de Chiqui Tapia donde anunció los 3 juegos de Argentina contra Bolivia el 30 de septiembre en Mario Kempes, frente a Burkina Faso en Núñez el 3 de octubre y un partido el 6 de octubre contra Benín, un equipo sudafricano, no sé, no lo conozco, pero tiene una particularidad: anunció la despedida del astro máximo del fútbol argentino, de Lionel Messi, que aceptó. Desde el punto de vista social, ¿dónde se podría despedir a Messi para que participen los que quieren participar? Y lo tenés que hacer en el medio del campo, en la zona de la pampa húmeda. Es imposible. Lo van a hacer en el Monumental. Ayer había mucho comentario y hoy en redes sociales la cantidad de gente que ya está averiguando para sacar entrada. Porque solo entran 80.000 personas. En los dos partidos que lo anteceden, Argentina va a cumplir con sanciones. Va a ir menos gente. Pero cuando juegue el 6 de octubre en el Monumental, va a estar ya habilitada para llevar la gente que allí cabe o quepa. 80.000 personas, que yo creo, Diego, van a ser muy poco, ¿no? Porque la verdad, ya ayer había mucha gente que puede y quiere ir justamente a ir a ver el último partido de Lionel Messi. Lo que va a significar esa despedida en el Monumental. Desde el punto de vista social extraordinario, pero es limitado, indudablemente limitado. No sé en qué lugar, pero podría llevar muchísimo más gente. El más grande en la Argentina en este momento para un espectáculo deportivo es el Monumental. Y allí se va a hacer el 6 de octubre.
2: Bueno, hablamos del ámbito local, la tecnología como herramienta de inclusión, la capacitación docente y la articulación entre el sector público y el privado confluyeron ayer en Colón 48, donde quedó inaugurado nuestro lugar digital. Se trata de un aula equipada íntegramente por personal para el desarrollo de actividades de formación y aprendizaje. Bahía Blanca se convirtió así en la segunda ciudad de la provincia de Buenos Aires en contar con un espacio de estas características después de la experiencia de San Miguel y pasó a integrar una red de aulas que acompaña justamente y que la compañía ya puso en funcionamiento en distintas ciudades del país. Más que la apertura de una nueva sala, la iniciativa representa la incorporación de infraestructura tecnológica que queda instalada y disponible para la comunidad, con 21 equipos informáticos completos, conectividad de personal, un Smart TV con acceso a Flow y mobiliario. El espacio además contará con conectividad gratuita y actualizaciones de software y equipos por parte de Telecom. Este es un pequeño aporte de la compañía para facilitar y generar herramientas de educación tanto para docentes como para alumnos, señaló Pedro López Mateu, director de Comunicaciones Externas, Sustentabilidad y Medios de Personal, quien participó en la inauguración junto con Ramón Arellano, gerente de Relaciones Institucionales de la Provincia de Buenos Aires y Sur de Personal, y también junto a autoridades locales. Así que en este caso, esta presentación que se realizó ayer de este nuevo aula con más de 21 máquinas para que se puedan llevar a cabo capacitaciones y talleres, bueno, ya forma parte también de Bahía Blanca.
1: Y hablando de la lista de nominados para lo que va a ser la convocatoria de Lionel Scaloni, estos son los citados: con Emiliano Martínez del Chelsea, Juan Musso del Atlético de Madrid, Jerónimo Rulli del Manchester City, Agustín Yay de Palmeiras, Leonardo Valerdi de Roma, Cristian Romero del Atlético de Madrid, Lisandro Martínez del Manchester United, Juan Foyt del Villarreal, Facundo Medina del Bayer Leverkusen, Nicolás Otamendi del Olympic Lyon, Román Vega del Saint, Enzo Fernández del Manchester City, Alexis McAllister del Liverpool, Valentín Barco del Chelsea, Giovanni Lo Celso del Betis, Ezequiel Palacio del Ipswich Town, Rodrigo De Paul del Inter Miami, Nicolás Paz del Como, Franco Mastantuono del Florentina, Matías Soule de Roma, Giuliano Simeone del Atlético Madrid, Nicolás González del Juventus, Gianluca Prestiani del Benfica, José Manuel López de Palmeiras, Santiago Castro de Roma, Julián Álvarez del Atlético de Madrid, Lautaro Martínez del Inter y finalmente Lionel Messi, todos los citados para lo que va a ser esta triple fecha FIFA que va a estar empezando a partir de fin de este mes.
0: El gobierno envió al Congreso el proyecto del presupuesto 2027 con un Producto Bruto Interno proyectado en 4% y una inflación del 18%. Justamente el Poder Ejecutivo giró el proyecto fijando un dólar de 1.847 pesos para fin de año, o sea, diciembre de 2027, y un superávit primario de 1,3% del Producto Bruto Interno. El debate va a arrancar en comisión el 7 de octubre.
2: En el ámbito local también el juicio abreviado del Tribunal de lo Criminal número 2 de Bahía Blanca condenó a una mujer a la pena de 5 años y 6 meses de prisión por haber extorsionado a dos hombres a quien amenazó con difundir fotos íntimas suyas si no le transferían dinero. El juez Eugenio Casas consideró a Karina Pilar Gotau, de 50 años, autora penalmente responsable del delito de extorsión en estos dos hechos y según consta en la causa a cargo del fiscal Rodolfo de Lucía, Gotau entablaba contacto con las víctimas a través de Facebook y luego continuaba en este caso con la conversación justamente de las víctimas por WhatsApp, red social, mediante la cual les pedía a sus víctimas intercambiar fotografías privadas. Así que una vez que la mujer tenía las imágenes en su poder, amenazaba a los hombres con publicarlas y les exigía transferencia de dinero a cambio de no difundir las fotos.
0: Muy bien, las deudas impositivas con ARCA, ARBA y AGIP pueden derivar en el embargo de cuentas bancarias, cajas de ahorro, cuentas corrientes y fondos depositados en billeteras virtuales. Sin embargo, la medida no alcanza automáticamente a todos los contribuyentes morosos. Debe existir una deuda exigible, un procedimiento de ejecución fiscal y una orden dentro del expediente correspondiente. El mecanismo está destinado a recuperar obligaciones vencidas que no fueron regularizadas tras las intimaciones. Una vez emitida la boleta de deuda e iniciada la acción judicial, los organismos recaudadores pueden solicitar medidas cautelares sobre los fondos del contribuyente para cubrir el capital reclamado, los intereses, los honorarios y las costas generadas por el Congreso. ¿Tendrán en cuenta los que no pueden comer?
1: Y por las dudas tiro la caña. Si pesca, pesca, es lo que más o menos dio a conocer Antonio Mohamed ante lo que está sucediendo con la incertidumbre si Lionel Scaloni continuará al frente del seleccionado albiceleste por otros 4 años o más. El actual director del Toluca de México se postuló para asumir la posible titularidad del conjunto albiceleste en caso de Scaloni no renueve la conducción frente a la AFA. Así que Mohamed es uno de los que se autoapuntó para tratar de dirigir la selección argentina.
0: Último momento. Estaba en Bolivia. Acaban de encontrar al agente de la Policía Federal de 31 años que había desaparecido en Jujuy. Maximiliano Oscar Martínez había desaparecido el martes 8 de septiembre. El hombre se encuentra sano y salvo, aunque mostró signos de desorientación, según indicaron las autoridades judiciales.
2: 2915-386-923. Tenemos audio del Pini y escuchamos a ver qué dice.
4: Hola, Turco, Miriam, Diego, Enzo. Buenos días, ¿quiénes son los que se te ahorro Maldonado? Acá estoy. Recién llegadito, recién. Antes de preparar el mate todo, y vamos a poner primero Bahía, vamos a escuchar al Turco Sevi con Miriam Bugliani, Diego Ricci, y en sobramos los controles. Quien habla del otro lado, casi te ahorro Maldonado. ¿Qué temperatura va a ser hoy, Turco? La máxima. Porque está haciendo un gradito, La mínima, Fresquito, fresquito. Bueno, les mando un saludo a todos los oyentes que escuchan primero Bahía. Y nos sigo escuchando, que en Abroja se estuvo abandonado. Chau, chau.
0: Un gusto escucharte, como cada mañana. Hoy la temperatura máxima, en este momento está en 1 grado, va a llegar a una máxima de 18 grados, porque se va a mantener soleado la mayor parte del día. Y además el viento es del norte, cambió, que estos días hemos tenido del sur bien afianzado. Va a subir un poquito más el viento, pero la temperatura va a ser muy agradable en la tarde de hoy.
1: Y las entradas para ver a Lionel Messi van a ponerse finalmente a la venta a fines de septiembre. Y los primeros días antes de octubre, que no van a llegar ni a gancho, ¿no? Debe ser las primeras 2 horas, ya se va a agotar completamente. Lo contextual es que será el amistoso que dispute ante Benín en el Estadio Monumental. No hay todavía un monto estipulado sobre cuál va a ser el contexto del valor de cada venta, pero estarían rondando, de acuerdo a lo que estimaba la AFA, entre los 90.000 y los 480.000 pesos, amén de lo que puede llegar a ser la reventa por afuera.
0: Muy bien, hoy le decía que se había caído en Los Ángeles un helicóptero. Yo pensé que era de los, como el SAME acá. No, era un helicóptero de un canal de noticias. Se estrelló mientras cubría un choque en Los Ángeles y murieron 3 personas. New Shopper 4 cayó en Chatsworth, se prendió fuego y alcanzó autos estacionados. Una de las víctimas estaba en tierra y otra persona fue hospitalizada. El helicóptero, que pertenecía a un canal de noticias utilizado por la NBC 4 y Telemundo 52, se estrelló justamente poco antes de las 19 de ayer en Chatsworth, en Los Ángeles. Cubría un choque entre una camioneta sub y un colectivo municipal ocurrido a pocos kilómetros. 3 personas murieron y otra fue trasladada a un hospital, mientras las autoridades están investigando la causa de las caídas.
2: 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Tenemos otro audio de Ricardo. Escuchamos a ver qué dice.
3: A ver. Si entendí bien. ¿Un tipejo con tobillera electrónica va a robar? Patronato deliberado, ¿no tendría que estar vigilando esto, el movimiento de las tobilleras o de las personas que la tienen? ¿Cómo carambas un tipo que tiene tobillera se anda manejando en la calle? A ver, bueno. Ay, tú, pero, va, esto es ya increíble. A ver, ¿qué pasa con los controles? ¿Qué pasa con los controles? Bueno, y discúlpenme hoy, chicos, que fui muy participativo, espero no haberlos molestado. Prometo no ser tan pesado. Abrazo, hasta mañana. A ver, si entendí bien. Un tipejo con tobillera...
0: Perfecto. No, opinión libre. Acá todo el mundo está abierto el teléfono para quien quiera hablar. Normalmente hablo por experiencia, no por ser especialista. En algunos casos conozco más, en otros no tanto. Pero desde que salieron las tobilleras electrónicas, no te puedo decir la cantidad de innumerables casos de que aparecen robando, aparecen caminando por la calle. Indudablemente no hay control. No hay control. Primero que el tema de movimiento de las tobilleras, por lo que aprendí en estos últimos días, por lo que se ha hablado, no hay un control exacto de por dónde te moves. Punto número uno. Y punto número dos. Desde el mismo momento que aparecieron, bueno, delincuentes todavía con cumplimiento de pena aparecen caminando por distintos sectores libremente. Sabemos que el tema de la tobillera es para ubicarlos en un lugar determinado fuera de la cárcel, en su casa, en el lugar que eligió para quedarse. Pero de ahí no se puede mover. Indudablemente no hay control. 1 grado la temperatura en la ciudad de Bahía Blanca. Hay pleno sol, cielo prácticamente despejado. Y para la tarde de hoy, 18, 19 grados. Tarde primaveral aquí en nuestra Bahía Blanca.

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0: Estamos con invitado en piso, vamos a hacer la presentación correspondiente y enseguida estamos con ella.
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0: Bueno, qué sé yo, te podía presentar de mil maneras, es compañera. Yo no soy amigo de nadie acá, pero tenemos una fuerte amistad.
1: Sí.
0: Tenemos alguna ligazón de familia. Uh-huh. Y me sentí muy gratificado con esto que hiciste, este proyecto. Vos me conocés, yo te digo lo que te tengo que decir. No podía ser de otra manera, venía de la hija de un periodista deportivo destacadísimo en la ciudad de Bahía Blanca, de aquellos prohombres que nacieron en Olimpia Publicidad, de los cuales salieron tantos, la mayoría, una escuela de periodismo encabezada por don Abel Aburnó, y estoy refiriéndome a Coco Húngaro, ¿no? Bueno, este proyecto, ¿cómo nace, Fabiana?
2: Bueno, buen día a todos.
0: ¿Cómo te va? Buen día.
2: Bueno, en realidad cuando viste uno hace un proyecto del tipo que sea, muchas veces la gente dice, ¿y cómo se le ocurrió? ¿Y por qué lo hizo? En realidad a veces tiene que ver con la observación que uno hace, a otras veces es político, pero muchas veces, te diría que muchas veces, tiene que ver con algún vecino que se acerca y nos plantea algo y a partir de ahí surge un proyecto. En este caso el vecino fue Mario Minervino, el destacado periodista que sabe tanto de la historia, y vino una mañana y me dijo, Fabiana, ¿vos sabés que se cumplen 55 años este año de aquella hazaña que hizo la selección Bahía de básquet, ganándole a Yugoslavia, que era el campeón del mundo? Que además era el día que se inauguraba el Norberto Tomás. A mí me pareció fantástico. Empecé a buscar y nunca se los había reconocido en el Consejo Deliberante, y dije, qué bueno. Ahí empecé a trabajar. Vos recién, y te agradezco, recordabas a mi papá, bueno, que falleció este año. Lo extrañé mucho porque me faltaban sus datos, ¿no? Pero, bueno, uno tiene tíos en la vida. Y ahí estaba el tío Juan Carlos Mestini, que lo llamé, le conté y me dice, sí, yo te busco. Así que me empezó a ayudar con los datos, porque no había tanto. Incluso busqué en YouTube, no había mucho. Vos me contaste después que las imágenes que hay son tuyas. Son tuyas, bueno. Sí, después cuando veía el video decía Canal 9, así que son tuyas.
0: Lo que pasa es que en esa época, Fabiana...
2: Te lo pasé el video, creo, ¿no?
0: Sí, me lo pasaste y lo vi. Es increíble, yo creí que filmaba bien. Bueno, ahora, viste, cuando pasa el tiempo, yo que estaba tan extasiado con las imágenes que hacía de básquet, bueno, ahora vos ves con referencia a lo que se hace ahora.
2: Claro.
0: Hay un cambio, viste.
2: Y sabés que en esas imágenes y en ese video...
0: Era con película, Fabiana.
2: Sí, aparecía mi papá entrevistándolo a Fruet.
0: Sí, señor.
2: Entonces así surgió. Después empezamos a buscar datos, me comuniqué con la Asociación de Básquetbol, que enseguida lo tomaron de la mejor manera. Fui, me reuní con ellos, les conté, me empezaron a ayudar también, me dieron todos los contactos de cada uno de ellos, y así comenzó a gestarse. Después le tengo que agradecer también a la presidenta del Consejo Deliberante, Gisela Caputo, que cuando le digo, mirá que va a venir mucha gente, me dijo, armalo como quieras. Y entonces así surgió. Mario Minervino me preparó un video con tus imágenes y con cosas que él tiene y que también aportó Mestini, de, por ejemplo, el programa de ese día que se entregaba, la publicidad de ese día.
0: La vi, extraordinario.
2: Bueno, y ahí Mario armó un video. Y cuando me comuniqué con cada uno de los jugadores de básquet, que uno piensa por ahí, ya tuvieron toda la gloria, no te puedo explicar la emoción que tenían cada uno de ellos. Todos me dijeron que sí enseguida, cuando les dije, mirá, yo quiero hacer un acto de entrega, que no sea solamente un diploma, sino que les vamos a entregar una medalla. La Asociación de Básquet me dijo, ¿podemos participar nosotros también? Y ahí surgió la idea, ellos les entregaron una camiseta y una pelota a cada uno de ellos. Y fue maravilloso el armado de ese acto, porque charlé un montón con cada uno de ellos, por supuesto que recordaban a mi papá también, pero charlé un montón y estaban tan emocionados. Y después se dieron algunas casualidades. Por ejemplo, uno de los integrantes del equipo, Guillermo Álvarez Rojo, vive en España. Y justo esta semana, hasta esta semana, porque ya hoy ya no está en Bahía, estaba en Bahía.
0: 50 años que no lo veía.
2: ¿Viste? Y él también hacía mucho tiempo, si bien tienen un grupo y se comunican, hacía no sé cuántos años que no veía a Cortondo, a Monachesi, a todos los que estuvieron allí. Así que él, por ejemplo, estaba con lágrimas en los ojos desde que empezó el acto. Y después la frutilla del postre fue el utilero del equipo, Coco Bruni, que tiene 97 años y está impecable. Pero está, yo hablé con el hijo y le pregunté, le digo, mira, ¿tu papá podrá venir? Y me dijo, sí, porque está bien. Nunca pensé que estaba tan impecable. Está impecable.
0: La verdad que me parece extraordinario. Yo a veces le tengo que explicar a algunos que te miran raro. Hay que entender que en esa época nosotros íbamos a los argentinos e íbamos 8 periodistas sí, de una misma empresa en una camioneta, con tu papá, con todo.
2: Sí, sí.
0: Íbamos al argentino de Jujuy, a San Luis. Yo fui a varios argentinos. Vos, en ese momento, no era común como ahora que llamás a una conferencia de prensa y hay en Bahía Blanca 300 periodistas.
2: No, claro.
0: Éramos 4 o 5. El U2,
2: sí.
0: El U3, que también iban. Canal 7, normalmente su viaje largo no iba, pero nosotros, como mandaba la nueva provincia, nos metían en la camioneta un camarógrafo, siempre metían, y vos tenías relación. En el caso de Álvarez Rojo, bueno, contemporáneos, con Graciela salíamos con él y la mujer, con Liliana Río, en ese momento, que era modelo Liliana.
2: Ajá.
0: Entonces, es más, Álvarez Rojo también tuvo relación e hijo con Cecilia Sabatini.
2: Mirá, yo no la...
0: Que fue la maestra de mis hijos en Jardín de Infantes.
2: Yo no lo conocía, pero un encanto de persona, un encanto.
0: A Guillermo era una pinturita en estudiante. Y tanto, yo hace verlos, porque lamentablemente, te lo expliqué,
2: sí.
0: Tenía un compromiso en la rural, era el lanzamiento de la posición y no pude ir. Pero verlo a Cortondo, verlos a ellos en esta edad, porque yo te imaginas que los conocí cuando tenían 18 años.
2: ¿Sabes lo que me llamó la atención? Que comentábamos la altura que tienen todos y que ninguno la perdió.
0: Ninguno la perdió.
2: Jane tiene una altura impresionante. Me llamó la atención la altura y que no la han perdido. Viste que uno por ahí cuando cumple años se va encorvando. Ellos están impecables todos. Y todos estaban encantados. Bueno, también hay que agradecer a la prensa que fue toda y también le hicieron revivir momentos. Bueno, Juan Carlos Mechini, que te digo, lo invité especialmente. Alfredo Daña, que lo invité porque le conté y le dije, mira, era el día que se inauguraba. Estuvo también presente. La verdad que fue un acto hermoso. Había muchísima gente. Ellos estuvieron muy emocionados y creo que era un reconocimiento que se merecían. Y más después de tantos años, ¿no?
0: Es difícil no hacer referencia. Yo a veces cuando... Graciela me dice, no me hables más. Cuando pasamos frente a Harding Green, le digo, mi primer vuelo en avión vine acá yo. A Harding, que era de chapa y madera. Después filmé la construcción del aeropuerto. Acá en el Tomás, la cancha de Olimpo, estaba donde estaba la pileta. Hoy está todo tapado.
2: Claro.
0: Era a cielo abierto.
2: Claro.
0: Se hacía el Tomás con lo que significaba. En ese momento estaba en esplendor. E increíblemente en ese partido no juega Fred porque estaba lesionado. Estaba lesionado. Pero a mí me parece extraordinario esto, porque a veces la gente dice, che, Fabián Agúncaro no tiene otra cosa que hacer que... No, y estos reconocimientos son la historia propia de la ciudad.
2: Mira, nosotros siempre cuando hacemos estos actos de reconocimiento decimos porque la presidenta del Consejo también lo hace, que más allá de que todos los días tenemos que atender los reclamos de los vecinos, que la pérdida de agua, la calle, bueno, todo lo que necesiten los vecinos, y lo hacemos todos los días, más allá de eso, nos encanta también, y creo que es nuestra función, mantener viva la historia y reconocer a todos los vecinos de la ciudad que hacen esta ciudad, ¿no? Porque todos ellos como cuando reconocemos a alguien que escribió un libro, el viernes habíamos declarado personalidad de la cultura postmortem a Karina Zuckerman y todavía está en exposición la muestra de ella en el Consejo. Digo, el Consejo Liberante es de todos y es de todos los bahienses, incluso de aquellos que han trascendido por algo en especial. Y es bueno reconocerlos, y es bueno darles el lugar que se merecen, más allá de todos los reclamos que hacemos todos los días, porque después que terminó el acto nosotros seguimos trabajando con los reclamos de los vecinos. O sea, nosotros, el acto fue un oasis en el medio del fragor de la mañana. Y vos después seguís, que yo anoche yo estuve con los vecinos de Villa Muñiz, traje un montón de reclamos. Es decir, esto es algo más que se hace en el Consejo y que a nosotros nos encanta hacer. Mirá, mañana vamos a Ingeniero Guay, que es la sesión territorial. Y obvio que tenemos un montón de temas para tratar y proyectos presentados cada uno de los concejales. Pero al principio de la sesión nos vamos a dedicar a reconocer a aquellos vecinos de White que se han destacado por lo que sea, vecinos e instituciones, que se han destacado por lo que sea. Y un montón de concejales presentamos estos reconocimientos para vecinos. Y se hace antes de la sesión y nos parece importantísimo. Después, claro que nos vamos a sentar y discutir los problemas que tenemos que discutir todos los días. Pero es muy importante para nosotros el reconocimiento.
0: Yo quiero aportarle a los vecinos que aquellos que ayer en distintas imágenes vieron que ustedes reconocían en el Consejo Deliberante, esos chicos salieron fuera de Bahía Blanca al exterior, se ganaron el mote a nivel nacional, sí, y llamaron la atención de los más grandes periodistas, y allí nació la capital del básquet en la, claro, Argentina. Fueron a jugar partidos a Europa, fueron a jugar partidos en distintos países de Sudamérica. Trascendieron el nombre de Bahía Blanca.
2: Seguro.
0: Como después lo hizo Manu Ginóbili, como lo Lautaro Martínez, como hasta tenemos un premio Nobel en Bahía, no nos falta nada.
2: No, pero ellos, yo los decía cuando hablé ahí en el acto, ellos han sido la inspiración para que exista un Manu Ginóbili, para que exista un Pepe Sánchez, un Alejandro Montecchia, o Hernán Montenegro, o los que sean.
0: Multiplicaron los chicos en el juego del básquet.
2: Eso, y decía, viste, que todos los fines de semana hay miles de chiquitos y chiquitas, ¿no? Porque hoy hay muchas chicas, de hecho también se reconoció al equipo de 9 de julio que ascendió, que juegan inspirados por ellos seguramente, y que hacen grande a los clubes, que tanto luchan los clubes todos los días para mantenerse vivos, y bueno, es gracias a todos estos chicos que practican, y estos chicos practican gracias a ellos. Entonces a mí me parece importante, Bahía es la capital nacional del básquet, ¿cómo no vamos a reconocer nosotros desde el Consejo Deliberante a aquellos que hicieron grande el básquet de la ciudad?
0: Y vos fijate que los medios en esos tiempos viajaban también al exterior, porque realmente era algo inédito.
2: Sí.
0: Hoy en día hay escuelas de periodismo acá en Bahía Blanca, todo. Yo no sé si muchos conocen a Coco Bruni.
2: No.
0: Que es como hablar con el sargento Cabral para que te comente, sí, la batalla de San Lorenzo.
2: Además estaba tan impecable. Vos sabés que el momento que le entregábamos los reconocimientos, me llamaba la atención, porque yo lo tenía al lado, que él les iba diciendo a cada uno de ellos algo que se ve que les decía en el partido, ¿viste? Por ejemplo, venía Cortondo y le decía, agárrala, Jorge, pasala, Jorge. Y les iba diciendo lo que seguramente les decía cuando jugaban en esa época, y se acordaba de cada uno de los que fue pasando le fue diciendo algo.
0: Vos fijate, y esto lo digo también por experiencia, porque he compartido mucho vestuario con esto que hago de Olimpo de Primera, con Chiqui Alfaro, o con el utilero, el que sabe, claro, la vida personal.
2: Sí, de acá, sí.
0: Antes de entrar a jugar o algo, viene, che, Coco, teneme esto, cuídame esto, Coco, si no me dé mal la camiseta esa que me aprieta mucho, fíjate que yo, viste, el utilero sabe absolutamente
2: me,
0: todo.
2: Me di cuenta por el cariño que le daban cada uno, ¿no? Por ejemplo, Guillermo Álvarez Rojo se emocionó muchísimo cuando lo vio y se fundió en un abrazo así, y se emocionó muchísimo, pero todos, yo lo veía a Monachesi que de golpe lo vio, no lo había visto y lo abrazaban, todos le tenían un cariño especial, me di cuenta que ese cariño perdura, ¿no? A través de los años. Y también esto que vos decías de los chicos jóvenes, gracias a Dios tuvo toda la prensa. Y yo los miraba muchas veces a los chicos más jóvenes que le hacían nota, a Monachesi o a Cortondo, y lo miraban con una admiración, posiblemente no los hubieran visto nunca capaz, y los miraban con una admiración, y les preguntaban con un respeto, pero con una admiración, veía los ojos de ellos, digo, es la historia de Bahía Blanca, es la historia. Entonces, la historia la hacemos todos los días, y me parece importante reconocerlos, y bueno, La verdad que nos sentimos todos muy contentos y después tuve mensajes hermosos de ellos, de los familiares de ellos, de algunos que, por ejemplo, la familia de Cabrera tenían un problema familiar y no pudieron estar, pero me agradecieron y me mandaron un mensaje hermoso. La Asociación de Vázquez estaba contentísima porque normalmente dice no se los tiene en cuenta. Entonces, que pudieran participar también del acto, que pudieran entregar algo, les gustó muchísimo, así que estamos muy contentos.
0: Y eso de que vos comentabas recién, ¿no? Caminan entre la gente y muchos no los conocen porque no son contemporáneos, especialmente los chicos jóvenes, pero yo te puedo decir que con algunos con los que mantengo trato, esporádicamente los he encontrado, el caso Cortondo, el caso Monachesi, Moshaines, mantienen como cuando los conocí, parece que no hubiera pasado el tiempo.
2: No, están todos muy bien.
0: Pero aparte, el trato, la forma de manejarse, esa bonomía que tenían todos.
2: Encantadores,
0: se llevaban bien, realmente.
2: Y se notaba. Se notaba. Vos sabés que cuando estábamos emitiendo el video, yo los observaba y se contaban las jugadas, ¿viste? Se comentaban como si hubiera sido recién. Se comentaban lo que iban viendo en el video. La verdad que nos reíamos después porque, como te digo, terminó la ceremonia. Y el Consejo Deliberante seguía funcionando, nosotros teníamos que seguir funcionando, es más, había una reunión de comisión en el recinto, no los podíamos sacar, porque se habían quedado charlando todos y no se iban más.
0: Bueno, es que ese equipo, esos jugadores de esa época tuvieron una mística,
2: sí,
0: que hicieron que hagan logros como ese,
2: claro,
0: de esa noche ganarles, habían perdido el día anterior, creo, 83-82, y el otro, le ganan a Yugoslavia, que era imposible ganar, campeón mundial. Realmente reconocido.
2: Sí, que eran mucho más altos que ellos, me contaban.
0: Que estaban acostumbrados a competir con Rusia, Estados Unidos, todo el equipazo que tenían, tipo de 2 metros y algo. Y realmente, acá, en el sur del país.
2: Sí, sí, ellos me decían, me Cortondo me contaba, me decía que ellos creen que los subestimaron, ¿viste? Que vinieron a decir, bueno, vamos a jugar con estos, y que ellos los sorprendieron absolutamente, y en la cancha se veían absolutamente sorprendidos.
0: Fabiana, realmente esto ha sido hecho con muy buen gusto y con muy buen tino, porque indudablemente lo que decís vos, ¿no? Estás ocupada en los temas de la ciudad, pero esto no hay que dejarlo pasar.
2: No, porque claro. No es una cosa o la otra, es todo junto.
0: De aquellos 25, no sé cuánto eran, 26, fíjate los que quedan.
2: Sí.
0: O sea, indudablemente, y es muy bueno que esta gente sea reconocida, porque llevaron el nombre de Bahía Blanca a lo más alto, no solo en el país, sino también en el exterior. Por eso me parece muy bueno esta.
2: Bueno, yo te agradezco. Y además, la foto final de ese día fue porque ese mismo día también, merced a un proyecto que presentó el concejal Mauro Reyes, se reconoció a las chicas de 9 de julio que ascendieron a la Liga Nacional. Por primera vez un equipo femenino asciende a la Liga Nacional. Son chicas muy jovencitas. Y la última foto que se sacaron fue ellos, las glorias, con las chicas jóvenes, o sea, el pasado y el futuro del básquet, y fue realmente muy emotivo verlos a todos juntos en una foto.
0: Y con dos aportes. Primero, el reconocimiento, lo que se siente cuando vos sos grande,
2: sí,
0: y alguien se dio cuenta de lo que hiciste, y lo de las chicas, que recién empieza, el incentivo que significa.
2: ¿Qué te parece?
0: Estás yendo por un camino que vale la pena un reconocimiento.
2: ¿Qué te parece?
0: Así que las dos puntas,
2: sí,
0: realmente reconocidas, muy bueno, la verdad.
2: Bueno, muchas gracias.
0: Bueno, gracias por la visita.
2: No, por favor,
0: realmente es un gusto. ¿Extrañás el periodismo? Bueno, que siempre estás ligada.
2: Sí, siempre estoy. Extraño a los compañeros. Por ahí no la tarea, viste que uno por ahí, yo soy de cambiar, me gusta.
0: ¿Volvió
2: cambiar?
0: Néstor de España hablando de extrañar a los compañeros.
2: No, todavía no, unos días. En unos días. Extraño a los compañeros. La actividad por ahí, viste, uno ya a veces te gusta cambiar. Cuando estoy así en los micrófonos, sí, me pica el bichito de volver. Pero extraño sí a los compañeros, aunque estoy en contacto permanente.
0: ¿Sabés? El otro día me caminó fuerte la cabeza, apareció una foto porque, viste que Elizabeth.
2: Ah, sí.
0: Y siempre me acuerdo vos parada arriba del banco poniendo un micrófono desde arriba.
2: Fue una de las primeras notas que me tocó hacer, uno de los primeros casos que me tocó cubrir.
0: Gracias, Fabiana.
2: A ustedes.
0: Cerramos el micro.
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3: Sube la temperatura, ¿eh? Me va a salvar el clima, ¿eh? Porque si siguen estas bajas temperaturas, la verdad no afloja. El invierno se agarra con uñas y dientes, pero hoy el sol, que ya se afianza, va a persistir el viento, vamos a llegar a una temperatura de 18-19 grados, las temperaturas van a subir a tal punto y tal locura que el sábado puede llegar a ser 28-29 grados, para Maya. Eso sí, agarrate la tormenta del domingo, pero bueno, con 80% probabilidades de precipitaciones. Hace una hora que vino, estaba en la puerta, la tuvimos que romper, está muy ancho, muy orgulloso. Es el rector de la Universidad del Sur, Daniel Vega. Y no es para menos. La Universidad Nacional del Sur se ubicó casi 30 puntos por encima del promedio nacional en el índice de transparencia. ¿Me escuchó bien? Transparencia. Si agarro al montón cualquier funcionario público, bueno, por ahí tiene alguna nube arriba de la cabeza. La Universidad Nacional del Sur, con todo lo que ha sufrido como todos en estos últimos tiempos, con todo lo que pasó, siempre se ha distinguido por obras, por mostrar dónde está la plata, por mostrar qué es lo que se hizo y qué es lo que se hace. Muy buen día, Daniel Vega.
4: Hola, muy buenos días. Estamos contentos, sí.
3: Esto no es ninguna caricia, no tengo nada que ver, no soy familiar tuyo, ni siquiera somos amigos. Pero tengo que expresarlo, en un momento de tanta oscuridad en tantos sectores, la Universidad Nacional del Sur es motivo de orgullo otra vez para Bahía Blanca.
4: Muchas gracias. La verdad es que estamos muy contentos porque esto de alguna manera manifiesta una vez más, ¿no? Porque no es el único indicador que tenemos que muestra claramente que nuestra institución rinde cuentas permanentemente y es transparente. Pero bueno, creo que suma, sobre todo teniendo en cuenta que este es un indicador que mide directamente el Ejecutivo Nacional, con lo cual sí, no hay dudas de que no estábamos escondiendo los números, que las rendiciones de cuentas son permanentes y que lo único que se hizo a lo largo de este tiempo es justificar un recorte impresionante sobre el sistema universitario. Toda esa campaña de desprestigio a la que estuvimos sometidos, creo que con este tipo de indicadores demuestran que lo que estábamos diciendo, lo que veníamos marcando, era cierto, ¿no?
3: Yo creo que nadie lo duda porque lo vive en carne propia, entre otros sectores, la gente misma, con esto del déficit fiscal, bueno, problemas con los que trabajan, problemas con los que no trabajan, problemas con los jubilados. Pero más allá de eso, y con un claro concepto de que la gente tiene con lo que se está haciendo desde el gobierno, desde el punto de vista que dijeron, bueno, estamos con estos números, a raíz de esto, a ustedes no les vamos a pagar esto, no vamos a continuar con obras, no. Ustedes siguieron inaugurando obras. No sé cómo hacen, pero la realidad, ¿cuánto hace? Hace poco estuvimos en la inauguración de obra.
4: Sí, es una institución que siempre se caracterizó por planificar a mediano y largo plazo. Nosotros teníamos ahorros que nos permitieron darle sostenibilidad al sistema. Aún así, la realidad es que los salarios han quedado muy, pero muy deprimidos. Eso está teniendo un impacto muy negativo. Y la verdad es que estamos preocupados porque, bueno, otra cosa que veníamos marcando, ¿no? No hay en el país otra institución como la universitaria que haya, se haya mantenido funcionando durante décadas.

0: décadas con un estándar de calidad internacional. No hay otro. Yo los invito a que revisen cualquier otra organización pública, incluso la mayoría de las privadas, diría, que hayan funcionado con un estándar de calidad y rindiendo cuentas de manera permanente durante décadas como el sistema universitario. Y sin dudas, a veces no sabemos ponerlo en valor, pero es el gran motor de desarrollo del país, ¿sí? Porque hoy, si tenemos médicos de la calidad que tenemos, ingenieros de la calidad que tenemos en nuestro país y que mejoran la calidad de vida de nuestros ciudadanos todos los días, es gracias a la educación pública. Y por eso, sí, nosotros nada, hacemos los máximos esfuerzos por transmitirle a la población la necesidad de sostener el sistema educativo. Ningún país del mundo se desarrolló sin educación, sin ciencia y sin tecnología. Puede ser que algunos países se hayan o tengan buenos indicadores, o porque están sentados arriba de una mina de oro, o porque tienen mucho petróleo. Pero eso no quiere decir que sus sociedades vivan bien. Las únicas sociedades que tienen mejores estándares son las que sí han logrado un desarrollo equitativo en sus comunidades, y eso lo han logrado con educación. No hay ninguna duda al respecto, los índices son realmente contundentes. Pero bueno, implica sostener políticas de largo plazo, ¿no? Es algo que lamentablemente no caracteriza a nuestro país. Tenemos vaivenes permanentes que hacen que se haya vuelto prácticamente imposible sostener una política en el tiempo.
1: Como periodista, no por especialista, y como un ciudadano con muchos años en el país, yo tengo la sensación que esa expresión de que de la educación depende el futuro del país es hasta el día de las elecciones. Una vez asumido el funcionario, porque los problemas, no hay políticas de Estado. Políticas de Estado que digan, bueno, esto es así. Y acá venga quien venga en el tema de educación, esto no se toca.
0: Te puedo hacer una
1: Estudiado por experto, por lo que vos quieras.
0: corrección. Lamentablemente, eso hoy en la política hasta desapareció de la agenda. Yo los invito a escuchar a ver quién está hablando hoy de un cambio genuino del sistema
1: Nada,
0: educativo. O
1: nada.
0: sea, se vio en las pruebas PISA un desastre, y un desastre esperado, porque si nada cambia, está claro que el camino es el deterioro.
1: Y cuando quisieron cambiar se equivocaron. Y lo digo desde el punto de vista, sí, con lo poco que uno conoce.
0: Sí,
1: Me da la sensación que se
0: sí,
1: equivocaron.
0: el último cambio estructural grande fue en la dirección incorrecta, generó más problemas de los que teníamos. Creo que la provincialización del nivel secundario fue totalmente nocivo para el sistema educativo nacional, y se ve a las claras, ¿no? Nosotros estamos recibiendo estudiantes, porque uno de los cuestionamientos que nos hacen a veces es que tenemos malos indicadores respecto a la tasa de graduación. Ingresan muchos, salen pocos. Esa es una realidad que no está desacoplada de la realidad del secundario, que sí, llegan los chicos sin saber leer. Entonces se nos hace cada vez más difícil poder contener a esa masa de estudiantes que vienen con unos problemas de formación terribles.
1: Bueno,
0: De todo el país, ¿eh? De
1: pero
0: todo el
1: perdón,
0: país. Aún las.
1: acá voy a opinar también por sensación y por lo que veo. ¿Por qué no pasa con los estudiantes de las escuelas medias?
0: No, bueno, porque se ha logrado
1: O sea,
0: mantener un estándar
1: bueno, se puede,
0: Se puede,
1: no
0: no es
1: tiene
0: que no
1: nada
0: se.
1: que ver con ningún partido político, pero se puede.
0: Se puede, y de hecho hoy en la mayoría de los estudios las escuelas preuniversitarias son las que tienen mejores estándares. De nuevo, porque han sostenido una política de largo plazo con una mirada mucho más profesionalizante de la educación, y que sí, tiene mejores indicadores. De todas maneras, hay que decirlo que todavía estamos lejos de lo deseable, ¿no? De estar como los países más desarrollados en el área educativa.
1: Acá te pido disculpas porque el catedrático sos vos. Yo es imposible que no personalice porque tengo muchos años como periodista, ya voy a cumplir 59 y con edad. pude hablar con Milstein y le pregunté a Milstein por qué se había ido él. Me dijo, yo a la mañana tengo un auto que me viene a buscar, tengo un sueldo del cual no tengo que pensar si voy a poder pagar el gas, si voy a poder pagar la luz, si me voy a poder vestir, si me voy a poder comprar un par de zapatos. Cuando llego al laboratorio, tengo todos los elementos que tengo que tener y lo que pida lo voy a tener. Y eso es lo que no hemos podido lograr en la Argentina, que a través de los años acá se ha ido realmente gente muy valiosa.
0: Sí, nadie pretende eso. Nosotros tenemos afortunadamente, ¿no? Y a mucho orgullo. Tenemos
1: un grupo sueldo como mínimo.
0: De investigadores que a veces incluso injustamente cuestionados también. Gente que no tiene sábado, no tiene domingo, está parado al lado del experimento sin vacaciones durante años. No es que lo hacen de manera excepcional. Son grupos de primer nivel internacional y que la están pasando mal. Se nos está yendo el principal capital que tenemos, que es los cerebros. Tenemos una fuga de cerebros enorme en este momento, de gente que se ha formado durante 10, 15, 20 años en los mejores lugares del mundo y que hoy los estamos expulsando. Y eso es tristísimo porque va a tener, claramente va a tener impacto. Como tuvieron impacto otras emigraciones masivas, esto se va a hacer sentir porque a la larga va a terminar degradando el sistema.
1: Me tomé licencia con el mayor de los respetos que tengo por tu persona. Decía que no entrabas por la puerta porque vos estabas orgullosa, pero vos tenés un equipo que trabaja con vos.
0: Un equipo espectacular. La verdad es que hemos logrado, cuando lo ponemos además en el contexto nacional, es un equipo súper profesionalizado. Nosotros tenemos dentro del equipo de gestión, la enorme mayoría tienen sus posgrados, son sus doctorados. Eso es bastante singular dentro del sistema público nacional y además un acompañamiento por parte de todos los órganos de gobierno, los consejos departamentales, el Consejo Superior, que todo el tiempo, sí, o donde todo el tiempo estamos buscando esquemas para optimizar los escasos recursos que tenemos. Así que sí, claramente hay equipo.
1: Hoy por hoy, ¿cuál es la situación real de la Universidad Nacional del Sur? Sé que habían recibido algo, pero no lo que se prometió o no lo que corresponde.
0: Mirá, después del último acuerdo del mes de junio, en el mes de junio se firmó un acuerdo con el gobierno donde se preveía un pequeño incremento de los salarios, incremento en gasto de funcionamiento para las instituciones, incremento de las becas. Bueno, hoy el gobierno sigue incumpliendo. De gasto de funcionamiento no mandó un peso, ¿sí? Desde que se firmó ese convenio, en un momento crítico también, porque era un momento realmente muy particular, después del fallo de la Corte Suprema, se firmó un convenio y se sigue incumpliendo. No se cumple la cautelar, no se cumple la ley, y la verdad es que eso es muy triste, no tiene precedentes en la historia del país, sí que parece que las leyes fueran opcionales, ¿no? Cumplimos las que nos gusta, las que no. Y también lo que se vio es que claramente es que todos los argumentos que dio el gobierno para no aplicar la ley eran falaces, ¿no?
1: Lamentablemente.
0: ¿Por qué te digo esto? Porque los fondos, claramente había fondos disponibles, pero hay decisiones, hay políticas respecto hacia dónde se direccionan.
1: Bueno, yo acá lo tuve que decir. O sea, es muy fácil que yo crezca económicamente en mi familia si a partir de hoy no comemos más.
0: Exactamente.
1: Y no compro más comida. No hay más remedio, no hay más nada. ¿Qué es lo que más o menos ha pasado? Yo siempre digo, ¿no?
0: Y el pasivo, ¿no?
1: Porque cada gobierno se tiene que hacer cargo de lo que hace.
0: Exacto.
1: Y esto es realmente muy cruel, a veces, especialmente con la clase pasiva, ni te cuento. Porque basta ir a cualquier farmacia para ver que de los medicamentos hoy, que lamentablemente uno por cuestión de edad tienen que tomar, no compran ni el 30%. Porque no pueden. Es imposible.
0: Los que quedan invisibilizados en esta situación, ¿no?
1: Yo no estoy en campaña política, no tengo nada que ver con encima vienen las elecciones el año que viene. Bueno, va a venir el 4:30 de la tarde, acá en el LAN Plaza va a estar.
0: Lo vas a tener cerquita.
1: ¿Vas a venir a decirle algo?
0: Que nos dé plata.
1: No a vociferar en la calle, sino No se reúne con nada, no hay previsto ningún tipo de reunión.
0: No, ojalá, ojalá. Es algo que también nos ha pasado de manera recurrente, la falta de diálogo. No hay canales de diálogo, porque hay muchos problemas en el sistema que tienen que ver con la plata, pero muchos otros que no tienen que ver con la plata, que tienen que ver con la agenda. Bueno, ¿cómo resolvemos los grandes problemas del país? Nosotros, por ejemplo, ahora estamos de cara a una explosión en la demanda de recursos humanos para lo que va a ser la expansión de Bahía Blanca, con inversiones sin precedentes. El país no tiene los ingenieros que necesita para atender ese crecimiento. No hay. No hay técnicos suficientes para atender. Entonces, ¿dónde lo vamos a sacar? Y son discusiones muy necesarias, porque son discusiones que tienen que ver con el crecimiento y el bienestar de nuestra sociedad. Y lamentablemente no hemos logrado tener una agenda de trabajo conjunto. No hay diálogo.
1: El señor presidente de la Nación dijo que venía a terminar con la casta. Yo me parece, hay una institución como la Universidad Nacional del Sur, que se destaca por su transparencia. Como mínimo debería llamar para darle la mano, felicitar. Bueno, muchachos, son realmente la luz en la oscuridad. Ante tanto funcionario corrupto que aparece dos por tres, porque ya no tienen, no hace falta que identificarlo con una ideología. Hasta él, que venía a terminar con esto, los tiene, y los tiene metido adentro, y todavía están hablando de volver, así que uno se agarra la cabeza, ¿no? Ante tanto problema, por eso digo, debería llamarlo por lo menos para darle esta charla. No, quiero conocer quiénes son estos que están cumpliendo con lo que
0: ya
1: yo
0: te digo. Para mí es preocupante que todo, independientemente del partido político, todos... no estén planteando una agenda de largo plazo para ver cómo vamos a salir de los grandes problemas que tenemos. Y en ese sentido, vuelvo, sí, soy reincidente respecto del sistema universitario. Nosotros somos plurales, tenemos representadas todas las ideologías dentro del sistema, pero tenemos diálogo permanente, apertura, la cabeza abierta para escuchar a todas las disidencias, y a lo largo de los años hemos logrado construir un modelo que no tiene otro precedente en el país. No hay otro sistema que pueda mostrar los indicadores que tenemos nosotros, que estamos internacionalizados, que trabajamos, ¿sí?, con líderes del mundo en el sector académico y científico tecnológico, pero también político, y mostrando resultados de manera permanente. Todos los días tenemos publicaciones de frontera que salen de nuestras universidades públicas, y todo con un esquema que, de nuevo, es un esquema transparente. Yo salgo de la UNS. La mayoría de las universidades tiene muy poco margen de discrecionalidad respecto de los recursos. ¿Y por qué? Porque el 95% del presupuesto son salarios, donde nosotros somos un pasamanos entre el agente que recibe su sueldo y el Estado Nacional. Entonces, con el 5% restante, mantenemos todo el sistema funcionando. ¿Sí? Tenemos que limpiar, limpieza, vigilancia, pagar todos los servicios que hoy nos están matando, lamentablemente, porque subieron muchísimo, sostener el funcionamiento de las carreras, los viajes de estudio. Todo eso se sostiene con el 5%. Ahora, cualquiera que vea ese número se preguntará, bueno, o imaginará que el margen de discrecionalidad que podemos tener en las universidades es totalmente marginal, ¿no?
1: Estoy esperando ahora dos cosas. Primero, ¿van a hacer lo que hicieron el año pasado con todas las fiestas regionales?
0: Ahí estamos tratando de definir el cronograma. La idea es repetirla, no sabemos cuándo todavía.
1: Bueno, y otra cosa, vi que le quieren poner un portal a la entrada por Cabrera.
0: Sí.
1: Me parece que, vos sabés que, yo siempre discuto porque yo soy de Guay, hay cosas importantes en Guay, y yo quiero un arco para Guay. Para entrar a Guay tenés que, quiero un arco importante. Como tienen muchas de las ciudades del interior del país. Y cuando vi lo de la universidad, que habían llamado a concurso para la idea, realmente me pareció extraordinario. La gente tiene que pasar por ahí, saber o tener una idea qué es lo que pasa ahí. Porque realmente esto de la fiesta, por eso te lo mencioné, le permitió a muchísima gente saber...
0: Conocerlo.
1: Exactamente.
0: Tenemos un campus universitario que es, desde mi perspectiva, el más lindo del país, el más ordenadito, con un paisaje
1: ya está antes
0: increíble.
1: Los más grandes...
0: Es de los, no solo de los más grandes, sino de los más lindos también. De los más lindos. Tenemos una vista privilegiada a la Sierra de la Ventana, tenemos el Valle del Napotá. Y bien. Lamentablemente, mucha de la, o gran parte de la comunidad bahiense no lo conoce. Así que estamos tratando de darle mucho más apertura para que lo sepan y que, sobre todo, los más alejados, los más humildes, los más desprotegidos de la sociedad, sepan que la Universidad Nacional del Sur es un lugar que va a recibir a sus chicos, que los va a cuidar y que va a hacer todo lo posible porque lleguen a buen puerto con sus estudios. Y que ese es el principal, de nuevo, ¿no? El principal motor de desarrollo de este país, sostenido en el tiempo, es el sistema universitario. No es, sí, aquella vieja frase de mi hijo el doctor, ¿no? Eso es algo que está consolidado en nuestro país y ningún otro sistema público del país ha logrado sacar tanta gente de la pobreza como el sistema universitario.
1: Hace poco hice a un chico, no voy a decir el nombre porque de una familia de ingenieros guay que sacó un promedio extraordinario en un doctorado de química realmente impresionante. Conozco a la familia, sé el origen, sé. Y digo yo, qué bárbaro, ¿no? Y también romper con esa mística, acá nadie estudia, los chicos, es impresionante.
0: Es impresionante. Mira, yo te cuento una anécdota personal, ¿no? Yo vine a estudiar con algunos compañeros de la Escuela Técnica de Suárez. Eso. Vinimos a estudiar a Bahía. Con una mano atrás y otra adelante, literal, ¿no? No teníamos un mango, todos de familias recontra vulnerables, encontramos en la universidad un acompañamiento que nos permitió, no solo nos permitió terminar las carreras a muchos de nosotros, sino que ya nuestros hijos terminaron o están terminando los estudios universitarios, ¿sí? Varios, todos mis compañeros ya tienen los hijos graduados de la UNS o de alguna otra universidad pública. Digo esto como ejemplo de cómo derrama, y de mi generación, ¿no? Ya estamos hablando de hijos, nietos, que están estudiando en la universidad. Y que tienen una perspectiva de crecimiento individual y un aporte a la mejora de la calidad de vida de los ciudadanos, del conjunto de la sociedad, de muchísimo impacto en muchísimas situaciones. Porque hoy, sí, tener un enfermero que te cuide, un acompañante terapéutico, un psicólogo, nosotros no tenemos psicología, pero un psicólogo que te acompañe en un momento difícil, sin dudas, son profesionales que te mejoran la calidad de vida, ¿no? Y por eso creo que es fundamental darle sostenibilidad al sistema. No solo darle sostenibilidad, poner en el debate la necesidad de que el país cuente con un sistema educativo más sólido. Porque lo que está pasando es realmente muy triste.
1: Lo del concurso del Arco, ¿eso en concreción pues este año o no?
0: Sí. Estamos apuntando al menos a iniciar este año. Ya se terminó el concurso, tenemos proyectos realmente muy lindos, así que ahora los dos equipos, el que ganó y la primera mención, van a trabajar de manera colaborativa para cerrar el proyecto que vamos a construir.
1: Daniel, muchas gracias por venir. Sé que el horario
0: se complica,
1: es comprometido, sí, pero siempre venís y te lo agradezco realmente. No es por mí, es simplemente para volcar a la sociedad. Si no tienen claro algunos conceptos o de lo que pasa en distintos sectores, lo pueda tener. Así que muchas gracias. Y me lamento haberme perdido el desayuno de ayer en la conferencia de prensa. Realmente, como jubilado, hubiera estado interesante. Gracias por venir.
0: No, gracias a ustedes.
1: Y felicitaciones.
0: Gracias.
2: Estudiantes Corinthians, a partir de las 21:30 horas, en busca de la clasificación para el conjunto de La Plata. Recordamos que la semana pasada igualaron en nuestro país y ahora es el único representativo que queda en la Copa Libertadores.
1: 2 grados la temperatura en la ciudad de Bahía Blanca. La verdad es que el sol ha moderado mucho la temperatura y la va subiendo. Vamos a llegar a una máxima de 18 grados. Llegamos al fin del programa. Con mucho prestigio, por supuesto, la presencia del rector de la Universidad Nacional del Sur, Daniel Vega. En nombre de todos, en Miriam Buyani, Diego Riche, Enzo Bravo y quienes habla Marcevi, les deseamos a todos que disfruten de este día. Gracias y los espero mañana.
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dejando Lozano, se le arrimaba Paredes, Di Lolo. El pase para Casíbar. Flores. Y es buena. Va Delgado. Delgado lo tiene. Delgado va Milton. Delgado.

0: Artur busca centro, la boleta, cabezazo, gol. ¡Gol!
1: Falta de Lozano, esa de las que no hay que cometer, la pelota parada,

0: Buen día, bienvenidos a las 9 de la mañana, 9 minutos en la República Argentina. Aquí estamos para empezar a acompañarlos en este miércoles, promediando la semana, con una temperatura que enseguida se la va a dar Seba. Hoy la tenemos con falta con aviso a la querida Karina San Román. Nos vamos a encontrar mañana. Y hoy vamos a estar con mucho material, otra vez informativo, con muchas novedades, porque sigue pasando de todo y, por supuesto, la gente esperando la llegada del presidente Milei, que vamos a ver si podemos contarle algunas cosas hoy para lo que va a ser un viernes. Para algunos de fiesta en Bahía Blanca, ¿no? Para otros no. Está trabajando Santi Guerrero en la municipalidad porque hay una conferencia de prensa importante a las 9 de la mañana. Le hemos dicho que pasa a ser prioridad el móvil, así que avísenle o llamen long y disfruten long. A ver si podemos estar directamente aprovechando este horario, que estamos más o menos cerca de la municipalidad. Así que, Toto, te pido por favor, ya tomes contacto con el móvil, a ver si podemos arrancar directamente desde la municipalidad. Bueno, Seba querido, sufrieron, pero se pudo, ¿no?
1: ¿Cómo estás, Jorge? ¿Cómo, buen día. ¿Cómo va esa mañana? La verdad que por acá muy bien. Linda mañana.
0: ¿Cómo lo viviste?
1: Y fue complicado porque estábamos en pleno cumpleaños en la familia. Estábamos festejando el cumpleaños de mi abuela, lo cual...
0: ¡Cierto! El cumpleaños de la abuela.
1: No estaba la atención 100% puesta en el partido. Y fue difícil. Pero viendo el primer tiempo donde Boca... sin generar situaciones prácticamente, no sufrió, más allá de una tajada de Montero que termina poniendo la mano, pega en el travesaño, no había sufrido Boca en el primer tiempo, adelantado en cuanto al juego, ¿no? Uno veía al Xeneize queriendo tomar el protagonismo, dije, bueno, quizás sea un partido en el cual no tengamos que sufrir tanto. Sí, el Vasco Rodorrena después lo puso a Valencia y a Villa, y terminamos sufriendo como buenos hinchas de Boca que somos.
0: Pero no estaban mal esos cambios, me parece, ¿eh?
1: El tema es que, en primer lugar, Valencia no se ha adaptado todavía al fútbol argentino.
0: Claro, lo que pasa es que Rodorrena está demostrando que va para adelante, ¿no? Es decir, si querés yo te puedo contar lo que me ha tocado vivir con Codé, va para adelante. Es decir, él estaba 1-0 y empezó a poner delantero.
1: Lo que pasa es que el único partido
0: como concepto, no sé si está mal, ¿eh?
1: Claro, el único partido que Arruabarrena, desde su vuelta a Boca, intentó tirarse atrás o meter un central más, fue contra Gimnasia y Mendoza, y Boca lo terminó sufriendo, incluso perdiendo, claro, esos dos puntitos en el camino.
0: Bueno, por eso te digo, ayer en el 1-0 uno diría, bueno, va a poner 5 al medio. No, fue directamente a atacar más. También es cierto que no le salió, porque puso delantero y no solamente no metió el segundo, sino que le empataron sin contar el anulado, ¿no?
1: Exactamente, por eso digo, quizás sin merecerlo tanto San Pablo, porque desde el juego, poco y nada, sin lugar a dudas, entiendo que Boca termina sufriendo más de la cuenta, sobre todo esos minutos finales, ¿no? Que el gol anulado termina siendo realmente muy fino. Y después llega el empate del encuentro, el descuento en el global, en una pelota parada. Y cada vez que San Pablo tenía una pelota parada, se sufría porque...
0: Bebita, disculpame que te interrumpa. Me voy al móvil porque ya debe empezar la municipalidad. Enseguida me contás lo de Boca y todo lo que tenemos y arrancamos con el tiempo también. Pero nos vamos rápidamente al móvil.
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0: Santi, te damos la bienvenida. Buen día, ¿dónde estás?
3: Buen día, Jorge, para vos, para todo el equipo de Posturas. ¿Cómo va todo?
0: Bien, querido, arrancando la mañana, contame.
3: Bueno, bien, acá también es lo mismo, arrancando la mañana, una mañana fresca en la ciudad de Bahía Blanca. Bueno, ahora estamos en un lugar cerrado, precisamente en la municipalidad, en el Salón Héroes de Malvinas, porque ahora en breve, minutitos, se va a estar presentando el plan de movilidad sustentable del municipio. Bueno, esta actividad que se va a estar realizando ahora en pocos minutos. Bueno, obviamente va a contar con la presencia del intendente Federico Surquieles. También va a estar presente el ingeniero Martín de Tarras, que es el integrante del equipo de la Subsecretaría de Movilidad Urbana y Transporte. Y también tengo entendido que va a finalizar la conferencia de prensa Santiago Mazzaresi Burgos. Bueno, esta conferencia de prensa que va a durar aproximadamente 15 minutos. Bueno, ya está casi todo preparado para que inicie en pocos minutitos. Estamos a la espera de que llegue el intendente. La verdad que hay mucho público, mucha gente joven, muchos chicos, muchos jóvenes, acerca de, bueno, de este plan que se va a estar presentando ahora en minutitos. Bueno, tengo entendido, para dar un adelanto también, pudimos hablar, va a hacer algo similar como ocurre en Buenos Aires, la oportunidad de alquilar y tener a disposición bicicletas en diferentes puntos estratégicos de la ciudad de Bahía Blanca, para que la gente pueda alquilarla y andar por diferentes lugares, paseos.
0: Bueno, la verdad que mi último viaje a Buenos Aires, que fue cuando cumplí 60 años, es decir, que se van a cumplir 2 años, que fue justamente 2 meses antes de operarme, paseando con mi señora y boludeando un ratito, pude ver eso. En Buenos Aires las bicicletas están enganchadas con un candado de seguridad, obviamente. Tiene un sistema donde vos tenés que dejar el documento, por si te las llegas a afanar. En ese momento, creo que si no vi mal, estaban como auspiciadas por un banco. Es decir, como que había un convenio entre el banco y el municipio de Capital Federal, que allá se llama distinto. Y la gente la usaba mucho la bicicleta,
3: Sí, sí, sí. Yo también, Jorge, tuve la oportunidad cuando fui a Buenos Aires de ver esta actividad, digamos, esta oportunidad para que la gente pueda aprovechar. Yo la verdad que noté que la gente lo utiliza mucho. Incluso tengo conocidos y amigos que utilizaron esta opción también para conocer en diferentes lugares, para andar ahí por los parques de Palermo, en algunos lugares, para darte un ejemplo, ¿no? En diferentes lugares. Bueno, acá la idea va a ser algo similar, incluso el lema es disfrutar los parques en bici. Bueno, va a ser muy muy parecido, hay unos requisitos donde tenés que dejar el DNI y te llevas la bici más el casco. Tengo entendido también que esto va a ser los fines de semana, sábados y domingos. Tenés que dejar el DNI y te llevas la bicicleta. Incluso, mira, acá estoy viendo...
0: No, lo del DNI lo dije yo, no sé cómo será.
3: No,
0: acá,
3: no, pero acá tengo justamente un cartel de promoción acá al lado mío que dice eso también. Dice, como parte del requisito, bueno, tenés que dejar el DNI y te llevas una bicicleta más el casco. Y es más, estoy leyendo acá en un cartel que el tiempo es una bici gratis por 1 hora. O sea, sería algo...
0: Bueno, acá me acaba de escribir, era obvio, ¿no? Guillermo Liberotti, que es el que está a cargo de todo esto sustentable, y está con una alegría como si San Lorenzo ganara 2 partidos seguidos, más o menos, ¿no? Así que...
3: Me imagino.
0: Te imaginás. No dije Racing, ¿eh? Dije San Lorenzo para cargarlo a Giorgi. Así que después de la conferencia hablaremos con Guillermo Liberotti, porque está arrancando esta semana sustentable. No es el mejor momento de preguntar, che, ¿van a sacar la bicisenda o no van a sacar la bicisenda? No es el mejor momento, ¿no?
3: No.
0: Me parece que los que no quieren la bicisenda hoy se van a tener que quedar guardaditos. Bueno, ¿está por empezar? ¿Te espero o me voy con los chicos y dejamos el teléfono abierto?
3: No, ya está por empezar. Yo esperaría. Dale. Jorge, mira, acá incluso está...
0: Me quedo.
3: Está entrando Federico Surquieles, está entrando también Luis Calderaro, también está Fabián Literas, está Santiago Mazzaresi Burgos, hay otro Virginia Pascual también, bueno, van ingresando de a poco, ya se van acomodando para dar inicio a lo que va a ser la...
0: ¿Vos dijiste que está Mazzaresi Burgos? ¿Cómo jugar al puerto con esto?
3: Sí, es una gran pregunta. Tengo entendido, bueno, va a finalizar la conferencia Santiago Mazzaresi Burgos, para ver cómo jugar el puerto, quizás sea algún trayecto, algún camino también del puerto será parte como un punto estratégico para conocer y para pasear.
0: Ah, también.
3: Pero
0: también.
3: Yo creo que tengo entendido que puede ir por ese lado. Así que, bueno, ya Jorge, ahora sí, por empezar la conferencia de prensa, así que ya ahora, si te parece, bueno, se están terminando de acomodar para ya iniciar lo que va a ser la conferencia de prensa, pero bueno, yo creo que va por ese lado. Si, bueno, ahí arranca Jorge.
0: ¿Quién arranca? ¿Sus Fieles?
3: Vamos. Sí, va a arrancar el intendente Federico Sules. Escuchamos.
4: Funcionarios, en esta presentación, al presidente del Consorcio de Gestión del Puerto, Santiago Mandolés y Burgos, representantes del equipo de la Secretaría de Habilidad Urbana y Transporte, autoridades municipales, comerciales, representantes de universidades, del sector comercial y de la comunidad. Hoy nos encontramos para presentar Bici Bahía, el plan de movilidad sustentable del municipio de Bahía Blanca. Para dar inicio a la presentación, los invitamos al sombrero. Presentamos Bici Bahía, un nuevo plan de movilidad sustentable para potenciar el uso de la bicicleta en Bahía Blanca. Avanzamos con la licitación de la bicicleta diagonal al puerto, una nueva conexión de aproximadamente 6,7 kilómetros entre el centro y el área portuaria. Alejamos la red existente para generar recorridos más seguros, conectados y funcionales. Se retiran y trasladan y reubican distintos tramos y se incorporan ejes de prioridad ciclista. Además, los fines de semana tendremos en el Parque Independencia y el Parque de Mayo bicicleta, una familia y recorrer más. Presentando también avanzamos con un sistema de bicicletas públicas de gestión municipal, estaciones y bicicletas disponibles para toda la comunidad. Seguimos construyendo una política de movilidad sustentable para mejorar, ampliar y potenciar el uso de la bicicleta como medio de transporte en Bahía Blanca.
5: Damos la palabra al señor intendente municipal. Bueno, buenos días. Bienvenido a Carlos Sito. La verdad que primero me alegría estar aquí en Marina con la gente joven, la posibilidad de bicicleta, que bueno, sin lugar a dudas tenían expectativas por saber hacia dónde iba a ir el municipio, la gente en esta línea. Muy contento también de estar acompañado por Santiago Montes Burgos, el presidente del puerto de Bahía Blanca, tratando profundamente, ¿no?, entre un puerto que está hoy tan comprometido con la comunidad, que acompañando el proceso de desarrollo, el proceso de inversión, y que la verdad que hoy tiene claro su historia, su línea administrativa y el crecimiento de los puertos solamente puede ser posible de manera sostenible con su comunidad. Me parece que es un punto que vamos a seguir remarcando, en un momento que se normalice, que durante el segundo día, y bueno, después con Martín de Charra, nuestro juez Maravilla, con el profesional formado en la UTN, gracias al cargo de la Regional de Blanca de la UTN, que ha dejado un trabajo por estar presente, bueno, diversos colegios profesionales de la ciudad, concejales, pero todo, que no, solamente, la verdad, no sé, estaban ocupados, por el bloque, que vinieron a esta gran novedad para la ciudad, para la gente de la Corporación de Comercio de la Industria de Blanca, también presente en la ciudad. Y algo que, la verdad que nosotros vemos con optimismo, Martín va a dar los detalles de esta iniciativa, de este plan articulado, son varias acciones que ya empezamos a tomar, ¿no? Recuerdo que cuando llegamos a la gestión, había bicicletas en lugares donde no pasaban los autos con la bicicleta, había lugares de peligro, los autos estacionaban en medio de la calle. Para que nos olvidamos, pero los autos estacionaban en medio de la calle, una cosa rara en la ciudad que también creó problemática y inseguridad. Y empezó como comisión de gestión, ¿no?, atendiendo la urgencia, buscando mayor seguridad, tratando de salir del concepto del auto compitiendo con la bicicleta, ¿no?, por obvias razones diferentes. Pesos y de riesgo para los ciclistas, y ahora estamos avanzando un poco en la idea de fondo que el municipio tenía, ¿no? Generar nuevas bicicletas, sin ese concepto de competencia, donde el aeropuerto está en el simbólico también aquí en la ciudad, que hemos hablado mucho de la necesidad de conectar al puerto con la ciudad. Este aeropuerto es unos 6,2 kilómetros de bicicleta que van a ir por dentro de esa traza ferroviaria, en un lugar que obviamente, aparte de ser una bicicleta, toda su regla va a estar iluminada con todos los factores de seguridad necesarios, con cámaras, digamos, que va a ser un esquema también de seguridad para ciclistas, y que va a mejorar también las condiciones de seguridad del lugar. Estamos aquí en la Pateco, que hemos trabajado también en este diseño. el corrimiento de algunas viviendas que están en conflicto, digamos, con algunas arterias, la posibilidad de tener bicicletas públicas en el Parque de Mayo y en el Parque de Independencia, ya a partir de este fin de semana. Es un objetivo que ya hemos trabajado junto a la gente de Espacio Verde, también con Pancho, en este tiempo. Y también voy a agradecer para nosotros importante, vamos a estar publicando ya esta semana un llamado a licitación para que la ciudad tenga también un sistema de bicicletas públicas, ¿no? Con 6 estaciones iniciales, con más de 100 bicicletas, para que bueno, también tengamos un sistema de movilidad para que quien tiene bicicleta, quien la quiere utilizar, que pueda trasladarse de un lugar a otro. Sabemos que especialmente hay mucha gente que se traslada para poder trabajar, muchos jóvenes que van a la universidad, y bueno, esa línea estamos trabajando. La verdad que estamos conformes del rumbo que tiene la gestión, ¿no? Ustedes lo saben, la gestión viene trabajando en lo que fue la atención de la emergencia, unas acciones en la estructura de largo plazo, que estamos trabajando desde ahí, dirigiendo la hidráulica y vial, pero bueno, estamos logrando, digamos, también gracias a todo nuestro equipo de trabajo, agradecerle a Fabián Listera por su liderazgo, digamos, y a todo el equipo, Martín también, a toda la gente de tránsito, ¿no? Estamos trabajando para avanzar en profundidad en cambios que den también sostenibilidad y sustentabilidad a la ciudad de Bernica. También estamos trabajando con el puerto en algunas otras alternativas que vamos a comentar en algunos meses, pero yo creo que también para hacer una buena noticia para ella. Muchas gracias, lo dejo con Martín.
6: Buenos días a todos, muchas gracias por su presencia. Lo que vamos a hacer es presentar esta plan de acción, que tiene tres principales de acción. Trata también para mejorar lo que tenemos hoy en día, para aumentar la infraestructura y para promover el uso de la bicicleta a través de políticas públicas. Creemos que la bicicleta es un medio de movilidad que está siendo cada vez más importante dentro de las ciudades, por lo que entendemos que es importante que como del Estado municipal, todo un planeamiento para mejorar la seguridad tanto de ciclistas como de todos los agentes de espacio público. Dentro de esas acciones, esos tres planes de acción que está mencionando, mejoramos. No, quería mencionar un poquito sobre los tres planes de acción que tenemos. El aumento de la infraestructura de la red, de tanto de ciclovías como de bicisendas, principalmente por el proceso de licitación que está llevando el consorcio de Tiene el Puerto, con la bicisenda de Lunal, aproximadamente 6,3 kilómetros de bicisenda. Un mejoramiento de la red que tenemos hoy a partir de un análisis, un estudio técnico, donde se han propuesto distintas soluciones para mejorar distintos puntos donde hemos podido o subir el trazado de la ciclovía hacia parques o plaza o plantear un recorrido alternativo. Ahora vemos la producción de la bicisenda de Bonaire del Puerto, donde el puerto está avanzando para licitación. Principalmente se trata de una bicisenda con el área portuaria de la ciudad, con el centro, directamente en el acceso hasta la ciclovía que se encuentra en Verón y Montevideo, conectándola con el centro de la ciudad. Este es un trazado que se lleva por vereda, continuando paralelamente hasta su Guillermo Torres y luego por Boulevard Estrada, para luego continuar de manera paralela a la vía de ferrocarril hasta su punta final.
5: Bueno, la verdad que para nosotros desde el puerto es un gusto sumarnos a esta política en realidad. Es un proyecto que se viene trabajando hace tiempo, vale destacar, de hecho que es un proyecto que se viene trabajando en la gestión de Federico en el puerto, con esta idea de conectar el puerto con la ciudad, en el marco de una política de puerto que viene llevando adelante, que es, denominamos nosotros Vale al Mar, donde intentamos reconectar al vecino, al estuario, y por eso estamos terminando ya la operación del paso portuario, donde estamos en obra en el nuevo elevador, lo que es la oficina de San Martín, donde estamos adjudicando hace poco la obra del muelle Cerri, y en esta oportunidad una una que tiene que ver con la conexión entre el puerto y la ciudad. Somos una ciudad portuaria, nos identificamos de esta manera, y la forma de ser de esta forma, de esa, en esa visión, justamente con obras completas que nos permitan vincularnos territorialmente. Y esta es una obra muy importante, por eso agradecer el compromiso de todo el directorio, ¿no? Que se suma a esta política. Bajamos día a día, como decía recién el político, en la presión de Frente Nacional, Jornales y Andrés Orisa, de Pino Carlos Valera, que trabajan día a día para seguir construyendo esta visión de Ciudad Puerto con obras concretas que transformen y que conecten a la ciudad del Puerto. Por eso, para nosotros era muy importante, en el marco de esta política que el municipio viene llevando adelante, poder avanzar. Esta obra, esta licitación, esta marcha, con el plan ahí al marco de lo que recibimos hace tiempo con Federico, cuando íbamos y nos preguntamos si había presupuesto, ¿no? Y decimos, bueno, todos los obras y los proyectos que el puerto realiza lo hace con presupuesto, con planificación, con previsión. Por eso, ya esta obra que presentamos está en el proceso de licitación, está avanzando y pronto comenzaremos la misma con la parte fundamental que va a seguir faltando por toda su comunidad.
6: Bueno, siguiendo con el segundo eje de ese plan de acción, a partir de un estudio que hicimos desde la subsecretaría, donde analizamos las distintas condiciones de seguridad del trazado actual de la red ciclovial, en distintos puntos donde estaban distintos conflictos, hemos podido dar distintas soluciones dependiendo de las características físicas del lugar y las características de la arteria también. Entre esas tenemos... ahora cada una de ellas las vamos a aplicar de manera detallada, pero tenemos el repliegue ciclovial sobre Casanova, entre Urquiza y Cerrito, que es un punto conflictivo para el acceso del barrio Paligüe, y sobre Fredes de Cuestión y el recorrido del arroyo La Costa. Después tenemos el traslado de la ciclovía de calle San Andrés a Jetsubi, la reubicación de la ciclovía de Azar y Balboa hacia el parque de Independencia, que esto se ha realizado el año pasado, la eliminación de la ciclovía de Agustín Álvarez, primera junta de Avenida Alem, ya que se trata de un trazado discontinuo, donde produce muchos desvíos y eso hace que no sea utilizado por los ciclistas. Y la reconstrucción del trazado de las ciclovías de Irigoyen, donde proponemos un nuevo concepto, que es el de prioridad ciclista para los ejes de circulación de Alcino Higgins y Belgrano Dorado. En la ciclovía de Azara y Balboa, todos se acuerdan, creo que la calle tiene 9 metros de ancho, por lo que la instalación de la ciclovía sobre una de las aceras hacía que no permitía que el doble sentido de circulación que posee en metáforas de un área segura, muchas veces se trababan unos frente a otros, por lo que se hizo es subir esa ciclovía a una bicicleta por el interior del parque, una bicicleta de aproximadamente 350 metros, que se hizo la de la Secretaría de Obras Públicas, y esto permitió mejorar la circulación, tanto en Azar y Balboa, sino también que el desplazamiento de las ciclistas sea más seguro. En el sentido de circulación, que posibles metáforas de un área segura, muchas veces se trababan unos frente a otros, por lo que se hizo es subir esa ciclovía a una bicicleta por el interior del parque, una bicicleta de aproximadamente 350 metros, que se hizo la de la Secretaría de Obras Públicas.

No solo es una calle exclusivamente para el uso de los ciclistas, sino que tiene una actividad importante comercial y cultural, y tiene toda la área del proyecto. Por eso lo que se busca es un nuevo concepto de propiedad ciclista, donde entonces hacemos jeans en Belgrano y Donado, se aprovecha la infraestructura actual, que posee una circunstancialización, con el ensanche de las veredas, donde el tránsito es calmado y la velocidad de circulación de los autos se reducía, y que uno de esos carriles, a través de cartelería y señalización, tanto vertical como horizontal, sea prioridad ciclista. Para seguir teniendo esa conexión, tanto en el centro de la ciudad, con la red de ciclovías que hoy pasa por la avenida La Costa. Este es un planito, un esquema de lo que engloba lo que es el retiro de la calle de Casanova, que se ve ahí en la zona del puente. Lo que estamos trabajando es en una nueva senda, que se ha sido demolida a partir de la inundación del 7 de marzo, a partir de la Secretaría de Obras también. Se está construyendo en este momento una nueva vereda de hormigón. Eso permitirá conectar la ciclovía que va por Urquiza, todo por el paseo de Urquiza y bordeando el arroyo de la Costa, a través de una senda compartida con el peatón, y utilizar el paso peatonal y el paso ferroviario que se encuentra en la rotonda de Fuerte Argentino para conectar con la ciclovía que se encuentra en Cerrito. De esa manera podemos eliminar la ciclovía que pasa por la calle de Casanova, que produce un giro a la izquierda para tomar la ciclovía en Cerrito, sobre todo por los alumnos que se acercan al campo de la universidad, y de esa manera podemos pensar que todo ese sector, la movilidad sea de una manera más segura. Posteriormente, lo que se plantea también es la diseminación de la ciclovía sobre el calle San Andrés y aprovechar la característica física que posee el Jacksonville, que es una calle de borde del barrio, que limita con el club de golf. Posee una pendiente, a su vez menor, lo que lo hace más agradable para el desplazamiento en bicicleta, por lo que se recondiciona es la calle Cerrito, el cruce de la calle Sin Migrantes, hasta Jacksonville para continuar en una nueva ciclovía hasta el campo de la universidad. Y por último, el tercer eje de acción que tiene este plan es la promoción de políticas públicas de la bicicleta, no solo a través de infraestructura, sino a través acercando directamente la bicicleta al vecino. Es una propuesta del Parque en Bicicleta que se va a hacer en el Parque de Mayo, en el Parque Independencia, en donde van a haber 40 bicicletas, 20 en cada uno, para que los días sábados y domingos, de 10 a 18 horas, presentando el DNI únicamente, el vecino pueda utilizar la bicicleta de manera gratuita, no solo de uso recreativo, sino para que los distintos vecinos también tengan la experiencia de lo que es el desplazamiento de bicicleta en la ciudad, en el parque, sobre todo en este momento. Y por último, y todo lo que mencionábamos, un poco estamos trabajando en la elaboración de un sistema de bicicletas públicas que sea de gestión municipal, en donde en principio se incorporaría en 6 estaciones, conectando las principales áreas de verdes que tiene la ciudad, que hoy conectan las redes ciclovías con los distintos centros educativos, como el campo de la universidad y la UTN de Montevideo. A su vez, este sistema de bicicletas públicas de gestión municipal tendría 2 aplicaciones, una tanto para el usuario, para el registro y uso de este sistema, sino también que a nosotros nos da una base de datos muy importante para la futura toma de decisión, como son la cantidad de viajes, los usuarios registrados, qué distancias recorren, cuál es el tiempo de utilización de esas bicicletas, y que a su vez se va a complementar con el transporte público, ya que puede servir para ese último desplazamiento de los vecinos a sus viviendas o a su centro de trabajo. Este sería el esquema. En amarillo se ve la red de ciclovías actual,

las propuestas que estamos elevando, donde se ven los centros de estacionamiento, que son 6, y en rojo lo que es la diagonal de la 16, la diagonal al puerto, donde se agregarían 2 estaciones más, en principio, siendo en total 100 bicicletas. Ahí lo que se puede ver de la decisión de la gran aeropuerto es cómo directamente se aprovecha el trazado ferroviario y para el desplazamiento de bicicleta es totalmente directo y en 20 minutos en bicicleta pueden llegar el acceso voluntario del consorcio de gestión hasta el centro de la ciudad. Y por último, como para dar un cierre, este plan de acción lo que busca es, como decía, no solo mejorar de lo que tenemos en la actualidad, resolviendo distintos puntos conflictivos, sino que promover el uso de la bicicleta, no solo con infraestructura, sino con políticas de cada Estado, acercando la bicicleta al vecino, y que ese viaje, listo, nos sea, sabemos, de forma más segura. Gracias.

0: Bueno, agradecerle a Martín por la presentación. Para cerrar, la verdad que soy un intendente muy orgulloso de su ciudad, de su comunidad. Lo dije muchas veces, me gusta ser intendente, me gusta ser intendente de este momento. Era el equipo que conduce la gestión del municipio de La Blanca. Nos tocó pasar dos catástrofes, estamos cumpliendo 18 meses sin catástrofes. El máximo tiempo sin catástrofes en la ciudad. Estamos pudiendo pisar con todo el pie. Recuerdo a los medios, a los vecinos, llegamos con una propuesta, llegamos con una plataforma, muchas propuestas. Estamos trabajando para llevarlas adelante. Acá estamos cerrando una línea importante. Lo tengo al Instituto Sinore ahí con muchas reuniones. La semana que viene, muy probablemente en este lugar, estemos comunicando ya los avances, los puntos de acuerdo, el código de reglamento urbano, ya conjunto del principio que Blanca necesita para crecer ordenadamente hacia el futuro. La Blanca va a crecer ordenadamente, tiene buenos tiempos, el tema de movilidad sustentable, un plan para crecer ordenadamente, y bueno, también todo el equipo de transporte ultimando detalles para tratar de marcar el consejo y adelante el nuevo sistema de transporte público de la Blanca. Cosas de fondo que la ciudad necesitaba. ¿No? Queremos que los vecinos viajen seguros, viajen bien y viajen en colectivos nuevos también. ¿No? Lo que dijimos que íbamos a hacer, lo vamos a hacer. Vamos a cumplir con nuestros vecinos convencidos de la ciudad para arriba, de la ciudad para adelante, y que el sitio para arriba se oiga ahí. Esto tiene un ánimo medio lenta y hay este tipo de esperanza de cara al futuro. Muchas gracias.
1: Bueno, Jorge, ahí pasaba lo que es la conferencia de prensa presentando este nuevo plan de movilidad sustentable.
2: Bueno, enseguida vuelvo contigo. Gracias, Santi.
1: Dale, Jorge, saludos.
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2: Bueno, a ver. Nosotros siempre, como medio periodístico y como esencia periodística y como concepto periodístico, nos gusta estar cerca de la noticia. Queremos que la gente permanentemente esté informada. A veces lo logramos, a veces no. Cuando no lo logramos, tratamos de mejorar, ¿no? Este tipo de conferencia de prensa no deja de ser una responsabilidad nuestra o mía. No son para cubrir por radio, porque no se entiende un carajo. Estas son conferencias de prensa que nosotros creemos que tenemos que estar, que lo único que queda es el título, ¿no? El título es: el municipio lanza un sistema nuevo para las bicicletas. Yo dudo que los oyentes hayan entendido algo, sinceramente. ¿Es culpa de la municipalidad? No. ¿Es culpa nuestra? No. Teóricamente no, porque todas las cosas las hacemos con beneplácito y con la mejor onda para poder informar. Lo que pasa es que estas conferencias de prensa, repito, la municipalidad no tiene que estar atenta a que vengan gente como nosotros que somos de radio. No se entiende nada, porque es todo a base de planito, dibujito. Así que nos quedamos solamente con el discurso de Susbiele, que pese a las tragedias sigue trabajando. Después no se entiende nada. Lo único que se entiende es que el gobierno municipal ha lanzado un nuevo sistema, no sé si de llamarlo bicisenda, sino de enlazar con el puerto, que eso lo habíamos escuchado ya el año pasado, para que la gente use la bicicleta. Después, bueno, yo los voy a invitar, cuando la municipalidad nos mande el videíto, el planito y todo lo demás, la gente entenderá, porque no se entiende nada. Porque aparte, recorrieron toda la ciudad, arrancaron ahí en Casanova, que se rompió, sí, que es un quilombo. Pero bueno, o capaz que soy yo. Vos te diste algo, Seba, pero en serio, si soy yo, no hay problema, ¿eh?
4: No, a mí me pasó lo mismo, Jorge. Entiendo que con el video es mucho más explícito, pero de escucharlo costó mucho entenderlo.
2: Claro, es decir, no hay duda de que es una presentación de la bicicleta, ¿no?
4: No, tal cual. Y deja el título de esto de seguir creciendo como ciudad en base a la movilidad sustentable.
2: Está bien. Pero bueno, esto yo los voy a invitar a la tarde que lo lean en nuestras redes, donde seguramente recibiremos todo el material. Así por radio, lo único que vimos es que Subiel está vivo, que están trabajando en la bicicleta, y está bien. En un momento donde seguramente más de uno va a decir. No, porque estaba pensando, ¿qué hago? ¿Lo digo o no lo digo? ¿Lo digo o no lo digo? Seguramente mucha gente estará diciendo, ¿este era el momento de sacar esto de la bicicleta? Bueno, los que andan en bicicleta dirán que sí, y está muy bien. Y eso es lo bueno, ¿no? Que todo el mundo opina de todo. Ori, ¿qué te pareció la conferencia? Bueno, andás en bici, Ori, ¿no?
5: No, buen día. Yo no, pero sí tengo amigas y compañeras de equipo que se manejan en bicicleta.
2: ¿Y cómo lo están viviendo con el tema de las calles, los pozos y todo lo demás?
5: Tengo muchas compañeras que tienen que cruzar la zona de lo que era el Puente Don Bosco, que ahora no se puede, y que tienen que dar varias vueltas para poder pasar. Son las que más, con las que más hablo. Y bueno, nosotras terminamos bastante tarde de noche y ellas tienen que, las que viven por Don Bosco, hacer un giro muy grande. Los puentes a veces no son tan seguros para que puedan pasar, entonces es complejo. Y después hay veces que hay muchos que respetan por donde
2: ¿usan las ciclovías?
5: Algunas sí, otras no, entiendo que no. También andan por sectores que por ahí no, la ciclovía no está. Pero sí hay gente que respeta por dónde tiene que ir y hay gente que a veces complica un poco también el tránsito. Hay de todo, claro, como siempre.
2: Bueno, enseguida voy contigo. Vamos a rearmar un poco la mañana porque tenemos una nota pautada ahora muy importante que tiene que ver con los alquileres y los inquilinos. Hoy no está Karina, así que Yojin, por favor, buen día, Yojin. Mandame de la botonera cómo tiene que hacer la gente para comunicarse con nosotros.
6: WhatsApp habilitado 291-5386-923.
2: Seba, dame... No, vamos a hacer así, Yojin. Mientras buscamos a Gervasio Muñoz, que es nuestro entrevistado por el tema inquilinos, ahora vamos rápidamente al pronóstico del tiempo. Todavía quedó pendiente que nos diga Sebastián cómo sigue lo de Boca, el quilombo de Platense, el básquetbol. Bueno, como verán, tenemos una mañana... Y después vamos a empezar a hablar de Milei, pero vamos rápidamente al pronóstico del tiempo, Seba.
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4: Después de lo que fue una madrugada fría en la ciudad, 9 grados la temperatura actual en la ciudad de Bahía Blanca, con una máxima que alcanzará los 17 en el día de hoy, jornada agradable después de lo que fue... un martes, ¿no? Que se ha hecho sentir la presencia del frío, volvemos... a las temperaturas amenas, temperaturas agradables, de a poquito acercándonos a primavera, con temperaturas realmente primaverales, Jorge, porque mañana jueves tendremos una mínima de 10 y una máxima de 21 grados, soleado, con viento del sector norte a 30 kilómetros por hora. Para el día viernes la mínima será de 11 y atención acá a las máximas. El viernes 26 grados de máxima en la ciudad, el sábado 15 de mínima, 28 de máxima, nada más primaveral que estas temperaturas. Y también la primavera tiene estas cosas, ¿no? De que el domingo vamos a tener una linda temperatura, 15 de mínima, 21 de máxima, pero con lluvia. Aparece la lluvia el domingo, donde se esperan unos 10-15 milímetros justamente para cerrar el fin de semana, pero con temperaturas más que agradables. Te diría, Jorge, que por más que la semana que viene vamos a tener algunas temperaturas mínimas que estarán en un dígito, en 4 o 5 grados, de a poquito nos empezamos a despedir de este frío porque las temperaturas máximas ya empiezan a estar cada vez más cerca de los 20-22. Y como lo dijimos, ¿no? Para viernes y para sábado, 26 y 28 grados de máxima.
2: Buenísimo.

0: Bueno, la temperatura y me voy al teléfono, Seba.
1: 9 grados 5 décimas, Jorge, la temperatura actual.
0: Bueno, estamos en línea con Gervasio Muñoz. Más de una vez ya hemos hablado con él aquí en Radio 10. Él no está en Bahía Blanca. Forma parte de una de las tantas agrupaciones de los inquilinos agrupados que están purgando y están peleando por algo que seguramente debe ser un tema de muchos de los bahienses que están escuchando Radio 10 ahora, y que tiene que ver con la comisión, la terrible comisión, quién la paga, quién no la paga, tras que no hay quilombo con los alquileres. Gervasio, te saluda Jorge Rubio aquí en Bahía Blanca en Radio 10. Gracias por atendernos. Buen día.
2: ¿Qué tal? Buen día, ¿cómo estás?
0: Muy bien, Gervasio. Hacía rato que no charlábamos contigo. Bueno, quiero que le expliques a la gente que te está escuchando qué es esta movida que se está viniendo.
2: Bueno, en realidad hay una senadora provincial con la firma de otras dos, Mónica Macha, que han presentado un proyecto de ley por el cual nosotros seguimos intentando que se vote en la provincia de Buenos Aires hace mucho tiempo. Ya lo habíamos intentado hace unos años, no tuvimos suerte, y ahora se volvió a presentar, y básicamente es un poco lo que vos estabas contando. Es un proyecto de ley para que los inquilinos y las inquilinas no paguemos más los honorarios, las comisiones de las inmobiliarias, sino que lo hagan los dueños de la vivienda por muchos motivos. Y esto ya sucede en la ciudad de Buenos Aires y en La Pampa. No ha producido ningún problema que eso sea así. Así que ahora estamos intentando que sea en la provincia de Buenos Aires, ¿no?
0: Y básicamente, ¿qué es lo que pregona la senadora? Es decir, que obviamente ustedes están de acuerdo. ¿Cuál sería el cambio más importante que debería haber en la práctica?
2: Hoy en la provincia de Buenos Aires, la comisión inmobiliaria a la hora de alquilar la pagamos los inquilinos.
0: Claro.
2: Absolutamente toda la comisión la pagan los inquilinos. Es un gasto
0: Históricamente fue esto,
2: muy
0: ¿no?
2: importante.
0: Esto fue históricamente así.
2: En realidad es así desde hace 15 años, 20 años. Antes lo pagaban los dueños. Pero después se votó la ley en donde se estableció que sea 2% cada parte, 2% dueño, 2% inquilino. Y después se modificó esa ley y se puso que una de las partes pueda asumir el total, y obviamente lo hicieron para que los inquilinos paguen absolutamente todo. Hoy pagamos nosotros la comisión a la hora de ingresar una vivienda. Es uno de los motivos de endeudamiento, ¿no? Ingresar una vivienda supone sacar un préstamo para poder dejar en la inmobiliaria 3, 4 millones de pesos solo porque necesitas un lugar donde vivir, ¿no? Entonces, lo que estamos planteando es que esas comisiones, ese 4% que se paga de comisión, lo paguen los dueños, y que finalmente es para quien trabajan las inmobiliarias, ¿no?
0: Claro. ¿Y vos crees que esto puede prosperar?
2: Creo que si los inquilinos y las inquilinas se comprometen con esto, sí, si no, no. Las inmobiliarias de la provincia de Buenos Aires tienen un poder enorme, hacen mucho lobby, ejercen mucha presión sobre la legislatura, sobre las intendencias, sobre los concejales, etcétera, y por eso ya casi no hay leyes que protejan el alquiler de vivienda, porque hay un sector con mucho poder que hace muchísimo lobby para que esto no suceda, ¿no?
0: Obviamente,
2: Entonces,
0: las inmobiliarias en general tiran más para el propietario que para el inquilino.
2: tiran más para ellas, te diría. Tiran más para ellas. El problema es de los honorarios es que saben que al inquilino le pueden cobrar lo que quieran y al propietario no, porque es quien le lleva el negocio. ¿Entendés? Cuando llega un dueño que quiere que la inmobiliaria le administre una vivienda, el dueño puede negociar condiciones. Nosotros entramos en una inmobiliaria y nos dicen, mira, estas son las condiciones, punto. Entonces, la inmobiliaria lo que pretende siempre es tener clientes cautivos. De la boca para afuera hablan de oferta y demanda, de la competencia, etcétera, pero finalmente no quieren competir, lo que quieren son clientes cautivos, y eso es lo que somos los inquilinos cuando entramos en una inmobiliaria, ¿no? Así que yo creo
0: Ahora,
2: que vamos a tener que hacer mucho.
0: Gervasio, yo recién te escuché que uno de, no digo de los motivos, sino que una de las realidades, dijiste que se sumen todos los inquilinos. ¿Qué tendrían que hacer los inquilinos, además de acompañar?
2: En principio creo que estar informado sobre esto, entender de qué se trata el proyecto, comentarlo entre otros inquilinos, comentar que está pasando esto, que hay un proyecto de ley en la provincia de Buenos Aires que es fundamental para que no se gaste tanto dinero al ingreso, que sería un alivio muy grande a la hora de alquilar, que hay mucha presión del mercado inmobiliario para que no se trate, por lo tanto hay que participar, y se pueden comunicar con nosotros, estamos armando grupos de inquilinos por localidades de la provincia de Buenos Aires, en Bahía Blanca está Ingreso Agrupado Bahía Blanca, entonces hay que sumarse,
0: para, porque me tiraste un dato que se me escapó, ¿dónde está esto en Bahía por si alguno consulta?
2: Redes sociales, no lugar físico, se llaman Inquilinos Agrupados Bahía Blanca. Ajá. Tuvieron un rol bastante importante durante algunas leyes que se votaron, se creó la Oficina de Atención de Inquilinos en Bahía Blanca, que en la actualidad no funciona, pero pelearon mucho para que eso se cree. Y bueno, entonces buscar en redes organizaciones de inquilinos y salir a hablar con los inquilinos, con las inquilinas y empezar a presionar para que este proyecto se trate lo antes posible y se convierta en ley.
0: Bueno, pareciera que el camino es bravo, ¿no?
2: El camino es bravísimo. Más en estos tiempos, el camino es bravísimo. Pero la realidad está brava, muy, muy difícil. Y yo creo que de las situaciones como esta estamos viviendo, solo se sale participando y activando. Yo no creo que esté todo perdido, no creo que haya que resignarse. Creo que así como se construyó este escenario y este gobierno y esta realidad económica, podemos construir otro y depende de nosotros.
0: Bien. Bueno, estaremos atentos. Para cerrar, Gervasio, en Provincia de Buenos Aires, donde Bahía Blanca no debe ser una isla, ¿cómo está hoy, más allá de esto de la comisión, cómo está la problemática del alquiler? ¿Hay oferta, hay demanda? ¿Cómo está el tema?
2: La situación es gravísima, realmente grave, realmente grave. Han liberado todo, el gobierno de Milei terminó con el decreto 70 con la regulación de los alquileres y ha generado una situación gravísima, la gente no puede pagar el alquiler. Por eso hay tanta oferta también, la gente no puede ni pagar el alquiler. Actualizaciones cada 3 meses. En Provincia de Buenos Aires necesitas 3-4 millones para ingresar a una vivienda. Entonces a los 2 años, al año se termina el contrato, necesitas de vuelta 3 millones más. Es realmente dramático lo que se está viviendo en términos de vivienda.
0: Uno de los temas que se habla en esta radio también es que lamentablemente la generación joven, ya sea en pareja o solo, que decide venir a vivir solos, definitivamente tiene que volver a la casa de los padres. ¿Eso es así?
2: Volver o nunca irse, en realidad. Ah, claro. Lo que muestran los datos oficiales es que en realidad los menores de 35, 4 de cada 10, no pueden irse de la casa de los padres. No es que se fueron y tuvieron que volver, cosa que también sucede, ¿no? Uh-huh. Pero 4 de cada 10 ni siquiera se pueden ir por las condiciones laborales. Entonces, las exigencias que fija el mercado inmobiliario para alquilar, por ejemplo, recibos de sueldo que tripliquen el valor del alquiler. ¿Qué joven tiene recibo de sueldo? ¿Y qué joven, si tiene recibo de sueldo, triplica el valor del alquiler? ¿No? Claro. Estamos hablando, si tenés un alquiler de, no sé, 900.000 pesos, 800.000 pesos, 500.000 pesos, necesitas un recibo de sueldo de 1.5 millones, 2 millones, ¿no? Hoy los ingresos promedios por persona son de 800.000 pesos en Argentina.
0: Claro.
2: Y mucho menos en jóvenes, ¿no? Y después, los precios que tiene el mercado inmobiliario, imposibles para que un joven se pueda independizar, ¿no? Eso sumado a que no hay ningún tipo de política de Estado respecto a las condiciones para acceder a una vivienda en alquiler, por ejemplo, esto que estábamos hablando recién, de las comisiones, ¿no? Un joven que, además de comprarse la heladera, además de tener refugios de sueldo, además de tener que comprarse la cama, la mudanza, etcétera, tiene que dejar 4 millones de pesos en la inmobiliaria, ¿no? Bueno, obviamente que es muy difícil que entonces se pueda independizar, ¿no?
0: Claro. Gervasio, es más grave de lo que parece. Cuando uno entra y empieza a averiguar y a preguntar, llegamos a la conclusión de que uno lo ve en el mercado. Seguimos en contacto. Gracias por tu tiempo con Radio 10 aquí en Bahía Blanca.
2: Te agradezco mucho a vos. Un abrazo muy grande.
0: Yo creo que la pases bien. Bueno, ahí estaba Gervasio Muñoz, que forma parte de una de las agrupaciones provinciales de Inquilinos Unidos, de Inquilinos, bueno, pónganle el nombre que quiera, para una de las problemáticas que hay en Bahía Blanca. El tema del alquiler, el tema de quién paga la comisión, bueno, y algo que sinceramente pareciera que no va a tener solución a corto plazo. Bueno, Ori querida, vamos a retomar como si recién arrancamos y ya se nos escapó una hora. Rápidamente vamos con los cortes para Bahía Blanca de hoy.
3: Te comento algo que tal vez te sorprenda, se lo decía a los chicos fuera de aire. Sí. Se habilitó media calzada en Brown y Undiano, donde estaba el pozo gigante que trabajaban.
0: ¿En serio?
3: Así es, lo vi hoy a la mañana.
0: ¿Pero hoy Undiano tiene media calzada?
3: Media calzada, de hecho ya estaban circulando vehículos.
0: ¿Está bien marcado donde no se puede andar?
3: Sí, porque
0: que se nos caiga una moto
3: no. Están las vallas sobre uno de los lados y del otro lado está habilitado para el tránsito.
0: Está muy bien. Bueno.
3: Así que para
0: no estaba informado, ¿lo viste vos eso?
3: Eso lo vi yo cuando venía en el colectivo. Ayer ya le había prestado atención porque se veían movimientos y había más espacio libre, pero no circulaban vehículos aún y hoy sí.
0: Bien, buenísimo. Bueno, vamos con los cortes oficiales antes de ir a la pausa.
3: Bien, comenzamos repasando lo que tiene que ver con EDES. De 9 a 13 horas va a afectar a todo lo que es el barrio Tierras Argentinas. Además, por parte de APSA, para el día de hoy se van a realizar trabajos en el marco del plan de recambio de cañerías. Las tareas se van a desarrollar en las intersecciones de Alvarado y Salta, Mitre y Salta, Isela Rayán y Salta, y va a generar falta de agua en calle Salta entre Zapiola y Isela Rayán y baja presión en barrios Universitario y Pacífico. Y en cuanto a lo que tiene que ver con el tránsito, de 8:30 a 11, la Boca Calle de Darragueira y Avenida Colón va a estar interrumpido el tránsito sobre Darragueira por obra de reencarpetado. De 7 a 19 horas, corte total en Casanova entre Alvarado y Zapiola. En el sector se harán trabajos de bombeo de hormigón. De 14 a 17 horas, Liniers y Corrientes por trabajos de reencarpetado. Además, de 18:30 a 20 horas, San Martín y Belgrano, con interrupción de tránsito sobre Belgrano, por obra de fresado y reencarpetado. En este caso, la línea 507 de colectivos va a modificar su recorrido en dos partes del trayecto. Por las tareas en Liniers y Corrientes, va a circular por Alberdi, Edinson, Liniers, Castelar, Pellegrini y Corrientes. Y por el corte de San Martín y Belgrano, lo hará por La Madrid, Alvarado, Sarmiento y Isela Rayán. Esos son todos los cortes para hoy.
0: Gracias, Ori, querida. Le preguntamos a Karina cómo tiene que hacer la gente para comunicarse con nosotros. Nos vamos a la pausa y después seguimos o nos metemos de lleno en lo que va a ser la visita de Milei el próximo viernes en nuestra ciudad.
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2: Buen día. Hoy vamos a recordar una fecha muy importante para la historia contemporánea. El 16 de septiembre de 1955 comienza un levantamiento contra el gobierno constitucional en la ciudad de Córdoba y en la base naval de Puerto Vera, para derrocar al presidente constitucional de aquel momento, el general Perón. Los primeros días de ese movimiento, que prácticamente culmina el día 20 de septiembre, con la renuncia ante una junta de generales por parte de Perón, se inicia en Córdoba. General Lonardi, retirado ya, es el que encabeza el levantamiento, al cual se pliega la Armada Argentina. Hay una serie de hechos, la revolución o el intento revolucionario prácticamente está sofocado en Córdoba. Tras varios días de lucha, sobre Bahía Blanca estaba, o sea, sobre la base de Puerto Belgrano estaba avanzando varias columnas, entre ellas el regimiento de infantería mecanizada número 3, que en aquel entonces tenía su sede en La Tablada, que ahora creo que está en la zona de Pigüé. Que venía al mando de un teniente coronel, César Arrechea. Este hombre prácticamente ya tenía encaminadas sus tropas hacia Bahía Blanca cuando le llega la orden de detener su marcha, ¿no? Esto lo explica muy bien Isidoro Ruiz Moreno en libro muy interesante sobre la revolución del 55. Tiene muchísimas variantes, porque, por ejemplo, la renuncia de Perón no se hace al Congreso, no la realiza ante el Congreso de la Nación, como correspondía, sino ante una Junta de Generales, la cual es obligada a aceptar esa renuncia bajo presión, ¿saben por quién? Por el general Francisco Imas, del cual hace muchos años anduve averiguando el currículum, y la verdad, un elemento de represión desde el año 1919, cuando la huelga de los talleres Bacena. Después estuvo en la Patagonia, después fue represor en todos los las circunstancias en que hubo que reprimir. Incluso en junio del 55 había sido el represor de la base de Punta Indio, o sea, 3 meses antes. Y ahora los obligó, según dicen, creo que Luis Moreno, amenazándolos con un arma a los generales de la nación.
0: Lo que vos dijiste, Jorge, es lo que creo que es lo que pensamos muchos de los que estamos escuchando. Es el momento de hacer esto, pero hay un millón de cosas más en donde invertir la plata. Me parece que hay otro montón de prioridades.
3: Hola, buen día, Jorgito. No, quería saber el nombre de la novia de Horacio. La novia de Horacio, no, ayer hizo un comentario, pero no sé cómo se llama la señorita.
20: Buen día, Jorge, mi nombre es Oscar. Para hacer un reclamo, para ver si alguien de EDE se escucha. Desde ayer que en Liniers 675, los dos monoblocks que hay ahí, donde hay muchísimas personas ancianas, donde estamos sin agua, donde hay chicos, a la gente se le está pudriendo la comida, no van a conectar la luz. Por favor, a ver si hay alguien de las cuadrillas, de alguien que esté escuchando esto, a ver si no, desde ayer, todo el día y parte de lo que va de la mañana, y siempre ya más reclamos no podemos hacer. No sé a quién ir, a quién reclamarle. Pero que por favor nos den la luz, es simplemente ir, conectar los cables y ya está. No entiendo qué es lo que quieren hacer esta gente, a quién hay que pedirle. Perdona, Jorge, pero es un reclamo para ver si alguien de EDE se está escuchando y bueno, se digna a darle la luz a la gente, por favor. Gracias, muy amable, Jorge.
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0: Ahí me dicen que acaban de pasarle a Edes el reclamo del último oyente, así que... Pero quiero que entiendan que a veces los sistemas tienen que laburar solos, independientemente de la radio. Sabemos bien que los medios, el que sea, si es un medio fuerte mejor, son los que terminan presionando para que las cosas salgan. Pero no debería ser así. Bueno, vamos con información deportiva y nos metemos de lleno en lo de Milei antes de la pausa.
1: Lo que dejó en el día de ayer, Jorge, la Copa Sudamericana y Copa Libertadores, en este caso en Sudamericana, en el primer turno Vasco da Gama le ganó 2-0 Independiente Santa Fe, 0-0 había sido la ida, de esta manera el conjunto brasileño es semifinalista y enfrentará nada más y nada menos que a Boca, que tras el 1-1 en el día de ayer, en un partido, insisto, un primer tiempo muy inteligente del equipo Xeneize. En el segundo tiempo sabíamos que... ¿Qué? ¿Ladrón, dice la canción?
0: Sí,
1: y bueno, hay que divertirse un poco, ¿no? Hay otros que ni siquiera llegaron a esta instancia. Pero más allá de eso, volviendo al tema y sin perder el eje, decía, un primer tiempo muy pero muy bueno del conjunto Xeneize, que lo único que le faltó quizás es más remates al arco o mayor claridad, pero después defensivamente... fue perfecto, un entretiempo que fue larguísimo para el conjunto brasileño. Seguramente habrá pasado de todo en ese vestuario, ¿no? Recordemos que San Pablo, además de perder en el partido de ida con Boca, venía el fin de semana de perder el clásico, nada más y nada menos. Lo cual no es bueno el presente justamente de San Pablo. Y en el día de ayer, en el segundo tiempo, tenía la necesidad justamente de ir a buscarlo. Apareció Lozano en una jugada... donde se juntó todo, ¿no? Se dio lo que uno esperaba de Boca también, aprovechando esos espacios. El toque de primera de Flores y, por supuesto, un Lozano apareciendo como lateral derecho en un lugar inusual de la cancha para él, definiendo de zurda. Un gol más que emotivo para él, porque es el primero con la camiseta de Boca. Y además, él lo mencionaba, ¿no? Justamente en el postpartido. Que hace 2 años atrás, en ese mismo estadio, jugando por Copa Libertadores, perdió un compañero jugando para Nacional, lo cual, bueno, también terminó siendo emotivo y con mucho sentimiento, ¿no? Ese gol, después llega el descuento, el gol anulado que es fino, es muy fino, de hecho... va a ser tema de discusión en el día de hoy seguramente, porque en este trazado de líneas... es muy difícil, ¿no? Cuando es tan pero tan fino y vos ves las dos líneas pegadas, es sí. Muy difícil que nos pongamos de acuerdo. Lo cierto es que en este sistema terminó siendo offside y de esta manera después pudo llegar al empate justamente San Pablo. Le faltó tiempo sobre el final, pese a los 7 que dio el árbitro uruguayo. Con muy poquito... Hay que decirlo, con muy poquito le terminó complicando un poco la vida a Boca sobre el final. Boca terminó sufriendo por demás, pero de esta manera está en semifinales y enfrentará justamente a Vasco da Gama. En el día de hoy estarán jugando Atlético Mineiro-Santos. Fue 2-0 para Santos la ida, quedando para mañana Montevideo City Torque ante Cienciano. Cienciano ganó 2-0 la ida. Respecto a las semifinales que comenzarán en la semana del 13 de octubre, no va a estar Colidio, por ejemplo, jugador claro. Del Vasco da Gama, para enfrentar a Boca, por una cuestión de que River no lo sacó de la lista en el partido o en los partidos contra Independiente Santa Fe, lo cual el reglamento dice que si vos arrancás los octavos de final jugando para un equipo, después no podés estar en la lista buena fue de otro. Bueno, fue lo que pasó con Colidio, que se perderá las semifinales ante Boca. Y por Copa Libertadores, Jorge, Platense...
0: ¿Del otro lado quién viene? Del otro lado, si yo no quiero mufar a Boca, ¿no? Porque todavía no ganó la semifinal. Pero del otro lado, ¿quién viene?
1: Bueno, del otro lado está... Hoy 19 horas van a estar jugando Atlético Mineiro-Santos, duelo de brasileño. Ganó Santos el partido de ida 2-0. Y Montevideo City Torque o Cienciano, fue 2-0 para Cienciano en el partido de ida. Esa es la otra llave. Todo indica que Santos es el gran favorito de ese lado de la llave, pero atención a Cienciano, que viene siendo una de las grandes revelaciones.
0: ¿Ese sería el bravito?
1: Santos.
0: ¿Santos o Cienciano?
1: Santos es el bravo y el candidato. Cienciano viene siendo...
0: Santos está Neymar.
1: Exactamente. Cienciano viene siendo, a mi forma de verlo, la revelación de esta Copa. Porque además de seguir avanzando, viene jugando bien, ¿no? Algo que por ahí cuesta mucho ver. Y más en series de 180 minutos, en partidos reñidos, donde se define muchas veces por detalles. Cienciano viene siendo uno de los equipos... revelación sin dudas de esta Copa, así que me parece que es a tener en cuenta, salvo que en el día de hoy Montevideo City torque del batacazo y revierta la serie, pero sin dudas es una revelación que hay que tener en cuenta, pero el candidato sin dudas de ese lado de la llave sigue siendo Santos. Por Copa Libertadores, Jorge, en el día de ayer ganó Platense, pero no le alcanzó al equipo de Martín Palermo.
0: Hubo quilombo, ¿no?
1: Sobre el final, ya con el partido terminado, en un encuentro donde Platense lo ganaba 2-0, en una contra el conjunto brasileño, obviamente con su poderío, ¿no? Es uno de los grandes planteles que tiene el fútbol brasileño. Terminó llegando el descuento, tuvo las situaciones Platense para ponerse en la serie nuevamente, lamentablemente no lo pudo conseguir, tuvo sus situaciones donde hicieron figura el arquero Fluminense, y de esta manera... Por el 2-0 de la ida, Fluminense termina avanzando a las semifinales. Mencionar en este caso lo que ha sido el camino, ¿no? Justamente del Calamar, porque con un plantel de bajos recursos, tratando de jugar bien al fútbol, bueno, lamentablemente terminó regalando, ¿no?, ese primer tiempo en Brasil, lo cual le terminó haciendo cuesta arriba la serie. Una vez que termina el partido... se metieron hinchas de Platense a la cancha, empezaron a tirar todo tipo de objeto que se te ocurra hacia la tribuna donde estaban los hinchas de Fluminense. No solamente eso, sino que le pegaron a los jugadores de Fluminense y además le robaron un trapo, como se dice en la jerga, le robaron una bandera.
0: Fabián dijo
1: bueno,
0: eso.
1: No, lamentablemente terminó de esa manera. No es algo agradable, seguramente va a recaer una sanción para Platense. Que insisto en esto, no es Boca, no es River, no es un equipo con espalda, va a recaer la sanción justamente en el Calamar, pero lo cierto es que Fluminense terminó avanzando a la próxima instancia.
0: Bueno, en un ratito quiero que me cuentes toda la movida de Messi, con esto de la selección y todo este show mediático que se ha montado, y también quiero que me empieces a hablar, porque se ha publicado la grilla casi completa de lo que va a ser la Fórmula 1 el año que viene, donde uno calcula... Que Franquito ya está confirmado que va a estar, ¿no?
1: Sí, por supuesto. 2027 bueno. Está confirmado.
0: Bueno, después me contás porque hay algunas carreras medias raras que están figurando por ahí y vamos a ver cómo anda Franquito. Bueno, antes de la pausa, primero le decimos a Karina que nos diga cómo tiene que hacer la gente para comunicarse con nosotros.
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0: Bueno, la visita de Milei el próximo viernes a la ciudad de Bahía Blanca va a tener algunas aristas que yo creo que la gente tiene que saber. Independientemente que vos lo quieras a Milei, no lo quieras a Milei, a la ciudad va a venir el presidente, que no es poca cosa, es una investidura, es la principal investidura ejecutiva que tiene el gobierno del país, va a venir el presidente. Es la tercera vez que va a venir Milei. La agenda se maneja al mejor estilo libertario, todo misterio. De hecho, bueno, está bien, ponerle que los libertarios no tienen mucho trato conmigo, podrían tenerlo, como mínimo el protocolar, ¿no? Todo se maneja por redes, como las fuerzas del cielo, ¿no? Felipe Fernández está publicando por un lado, Franca Gripa publica por otro lado, bueno, todos los que de alguna manera forman parte del núcleo más chiquito que tienen los libertarios, menos Lieberman, cosa que me extrañó, lo están manejando a través de redes. ¿Qué se sabe a esta hora más lo que uno puede averiguar? Primer dato que les voy a dar, y yo quiero que me acompañes con esto, porque con esto nos vamos aproximando a la pausa, porque hoy miércoles arrancamos de esto y vamos a ver qué podemos decir mañana y el próximo viernes. Primer dato. A esta hora, a las 10 de la mañana, 27 minutos, el intendente Susbieles no forma parte del acto, ya sea porque no lo invitaron, porque no quiere, porque no le dijeron, porque no se enteró, porque no le anda el WhatsApp, no le hace el Messenger, el Facebook, no sé. A esta hora el intendente Susbiele, a esta hora, capaz que en 10 minutos sí, y mañana capaz que también, a esta hora, a las 10 de la mañana y media, es más, con esto, antes de la pausa, nos vamos a ir al informativo, Yoyín, manejalo vos. A esta hora, el intendente Susbiele no forma parte protocolarmente de la visita del presidente Milei a Bahía Blanca. Con respecto a su agenda, bueno, repito, se maneja al mejor estilo libertario, con misterio de que no digamos esto, que esto, que lo otro. Por lo pronto, va a venir a la mañana, todo parece indicar que va a ir a visitar algunas empresas que tienen que ver con el RIGI, esta invención que el gobierno nacional tiene desde el año pasado, así que va a estar en el puerto. A mí me extraña, sinceramente, que no forme parte ni Mandolesi, que no, Mandolesi no le pregunté, lo de Susbiele sí pregunté. Yo creo que independientemente de la diferencia de criterio ideológica, a mí me parece que el intendente tendría que estar. Pero también es cierto que creo que tendrían que invitarlo. Por eso, vamos a esperar hasta mañana. Vamos a esperar hasta mañana. A esta hora no. A esta hora, o no lo invitaron, o hay una decisión de no participar. Milei va a estar visitando algunas empresas del polo petroquímico que de alguna manera arrancaron con el RIGI que fue impuesto por el gobierno nacional el año pasado. Puede haber alguna empresa más, puede haber alguna cosa más, no mucho más. Y con respecto a la parte social, Milei va a venir a la mañana, ¿no? Con respecto a la parte social, van a tener que estar atentos ahí en el edificio de la radio, porque Milei se va a concertar a las 16:30 con todos sus seguidores. Todos los que de alguna manera quieran estar cerca de Milei, el lugar social, que nadie dijo si hay una conferencia, yo no estoy al aire, así que ni hace falta que me invite, ¿no? 16:30, él va a tener una concentración partidaria con todos sus seguidores en el Hotel LAN, pegadito a Radio 10. Así que imagínense lo que puede ser el quilombito en Saavedra, fundamentalmente porque Milei, que no digo que esté mal, tiene como esa persecución que no quiere que le hagan nada, y me parece muy bien, tiene que tener la seguridad total. La gente del equipo de Milei de seguridad hace 48 horas que ya está trabajando en Bahía Blanca, por dónde va a pasar el auto, por dónde va a ir, por dónde va a doblar. Es decir, si ustedes creen que Milei va a venir el viernes y la gente que lo cuida cae una horita antes, pasa por el Miglore, toma un café con nosotros y después va, no. Hace 2 días que la gente de seguridad del presidente, repito, no me parece mal, está trabajando en el puerto, en Bahía Blanca, por dónde va a entrar, por dónde va a salir, por dónde va a doblar y con todas esas cosas que, repito, si bien Milei tiene como una persecuta, ¿no? Que si lo filman, que si no lo filman, que cómo camina, que deja de caminar. Bueno, independientemente de eso, a mí me parece bien que la seguridad presidencial esté al tanto. Hace 2 días que están laburando acá y todo parece indicar que prácticamente va a estar todo definido. Repito, que doble acá, que está allá, que acá puede bajar, que acá no puede bajar y todo lo demás. Así que eso va a ser el viernes. El sábado, cuando Milei ya no esté en Bahía Blanca, va a haber una marcha, así que me voy rápido al info y ya volvemos.
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2: 10 de la mañana, 30 minutos en Buenos Aires, en la temperatura 11 grados, una décima.
4: Carlos Preste anunció que la base naval de Ushuaia comenzará a construirse en enero y demandará 450 millones de dólares.
2: El ministro de Defensa afirmó que las obras se desarrollarán durante 4 años y confirmó la incorporación de vehículos blindados, Stryker y helicópteros Black Hawk.
4: Grave crisis para una histórica empresa de transportes de pasajeros.
2: Se trata de Crucero del Norte, que suspendió los servicios de larga distancia.
4: Los trabajadores llevan adelante una retención de tareas y denuncian salarios impagos, falta de respuestas y fuerte reducción de personal.
5: Me llamaron a Recursos Humanos diciéndome que tenía que presentarme, que aparentemente me iban a dejar cesante, ¿sí? Cuando llegamos allá, el papel decía que como que nosotros pedimos quedar cesante.
6: Yo soy delegada de la empresa, soy chofer y acá estamos haciendo retención de tarea hace 8 días porque no percibimos los sueldos.
2: ¿Cuánto les deben?
6: Un mes y medio ya.
7: Yo estoy hace 2 años acá, yo trabajo en la empresa Crucero Norte, sí. El último sueldo un mes y medio ya que estamos esperando. De hace un mes anterior que estamos así esperando, cobramos el 26 del mes pasado, lo que la mitad del sueldo también y después lo que faltaba.
2: ARCA modificó el pago de planes de facilidades y estableció un nuevo requisito desde octubre.
4: La nueva normativa amplía el uso del débito directo para cancelar cuotas de planes de facilidades de pago.
2: El cambio alcanza también a las cuotas de 100 millones de pesos o más que hasta ahora debían abonarse mediante transferencia electrónica.
4: La normativa de la Agencia de Recaudación y Control Aduanero entrará en vigencia el 1 de octubre de 2026.
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2: WhatsApp habilitado 29156. 386-923.
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2: Debían abonarse mediante transferencia electrónica.
4: La normativa de la Agencia de Recaudación y Control Aduanero entrará en vigencia el 1 de octubre de 2026.
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1: Buen día, Jorge. Buen día, radio. Buen día, oyentes. Una pregunta. ¿Qué le pasa a este mamarracho? ¿Qué le pasa conmigo? Disculpen todos los oyentes, pero no. Es alguien que no tiene nada que hacer, ¿viste? Más que esperar los audios míos. Nada.
2: Hola, gente, buen día, ¿cómo están? Bueno, acá estamos un ratito, Jorge. Te estoy escuchando, ya hace un buen rato que te estoy escuchando. Bueno, vamos a opinar un poquito. Eso de la bicicleta, la verdad que, qué sé yo, ¿viste? Acá quieren sacar la bicicleta, ahora parece que no, ¿a dónde quieren ir con la bicicleta? Que a mucha gente lo va a ayudar, sí, porque me hay un quilombo, por ahí agarro una bicicletita y te hace 3, 4, 5 cuadras, me parece que, pero bueno, tienen que estar en condiciones bien de andar en bicicleta, ¿no? Pero bueno, después, qué sé yo, si quiere unir Bahía con White andando en bicicleta, ¿quién va a ir? No lo escuché bien eso, la verdad que no le doy mucha bola, pero bueno. Vamos al tema más importante, Jorgito. El tema más importante que, como vos lo dijiste, nos guste o no nos guste, o les guste o no les guste, el viernes está el presidente en Bahía. Ahora, no es el presidente del Club Libertad, ¿eh? No es el presidente Olimpo, no es el presidente de la Sociedad de Fomento de Villarrosa, Guaite. No. Señores, es el presidente de la Nación. Es todo un acontecimiento, guste o no guste, ¿no es cierto? Porque no sé, como yo también, este tipo ya la verdad que deja mucho que desear en muchos aspectos, como jubilado. No, la verdad que a mí, vino como muchas veces dijimos, le dijo Jorge, vino para cambiar todo y la verdad que cambió muy poco. Lo que más cambió, me parece, fue la ropa interior de él. Pero bueno, ahora lo que va a ser un quilombito, te estoy escuchando, Jorge. Sí, va a ser un quilombo bárbaro. Aparte, todo misterio. Y va a haber, la gente va a ser un despelote. Yo digo, van a cortar el tránsito donde se les cante, ¿eh? Donde se les cante van a cortar el tránsito. Si va el hotel ahí frente a la radio, y bueno, van a cortar todo. Va a ser un manicón y se va a arrimar mucha gente, seguro. Ahora, qué falta de respeto, qué falta de comunicación. Yo digo una cosa, el intendente de la ciudad es la figura más importante, ¿no?, de la ciudad. ¿Cómo no sabe o no le comunicaron? O la parte informativa del presidente, ¿cómo no lo van a invitar o decirle si quiere estar presente en el acto al intendente de la ciudad? Yo creo que es una tremenda falta de respeto de parte del gobierno, o sea, del presidente, de su informante, de su equipo de comunicación. Y yo creo que tendría que también hablar Subiele, tratar de comunicarse con él. ¿Por qué? Porque es el intendente. Viejo, vos venía donde estoy, yo soy el delegado municipal, el intendente municipal. ¿Cómo no? Yo no sé, la verdad es que hay cosas que realmente dan risa o dan lástima. Y si va a ir al puerto, por el rigi, rega, roga, no sé, por el carajo sea. ¿Cómo no? ¿No? Y el cosa de Bandolés y Burgos, ¿eh? ¿Y qué van a hacer? Yo no digo que le pongan guirnal, la luz de colores para que entre todo, porque creo que... Pero tiene que estar también. ¿Cómo no va a estar? Pero muchachos, yo hay cosas que un chico de 5 años lo sabe. Estas cosas son horribles, son una falta de información, de educación. Y bueno, lógico, a medida si él va a venir al puerto, calculo que van a cortar, va a venir los patrulleros adelante. ¿Eh? Un chiquín, a lo mejor viene un chiquín adelante volando muy bajo para alertar a la gente todo y la gente, bueno. Así que yo, la verdad que yo no asomo ni la nariz afuera por mi condición. Y si lo pudiera, yo no voy ahí tampoco, me importa tres pelines. Que haga las cosas que tiene que hacer en bien del país, gente, en bien del país. Después si viene acá, vendrá por su conveniencia, por las elecciones, no me importa tres pelines. Pero bueno, Pero sí, van a venir tres patrulleros, a lo mejor un tanque, un avión de estos que compramos nuevo, patrullando la zona. Dios mío, la verdad, Dios mío. Pero bueno, es el presidente de la nación, hay que entenderlo. ¿Qué va a hacer? Buah. Y por último, quiero agradecer a la dama, que no sé si viene al caso, la dama que dijo ayer, la señora, con todo respeto, que dijo que le gustaba mucho escucharme. Señora, yo no soy abogado, no soy escritor, no soy poeta, pero me sé expresar, porque yo he hecho primaria, secundaria, y estudiaba para técnico, y bueno, y lo poco que he leído, y la vida me ha enseñado a escuchar y a hablar, y gracias a Dios me expreso bastante bien. No soy el dueño de las grandes palabras, pero bueno. Pero le agradezco que usted me haya, que le haya gustado mi palabra. Sinceramente le agradezco. Bueno, me pone contento porque, bueno, no soy nadie y sin embargo a alguien le agrada cómo hablo. Pero está bien, está bien. No, a mí también me gustaba mucho escuchar a personas que hablan bien y que saben, ¿no? Yo sé, bastante limitado. Y también digo y termino, Jorgito, que ahí un señor preguntó cómo quería saber de la novia de Horacio. Me parece que está completamente desubicado, tío. Tengamos un poquito más respeto, gente. Yo no tengo ninguna novia. La única novia que tuve es la que estoy casado. No digamos estupideces. Gente grande, le está faltando respeto a una mujer que se está expresando con toda sinceridad y la hace de la mejor manera, sin ofender. En bien o mal, porque también me le gusta como hombre, después me encarga un poquito que me extiendo demasiado, ¿no? Bah, listo. Pero tengan un poquito de respeto con la dama. Se exprese como se exprese. Eso es lo que yo creo que merece una mención. No falten el respeto a quien no merece faltar respeto. Cada uno que diga lo que quiera, bien o mal. Listo, Jorge, un abrazo para vos. Para Karina, que no está, para todo el equipo, para Totito, para Georgi querido, mal la academia, qué mal que andamos, hermano, qué mal que andamos. Bueno, gente, 7 minutos, buenos días para todos.
3: Buen día, Jorge, ¿cómo anda usted? Bueno, hermoso día, ¿viste? Ahí fui a arreglar un tanque de agua. Hay una miseria terrible. En cuanto a este que está hablando de... Ya venía el pelotudo este del presidente. Y bueno, venía a romper las pelotas, darle gracias a las cosas y justificar cualquier cagada, ¿viste? Menos hablar con el pueblo, que venga a la municipalidad y una charla, que hable. Pues se presenta, a ver qué pasa. Ah, cagón. Y nada, loco. Y bueno, así estamos, ¿ves? Con la gente de mierda que votaste infeliz, estamos todos arruinados, loco. Sin laburo, la gente se caga de hambre, los jubilados cagados a palo y de hambre. ¿Qué más? Menos mal que acá en Bahía no le pega, ¿viste? Si no, sería ya tarea completa, ¿viste? Pero bueno, yo me cago en este presidente y todos los que están con él. Bueno, eso. Mi humilde acotación, don Jorge. Me alegro de verlo bien. Está haciendo ejercicio ahí, se está recuperando lentamente, pero va. Déjame
4: entrar. Muy bien dicho, señor Horacio. Qué caballero que es usted. Muchas gracias.

Jorgito, Seba, Ori, Cari, aunque no esté, Toto, Sochi, Santi, buenos días, quienes son los que se hemos abandonado. Cae viernes, me supongo, Jorgito, que lo invitaste al café. ¿Qué habrás dicho a tu hijo? Toto, ¿lo puedes llamar a Javi? A ver si puede venir al café, por favor. ¿O no? O miento. Y sepa que te dijo. Seba. No, te vamos a invitar. Habrá dicho Seba. Bueno, le mando un saludo. Lo sigo escuchando. Y a todos los oyentes les mando un saludo también. Quien habló, casi todo lo abandonado.

Bueno, vamos a una convocatoria para ir a reputear a Milei. ¿Qué les parece? Vamos a putear a Milei de una buena vez, que se dé cuenta. El hijo de puta ese no tiene nada que hacer acá. Bien que cuando estuvimos con el tema del viento, con el tema de la inundación, se lavó las manos el forro. Así que hay que ir a recontra remil putearlo. Hacerle saber al forro ese. Al pedo viene acá. Al pedo. Y con respeto a este hombre, un desubicado, el que habló de la dama. Muy bien, Horacio, defendiendo a la mujer, no sé cómo se llama, pero muy bien. Desubicado total el hombre ese. Es un machirulo, por eso.

0: Qué onda, Jessy. Ganamos, ¿eh? Ven.
1: Hola, Jorge. Hola, equipo. Buenos días. Una pregunta. El hombre este que habla tanto, ¿por qué no compra un espacio en Radio 10 y habla él? Porque habla más que vos. Se puede expresar muy bien, todo lo que sea, pero habla mucho más que vos. Y con respecto a que viene el presidente, es el presidente de todo. Es como por ahí dijo este tipo. Tiene que ser un orgullo para Bahía Blanca que esté el presidente de la nación, que fue elegido por el pueblo. Sea bueno, sea malo. ¿Cuántas veces vino la Cristina y ni siquiera nos enteramos? O los medios lo taparon. Así que, bueno, no, nada más. Le deseo una buena mañana. Ah, otra cosita. Piensan hacer una marcha anti-Milei. La gente que va a la marcha, que no tiene otra cosa que hacer, ¿por qué no se buscan trabajo o se compran una vida y viven en paz? Que no se iban quejando después que no tienen para comer.
2: Hola, buen día. Estuve escuchando que se está organizando una movida para repudiar la presencia de Mireia acá en Bahía Blanca. Quería saber si ustedes sabían que es una gran poblada para repudiar la presencia de este inútil imbécil que se ha robado todo el país y que dejó a la Argentina en ruinas. Quisiera saber si saben algo y dónde se va.

0: Buenos días, mi nombre es Alicia. Bueno, enterada de que tenemos la visita del señor presidente, yo mantengo la educación. Por ahí estaría bueno, no a putearlo, no tenemos que caer en esa es cosa de los libertarios, pero sí manifestarnos a 5 cuadras, a 10 cuadras, a donde nos dé lugar toda su vigilancia. Así como salimos a la calle por la universidad, así como salimos a la calle por la discapacidad, salgamos a la calle también. No nos va a pasar nada, no somos violentos. Las personas, el pueblo, no somos violentos, pero que todos los medios del país, que seguro van a estar, que vean que Bahía Blanca se expresa. Nada más. Nos vemos el viernes.
1: Hola Rubio, buen día. Te escucho siempre, no te mando hace mucho que no te mando un mensaje. Pero el hijo de puta ese que defendió a Milei, pues no se vaya a la concha de su madre. La gente que va ahí, que están al pedo, no están al pedo, no tienen laburo. Y no tienen para laburar. Hijo de puta ese, Salame, seguro que lo votó a Milei. Puto del orto.

0: Vino. Vino. Tiene.
1: ¿Qué haces, Jorgito? Que aquí viene papá Milei. Estoy escuchando. ¿A qué viene? ¿A qué viene? Si nunca nos ayudó. ¿A qué viene? Escúchame. A ver a los carneros que lo votaron. Porque acá encima son carneros. No nos dio nada, ni con el viento, ni con la inundación, con nada. Arréglese, viene acá Bahía y bueno, sí. Y encima la vez pasada ganó acá de nuevo. Y los carneros, viste. Los carneros, ¿qué va a hacer? Hay que ser carnero para votar esto. Che, este que está hablando, ¿qué? Mileísta, por lo que se ve. Este es de hincha de Milei, este hombre. ¿A dónde va a buscar trabajo a la gente si no hay? Decirle por la duda. ¿Me entendés? Avisale, que no hay trabajo. Que culpa de Milei, están cerrando la fábrica. Avisale a este señor. Por favor. Por favor. O viven abajo un felpudo. Este lo votó a Milei, hermano, este lo votó a Milei. Está bien. Tendría que venir a Bahía Blanca. Persona no grata.
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3: Qué grande, loco, se levantó caliente, ¿eh? Pero dijo todo lo que todos queremos decir en la radio, lo demás que no nos atrevemos. Bien, loco, así dale. ¿Qué? El viernes voy a ir, sí, a molestar. No, a putear. Bueno, putear también, pero voy a ir. A molestar, no lo queremos acá. Y el otro pavote que dijo que lo votó el país, no, parte del país, disculpame, parte. Yo no, y muchos más no. Lamentablemente, el presidente, el que preside. No lo queremos, no sirve para mierda, pero está ahí.
4: Ah, Jorge, otra cosa, loco. Yo soy de la izquierda y la banco, loco. Así que el sábado voy a la marcha, ¿viste? Y nada, loco, respeto la opinión política de todo, ¿viste? Pero bueno, las puteas por ahí van, ¿viste? Y por ahí bien, loco. Pero yo no soy ningún vago de mierda y tampoco que no me dedico a buscar trabajo, loco. Yo re laburo, loco. Lo que pasa es que el laburo se vino abajo. Pero bueno, no es así como dice este hombre, que hay que salir a buscar laburo. Laburo hay, pero te quieren dar dos mangos. Se tratan de chepibe o qué sé yo. De gente negra, inferior a uno, ¿viste? Yo soy negro, la puta madre. Pero bueno, loco, yo soy laburante, loco. Que la gente no se equivoque, que porque uno haga changa, ya es un vago. Yo vivo changa, loco.

0: puto del orto.
1: Este que habla de Milei, que es nuestro presidente, este señor sabe que no es laburo, está más desubicado que chupete en el culo. ¿Para decir eso?

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1: Bueno, y con todos los mensajes de recién, ¿ustedes pretenden que Felipe Ferrando y los libertarios me inviten? Ni a un velatorio me van a invitar. Bueno, después les voy a dar algunas especificaciones de la movida que hay. De hecho, el próximo viernes en el Café Muñoz, no, en el Migliore. Digo Muñoz porque tengo una reunión que tengo que hacer en el Muñoz, pero es una reunión personal, no tiene que ver con la radio. En el Migliore, el próximo viernes va a estar Néstor Conte, histórico representante de la izquierda, porque la movida de queja es cuando Milei no esté. Yo creo que lo vamos a charlar con Néstor Conte, que hoy hicieron una movilización en la municipalidad en el momento que estaba el desarrollo de la bicicleta. La movida de queja con Milei va a ser el sábado, cuando Milei ya no esté en Bahía. Yo imagino que la izquierda no ha querido armar algo en el momento de estar Milei para evitar algún tipo de quilombo, porque, a ver, yo no estoy en la radio a la tarde. Va a ser imposible entrar a la radio el próximo sábado, el próximo viernes. Va a ser imposible, como yo creo que, a ver, nosotros vamos a estar en el Café Migliore, me imagino que ahí no habrá problemas para entrar, pero cerca del Hotel LAN, que está pegado a la radio, yo creo que a partir del mediodía va a ser imposible. Yo no sé dónde va a dejar el auto Yogi y todos los que de alguna manera laburan en Radio 10 y en todas las radios de la empresa a la tarde. Va a ser imposible andar por ahí. Y la primera cuadra de calle Saavedra, donde está el LAN, a partir de las 4 de la tarde, va a haber un ejército, esperando todo. Así que va a haber que estar atento. Pero bueno, será tema de redes, porque yo no estoy al aire el próximo viernes a la tarde. Después tengo algunos comentarios más para hacerle. Bueno, Santi, querido, ¿dónde anduviste? Que te fuiste un ratito. ¿Qué pasó? ¿A dónde fuiste?
2: Bueno, Jorge, sí, estuvimos un ratito hablando con Federico Bugatti acerca de este programa que ya viene iniciando con la gestión de Federico Susbieles acerca de lo que es el plan de medicamentos, que vendría a reemplazar un poco a lo que es el plan remediar, ¿no? Bueno, esta asistencia con medicamentos a diferentes personas con enfermedades, por ejemplo, diabetes, otras enfermedades también, donde en este último tiempo, incluso ayer en redes sociales, subió un video Federico Susbieles junto a Federico Bugatti acerca de cómo ha crecido en cuanto a la solicitud, a la presencia de cada una de las personas que están solicitando, ¿no? Porque no pueden, obviamente, es para la persona que no tiene obra social. Y hoy por hoy se les hace totalmente imposible postear los medicamentos. Bueno, así que por eso pedí unos minutitos que no salga al aire, porque bueno, estaba grabando esa nota, así que más adelante vamos a poder escuchar el testimonio de Federico Bugatti acerca de este tema. Pero también, relacionado un poco a la salud, Jorge, y ya vamos a presentar la próxima nota, ahora sí vamos a escuchar el testimonio de Maximiliano Núñez Fariña, bueno, director ejecutivo de Región Sanitaria, bueno, acerca de un fenómeno que está latente, que está por llegar, a pesar de que acá en Bahía Blanca no va a ser de gravedad, no hay nada que alarmar y asustar, pero sí prevenir acerca del fenómeno del niño, que en Bahía Blanca va a llegar, obviamente, va a subir con mayor frecuencia, y esto va de la mano también, el agua, a los cuidados y a la prevención acerca del dengue. Se acercan los días más calurosos, los días de mayor lluvia, por ende también hay que prevenir acerca del dengue, que seguramente este verano, ya ahora diría primavera y verano, va a estar con nosotros. Así que respecto a este tema, hablamos con el director ejecutivo de Región Sanitaria, con Maximiliano Núñez Fariña, que nos dijo lo siguiente. Vamos a escucharlo.
3: Bueno, Maximiliano, me imagino que con todas estas situaciones de cambio climático que estamos atravesando, viviendo, el fenómeno dengue también ya se empieza a mencionar ahora que se vienen los días más calurosos, con más lluvias. ¿Cómo viene la situación? ¿Qué es el estudio que vienen realizando?
4: ¿Qué tal? Buenos días. La realidad es que venimos trabajando ya hace rato, ahora con el cambio climático, como dijiste vos, el famoso Niño viene con mucha agua, por lo menos en la zona nuestra. En algunos lugares de la provincia o del país va a ser seco, pero en nuestra zona va a ser mucha agua, más de lo normal. Así que se viene trabajando o haciendo trabajos preventivos en todos los municipios, en los 15 municipios. Lo que nos pide provincia es empezar a trabajar sobre la descacharrización de cada uno de los lugares, de los parques, de los hogares familiares, sí, de los centros de salud, tratar de controlar los techos, que estén firmes, más que todo por los vientos, que las canaletas estén libres de obstáculos para que el agua pueda drenar, y sobre todo que las acequias o los canales que hay en distintos lugares, tanto en Bahía Blanca como municipios como Suárez o Pringles, que tienen acequias internas o canales internos, que estén libres para que el agua pueda correr y drenar y evitar...
3: Acá la acumulación de agua no es buena, digamos. Lo bueno es que drene todo.
4: La idea es que el agua corra por su propia pendiente.
3: Sí.
4: Más allá de eso, la provincia lo que hizo es centralizó un nodo meteorológico. Ese nodo junta 400 estaciones meteorológicas de toda la provincia de Buenos Aires. Es un nodo que le sirve a cada municipio para tener conocimiento de si pasa un arroyo o un río, cómo está en la cuenca, el inicio de la cuenca, si río arriba o arroyo arriba se llovió mucho, para saber qué volumen de agua viene. Uno lo que puede hacer con eso es prevenir a la localidad que le siga a la conducción de ese río o al camino de ese río. Lo pasa en Bahía Blanca, si llueve mucho en Sierra, depende de dónde llueve, que sabes que viene por el apostado o va por otro... Sí. O va por el Sauce Chico. Entonces, saber cómo anticiparse a la llegada del agua. Qué sé yo, 12 horas creo que tarda el agua, o 14 horas de cierre la ventana a Bahía Blanca, o 24, pero bueno, uno ya sabe que cayeron 200 milímetros, que gran parte de eso va a venir por el canal que compete a nosotros.
3: ¿Esto en qué periodo, a qué periodo más o menos se puede dar con mayor frecuencia?
4: El Niño dice que empieza a fines de septiembre, octubre. Bien. Y nuestra región va a ser hasta mediados de febrero, fines de febrero. La absorción del agua por el piso siempre es buena, pero cuando empieza a llover mucho,
3: claro, mucho, sí,
4: se complica. Lo importante es que no va a llover en determinado momento mucha agua, sino en varios momentos bastante cantidad de agua. Eso nos permite que el agua absorba. Y en relación a los mosquitos o al dengue,
3: sí,
4: nosotros venimos viendo que en las sobotrampas que están en la región nuestra puesta, y sobre todo en Bahía Blanca, se ve que el Aedes está. Por más que haya pasado el invierno, uno cuando ve la huevotrampa ve que está el huevito, así que quiere decir que sigue viviendo, sigue estando. Para evitar el contagio se tiene que dar algo fundamental, es que venga una persona ya con el virus y que sea picado por el Aedes y que ese mismo mosquito pique a otra persona. Para evitar eso, cada una de las personas que venga a Bahía Blanca o a la región y se encuentre con un estado gripal, con dolores musculares, concurra a una unidad sanitaria o un hospital para sacarse la duda, y de esa forma evitar la circulación del virus acá en la región. Y después está la vacuna. Hoy vacunas tenemos, estamos distribuyendo en Bahía Blanca puntualmente, en el Hospital Pena, en Ingeniero White, en el Hospitalito de Ingeniero White, en la Unidad Sanitaria de Delegación Norte, y en Dharma, en la Unidad Sanitaria Dharma. Son los cuatro lugares que tienen, es por demanda. Antes era por turno, pero la falta de concurrencia ha generado que no se justifique el turno, sino que vayan por demanda.
3: Claro.
4: Con eso te digo que la vacunación está muy baja en lo que es el dengue. Y garantizamos que si te aplicas hoy, a los tres meses tenés la segunda dosis, que es el tiempo de la primera y segunda dosis.
3: ¿Es una situación para alarmar, para preocuparse, para prevenir? ¿Cómo lo titulas? ¿Cómo crees que se puede venir ahora con este fenómeno del Niño, la situación del dengue?
4: Siempre usando los medios como el tuyo, poder llegar a la gente de que la prevención es la base de cualquier tipo de patología, de enfermedad. Si nosotros podemos prevenir cada uno en su hogar, genera que la ciudad esté más protegida. Si el municipio también hace lo mismo en los espacios libres, que lo viene haciendo, y cada municipio trabaja de la misma forma, genera que podemos evitar la acumulación de agua. La acumulación de agua, cuando es limpia, puede ser que si ahí se genere el dengue o el huevo del dengue.
3: Sí.
4: Cuando es agua sucia, no, porque no le gusta a la Aedes aegypti, entonces sí agua limpia, pero para evitar el agua limpia hay que limpiar las piletas, hay que limpiar los canteros, hay que limpiar, descacharrear la zona, cuando uno tiene...
3: Bueno, pero esas son las formas de prevenir, justamente.
4: Es toda la base para...
3: Primordial hoy por hoy, que cada uno en su casa tiene que actuar, digamos, para que esto no suceda.
4: Si conseguimos de concientizar a la gente que lo haga en su casa, si todos lo hacemos, más de 300.000 habitantes, que son los que viven en Bahía Blanca, lo hacen y el municipio acompaña, nos sacamos la responsabilidad y el riesgo de tener circulación de virus acá en Bahía Blanca.
3: La última, cortita. Hablamos del dengue, no es la primera vez que esto va a ocurrir, ya viene, incluso acá en Bahía Blanca también. Un breve repaso, acá en Bahía Blanca, la situación del dengue, ¿cómo la crees, cómo la ves? Y en el pasado también, ¿cómo afectó a los ciudadanos?
4: El dengue, como dije yo anteriormente, la Aedes aegypti está. Ahora, para que se dé una circulación de virus, tiene que venir alguien con dengue.
3: Okay,
4: para que haya circulación de virus, tiene que haber un huésped, que es la persona que tiene dengue, que lo puede contraer en el conurbano o en el norte del país. Viene para acá, el Aedes que está acá, que hay Aedes, justo lo pica esta persona, y ese mismo mosquito tiene que picar a otra persona para contagiarlo. Generalmente se da en grupos familiares.
3: Bien.
4: Puede ser que se dé que esa persona que no sabe que está infectado pase a un supermercado, lo pique y que ese mosquito pique gente ahí. Pero es raro. Normalmente se da en comunidades cerradas.
3: Bien.
4: Y después por ahí sí se puede dar un poco más amplio. Pero lo que pasó en Bahía Blanca cuando hubo el brote, se dio en una zona específica de Bahía Blanca.
3: Claro.
4: Y cuando se hizo la denuncia de que una persona tenía dengue, era una persona que había venido de afuera, había venido del conurbano. Que en lugares de mayor población se da más fácil que lo que se puede dar en Bahía Blanca. Por eso la prevención es la base. Por eso una persona que venga con 150 grados de calor o con 35 grados de calor y está con un estado gripal, dolor muscular, muy parecido a la gripe, que no es normal en octubre, noviembre, diciembre, esa persona se tiene que concurrir a la unidad sanitaria o a un hospital para evitar o para ver, sacarse la duda si tiene el virus o no. Si tiene el virus, aislarse, evitar el contagio con algún mosquito, por lo menos los primeros días, hasta que pase la etapa de contagio.
3: Gracias.
4: No, gracias a ustedes.
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0: Bueno, exactamente 11 de la mañana, 20 minutos. Karinita, ¿cómo tiene que hacer la gente para comunicarse con nosotros?
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0: Seba, vamos con información deportiva, te escuchamos.
2: Muy bien, Jorge, la actividad del básquet, lo que dejó en el día de ayer y lo que se viene para el día de hoy, porque, bueno, en el día de ayer lo habíamos mencionado, ¿no? Se completaba la cuarta fecha del torneo de segunda división del básquet local con la victoria de San Lorenzo. De atrás, de atrás todo el partido, de atrás todo el partido.
0: Mamá
2: San bella. Lorenzo, el equipo...
0: Peligra el ascenso.
2: No, lleva 6 de 6.
0: ¿Sí?
2: 6 de 6. ¿Sí? 6 jugados, 6 ganados.
0: Nosotros con Codé llevábamos 5 de 5 y perdimos en 2 minutos la final.
2: No, bueno, ojalá, ojalá que a Vecina no le pase lo mismo que a Codé, porque primero me parece muy buen tipo el técnico de San Lorenzo, y después que... Con lo que tiene, la verdad que viene laburando muy bien. Ojalá que no tenga el destino de Coudet. Pero, de esta manera, San Lorenzo 6 de 6 viene como líder y es el único invicto que tiene el torneo. Además, en el día de ayer se jugó la última fecha de la primera rueda del básquet femenino de primera división con la victoria de Bahiense del Norte sobre Villa Mitre y el triunfo de Estudiantes sobre 9 de julio, el Albo que le sacó el invicto justamente al último campeón. Y de esta manera, bueno, cerró la primera rueda, esperando lo que va a ser ya a partir de la próxima semana el inicio de la segunda. Y hoy tendremos un partido adelantado de primera división de una nueva fecha que continuará en el día de mañana. Estarán jugando Estrella ante Bahiense del Norte. Así que eso es un poco la agenda del básquet. Que va a continuar, por supuesto, como lo decíamos, hoy con tercera división también, con dos partidos adelantados. Va a tener continuidad la fecha de primera en el día de mañana y el viernes estará jugando de manera completa la fecha de segunda división. Bueno, esto es lo que queremos, ¿no? Básquet toda la semana prácticamente, en torneos que de a poco empiezan a llegar a su fin, porque ya en tercera división estamos a dos fechas de lo que va a ser justamente el cierre de la etapa regular para conocer quiénes serán los clasificados al playoff, al play-in, que estarán jugando una instancia previa, y en el torneo de primera y segunda división, bueno, encaminando justamente este segundo tramo, y empiezan a establecerse algunas posiciones. Sin dudas, en segunda división el gran candidato y el rival a vencer es San Lorenzo del Sur, que de los 6 partidos que jugó, ganó los 6.
0: Bueno, yo quiero agradecerle a toda la gente que ayer me llamó para saludarme y felicitarme por este nuevo emprendimiento del streaming que vamos a tener muy prontito con la gente de APP. Yo vuelvo a decirle gracias a la dirección de la radio, si bien yo no tengo ningún compromiso de exclusividad, ni mucho menos, pero bueno, yo me lo tomo así. Yo soy muy respetuoso del aire, de las radios, de todas, de las que me ha ido bien y de las que me ha ido mal. Y básicamente, lo primero que yo hice cuando surgió la posibilidad de trabajar con un streaming de APP, que obviamente es un streaming, no es radio, si bien ellos también lo pasan por su radio, pero yo no voy a estar en la radio, voy a estar en el streaming, básicamente en redes, ¿no? Pero lo primero que hice fue hablar con Marcelo Viñeki, plantearle, por supuesto que me dio la derecha y me dijo, métele para adelante, fundamentalmente porque voy a decir algo que no corresponde, la radio va a encarar para el año que viene un streaming propio, pero no la camarita esa pedorrona que está arriba de la mesa. No, eso no es streaming. Creo que la radio va a encarar un streaming como corresponde para el año que viene. Hay que juntar platita. Seguramente ahora cuando venga Milei le vamos a decir a ver si nos presta. Entonces, hasta ese momento he recibido esta propuesta que voy a aceptar, que ya acepté con la gente de APP, como para agregar una nueva plataforma a todas las que tenemos. Vamos a estar en radio, en televisión, por ahora, vamos a estar en otras redes y ahora agregamos streaming. Y ayer la gente de APP, que mayoritariamente son gente joven, esto le va a traer mucho recuerdo a Yogi, se lo decía ayer a Joaquín Baridón como titular de APP, es un grupo de laburo, no es el único, pero digamos que el más saliente es Joaquín Baridón, y ayer le decía que esto seguramente nos va a traer un recuerdo con Yogi en Universal, cuando hicimos algo parecido. De esta manera, la gente de APP ayer se enteraba que yo aceptaba la propuesta de hacer un streaming dentro de muy poquito, yo creo que la primera semana de octubre, los lunes a las 20 en vivo. A ver.
3: ¿Está lista la imagen del anuncio?
4: Está listo todo.
3: Está
5: Preparate
3: listo todo.
5: Portal Valencia.
3: Perfecto. ¿Eh? ¡Ay, Dios! Tenemos que hacer un anuncio.
6: Se viene. Se viene algo nuevo.
4: ¿Entra de a poco?
3: Con ustedes. Hey. Ante todos ustedes.
5: No, me vuelvo loco. ¿Esto es real? Llega
3: el señor Jorge Rubio.
5: El tramo más grande de la ciudad. Jorge Rubio, me vuelvo loco. No, no.
3: ¡Vamos, Jorge! ¡Haceme tuyo!
5: La tribuna está descontrolada.
4: Échenlo.
5: Moreto. Está descontrolada.
3: Jorge, mi buen amigo.

0: acá, hasta acá.
1: Jorge Dale. Rubio se suma a este bruto medio. Giorgio.
2: Mostrame. Drop de Synthetizer.
3: Bueno, son locos. Nosotros con Giorgio un día se lo hicimos a un movilero en Universal, porque cuando yo le agradezco a Baridón el recibimiento para el streaming, él es como que me quería pedir disculpas diciendo, bueno, Jorge, te pido disculpas, somos jóvenes, a veces jodemos. Y entonces yo le conté la historia que, Seba, vos no la sabés la historia, ¿no?
2: No la conozco.
3: Teníamos un movilero que siempre llegaba tarde, porque siempre llegaba tarde. Santi no laburaba con nosotros en esa época. Teníamos un movilero que siempre llegaba tarde, y entonces un día nos llama, estábamos en Universal, era un grupo bravo ese, y me dice, le digo, Gastón, ¿dónde está el ministro? Ya está llegando a la municipalidad. ¿Y cuándo vamos a llegar nosotros? Y le empezamos a cantar algo muy de la cancha de fútbol, parecido a los chicos de APP, lo cual motivó que, más allá de que le cayó bien, renunció el movilero a la tarde. A la tarde renunció el movilero. No sabía cómo hacer para pedir disculpas. Bueno, se rió un poco Yoshi, que fue el ideólogo de eso.
2: Está tentado, Jorge.
3: Ah, bueno, ya lo voy a contar. Bueno, Karinita, ¿cómo tiene que hacer la gente? Recta final, nos vamos a la pausa y ya volvemos.
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1: Hola Jorge, ¿cómo andás? ¿Cómo anda el equipo? ¿Se agranda la familia o no se agranda? Che, ahí escuché uno que hablaba de los libertos

0: donde hablan nomás, ¿te das cuenta? Sé que quiere ese tipo, se ve que debe estar en buena posición, o debe vivir bien, o debe ser... No sé, ahora, ¿qué tenés que ser para estar bien? ¿Empresario o alguna cosa? No sé, los periodistas de la tele son todos millonarios, no lo entiendo. Y uno que... No sé, tanto laburo, es el periodista tan... remunerado, es como los futbolistas. Yo no puedo creer que paguen 20 millones de dólares, 30 de euros, de 100, de no, algo de loco. Pero bueno, este tipo, la verdad que sí, se tienen que juntar todos ellos y todos los otros que no son libertos, y bueno, ver a ver qué pasa. Pero la verdad que no se merece ningún respeto, no se merece nada este hombre, con lo que está haciendo con la Argentina. Así que lo lamento por este otro que lo defiende, pero que se vaya a vivir a la casa con ellos dos, si quiere. Es lo mismo, es más de lo mismo, pero peor, porque te saca todo. Te saca, te aumenta, la plata ya no tiene, no rinde lo mismo que antes. Es corta, ¿eh? Vos ahora vas a comprar y gastar 80 lucas en carne, así, en 2 o 3 kilos de carne. Antes que compraba y no es lo mismo. Así que bueno, decirle que está re equivocado ese hombre. Y hay que acordarse de este hombre para cuando este no esté más. Acordarse de todos estos payasos que lo votaron, que no saben una mierda de política. Porque la verdad... Este peluca no sabe nada de política, parece que de economía menos, y Caputo es lo único que sabe es acabacharse la plata para el lado de él y hacer amiga con los extranjeros para, viste, cuando se tome el palo, chao. Pero bueno, lo lamento por lo demás, y es cierto lo que decía este muchacho. Vas a buscar un laburo, te quieren tratar como che pibe, como un pobre pelagato, te tratan como si fueran... Y ellos son, viste, los oligarcas, son garcas, no, son garcas de primera.
1: Hola Rubio, ¿cómo andás? Tanto tiempo. Estaba un poco alejado de los comentarios, pero bueno, a veces uno se toma un tiempo y pensar, ¿no? Estoy viendo tantas cosas que me preocupan en este país y en esta ciudad que realmente me ponen de los pelos de punta, ¿no? Porque te cuento así dos tres cosas al pasar, ¿no? Primero la gente se queja de Bahía, que está Bahía mal, que están los puentes, que el canal, que... Yo lo veo a Federico laburando como bestia por todos lados, en todas las horas de Bahía. ¿Qué hay que hacer un montón? Sí, hay que hacer un montón más. Pero si no fuese por el polo petroquímico, por las industrias de Bahía Blanca, por el intendente y por el gobernador, no se puede hacer nada. Porque la gente se queje, necesitamos plata, y el mayor caudal de plata tiene que bajar Nación. Y encima reciben subsidios de la provincia para los negocios que supuestamente le iba a dar plata, que nunca supo dónde fue a parar el gobierno nacional. Ahora, después ver que la gente que le subsidia, se funden y le siguen echando la culpa al gobierno que se fue hace tres años, y no le reclaman a este gobierno. Se están fundiendo y siguen puteando al gobierno anterior, y siguen a Axel, que está poniendo, o al intendente, que están enfermos en Bahía Blanca, que están enfermos en el país, que están psicopateados. Le hicieron creer que tienen que ser pobres y que hay que poner más el hombro para que ellos sigan estando, para que 10 tipos se lleven toda la plata. A tal extremo hemos llegado de un lavado de cerebro, pero que realmente es preocupante. Es preocupante. Ahora viene el no sé qué viene, este cipayo que viene acá de presidente a Bahía. Que viene por Bahía, es que van a ver. Tienen que putearlo a él, que le pidan a él que ponga la plata. Que van a ir a aplaudirlo encima. A un tipo que se cagó en Bahía y se caga en el país aparte. Yo no entiendo realmente a la gente de este país. Están todos psicopateados, están todos con la mente quemada. ¿Qué les pasa?

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1: Bueno, Santi, cerramos contigo. A ver lo de Bugatti, que me interesa el tema Remedios.
2: Vamos a meternos con la última nota del día de hoy, ya cerrando el programa. Bueno, vamos a escuchar la palabra de Federico Bugatti, secretario de Salud, acerca de este área de la Municipalidad de Bahía Blanca. Estamos hablando de unidad municipal de atención y dispensa de medicamentos. Bueno, es el área encargada de gestionar, almacenar, y distribuir medicamentos gratuitos para vecinos sin cobertura médica. Así que respecto a este tema, estuvimos hablando con Federico Bugatti, que nos profundizó. Así que vamos a escuchar la palabra del secretario de Salud.
3: Bueno, sí, digamos, nosotros, con una decisión que tomó el intendente de intentar garantizar el acceso a medicamentos esenciales a los ciudadanos y ciudadanas de Bahía Blanca, ahí profundizamos, digamos, la cobertura a través de lo que es el presupuesto de la Secretaría de Salud, sumado al retiro del plan Remediar por parte del Gobierno Nacional, que complicó, por supuesto, la logística de la distribución de los medicamentos, pero, claro, bueno, nos pudimos anticipar a ese... Cuando empezó a circular la noticia, rápidamente pudimos hacer una licitación propia y que nos está entrando hace 10 días más o menos, nos están entrando las nuevas líneas de medicamentos, para no perder la continuidad de los tratamientos crónicos que son tan importantes.
4: Sí, y es un tratamiento donde creció en comparación a lo que fue el inicio de la gestión, los números también, a los pacientes, a los que están llegando, me imagino que se notó un crecimiento importante, ¿no?
3: Sí, nosotros ya en este semestre tenemos un 14% más de cobertura, en comparación con hace 4 años ya es un 25% más de pacientes crónicos, lo cual habla de también un desplazamiento de la población que antes tenía cobertura social al sistema público, que no está pudiendo acceder a garantizar esa continuidad de tratamiento.
4: Esto está claro, son para personas que no tienen obra social.
3: El programa municipal es para personas que no tienen obra social. Sí. Pero bueno, el trámite es muy sencillo y tiene que tener el seguimiento de un médico, por supuesto, que es quien prescribe la medicación. Pero sí, estamos incorporando alrededor de 100 tratamientos casi mensuales nuevos en nuestras unidades sanitarias.
4: ¿Eso se ve también en el bolsillo también, en lo económico? ¿De cuánto estamos hablando también en cuanto al dinero y la cifra?
3: Y más, nosotros la licitación de este año va a terminar cerca de los 800 millones de pesos, pero para que tengas una noción, un tratamiento promedio que nosotros cubrimos a una familia le representa entre 700 mil y 1 millón de pesos al año, que en este caso la cobertura se hace cargo el Estado municipal, con las arcas propias. De hecho, con esta publicación que sacamos ayer, ya me llegaron varios mensajes de ciudadanos que quieren saber cómo es el sistema para incorporarse, y con una consigna clara: no me alcanza para comprarlo.
4: Claro.
3: Hoy no es...
4: Pidiendo ayuda.
3: Sí.
4: Por lo económico, más
3: que nada. Y que por ahí también eso, antes había ciudadanos que no tenían obra social, pero que tenían un trabajo y asumían como parte de sus gastos el medicamento y lo compraban por su cuenta, pero hoy eso está siendo prácticamente muy difícil. Y bueno, que sepan que el Estado municipal tiene... La convicción de intentar cubrir la mayoría de los tratamientos crónicos de pacientes sin cobertura de las enfermedades más comunes, como son la diabetes, la hipertensión. Bien. que es lo que se llama medicamento de bajo costo. Todo lo que es medicamento de alto costo pasa a un programa que ya tiene que ver con el Ministerio de Salud de la provincia o de la Nación.
4: Y las personas, los pacientes, también que están quizás del otro lado conociendo esta alternativa, ¿cómo pueden anotarse? ¿Cómo pueden inscribirse? ¿Es fácil? Coméntanos
3: sí,
4: un poco.
3: Sí, en realidad no es inscribirse al programa, sino es entrar al sistema de atención municipal con un turno con un pediatra o un clínico, depende de la condición crónica que sea. El médico evalúa si es necesario que tenga la necesidad de tener un tratamiento mensual crónico. Se hace la receta, entra a nuestra unidad de medicamentos.
4: Bien.
3: Y ahí se le arma lo que nosotros le decimos el bolsín, que es una bolsita con el tratamiento mensual que le llega a la unidad sanitaria donde se generó o a alguna de las farmacias privadas que colaboran con el programa.
4: Bien. La última, Federico, agradeciéndote estos minutos. Un breve balance, ¿cómo ves la salud pública acá en Bahía Blanca?
3: Y específicamente la salud pública, digamos, haciendo un esfuerzo... Sí. Desde lo presupuestario y desde lo humano, muy importante. Entendemos que la situación de socioeconómica hace que gente que antes no consultaba a nuestro sistema se esté volcando, aún con cobertura social. Por supuesto que esta nueva población hace que a veces se generen demoras que nos molestan y que al ciudadano le generan problemas.
4: Sí, uno
3: problemas.
4: Quiere todo, sí. Todo rápido, al instante. Es un poco el momento en el que estamos viviendo.
3: Tal cual. Sí. Más allá de eso, intentamos dar la mejor respuesta en el mejor tiempo posible. Particularmente en Bahía Blanca, digamos, nuestro hospital municipal, todo lo que es la primera atención de la emergencia y de la accidentología de la ciudad está garantizado con esa guardia de primer nivel que tiene. Y después, bueno, el efector provincial, el PENA, después de haber atravesado el problema de la inundación, que se recompuso y que está poniendo en funcionamiento sus servicios, también dan una mano muy grande, no solo a Bahía, sino a toda la región. Y nuestras unidades sanitarias, todos los días... con la complejidad, no solo hoy, no solo los problemas físicos son el principal problema, hay mucho padecimiento de salud mental que ha sido noticia en estos últimos días y que se está debatiendo fuertemente. Y ahí en esos espacios y momentos de escucha que tienen nuestras unidades sanitarias se puede dar contención a veces. Sí. Para que una situación no escale, y es un esfuerzo muy grande los equipos porque eso solamente se hace con la presencia y poniéndole el cuerpo.
4: Muchas gracias.
3: A ustedes.
1: Bueno, Santi, muy completito. A la gente le interesa, lamentablemente, todo el tema remedio. Uno siempre está pendiente con eso. Mañana, en el ratito que puedas, si es de 9 a 12 mejor, me gustaría que vuelvas a la calle a preguntarle a la gente qué piensa de la visita del presidente el viernes, ¿dale?
2: Me parece perfecto. Volvemos a la calle a preguntar.
1: Volvemos a la calle para algo tan importante como es la llegada del presidente de Bahía, ¿eh?
2: Sin dudas. A ver qué opina la gente.
1: ¿Qué es lo que dice? Algunos estarán a favor, otros estarán en contra. Depende de vos, querido. Te mando un abrazo enorme.
2: Listo, será hasta mañana entonces. Saludos a todo el equipo. Chau.
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0: histórico, ¿no? Histórico, histórico. Bueno, Seba, querido, ¿con qué cerramos?
1: Con lo que se viene para la selección argentina, Jorge, porque bien lo mencionaste hoy, se viene...
0: Ah, te conté lo de... Uy, la kilo, Mario. Ah, ¿te lo contó?
1: No me contaste eso.
0: Lo que le hicimos al movilero, un amigo de él.
1: Ah, no.
0: Ah, ¿no te lo contó?
1: No.
0: Ah,
1: no,
0: le da vergüenza, yo sí, le da vergüenza. Y después lo critica mi amigo Emilio, le da vergüenza. Ajá. Bueno. Vamos con información deportiva.
1: Bueno, decíamos, todo confirmado entonces en los tres amistosos que tendrá por delante la selección argentina. El miércoles 30 en el Mario Alberto Kempes de Córdoba ante Bolivia. Y te puedo decir que es el rival más fuerte que tendremos en esta seguidilla de amistosos. Después la selección argentina se va a presentar el sábado 3 de octubre en el Monumental ante Burkina Faso, Jorge.
0: ¡Ah! ¡Oh!
1: Burkina Faso.
0: Pero nunca vamos a jugar con una selección normal.
1: ¿Cómo normal, Jorge? Describime normal.
0: Una selección normal. Una selección que diga, che, cómo nos costó, pero por lo menos empatamos o le ganamos.
1: O sea,
0: siempre con los muertos tenemos
1: que jugar. Vos decís una selección que tenga cultura.
0: Normal. No me des detalles. No me pidas detalles. Normal.
1: Bueno,
0: normal.
1: Segundo partido va a ser contra Burkina Faso. Es un país de África Occidental.
0: Está bien. ¿Está en el ranking número?
1: No tengo el número. Busqué el ranking. Busqué los primeros 200 y no me aparecía.
0: Dejate de joder.
1: Y el último amistoso, que este va a ser con un tinte emotivo, por lo que va a generar, va a ser el martes 6 de octubre, en el Monumental también, ante el poderosísimo seleccionado de Benín.
0: ¿Benín?
1: Benín.
0: ¿Dónde carajo está Benín?
1: Puesto 93 en el ranking, Benín.
0: Mi Dios.
1: Así que Benín también de África.
0: No se busca competencia así. Más allá que este lo ponen para que Messi se abrace, ¿no?
1: Claro. ¿Cuál es la novedad de esto? Es que va a estar Lionel Messi, o por lo menos está en la lista, ¿no? Lionel Messi para estos tres amistosos. Lo cual, sin dudas, va a tener un tinte emotivo, porque de hecho Claudio Tapia, presidente de la Asociación del Fútbol Argentino, hizo un video también mencionando que este va a ser el partido de despedida de Lionel Messi, que también lo hizo extensivo para sus compañeros campeones del mundo de que puedan estar presentes.
0: Que se va a poner la camiseta una vez más.
1: La última, ¿no? El último baile de Last Dance va a ser justamente ante Benín. El próximo 6 de octubre, así que en esta seguidilla de tres amistosos, no solamente vamos a poder disfrutar lo último de Messi con la celeste y blanca, sino posiblemente, y esto entiendo que va a ser difícil que se revierta, ojalá que sí, los últimos partidos de Lionel Scaloni como entrenador de la selección. Bueno, lo dejo entre signo de preguntas porque todavía no hay confirmación alguna, pero todo indica que Scaloni a fin de año dejaría la selección argentina, sobre todo porque también se empieza a desarmar su cuerpo técnico. Así que con esto cerramos también. El 6 de octubre será el último partido de Messi con la celeste y blanca.
0: Bueno, Benín mañana. ¿Vienes mañana?
1: Sí, yo vengo mañana.
0: Bueno, Benín mañana. Ori, querida, un beso enorme.
2: Hasta mañana, Jorge.
0: Chau, Toto. Chau, Yoyin. Chau, Santi. Mañana a las 9. Programa más cargado que hoy. Hasta mañana.

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0: Hola amigos y amigas, ¿cómo andan? Bienvenidos a De Primera hasta las 2 de la tarde. Lucho que les habla, hoy todo el equipo completo, programa cargadito. Estamos disfrutando de este bello y hermoso día en la ciudad de Bahía Blanca. Estamos agitados porque acabamos de cerrar un sorteito que lo vamos a activar ahora. Tenemos una primicia cultural que me están confirmando. Tenemos tres notas. ¡Shh! Que se escuchó, ¿eh?
1: Mira, no se escuchó nada.
0: Yo lo escuché porque soy sordo y tengo los auriculares al palo. Qué bellos estos auriculares. ¿Cómo anda usted? ¿Bien?
1: Bien.
0: ¿Qué pasó?
1: No, nada. Es que no sabía si me estabas hablando a mí o a Yoshi, por eso. No, yo bien.
0: Vos ya te darás cuenta. Cuando esté medio bizco, pues lo estoy viendo a Yoshi.
1: No, sí, todo bien, todo bien. Lindo día hoy. Salió el sol, no hace tanto frío.
0: No hace tanto frío. Yo vengo agitado porque vengo de todo el sector del Cholo.
1: De trabajar.
0: No, pero fui al Giri. No me agita. Jugué al ping-pong.
1: ¿Jugaste al ping-pong? ¿Sos bueno jugando al ping-pong?
0: Sí, pero me rompieron el tuje. 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Bueno, activar un sorteo. ¿Puedes esperar que lleguen los precintos para activar un sorteo ya?
1: Bueno.
0: Tenemos la picada del viernes, tenemos entrada del cine y tenemos para el fin de semana. Más no podemos hacer, queridos oyentes. Estamos intentando, queridos oyentes,
1: que nos quieran.
0: Que nos quieran de una vez. No, ¿Cómo estuvo ayer? ¿Bien? ¿Todo
1: tranquilo? No, sí. Fue un día cargadito. La verdad. Totalmente. Pero sí, bien. Se sobrevivió.
0: Bueno. Quizá estamos intentando... Tiró varios precintos. ¿Querés entrar a la publicación de Punto F? Son uno... Se mató con los precintos. Uno, dos, tres, cuatro, cinco, seis, siete, ocho, nueve, diez. Menos siete que nos quedamos nosotros, vamos a sortear tres. Y hacemos como la obra pública nosotros. O sea, si acá... esto lo tiene Cristina Fernández de Kirchner, ya lo vi. Si esto lo tiene Cristina Fernández de Kirchner, se queda con 4. El macrismo se quedaría con 6, Milei se queda con todos. ¿Ok? Vamos a sortear en pases, barre bolichero, para Punto F. ¿Cuándo es lo de Punto F? El sábado. Este sábado. A partir de las 12, este sábado, sí. Punto F hace una actividad, sobre todo, celebra la primavera. Uh-huh. Pero vino el Chuni de Punto F a decirlo acá. Esta entrada que nosotros vamos a sortear cuesta 25 lucas.
1: Sí.
0: Yo la voy a vender a 15. Está difícil la economía, chicos.
2: Está difícil. Sí, vamos a cerrar. Aparte, lo que sale la entrada es mínimo por todo lo que te incluye.
0: ¿Te acordás qué es lo que dijo un poco?
2: Juegos sí, inflables. No. O sea, tenés todo, básicamente todo el predio de lo que tiene Punto F, que es juegos para poder divertirse, tipo, tiene canchas de fútbol y de básquet, tiene inflables, tiene cama elástica. Además, te viene con una comida y una bebida.
0: Nada, no es demasiado.
2: Con música en vivo, con animadores que están todo el tiempo cuidando a los chicos, entonces no tenés que estar vos ahí atrás, todo el tiempo pendiente de a ver qué les pasa.
0: Es la verdad, con esto te ahorramos el plan del sábado.
2: Sí, la verdad.
0: ¿Me chequeas el clima? 29153.
1: Sí, el clima va a estar hermoso.
0: ¿A serio? Bueno, es interesante eso. 291-53-86-92-3. Esto se va, tiene que ir, ¿eh? Uh-huh. Hecho, quiero largar estas entradas.
1: Es un replan.
0: Punto
1: para el
0: F
1: sábado.
0: Te queda ahí en Avenida Cabrera, pasando lo que es
2: la entrada.
0: El lugar de mis amigos del Paseo del Sol. Justo ahí enfrente. De paso, si yo voy a observar todo cómo viene el Paseo del Sol, lo compraron, ¿no? Ah, por eso el cueva de ahí. Perfecto. Bueno, claro. Listo. No puedo nombrar a nadie. Pero bueno, acá está Cueva Gay, ¿no? Por eso un saludo a Jorgito, que es el único que me está tirando la data. Yo estoy atrás de Jorge, ya lo dije en esto, no estoy yo molestando, sí. Yo voy atrás de Jorgito.
1: A diferencia de otros vositas, la fuente, capaz, es eso, ¿no?
0: Claro. Estamos con las entradas de Punto F, se van a ir, escriban mensaje a donde Deni.
1: Al 291-53-86-92-3.
0: Cuando me mandan por privado. Ah, porque esto es así. Nosotros tenemos las entradas de Punto F. Uh-huh. El que no se las gane, o el que quiera pagarlas porque les sobra la plata en este país, a todos les sobra,
1: claro. Pues
0: hace lo siguiente.
3: Amigo, cuando me mandan por privado, les pasa mi teléfono, no hay problema. Se comunican ahí o se meten en el Instagram y sacan mi teléfono. Y ahí yo les hago descuentos, promociones, 4x3, 3x2, bueno, voy viendo. Así que...
0: Bueno, esto es así. Nosotros tenemos las entradas, ¿verdad? Tenemos las entradas de Punto F para que ustedes puedan acceder el sábado a esta actividad a partir de las 12, toda la tarde, para pasar la primavera y la muerte de Bahía Blanca, con todo lo que decía Nati y Denny recién. Y si no compras las entradas, no ganas las entradas si la querés comprar. Uh-huh. Puedes ir a Punto F o vas al Instagram de la radio.
1: No, aparte, por ahí te las ganás y decís, che, quiero ir con otros amigos también.
0: Claro. Nos avisás y nosotros te damos el contacto. Entonces vos le decís, el boludo de Lucho me dio tu contacto y ella te empiezan a hacer algunos descuentos más. O sea, no podemos más hacer nosotros algo más por ustedes, ¿ok?
1: Bueno, ¿Qué más quieren?
0: ¿Qué más quieren de mí? Eso por un lado. Por el otro lado, bueno, viene el Jabo el viernes.
1: Ay, hay un montón de cosas.
0: Viene el Jabo el viernes.
1: Sí.
0: Nosotros nos están ofreciendo hacerle nota a un diputado nacional. Yo no sé si saben, capaz nos están escuchando. No sé si saben que nosotros sí, vamos a hablar, pero nosotros vamos a exigir cosas. Nosotros no somos amigos de ellos. Después lo veo, estaba hablando con mi amigo Tomás, el CM de Fernando Compagnoni. Mm. Es el presidente. A ver, esto están confundidos estos chicos. No viene Ricky Martin, boludo. No viene el Chano. Viene el presidente de la Nación. Que si querés verlo, escribinos acá. Porque igual es todo un humo. Es muy pro. Igual es un... Yo se lo dije recién acá. Dice, boludo, me cruzaste el otro día y no me lo dijiste en vivo. Y no sé, no lo vi. Yo quiero ver... A ver, el pro es muy chupame. Todo el mundo es chupame. Cuando veo a los míos chupame, cuando viene a un funcionario o a un gobernador, mamita, se le cae la baba, ¿eh?
2: Pero para mí...
0: Un babero, voy a hacer baberos tengo que hacer. A lo que voy.
1: Buen emprendimiento, baberos y pañales.
0: Y sí, la gente se cae y se mea. Y los viejos, todo. Así que estamos bueno. Papel higiénico también podés hacer. Lo que es comida.
1: Pero es el que es gris, uno baratito.
0: Nada, que me limpie, que no me raje. Que no me rompa el toque, ¿qué? Que me lo rompen por otro lado, con los impuestos, son horribles, con los impuestos, con un montón de cosas, nos rompen el cubo, por lo menos.
2: Esta chica tiene un don para comprar papel higiénico.
0: No sé, suena bien o mal esto. ¿Qué tienes en tu casa?
1: Porque yo hago mucho el cálculo.
0: Pues
1: yo no te compro el campanita, pero no te compro el elegante, ese ultra super
0: no tapas
1: soft,
0: la cañería.
1: Que me parece un desperdicio de papel. Entonces compro un punto medio, que es de una marca.
0: ¿Qué pasa si tu compañero de vida gasta un poco más de papel, lo retás?
1: No, me fijo en eso.
0: Ah, no, pues...
1: No soy tan... El papel está para usarse.
0: Ya la internábamos.
1: Hay gente que es así.
0: Pero yo... Sí, por eso.
1: No, yo me refiero a cuando voy a comprar, nomás después, ¿no?
0: Se gastó muy rápido el rollo.
1: Porque mucha gente que dice, ay, compro el que trae 6 rollos porque me va a durar más tiempo porque somos una familia. Error. Comprate el de 80 metros.
0: Escuchen el dato acá de Denise, por favor, para la familia tipo. Para que acá los de Mireille lo van a utilizar para, bueno, les conviene, a todos nos conviene. ¿Qué rollo hay que comprar? Claro,
1: es el rollo de 80 metros, sí. Que es hoja simple, pero es suavecito igual.
0: ¡Está bichito!
1: Es suavecito igual. Y les va a durar un montón de tiempo y les va a durar más que el de 100 metros.
0: Escuchen, manga
1: porque,
0: de giles.
1: O sea, no, dura más o menos lo mismo, pero el de 100 metros... Lo que tiene que te roban muchísimo más por solamente 20 metros.
0: Ah.
1: Es mucho más caro y no vale la pena. El de 80 metros es el punto medio, el de hoja simple.
0: Ahora,
1: de una marca de supermercado.
0: Claro, además, no son europeos. A lo que voy es, digo, es muy... Fíjense todos esos datos que nosotros cuando intentamos observar lo que sucede en... esos detalles, no tenemos tiempo para ver esos detalles nosotros. No tenemos esos tiempos. Entonces hay mucho... O el típico... La yerba, viste, que te viene, no sé, más barata.
1: Sí.
0: Hay que chequear si te conviene el chico o el grande. A veces se hacen los giles y te hacen unas buenas promos con los chiquitos.
1: Claro, por eso, porque al lado tenés el cartel gigante que dice super promoción, no sé qué, y al lado tenés otro que te sale lo mismo y capaz de mejor, o te sale un poquito menos. ¿Qué?
0: Aquí sí está haciendo te mate espectacular.
1: ¿Está bueno?
0: Sí, comparado. Bueno, entonces, nada, eso viene el Jabo. Digo, están haciendo un humo. Que la Libertad Avanza vende muy bien. Están haciendo un humo porque, a ver, saben que va a haber una marcha de la bronca o va que se viene ahora, va a haber una declaración, los sindicatos, sobre todo el de farmacia y algunos más se sumaron, están trabajando este tema de ir en contra de. Va a venir, va a ser repudiado. Y no me rompan las pelotas lo de la derecha.
1: El control.
0: Sí, por favor.
1: Estamos
0: sí,
1: viendo una receta.
0: No, te agradezco, no te gustó. No, claro. A lo que voy es... con respecto a esta situación de que viene el Jabo, quizá nosotros tengamos un diputado mañana, el Jabo, muy cercano al Jabo, ese que maneja todo acá.
1: Viene Cuño, chicos.
0: Ah. Ahora vamos a hablar de Cuño.
2: Cupol.
0: ¿Eh? ¿Quién es Cupol?
2: ¿Cómo? ¿Qué? ¿Cuál es
0: Sebastián la... Pareja? Quizá lo tengamos a Sebastián Pareja.
1: Ah, sí, que va a estar en una radio.
0: ¿Ya va a estar? ¿Ya está? ¿Cuál? Decilo.
1: Hoy en Minga, a la noche.
0: Ay, qué raro, ¿no? ¿Cómo a otro de los medios chupa media Minga, no? Otro de los medios que es pro eso. Pero se ha alineado a La Libertad Avanza porque ellos se alinean al poder todo el tiempo, ¿no? Voy a hablar con, porque a mí esto es lo que a mí me contactaron de la, no es que yo no, yo creo que ellos se desesperaron por tener una pareja. A nosotros nos vienen a buscar. A mí me hablaron.
1: Vienen arrastrándose.
0: En la semana, bueno, vete que tiene la bomba. Tenemos una vamos a preparar una publicación pedorra.
2: Estaba preparando.
0: Cuando la decís, la tiramos.
2: Dale.
0: Y que explote todo con Ash. Y a la puta que lo parió.
1: Ah, sí.
0: Y a la mierda. Pues siempre anunciamos esto como Montehermoso y La Primavera. Siempre somos los primeros en anunciar esto. Porque el medio que también nos compite está con pareja. Está concentrado.
2: De hecho, si vos googleás.
0: La gente dice, ¿qué le pasa a Lucho? Bueno, tengo mucho para contar.
2: De hecho, si vos googleás, lo que vamos a tirar la primicia.
0: Ojo,
2: salimos nosotros primeros.
0: Pero a nosotros no nos gusta hacer eso. Pero son tan chotos los de enfrente que nosotros estamos empezando a ser chotos. No sé si le conviene. Con la gente no, pero estamos empezando a hacer chotos.
1: Bueno.
0: Sí, se paló. Porque me enojé. Bueno, vamos al Jabo. Jabo no es Freddie Mercury, pero es el presidente de la nación. Viene el presidente de la nación. ¿Qué es lo que tenemos? Poco y nada. Está muy hermético todo. ¿Por qué está muy hermético todo? Porque tiene un sector que le va a ir a chupar las medias y lo va a aplaudir, y un sector que lo va a no tiene punto medio el Jabo. Cuando vos venís con miedo, que eso le pasaba a Macri, eso quiere decir que Milei puede llegar a perder las elecciones, que viene como las puede llegar a ganar, pero cuando vos venís con miedo al interior, es porque algo te mandaste. Vamos a dos cosas clave.
1: Sí.
0: A ver, vamos primero a lo normal, a lo que todo el país le pasa. Ajuste. Ajuste brutal, ajuste con los alimentos, gente endeudada, gente despedida del trabajo, gente que no le alcanza el salario. Tema Malvinas, tema.
2: ¿Quién te dijo
0: odio,
2: que puedes hablar de mi vida?
0: Perdóneme, el tema odio. Todo lo que al país le pasa, al valiense le pasa, pues claro. Pero el valiense tiene, ya lo sabemos, un condimento más. ¿Cuál es el condimento más? Que nosotros tenemos una obra abandonada por el Jabo. Una obra clave para los accesos de la ciudad, la Ruta 3, el Cholo, Pim Pam. Yo estoy pasando muy seguido por ahí. Cada vez peor está, porque encima se está inundando el Cholo abajo.
1: Me río para no llorar, no es que me estoy burlando.
0: No, está clarísimo, no se entiende. Ahora, yo ahora cambié el recorrido. Yo antes me metía por el noroeste, por calle Santa Cruz, por Pacífico. Pero Pacífico está tan hecha mierda también. Están hace 30 años haciendo las tres calles locas que van a hacer que tienen que cambiar todo Pacífico. También se está dificultando ahí. Porque yo les explico algo a algunos capos de la MUNI con respeto, pero digo, si vos vas a trabajar con respecto a hacer el asfaltado, y alineame las calles de al lado. Alineame las calles de al lado, viejo. No puedo dejar el auto, que ya pobrecito está dejado solo. No puedo dejar el auto cuando yo... No podemos dejar el auto para ir a laburar, que se nos haga mierda para ir a laburar. Sí, lo que es la parte de la amortización, el desgaste, estamos de acuerdo, pero acá en Media Blanca te pone un taller mecánico y te llena de guita. Pero te llenás de guita mal, ¿eh? Es decir, un lugar estratégico, muchachos, y no sé cómo no se avivaron de vender cubiertas, así medio rápido ahí, ¿eh? No sé, esta es chorea, no importa, llévatela. Dale, tengo, porque esto ayuda a los de San Madero, olvídense.
1: Sí.
0: Olvídense, esto es perfecto para el menudeo del autoparte. Después no se quejen si hay ilegalidad, muchachos, porque todos colaboran para que nadie cumpla la ley en esta ciudad. Nadie, lo mismo que viví del tránsito, que me recalenté en un puesto de abastecimiento estacionado un coso de tránsito. Entonces, y lo tengo a litera, a que después le pide a las piedras qué carajo dijo, con respeto lo digo, pero qué carajo dijo sobre la parte sustentable del transporte. Entonces a mí me enoja todo. Nosotros ahora vamos a hacer una encuesta de APSA. APSA parece que no, nos odia APSA. Pero tiene que ir al psicólogo APSA.
2: Todavía
0: nos odia. APSA, pero yo creo, nos detesta. Algo mal habremos hecho. Pues no pueden arreglar y dejar... pozos, cráteres, zanjas, pero de 30 centímetros, más 50 centímetros de grosor, de profundidad. Nos detesta APSA. Y a la gente le pregunto, ¿qué siente por APSA? Eso también se los quiero preguntar al 291-5386-93. Recuerden que se van los pases para el Chuni. Eso por un lado. Vamos, Cunio. Voy a ver si me tiene Daniel Rodríguez rapidito. Dios. ¿Qué te pasó con Cunio? Nosotros hablábamos con él en un momento, pero bueno. Que se alineó a Kicillof. Para que sepamos, ¿no? ¿Lo viste el video?
1: Sí, lo vi. Un tipo
0: no lo puedo reproducir.
1: No, es completamente desagradable lo que dice. Básicamente, ni siquiera es que le insinúa, sino que le dice explícitamente a Miriam Bregman que tendría que mejorar su imagen, por decirlo de una manera muy suavecita, que tendría que mejorar su imagen para llamar más la atención y que así la vote más gente, como por ejemplo, porque de paso aprovechó y le tiró a las diputadas también, podemos pensar en si están calificados o no para el puesto y un montón de cosas, pero habló de ellas, básicamente les dijo putas con otras palabras.
0: Buenísimo,
1: A todas las diputadas mujeres que trabajan en el Senado y en la Cámara de Diputados, entonces... Fue completamente desagradable, es un tipo que me causa asco, no es la primera vez que tiene este tipo causa de asco. Dichos tampoco. Y es indefendible, hay gente que lo está defendiendo y yo no entiendo cómo.
0: Bueno, porque yo no puedo llamar...
1: Porque, ay no, pero se entiende lo que quise decir, es un chiste, no es un chiste.
0: ¿Alguien vio alguna feminista de Axel decir algo?
1: No, la verdad que...
0: Bueno, entonces son más machirulas que Cunio.
1: O sea, vi publicaciones y eso, vi a muy poca gente compartiéndolo, ahora que lo decís... Gente que sigue y demás como que no tuvo tanta repercusión.
0: ¿Cómo carajo van a militar? ¿Cómo va a haber un ministerio de mujeres con Estela Díaz a la cabeza de provincia y ponen a este tipo? Entonces, ¿qué me están...? Cuando yo escucho a los libertarios decir que no existe, que hay que cerrar el Ministerio de la Mujer, ¿qué hago? ¿Le tengo que decir que sí? ¿Qué hago con la gente que para un lado feminista? Hablo de las mujeres de la política, ¿se entiende? Y sobre todo de Axel, porque Cunio está con Axel. ¿No lo van a repudiar? Ahora, como es amigo del gobernador o va a laburar para el gobernador, pero se afilió al PJ ayer, es amigo del gobernador y varias cuestiones, ¿nadie va a decir nada?
1: No, y porque tampoco atacó al peronismo, eso también hay que decirlo, fue y atacó a la izquierda, ¿y qué le importa lo que le dicen a la izquierda? Si a la izquierda siempre la bardean.
0: Habló de putas de una mujer, pues dijo, ábrele la escota, Miriam Bregman, ¿qué está diciendo? Pero este tipo, a lo que voy, ninguna dijo nada. Yo robé a Gigliani, a Estela Díaz, a Victoria Aure del municipio, ¿sí? A Jessica Rey, la jefa de prensa de Axel Kicillof. ¿No van a decir nada? Entonces, no me vengan más a difundir cosas del Ministerio de la Mujer de la Provincia de Buenos Aires, porque no las pienso difundir más en mi vida. Ni en el municipio. El municipio que no cumple con la ley del cupo laboral trans, que no se acercó a lo de Sansone, no hizo una mierda con lo de Sansone. Y yo me tengo que fumar, si la militancia digo, qué linda chica, viene una piba de atrás feminista, y me dice, dejate de joder, Lucho. Perdónenme, Saben que banco toda la movida, pero las pelotudeces no. Entonces, yo lo que quiero hoy es que salgan las mujeres que tienen un rol, o tienen feministas en sus cuentas, que salgan a decir algo sobre Cunio. Porque lo único es pelotudo, acá el machista de Meneghini está defendiendo a Bregman, El machista de Meneghini está defendiendo a Bregman. ¿Qué les pasa por la cabeza? O cuando hay elecciones o cuando empezamos la campaña, nos olvidamos todo y careteamos 3 años. Por eso gana el boludo de Milei. Por eso Axel no te va a dar solo. Y sabés lo que quiero, más cristinista que nunca soy, Axel. Que Cristina es machirula, También se fue deconstruyendo. Pero más machirulo que nunca. Ahora vamos con eso y ya lo decimos. Más machirulos o machirulas que nunca están. Entonces, eso me da bronca, perdón.
1: No, sí, que primero todos somos un poco machistas, todos seguimos teniendo cosas y nadie nace sabiendo, por un lado, pero al mismo tiempo estas cosas son completamente repudiables y no puede ser que porque estamos cerca de una campaña electoral o lo que sea, nadie se pronuncie sobre el asunto cuando es algo que evidentemente está mal. Y es lo mismo que pasa con otras situaciones, pasó con lo del coito y los animales, pasa cuando hay algún problema con femicidios, también se cuelgan de los temas un momento y después se olvidan porque no hablan más del tema, lo mismo pasa con salud mental, con salud en general, con educación, se cuelgan de los temas, con la ley de tierras, y después cuando pasan cosas y hay que pronunciarse, nadie dice nada. Por otro lado, esto que dice Lucho de por ahí, ay, le doy una chica linda, qué sé yo, y me dicen algo, el límite está en el consentimiento. Si vos le podés decir algo a una chica, qué linda que sos, qué linda que estás, ahora, si la chica te dice que no, ahí es donde vos la cortás. Cuando vos sos un tipo como Cunio y la seguís y la seguís y la seguís, eso se le llama acoso. Por eso las feministas estamos tan enojadas con estas cosas.
0: Totalmente de acuerdo. Ahora, ¿qué te pasa con las pibas que no dicen nada? Las que te cobran por estar en un ministerio. ¿Se entiende lo que voy? Estar en un ministerio, una secretaría.
1: Es que vuelvo lo mismo. Es colgarse de asuntos que son importantes y que no son un chiste.
0: ¿Y qué hacemos con
1: porque
0: eso?
1: Porque caretean, ay, no, sí, porque puse el cuadro y llamé a una mujer a que venga a cantar una canción sobre la paz.
0: Y qué vale con la E.
1: Un taller de cocina para las mujeres en situación vulnerable. Por sí, eso todo eso está buenísimo. ¿Y estas cosas?
0: No, pero por eso, y además estamos hablando de que cómo está hoy todo esto. Y lo está haciendo del sector del peronismo.
1: Es el hoy cada uno puede decir lo que quiera y no tiene consecuencias. Eso es lo que está pasando. Cuño sale al aire, dice estas barbaridades, y mañana y pasado, y la semana que viene y el mes que viene va a seguir estando al aire y va a decir cosas peores. Y no va a tener consecuencias. Ahora, vos le llegas a decir una cosa al presidente y te manda una carta de documento. Entonces déjense de joder porque es una vergüenza.
0: Por eso te digo, nosotros, y después los medios que, fíjense, que se van a ver... También, si hay personas que están bancando cómo es Milei, no tienen que bancar a Cuño también, ¿eh? O sea, se tira lo que vos, dentro del mal. Si vos sos el diablo, vos sos el diablo, y creo que bancás todo un... Por eso les digo, cada uno acá hace lo que le conviene. En todo nivel y en todo sentido. Para cerrar lo del jabo, digo, vine a Bahía Blanca. Lo único que sabemos... Yo empecé el taller ayer, un taller de periodismo. Y también lo hice toda esta semana, volví loco a todo el mundo hoy. Varios días, ¿no? Pero también a mis alumnos. Le digo, vamos a titular dos formas, de una forma hegemónica una cosa y de una forma popular la otra con Milei. Si Milei yo soy Minga, yo te titulo Milei viene a inaugurar 800 puestos de trabajo.
1: Sí, sí.
0: ¿O no? Si nosotros vamos a la realidad, sí, los puestos de trabajo seguramente estén, pero no es algo que haya hecho Milei.
1: Milei viene a cerrar negocios con empresas importantes.
0: Milei lo que tiene que hacer, el pelotudo de Milei lo que tiene que hacer es hacer el cholo. Para que exista más trabajo.
1: Y ni siquiera hace falta que venga para eso.
0: No
1: hace falta todo el humo y toda
0: pero
1: la perola.
0: ¿Cuál es? ¿Qué va a recibir la gente de San Luis? El título. Milei hace crecer la Argentina, vendrán 800 puestos de trabajo a la ciudad de Bahía Blanca. Y eso es lo que sucede con respecto a esta situación del Javito. ¿Sí?
1: Cuando dijiste San Luis me hiciste acordar a algo. Lo voy a buscar rapidito. Porque viste que están con todo el super rich. Ay, no, inversión. Sí, vamos a estar mucho mejor.
0: La bomba que acaba de tener
1: en Salta. Un pozo petrolero abandonado lleva más de 3 años con fugas tóxicas.
0: Buenísimo.
1: Esto lo dejó una empresa extranjera en nuestro país.
0: Esto va a pasar, va a morir gente.
2: Estoy metida en el tema.
1: Pero qué pasa, es Salta, no es la provincia de Buenos Aires, ni Capital Federal. No importa, ¿a quién le importan los niños de Salta? La gente, la mujer embarazada, que se mueran. Eso es lo que piensa el presidente.
2: Ahora, por ejemplo, esa fuga que lo pueden buscar en, o sea, lo pueden buscar en las redes sociales, que es visualmente muy choqueante.
1: Es que parece las películas, ¿viste?
0: Sí.
1: El pozo verde que larga burbujas y humo.
0: Sí, sí,
1: es
0: sí,
1: eso.
0: Actualmente,
2: ese pozo generó una laguna del mismo desecho tóxico que es a 500 metros, es decir, ya se va ganando metros y metros y todo lo que toca, literal, fauna, flora, hasta las mismas personas que están viviendo cerca, porque también lo que desperdicia es gas tóxico. Se empiezan a enfermar, los animales que tocan directamente el lugar se terminan falleciendo, de hecho están los cadáveres en el lugar. Está judicializado y el gobierno no se hace cargo, porque recordemos que...
1: Porque si no le conviene, Salta es cuna de empresas extranjeras.
2: Bueno, el hecho es que, por ejemplo, cuando vos encontrás petróleo, que todos dicen, ay, me volví millonario, el petróleo es del Estado. A vos lo que te pueden pagar es si vos querés alquilar el terreno, si querés vender el terreno, pero vos no es que podés hacer una concesión con el Estado, porque el petróleo está debajo de la tierra, que es territorio argentino. Entonces, justamente...
0: Esto se ensalta.
2: Sí, justamente este tipo de derroches se tiene que hacer cargo el gobierno, porque somos muy vivos cuando encontramos petróleo y podemos explotarlo, pero cuando se está mandando una cagada, por así decirlo, nadie se hace cargo. Y sí, obviamente, hace más de 2 años que está teniendo ese desperdicio. Y aparte, uno sabe lo que es ver la perforación, la cantidad de material que sale.
0: No quiero imaginarme. Es terrorífico.
2: Y no, y el vecino que es dueño de ese campo no es rico, porque claramente eso es un desperdicio que no se puede tratar. No es que está sacando petróleo para arriba.
1: De hecho, es al que se le murieron las vacas que mencionan.
0: Es tremendo, es tremendo. Yo digo, esto va a pasar, cuando está. Esto va a ser un sálvese que pueda,
2: Sí.
0: Por eso digo, cuando este muchacho viene. Va a hacer eso, va a dar una conferencia, dicen en un hotel. Hay algunos que... Hay gente que les encanta... a mí la rosca me gusta, sí, pero hablemos de cosas importantes, la rosca. Acá dijo Andrés de Leo el día lunes, acá en estos estudios, que lo a él le encantaría hacerle un tour a Milei por las rutas. Sí, que también lo metemos a Kicillof en todo este quilombo también. Acá hay que exigir todo. Vaya, está mal. Seguimos pasando en la ruta 3. Yo quiero escuchar a camioneros. Me encantaría escuchar camioneros. Si hay algún camionero, nos puede avisar y lo llamamos. ¿Cómo es el WhatsApp?
1: Al 291-53-86-923.
0: Quiero un camionero que esté pasando ahora por el puente de la ruta 3, que cuando van para Medan o para aquellos lados, que tienen que todavía. Ese le corresponde a Milei, el primero. El de la ruta. Ese le corresponde a Milei, el que está al lado, sí, de la ruta, donde está Vital. Ese le corresponde a Milei. Milei no va a hacer una mierda con ese puente.
2: Creo, chico, que vos dijiste algo re importante, que fue...
0: Gracias.
2: También lo metemos a Kicillof, pero porque es necesario que se metan todos a resolver estos problemas estructurales de hace años.
0: Solo subirle no puede, perdón.
2: Claro, por eso
0: es
2: a lo que
0: voy.
2: Para que
0: también a tierra.
2: Es a lo que voy. Algunos dicen, bueno, pero este gobierno es el que más recaudación tiene de la historia de la ciudad. Pero también es el gobierno que más le pasaron cosas. Porque no podemos mirar para otro lado y no pretender que la ciudad se inundó, que la ciudad tuvo un tornado. ¿Se entiende? Obviamente que hay cuestiones para hacer y te puedo decir que es horrendo transitar sobre Montevideo, por ejemplo. Pero digo, creo que también hay que... Claro, yo entiendo que cada uno igual lleva agua para su pozo. Yo en eso no me voy a poner a crítica en la, sí, gente
0: porque,
2: que
0: perdón,
2: declara...
0: Porque no nos da la vida para criticar eso, porque
2: no,
0: es criticable,
2: obvio,
0: pero estamos hasta
2: eso.
0: Mañana.
2: No, y aparte yo entiendo que cada uno va a hacer su campaña en base a... Lo entiendo, perfecto. Pero también, como una mirada crítica, digo, está bien, o sea, se están haciendo cosas, se están teniendo una relación... Creo que, no quiero decir histórica, pero creo que la relación que está teniendo este gobierno con los privados sorprende. Porque claramente que hay un punto de encuentro donde se sientan, lo charlan, y hay un intendente que dice, bueno, si ustedes quieren crecer, la ciudad tiene que crecer. O sea, no puede ser desmedido.
0: Una plaza, sí, mi hermano, algo. Bueno, hay barrios periféricos que, primero que este gobierno no hubo, ayer también en el taller me decía, yo voy a investigar, porque ¿dónde? Prepárense, porque estoy unos cráneos, estoy preparando que salgan a investigar. Uno me dice, planeamiento urbano de Bahía Blanca. Perfecto, está todo como el ojete, sí. Primero los servicios y después, ¿por qué no ponen un hospital en una plaza a estas empresas? Porque ese es el RIGI, amigos. No hacen nada por nosotros, porque votaron el RIGI. Y ahora van por el super RIGI. Entonces, los que bancan el RIGI, háganse cargo. Y si vivís en un barrio y bancás a Milei, no va a haber ningún estado que exija que ahí tenga que haber una plaza o un hospital o una dependencia policial. No lo vas a tener. ¿Por qué? Porque está el RIGI. Entonces, si nosotros vamos a ser bobos a la hora, no de votar, porque planeamiento urbano de Bahía Blanca, perfecto, está todo como el ojete, sí. Primero los servicios y después, ¿por qué no ponen un hospital en una plaza a estas empresas? Porque ese es el RIGI, amigos. No hacen nada por nosotros, porque votaron el RIGI. Y ahora van por el super RIGI. Entonces, los que bancan el RIGI, háganse cargo. Y si vivís en un barrio y bancás a Milei, no va a haber ningún estado que exija que ahí tenga

0: leyes y nada más aparecemos en la democracia solamente cuando hay que votar y no leemos una puta ley, pero estoy a mil con el laburo. No sé, hermano, mientras estás haciendo lo segundo, qué sé yo, intentá leer una ley. Dos minutos, si tenés tiempo para pelotudear en Instagram. Tenés tiempo para boludear y pasarle reels boludos o virales a todo esto.
1: Sí, también, por ejemplo, ayer que lo hablábamos con Nati, es cómo comunican los medios algunas cosas. Mañana se va a tratar en el Senado lo que es la reforma de la Carta Orgánica del Banco Central. Bueno, ¿y qué pasa? El título de todos es...
0: Chau el oro.
1: Claro.
0: Perdemos el oro. Con eso, para perder el oro, eso, las toneladas que están allá, es para perder eso.
1: Entre muchos otros detalles que nadie te cuenta, porque el título es se va a votar la reforma a la Carta Orgánica del Banco Central. No te cuentan nada más. Entonces es como una rueda en el que la gente tampoco tiene forma de enterarse si los medios no le cuentan lo que está pasando.
0: Totalmente.
1: Porque ese título que te dice nada, dice, ay, es algo sí. Del banco, ¿qué me importa a mí? Y a ver, una persona que está laburando, y yo la pasa de largo esa noticia, naturalmente. Pero es como un trabajo de todos en conjunto. Y también de incomodar un poquito. Cuando el de al lado dice, ay, a mí que me importa la política, o ay, no sé lo que está pasando con esto. Bueno, lo explicas, te sentás y lo explicas, y que te escuche.
2: Mira, nene, las ay, cosas Dios son santo. Así.
0: Tengo que ir a una pausa porque está explotando algo. ¿Cómo es el WhatsApp? Ay, sorteo, se va lo del Chuni, se va lo de Punto F.
2: Sí, y aparte se agregó también el staff del sábado, una chica muy genia que hace tatuajes temporales.
1: Uy, qué divertido.
2: La verdad que aparte las hace con la máquina de aerosol, lo cual le da muchísima...
0: Pasamos de 12 a 1 nosotros el sábado.
2: Sí.
0: De 12 a 1, que nos tatúen.
2: Porque yo tenemos
1: 24 horas sin dormir, vamos a estar.
0: Prepárense.
2: Pero muy bien, muy bien.
0: ¿Cómo es el WhatsApp?
1: 291-53-86-92-3 para participar del sorteo.
0: Bueno, hacemos la pausa. Va a explotar todo en un segundo. Pausa.
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¿Qué hace, Meneghini? Resulta que acá, no sé, creo que te... No sé, ¿cómo mierda cambiaron todos los números, viste? Hablo del gordo, hablo vos, viste. Y nada, loco. Y si vos me... Yo te voy a decir algo, loco. No sé si te gusta o no te gusta, si querés pasar o no. ¿Sabes lo que tienen que hacer los jubilados? Ya que los cargan a palo, viste, los boludean, todo. Y acá en Bahía, ¿sabes lo que tienen que hacer, loco? Agarrar bolsas con mierda, que haga el perro, que haga el gato, meada. Y con esos globos, ¿te acordás esos globitos que se... lo tirás y se reventaban? ¿Cómo era que cuando los carnavales, cuando eras pendejo, viste, que tiraban esos globitos? Con miedo de mierda, bola. O los milicos, si te encaran y te quieren pegar, lo tirás y lo marcás, bola. Y el que tenga olor a mierda de milico, que se suba un colectivo y todo eso, decís, bueno, este defiende a Milei. Listo, la mierda, bola, mirá. Mejor arma que esa no hay. ¿Quién se va a acercar a una persona así, bola? Ni su propia familia. Pero hay que juntar. Y si no, tirás preservativo. Con mierda los milicos y mierda, viste, lo llena con mierda y mierda, viste. Aunque sea con una jeringa, viste, lo coso y lo inflas, viste, y le echas esa mierda. Yo veo, boludo. ¿Sabes cómo se termina los milicos? Va a ver quién le pega a los viejos. A este le pega un viejo, no lo van a dejar ningún lado entrar. Bueno, si tiene un algo, viste, le da, viste, este hijo de puta le pega un viejo. Lo marcás. La mierda se lo va a llevar hasta en la mente, boludo. Bueno, eso.

0: Bueno, continuamos. Estamos en vivo, 12:44. Me cruzo recién al pseudo conductor de posturas, el que está reemplazando a Jorge. Nada, mentira. Un saludo a Seba, querido. Que me dice, viste Boca, viste. No vi Boca, chico. No vi Boca. Pero bueno, creo que ganó, ¿no? Ganó el Morumbí. Bueno, perfecto. Copa Sudamericana. Pasó a semi Boca, ¿verdad? Ojalá que le vaya muy bien a los primos. Bueno, atención. Vamos a contar la bomba. ¿Me largas? Lárgame el K. Sí. Capanga, que suene. Bombo. Así cántame la quiero el cubanito.
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0: me, hay una bostera, no me moleste la gente de Boca, Estoy en un vivo, por eso me estoy peleando. Bueno, vamos, primero vamos, anunciamos. 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
2: ¿Estás al pelo negro?
0: Que el pedo está en Borde del Sur, Bueno. Y si está acá los pibes. Quiero decir algo más. Tenemos la fecha, acá se va a armar un re quilombo. Decirlo vos mejor. La que relajada, pobre Yoshi. Pero Yoshi, como. Yoshi está precarizado, chicos.
2: No, es manzana.
0: ¿Qué más le pedí, pobre Yoshi?
2: Todo. Vamos juntos de la mano.
0: Llamó Mystical Nena. Un saludo, la quiero mucho esa chica. Hace rato que no la veo.
2: No sé quién es.
0: Es un troll. Me dicen que es muy de mi ley.
2: ¿Estás lista? Sí. ¿Estás listo, hijo?
0: ¿Estás listo? ¿Estás bien vos?
2: No.
0: ¿Estás liste?
2: ¿Están?
0: Okay. Bueno, ¿cuándo es la fiesta, cubanito? Vamos.
2: La media lo consiguió.
0: La media me lo consiguió.
3: No gente estoy... de zona.
2: No confirmado, estoy... agendalo Bahía Blanca, porque el 26 y el 27 de septiembre vuelve la fiesta del cubanito.
0: Aprende, Bordoni, las fiestas se hacen después de la fiesta nacional. Estefanía, igual la quiero, la vamos a estar visitando el fin de semana. Pero.
2: Así le... que, gente, prepárense para ver a la nuestro fiesta... amigo el cubanito dando vueltas.
0: Bien, ¿va a estar la camarona? Tendría que estar.
2: Ah, estuvo la última
3: estuvo
2: vez
3: la última
2: el
3: cubanito.
2: Sí, bueno. Pero el cubanito no estuvo el, con va, la camarona.
0: ¿Nos
2: la
0: van
2: camarona?
0: ¿A dejar transmitir la fiesta del cubanito? No.
2: No.
0: ¿Nos van a dejar entrar? No.
2: Nos van a dar pase de
0: ¿nos quiere la gente? No. Igual, no iremos a otra fiesta. Pero bueno, la fiesta del cubanito va a ser el 26-27. Nosotros vamos para la Chaya. Y seguramente sea en el Parque de Mayo. Y seguramente esté tocando. No te lo voy a contar ahora. Te lo contaremos en otro momento. Chao, vivo. Pulpito, chao.
2: Gracias, Pulpi. Es el pulpito
0: nuestro. Pulpito no es.
2: Gracias, Pulpi.
0: Está muy atento el Pulpi. Bueno. ¿Cuál era el otro tema del show?
2: Carlos.
0: Carlito,
3: 291-5386-923.
0: ¿Cuánto hace que no escuchaba esto? Fue número uno mundial, por eso. Aprende, Denise. Fiesta del Cubavito. Cuba. Una letra interesante.
3: No, no estoy en contra de eso. Simplemente no me gusta la canción. No es que me moleste la música urbana. A yo
0: mi
3: la
0: manera,
3: escucho también.
0: Me he dedicado. Una bici que me lleve a todos lados.
2: Un pero, pero, pero, pero, pero, pero, pero, pero,

0: No tenés amor, Mystical. Bueno, va a estar. ¿Quién va? Oh, ya no sé quién va a estar. ¿Qué pasó hoy a la mañana? Y acá me agarra el CBA, ACB.
1: El CBC.
0: El CBC. No hay calles. ¿En Bahía Blanca hay calles? No.
1: No,
0: bueno. No hay calles.
1: ¿En Bahía Blanca hay planeamiento urbano?
0: No.
2: ¿En Bahía Blanca la gente es educada cuando maneja?
0: No.
2: Bueno.
0: Hoy estamos mal.
2: ¿Qué pasó? Hoy a la mañana el intendente, sus bieles.
0: ¿Intendente?
2: Intendente.
0: Ah, pues he dicho intendente.
2: No, no, intendente.
0: Pues ese, sí.
2: Junto al secretario de Movilidad Urbana y Transporte, Fabián Literas.
0: Mi amigo Fabián, y el amigo de Nati.
2: Y autoridades del puerto y universidades anunciaron la ampliación de la red de ciclovías y la promoción del uso cotidiano de bicicletas públicas y gratuitas para la ciudad como en Capital Federal.
0: Marico, perdónalos, no saben lo que hacen. Vamos a los hechos, ¿sirve? La no, política, la política es buena, sí. ¿Sirve? No. No. No sirve en Bahía hoy eso. Si la gente no sabe. ¿Sirve?
1: Abro debate.
0: Hablamos de debate.
2: Hablamos de debate.
1: Quiero tus contras, Lucho. ¿Puedo ser el juez?
0: Sí, claro.
1: Quiero. ¿Por qué sentís que no?
2: Para, ¿puedo decir algo antes de que empiece el debate? Una no, cosa cortita.
1: Cuando sea tu tiempo.
0: No, sí, dale,
2: súper cortita.
0: La dejo.
2: Si el fundamento va a ser que las calles son un desastre y qué sé yo, autos tampoco tendría que haber circulando y gente tampoco. O sea, volamos directamente.
1: No, bueno,
2: nos teletransportamos.
1: No.
0: Claro,
1: estás,
0: que ese buen
1: estás
0: punto.
1: Estás limitando
0: eso,
1: el debate.
0: No, pero es un buen punto. Si ponemos eso,
2: o sea,
0: en la
2: si
0: balanza.
2: Si ese es el problema.
0: Si ponemos en la balanza. No
2: tendría que haber colectivo, nada.
1: Bueno, las calles las sacamos.
0: Tenemos que un tiro cada uno. Claro. Vayámonos de Bahía, si tenemos que hablar así.
1: Bueno, saco las calles. Seguimos con el debate.
0: Dale, vamos al debate.
1: Bien.
0: Me va a costar ahora un poco.
1: No, yo tengo uno. Que te ayude a se poner en
0: Bahía Blanca, ¿cuánto hace que tiene la red, te guste o no, la primer ciclovía que fue en calle Casanova, donde el que os quiero quiso sacar el adoquín? Ese fue la primer ciclovía, que ahí me cruzo, como acuerdo, con Joaquín, y te estoy haciendo rima con Barendoncín, me lo crucé ahí cuando yo salgo de la radio Palego y lo veo Canal 7 hablando de la ciclovía. Bueno, porque obviamente un tipo quiso sacar la ciclovía.
2: Va a haber cambios de trazado en la calle Casanova. También en San Andrés y a Sara. Va a haber reubicación de recorridos que lleguen hasta el parque y plazas. Y también se va a construir una vivienda nueva en la diagonal del puerto de 6.3 kilómetros de extensión.
0: Tengo el argumento en un renglón y creo que te gano con esto.
2: A ver.
0: Voy, hablo yo, después la dejamos ahí, ¿verdad?
2: Ya que somos dos taurinos nosotros, no va a aflojar ninguno.
0: No va a aflojar ninguno. Quiero decir, primero que banco la ciclovía, lo que es la ciclovía, obvio que la banco.
1: Por si o por no, Javier.
0: La bancar la banco, sí. Ahora, Bahía, ¿saben por qué Bahía no va a funcionar? Por dos cuestiones. La educación, que hay que hacer un laburo previo. Pará, y tengo una más todavía. Bahía no tiene planeamiento urbano. Planifiquen Bahía y hagan lo que quieran después. Okay. Primero planifiquen cómo va a ser Bahía. Seguimos armando cosas sin planificar la ciudad. Creo que es un plan integral de Bahía. Después poneme la ciclovía. Podemos esperar 2 años más en ciclovía. No se va a morir nadie, ¿eh?
2: No, sí, estoy
0: pero,
2: de acuerdo.
0: Digo, planeé en Bahía primero. Vamos a planificar. ¿O qué ocurre con las bici ahora? Porque, y lo enojado que debe estar UTA. Porque UTA, si ya me veo lo económico, UTA debe estar diciendo, encima, no nos pagan el bondi, nos apuran, estamos como el orto, no meten la ciclovía.
2: Bueno, pero no es una alternativa al pésimo servicio de transporte estoy público de que haya bicicletas gratuitas.
0: Sí. Ahora, yo banco la bici gratuita a Buenos Aires también, no la usé nunca. ¿Vos la usaste en Buenos Aires?
2: Siempre la quise usar.
0: Siempre quedó ahí.
2: Pero me gusta mucho caminar por Buenos
0: ahora,
2: Aires.
0: Ahora, Bahía se tiene que prepararse para esto, a lo que voy. ¿Llega a los barrios o qué sector va a ser? Porque si no, ¿para qué la usamos? ¿Para qué la usa? ¿Para que vaya la gente de la universidad? Que ya la tiene la universidad pública, tiene los colectivos gratuitos y tiene el plan escolar del colectivo.
2: Las estaciones van a estar en la Plaza Rivadavia, la UNS y la UTN.
0: Perfecto, buenísimo, una cagada. No es para Bahía.
2: Va a tener uso gratuito los fines de semana en los parques Independencia y de Mayo. Después supongo que lo tendrás que pagar.
0: ¿Va a funcionar esto? No, va a funcionar.
1: Pero no entiendo.
0: No va a funcionar, boludo.
1: Ah. Tipo, no, ojalá uso gratuito dentro de los parques. ¿Tengo que dar vuelta dentro de los parques?
0: No fuiste a la conferencia, no sé, querida, no lo sé. Yo tampoco.
1: Tenía cosas más importantes que hacer, como por ejemplo ir a la psicóloga.
0: No sé qué va a pasar con esto. No lo veo mal, ¿se entiende?
1: Yo lo quiero ver en funcionamiento.
0: Lo veo que está. No empiecen a hacer cosas a lo Guy en el último mandato, que Guy empezó a tirar fruta, cualquier verdura.
2: Acá están los
0: detalles. A ver.
2: Bicis gratuitas para recorrer los parques Independencia y de Mayo. Bicis para recorrer los parques durante una hora De manera gratuita, se podrán usar desde el próximo fin de semana, 19 y 20 de septiembre, cada sábado y domingo de 10 a 18 horas presentando DNI. Alternativa del transporte sustentable.
0: ¿A quién? ¿A dónde voy a buscar la bici?
2: Claro, yo
0: no
2: pensé
0: nada,
2: que era tipo... Como en Buenos Aires, que está la app. En mi bahía pones y alquilas la bici, qué sé yo.
1: No, pero hay que generar puestos. No, pero que no se hace así.
0: ¿Cómo se
2: no,
0: hace?
2: No, no,
0: no. ¿No se hace así?
1: Acá le tenés que preguntar si hay alguien.
0: Magarra, ¿cómo se hace?
2: No sé, Lucho, no sé.
0: Lee completo. ¿Cómo se hace?
2: Alternativa de transporte sustentable. Se avanza en un sistema de bicicletas públicas de gestión municipal.
0: Okay.
2: El proyecto contempla estaciones vinculadas estratégicamente en distintos puntos, bla, bla, bla, que era lo que decíamos recién.
0: Rivadavia, el otro parque y los parques.
2: UTN Montevideo, Parque Independencia, Parque de Mayo y Parque Boronat.
0: También los puntos, sí. Ahora, ¿no hay nada más? La Muni no mandó nada todavía. Nosotros para avisar.
2: Sí, es lo que mandó la Muni.
0: Ah, ¿se lo mandó la Muni?
2: Sí, sí.
0: Ah, pero no sabía.
2: A ver.
0: ¿A qué hora lo mandó la Muni? Muy bien, a las 12.09. La conferencia fue a las... Bien.
1: No sé qué hora fue.
0: Bien, bien, bien. Acá está la presentación. Hay un PDF, chicos. Ah, qué bien que está este PDF. Para vos,
2: me
0: Denise.
2: Me va a dar un ataque.
0: Para vos.
2: No me abre el PDF. A ver.
0: A mí sí. Construcción de la bicicleta diagonal al puerto. Avanza la licitación para la construcción de la bicicleta diagonal al puerto.
2: Claro, pero eso
0: ¿cuánta
2: ya lo
0: gente
2: sabemos.
0: Va en la bici al puerto?
2: Claro,
0: bueno, quizás cuando esté el camarón va a funcionar, sí, pero va a ser.
2: Me revienta porque la idea está buenísima y nunca la saben ejecutar. Chicos, ¿de qué corno me sirve andar una hora dando vueltas adentro del parque? Quiero ir a la universidad a estudiar, a hacer las compras, no sé.
0: Hacer tu vida.
2: Hacer tu vida.
0: Eso, para eso la bici para quizás independiente.
2: Es la peor una hora dentro del parque.
0: Me están regularizando que la calecita. Me están regularizando. ¿Cómo estaban los cosos, esos bom, bom? Sí, Lucho, los cardi.
1: Ah. No, está, no los cuatri también.
0: Igual los cuatri estaban abatidos, hechos pelota, me acuerdo.
1: No,
0: los cuatri
1: eran mínimos.
0: Pero a uno le gustaba eso. Y bueno, de una extensión aproximada de 6,3. ¿Y los pozos de APSA? Porque se entiende el problema que hay acá. No estamos criticando la ciclovía. Creo que se están.
1: Yo todavía no entiendo
0: que le toca
1: el DNI.
0: Justo me sale al DNI. Cuando va a votar, se lo da el presidente de mesa. pero claro, para que a mí también estamos intentando.
2: No, a mí ni me lo abre porque lo mandaron en PowerPoint en vez de PDF o Word como
0: claro,
2: una cosa normal. Y mi teléfono me dice: descargate la aplicación de PowerPoint.
0: Adecuación de la red de ciclovías.
1: Un PowerPoint.
0: Deja de todo en eso, ¿eh? Principal intervención, el retiro de la ciclovía sobre Casanova entre Urquiza y Cerrito y readecuación del recorrido sobre el arroyo Napostá.
1: ¿Qué vamos a nadar?
0: Traslado de la ciclovía de la calle San Andrés a Jacksonville. O sea, la guita de todo. Reubicación de la ciclovía a Sal y Balboa hacia el interior del Parque Independencia. Eliminación de la ciclovía de Agustín Álvarez. La gente de Agustín Álvarez ahora está festejando. Primera Junta y Avenida Lem. Ah, los comerciantes se han quejado a la ciclovía. ¿Ves? Yo me tengo que hablar así
2: qué
0: para no llorar. Readecuación del traslado. Pero siempre.
2: No te puede molestar.
0: Readecuación del trazado en Hipólito Yrigoyen. Readecuación. Hipólito Yrigoyen que no se puede ni andar. Esa es la que está en la
2: radio de Yoya
0: Universal. Hipólito Yrigoyen con los ejes Alcina O'Higgins y Belgrano Donado como calles de prioridad ciclista. Uy, qué quilombo. Ahí sí va a ser quilombo.
2: O sea que mi calle va a ser.
0: ¿Sí?
2: Bueno,
0: no es tu calle, querida, la calle de todos.
2: Bueno,
0: ¿eh?
2: Sí, es verdad.
0: No
2: la
0: es
2: calle
0: lo que
2: pública.
0: Falta ahora. ¿Qué más
2: bueno,
0: tengo?
2: Bien.
0: El mapita que no.
2: ¿Qué sé yo? Sí, andando tantos autos por ahí.
0: ¿Tantos autos? Ciclovía de Azar y Balboa eliminada hasta la calle Munilla. Construcción de nueva bicicleta por dentro del parque. Esa es buena. Esa es buena que hace rato que están con eso. El Parque Independencia va a tener ciclovía adentro, no afuera.
2: Bien.
0: Calle Azar es un caos. Toda
2: igual
0: esa zona. Eso me gusta.
2: Tendrían que sacar. Bueno.
0: Aparecen los cartelitos, van a ser verdes. Uh-huh. Ahora, con la cartel prioridad.
2: Sí, prioridad que los autos se lo van a pasar, ¿sabe por dónde, no?
0: Marilo,
2: los autos
0: está.
2: No tendrían que pasar por el medio del parque.
0: Bueno,
2: por
0: parate,
2: favor.
0: Calmás.
2: Es que hacen todo mal.
0: Disfrutar los parques en
2: intenté
0: bici.
2: Intenté defenderlos.
0: Disponibilidad de bicis para recorrer durante una hora, solo one hour, de manera gratuita, los solo parques de Independencia y de Mayo cada sábado y domingo de 10 a 18. Presentando DNI, ¿a quién? ¿Estarán disponibles? ¿Qué va a haber gente municipal? ¿Va a haber empleados municipales a las bicicletas?
2: Chicos, siglo XXI.
0: No, entonces, por eso está mal. Está mal.
1: Estamos generando.
0: No, menos, no se enojen conmigo. Bicicletas públicas para la ciudad, a ver, ¿cuántas son?
1: Dos.
0: Avanza la implementación del sistema de bicicletas. Quiero la información más directa. Alternativa de transporte sustentable, estaciones se pueden unir, bicicletas disponibles.
2: Ver,
0: ¿cuántas son? Plaza Rivadavia, Campus UNS, Universidad del Sur, UTN, Montevideo, Parque Independencia, Parque Mayo, Parque Boronat. No llega a los barrios populares, no llega a ningún lado.
1: Esa canción es gratuita de CapCut.
0: No, del PDF de mierda. Sí,
1: entonces lo usan de capo.
0: Entonces digo.
1: Lo conozco.
0: Nada. Uno vuelve a lo mismo, al debate.
1: Uno intenta ser bueno.
0: Bancamos las bicisendas, es que pues claro.
2: Banco las bicisendas y banco la idea de que hayan bicicletas gratuitas. Ahora, así como lo plantearon, no va a funcionar. Es una idea pésima, muy mala.
0: ¿Vos subiste algo?
1: No.
2: El live, ¿no?
0: Ah, mi live. Tardó una banda.
2: Es que sí tardan, por eso.
0: Mi live.
2: Pero está muy mal ejecutada desde todos los sentidos. ¿A quién se le ocurrió esto? ¿Para eso no lo hagas?
0: Qué buena pregunta, ¿no?
2: Pero esto pasó por un montón de gente hasta que salió a la luz. A eso me refiero. Nadie dijo,
0: es que
2: che,
0: no está mal el trazado. Vamos, la gente que se encargó.
2: El trazado de las ciclovías, eso no me parece mal. Está buenísimo. Yo digo el sistema del alquiler de las bicis. Eso
0: es la parte política.
2: Las ciclovías a mí nunca me
0: jodieron. Eso tenés que ir al cine.
2: La voy a defender siempre. Totalmente. La gente es re maricona. Bueno, estacionate 2 cuadras y caminá. Dejate joder.
0: Alcina, eso fue en Alcina. El diseño político de Alcina. Ahora, ¿de dónde copiaron lo de alquilar las bicis? Porque prefiero que se copien de la ciudad.
2: De
0: no, pero entonces no está igual copiado.
2: Claro.
0: Mal. Me hace acordar, le mando un saludo a mi madre cuando me dice, me copió una receta.
1: Copié
0: una receta, pero le puse dos especias menos, le puse un ingrediente 3 menos, y digo, no copiaste la receta.
1: No, bueno, copiaron el modo peronista.
0: ¿Cómo? No entendí.
2: Economizada, no entendí. La versión economizada.
1: No, la copiaron el modo de generar puestos de trabajo.
0: O sea, van a meter gente municipal a controlar las bicis. Vamos a ver a un nene de 18 años con la remera de sus bieles. O sea, esto es una movida electoral. Decilo con. ¿Está los baños, hermana?
1: No.
0: ¿Sí o no?
1: No, me suena que sí.
0: Es una movida electoral.
1: Porque no me están poniendo si tengo que cargar una app o no. Tipo,
0: ahora, tenemos la app para ver el canal,
1: bueno,
0: chicos.
1: Eso, tipo,
0: y no podemos crear una bici por app.
1: Tengo una para ver las cámaras de los canales o de gente que está pasando. Y todavía no me pueden confirmar si voy a tener la app para alquilar una bicicleta, pero me dice que tengo que presentar un DNI. Anda a saber a dónde.
0: Te lo retienen.
1: Me suena que.
0: ¿Tendrán el DNI? No se puede.
2: La otra es que sea un sistema. Pasa que eso es caro y es al pedo.
1: No, los escáneres no.
2: Que sería, claro, poner un escáner y escaneas tu DNI, pero
0: sale más barato. Sale más barato tu militante. Sí. Sale más barato tu militante.
1: Sí, por eso. O sea, por eso te digo, o sea, que a lo que yo pienso es eso.
0: Yo también pienso eso.
2: Le vamos a preguntar a la IA, a ver.
0: No puedo hablar con Fabián. No puedo hablar con nadie. Entonces no se quejen si criticamos y nos falta información. Porque está mal otra vez la comunicación. No entiendo. ¿A quién carajo le presento el DNI, viejo, si quiero la bici? ¿A quién? ¿A quién le presento el DNI? ¿Hay un buzón de DNIs? ¿Hay buzones antinarco ahí?
1: ¿Con qué pago?
0: ¿Con qué pago después cuando quiero la bici y voy después una hora?
1: ¿Qué pasa si me olvido?
0: O explota la bici a la hora y 10. Empieza una bomba. Son laguna, estoy en Boronada, tengo gente. La bici la puedo dejar cualquiera de los puntos.
1: Claro, pero digo, ¿qué pasa si uno se va a llevar la bici?
0: ¿Explota?
1: Y deja, por ejemplo, en México, cuando vos no devolvés la bici o cuando no la trabás bien,
2: te van a buscar.
1: No, y por la te sigue cobrando.
2: Claro.
1: Entonces, ahí tenés.
0: Dejala porque te fundí, boludo.
1: Esa es la educación. Pero acá entonces, sí es con personas.
0: Está mal implementarlo, porque, pero lo que más que nada que yo ya
1: está mal explicado, porque de última. A mí me encantaría que después me levanten el tubo como, o sea, para cagarme a pedo y me digan, no, querida, hay una. Bueno, explícamelo. Porque si no, tengo que comunicar lo que vos explicaste y es a medias. Y no, la idea no es esa, la idea es apoyar una idea sustentable, porque somos un perfil de periodismo de ese tiro. Uh-huh. Y que sea accesible para todos, pero no me estás explicando y no me estás dando las herramientas para que esta nueva iniciativa, la pueda ser explicada como corresponde. Estamos limitados en información.
2: Según...
1: ¿Qué nos pasa? Yo no puedo creerlo.
2: Según la investigación exhaustiva que ha hecho la inteligencia artificial de Copilot, no hay registros de otro municipio en todo el país que aplique exactamente el esquema de Bahía Blanca, uso recreativo gratuito, solo fines de semana y con DNI.
0: Yoshi, mandame, necesito una pausa. Please, pausa.
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Hola Lucho, compañía, buenos días. Claro, casi te habrá abandonado, acá estoy escuchándote, firme. Bueno, no voy a opinar, no voy a opinar nada sobre el viernes, nada. Nada, me voy a callar la boca, no voy a decir nada sobre el viernes. Porque esto se va a desmadrar mal el viernes. Bueno, era para mandar un saludo a ustedes y a todos los oyentes que escuchan al señor Meneghini y compañía. Quería participar por el sorteo, mi último el DNI, 929, Casito Guerrero Maldonado. Chau.

0: Estamos de vuelta con Primera de Menegini acá en Radio 10. Con este día que está bastante caluroso.
1: Sí, está bastante... no sé si caluroso es la palabra, pero el solcito está lindo y tenemos una máxima de 18 grados, como yo les había avisado en el día de ayer. Esta semana va a estar bastante lindo el clima, especialmente el fin de semana, que tenemos la primavera. Así que van a poder disfrutar. 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Para mañana jueves, igual de soleado que hoy, máxima de 20 y mínima de 11. El viernes cerramos la semana laboral con una máxima de 28 y una mínima de 13. Y ya el sábado tenemos una máxima de 30 grados y una mínima de 15. Va a estar espectacular, ni una sola nube en el cielo, va a estar hermoso. La jornada de la primavera. El domingo tenemos una máxima de 20 y una mínima de 11. Hay chances de lluvias que se pueden llegar a despejar en lo que queda de la semana.
0: ¿Y el finde? Lo que es
1: lo acabo de decir.
0: Ay, perdón, chicos, es muy miércoles. Yo les dije que era psicóloga. Bueno, bien. Sí, recién me mandé un furcio. ¿Querés saberlo?
2: ¿Estás en vivo?
0: Estoy en vivo.
2: ¿Entras en mí?
0: Ay, bueno, perdón, me acabo de tomar
2: eso. ¿Cómo vas a conducir un programa sin mí?
0: Sin tu permiso.
2: No, ¿sabes lo que hice?
0: A ver, contanos.
2: Al micrófono, Luciano.
0: Claro.
2: No, estábamos probando Montehermoso. Nosotros el sábado transmitimos de Montehermoso, domingo mitad Montehermoso, mitad sierra, ¿o no?
0: El domingo decís que no.
1: Eso es lo que quería hablar con ustedes, bueno, de importante.
2: Pero recién acomodamos la técnica, o sea, se puede hacer, Riquelme. O sea, a partir de eso negociamos.
0: Bueno, eso es una charla de equipo interno.
2: Claro. Pero ya estamos listos. El sábado transmitimos en vivo desde Montehermoso desde las 15. Eso estamos de acuerdo.
0: Muy bien.
2: Así que pongan plata, que no sé ni cómo vamos a ir. Denny va a hacer dedo, Nati va a hacer tortas, yo me voy a prostituir. Si yo me quiero prostituir, ¿puedo?
0: Sí, obvio, es una decisión.
1: Si es con consentimiento. Yo soy medio abolición o muerte, pero está bien. Vamos a dejarlo ahí. La situación está difícil.
0: Bien, vamos a hablar con los cortes de calles justamente para que pasen las bicis. No, mentira. Es por las cosas.
2: Me va a enojar,
0: Los cortes de calle. Hasta las 19 horas del día de hoy va a haber un corte total en Casanova entre Alvarado y Zapiola.
2: ¿Van a hacer la ciclovía?
0: Se van a estar haciendo trabajos de bombeo de hormigón. La línea 521 va a ser de ramales.
2: La línea de marisco.
0: De ramales Bosque Alto y Conicet va a circular por Alvarado, Salta y Avenida Alem. Después, hasta las 17, va a estar cortado lo que es Liniers y Corrientes. Ahí se están haciendo un trabajo de reencarpetado. Hasta las 20 horas, en San Martín y Belgrano, va a haber una interrupción de tránsito sobre Belgrano por una obra de fresado y reencarpetado. En ese caso, la línea 507 va a modificar su recorrido en las dos partes del trayecto. El por tareas justamente de Liniers y Corrientes va a circular por Alberdi, Edison, Liniers, Castelar, Pellegrini y Corrientes, y por el corte de San Martín y Belgrano va a ser La Madrid, Alvarado, Sarmiento y Celarrayán.
2: ¿Tenés ganas de llamar? ¿Cómo estamos a tiempo? Vení, dejame la fita ahora.
0: Estamos la bien libres.
2: Porque está Daniela Rodríguez. ¿La querés llamar? Porque
0: bueno, querés llamar. Si no me queda otra.
2: No la querés llamar a Rodríguez. Ahora le voy a decir, porque ella te quiera vos.
0: ¿Cómo están las pibas?
2: Y después cuando venís, será que nos retan. Bueno, recuerden, ¿cómo es el WhatsApp?
1: 291-53-86-92-3.
2: No les voy a insistir más con que hay entradas. Por ahí no se terminó de entender la explicación para el municipio. El sábado a las 12 en punto F, al lado del Walmart, para que se entienda, enfrente del Walmart, que es un complejo, hay una actividad muy copada que es de un privado, pero nosotros tenemos 10.534 entradas, claro, y media.
1: Miren qué oportunidad.
2: Que vale 25 lucas esa entrada, vos tenés un complejo de 12 del mediodía hasta la tardecita noche, donde vos ahí tenés inflables, 3.400 inflables, música en vivo, es como un cosquín, mini cosquín,
1: claro,
2: rock.
1: Claro, sí, hay, ¿okay? Trampolines.
2: Trampolines, todo. Entonces vos el sábado decís, ¿qué hago con el pibe? Estoy con las pibas, acá estamos las madres, los padres, o vamos con la familia juntas.
1: Sí, o con tus amigos, decís, che, no.
2: Viste que esa cosa está buena, que el padre con los pibes, la madre con los pibes, sí. Se une con otro, dice, el otro está laburando,
1: y los nenes juegan entre ellos.
2: Y vos te pones ahí a chamullarte, no.
1: El padre soltero.
2: El padre solterón.
1: Cuarentón.
2: Es muy buena esa. Padre solterón, se va a punto F y ahí tiene. Y viste, así estamos, país. Entonces, nada, tenemos ese tipo de entradas. Si quieren ver algún dato más en Flamedia, está la explicación. Si no, ingresen a punto F y van a ver todo lo que pasa ahí. Yo el viernes voy a sortear una picada porque pinto. Y tengo muchas entradas del cine. Escriban, pídanlas, ¿a dónde?
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2: Hola, soy Leo del Uber. ¿Lo llamo? ¿Para este nuestro?
1: ¿El pastor?
2: No sé si es el pastor. No, pero el pastor me dijo, ¿no? ¿Cuándo fue este mensaje? Nos mandó una 3. Estamos, es ahora nosotros. A ver, vamos a llamar un Uber. Conozco mucha gente que hace Uber, Conozco mucha gente. Uber va a colapsar en un momento. A ver si me atiende el Uber. Hola, Leo. A ver si lo vi con Leo. Ah, no, este es otro. Este es otro. Yo,
1: nuevo oyente.
2: No, sí, pero es una. Hola, amigo, ¿te puedo poner al aire? ¿Puedo o no?
3: ¿Cómo estamos?
2: ¿Te puedo poner al aire?
3: Dale.
2: Listo. ¿Cómo le va? Hola, Leo. ¿Usted es Uber?
3: Sí, yo te llevo otra
2: vez. ¿Usted es el pastor?
3: El pastor.
2: ¡El pastor!
1: Era el pastor, ¿viste?
2: ¡El pastor! Sí, amigo. Te manda saludos Panchito Caspe. Escúcheme, ¿por qué la gente? A ver, ¿qué hace un pastor? ¿Y qué haces haciendo Uber? Y contame un poco tu historia, pero, y de paso vamos a hacer un chivo. No sé si querés hacer algunos viajes, acá negociamos rápido con algún oyente o no. Pero bueno, cuénteme un poco.
3: Mira, te conté el otro día, viste que yo por ahí está mal visto el evangelio, pero yo soy un pastor que anda todo el día en la calle tratando de darle una mano a la gente, viste.
2: Ah, ¿y tenés mucha gente que le das una mano? ¿Le das mucha mano a la gente? ¿Cómo laburas con eso?
3: Y está muy complicado, viste, estamos dándole lunes, miércoles y viernes a gente en situación de calle, cuando nos han dicho desde la misma municipalidad que hay 9.
2: ¿Qué, Leo?
3: A nosotros nos dijeron que había 9 personas, que por eso no nos podían dar mucha mano.
2: Que había 9, que porque se entrecorta, Leo, perdón, pero pará, por ahí yo te llamo. Pará, te voy a llamar de línea, te voy a llamar de mi teléfono, sí, no me cortes, sí, quédate por ahí porque me venís al pelo, te llamo de línea. Dani, que aguante un segundito, ya voy, Dani, dame un minuto, Dani, ya voy con vos. Para que estoy haciendo una llamada a un Uber que la Muni le prometió algo. Estamos en una acá. Estamos en una. Para que ya voy. Llamada, perfecto. Teclado 291. Espera con Susana. Pim, pam, pom.
1: Nos escriben a nosotros al 291-5386-923 y participan por las entradas,
2: Leo,
1: para
2: atendeme. Atendeme a la otra línea. Ahí la vamos por acá.
1: A ver.
2: Pues ya vamos hasta mañana. Ya voy, Dani, A ver si me atiende. Ahora sí, del mío. A ver, Leo. Te tengo que comprar un teléfono, Leo. Hay que hacer Uber. Hay que hacer Uber, boludo. No, se escucha muy entrecortado, amigo. Pará. A ver, dale ahí. Dámelo. ¿Qué te dijo el municipio? Dame eso. A ver.
3: Bueno, que hay nada más que 9 personas en situación de calle, ¿viste?
2: Está medio raro. ¿Los municipios? 9. Bueno, ok.
3: 9. Y bueno, en la terminal ya hay 21 chicos más o menos.
2: Es que yo lo estoy viendo. Bueno, el 21 chicos es la terminal. Estamos hablando de un pastor posta, estamos hablando de un pastor que colabora mucho. A ver, por lo que escuché, obviamente. 21 en la terminal. Bien.
3: 21 en la terminal, tenés en la isla del Parque Mayo, tenés una cantidad también grande. Que no están todos por la droga, ¿viste? Porque muchos dicen, por algo están en la calle. No, hay gente que se quedó sin laburo y no pueden pagar un alquiler, ¿viste?
2: Estamos de acuerdo.
3: No es que están porque son, ¿viste? Muchos dicen, pero se lo merece, son fisuras. Pero hay gente que no tiene laburo y hay gente con oficio y se tuvo que ir a vivir a la calle, ¿viste? O comían o no sé, ¿viste? Pero está muy brava la calle, está muy brava.
2: Sí, están en lugares como estratégicos. Por ahí no los vemos adentro de un cajero, pero están en la isla del Parque de Mayo. La Muni sabe que están ahí, por eso no son 9. Amigo, ¿cómo te está yendo con los vehículos? Porque vos también te han prometido algo y no te lo dieron. Voy con eso y después, si querés, seguimos en otro momento. Pero me interesa,
3: No, yo laburo, le hago, trato de hacer 10, 12 horas por día.
2: En el Uber.
3: Trato de trabajar de madrugada porque tengo mis 4 chicos de día, que el fútbol, que la escuela.
2: ¿Cuántas horas dormís por día?
3: Y trato de dormir 6 horitas, más o menos.
2: Trato de dormir 6, ya mal, y tratás de dormir 6. Sí. Es terrible, ¿eh? Y me imagino que laburás tantas horas, por eso sos re millonario, porque laburás muchas horas, 10, 12 horas, sos millonario.
3: Sí, tengo 2 o 3 Amaros, nada. Tengo un auto que me lo dan a laburar. No tengo ni auto propio, me dan a laburar un auto a mí.
2: Escuchame una cosa, en la campaña anterior... a vos te prometieron algo que no te lo dieron. Esta persona que yo nombré en el inicio, no lo quiero nombrar ahora porque me van a dar una carta de documento, pero yo nombré una persona en el inicio donde a vos te prometió algo, vos laburaste mucho en la parte social, se cagaron en la parte social porque a vos te utilizaron.
3: Sí, sí.
2: Perfecto.
3: No, a nosotros nos buscan siempre, sí. Bueno, el otro día estuvo alguien en la radio también, nos buscan siempre porque estamos en un lugar, 9 de noviembre, que muchos dicen un lugar marginal, que esto que el otro, y se va mucha gente, ¿viste? Hay muchos pibes que están saliendo de afuera. ¿Sabes qué yo le digo a los políticos? Que hagan, viste, está buena la bicicenda todo, pero que hagan lugares de rehabilitación. Y para mujeres también, porque acá en Bahía hay poco de mujeres, ¿viste?
2: Ok, bueno.
3: Porque
2: bueno.
3: Vos salvás un pibe, una piba a la calle y te va toda la familia, ¿viste? Después.
2: Tienes razón.
3: Ahí tienen los votos asegurados, ¿viste? Vos salvás un pibe y va la abuela, el abuelo, el tío, el vecino... la vecina que le robaba la garrafa, van todos y se ponen contentas porque el pibe
2: sale.
3: Que le
2: robaba la garrafa, totalmente.
3: Mucha plata.
2: Escuchame, amigo, escuchame. Vamos a continuar con este tema. Escuchame, voy a continuar con esto. Yo ahora quiero encender la mecha, pero bueno, tengo 2 notas más en media hora. Escuchame, Leo, a disposición, seguimos charlando. Ese que te llamé es mi teléfono. Así que ahí hablamos. ¿Sí? Pero arrancó el quilombo. Te mando un abrazo. Gracias, pa.
3: Dale, cuando quiera me llamás y charlamos un rato.
2: Gracias, amigo. Bueno, acá estaba Leo. Leo, nosotros lo vamos a bancar. Perdón, Leo, que esté en las corridas hoy. Perdón que esté en las corridas porque tengo a Dani Rodríguez en el teléfono y una nota que yo le dije, le vamos a hacer. Pero estamos hablando de una situación, ¿de dónde está la gente en situación de calle? Hay situación de calle. Están metidos en el Parque de Mayo, en la terminal. Este muchacho es pastor, labura con los pibes y con las pibas y ve lo que pasa. Bueno, Dani, perdón, ¿cómo estás? Te mando saludos, Cunio.
4: Ay, no, terrible, terrible. Bueno, primero, buenas tardes.
2: Buenas tardes, Daniela Rodríguez.
4: Estoy en la escuela. Estoy en la escuela.
2: Bueno, hacemos rapidito.
4: Están mandando ahí la prece. Un día intenso hoy.
2: Sí, te vi.
4: Desde la mañana temprano que estamos con, conferencia de prensa. Más que nada para difundir
2: perdón,
4: la
2: Dani.
4: Del sábado.
2: Ah, pará, ahí voy con el sábado. Sí. Contamos todo lo de Cunio, dale al sábado y después cerramos con Cunio, ¿querés?
4: Dale. Eso, estamos construyendo una gran movilización, 22 ciudades están confirmadas para esa movilización, artistas de muy conocidos están difundiéndola. Distintos sectores que justamente es lo que queremos unificar en esta marcha de la bronca, todos los sectores agraviados.
2: ¿Cuándo es, Dani?
4: Por este gobierno. ¿Eh?
2: ¿Cuándo es la marcha?
4: La marcha es el sábado 19, este sábado que viene, a las 15:30.
2: Y para, perdón.
4: En todo el país,
2: sí.
4: Bueno,
2: y después toca Bahía, Don Osvaldo en Bahía. En Bahía toca Don Osvaldo luego. Don Osvaldo en la ficha, es un gran sábado. Marcha y Don Osvaldo, Dani. Escuchame el sábado.
4: Bueno, pero a la noche.
2: A la noche. A las 15 horas en todo el país.
4: De corrido.
2: Claro, a las 15 horas en todo el país el sábado la marcha.
4: 15:30 en la Plaza Rivadavia, sí, la idea es que, invitar a todas, a todos, con que vengan con su cartelito, ¿por qué bronca? Porque cuando nos preguntaban por qué marcha de la bronca, es algo que surge desde abajo. Vos hacías una entrevista, vos hablás con tu vecino, con tu vecina, con tu compañera de laburo, y el sentimiento que hay es de bronca, que vos laburás un montón de horas,
2: no lo escuchaba
4: recién al muchacho que habló recién,
2: un pastor,
4: un montón de horas y no llegás a fin de mes, tenés 2 o 3 laburos, en docencia tenés 2 o 3 cargos más otro laburo, los jubilados y las jubiladas, el colectivo de discapacidad, la educación universitaria, la educación pública,
2: todo.
4: La salud pública, bueno, todo esto, todos los que hemos y somos agraviados, atacados por este gobierno, pero hay que decir que si este gobierno avanzó hasta donde avanzó, tiene que ver con los cómplices, con los gobernadores que aplican el ajuste en las provincias, con los diputados que le votaron las leyes, con los senadores que le votan las leyes, las leyes, los jueces, la ley bases, la ley de reforma laboral, sí. Con las burocracias sindicales que duermen la siesta o negocian.
2: Perdón, Dani, ya están invernando. Están invernando ya, no, ni la siesta.
4: No, totalmente. O sea, eso es complicidad directamente. Y la fuerza que tienen las movilizaciones, que tiene la calle, la hemos visto en distintas oportunidades. Hace muy poco, contra la ley de tierra, contra el saqueo de nuestros territorios, contra la expoliación de nuestro territorio, con ese sentimiento que volvió a surgir de que las Malvinas son argentinas, el 6 de agosto movilizamos miles en todo el país y tuvo que retroceder el gobierno, más allá de que la ley salió, pero tuvo que retroceder en puntos importantísimos, y eso mostró que el gobierno hoy está en crisis. Está en crisis, cae imagen. Entonces, hoy más que nunca es el momento de mostrar la fuerza que tenemos en la calle. ¿Alcanza con esta movilización sola? No, pero es una muestra de lo que se puede empezar a hacer. Y tiene que ser el punto de partida para un plan de lucha. O sea, hay que transformar esa bronca en organización, en movilización, en discutir desde las bases cómo queremos enfrentar a este gobierno. Dejar la resignación de lado, como hay sectores políticos que dicen, bueno, esperemos hasta el 2027 a votar bien, que eso qué implica, que vamos a estar un año y nos van a seguir atacando. No, tenemos que tomar en nuestras manos la decisión de que queremos enfrentar todo esto. Y lo que hay es fuerzas. Hay que unificarlas, hay que unir, hay que coordinar, hay que organizar y hay que poner todo lo que tenemos para poner. Y creo que este sábado tiene que ser una muestra de eso. De Dani, que sí. Nosotros vamos a recibir la visita de Milei el viernes.
2: Me dijeron que cena en tu casa, algo. Me dijeron que cena en tu casa el viernes, Javier.
4: Olvídate, no es bienvenido.
2: A eso iba, ¿es lo grato, no es bienvenido? ¿Hay alguna chance de que haga algo? Veo que hay algunos sindicatos que van a moverse un poco. ¿La izquierda qué va a hacer?
4: Hoy vamos a estar discutiendo en la CTA, Adunce, en distintos lugares, para poder hacer algo también unificado que muestre el rechazo al tipo que además no solo nos viene atacando, nos viene pasando por encima, sino que además, especialmente con Bahía Blanca, en los dos temporales, el temporal de viento y en la inundación, dijo, arréglense como puedan. O sea, ese es el tipo que el viernes viene a Bahía a celebrar inversión en el RIG y no sé cuántas cosas más, para poder hacer algo también unificado que muestre el rechazo al tipo que además no solo nos viene atacando, nos viene pasando por encima, sino que además especialmente con Bahía Blanca, en los dos temporales, el temporal de bien

0: lo recibirá el intendente, pero nosotros no es una visita grata.
1: Si vos fueras intendenta, ¿lo recibís?
0: Sí.
1: Si fueras intendenta.
0: No, muy bien. De ninguna manera.
1: Te felicito. Por eso te banco, manera. Daniela. Te banco, no a morir.
0: De ninguna manera.
1: Y de vuelta te banco.
0: Sí.
1: Y te hago la última, que tema Cunio. Nosotros hablamos un ratazo de eso, por eso te pido un resumen. A ver, vimos a Del Caño con Miriam. Ayer lo hablamos en privado. Ayer no estábamos psicoanalizando con Daniela, porque digo, ¿qué? A ver, ni justicia este muchacho. Digo, ¿cómo puede ser una? Y vos me decías. Ni se puede entender un contexto de una persona así,
0: no,
1: las cosas
0: ni,
1: que
0: ni descontextualizado, o sea, claro. Igual Cunio ya sabemos quién es,
1: claro.
0: O sea, no es la primera vez que lo hace. Ayer vos lo viste a Nico y a, sí. Y a Miriam, justamente estaban denunciando la campaña de la derecha diario, que el propio presidente retuiteó una foto de Miriam golpeada, o sea, eso es más violento que difundir la foto de una mujer golpeada.
2: ¿Esto cuándo fue, Dani? Perdón.
1: El anuncio fue ayer y Cunio, ¿cuándo fue? ¿Hace
2: no, pero
1: días?
2: Esto de la foto que retuiteó Milei, ¿cuándo fue?
0: Claro.
2: ¿Fue después de lo de Cunio?
0: Hace un tiempito, hará un par de meses, me parece, que ya hace, bueno, se repudia ahí, pero a la vez repudiamos los dichos de Cunio, no solo los dice, o sea, es además un misógino de ser violencia de género, aparte el tipo tiene dichos discriminatorios. A ver, en este caso lo hace con Miriam, también ha planteado cuestiones contra el actual, o sea, antisemita, con su apellido judío, bueno, un montón de cosas, pero además cómo se dirige a las mujeres, más allá de las diferencias políticas que nosotros podemos tener con las diputadas de la Libertad Avanza y demás, cómo se dirige a las mujeres. Bueno, eso es repudiable por todo el arco político, o sea, debería estar repudiable.
1: Tenía que
0: ser, perdón,
1: Dani,
0: político.
1: Repudiado, y a mí me molesta mucho, con mucho respeto, porque encima justo ahora ya me sumo a Jazmín Lafitte, pero en un ratito. Estoy con tres personas que me enseñan mucho algunas cuestiones, yo me deconstruyo y yo estoy esperando algunos. Me encantaría que la gente de Axel Kicillof, sobre todo las feministas, Estela Díaz, Gisela Guilani,
0: claro,
1: a nivel local, se manifiesten en contra de Cunio. Fue una animalada. No podemos tolerar que haya. Yo, como peronista, no puedo tolerar que haya un peronista así, que diga que una mujer se tiene que abrir el escote para que tenga más votos y se dedica a mí. Es una locura total. Pero bueno.
0: Creo que los
1: está mira, todo raro.
0: Hemos hablado, sí. Bueno. Cuando Moreno también...
1: Moreno.
0: Personajes así hay en el peronismo hay.
1: Sí, el peronismo, olvídate.
0: A veces no se repudian, a veces se excusan en la edad, en los tiempos, no sé bien qué. Yo creo que lo de Cunio, primero que se afilia y que se muestra con Kicillof, sabiendo lo que es Cunio, pero yo creo que las compañeras que son parte del movimiento de mujeres no solo tienen que repudiarlo, lo que tienen que exigir es que este tipo se vaya del PJ, o sea, yo no lo toleraría ni un segundo, o sea, ¿cuántos sapos más se van a comer las compañeras en la organización? ¿Cuántos sapos más? Pues ya van varios, aquel, esto, por el proyecto, por el no proyecto, por el no sé qué, bueno, lo de Cunio, ¿se lo van a bancar?
1: Esperemos que no.
0: Bueno,
1: Dani,
0: anda
1: a clase, Daniela, que te están esperando los pibes. Escuchame una cosa. Entonces, el sábado tenés la marcha en contra de la bronca, 15:30, sí. Después nos vamos a Don Osvaldo todos. No, y después, el viernes, este repudio al presidente de la Nación.
0: Sí, claro. Sí, por eso. El viernes seguramente ya les vamos a decir qué vamos a hacer. El sábado está la movilización. En el preencuentro que tuvimos hace poquito en Bahía Blanca con 100 compañeras de distintos gremios, organizaciones, independientes y demás, también votamos ir a la movilización con las demandas del movimiento de mujeres y de las diversidades. Así que todos los sectores vayan con sus demandas porque es el momento, es el lugar y que nos encuentre juntos y poder seguir peleando.
1: Dani,
0: para derrotar todo el plan de Milei, del FMI, de los gobernadores, de los ajustadores, de los

0: cómplices. Yo creo que tiene que ser ese empujón para mostrar la fuerza que tenemos. Así que todos
1: perdón, Dani, bien, me dicen acá estas pibas, vos sabés que te bancan, ¿no? Que el viernes sí. Joda en Casa Marx, ahí joda ya, ¿qué van a hacer?
0: El viernes a la noche los esperamos porque queremos viajar al Encuentro Plurinacional de Mujeres a Córdoba. Estamos juntando plata, estamos vendiendo rifas.
1: Mandale a ver si te compra alguna cuño, alguna si compra cuño. A ver, alguno de
0: Axel. 22:30. Hay DJs,
1: Pará.
0: El lugar es espectacular. Esperamos a las chicas, te esperamos a vos.
1: Yo tengo que aparecer.
0: Y a las chicas las quiero llevar a Córdoba. Lo digo públicamente.
1: Las quieren llevar a Córdoba. Bueno, perfecto, listo. Quedamos así, gracias por todo, ¿eh? No, mentira, olvídate. Gracias, amiga, gracias por el tiempo.
0: Gracias a ustedes, un besote.
1: Bueno, Dani Rodríguez, que nada, estábamos hablando de la situación de cuño, sobre todo lo hablamos acá. Pero nada, son situaciones.
2: Qué lindo escuchar a alguien que no es tibia.
1: Dijo que no recibiría el presidente si ella fuera intendenta, dijo Daniela Rodríguez. Fuerte. ¿Cómo anda por el quilombo que la meto? Liberamos toda la tanda, la vamos a pasar después. ¿Cómo anda mi amiga Jazmín Lafitte, concejala del peronismo en Bahía Blanca, militante de la Cámpora, abogada?
2: Sí.
1: Así dicen algunas cosas. ¿Algo más que me estoy olvidando? Militante, está claro.
2: No sé, verdulera.
1: ¿Fuiste verdulera? Sí. ¿Sí? ¿Cuánto el kilo de...? Qué buena cepa sola, qué laburo, ¿no? ¿Cómo le va a Lafitte?
2: ¿Bien? Todo bien.
1: Metemos 10 minutos full, ¿le parece?
2: Una agenda bastante cargada.
1: Tres agendas. Pará. Yo no me vendas uno.
2: Soy la persona agenda.
1: Tres agendas.
2: No, para mí.
1: Tres agendas.
2: Voy a explicar el motivo. No, esta agenda como que la uso para distintas actividades, ¿no? Esta es la agenda más del. Agenda reunión del Consejo Deliberante, algunas cuestiones en términos políticos.
1: Putear
2: que vamos
1: Álvaro, no.
2: Y la otra es más de información.
1: ¿Y a mí dónde me anotaste? ¿O no me anotaste a mí?
2: Yo te canso. No, el calendar de
1: en el calendar. O sea, 4 agendas mínimo. No, acá es mucho.
2: Mucho laburo.
1: Y mucho papelerío. Me gusta mucha anotación al costado de lo que está impreso.
2: Técnica utilizada en la universidad cuando estudié.
1: Claro, muy bien. Muy.
2: Sí, me gustan las cosas en papel, por eso.
1: Bueno, eso es clave, sí. Mm. Si no es muy complicado. Mira, acá yo me imprimí también, ahora cosas. Es otra cosa. Has, nada, primero preguntarte cómo estás. ¿Bien? ¿Tranquila bien. En este momento? ¿Activo?
2: Bien, bien. No, trabajando. Estamos en términos de organización. Estamos con varios frentes, laburando mucho en territorio, cuestiones políticas, formación. Llevando adelante la tarea, ¿no? De militantes, digo, más allá del cargo que nos compete ocupar transitoriamente. Pero bueno, organizando a la comunidad, que es nuestra principal tarea como militantes, y atendiendo a las necesidades que transcurren todos los días.
1: Está heavy, ¿no? Pero no quiero decir heavy como una frase dicha. No, está complejo.
2: No, la situación, digamos, económica está muy compleja para todos los sectores. Ya no solamente, digamos, se ven los sectores más vulnerables, que por ahí son los que nosotros solemos tener más presencia, sino también, ¿no? Está afectando muchísimo a la clase media, al sector comercial. Estamos, constantemente reuniéndonos con distintos actores y sectores para intentar, desde los lugares que ocupamos, generar algunos tipos de herramientas y estrategias para acompañar. Obviamente, dando las explicaciones correspondientes y entendiendo que muchísimas cuestiones vienen acarreadas, ¿no?, de un modelo económico que es el que está hoy imperando en nuestra Argentina, que genera estos malestares, que genera estas consecuencias, y que eso, que es un modelo que poco a poco creo yo que empieza a crujir. Pero bueno, nuestra tarea como militantes es estar ahí dando las discusiones en los espacios que nos toca ocupar. Digo, ya sea en institucionales o también dentro de nuestras organizaciones y también conteniendo a los que contienen, ¿no? Porque
1: conteniendo a los que contienen, más allá de esa correr la pandemia,
2: sí,
1: o estas cuestiones de inundación cuando se laburó, ¿no? Perdón, estoy con un proyecto de ley de la Cámara de Diputados de la provincia que dice: el Senado y la Honorable Cámara de Diputados de la provincia de Buenos Aires accionan con fuerza de ley. Estamos hablando del régimen provincial de prevención y tratamiento sobre el sobreendeudamiento de consumidores.
2: Así es.
1: ¿Vos quisiste llevar esto a Bahía?
2: Sí, nosotros presentamos la semana pasada en la sesión que se realizó en el Consejo Deliberante. Sí, 7 horas duró la sesión.
1: Fue larga esa.
2: Bueno, porque tuvimos Banca 25 también. Y veníamos.
1: En eso celebro que el Consejo, gracias, mía, que el Consejo active la Banca 25. Eso está
2: haciendo. Sí. Venimos de una agenda, digamos, también. elaborada también en conjunto con el Ejecutivo, muy, muy, muy cargada. Y bueno, este es un tema que se ha puesto en agenda, ¿no? No solamente a nivel local, sino también a nivel nacional, que es el tema del sobreendeudamiento que están transitando las familias, y no solamente el endeudamiento, sino la mora, que empieza a crecer, que es el retraso de por lo menos tres pagos de esas obligaciones.
1: Son tres pagos cuando hacen mora, más o menos.
2: Exactamente. Bien. Así es. Entonces nada, es un problema que empieza claramente a calar muy fuerte y que genera un montón de consecuencias, digo, en términos sociales, sí. Digo, ya uno una charla con cualquier, digamos, persona de nuestro entorno, y
1: segura,
2: todos estamos viendo de qué manera hacemos malabares, digo, para llegar a fin de mes. Y bueno, y también un dato creo que preocupante, bueno, hoy salió Francisco Cantamuto, que es investigador de la Universidad Nacional del Sur, de CONICET, y que viene llevando este tema adelante, trabajándolo en conjunto con el concejal Claudio Carucci, nuestro espacio político, que Claudio presentó un proyecto, digamos, de ordenanza, allá por marzo de este año.
1: ¿Estuvo acá? ¿Pero qué quedó eso?
2: La semana que viene hay una reunión, el martes que viene, en la cual se convoca, digamos, la mesa que conforma, que es creada a través de esta ordenanza, convoca a distintos sectores para abordar la problemática. El martes que viene va a haber una reunión porque hubo algunos avances, y un poco traer esta, informarles, ¿no?, acerca de esto que nosotros presentamos en el Consejo Deliberante. Digo, es un proyecto de ley que busca justamente herramientas, o generar, digamos, herramientas para esta problemática, porque nosotros como espacio político entendemos que es una problemática que de alguna manera hay que resolver, porque, ¿no?
1: Claro, y una cosa es el abrazo y el acompañamiento, esta herramienta que el nosotros, tipo, ya me salvame este quilombo un poco, después nos abrazamos si querés, pero digo, claro, porque ya está, no dormís.
2: No,
1: se duerme, la pasás mal.
2: Y además digo, mirá, independientemente...
1: comerciantes endeudados. Es todo el país esto, ¿eh? Esto es en La Plata, como está C5N. Es terrible, ¿eh?
2: Bueno, digo, independientemente también de que nosotros coincidimos en que el diagnóstico del problema es una cuestión de este modelo macroeconómico, digamos, que no nos está beneficiando a la mayoría de la población, entendemos que como fuerza política tenemos que generar algún tipo de estrategia de herramientas, que los problemas no hay que, digamos, meterlos abajo de una alfombra, o desconocerlos, como ha sucedido con el gobierno nacional. Nosotros, por el contrario, creemos que tenemos que generar este tipo de herramientas. Y bueno, lo que viene a proponer justamente este proyecto de ley, que es impulsado por Facundo Tinganelli, que es diputado provincial de nuestro espacio político, es, bueno, crear este régimen, como bien dijiste, provincial de prevención y tratamiento del sobreendeudamiento de consumidores en la provincia de Buenos Aires.
1: Utilizamos, usted labura muy bien acá, después yo, otro día nos vamos a hacer, nosotros estamos en un caso de Noyoma, digo yo, de una, ¿se acuerdan del caso de esta chica? Sí. Bueno, directamente fue con lo de Milena, con la pierna quebrada, que le hicieron el curro con el seguro, que nosotros utilizamos, conseguimos pasaje y lo mandamos a la Defensoría de Bahía Blanca, y al toque idioma se va a poder operar. Después vamos a contar eso, va a venir al piso de ella, pero le contamos un final feliz a este lío. Y digo, Facundo tiene ahí también con la Defensoría, ¿no? Digo, hay herramientas, o sea, está preparado ese sistema herramientas claves para poder colaborar, no es que un tiro al aire esto.
2: No, digo, ¿por qué también nosotros lo traemos acá al Consejo Deliberante de Bahía Blanca? Claro. Y por qué pedimos, ¿no? También adelantarme en esto de que el proyecto no fue acompañado por todas las fuerzas políticas.
1: Y eso, nada, no, bronca no eso. Porque, a ver, bronca no de odio, bronca. Sí, la cara me dice que sí. No, pero bronca de que, loco, tampoco estamos diciendo que vamos a poner todas las calles, vamos a sacar el nombre de Avenida Alem y le vamos a poner Cristina Fernández de Kirchner.
2: Estamos hablando de algo. Como es una problemática que nosotros aquí hay que reconocerla, digo, ya hoy en día todas las consultoras, estadistas, incluso los propios datos del Banco Oficial dan cuenta de esta problemática. Entonces, digo, tenemos que generar algún tipo de solución. Entiendo que hay algunas fuerzas políticas que deciden no sentarse a pensar y a pensar propuestas concretas. Nosotros lo hacemos, de mínimo pedimos que simplemente puedan acompañar en esto, porque quienes les están sufriendo, digo, son herramientas para...
1: Y ellos no son, estamos de acuerdo. Exactamente. Qué bronca eso.
2: Entonces, bueno, y también ponerlo en valor, ¿por qué? Porque se genera una instancia previa, judicial y obligatoria a través de la, digamos, en caso de que se sancione esta ley, en la cual va a poder intervenir la Defensoría del Pueblo de la Provincia de Buenos Aires, ¿no? Y la Defensoría del Pueblo tiene oficinas y delegaciones en toda la provincia.
1: En toda la provincia.
2: Incluidas acá en Bahía Blanca, que está...
1: Calle Estomba.
2: Casi Estomba, 724, piso 12.
1: Está lindo el lugar.
2: Que hoy en día está siendo, digamos, llevado adelante por Nahuel Blanco, que bueno, que esto implica también una movilización por parte del organismo, digo, capacitación al personal. ¿Por qué? Porque
1: es justamente... un quilombo para tomar la defensoría hoy. Yo te digo una cosa.
2: Es parte de nuestra responsabilidad. Ya lo sé, pero digo. Enhorabuena que se creen este tipo de propuestas.
1: No lo digo, estamos
2: nosotros somos de los que creemos que los organismos públicos Estado tienen que estar al servicio de la sociedad.
1: Totalmente de acuerdo.
2: Y que los funcionarios públicos tienen que responder.
1: ¿Te molesta? ¿Alguno, si alguno que nunca pisó ni sabe lo que es la defensoría, dice, ay, total, la defensoría, no sabe ni lo que es?
2: Lo invitamos a que vaya.
1: Que si vaya. Tiene un unos matecitos y que vaya a verlo. ¿Tacón?
2: No, es así. Este, obviamente que hay problemas que se pueden resolver porque es de la competencia de la defensoría, sí. La defensoría intermedia por lo general.
1: Además, bueno, un abogado te asesora, todo eso espectacular.
2: Bueno, y lo que viene a hacer este proyecto es eso, hacer un poco de mediador entre quien ha contraído una deuda en este momento o requiere información o no lo puede pagar o digo,
1: o no tiene
2: a ordenar
1: cómo,
2: un poco esa situación, porque a veces uno se encuentra en una situación de desesperación y no sabe para qué lado salir y a dónde recurrir para poder contar, porque la verdad que eso es algo que también forma parte de la esfera íntima de una persona, sí, y eso no hay que desmerecerlo, al contrario, creo que también tiene que ser puesto
1: pero
2: en valor.
1: Pero escuchame, acá había un tipo en La Plata, está ahí hablando, veo un comerciante, un tipo ya más, no por la edad, pero veo ya una persona está a punto de jubilarse, y el tipo está endeudado con su comercio, y por él era pudor pedir, ir a la defensoría o pedir una mano.
3: Creo que dijo que tenía 50 años.
1: Pobrecito, perdón, pero le vi la cara y lo veo detonado. Sí. Lo veo
3: parecía
1: detonado.
3: Un hombre mucho más grande.
1: Entonces digo, esa es otra también, ¿no? Donde que se animen a decir, che, estoy endeudado, estoy mal. O sea, porque por ahí no tengo para comer. Cuesta decir, me hace un día no tener para comer, tengo que pedir una mano. Ya me agarro un pudor.
2: Pero eso está bueno que sea un tema que se haya instalado un poco en la agenda nacional, que se hable en los medios de comunicación, digo, que los organismos empiecen a tomar acción en esto, que también, bueno, quienes tenemos redes de contención y familiares, podemos también apoyarnos en esa red de contención y poder manifestar el problema. Y bueno, de manera por ahí un poco colectiva, que es lo que busca este proyecto, buscar, empezar a buscar algún tipo de, digamos, de herramienta o de solución para salir
1: pero
2: de este problema.
1: La oposición, o sea, en contra de la, o sea, la oposición local le dijo que no a esto.
4: Yo quería consultarle a Haas, digo, desde la parte profesional, ¿no? Y también por ahí del espacio político que ocupás y tu trayectoria como militante, ¿cómo es el hecho de... ¿Hay políticas públicas que ya vienen establecidas en el tiempo que pueden responder a esta nueva necesidad? ¿O se tienen que empezar a pensar proyectos a futuro porque es una realidad que antes no se vivía y empiezan a desafiar lo que estaba establecido por ahí legalmente?
2: No, a ver, respecto a esto es una situación anómala, ¿no? Los números de endeudamiento vienen creciendo desde el 2023 a la fecha, año a año. De hecho, la última encuesta que como bien digo, publicaron de el investigador Francisco Candamuto, hoy da cuenta de que de todos los encuestados el 98% tiene deudas, ¿no? Y de ese 98% hay casi la mitad que hoy no está pudiendo, o sea, se está retrasando en los pagos, ¿no? Y en contraposición a un 33% del año pasado. Digo, esto viene en aumento año a año, ¿sí? Digo, es algo que no necesitamos tener un número concreto para palpar, digamos, socialmente, totalmente, que este malestar se empieza ya a notar de manera cotidiana. Por eso creo que es necesario sentarnos a pensar nuevas estrategias y nuevas herramientas. Sí que obviamente que hay políticas públicas, digamos, económicas, también procedimientos judiciales que vienen a encauzar este tipo de problemas, porque vuelvo a lo mismo, esto no es un problema individual, no es un problema que tiene una o dos personas, que bueno, que uno recurrirá a un abogado para asesorarse o recurrirá, digamos, ante una instancia judicial en caso de no poder resolverlo. Como digo, el acreedor le quiere, vos me des algo a mí, quiero que vos me pagues porque no me estás pagando, bueno, voy a una instancia judicial. Sí, pero esto no es, vuelvo a lo mismo, no son cuestiones individuales, es algo que se repite.
1: O no son pocos, claro.
2: En lo cotidiano, por eso es que lo que hacen las leyes es generar herramientas para el general y bueno, que después cada uno particularmente se encuadrará dentro de esa normativa para poder solucionar el problema. Pero sí creo que empiezan a surgir problemáticas nuevas, como digamos, viene sucediendo respecto de la violencia digital, de también la creación de las billeteras virtuales y la no regulación de eso ha incrementado
1: que tenés
2: muchísimo.
1: Es pagar con crédito, la opción.
2: No, miren,
1: también.
2: Yo cuento una cuestión no personal, ya en el lapso de 2 meses, y ahí estamos, ahí con la tarjeta. Pero digo, en el lapso de 2 meses, a mi número personal intentaron estafarme a través de, digamos, de Mercado Pago, con todo un cuento muy bien armado por quienes operan esto, pero digo, hoy en día sacar un préstamo a través de una aplicación no bancarizada, digo, como puede
1: ser Mercado Pago,
2: no tiene ningún tipo de De
1: sustento.
2: No, digo, tiene muchísimos riesgos y muchísimas contras, pero digo, no existe la información necesaria a veces para acceder a eso, y lo tenés en un clic. Y bueno, y cuando te encontrás en una situación de necesidad.
1: Pero sabes cómo aprieto el clic y finjo demencia, pero claro, y después
2: te cierra la tarjeta, después tenés que pagar interés y demás. Y bueno, muchas veces, o a veces tenés que decir entre pagar un servicio público
1: o un problema de adicción, vamos al alcohol.
2: O comer.
1: Una droga legal, vamos al alcohol. Y vos decís, che, yo me tomo el vino, no puedo comprar el vino, me desespero y tengo el crédito de Mercado Pago. Y vos decís, no es
3: para utilizar. Sí, las apuestas también.
1: ¿Me endeudo para qué? Pues la deuda no está tan mala a veces, según para qué. A ver, yo me tomo un vino, o para alimentos, estoy hasta las manos. Después.
2: Alimentos y servicios públicos son los dos rubros que están, digamos, rankeando.
1: Pero recién vino, lo tengo de la banca. Tengo 5 minutos, tengo 4. Que volar, tengo que votarlo ayer a Cristina y bueno, veremos cómo venir de vuelta, ¿no, Jami? Pero digo, la situación de vino la gente de la bancaria el otro día. Val, con respeto, digo, los viejitos pedir crédito para pagar otro crédito, para comer al banco. Va el viejito. Yo me acuerdo de mi abuelo cuando iba al banco. Imagínate, mi abuelo, por suerte no se iba a renovar un plazo fijo en ese momento. ¿Ahora qué onda?
2: No.
1: Es terrible.
2: La situación, la verdad, que es grave. Digo, no solamente tenemos por ahí este proyecto que yo comenté que trajimos acá, porque también tiene incidencia particular en Bahía Blanca, sino que bueno, otros compañeros de la organización, digo, Maite Alvado, también diputada de La Sexta y Bahiense, también presentó un proyecto relacionado a la prohibición de la publicidad engañosa y, ¿no?, un poco empezar a regular estas cuestiones.
1: ¿Eso fue al Senado ahora?
2: Esto se presentó media. Diputados.
1: Esto no lo tenía, yo tengo el anterior proyecto. Esto es nuevo lo que me está diciendo.
2: Esto es nuevo.
1: Con la premisa que
2: es
1: venía.
2: Proyecto nuevo que presenta, se presentó recientemente. Digo,
1: o sea, la publicidad engañosa, mirá qué bien.
2: Hay varios proyectos que están dando vueltas, digo, desde el lado del peronismo,
1: sí, claro,
2: para generar e intentar soluciones.
1: Cuidar a los pibes, además de nosotros, los pibes que están
2: tal cual.
1: Están al horno. Tengo tres, bueno, ya vamos a entrar en ese proyecto en algún momento. Tema de ayer, cortito, en 2 minutos y nos vamos. Ayer tuvo una presentación en la ONU, ¿no? Abogados, sobre el tema de Cristina Fernández de Kirchner. ¿Qué viste? ¿Qué opinás? ¿Tu opinión? Y liberamos todo. Liberamos a Cristina, perdón.
2: Bien. No, vi la conferencia de prensa que presentó la defensa, que hoy en día justamente está defendiendo a Cristina y que viene acompañándola ya en la causa de Vialidad, en otras causas hace muchos años. Este caso, bueno, particular,
1: prueba.
2: Sí, en realidad, lo que ellos presentaron ayer es la aparición de una prueba nueva respecto, de otra causa que también está en tránsito, que es la causa Cuadernos, en la cual se presenta, un testigo, que cual fue convocado por la fiscalía.
1: El testigo es terrible.
2: Exactamente, sí. Un testigo que es, Darío Andrés Levy, que, exhibió dentro de este juicio, del juicio de los Cuadernos, una planilla, ¿no?, en la que demuestra que empresas, ¿no?, de BAES, apenas no se le pagó el 0,85% del total que compone ese fideicomiso que fue creado a través del decreto, exactamente, del cual la única prueba. Este decreto, que es
1: que pueden incriminarla.
2: Exactamente. Es la única prueba que quedó vigente.
1: ¿Pero que es la única que hizo esto o hay más? ¿Hay otras personas que también estuvieron haciendo ese? Que es mucho más elevado que el 0,8.
2: Del macrismo. Del fideicomiso,
1: Es terrible todo.
2: El 16% de ese fideicomiso, ¿no?, se lo llevó Calcaterra, primo de Mauricio Macri.
1: Primo Mauricio. Qué lindo, ¿no?
2: Entonces, nada, lo que viene a demostrar por ahí, para dejarlo claro, es la aparición de una prueba nueva. Esto significa que va esta prueba, ¿no?, que indica que claramente no hubo no hubo alguna especie de malicia por parte de quien dicta este decreto, ni hay una conexidad tampoco.
1: No fue un decreto preparado para chorear, como
2: exactamente,
1: dice la derecha.
2: Y que bueno, que queda claramente ahora con la aparición de esta prueba, de que el único sustento, la única prueba que existe para incriminar a Cristina en esta causa también cae. Por eso, nada, se elaboró un informe por parte de estos técnicos.
1: El mes que viene es clave.
2: Exactamente, sí, porque esto se va a presentar, hay expectativas de que la ONU emita su dictamen el próximo mes. De manera posterior, se va a iniciar un recurso de queja ante la Corte Suprema por la aparición de esta nueva prueba, para que justamente la Corte Suprema revea el fallo y en su caso, dicte una resolución.
1: Veremos nosotros
2: favorable a la liberación de
1: 13:59, me tengo que ir. Bueno, metimos todo, como se pudo, la FITI o no.
2: Sí, sí, sí.
1: Ay, escuchame.
2: A mí me gusta a veces sí, playarme en algún
1: pero viste,
2: tema
1: este es el aire, claro. Escuchame, venite cuando quieras, vos sabés que puedes venir cuando quieras. Gracias.
2: No, gracias.
1: Nos tenemos que ir, yo te pinté la una, si querés liberar. Gracias, Nati.
4: Un placer.
1: Perdón todas las corridas, gracias, Deni.
3: Gracias, Lucho.
1: Hoy corrimos, gracias, Yoshini. Bueno, ya se quedan en la radio porque continuamos con la programación. Nosotros nos vamos, hasta mañana. Gracias a la FITE, chau.
2: Gracias a ustedes.
1: Cerró la FITE, chau.

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Hola, hola, hola, ¿qué tal? ¿Cómo les va? Buenas tardes, bienvenidos y bienvenidas una vez más a este Armando la Tarde, día miércoles, llegando a la mitad de la semana. Todo lo que venga a partir de acá es barranca abajo, Dilernia. Vos agarrá, es todo barranca abajo, se terminó la semana, ya está todo perdido. Gente, a disfrutar, pónganse los pantalones de esos cómodos y ya está. A partir del miércoles al mediodía se termina la semana, por decreto. Hay que decretar que a partir del miércoles a las 12 del mediodía, ya está. No puede que nadie te pueda exigir nada. A partir del miércoles a las 12 del mediodía, viene tu jefe y te dice, mirá, tenés que hacer... No. A partir de este momento, ya la semana está perdida. Ese es el mood es miércoles mediodía, se terminó la semana. Hasta acá llegó mi amor. Paro directamente. Te haces un matecito, un videito de YouTube, tranquilo ahí, mirá, piolón, sí, si estás en trabajo online en tu casa, te preparás un fernecito, un gancia, y trabajás en ese mood, así, 50%, por lo menos. De lunes a miércoles se trabaja al 100%, de miércoles al viernes, sábado, depende de lo que trabaje, 50%. Decretado, así nomás. Para la gente del otro lado, si les gusta mi idea, la gente del otro lado, la podemos legislar de alguna manera. Hablamos con algunos de nuestros amigos legisladores y pedimos que nos decreten que a partir del miércoles que a partir del miércoles al mediodía se decreta el fin de la semana laboral al 100%. Bueno, bajémonos de pavada. Son las 14:12 en la ciudad de Bahía Blanca. Estamos iniciando este Armando la Tarde de día miércoles, como siempre. Una hora de información para adentrarte en la primera parte de la tarde informado con todo lo que tenés que saber para, bueno, saber qué es lo que está ocurriendo en este bendito país y en esta bendita ciudad. Mi nombre es Andrés Villar y estoy acompañado del señor Yoshi Lerni en la parte técnica y te daremos compañera esta hora justamente hasta las 15. En un día realmente agradable en este momento, frío, a la mañana realmente hacía mucho frío, estaba muy pero muy frío, pero ya estamos en una temperatura, te diría cuasi primaveral, unos 17 grados en el centro de Bahía Blanca, y ya pisando la máxima que va a ser del día, por lo menos la que tenemos decretada para lo que es el día de hoy. Mañana, gente, 20 grados, y para que te diga lo del viernes. 27 el viernes, 28 el sábado, ya el sábado bajó, decía 30, ¿te acordás? Bueno, bajó ya a 28. Y la lluvia, esa lluvia que el día domingo parecía estar todo el día, es mediodía nada más. Así que viste que se va modificando. La gente que vaya a Montehermoso, vaya a Sierra de la Ventana este fin de semana con la fiesta de las primaveras, bueno, va a tener que llevar paraguas, porque la primera, o por lo menos no digo todos los días, pero parte del sábado y parte del domingo seguramente tengamos lluvia. Esperemos que no. El domingo toca la Delio Valdés en Sierra, seguramente estemos presentes con Miri allá. Esperemos que no llueva, porque también eso es al aire libre, ¿no? Y que se arruine el espectáculo no tiene nada que ver. Y tambó el día sábado, Yoshi, a vos que te gusta la cumbia. ¿Sí? El día sábado tambó, no está para nada mal para tomarte una cervecita allí en Sierra de la Ventana y poder disfrutar. En Montehermoso estaba cruzando el charco y Guasones, si no me equivoco, ¿no? Cruzando el charco y Guasones, sí, exactamente las dos bandas que van a estar en la localidad balnearia. Bueno, algunas cosas que tienen que ver con información a nivel nacional, entre medio de toda esta, ¿cómo podríamos decir? Escalada, no voy a decir escalada, porque parece que no sé, quisiésemos meter en una guerra, ¿no? Y obviamente no es lo que pretenden. Se han abrazado, por lo menos de parte del gobierno, a esta idea de malvinización del momento para tratar de desviar los focos de otros aspectos, sobre todo lo que tiene que ver con el consumo, con las bajas salariales, con las protestas de los jubilados, las protestas de las universidades, para, bueno, erradicar por lo menos desde la parte de la atención social, desviarla un poquito de esos focos. Bueno, ahora para eso están con el tema de las sanciones a las empresas allí en Malvinas,
lo que va a ser la base también en el sur de nuestro territorio, la base militar en la base en el sur de nuestro territorio, y algunas otras cosas más que tienen que ver con la anulación de las PASO. Esperemos, vamos a ver qué pasa con eso, están negociando, y algunas cuestiones legislativas más que tienen que aprobar, por lo menos, o quieren aprobar desde el gobierno nacional. En cuanto a las PASO, en esta yo voy a estar, le voy a dar la derecha al gobierno. Me parece que las tiene que anular, no sirven para un carajo. El motivo, por lo menos inicial, por el cual se hicieron las PASO, nunca se terminó de dar. Y al final, lo único, y a mi entender, y esto es una opinión personal, la pueden compartir o no, a mi entender, lo que terminó ocurriendo con las PASO es que terminó desvinculando las batallas internas dentro de los propios partidos. Porque al dirimirse directamente de manera oficial así, se terminó con las internas a nivel intrapartidario. Lo cual es un proceso de desmocratización, si nos ponemos al caso y nos ponemos estrictos. Y me parece que no le sirve tampoco eso a los partidos, sobre todo a los partidos tradicionales, por ejemplo el peronismo, que en su momento el peronismo se juntaba, se cagaban a piñas, se decían las cosas que tenían que decir y pero estaba esa discusión interna. Ahora con las PASO se terminaba evitando. Lo hablamos con Seba más el otro día cuando vino al piso. El hecho de estas discusiones internas se terminan desvirtuando porque no está esa lucha intestina dentro de los propios partidos, que es sana. Sí, que es sana y que se tiene que dar. Porque sabemos que en todos los partidos políticos hay diferentes ramas. Obviamente todos están dentro de la misma ideología, pero hay diferentes ramas dentro de la ideología. Y las candidaturas se dirimen con discusiones internas. A mí me parece que el tema de las PASO al final terminó desvirtuando y no sirve para nada. Incluso la gente llega cansada. Pasás las PASO, te bombardean durante meses con la campaña pre-PASO. Pasás las PASO justamente, valga la redundancia, y ya estás agotado. Ayer hablaba con mi colega Juan y Celaya y le decía... Sí, está. A mí los años electorales me gustan. El año que viene va a estar bueno, es un año electoral, sobre todo porque hay elecciones de ejecutivo, tanto a nivel provincial como a nivel local. Pero le decía, lo que me ocurre es que llego a las PASO y ya estoy agotado. No quiero saber más nada. Y a la gente le debe pasar lo mismo, ¿no? Está bombardeada de información durante meses. Pasan las previas y claro, no tenés más ganas de nada. Y ni hablar si se desdoblan. Entonces, bueno, me parece que en este sentido, más allá que el gobierno, obviamente, hay una intención política, porque ellos especulan de que si sacan las PASO terminan perjudicando a la competencia. Más allá de eso, que suscribo al hecho de que me parece que es un gasto innecesario, y no solamente un gasto innecesario, sino también, como les decía, me parece que termina perjudicando incluso la discusión democrática intrapartidaria. Son las 14:18, nos vamos a meter con los titulares de este programa.

En el índole local, hoy por la mañana fue anunciado en el Palacio Municipal lo que tiene que ver con la cuestión de movilidad, ¿sí? El municipio presentó esta mañana Bici Bahía, un plan con tres ejes principales que pretenden mejorar y aumentar la infraestructura para promover el uso de la bicicleta en una ciudad en la que se anda mucho en auto. El intendente Federico Subieres y el subsecretario de Movilidad Urbana y Transporte, Fabián Literas, el presidente del Consorcio de Gestión del Puerto, Santiago Mandolés y Burgos, y el ingeniero Martín de Charras, integrante del equipo de la Subsecretaría de Movilidad Urbana, brindaron detalles de las principales líneas de trabajo que vamos a estar escuchando después en el segundo bloque. En el ámbito nacional lo dijimos, ¿no? El gobierno en el medio de la disputa para ver si pueden erradicar las PASO, ¿no? Y allí Santilli se reunirá con siete gobernadores y el presupuesto va a estar también dentro de los ejes. El jefe de gabinete buscará destrabar la negociación por la reforma electoral que se encuentra estancada en el Senado y apuntar a la ley de leyes. También tendrá lugar en la discusión el presupuesto 2027, que se tendrá que haber presentado en el día de ayer, con respecto a diferentes cuestiones que no se aprobaron desde el... Creo que estamos ejecutando en este momento el presupuesto de 2023, si no me equivoco. Porque los últimos... Y a ver, pará, Alberto, el último de año Alberto no tenía presupuesto, no estaba aprobado. 2024 no se aprobó, 2025 no se aprobó, así que sí, prácticamente estamos con el del 2023 todavía. Obviamente que hay intencionalidades por parte del gobierno nacional, porque al no tener presupuesto puede manejar a discreción determinadas partidas. Pero más allá de eso, trabajar sin presupuesto también es un problema gigante. Así que bueno, veremos lo que ocurre para este 2027. En el apartado policial en Bahía Blanca, bueno, robaron elementos en el centro de recuperación Equina, en el Kiwé, otra vez en el Kiwé, sufre un robo esta gente que trabaja también con los equinos. La verdad que es un problemón esto, porque ya no es la primera vez que le ocurre. Los desconocidos violentaron un candado y lograron acceder a un depósito del que tomaron objetos vitales para el cuidado de los animales. Los ladrones se apoderaron de una carretilla, herramientas, un generador eléctrico Ondas y de 1500, eso salió un fangote de plata, y 5 bidones de nafta, eso también, y varias latas de suplemento nutricional. En el ámbito deportivo, hoy tenemos adelanto de la primera división, la Liga Oro en el básquet. Mucha actividad del básquet. Tenemos femenino, tenemos resultados de segunda división, resultados de femenino, adelanto de primera división y algo de tercera división también para el día de hoy. Son las 14:22 y nos vamos a meter en la primera pausa de Hibernia. ¿Con qué? ¿Qué vamos a escuchar, Joji? No te va a gustar, escuchamos a la banda uruguaya.

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0: 14:31 en la ciudad de Bahía Blanca. Nos vamos a meter con el tema principal en la ciudad en el día de hoy, que tiene que ver justamente con la presentación que se realizó en el municipio hoy por la mañana, acá en el Héroes de Malvinas, en el salón allí en la primera cuadra de calle Alsina. Vamos a escuchar en primera instancia al intendente municipal hablando justamente de este nuevo programa que tiene que ver con el incentivo del uso de la bicicleta, ¿sí?, en la ciudad. Vamos a escuchar a Federico Subieles hablando justamente de esto.
1: Gracias a todos y todas. La verdad que primero me da mucha alegría estar aquí en el Salón Héroes de Malvinas, bueno, con tantos vecinos y vecinas de la ciudad, tanta gente joven, tantos usuarios de bicicleta que, bueno, sin lugar a duda tenían expectativa por saber hacia dónde iba a ir el municipio en la gestión, ¿no? En esta línea. Muy contento también de estar acompañado por Santiago Mandolés y Burgos, el presidente del puerto de Bahía Blanca, valorando profundamente, ¿no?, tener un puerto que está hoy tan comprometido con la comunidad, que viene acompañando procesos de desarrollo, procesos de inversión, y que la verdad que hoy tiene claro su directorio, su línea administrativa, que el crecimiento del puerto solamente puede ser posible de manera sostenible con su comunidad, ¿no? Me parece que ese es un punto que vamos a seguir remarcando, que es bueno que se normalice, pero que antes no ocurría. Y bueno, y después con Martín de Charras, nuestro joven maravilla, joven profesional formado en la UTN, gracias al decano de la Regional Bahía Blanca de la UTN, Alejandro Estafa, por estar presente, bueno, diversos colegios profesionales de la ciudad, concejales de nuestro bloque, ¿no? Solamente Álvaro. Parece que estaban ocupados el resto de los bloques, que no vinieron a esta gran novedad para la ciudad. Hola Pipo, la Corporación de Comercio de la Industria de Bahía Blanca también presente en la ciudad. De algo que la verdad que nosotros vemos con optimismo, ahora Martín va a dar los detalles de esta iniciativa, de este plan articulado, son varias acciones que ya empezamos a tomar, ¿no? Recuerdo que cuando llegamos a la gestión, había bicisendas en lugares donde no pasaban los autos con la bicicleta, había lugares de peligro, los autos estacionaban en el medio de la calle. Capaz que nos olvidamos, pero los autos estacionaban en el medio de la calle, una cosa rara en la ciudad que también generó problemática e inseguridad. Y empezó como comenzó la gestión, ¿no? Atendiendo la urgencia, buscando mayor seguridad, tratando de salir de ese concepto del auto compitiendo con la bicicleta, ¿no?, por obvias razones de diferentes pesos y de riesgo para los ciclistas. Y ahora estamos avanzando un poco en la idea de fondo que el municipio tenía, ¿no? Generar nuevas bicisendas sin ese concepto de competencia, no le diagonal al puerto, está el arquitecto Singoni también aquí en la ciudad, que hemos hablado mucho de la necesidad de conectar al puerto con la ciudad, esta diagonal al puerto, que son 6,2 kilómetros de bicisenda, que van a ir por dentro de la traza ferroviaria, en un lugar que obviamente, aparte de ser una bicisenda en toda su regla, va a estar iluminada con todos los factores de seguridad necesarios, con cámaras, digamos, que también van a ser un esquema también de seguridad para ciclistas, y que va a mejorar también las condiciones de seguridad en el lugar. Está aquí Martín Pacheco, que hemos trabajado también en ese diseño. El corrimiento de algunas bicisendas que están en conflicto, digamos, con algunas arterias, la posibilidad de tener bicicletas públicas en el Parque de Mayo y en el Parque Independencia, ya a partir de este fin de semana, es un operativo que lo hemos trabajado junto a la gente de Espacios Verdes, también con Pancho, en este tiempo. Y también una novedad para nosotros importante, vamos a estar publicando ya esta semana un llamado a licitación para que la ciudad tenga también un sistema de bicicletas públicas, ¿no?, con 6 estaciones iniciales, con más de 100 bicicletas, para que, bueno, también tengamos un sistema de movilidad para quien no tiene bicicleta, quien la quiere utilizar y quien pueda trasladarse de un lugar a otro. Sabemos que especialmente hay mucha gente hoy que se traslada para poder trabajar, muchos jóvenes que van a la universidad, y bueno, en esa línea estamos trabajando. La verdad que estamos en este tiempo, y también una novedad para nosotros importante, vamos a estar publicando ya esta semana un llamado a licitación para que la ciudad tenga también un sistema de bicicletas públicas, ¿no?, con 6 estaciones iniciales, con más de 100 bicicletas, para que, bueno, también tengamos un sistema de movilidad para quien no tiene bicicleta, quien la quiere utilizar.

0: Emergencia en muchas acciones de infraestructura de largo plazo que estamos trabajando en materia hídrica, hidráulica y vial, pero bueno, estamos logrando, digamos, también gracias a todo nuestro equipo de trabajo, agradecerle a Fabián Litera por su liderazgo, digamos, y a todo el equipo, Martín también, a toda la gente de tránsito, ¿no? Estamos trabajando para avanzar en profundidad en cambios que le den también sostenibilidad y sustentabilidad a la ciudad de Bahía Blanca. También estamos trabajando con el puerto en algunas otras alternativas que vamos a comentar en algunos meses, pero que creo que también van a ser una buena noticia para Bahía Blanca. Muchas gracias, lo dejo con Martín.
1: Vamos a escuchar ahora justamente a Martín de Charras, hablando justamente de lo que es este programa, más específicamente con algunos detalles. Escuchemos.
2: Muchas gracias por su presencia. Lo que vamos a hacer es presentar este plan de acción, Bici Bahía, que tiene tres ejes principales de acción, que trata también para mejorar lo que tenemos hoy en día, para aumentar la infraestructura y para promover el uso de la bicicleta a través de políticas públicas. Creemos que la bicicleta es un medio de movilidad que está siendo cada vez más importante dentro de las ciudades, por lo que entendemos que es importante que promovamos desde el Estado municipal su acompañamiento para mejorar la seguridad tanto de ciclistas como de todos los agentes del espacio público. Dentro de esas acciones, esos tres planes de acción que estaba mencionando, mejoramos... ¿Se escucha? Ahí está. Ahí está. No, quería mencionar un poquito sobre los tres planes de acción que tenemos. El aumento de la infraestructura de la red de tanto de ciclovías como de bicisendas, principalmente por el proceso licitatorio que está llevando el consorcio de gestión del puerto con la bicisenda diagonal de aproximadamente 6,3 kilómetros de bicisenda. El mejoramiento de la red ciclista que tenemos hoy a partir de un análisis, un estudio técnico donde se han propuesto distintas soluciones para mejorar distintos puntos donde hemos podido o subir el trazado de la ciclovía hacia parques o plaza o plantear un recorrido alternativo. Acá tenemos la cruzación de la bicisenda diagonal al puerto, donde el puerto está avanzando con la licitación. Principalmente se trata de una bicisenda que conecta el área portuaria de la ciudad con el centro, directamente en el acceso hasta la ciclovía que se encuentra en Brown y Montevideo, conectándola con el centro de la ciudad. Este es un trazado que se lleva por vereda, continuando paralelamente a la calle Guillermo Torres y luego por Boulevard Estrada, para luego continuar de manera paralela a las vías del ferrocarril hasta su punto final.
3: Bueno, la verdad que para nosotros desde el puerto es un gusto poder sumarnos a esta política de movilidad. Este es un proyecto que se viene trabajando hace tiempo, vale destacar de hecho que es un proyecto que se viene trabajando en la gestión de Federico en el puerto, con esta idea de conectar al puerto con la ciudad, en el marco de una política que el puerto viene llevando adelante, que denominamos nosotros Bahía al Mar, donde intentamos reconectar al vecino con el estuario, y por eso estamos terminando ya la ampliación del paseo portuario, donde estamos en obra en el muelle elevador, lo que es la usina General San Martín, donde estamos, se adjudicó hace poco la obra del muelle de Cerri, y en esta oportunidad una obra que tiene que ver justamente con la conexión entre el puerto y la ciudad. Somos una ciudad portuaria, nos identificamos de esta manera, y la forma de crecer en esa visión justamente es con obras concretas que nos permitan vincularnos territorialmente. Y esta es una obra muy importante, por eso agradecer el compromiso de todo un directorio, ¿no? que se suma a esta política, que trabajamos día a día. Como decía recién Federico, la línea acá presente, el gerente general, Juan Linares y Natalia Urriza, que tiene a cargo del área, que trabajan día a día para seguir construyendo esta visión de ciudad-puerto y con obras concretas que transformen y que conecten a la ciudad y al puerto. Por eso, para nosotros era muy importante, en el marco de esta política que el municipio viene llevando adelante, poder avanzar. Esta obra está en licitación, está en marcha, con el plan Bahía al Mar, cuando lo presentamos hace tiempo con Federico, planteamos y nos preguntaban si había presupuesto.

0: Supuesto, ¿no? Y nosotros, bueno, todas las obras y los proyectos que el puerto realiza lo hace con presupuesto, con planificación, con previsión. Y por eso ya esta obra que presentamos está en el proceso de licitación, está avanzando y pronto comenzaremos con la misma, porque nos parece fundamental seguir conectando al puerto con su comunidad.
1: También pasaba la palabra del presidente del Consorcio de Gestión del Puerto, el señor Santiago Mandolesi Burgos, así se dice, hablando justamente de esto. Veremos la conexión de la ciclovía que ella había sido presentada hace un año atrás. Y bueno, vamos a ver si se concreta, ¿no? Porque tiene que llegar ahí a la intersección de Brown, pasando por Montevideo desde el puerto de Bahía Blanca. Vamos a meternos en la segunda pausa y ya venimos con el deporte y el final y el cierre de este programa, escuchando a Los Redondos de Ricota.

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14:49 en la ciudad de Bahía Blanca. Nos metemos con el deporte, que hay mucho, y empezamos con el empate en realidad de Boca y clasificación para las semifinales de la Copa Sudamericana. 1-1 ante Fluminense jugó con Platense, ante Sao Paulo allí en el Morumbí. Buena la actuación del conjunto Xeneize, que de esta manera se mete en las semifinales de la Copa Sudamericana. Va a estar jugando en el mes de octubre recién, lo cual le va a dar un margen a Robarrena para poder descansarlo a jugar. Ayer Paredes estaba reventado, estaba muy pero muy cansado. Sí, obviamente destacaron nuevamente los pibes, tanto Jagger como Dilolo y demás, los más chicos jugaron muy pero muy bien. Es un empate que sale a victoria para el conjunto Xeneize, que se mete así dentro de los cuatro de la Copa Sudamericana. El que casi llega, estuvo un pelín, fue Platense. Hizo un partidazo, ganaba 2-0 en los primeros 45 minutos a Fluminense y se le escapó en una jugada, en una contra, le terminó convirtiendo el conjunto brasileño y lamentablemente lo dejó afuera de la Copa Libertadores. Más allá de eso, es una actuación memorable para Platense, que llegó a los cuartos y estuvo a punto de meterse dentro de los cuatro mejores del continente. El que lo va a intentar es Estudiantes hoy, que va a estar jugando justamente ante Corinthians. Esto va a ser en Brasil, así que importante el partido del Pincha para ver si se puede meter dentro de los cuatro mejores del continente. Decíamos, muchísima pero muchísima actividad basquetbolística en el día de hoy. En primera división viene el adelanto de la fecha, porque van a estar jugando Estrella y Bahiense. Esto va a ser en el Luis Álvarez, allí directamente en el barrio San Martín. Va a ser un partido atractivo, sí, porque estamos hablando del equipo de Román Nicín contra el de Navallo. Dos de los animadores, está Bahiense en la segunda posición y Estrella está primero, así que va a estar lindo el enfrentamiento allí en el barrio San Martín. Mañana completan Napostá Pacífico, otro partidazo. Villamitre con Alem, otro partidazo. Pueyrredón con Barrio Hospital, otro. No es un buen partido. Liniers con Independiente y Estudiantes con Olimpo. Ese sí es un buen partido, es un clásico de todos los tiempos. Segunda división, y ayer habíamos dicho, ¿no? Si San Lorenzo ganaba, prácticamente se va edificando como el equipo a vencer, y así fue. Victoria para el Naranja allí en el Eladio, en el Arduino Severini, en cancha de Argentino. Terminó derrotando al Celeste. Buena victoria para el Naranja, que está haciendo un campañón. 68-64, un partido cerrado que el conjunto de Calle 12 de Octubre lo pudo sacar adelante, y esto le da más margen en la tabla de posiciones, porque tiene 15 partidos ganados y solo 2 perdidos. Está invicto en la segunda parte del año y lleva 22 puntos a comparativa de Altense, que tiene 19.5. Ya todos completaron, nadie adeuda partidos, por lo tanto San Lorenzo está puntero solo con 22 puntos. Tercera división, dijimos que tenemos básquet para tirar para arriba. Bueno, va a estar teniendo actividad justamente a partir de las 21 horas la Liga Bronce, con programación que se completará también el próximo domingo. Barracas va a estar jugando con Sportivo B. Se miden donde, en el Bosque. Arbitraje de Seba Arcas y Leandro Bresal. Los locales cuentan con plantel completo. Así que veremos lo que pasa justamente con este enfrentamiento. El otro encuentro que se va a disputar en el día de hoy es Bahiense B con Huitense. Bahiense B está segundo y el Portuario está quinto, ¿sí? El conjunto allí del puerto de Bahía Blanca está en la quinta posición. Van a estar jugando el día de hoy. Se completa el domingo con Casa de Pesca Velocidad B, Pellegrini, puntero de la tercera división, contra Fútbol y Tenis, Bella Vista con Fortín y Sporting con Los Andes. El que perdió el invicto en el día de ayer fue 9 de julio, ¿sí? El conjunto de justamente recién ascendido a la Liga Nacional, el de Turcato, cayó ante Estudiantes allí en el Osvaldo Casanova, 66-62. Muy buena victoria del Albo, que derrotó al que parecía hasta el momento inquebrantable, ¿sí? 9 de julio, que terminó cayendo, como decíamos, por 4 puntos allí en el Osvaldo Casanova.
Villamitre, en tanto, perdió por un solo punto contra Bahiense del Norte en un partido cerradísimo en el José Martínez. Con esto, 9 de julio está puntero junto con Bahiense, ambos con 7 puntos. Villamitre tiene 6, Estudiantes tiene 6 y Sportivo cierra con 4. Para cerrar, dentro de las novedades del básquetbol de profesional bahiense, bueno, el conjunto Unión Bahía, el próximo equipo que va a estar disputando la Liga Nacional, va a debutar ni más ni menos con Boca, que es el candidato número uno a quedarse con el título. Un Boca que se ha reforzado, pero de una manera realmente llamativa, con jugadoras de selección, con muchas jugadoras de selección, otras con muy buena proyección y con un entrenador de renombre como Leo Gutiérrez. Así que bueno, realmente ha apostado el Xeneize para quedarse con la Liga Femenino. Así que veremos la Liga Femenina que estará disputándose acá en Bahía Blanca. El segundo partido va a ser contra el Biguá, contra el equipo neuquino. Después tiene un par de partidos que puede llegar a acceder, pero está complicada el inicio porque va a enfrentar quizás al candidato número uno a llevarse el título de la Liga Nacional Femenina. Son las 14:55, nos vamos a despedir. Gracias, Yoshi, por la operación. Y te digo chau, hasta mañana a las 14. Nos vamos con Vilma Palma, Evan Pires.

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0: 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Tengo el agrado de presentarla a ella, tu amiga, tu compañera, tu compinche, tus oídos, la que nunca baja los brazos, la que siempre te saca una sonrisa. Humilde, sencilla, única, alegre, nunca te va a caretear nada y siempre va a estar ahí como ahora. Una vez más, para decirte, animate. Es Ani Murias.

Hola, hola, hola, hola, hola. A vos, a vos, a vos, a vos. ¿Dónde están? Me encantaría ser mosca para saber qué estás haciendo a esta hora de la tarde. Por favor, te lo pido, quédate ahí del otro lado, porque hoy tenemos un miércoles, que te quiero miércoles, con música, una nota importantísima que vos tenés que saber y que te va a encantar. Y bueno, y acá estamos, mi compañero de tareas, nos vamos a presentar. Hola, Dani Irusta, Daniel Irusta, que ya se va reponiendo y pegó un remerón ahí, un Dolce Gabbana, que para qué te cuento, porque está flaquito, porque él se cuida. Bueno, buenas tardes, Dani, acá estamos. Yo un poco averiada, porque esas cosas que pasan en la vida, viste, voy cruzando la calle y de pronto, con el semáforo en rojo, por supuesto, peatón, yo peatón, peatona, voy cruzando y de pronto se me pone el semáforo en verde, me apuré y ¿qué me pasó? Pisé mal y parece ser que serán que los gemelos. Y ahí estamos con ese tirón que camino y estoy como el... ¿Se acuerdan del dibujito animado del Corre Camino, el coyote? Que por poco... No, casi me llevo puesto un auto porque se venían los coches y yo que no me podía mover porque era como un calambre. Pero bueno, desgarro no creo que sea. Justo mi médico que me atiende los huesitos está de viaje, así que me dijo, bueno, tomate algún antiinflamatorio, qué sé yo. Cuestión que cada vez que camino estoy como el coyote. ¡Ay, ay, ay! Así ando. ¡Ay, ay, ay! Ya pasará. Pero bueno, estamos acá con la mejor onda. Esto es de chusma, de que me encanta contarles todo lo que me pasa en la vida. Lo bueno, lo no tan bueno. Pero bueno, viste, unos minutos antes anduve por todos lados que me decían, ay, pero no se puede creer la edad que tenés, estás bárbara, estás bárbara, estás bárbara. A los 10 minutos casi me lleva puesta un auto y me agarró esa cosa, viste, bueno, cosas que pasan. Pero bueno, sigo bárbara igual, sigo bárbara. Bueno, mis amores, ¿quién te habla? A Nuria, ya me presentó mi querido amigo Néstor Gil. Nuria para muchos, y estamos en este miércoles porque acordate que Animate es como un Animate recargado, que estamos miércoles, jueves y viernes de 15 a 16 horas. Así que cierro mi boca, ordeno mi escritorio, que Dani ya me acomodó todo, pero ahora me ordeno un poco más y te cuento lo que vamos a tener hoy. Y por supuesto, música que estuve guardando, música que escuchaba y digo, este es para el programa, este es para el programa, más lo que Dani pone, por supuesto, con su talento. Arrancamos, Dani, a ver qué ponemos. Ajá, el Tano, Eros Ramazzotti. Donde hay música. Mira, la pegué. Vamos con Eros Ramazzotti, qué hermoso hombre.

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1: Aquí estamos, bueno, hoy necesito mucho mimo, Estoy mañosa, estoy mimosa y quiero que todos estén ahí del otro lado. No, no es exigencia, no. Bueno, te cuento que, como siempre, vamos a tener sorteos viernes que te quiero viernes de toda esa gente linda, sponsor y gente muy amorosa y generosa que siempre, como por ejemplo, Panelli Academia, Clouda. Bueno, avísenme si todavía no terminaron de avisarme quiénes se ganaron los premios de el colgantito hermoso ese, la joyita esa de Clouda, si la fueron a buscar. También díganme si fueron a buscar. Sí, Anita fue a buscar, me mandó una foto hermosa, Anita 904, fue a buscar la docena de facturas de Madame Pastelier. Y también, ¿quién más me avisó? Bueno, no me acuerdo, tengo tanta cosa en la cabeza. Pero bueno, avísenme los que están por ir a buscar o no han ido a buscar, porque si no, sorteo de nuevo, por favor, les pido. Bueno, para el viernes seguramente voy a salir a manguear, como digo yo, regalos para todos ustedes. Hoy vamos a tener una nota muy linda, muy importante, y que está bueno que sepan ustedes. ¿Qué hacemos? ¿La pasamos en la promo o la pasamos ahora? ¿Querés pasarla ahora para que la gente vaya enterándose de este evento que se viene? Mirá, escuchá.
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1: Ahí está, estén atentos, porque por ahí en una de esas, más adelante, regalo algunas entraditas, Esto es por parte de la gente de Cuántica, que los recibimos con los brazos abiertos, porque nos van a acompañar en este Animate recargado de miércoles, jueves y viernes, y vamos a ir haciendo notas a los diferentes artistas que lleguen a Bahía Blanca, como el caso de Fernando Sanjiao, y que en un rato vamos a estar hablando con él, le vamos a hacer una nota en exclusiva. Y bueno, y se vienen más obras de teatro, de todo, por parte de Daniel Volpe, por supuesto. Volpe, beso al cielo, mi querido amigo, que fue siempre tan generoso. Bueno, ahora está su familia en Cuántica. Y bueno, pudimos charlar y vamos a ver cuántas más artistas vamos a estar haciendo nota y, por supuesto, presentando cada uno de los shows que se vengan. ¿Qué tenemos? Tengo el mensaje de, a ver, que ya se están comunicando. Me encanta porque me miman. Hola, buenas tardes. Ani, buenas tardes. Espero que te mejores de ese dolor. Te mando un besote. Cuídate y besotes. Gracias, Cristian. Cristian Álvaro 084, ya te anoté. No tengo idea qué sortearemos el viernes, pero seguramente les voy a conseguir regalitos para ustedes. Sí, duele, ¿eh? Es como un calambre continuo. Es feo, pero bueno, ya pasará. Ya pasará, ¿viste? Fue una... por apurarme o pisé mal, qué sé yo. Es que de pronto, ¿viste qué te pasa? Yo siempre respeto los semáforos, pero bueno, iba caminando y en medio de la calle, fue ahí en Chiclana, frente a la plaza, y de pronto se puso verde y me apuré y pisé mal y veía los coches que se venían encima. Digo, acá, ¿qué hago? Y no podía, no me caí ni nada, pero no podía avanzar porque era como esos calambres que te retuercen, ¿no? ¡Ay, qué feo! Bueno, también eso debe indicar que necesito movimiento. Toda la vida hice gimnasia, pesas y todo eso, y debo reconocer que estoy un poco quietita, así que habrá que volver a salir a caminar y hacer gimnasia. ¿Qué quieres hacer? Hay audio, a ver qué dice Dani.
2: Hola, Nuria, ¿cómo estás? ¿Qué cuentan de lindo?
1: Hola.
2: Feliz día para todos, el equipo.
1: Bien.
2: Se te escucha muy bien.
1: Ay, gracias, Estelita.
2: Bueno, espero que tengan un lindo día.
1: Gracias, mi corazón.
2: Yo estoy saliendo a caminar, a hacer unas
1: muy bien
2: cosas.
1: Me encanta.
2: Que me urge.
1: Bien.
2: Y después, bueno, a volver a trabajar, que tengo que preparar una torta.
1: Ay, qué
2: que
1: rico.
2: Mi amiga cumple los 50.
1: Ay,
2: y le tengo
1: qué lindo
2: que hacer la torta.
1: Qué jovencita.
2: Así que bueno,
1: me
2: un
1: encanta
2: beso gigante para todos. y en especial para vos.
1: Gracias, Gloria, Estelita. Gracias,
2: por
1: Estelita.
2: Un beso.
1: Gracias a vos por estar, mi corazón. Viste, y hay que ponerle buena cara a todo. Y hay que laburar, hay que salir a buscar ese mango que te haga morfar. Claro que sí. Y me encanta, es 50 años, un apéndex. Joven, qué divina. Bueno, que te salga muy linda y muy rica la torta. Estelita Mazaguet, número 906, ya te anoté, mi corazón. Gracias por estar ahí siempre, ¿eh? Y sí, se me escucha bien, ¿qué va a ser? Son los añitos que se vienen, pero como yo digo siempre, no me considero vieja, me considero vintage. Pero bueno, metí la pata, ¿viste? Me apuré y ahí estamos. Ya va a pasar. Bueno, seguimos con música, Dani, querido. Vamos. ¡Ajá! ¡Que se viene! Dale, movete, movete, dale. Yo no puedo ahora bailar, ¿ves? Pero voy a hacer cosas así, hombritos, hombritos. ¿Qué es esto, Dani? Desaparecidos. Ahora lo vemos, ahora lo vemos, sí. Me gusta el ritmo. ¡Ay, sí, me encanta! Vamos, vamos, vamos, vamos.

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2: Hola, ¿cómo andas? Recién fui a cargar la ropa y vino un tipo que, bueno, vio usted cómo es.
3: ¿Qué te pasó, Betito?
2: Está viejo, vio.
3: ¿Quién está
2: hace
3: viejo?
2: Esa cosa, vio, que lleva cosa. Una camioneta repolenta. No tiene hijo, no tiene nieto, nada.
3: Bien.
2: Le mando el video si usted quiere, vio, digo.
3: Sí.
2: Pero.
3: Tú te ames, Betito, no hay problema.
2: No haga fuerza, no haga fuerza. Y yo soy un tipo forzudo, vio. Forzudo.
3: Bien.
2: Bueno, le pasó un temita.
3: Forzudo.
2: Y nada, Nuria, nos estamos comunicando como siempre.
3: Claro que sí.
2: Se me cambiaron todos los números, no sé qué mierda. Ahí dice Ani, FMD Ani. Después está con el gordo, vio, y bueno, otra cosa, vio.
3: Pero no gordo, sé qué, mire, bueno, igual me estás escuchando, Betito. 92.3, no sé, Radio 10.
2: Comunicarme, mandar radio, audio, digo.
3: Y si mandaste audio, ahí te estamos escuchando, pero Betito. Bueno, esa voz del locutor, Beto.
2: En cuanto a la música, el envío.
3: Bueno.
2: Hay un temazo.
3: Bueno.
2: Arranco nuevo la guitarra y va a ver.
3: Vamos, vamos, va. Vamos, Betito.
2: Tengo
3: bueno.
2: Un tema muy picante. Se acaba que algún día se lo envío para que usted envíe.
3: Bien.
2: O lo publique ahí.
3: Bien. Bueno, Betito. Bueno, tranqui. Él sigue laburando. Betito, te mando beso volador. Tuteame, Betito. No hay problema. Él es muy respetuoso, Betito. Bueno, no entendí la parte de la camioneta con el lavarropa. No importa. Pero igual, gracias, Betito, por estar ahí del otro lado. ¿Qué vas a poner el tema que pidió Beto? ¿Viste? Lo pedís, lo tenés. Dani ya seleccionó el tema y ahí va para vos, Betito.

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1: Ay, qué linda musiquita, Beto. Buena música, buena selección. Bueno, dice, hola Ani, ya pasé por Clouda. Gracias, Daniela 549. Claro, Daniela fue a buscar su premio, Así que bueno, me encanta que te haya gustado. Ahora sí, vamos a la pausa, porque después tenemos musiquita y la sorpresa. Pausa, cumplimos con nuestros sponsors y ya volvemos y seguimos con más. ¡Animate!
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1: Bueno, vamos a recordar el tema que pidió Betito, ¿eh? Era de Tasty Steinfeld. El tema sería En Privado. Buen tema eligió Betito, ¿eh? Tenemos un mensaje acá a nuestro WhatsApp de nuestra radio, Radio 10, 92.3. Dice, hola y soleada tarde, Ani. A pesar de que este invierno no se quiere ir, pero se viene el calorcito, te aviso. Ahora después les cuento. Y yo siempre pidiéndote un tema, esta vez de Ricky Martin, más, que como dice la letra, hay que pedirle más y más a la vida. Claro que sí. Mejorate y cuídate, Ani. Se te quiere, Claudia. Gracias, Claudia. Yo los amo, saben que sí. Gracias por estar, ¿eh? Bueno, fue una pisada mal, pero bueno, ya va a pasar. Si no pasa, bueno, justo mi médico está de viaje, que le mando un besote, Gustavo Rodríguez Gil, que es un genio en huesos. Bueno, vamos con una musiquita más, dale. Claro, claro, claro, lo pidió Claudia. Más y más y más y más te lo pide Ricky Martin. Más a la vida, claro.

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2: Claro que sí, siempre con vos. Y como estoy siempre con vos, ahora lo prometido, vamos a hablar con él, que ya te comenté algunas cositas, pero ahora vas a saber mucho más. Estoy hablando de quién, de Fernando Sanjiao, que lo tenemos ahí del otro lado. Lo recibimos por teléfono a un referente del stand-up argentino, pionero, profe de la mayoría de los comediantes que conocemos, por ejemplo, Mellera, Metilli, con un especial que tiene Netflix, y 7 en Comedy Central. Después de 20 años y de llenar el ópera, vuelve a Bahía Blanca con su nuevo unipersonal Quemado, el miércoles, como escuchaste, 1 de octubre a las 21 horas. Bienvenido, Fernando. Bienvenido, ¿cómo estás? Hola, hola, bienvenido a Bahía Blanca, por supuesto. Hola.
3: Hola, Ani, ¿qué tal? Bien, bien, contento de pronto ir para allá.
2: Qué bueno, bueno, y ojalá que muchos se sumen y por supuesto vas a tener una repercusión importantísima, porque el público, ya todos te conocemos y sabemos de tu trayectoria. Y bueno, por ahí comenté parte de tanto que has hecho, has recorrido un largo camino, muchacho. ¿Cómo estás?
3: Bien, contento, contento, la verdad que... Que sí, los años pasan, uno ya lleva un tiempo dedicándose a esto, pero siempre con mucha felicidad, el viajar sobre todo, hacer gira. En Bahía Blanca tuve que suspender en su momento cuando estaba por presentarme a mitad de año porque había una amenaza de un temporal, entonces se reprogramó para esta fecha, así que contento de finalmente sacarme las ganas de ir. La última vez que había ido fue con mi compañero Pablo Fábregas en su momento, que teníamos otro show. Y ahora ya trayendo un unipersonal, que la verdad que ya está en la segunda temporada, entonces está muy aceitado y con muchas ganas de mostrarlo.
2: Qué bien, Fer. Quemado, todos, ¿no? Nos sentimos un poco así. Sí. ¿De qué va esto de estar quemado? ¿Qué contás en el show?
3: Bueno, este show me propongo un poco hablar, ¿no? Es un show de mucha catarsis y mucha identificación. La verdad es que todos estamos muy quemados, entonces, tomando en cuenta que sé que parte del público está así, hablar de eso, ¿no? Hablar de por qué creemos que estamos quemados, esta cosa de nunca parar que tenemos, de la clase media que tiene que estar todo el tiempo y no puedo estar ni disfrutar a veces, tomarse un momento para cada uno porque le da culpa.
2: Sí.
3: Esta cuestión también de las redes sociales, de estar conectado todo el tiempo, ¿no? La sobreinformación que tenemos ahora. También paso por esto de la crianza, ¿no? Cómo fuimos criados, cómo criamos a nuestros hijos también, lo desgastante y lo cansador que es también ser padre, madre. Como que voy pasando por varios temas con mucho humor o con muchas situaciones que generan mucha identificación.
2: Sí, sí.
3: Y me gusta, es un show que la verdad que, como te decía, está muy aceitado, los chistes muy trabajados y a la vez siempre hay una conexión ahí con el público en vivo, si sucede algo, si me cuentan algo, si me pasó algo en el día.
2: Qué bueno.
3: Me gusta hablar un poco también de la ciudad o que me cuenten algo de la ciudad, entonces como que se va generando ahí una noche muy especial.
2: Claro, y como vos decís, o sea, ya con todo lo que describiste, me siento identificada y creo que todos nos sentimos identificados, los que trabajamos, los que, bueno, yo ya tengo mi hija que está allí en tu ciudad, en Buenos Aires, viviendo ya hace años, claro. pero es cierto todo lo que decís y bueno, más de uno nos sentimos más que identificados con esto, ¿no? Esta es la segunda vez que estás por Bahía.
3: Sí, anteriormente había ido con otro show que se llamaba Más Comedia,
2: ahora estaba
3: con Pablo Fábregas, Y la verdad que fue muy muy buena la experiencia, así que tenemos ganas de volver a actuar ahí.
2: Y te pregunto, a ver, para no quiero molestarte mucho con muchas preguntas, pero digo, ¿qué le decís a la gente que está dudando en ir sí o no el 1 de octubre? Yo creo que nadie va a dudar con esto que acabas de contar. ¿Se va a ir más liviana después de reírse 1 hora y cuarto? ¿Cómo considerás que por qué tenemos que ir a verte?
3: Yo sé que... Claro, la verdad que yo sé que capaz me siguen en redes algunos, o capaz vio algún video suelto, o vio el especial, o vio alguno de los especiales de comedy. Y la verdad que ver en vivo el stand-up cambia mucho. Hay como un viaje que se hace como en cualquier arte escénica, de que se deja llevar por el comediante, además de mucha risa, una felicidad que te va a durar un tiempo, pero hay algo ahí de la conexión en vivo que sucede que es fantástico, y este show realmente te va a generar imágenes de recuerdos de la infancia, momentos que estás atravesando, esas pequeñas cosas que vivimos cotidianamente que, bueno, tienen una vuelta, algo para que te rías. La verdad que sí, es un show muy... que suceden muchas cosas y uno, es verdad, como decir, viste, el reír se libera un poco.
2: Claro que
3: se libera
2: sí,
3: un poco de esa cuestión que tenemos con conexión en vivo que sucede que es fantástico, y este show realmente te va a generar imágenes de recuerdos de la infancia, momentos que estás atravesando, esas pequeñas cosas que vivimos cotidianamente que, bueno, tienen una vuelta, algo para que te rías. La verdad que sí, es un show muy...

0: Yo no me lo pienso perder, No arranques sin mí,
1: Genial,
0: porque te
1: Dani.
0: prometo que voy.
1: Dale,
0: Vos,
1: espero, espero. Cuando te vea ya ahí sentada, arranco.
0: dale, qué divino. Mira, ahora estoy haciendo radio, pero en algún momento, bueno, ya vas a volver, pero también tengo Animate TV cuando haga el
1: Claro.
0: programa, que este año descansé, pero prometo ir con las cámaras, porque siempre
1: Muy
0: voy
1: bien.
0: con las cámaras para disfrutar de cada artista que viene. Y te digo, vos leyendo y buscando sobre vos, formaste a casi toda la nueva generación del stand-up, como te dije hoy, Mellera, Metilli, Radagast, que los ves hoy y nada, decís, este pibe, o sea, ¿qué les ves cuando llegan a vos para estudiar, por supuesto, con vos? ¿Qué le ves, por ejemplo? ¿Qué decís? Cuando lo viste a Radagast, ¿qué dijiste?
1: Oh.
0: Este pibe la va a romper. Es increíble, es
1: Sí,
0: bárbaro.
1: claro. Bueno, Abu ya venía trabajando mucho de mago, ya tenía un show de magia y trabajamos
0: Claro.
1: mucho, sí, bueno, del lado de la comedia, del stand-up, que él obviamente es un multifacético, ¿no?
0: Sí,
1: Hace muchas
0: sí, sí,
1: cosas
0: sí.
1: y la verdad que cualquier cosa que le decís la agarra. En su momento hemos trabajado material también de escribir cosas y la verdad que él es una persona que te das cuenta que entiende rápidamente el humor y cómo funciona y es un gran performance, un gran
0: Totalmente,
1: showman y
0: totalmente.
1: además de gran persona, generosa.
0: Sí, sí,
1: Así que
0: sí.
1: la verdad
0: Y
1: que sí,
0: humilde,
1: seguimos en contacto,
0: tiene
1: somos
0: mucha.
1: amigos.
0: Exacto, tiene mucha humildad. ¿Y te ha pasado, por ejemplo, de ir preparando a algún alumno o alumna y decís, este o esta abandona en 3 meses? ¿Te ha pasado eso?
1: Creo que a veces te das cuenta que hay dificultades para esto que
0: Claro.
1: hablábamos, el humor es liberación y sobre todo poder reírse de uno. Y hay gente que a veces
0: Bien.
1: le cuesta ese reírse de uno, poder aflojar, poder decir, bueno, me río un poco de estas cosas que me pasan, el orgullo que uno tiene, ¿no? Y el humor se trata al revés, de todo lo contrario, de abrirse, de poder entregarse a reírse, a ver que uno tiene sus cosas
0: Bien.
1: y poder jugar con eso, ¿no? Entonces, cuando a los que les cuesta un poco jugar, a los que les cuesta un poco aflojar, ¿no? Esa parte a veces se hace más duro.
0: Claro.
1: Pero la verdad que yo siempre siento que todos tenemos un sentido del humor, creo
0: Sí,
1: que es
0: sí.
1: normal, es casi
0: Sí, sí,
1: una
0: sí.
1: necesidad básica reírse y poder reírse de las cosas que a uno le pasan.
0: Bien, bueno, y para terminar, digo, haces stand-up desde el 2001, cuando en Argentina nadie sabía lo que era. Llenaste el ópera por los 20 años, después de tanto, te pregunto, ¿qué te sigue dando nervios antes de salir a escena? Y con esto termino y no te molesto más.
1: Bueno, me va a pasar ahora mismo el jueves cuando vaya ahí a Bahía Blanca, el jueves primero, me va a pasar
0: Sí.
1: también que de ponerme nervioso. La verdad que siempre antes de actuar
0: ¿Viste? Sí.
1: me pongo nervioso porque uno tiene ese respeto por esta arte escénica de salir a hablar con extraños, a contarle algo, por más que capaz me conozca en algún video, es siempre ese compromiso, creo que está bueno, esos nervios lo veo ahora de una manera muy positiva, porque tiene que ver con ese compromiso de que salga bien, de querer que funcione,
0: Claro.
1: de que uno se pueda conectar bien. Entonces, está buenísimo tener nervios porque es algo que uno le pone cariño, humor, amor y quiere hacerlo bien. Entonces, está ese
0: Claro que sí.
1: miedo a que no todo suceda, pero
0: Exacto.
1: por suerte viene sucediendo muy bien.
0: Bien, bien. Bueno, a ver, recién pasamos la promo y para despedirte, vendete, a ver, ¿cuándo vas a estar en Bahía?
1: Bueno.
0: Háblale a tu público, dale, dale.
1: Jueves primero los espero a la gente de Bahía Blanca que venga a experimentar esto en vivo, como les dije, a vivir este viaje que propongo con Quemado, poder hacer catarsis, reírnos un poco de lo que nos pasa, de lo que nos cuesta todos los días, muchas cosas. Nada, venir a reírse más de una hora y después sentirse mucho mejor.
0: Bien, bien, bien, te vendiste muy, muy bien en Biblioteca Rivadavia. Acuérdense, Fernando Sanjiao, este talentazo, los espera, nos espera. Ahí tenemos que estar todos porque tenemos que apoyar a nuestros artistas y a este tremendo artista. Miércoles 1 de octubre, como lo dijo él, 21
1: Jueves,
0: horas.
1: jueves.
0: Ah, jueves, mira, yo tenía agendé
1: Jueves,
0: mal.
1: sí.
0: Jueves 1 de octubre,
1: Por
0: 21 horas en Biblioteca Rivadavia. Tenés que ir vos, vos, vos, vos, todos. todos tenemos que estar ahí. Bueno, gracias por tu amabilidad de concederme esta hermosa nota. Bueno. Y bueno, ya nos vamos a ver, claro que sí. Y todo
1: bueno,
0: te deseo.
1: Nos vemos ahí.
0: Claro que sí, te deseo todo el éxito.
1: Muchísimas gracias.
0: En

0: la vida, en cada teatro, en cada cosa que hagas, éxito total y nada, un beso volador hasta donde estás. Chau, chau.
1: Muchísimas gracias, chau, chau.
0: Ahí estaba,
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3: Estoy cansado. Pues tengo un hijo de 3 años, viste, de esos que todo el tiempo. Y él, digamos, además son de esos que, viste, que... A ver, para explicar mejor. Yo quiero ser feliz. Y mi mujer también quiere ser feliz, ¿no? Y él también quiere ser feliz. Y bueno, todo no se puede. ¿No? Porque, claro, él es, va al peligro. Él, vos lo dejas solo un rato y va al peligro. Es Chano, digamos, ¿no? Y va al peligro. O sea, viste que vos escuchás noticias que en Japón hay un shopping donde los padres llevan a los hijos con las correas. Y vos decís, qué barbaridad. Pero por adentro... Viste que son la vanguardia ellos, digamos. Y bueno, y es muy complicado, y bueno, voy mucho al shopping, ¿no? Uno va al... Viste que el shopping es la condena de la familia. Vayan un domingo a la mañana. Toda la gente ahí está triste. Está sin esperanza, sin ganas de nada, ¿viste? Que en la escalera mecánica están así, como los padres de familia, están como... No quieren llegar a ningún lado, ¿viste? Están esperando que los coma la escalera mecánica. Y todo es triste, todo... Bueno, vamos a almorzar al patio de comida, ¿no? Que el patio de comidas es... como de lo más triste del universo. Vieron que el patio de comidas es el patio de una cárcel, ¿viste? Tanto como...
0: Bueno, ahí lo escuchaban, ¿eh? Estoy riéndome porque es fabuloso este tipo, es lo más. No se lo pueden perder, ¿eh? Por favor, Fernando Sanjiao, qué talento. No, me reí muchísimo. Bueno, ahí lo escuchabas, ¿eh? Bueno, vamos a la pausa ahora y después continuamos con lo que resta de Anímate.
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Bueno, ahí estábamos, ¿eh? Con Fernando Sanjeao. Me encantó. Yo voy a ir y vos también tenés que ir a verlo y pasar un buen rato y reírte. En este fragmento que puso Dani al aire, no, me reí muchísimo. Es muy bueno, ¿eh? Bueno, acá, ¿qué dice Daniela? ¿Podrás pasar el tema La Suavecita? ¿De quién es? ¿Lo tenés preparado? Los Palmeras, mira vos. Bueno, vamos con eso para Daniela. Daniela 549, La Suavecita, Los Palmeras.

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1: Ahí estamos, ¿eh? Qué buena música. Restan 10 minutos de programa, pero todavía vamos a tener algunos temas más. 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Bueno, Colón, la primer cuadra. Bueno, seguimos con musiquita, Dani, ahí vamos. Anótate, mandame un WhatsApp o un audio y decime tu nombre, qué estás haciendo, porque me encantaría saber qué estás haciendo, y tus últimos tres del DNI, porque el viernes, que te quiero viernes, acordate que siempre estoy regalando algo. Música, please.

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1: Claro que sí, siempre con vos. Y después de acá, cuando esto termine, porque ya a las 16 horas terminamos, porque se viene la gente de Una Tarde de 10 con Mati, con Matías y Miriam, y van a informarte acerca de todo lo que tenés que saber a esta hora de la tarde. Y yo, por mi parte, me iría a tomar unos buenos mates y reposo, porque esta patita sigue doliendo, pero nada grave, duele, sí, cuando apoyo el pie, mamita querida. Así que reposo, y me dijeron que hielo también. Dani, vos que sabés de hielo, ¿qué? Dani, se nota que está inflamado. Dani sabe de músculos, de todo eso, entonces por eso le pregunto. Así que, y me dijeron, sí, reposo y hielo. Pero bueno, viste, a veces una no puede estar quieta, pero voy a tratar de que sí. Bueno, vamos con algún temita más y ya nos estamos despidiendo. ¡Ah, qué lindo tema! Claro, DJ Bobo, Everybody. Todos juntos sería. Ahí está, claro. 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
1: Ay, qué linda musiquita, ¿eh? Vieron que trabajé yo, ¿eh? Y más también el talento de Dani, que va poniendo sus detalles, ¿eh? Porque, por ejemplo, ese audio que escuchamos de Fernando Sangiao, lo buscó Dani, ¿eh? Se tomó el trabajo porque yo no le había pedido nada. Y mirá vos, que lo que puso, interesantísimo. Me hiciste reír, Dani, con ese extracto que pasaste. Así que bueno, entre los dos tratamos de hacer que ustedes pasen un buen momento. Bueno, ahí estuvo música, sonido, todo lo lindo y bueno que escuchás por parte de Daniel Irusta. Dani Irusta, que es tremendo compañero, ¿eh? Gracias, Dani. Y ya estás mejor de la gripa. Sí, mejoraste, quedó un poquito de resfrío. Lo moco, claro que sí, queda, cuesta que se vaya. Bueno, ¿quién te habla? Ani Murias, Malapata. No, bueno, nos volvemos a encontrar mañana. Acuérdense que estamos miércoles, jueves y viernes en este Animate Recargado. Por favor, vayan anotándose. Y ahí viene bailando Matías, que ya te presenté, querido, ya te anuncié. Y ahí vamos, ¿eh? Mueve las cachas, Matías, ¿eh? Ya se viene con una tarde de 10. Lo carga Dani. Bueno, mis amores, nada de enojarse, nada de disgustarse. Acuérdense que la queja trae carencia. Así que agradezcan por todo lo mucho, poco, todo lo que tengan. Gracias, gracias, gracias. Porque así la vida, el universo, Dios te mandan más cosas para agradecer. Nada de poner cara de traste, nada de agachar la cabeza, nada de aceptar malos tratos, malas contestaciones de nadie, ni hombres ni mujeres. Valórense. No dejen maltratarse por nadie, ¿ok? Bueno, los amo con todo mi corazón y nos encontramos mañana a las 15 horas. Esto fue Animate, los amo. Chau, me fui. Ya se viene una tarde de 10, quédate ahí.
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0: Hola, ¿qué tal? Tengan todos muy, pero muy buenas tardes. Bienvenidos a un nuevo comienzo de una tarde de 10. Aquí estamos en vivo por Radio 10, la radio de la gente, FM 92.3, www.radio10bahía.com.ar, sino también a través de la aplicación de tu celular, que te la tenés que descargar, obviamente, en tu celular. Como Radio 10 Bahía es donde aparece la misma aplicación, el mismo formato, descargar, y ya nos podés estar escuchando a través del celu. Nos podés ver también a través de twitch.tv/radio10bahía blanca, y si no, como decíamos, nos escuchás o nos ves ingresando directamente al sitio web radio10bahía.com.ar. Comenzando este día miércoles 16 de septiembre, casi que digo 15, es mitad de semana, pero ya pasando el mitad del mes, septiembre, que trae 30 en este caso. Acá estamos para hacerles compañía en lo que es una hermosísima tarde de 10. Sacando de que hay un poco de viento y a veces vos decís, che, la verdad sería mejor sin este viento. Pero así todo está muy agradable, buena temperatura, salió el sol como loco y hace calorcito. Y la verdad que es un miércoles ideal, para estar disfrutando por ahí al aire libre y escuchándonos a nosotros si quieren, qué sé yo, no sé, manéjenlo. En la operación tenían los controles el señor Daniel Irusta, quien les habla, Matías Freidig. Y a mi lado, ya tirando cosas, está en el piso Miriam Buiani. ¿Cómo andas, Miri? Buenas tardes.
1: Buenas tardes, Mati, para vos, Dani, toda la audiencia, pero yo no las rompo.
0: No, como
1: es,
0: yo ayer.
1: Es otra cosa, ahí es distinto. ¿Todo bien?
0: Bien, ¿y vos?
1: Bien, ¿está lindo afuera?
0: Muy lindo.
1: Qué bueno, sí, porque hoy cuando entré a las 12 había vientito todavía. Se notaba fresco el aire, si bien el sol estaba hermoso, pero ese viento, al igual que ayer, se hacía sentir bastante con el fresco. Ahora con 16 grados 4 décimas, viento del sector norte a 32 kilómetros por hora, la presión que es baja, 1008.2 hectopascales, y la humedad del 39%. Ahí nomás de la máxima estimada para el día de hoy de 18 grados. Mañana mínima de 9, máxima de 21, con cielo algo nublado para el día de mañana. El viernes mínima de 11, máxima de 22, también con cielo algo nublado. Temperatura muy similar para el sábado, mínima de 10, máxima de 22, también con cielo parcialmente nublado. Ajá. Y el domingo bajó el porcentaje para las lluvias.
0: Vamos, todavía.
1: Por lo menos acá en el Servicio Meteorológico Nacional. Dice mínima de 15, máxima de 22, buena, es la temperatura más alta.
0: Muy buena temperatura. ¿Mínima de 15?
1: Sí. Casi verano, ¿viste? Esos, es verano que te eso. Despertás y un calor terrible, bueno. Con algunas tormentas aisladas, refiere ahora.
0: Ajá.
1: Y un porcentaje entre un 10 y un 40%, lo cual normalmente dicen que si supera el 50 es muy probable que llueva. Si no lo supera,
0: no,
1: es bastante positivo. Esperemos que se mantenga así.
0: Y la verdad que sí. Un fin de semana para disfrutar al aire libre.
1: Sí, más teniendo en cuenta tantos eventos y shows y actividades que hay durante el fin de semana en Bahía y en la región. Bueno, estaría bueno que se traslada a la semana, la lluvia.
0: Tal
1: ya
0: cual.
1: Está.
0: Sí, sí.
1: Que no moleste.
0: Acá no habría nada este finde, sino el otro.
1: Este finde no. Ayer no habría nada en cuanto a fiestas, pero sí hay ferias y todo lo demás que hay actualmente.
0: No quiero decir nada, Miri.
1: No digas nada, Mati, entonces.
0: No quiero que nos agrandemos, Miri.
1: Te agrandes, Mati.
0: ¿Pero ayer hablamos de la fiesta del cubanito?
1: Antes de ayer,
0: me antes parece. De ayer. Mira,
1: sí, que mandamos el
0: hasta
1: audio.
0: Fuimos un...
1: Que yo estaba de aquel lado, por eso me acuerdo.
0: Unos visionarios fuimos.
1: Sí, unos visionarios, chicos. Somos
0: o
1: unos
0: sea,
1: loquitos.
0: Hoy es miércoles, el lunes lo hablamos.
1: Claro, el lunes.
0: Lo hablamos el lunes.
1: Sí, porque hablamos de la fiesta de las colectividades, de las fiestas sí. Que iba a haber y dijimos que faltaba la de Bahía.
0: Exactamente. Bueno, el lunes hablamos de la fiesta del cubanito, sí. Que de hecho, de alguna manera, nuestras propias fuentes cubaniteras nos confirmaron el día lunes que va a haber fiesta. De que va a ser en principio, todavía no está oficializado, pero en principio sería dos días,
1: sí.
0: Que sería el sábado 26 y el domingo 27.
1: Así es.
0: Bueno, hoy, creo que entre ayer y hoy vi alguna que otra nota publicada por un colega en un portal. Automáticamente la borró después, no sé por qué.
1: No sé.
0: Me avisó alguien, dijo, che, estaba una nota publicada ahí y se borró.
2: ¡Ay!
0: Así que se tomaron un café.
1: Sí.
0: Y de por medio lo borraron. Así
1: y
0: que, bueno no
1: que
0: sé gente, qué pasó.
1: No hay que contarlo.
0: Sí. Capaz no voy a contar nada y yo ya lo
1: tengo. No había que contar.
0: Y nosotros lo estamos contando desde el lunes.
1: No, pero a nosotros no es que nos dijeron. Nos dijo sus bieles, vamos a
0: claro,
1: la fiesta.
0: No, no.
1: O sea, es lo que vamos
0: nosotros preguntando. Nosotros vamos preguntando,
1: ¿no?
0: A fuentes cubaniteras.
1: Y además por una cuestión de que Es lo que se ha hecho años anteriores también, ¿no? Claro. Una semana después tampoco de Monte y Sierra, que tampoco es la noticia.
0: Descubrimos
1: que,
0: la pólvora, ¿no?
1: Claro, no es que vamos a decir que viene Milei y nos trae.
0: Claro, algo. Viene Milei el viernes.
1: Sí, que va a estar acá en el LAN.
0: Sí, acá al lado nuestro.
1: Sí,
0: va a estar.
1: Al lado nuestro.
0: Aprovechalo, sí, Miri.
1: ¿Para qué?
0: No sé, ¿querés hacer una pregunta? ¿Pedir un aumento?
1: ¿Le pido aumento?
0: Claro.
1: ¿De grito así como hace él?
0: ¡Grita!
1: ¡Ah, dame un aumento!
0: El viernes. No
1: donde
0: sé
1: me
0: si
1: dicen
0: se queda.
1: ¿Hay plata? ¿Qué hago?
0: Si se queda hasta la tarde, fíjate, pedirle un grito acá al lado.
1: Le hago.
0: Por ahí está. Pared mediante.
1: Capaz. ¿Querés que nos pongamos ahí al ladito de la pared así escuchando?
0: A escuchamos,
1: ver si
0: a ver
1: él.
0: Si está el peluca.
1: El señor presidente.
0: Señor presidente
2: no,
0: de la nación.
2: Hay plata.
1: ¿Me dice así? ¿Qué hago? Si me dice así.
0: Y si te dice que no hay plata, te cagó todo tipo de ecuación con el aumento, pero.
2: No tenemos plata.
1: Pero.
0: Bueno.
1: ¿Me quedo callada o le respondo?
0: No respondele, Miri. Okay. Me extraña de vos.
1: Sorpresa.
0: Nada. ¿Pero por qué? ¿Qué le va a decir?
1: Agarra los pelos.
0: No, ¿cómo? Mire, me está diciendo el presidente de la nación y al final.
1: ¡Larga la pata!
0: No.
1: Voy a hacer un cartel que diga: quiero ser tu Adorni.
0: Ah, mirá.
1: Sí, por la plata.
0: Okay. Ojo que no te adornan, ¿eh?
1: No. Ya me ponen como los perros, ¿viste? Los
0: claro, men... no. Bueno, pero pará. Ahora vamos a hablar.
1: Bueno, fiesta del cubanito.
0: Fiesta del cubanito.
1: Sí.
0: Y hoy vi que en un portal digital.
1: Chicos, ¿cómo están con los portales?
0: Muy conocido. Sí, saludo a Raúl Portales.
1: Está muerto, Mati.
0: Bueno, desde el más allá, qué sé yo.
1: Con la descanse.
0: Mascota. Sí, con la mascota, Raúl Portales.
1: Yo lo veía todo.
0: Sí. Bueno, sí. A la familia, en todo caso,
1: sí,
0: Portales.
1: Sí, sí.
0: Y hoy vi que en un medio digital, que no es en realidad medio, sino que es una cuenta que sube cosas de Bahía.
1: Sí.
0: Bahía en un cumple, creo que es. Bueno, le publicaron mala fecha, ya no les quise decir, chicos, es el 26 y el 27.
1: ¿Qué pusieron?
0: 27 y 28.
1: Ah, no, 28 porque domingo lunes normalmente no se hace.
0: Dudo que la hagan un lunes,
1: sí,
0: ¿no?
1: Sí, viste, cuando no chequean.
0: Pero bueno, así que nada, ¿se está hablando ya de la fiesta del cubanito?
1: Está muy bien, chicos.
0: Algo que perfecto. Lo hablamos el lunes acá nosotros.
1: Sí, como primicia.
0: Discúlpenme.
1: Atento.
0: Daniel.
1: Somos re loquitos, damos primicia.
0: No me estás poniendo el último momento, Daniel, ¿eh? Dani.
1: Primicia a full.
0: Daniel. No me pusiste el último momento.
1: Están con cosas.
0: No pusiste el último momento. Anunciamos el lunes acá. La fiesta del cubanito, después empezaron todos los medios.
1: No se
0: a...
1: pueden utilizar los efectos, para un poco.
0: Ah, ¿no?
1: No.
0: Ah, bueno, disculpame, Dani, no lo uses, no.
1: Es de
0: no,
1: crónica, no puedes dejar de robarle cosas a la gente, Mati, todo
0: bueno,
1: el tiempo, todo el tiempo.
0: O Bendita.
1: No puedes hacer un programa de. No miro Bendita, entonces no sé qué pone.
3: Radio 10.
1: Sí. ¿Eso lo podemos
3: último
1: usar?
3: Momento.
0: Pero este de Radio 10, ¿cómo no lo vamos
1: no sé,
0: a usar?
1: Chicos, yo no quiero tener problemas.
0: Pero este de Radio 10, ¿o no, Dani? Este de Radio 10 a nivel nacional, este. Claro, sí, Daniel se lo robó a Buenos
1: Aires. No, bueno, ¿cómo? Sí. No hay que robar, chicos.
0: Sí, se lo robó a Buenos Aires.
1: Bueno, pero
0: bueno, pero
1: somos el mismo medio.
0: Somos
1: ¿no?
0: la misma empresa, o sea,
1: claro.
0: Estamos todos laburando en el mismo lugar.
4: No se pudió.
0: Claro. Bueno, último momento. Entonces, el lunes confirmamos nosotros,
1: sí.
0: A través de fuentes cubaniteras,
1: cubaniteras
0: que
1: sí.
0: La fiesta del cubanito
1: se hacía
0: y se va a hacer en principio sábado 26 y domingo 27
1: claro.
0: De septiembre.
1: Claro, claro.
0: Ya hay algunos que lo empezaron a tirar por las
1: muy
0: redes
1: bien.
0: Y por los medios, pero bueno, nada. Fuimos unos anticipados.
1: No, somos una cosa de locos impresionante.
0: ¿Qué cubanito chico? Comerías, Miri? El clásico, el bañado, el que
1: clásico,
0: viene...
1: El clásico, sí. Salvo que haya algún sabor así, viste que siempre está la categoría innovación.
0: Sí.
1: Y que hagan uno muy copado.
0: Claro.
1: Y ahí te digo, che,
0: uno medio rari, así, tipo que te sorprenda.
1: Sí, algo distinto. Ya el pistacho ya está, ya pasó de moda, ya todos tienen pistacho, ya listo. Otra cosa.
0: Sí, sí, tal cual.
1: Pero, si no, el clásico. Sí,
0: muy
1: sí.
0: Bien.
1: ¿Vos?
0: Yo iría por los bañados.
1: ¿A vos te gustan los bañados?
0: Sí. Sí, viste que por ahí el clásico viene un poco seco a veces.
1: ¿Por qué?
0: Y porque vienen a veces medios crocantitos, secos, producto de lo que es el material, ¿no? O
1: sea, claro.
0: Lo que es la cocción. Pero a veces hay alguno que viene en medio.
1: Medio viejardo.
0: Seconi.
1: Sí.
0: Saludo a la gente de Seconi.
1: Mirá,
0: familia Seconi.
1: Sacuno. Sacuno.
0: ¿Cómo?
1: Saludos.
0: ¿Sacudos? Saludo a Saku. ¿Eh? A Saku Dila. Bueno,
5: impresentable.
0: No. Sí, la verdad. Bueno.
1: Ay, chicos, perdón, estoy muy cansada.
0: No, está bien, Mini.
1: Decir saludos a Seconi y me salió Saku.
0: Saludos a Saku. Bueno, saludos.
1: Saludos a Saku, chicos.
0: También a Saku y a Seco.
1: Claro.
0: Así que sí, iría por el bañado. Por ahí chocolate blanco, chocolate negro. Sí. O si no, después tener las otras versiones. Me gusta mucho el de coco. O,
1: claro.
0: O bueno, el que nos traía acá el amigo a veces el bro. Sí. Eso, viste, que vienen todos con Oreo o con...
1: Bien, ¿viste? Claro. Eso,
0: así reformados, tan buenos.
1: Tan buenos.
0: Vos, Dani,
1: reversionados.
0: Claro, reversionados. Cubanitos. ¿Qué comés de cubanito? ¿El clásico, el bañado, el reversionado, el cubanito helado?
1: ¿El de pistacho están buenos?
0: El de pistacho. No probé, no... No,
1: no, no. Yo tampoco probé.
0: Cubanito helado están buenos también, ¿eh? Si hace
1: cubanito
0: calorcito.
1: Helado, sí, está bueno.
0: Viene bien, compara, sí. Viste, algo fresco. En el momento está bueno. Aparte, vos decís cubanito helado y te tomás un mate igual.
1: Y sí, yo igual porque... nunca tuve problema con el mate. Yo no soy de los que mezcla cosas y te hacen mal a la panza.
0: Pero si estás comiendo un cuarto kilo de helado, no vas a tomar mate.
1: Puede que sí. Yo estoy comiendo yogur y me dan mate, tomo mate.
0: Sí,
1: no
0: vos
1: me
0: sí.
1: Molesta.
0: Sí, no, no,
1: no, tenés... no me genera inconvenientes...
0: Gástricos.
1: Gástricos, sí, sí. No me hacen ir al baño ni nada.
0: Bueno, después
1: ¿viste
0: igual
1: que mucha
0: vas
1: gente...
0: al baño.
1: Sí, sí, pero no, no me genera, viste, diarrea ni nada por el estilo.
0: Claro,
1: no me voy para el baño.
0: Claro.
1: Viste que mucha gente si come fruta y toma mate le hace mal, lo descompone. Yo, la verdad... Drama,
0: retorcijones,
1: chicos.
0: Nada.
1: Nada, nada, nada.
0: Qué buen
1: no,
0: estómago, Miri. Claro, bueno, sí, sí.
1: No, no, pero no, no, por suerte no. Claro, pero por suerte no, por suerte no. No me genera nada. Tengo un buen, una buena digestión, ¿será?
0: Sí.
1: No sé, no sé a qué atribuirle. No, no, chicos. No, no, un sordito, no, eso te botonean.
0: Es un garrón.
1: Eso te revenden, ¿no?
0: No,
1: eso no. No,
0: aparte,
1: los sorditos, son peligrosos, ¿viste?
0: Sí, sí, complicadísimo, complicadísimo.
1: Esos
0: bueno, eso
1: complicado.
0: Por un lado, lo de la fiesta del cubanito, ya prácticamente sí. Calculo que la semana que viene habrá novedades o
1: sí,
0: alguna
1: en
0: confirmación
1: realidad,
0: oficial,
1: ¿no? No se presenta ahora por una cuestión de que este fin de están las fiestas de monte, entonces se trata de no pisar
0: mezclar.
1: A uno hacia otros, ¿no?
0: Sí. Y no confundir a la gente.
1: Claro, por eso, por ahí va alguno este fin de dice, ¿cómo, no estaba el cubanito? No, la
0: no,
1: semana
0: no,
1: que viene.
0: No.
1: Entonces se larga la semana que viene, si tampoco es que necesitas mucho tiempo de anticipación
0: tal
1: para
0: cual.
1: Ir un fin de semana al parque.
0: Exacto, calculo
1: así
0: que
1: bueno.
0: La semana que viene puede ser un lunes,
1: sí,
0: martes.
1: Sí, seguro la semana que viene ya se presenta. Fíjate que la fiesta de las colectividades también se presentó una semana antes,
0: sí.
1: Tampoco es que...
0: Es que está para mí está bien.
1: Si no, porque es como con mucha anticipación,
0: tanto,
1: salvo,
0: claro,
1: a ver,
0: tanto
1: salvo lo que tiene
0: antes.
1: Que ver por ahí, fiesta del camarón y langostino, que es una fiesta nacional, que trae gente de todas partes,
0: ahí sí.
1: Sí, porque hay gente de afuera que tiene que organizarse, a ver cuándo venir, a dónde,
0: claro.
1: Pero esto que es local, en una semana ya está.
0: Sí, eso es verdad lo que decís, porque la fiesta del camarón y langostino convoca mucha gente de afuera,
1: claro,
0: de Bahía.
1: Claro, dependiendo de quién venga, tenés gente que te viene del sur y demás,
0: claro,
1: y necesitas que esa gente se organice.
0: Averiguar dónde parar.
1: Claro, colectivo, avión, lo que sea. Entonces,
0: todas movidas, sí.
1: Pero estas que son locales, bueno, es mucho más. En una semana ya está, con que lo arranques a decir el lunes y lo digas todos los días, ya está.
0: Sí, ni hablar. Así que bueno, este fin de entonces tenemos Montehermoso por un lado,
1: sí.
0: Que va a estar el sábado cruzando el charco y el domingo Guasones.
1: Uh-huh.
0: Y por otro lado, en el partido de Torkins, en
1: sí,
0: Sierra.
1: En Sierra de la Ventana va a estar el sábado Tambo Tambo y el domingo la Delio Valdés.
0: Tremendo.
1: Tremendo.
0: Y en cuanto al clima, también está similar a Bahía, ahora que cambió un poco la
1: vamos
0: lluvia.
1: Vamos a ver
0: ¿o no?
1: Cómo está para Monte. Para
0: acá
1: el día
0: en Bahía,
1: domingo.
0: Mirá, Miri, me marca. Jueves soleado con máximas de 21 grados.
1: Sí.
0: Viernes nublado con máxima de 26 grados. Sábado recontra soleado, 27 grados para el sábado acá en Bahía.
1: Uh-huh.
0: Domingo 70% de probabilidad de lluvias con máximas de 21. Y el lunes lluvia 35% de probabilidad con una máxima de 15. Ya baja la temperatura.
1: Claro. Bueno, en Monte mínima de 9, máxima de 23 mañana con un día despejado. El
0: sí.
1: Viernes mínima de 13, máxima de 24.
0: Sí.
1: Cielo algo nublado, lindo.
0: Sí, sí.
1: El sábado despejado también, mínima de 13, máxima de 26. Y el domingo 90% de probabilidad de lluvia. 7 milímetros, mínima de 14, máxima de 20. Igual te digo que con esas temperaturas, si no es una lluvia muy copiosa...
0: Dámelo,
1: claro,
0: firmo.
1: Claro, chicos,
0: firmo,
1: está
0: olvidate.
1: Lindo.
0: Sí, sí.
1: ¿Qué problema hay?
0: Me marca prácticamente igual, mire. Viernes
1: okay.
0: Nublado, mínima de 11, máxima de 24 para Monte.
1: Sí.
0: Sábado soleado, mínima de 13, máxima de 25. Domingo 60% de probabilidad de lluvia con mínima de 14, máxima de 19. Y la lluvia sería un total de 14 milímetros.
1: Ah, el tuyo da el doble.
0: Sí, bastante es lo mismo. 45% de probabilidad de lluvias para el lunes. mínima de 8, máxima de 14. Y el día lunes llovería a eso
1: ¿qué verías?
0: De... No, llovería, lluvia, de lluvería, ah, de lluvia. Llovería a la mañana, entre las 5 o 6 de la mañana hasta las 9 de la mañana.
1: Ah, muy bien.
0: Y después por ahí algo para la tarde del mismo lunes allá, en Monte. ¿Y en Sierra?
1: Y en Sierra tenemos mañana mínima de 6, máxima de 23, con cielo algo nublado. Lo mismo para el viernes, mínima de 9, máxima de 23. El sábado despejado, mínima de 11, máxima de 24. Y el domingo también, 90% de probabilidad de lluvias, 6 milímetros y medio, un poquito menos que en Monte. Mínima de 11, máxima de 20 también.
0: 18 milímetros me da para Sierra el domingo.
1: ¡Loco!
0: Es medio sacadito el pronóstico mío.
1: ¿Qué le pasa al tablero? ¿El mío? Tuyo está loquito. Sí,
0: pero en cuanto a temperaturas, coincide sí, prácticamente todos los días con el Servicio Meteorológico Nacional.
1: Pero el tuyo está loquito.
0: No tanto así la lluvia, pero después en cuanto a lo que es la condición climática, el tema temperaturas es idéntico, el mismo te diría. Así que bueno, veremos qué tenemos para el fin de semana. Esperemos que el clima acompañe para toda aquella gente que para, disfrute el fin de semana, ¿no?
1: Para Sierra me dice tormenta desde el pronóstico de mi teléfono. Dice tormentas durante la madrugada y la mañana. Ya para la tarde algunos chubascos nada más a la primera hora, 40% de probabilidad. O sea que para la tarde y noche unos ya churrascos. No llovería, ¿sí? Pero no dice el milimetraje, che.
0: Bueno, iremos viendo. Ya mañana jueves vamos a tener un pronóstico más cercano, ¿no?
1: Sí, vamos a ir viendo a ver qué es lo que pasa. El lunes igual baja bastante la temperatura.
0: Sí, muchísimo el lunes, ¿eh? A abrigarse, el lunes que arranca la semanita, arranca la primavera, pero con una temperatura muy, pero muy baja.
2: Sí. ¡Qué belleza!
0: Y para los que les gusta el frío, sí. Bueno, ¿cómo hace la gente para comunicarse con nosotros, Miri? Porque hoy ya llegó acá nuestra columnista estrella, Morena Rosselló. Licenciada en Letras, especialista en comunicación. Ajá. Porque hoy en ¿Cómo lo digo? Hay consigna.
1: Muy bien.
0: Y también, ¿sabes qué hay?
1: ¿Qué hay?
0: Un premio.
1: No te la puedo vivir.
0: Siempre y cuando respondan la consigna. ¿Eh? Participan por una pizza de Olivia.
1: Los pepsos.
0: 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Así que hoy, nuestra audiencia de Radio 10 y nuestros seguidores también en @unatarde10 en la cuenta de Instagram y Facebook participan, obviamente, de la consigna. Ya tengo muchos que participaron en el Instagram, Miri.
1: Muy bien.
0: Que votaron,
1: ok. Bueno, pero pueden mandar su audio, su mensaje al 2915-386-923. Ya está en nuestros estados, ¿no? La foto.
0: Ya está.
1: Bueno, consigna, excelente.
0: Hace 15 minutos que está, Miri,
1: impresionante,
0: publicado.
1: Impresionante.
0: Tenemos corazoncitos por acá de Esther, de Mirta.
1: Muy bien, cuántos corazones.
0: Muy bien, las chicas. ¿Qué más tenemos, Miri?
1: ¿Qué más?
0: A ver. Y tenemos mensajes.
1: ¿Qué dice
0: la Así que vamos a ir con ellos. Por acá dice Marianela Lam, chicos.
1: Lam.
0: Como diciendo para el tema de lo que hablamos de los cubanitos.
1: Lam.
0: Sí. Buena fuente, dice Marianela.
1: Sí, de Loza.
0: Sí, buena fuente.
2: Qué linda que sos.
0: Como chorizo en Fuente de Loza, dicen también, claro, el dicho, ¿no?
1: Tal cual.
0: Ahí sí lo dije bien, ¿no, Miri?
1: Muy bien, Mati.
0: Un día vamos a tener que hacer dichos o refranes con Morena en Cómo lo digo.
1: Pero ya lo dijimos, ¿o no?
0: Ya lo dijimos,
1: Hemos hablado de refrán. No, todavía no. Está buenísimo, dice.
0: No, todavía no y está buenísimo. Dijo, bueno, algo que se me ocurrió ahora. No,
1: si sos, estás iluminadísimo.
0: Una ocurrencia tremenda.
1: No, impresionante.
0: Bueno, se ríe más? Marianela por acá. Bueno, beso grande para Mari. ¿Qué más tenemos? Marce, vota la consigna, listo, lo dejo ahí pendiente el mensaje, Marce.
1: ¿Qué más?
0: Marcarlo como no leído. Jime, por acá, buenas.
1: Buenas.
0: Excelente miércoles, dice Jime, manda una foto del estéreo.
1: Gracias, igualmente, Jime.
0: Escuchando otra radio.
1: No, chicos, vamos a otra radio.
0: Está escuchando Radio 10.
1: Ah, menos mal.
0: Beso grande. ¿Qué más? Esther también participa de la consigna. Bueno, pizza, Olivia, dice Mirta, pero no responde la consigna, Mirta.
1: Ya llegaron los pepsos.
0: Y dice Mirta 975 a festejar por Boca, dice.
1: Claro, ganó Boca ayer, chicos.
0: Sí, en realidad empató,
1: bueno,
0: y pasó.
1: Bueno, pasó, claro, que es lo importante. ¿Ustedes?
0: Respuesta incorrecta le voy a poner a Mirta.
1: No estás mal. Dale. Oh.
0: No participa de la consigna.
1: Dale.
0: Por ende,
1: Boca.
0: No hay pizza alguna. Ahí está, ahí le puse eso, Miri. Le puse respuesta incorrecta, Mirta, no participa de la consigna, por ende no hay pizza alguna. ¿Sabés qué me respondió Mirta?
1: Un fuck you.
0: Qué guacho me pone. Ah, nah, Mirta.
1: No, tiene mamá y papá.
0: Sí, por suerte sí. Así que, Mirta, por favor, respetemos las consignas, ¿sí? Bueno, tenemos audios. ¿Vamos con audio de Oscarcito, Dani? No.
1: Vos preguntaste.
0: Sí, es verdad. Bueno, vamos a la pausa, entonces. ¿A la pausa podemos ir? Bueno, vamos a la pausa, Daniel.
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0: Muy bien, regresamos una tarde de 10, seguimos acá en vivo por Radio 10, la radio de la gente. Bueno, la gente que se puede ir comunicando con nosotros, Miri, ¿eh?
1: Así es, al 291-5386-923.
0: Bueno, tenemos un montón de mensajitos, muchos que participan por la consigna, por las preguntas, por la pregunta. Uh-huh. Son varias las respuestas, pero por la pregunta. ¿Qué nos trajo en el día de hoy nuestra columnista estrella, Morena Rosselló? ¿Cómo andas, More? Buenas tardes.
2: Bien, muy bien. Ahora brillando, ya que soy la columnista estrella.
0: Claro, obvio. Muy bien, More. Brillando, ¿cómo estás? Brillando.
2: Bien, muy bien.
0: ¿Todo tranquilo?
2: Sí, la verdad que sí. Recién salí de dar clase en la universidad, así que los pobres alumnos...
1: ¿Ya entran en vacaciones los chicos en la uni?
2: Y
1: no,
2: ahora, y la semana que viene tienen... Dependerá por ahí de los departamentos o de si hay alguna disposición específica, pero bueno, muchos profesores les dan la semana del estudiante y los docentes quizá quedamos ahí en consulta, pero los chicos, bueno, aprovechan a volver a sus casas, sí, o a estudiar o a disfrutar de la semana, ¿no?
1: Claro. ¿Podemos hacer la semana del trabajador también en vez del día?
0: Sí, no estaría mal. ¿Podría
1: ser una semana entera?
2: Sí, podría ser. Habría que hablarlo un poquito con los patrones para ver qué pasa con, con la empresa.
0: Capaz que nos tomamos la semana y después ya te tomás el buque.
2: Claro, después ya te la tomás derechito.
0: Claro.
2: Sí. Pero me acuerdo cuando yo era estudiante... que la semana me estaba, mientras venía recién al programa, digo, ay, ¿cómo fue cuando yo iba a Monte y y el frío que pasaba? Pero cómo se resistía.
0: ¿Cuándo fue que arrancó la onda de ir a Monte, no?
2: No sé.
0: Lo voy a preguntar el viernes,
2: sí,
0: pero
2: está bueno para
0: porque
2: saber.
0: La verdad que no sé cuándo empezó ese éxodo.
1: ¿Cuándo fue que los jóvenes vayan a Monte?
2: Pero yo tengo memoria, por ejemplo, de que mi mamá me contaba que ella iba también en esas fechas.
1: Claro.
2: Mis suegros iban. Yo
0: ¿Y cuánto
2: no iba
0: tiene
2: tanto,
0: tu mamá, More?
1: No se dice la
2: más
1: mamá,
2: de
0: bueno.
1: Mira que escucha, o sea, la mamá a veces, no,
2: sí,
1: lo digas.
2: Sí, mi mamá escucha y mi hermana también y todos,
1: así que no, More no puede decir datos de nadie.
2: Tiene más que yo. O sea,
0: eso sí, More,
2: yo
0: si
2: tengo
0: es tu
2: 50,
0: mamá.
2: Supóngale que si no me ha tenido en 20 y pico de años pasados.
0: Se puede decir que desde hace 50 años.
2: Yo creo que sí.
0: Se está empezando a ir a pasar la primavera a Monte.
2: Sí, para mí sí.
0: Es tremendo.
2: Quizás.
0: Para mí es tremendo. Yo qué sé yo, no sé desde qué época arrancó
2: para
0: la movida.
2: Para otra consigna, por ahí nos pueden decir, a ver cuándo empezaron a ir a Monte Hermoso.
1: Claro.
2: Porque realmente es una cosa. Pero es muy lindo además.
1: Sí, es verdad.
2: Y y te pone a prueba de todo, ¿no? Cuando vas siendo adolescente,
0: Y después a prueba como padre o madre, ¿no?
2: Sí, vos sabés que son distintos momentos. Digo, ¿cómo puede ser? Yo iba, andaba por ahí, volvía. Siempre fue bastante tranquilo. Tranquila, pero sí.
1: La fiesta nacional de la primavera en Monte es la edición número 32, o sea que ya hace 32 años que se hace con fiesta, claro.
0: La de este año declarada.
1: Claro.
0: Hace 32 años.
1: Con fiesta, o sea que cuánto que antes
2: sumale
1: la gente iba,
2: ¿no?
1: Sumale lo
2: que debían ir.
1: Claro.
2: Me acuerdo que me contaban los boliches que había.

0: bueno, los médanos.
1: Todo, claro.
0: Y demás. Pero bueno, es una experiencia linda siempre que, bueno, puedan hacerlo con cierta mesura.
1: Igual sí. Se ha ido como corriendo las edades, ¿no? También, porque ahora van chicos, sí, más chico. Chicos, ¿no? Sí. Capaz que 10, 11 años ya van también a monte.
0: Sí, yo, mira, de haber ido, me acuerdo que nos fuimos con el del cómo lo digo, pero no importa, esto es importante
1: es
0: también.
1: Es parte de la comunicación también.
2: No, pero estamos entrando.
0: Está bueno, está re bueno. He visto, yo veía por la Rambla caminar chicos que yo digo, estos chicos deben tener 10, 11 años, claro. 12 años, y los ves todavía tan chiquitos que, claro, digo, a veces lo que tiene en monte es que parece como que podés circular con otra tranquilidad, claro. Así por que suerte, bueno, esperemos sí. que la seguridad esté bien presente en tal distintos cual. Lugares como para que puedan disfrutar de una manera linda, en paz, con realmente disfrutar, sí, la primavera, sí, que sí. Es una fiesta en monte, en sierra, en bahía, en donde uh-huh. lo quieran y puedan festejarlo. Sí. Así que bueno.
2: Sí, porque bueno, semana del estudiante, lo decíamos. Yo pensé que no había clases directamente esta semana en la uni. ¿O cómo es eso?
0: Mirá,
2: ¿o se piden lo...?
0: A nosotros, en realidad, nosotros por ahí como cátedra, yo no sé si ahora llegó alguna disposición realmente, si llegó, pero... Se fija desde la jefatura de la cátedra y desde los diferentes departamentos. Si hay una disposición del Consejo Superior o del Rectorado, bueno, eso se comunica también. Así que bueno, pero nosotros, el personal docente en general...
2: Sí, tenés que ir.
0: Va, claro. Bueno, no son vacaciones. Claro.
2: No.
0: Uno tiene que seguir trabajando y si hay un alumno que tiene que hacer una consulta o demás,
1: claro, hay que
0: estar disponible para responderla, ¿no?
2: Uh-huh. Bueno, More, bueno, esto fue como una introducción, ¿no?
1: Sí, una previa.
2: Tal cual, una previa de...
0: Vamos con un día charlemos de bueyes perdidos y que fluya lo que salga,
1: cómo lo digo. Y
2: temática
1: y ahí,
2: libre.
0: Temática libre y ahí que
2: es
0: la
2: buenísimo.
0: Audiencia empiece a...
2: Es buenísimo. Una vuelta lo hicimos con el psicólogo. En la columna de psicología en su momento.
0: Creo que me
2: temática
0: contaste.
2: Libre.
0: Sí.
2: Y funcionó muy bien. La gente, la verdad, que le gustaba. Así que bueno, gente que ya se está sumando y conectando a través de la cuenta de Instagram, del vivo de Instagram, @unatardede10. Y también tenemos muchos mensajes en WhatsApp. Pero, ¿de qué vamos a hablar hoy, More?
0: Bueno, hoy le digo a la audiencia, vamos a hablar de algo que venimos conversando otras veces.
2: Sí.
0: Pero, como ustedes saben, soy muy autorreferencial. Y donde encuentro una cosita que ahí me resuena, me hace, me enoja o algo así, digo, bueno, creo que si me pasa a mí, le debe pasar a todo el mundo.
1: Claro.
0: Porque, bueno, no dejamos de circular por la vida cotidiana viviendo de todo. Y, bueno, hace un par de semanas, no, la semana pasada, en realidad tuve una situación en la que, compré un producto, no vamos a hablar de la OMIC, pero... Tiene que ver con algo de eso.
1: Sí.
0: Compro un producto, el producto llega con un defecto y, yo envío un reclamo vía WhatsApp al que me lo había vendido porque hacíamos la conexión vía WhatsApp. Y entonces cuando me responde me dice, lamento mucho que el producto no haya sido satisfactorio, esperamos que la próxima vez podamos... ofrecerte o que puedas quedar contenta con los productos que vendemos. Entonces, bueno, dije, qué agradable, pero se lo lamentó nada más.
1: Ah. No va a haber próxima compra, así decirlo.
0: Probablemente no, pero... Y ahí me quedé pensando en algo que pasa muchas veces, que a veces vos tenés una interacción con alguien y te parece que vos estás hablando bien, que te están resolviendo un problema porque alguien es amable y es empático, pero... el resultado, la calidad de esa interacción no fue buena porque no logró que eso funcione para mí. Entonces dije, bueno, vamos a ir por ese tema.
2: Uh-huh.
0: ¿Por qué? Porque, o por ejemplo decís, no, che, no le hagas lío a tal, que te atendió re bien,
1: claro.
0: Fue re piola. Y a veces no es que vos vas contra la otra persona porque tuvo determinadas características, pero bueno, ¿qué nos pasa a nosotros cuando... vamos a hacer un reclamo, hacemos una consulta y hay algo que no nos termina de convencer, ¿no? Y un poco esa es también el tema de la encuesta de hoy. Y
2: muy
0: voy
2: bien.
0: A toser.
2: Muy bien, entonces, bueno, mientras tanto decimos, ¿qué hace que una comunicación sea buena? ¿La amabilidad, la claridad o que nos ayude a avanzar? Haces una consulta o un reclamo, te responden con buena onda, pero no entendés qué hacer. ¿Hubo una buena comunicación? Es lo que nos pregunta acá More. Y obviamente hay distintas opciones. Sí, porque fueron amables. Más o menos, faltó claridad. No, porque no me ayudaron. Y depende de si podían resolverlo, ¿eh? Son de las opciones que tenemos. Y ya mucha gente que está, bueno, mandando su mensaje, su respuesta. Y también a través de la red social de Instagram, ¿eh?
0: Sí, vos sabés que viendo con... Y ojalá que traigan muchos ejemplos. Uh-huh. Pueden despacharse. No, vayan tranquilos, pero pueden contar todas esas interacciones.
2: Aprovechen.
0: En las que uno... hace un reclamo, una consulta, lo que sea, y quedás ahí como bollando. Hay un concepto que se llama, un concepto de la gramática que es la cooperación comunicativa. ¿Y qué es? Es en una conversación, ¿qué es lo que nosotros esperamos de la otra persona? Y ahí también se relaciona con esta cuestión de la calidad. Nosotros hablamos siempre de calidad de productos. Decimos, este producto es bueno y qué características tiene para que ese producto, claro, sea bueno. Bueno, que lo que me ofrecen a mí realmente se cumpla, si es un producto, que satisfaga mis necesidades, exactamente aquello que yo pedí, y a veces un plus. Pero muchas veces, sobre todo en los sectores comerciales, cuando vos no trabajás como empresa, como entidad y demás, cuestiones de calidad en la interacción, cuando hablas con los clientes, por ejemplo, eso hace que se desdibuje. Y no todos sabemos qué es una interacción buena. O sea, qué es que... si yo tengo un cliente que o más de un cliente que me está mandando la misma consulta reiteradamente, es porque hay algo en lo que yo produje que está ahí medio fallando, ¿sí? Claro. Que hay alguna cuestión que no cierra para el consumidor y el cliente. Y eso, en realidad, es algo con lo que yo vengo insistiendo mucho. Es un concepto que es el concepto de la comunicación clara. Cuando vos querés que las relaciones, los vínculos, ya sean comerciales, sociales y demás, funcionen, tiene que haber cierta calidad en la interacción. Uh-huh. Y una relación que haya una coherencia entre lo que estás ofreciendo, por ejemplo, y lo que estás recibiendo. Y cuando, claro, lo hablamos también pasa lo mismo. Uh-huh. Así que bueno, por ese lado es que nos interesa ver qué es lo que han experimentado.
2: Bueno, vamos a ir con los mensajes de WhatsApp, ¿eh? Uh-huh. Por acá Marce nos escribía, bueno, le mandamos un saludo muy grande, y dice, la claridad dice para mí, dice Marce en este caso, votando, dice, como que más o menos faltó claridad, ¿no?
0: Bien. Uno de los conceptos justamente de la calidad, cuando uno habla de calidad, cuando hablo con otro, interactúo con otro y demás, tiene que ver con con el buen trato, uh-huh, con la escucha, cuánto puedo escuchar, con la claridad, es decir lo que quiero decir. A veces, sí, nos pasa, y bueno, yo ya te diste cuenta, mire, di un programa sobre cómo decirlo en 7 minutos y no pude.
1: Y no funcionó.
0: Pero quiero decir, la claridad y la concisión, es decir, claro, saber qué voy a decir y cómo, cuándo, para qué y qué quiero que el otro haga. Mm. Si yo quiero que la persona, por ejemplo, me reclamó sobre un producto y quiero que la otra persona no me vuelva a mandar un mensaje reclamándome nuevas cosas, bueno, tratar de pensar cómo tiene que ser esa interacción para que se cierre esa conversación de una manera positiva, tanto para el que para el consumidor o el cliente, como para el que también está produciendo, uh-huh, el mensaje, porque no es lindo que te llamen y te digan, me tienen repodrida, uh-huh, llamé 20.000 veces, me acuerdo muchos casos del cable y demás,
1: uh-huh, sí,
0: llamé 20.000 veces, no me dieron bolilla, y empieza toda una seguidilla de descarga emocional, uh-huh, pero esa descarga emocional no va a resolver necesariamente el problema.
2: Claro.
0: Vamos a descargar, pero no vamos a resolver quizá el problema que tenemos en esa situación.
1: Mori, tiene que ver también con cómo nosotros planteamos la inquietud que tenemos ante el producto, ante,
0: sí,
1: el servicio y demás.
0: Sí, tiene que ver con, cuando yo me voy a contactar con alguien, ¿qué es lo que yo quiero? ¿Sí?
1: Claro.
0: Si yo voy a reclamar, por ejemplo, le digo, mira, compré una aspiradora y llegó fallando o no enciende bien o se apaga en cualquier momento. Bueno, yo le mando eso, por ejemplo, eso a la empresa. Esa información, de alguna manera, está bastante incompleta. Si necesito que la empresa me responda o me resuelva determinado problema, uh-huh, le puedo mandar, bueno, ¿cuándo lo compré? Sí, porque si tengo un número de ticket o claro. un número de transacción, para que eso quede como una información, si tengo una foto, mandárselas también y decirles qué es lo que quiero. Y después, cuando el otro me responde, de alguna manera tratar de comprometerlo en la respuesta. Me pasó otra cosa, por ejemplo, con la obra social, que no me había reconocido un medicamento. Entonces me puse como fiera. No sé si les pasa a ustedes también, hay momentos en las que uno, bueno.
2: Sí, sí, sí.
0: Entonces digo, bueno, me voy hasta la obra social, voy a hablar a la obra social, aclaro que no es la de la universidad, porque con la universidad, la verdad que son siempre impecables, para que no se asocie
1: no,
0: con
1: no,
0: eso.
1: No, no.
0: Y bueno, en el momento, yo fui

0: La otra, la gente de la obra social cuando me recibió, primero se quedó tranquila la persona que me recibió, cosa que estaba muy bien que la hiciera,
1: claro,
0: porque si no íbamos los dos.
2: Sí, después sí, a chocar. Claro,
0: después me dice, bueno, hubo algunos cambios en la prestación, bla, bla, bla. Bueno, le digo, pero no recibí esa información, necesito que me la den. Bueno, ahí estuvimos, sí, se mandó o no se mandó, verificamos si se mandó o no. Bueno, no se había enviado. Y después él me hizo una serie de preguntas, un detalle, me pidió la factura de la farmacia y demás. Y me dice, bueno, lo vamos a resolver. Perfecto. Ahora, si yo cerraba con eso, nada más, me había quedado con una buena interacción porque había tenido buen trato, pero no sabía ni cuándo lo iban a resolver ni en qué iba a consistir la resolución. Entonces, ¿qué le dije? Bueno, ¿cuándo lo resuelven? Y 2 días. Bueno, tienen 2 días para darme una respuesta. ¿Por dónde me van a dar la respuesta?
1: Claro.
0: Y por correo electrónico. Bien, esa respuesta la tengo que contestar. Sí, no, o sea, toda una serie de preguntas antes de irte, que quizá en el fragor del
1: sí,
0: reclamo
1: se te pasan.
0: Claro. Y vos lo que tenés que hacer es, como cliente o como consumidor, llevarte la mayor cantidad de precisión posible de esa información. Y el otro te la tiene que dar, porque el otro tiene de alguna manera que decirte, bueno, la vas a recibir en tal lugar, le digo, mandame por favor todas las notificaciones que habían enviado, bueno, y demás. Pero eso hace una interacción en la que puede haber una calidad. ¿Por qué? Porque yo me fui con la información que necesitaba, esperé 2 días, me llegó la respuesta y el tema se cerró ahí, para ellos y para mí. Si eso queda abierto, la calidad de la interacción no es buena. Podría haberse quedado con la amabilidad, porque la persona fue muy amable en la atención, pero yo no iba a salir con el resultado que quería, que era que me reconocieran el medicamento que había pagado y que me correspondía por la obra social. Esos son pequeños detalles que habitualmente tenemos y que tienen que ver con la interacción.
1: Claro.
0: No con un tema solo de reclamo de consumidor, sino cómo me pongo yo para que el otro me responda y para que quien está, por ejemplo, del otro lado, sepa que tiene que pensar en una interacción clara, ¿sí? Y de calidad.
2: Bueno, por acá Esther dice, hola Miri, Mati, More,
1: hola.
2: Bueno chicos, ¿cómo están?
1: Hola.
2: Dice, yo sigo sin voz, dice, pero nada me impide escuchar los que tengan una tarde de 10. Dice, en el caso de la consigna, la amabilidad y claridad, dice Esther en este caso. Daniela por acá dice, hola, lo importante es que haya claridad. Dice, si es con amabilidad, mejor. Y si se resuelve el problema, quiere decir que fue excelente la comunicación, dice Daniela 549.
0: Claro, vos fíjate, por ejemplo, un tema que hay asociado con lo que decían recién nuestros oyentes. Por ejemplo, vos tenés un estudio médico. Entonces, voy, me hago el estudio y, bueno, ¿a qué hora retiro el estudio? Y te responden, ya sea por WhatsApp o presencial, nuestro horario de atención es de 8 a 16. ¿Cuál fue la pregunta que hizo esa persona? Fue, ¿a qué hora retiro el estudio?
1: Claro.
0: Entonces, no, y el otro te dice el horario que atiende. Está dando por sobreentendida cierta información. Entonces, la respuesta ahí brinda información, pero no contesta la pregunta. Y ahí es donde es importante. Por eso la calidad sería, por ejemplo, decirle, mira, tu estudio va a estar disponible hoy
1: de las
0: a partir
1: 18,
0: de las 14 o después de las 18 horas.
2: Sí.
0: Podés retirarlo acá o descargarlo desde el enlace. Entonces vos ya no estás adivinando, porque con eso, como cliente le das mayor precisión como empresa le das mayor precisión al cliente y le quitas esa ansiedad de querer saber cuándo y tenés una calidad en la interacción como organismo, como entidad y demás. Son cosas muy simples, ¿no? Pero bueno,
2: sí,
0: importantes.
2: Bueno, vamos con otro mensajito más y ya vamos con lo de Instagram.
0: Bien.
2: Marianela dice, voy por la consigna, dice, yo creo que no hubo una buena comunicación, ya que si no entendiste, tendría que decirle, disculpa, no entendí, vos decís que, y ahí es como que deja, ¿no? Dice,
0: sí.
2: Y así poder llegar a una respuesta entendible. Dice, voy por la pizza Olivia, Marianela 233.
0: Bueno, Marianela, está re bueno eso que decís, porque muchas veces nosotros nos quedamos con la pregunta sin terminar de formularla, o porque no

0: no quiero molestar o porque no quiero mostrar que no sé, esto lo habíamos conversado en alguna otra oportunidad, sí. Pero el hecho de poder reformular la pregunta o completar cierta información, estás en todo tu derecho de solicitar esa información para que la interacción sea clara. Básicamente, ¿para qué? Para que el resultado de lo que yo pretendo y lo que se logra sea el que realmente estaba planteado. Es como la calidad en un servicio o la calidad en la compra de un producto, uh-huh, o lo que sea. La relación que tiene que haber entre esos mensajes que se producen.
1: Muy bien, bueno, seguimos con más por acá. Mirta dice, contesto, dice, una comunicación amable, clara y que nos ayude a avanzar. Un poco de todo es bueno, sí, decía Mirta.
0: Sí, es cierto, es un equilibrio. Mirá, yo tenía una frase que se asocia un poco con lo que plantea ella. Dice, la empatía en una interacción se percibe cuando yo me puedo poner en el lugar tuyo. La claridad, ¿sí?, se comprueba y la calidad se gestiona. Todos esos puntos que vos decís, Mirta, tienen que ver un poco con eso, ¿sí? A ver, ¿hay algún otro mensajito?
1: Sí, hay más. Roxana por acá dice, la amabilidad, pero principalmente que sea una explicación clara para poder resolver la duda, dice.
0: Sí.
1: Dice, lo que me molesta sobremanera ahora es cómo utilizan las respuestas remotas,
0: sí,
1: y no lográs comunicarte con una persona. Dice, bueno, nombre un banco. Dice, los odio, dice, jajaja. Ja, ja. Dice, te clavás con las opciones cuando llegás. Al querer comunicarte con un operador, elegí la opción y te cortan la llamada, sí, dice Roxana.
0: Sí, bueno, el tema, no recuerdo si lo hemos hablado, pero en la calidad de la interacción también está esta cuestión de las respuestas automáticas.
2: Claro.
0: Cuando vos, como empresa, ¿no?, entidad, lo que sea, planificás tener una respuesta automática, tenés que saber cuáles son los pro y los contra y estar preparado también para eso. Porque vos tenés, por ejemplo, lamentamos los inconvenientes ocasionados, estaremos comunicándonos a la brevedad. O te dicen, no es mi área, le paso con el área correspondiente.
2: Sí, claro.
0: O no es el área,
1: se
0: pasa a tal área. Pero hay muchas que son respuestas así, automáticas,
1: sí,
0: y resulta que vos quedás cri-cri-cri-cri ahí, claro, esperando que te digan que... Y bueno... Y lo que recién decía la oyente, ¿no?
1: Tal cual. Bueno, otro mensaje más por acá. Estela dice... mandó un audio Estela a Dani, puede ser, a ver si tiene que ver con la consigna. Dice, más o menos faltó claridad, pero dice, bueno, nombra una compañía de celular, un desastre, dice Estela. sí. No sé si el audio es para acá, Dani. ¿No? No tiene que ver con la consigna. Bueno, gracias, Estela. ¿Qué más tenemos por acá? Carlos... Dice, hola, buenas tardes. Comienzo a interactuar con ustedes con respecto al tema de hoy, dice.
0: Sí.
1: La buena comunicación comienza con la amabilidad y predisposición del interlocutor. Luego, la comunicación tiene que ser muy clara y en un lenguaje que la otra persona pueda entender. Dice, los pilares de la comunicación serían amabilidad y cuidado del tono, claridad y concreción, escucha activa, empatía y validación, asertividad y por último, apertura a la vulnerabilidad, decía Carlos con su mensaje.
0: Sí, ahí hay muchas cuestiones que tienen que ver con cómo me relaciono con el otro en cualquier tipo de interacción, cómo lo veo, cómo lo escucho y demás. Y además hay una serie de principios generales que son cuatro principios, ¿sí? Cuatro principios generales que tienen que ver con esto de comunicar claro o de la calidad. Yo los tengo acá, se los voy a comentar rápidamente. Uno es, cada vez que yo voy a comunicar algo, estoy re profe hoy,
2: Sí, profe.
0: Sí, alumno. La audiencia, por favor,
2: sí,
0: toma
2: señor.
0: Nota. Es la información importante en cualquier comunicación, pensando en esta cuestión de la calidad, tiene que estar ubicada fácil, donde el oyente o el lector pueda localizarla fácilmente. O sea, no se la compliques. Okay. Dásela en un lugar donde pueda visualizarlo. Si vos sabés que la persona está buscando, por ejemplo, que le respondas el número de reclamo, dale rápido el número de reclamo o dáselo donde lo pueda visualizar sin dificultad. Por ahí le envías una respuesta que tiene cuatro párrafos y en el último párrafo, en un costadito chiquitito, le pones el número de reclamo, es este. Claro. Entonces, la primera máxima que tiene que ver con la calidad es: la información importante se localiza fácilmente. La segunda, encontrar la información que se necesita. O sea, no es que solo sea importante y que esté bien localizada, sino que la puedan encontrar la información que quieren, que buscan. No como esto que el horario de atención es de 14 a 18 y lo que quería saber era a qué hora podía retirar el estudio. Sí. ¿Sí? Otro es que pueda comprenderse ese mensaje y otro que ese mensaje se use para hacer lo que necesitan hacer. Básicamente, es muy pragmático lo que estamos diciendo. Hoy no estoy empática, porque no vino Juli.
1: No, está bien.
0: Me faltó Juli.
1: Recién se sumó al vivo de Instagram, así
0: Juli,
1: que
0: te necesitamos.
1: Un saludo muy grande.
0: Hola, Juli.
1: Bueno, Gisela por acá dice, hola chicos, para mí depende si pueden resolverlo o no. Dice,
0: sí.
1: Participo también por Olivia Pizza, dice, pero tener suerte, Gisela 895.
0: Sí, eso también es cierto, Gisela, porque por ahí a veces uno hace un reclamo y el que te está atendiendo no tiene la posibilidad de darte certeza sobre la resolución o no, pero o por ahí no lo puede resolver directamente, pero bueno, ahí, ¿qué tengo que hacer yo si soy el que le voy a responder a alguien que no le puedo resolver el problema? Bueno, a ver, ¿qué quiero lograr? Cuando termino esa interacción, le quiero decir, mira, no lo puedo resolver, mira, lo pasé a tal lado, o me callo y no le digo nada y quedo en silencio, o trato de generar que el otro por lo menos baje el nivel de malestar, porque bueno, por ahí tiene razón en lo que está pidiendo, pero así que bueno, es muy variado en ese caso.
1: Sí, bueno, seguimos con más respuestas, ¿eh? Un montón de mensajes tenemos. Ofelia dice, hola chicos. Para mí, más o menos, dice, falta claridad, dice. Bueno, participo por la pizza de Olivia, espero tener suerte, besos y bendiciones, Ofelia 824. Otro mensajito más por acá. Tenemos audio de Paola, Dani, a ver si tiene que ver con la consigna. Y ya vamos con Miri y los de Instagram, Miri,
0: sí,
1: tenemos varias respuestas ahí.
3: A ver si sale.
1: Sí, escuchamos a Paola, a ver.
4: Hola Miri, Mati, ¿cómo andan, More? Un caso así fue el de mi mamá cuando se comunicó con APSA. Muy amable la chica, la escuchó, la atendió, le dijo voy a hacer esto, voy a hacer el otro. Pero bueno, no hubo solución. El tema que ella buscaba no lo pudieron resolver. Eso por lo general pasa con ese tipo de empresas. Y cuando vas a buscar un estudio, y sí, exactamente, te dicen, podés venir a retirarlo de tal día a tal día, pero no te dicen a partir de qué día podés ir. Entonces vos vas 250.000 veces a buscar un resultado que te dicen, no, todavía no está, me he de decirte, va a tardar 15 días, venite dentro de 15 días a buscar el resultado. No, te dicen el horario nomás. Ahí siempre falla la comunicación.
0: Sí, bueno, las dos cosas. Los dos ejemplos que trajo son dos ejemplos que tienen que ver con cómo es la calidad en la interacción. Esto que decíamos en la encuesta. Si a vos te atienden bien, después decís que, por ejemplo, X servicio es bueno o no.
1: Claro.
0: Si, yo puedo decir, sí, me atendieron muy bien, pero el propósito,
1: es malo, capaz,
0: claro.
1: No sé.
0: Ahí quizá hay que ver cómo plantean dentro de los diferentes organismos las estrategias, porque siempre hay una estrategia que uno tiene para resolver determinados problemas, sobre todo cuando hay cuestiones de reputación, que tienen que ver con la reputación de las instituciones y que tienen que ver con un tipo de respuesta que se da, y si a veces es recurrente ese tipo de respuesta, bueno, ¿qué formas pueden usar para resolverlo? O sea, si siempre te pasa lo mismo, siempre te reclaman y siempre te dicen, te entiendo, te tomo el reclamo y no se resuelve, bueno, ahí es un tema que tendrá que estratégicamente en comunicación también manejar cada organización. Y lo de los turnos, esto que decíamos, también tiene que ver con la precisión y después, con relación a lo que plantea Paola, es que nosotros podamos volver a preguntarle. Entonces decimos, bueno, no, el estudio no lo tenés hasta... ¿Cuándo puedo ir a retirarlo? ¿Me podés dar precisión sobre el horario y el día? Entonces vos ya jugás con los tiempos de otra manera, porque muchas de las cuestiones que uno va consultando tienen que ver con que te está comiendo el tiempo tuyo. Si tenés que ir cuatro veces, no, porque no sabes, mi tiempo vale tanto como el de cualquier otro. Entonces, dame mayor precisión, y si no, bueno, buscar una forma dentro de 15 días. Y capaz que lo tenés antes y te sorprende.
1: Claro, sí. Bueno, vamos con la respuesta de la consigna en Instagram, bueno. Miri, porque ahí en realidad votaron,
3: sí,
1: ¿no?
3: Claro, ahí votaron. Mira, tenemos un voto para sí porque fueron amables, que lo puso Martín.
0: Mira.
3: ¿Quién más por acá? Más o menos faltó claridad, dijo Estela Maris y Sabri. Y me queda el otro, que por acá, no porque no me ayudaron, dijo Sami, Sole y Alan. Tres tengo yo, ¿eh? Ah, si mandaste una más, me
1: bueno,
3: falta.
1: Sí, falta una más, entonces. Bueno,
0: ¿falta una más?
1: Sí, falta una más, pero bueno, ahora estamos con el vivo.
3: Hubo inconvenientes técnicos. Sí. ¿Ves? No fue claro. Eran cuatro, me mandó tres.
1: Claro,
3: ¿ves?
1: Eran
3: no
1: cuatro las
3: claridad.
1: Opciones. Justo la cuarta opción era la más votada, la más elegida. Porque
0: ¿cuál era? ¿Te acordás?
1: La de la pregunta. Está en el Instagram, fíjate en la historia de Instagram.
0: Mira, la estamos...
1: Pero está en... Es la misma que en el estado de WhatsApp de Radio 10.
0: Está. A ver, espera.
1: La más elegida,
0: también.
1: La más votada fue depende de si podían resolverlo.
0: Claro. Depende si lo pueden resolver o no.
1: Claro.
0: Bueno, eso...
1: Esa fue la más elegida en los mensajes de Instagram.
0: Y eso está bueno también para que nosotros lo pensemos cuando vamos o a reclamar o alguien va o alguien está trabajando en un lugar y cree que porque es simpático solamente o es agradable va a haber una solución o el problema deja de existir. Bueno, sí. No, señores. ¿Sí? Juli... la parte que tiene que ver con ponerse en el lugar del otro es importante. Claro. Lo que decía Carlos, la amabilidad, la disposición siempre es importante porque hace que el otro pueda acercarse de
3: sí,
0: una manera más.
3: Te predispone de otra manera, ¿no? Si te empiezan o no te mira, ¿no? Como que uno ya empieza como cortante y se quiere ir del lugar y por ahí se olvida hacer ciertas preguntas que eran importantes para lo que buscaba.
0: Si en la obra social a mí me atendían como diciendo, bueno
3: señora, ¿qué quiere?
0: O al final usted es la responsable, porque te pueden decir, bueno, usted no completó bien el formulario, así que no lo tiene porque es responsabilidad suya. No se lo vamos a dar. ¿Ah, sí?
3: Se puede.
0: Bueno, entonces, si la interacción con el otro es un poco más amable, pero al mismo tiempo entiende qué es lo que yo estoy queriendo decirle o qué es lo que yo necesito, la comunicación va a ser mucho más efectiva, la calidad va a ser mejor y la relación entre el producto y el resultado que se presenta va a ser más pareja, ¿no?
1: Muy
0: así
1: bien.
0: Que, bueno, por ese lado.
1: Bueno, vamos con otro mensaje más por acá. Marcelo dice, lo que hace que una comunicación sea buena es que sea amable, dice Marcelo 014.
0: Bien. Bueno, la amabilidad es algo que está siempre presente, pero... tiene que venir acompañado de algún tipo de respuesta o de precisión. Miren, les voy a... Acá tengo uno que... Un mensaje, a ver si a alguien le ha pasado también.
3: A
0: ver. Está extraído de una conversación. Hola, ¿vas a venir al final? Mensaje enviado al plomero.
3: Sí.
0: Sí, que son las... Y no es al mío, porque el mío va siempre.
1: Muy bien.
0: Es un caso... especial.
3: X, claro.
1: Un ejemplo.
0: Pero, dice, ¿vas a venir al final? Le preguntan. Y entonces le dice, cric, cric, cric, cric, cric, cric. No hay respuesta. ¿Qué pasa con esa pregunta que se le formula, que le formulan a ese plomero que tienen que ir, que lo están esperando porque hay una pérdida en la casa? ¿Sí? ¿Vas a venir al final? ¿Vas a venir al final? Ese mensaje es un mensaje ambiguo.
3: Claro.
0: ¿Sí? ¿Por qué? Porque yo necesito... precisión, ¿no? Primero necesito saber, ¿vas a venir? Bueno, escúchame, Carlitos, habíamos acordado que venías hoy entre las 10, no, le escúchame, vamos a hacerlo un poco más.
3: Claro.
0: Habíamos acordado que hoy entre las 10 y las 12 venías, ¿sí? Ya son 12:30, todavía no llegaste. ¿Me podés confirmar si venís hoy o mañana? Porque si no, yo me tengo que ir, tengo que hacer otras cosas,
3: claro.
0: Tengo que llamar, o si no, llamo a otra persona. Eso no necesariamente es un mensaje malo, sino que yo tengo una necesidad y se la tengo que plantear claramente.
1: Claro.
3: Sí, sí, necesito solución.
0: Y la otra persona por ahí se atrasó porque estaba haciendo algo en otro lado y demás, que es normal, puede ocurrir. Entonces te dice, bueno, paso hoy, discúlpame, me retrasé, o no, mejor dejarlo para mañana, o no, buscate otra persona porque estoy con mucho trabajo. Listo, se resuelve, ¿sí? Te puede gustar más, te puede gustar menos,
3: sí,
0: pero
3: sí.
0: Se resuelve la situación por la cual yo tenía esa interacción, el problema, ¿no?
3: Claro, no quedás a la espera de a ver qué es lo que pasa, que
0: no quedás,
3: viene, no viene. Claro.
1: Sí, sí. Al final es como ponerle un poco de presión también en ese mensaje.
0: Bueno, depende cómo.
1: Porque una cosa es decir, vas a venir, y otra cosa es, vas a venir al final, como diciendo.
0: Claro, ese sería el modelo más ambiguo. ¿Vas a venir al final? ¿Al final de qué? ¿Vas a venir?
3: Al final del mes.
0: Y te dice, sí, voy. ¿Y?
3: Claro, no sé si me tengo que quedar.
0: Claro, no sé si me tengo que quedar, si viene a las 3 de la tarde,
3: si viene el fin de
0: semana. Si viene el fin de semana, si justo cuando llega vos te tuviste que ir, que generalmente son cosas muy habituales que nos pasan. En ese vas a venir al final, probablemente ya capaz que he tenido más de una interacción en la que, no me respondía o no venía, me dejó plantada o le mandé más mensajes y va esa última, claro, ese mensaje. Pero si vos lo que querés es una respuesta más clara, bueno, quizá podés acortar un poquito más el ejemplo que les traje, pero sí darle esas precisiones, ¿no? Venías entre las 10 y las 12, bueno, no, son las 2:30, ¿vas a venir o no? Decime, bueno. Y ahí cerramos esa conversación.
3: Bien.
0: Y listo. Y además, le das al otro también puede definir si quiere seguir o no quiere seguir. Si se va a otro lado, termina de hacer otra cosa.
1: Tal
0: y
1: cual.
0: Listo, ¿no?
1: Sí. Sí, yo creo que la claridad es fundamental en todo esto, ¿no? Más allá de la buena respuesta, la amabilidad, la predisposición, pero también querés que te sean claros, ¿no? Más si es una cuestión de un conflicto, ¿no?
0: Sí.
1: O de algo a solucionar. Como en este caso un plomero o, no sé, una respuesta del cable o una respuesta de una empresa telefónica, sí, por lo general.
0: Sí.
1: ¿No? Vos, digamos, si le consultase, porque justamente la consulta, querés que la respuesta sea inmediata o dentro de todo que te sean claros, ¿no?
0: Sí, y también no pensar que te lo sacás de encima, porque en esta relación que hay, en estas interacciones, a veces uno lo que trata de hacer es sacarse de encima ese pedido, esa consulta, ese reclamo rápido y no terminás resolviéndolo. Pero además de darse en el plano, por ejemplo, laboral o comercial y empresarial, en la organización familiar también pasa. Por ejemplo, imaginen, nadie hace nada, estoy todo el día haciendo yo todo, no termino más, si no lo hago yo nadie lo hace. Esa puede ser una expresión típica doméstica. ¿Quién le da de comer a los perros?
3: Claro.
0: Bueno, y ahí. Pero en eso hay un reclamo, ¿sí? Pero no hay un pedido concreto. Es decir, hay una situación, una expresión emocional de qué me pasa, pero no hay un pedido concreto. Entonces, capaz que lo que hay que hacer es modificar la forma en que lo expresamos. Entonces, puedo decir, bueno, hoy necesito que alguien busque a mi hija o que busque a Pepita a las 5 de la tarde en básquet. ¿Quién lo busca? ¿Vos o vos? ¿O vos o yo? ¿No? En esa coordinación.
3: Claro.
0: Y después, ¿y quién? No sé qué hay para cenar. ¿Quién se puede ocupar de la cena? ¿Quién se puede ocupar de cocinar o de comprar? Yo me ocupo. Entonces vos pones palabras en los otros y acciones en los otros. Uh-huh. Voy a toser otra vez.
1: Muy bien.
3: Igual yo creo que también muchas veces lo que pasa es que vemos desde el otro lado, ¿no? Al decir, no me lo explicó bien, no fue claro. Pocas veces nos ponemos en decir, bueno, por ahí nosotros no preguntamos como deberíamos, ¿no?
1: Claro.
0: Sí, a veces es que es un poco vinculado con lo que decíamos también, trabajábamos la semana pasada, pero es de los dos lados, ¿no?
3: Claro.
0: Desde el que solicita determinada información, prepararse para solicitar esa información o realizar ese pedido, saber qué quiere.
3: Claro.
0: Porque a veces no sabes ni qué querés. Mm. Entonces vos expresás esto de, bueno, acá todo lo hago yo. Bueno, ¿qué quiero hacer yo con ese mensaje? ¿Decirlo o quiero que se modifique algo de la realidad? Si yo quiero que algo se transforme, bueno, entonces vamos por otra construcción del mensaje. O, por ejemplo, vos pedís un presupuesto y te dicen mañana a la tarde te mandamos el presupuesto. Mm. Y el presupuesto no llega. Ahí, como en cualquier interacción y pensando en esta cuestión que tiene que ver con la calidad, hay un compromiso, es decir, en la interacción la empresa te dice mañana te mando el presupuesto, entonces vos tenés el compromiso y si no llega, ya hay una falla en la entrega, es lo mismo que cuando vos compras un producto,
3: claro.
0: Si yo me comprometo que mañana te mando el presupuesto a las 3 de la tarde, bueno, ese es el compromiso, si el servicio va a fallar, si vos a esa hora no me lo mandaste, Es exactamente lo mismo que en la calidad en cualquier otro tipo de producto, interacción y demás. Uh-huh. Falla.
1: Tal cual. Muy bien. Bueno, More, impecable. No sé si quedó algo más para agregar.
0: No, por ahora no. Veremos la semana que viene. Vamos a ver con los refranes que hacemos.
3: Muy
0: vamos
3: bien,
0: a ver qué
3: refranes.
0: Hacemos. Más adelante iremos con comida.
1: Yo tiré,
0: me encantó.
1: Pero...
0: me encantó, sí. Sí.
3: Pasa que Mati nunca embocó con refrán.
1: Bueno, hay algunos que sí, difícil. Otros que no, pero...
3: ahí no es clara la comunicación.
1: Soy muy refranero. No sé si se dice así.
3: Sí. Pasa que los dice mal. Entonces... sí. ¿Qué tan refranero?
1: Dicharachero.
0: Sos muy dicharachero, como yo. Claro. No, pero el tema de los refranes, además, cuánto habla de una cultura y cuántos hay. Hay un libro muy interesante, que por ahí lo conversamos la semana que viene, que ha recopilado una escritora de acá de la zona.
1: No
0: que...
1: se utilizan más igual los refranes, ¿no?
3: Sí, ¿cómo que no?
1: O sí.
0: Algunos sí, otros no.
1: Pero
0: por
1: digo,
0: ahí
1: la juventud,
0: difícil.
1: No sé.
0: Y
1: no.
0: Yo te digo, a mí me salen a veces dando clase y me miran...
1: como diciendo, ¿qué está diciendo?
0: Y con mis hijos, mis hijas pasa lo mismo.
1: Es como que ahí marca un poquito la edad, ¿no?
0: La generación,
1: edad.
0: Sí.
3: Bueno.
0: Pero bueno, está bueno también que lo sepan, que los escuchen, porque claro. Tiene que ver con la tradición, con la cultura.
1: Sí.
0: Así que bueno, veremos. Pero hay uno muy interesante de una persona que se dedicó a recolectar refranes junto con un grupo de estudiantes y demás acá en la zona de los camiones.
1: Mira,
0: pasaban los camiones y ella tomaba refranes, dichos populares,
3: claro,
0: y demás.
3: Las frases que van
0: estaba,
3: en los camiones.
0: Era muy, muy lindo.
1: Claro, porque por general, bueno, no sé si estará escuchando nuestro amigo camionero Miguel, que siempre nos manda mensaje, por ahí está laburando arriba del camión, sí. Y va escuchando la radio. Los camioneros son muy de frases o refranes.
3: Sí,
1: por
3: frases,
1: lo general
3: santos.
1: Las tienen, claro, por lo general las tienen o en la parte trasera del sí. camión, la tipo calcomanía
3: sí,
1: pegada,
3: sí.
1: O si no en la famosa lona, ¿no?
3: También. Ahora utilizan mucho el tema de los ojitos en el camión.
1: Bueno, eso sí, ya es. En el parabrisas.
0: Ah, en el parabrisas, sí.
1: Sí, también. Sí. Sí, hay de todo, ¿no? Como los colectiveros que antes ponían la bola de boliche.
3: Claro,
1: los CDs o, sí. Bueno, las luces, todo. Pero el tema frases o refranes es muy de camionero, es verdad. Muy
0: sí,
1: de en el camión, ¿viste?
0: Así que bueno, vamos a ir con esos temas y bueno.
1: Bueno, puede ser una de las opciones. O si no, que la audiencia,
0: también.
1: Así como el otro día se engancharon
3: claro.
1: con el
0: Ay,
1: hecho
0: sí,
1: del
0: por favor.
1: No. Y resultó muy bueno el hecho de decir que no o cómo
0: sí.
1: decir que no y todo, porque hubo mucha interacción también como hoy. Pero bueno, aquella vuelta recuerdo que hubo como dos o tres oyentes que habían propuesto ese tema, ¿no?
0: Sí.
1: Sí sobre
0: sí,
1: el
0: sí.
1: no.
0: No, y está bueno que si, por ejemplo, están a veces uno no se da cuenta, vas en la vida y vos decís, es un problema de tal cosa. Y a veces es un tema de comunicación o les pasa algo... y lo quieren compartir y después vemos, porque quizá se le puede dar una vuelta que tenga que ver con cómo lo digo. No todo es un tema de un trámite, un tema
3: claro.
0: de esto que me sale mal. A veces son cosas simples de la vida diaria que tienen que ver seguro con cómo decimos las cosas, cómo hablamos y cómo nos comunicamos.
1: Uh-huh. Muy bien. Bueno, More, muchas gracias.
0: Gracias,
1: ¿eh?
0: Chicos. Gracias,
1: buen fin de semana, será hasta el día miércoles.
0: Será hasta el miércoles que viene.
1: Exactamente, con Morena Rosselló en Cómo lo digo nos vamos a la pausa y enseguida volvemos.
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1: Hola Mati, Miriam, Dani, buenas tardes. Quienes hablan, Casito de Barrio Maldonado. Acá estoy escuchándolos, voy a empezar a escucharlos. Bueno, Mati, el viernes, ¿cómo vas a hacer para hacer el programa? Porque va a estar difícil para entrar, ¿eh? A la radio, ¿Te conviene quedarte en la radio el jueves y dormir ahí? ¿O te vas temprano a la mañana y te quedas ya? Porque va a estar difícil el viernes, ¿eh? Si viene el señor, como le dice, Javier, va a estar difícil para entrar. Bueno, acá estoy, chicos, en casa ya, y escuchando Una Tarde Vieja con Mati Freddy, Miriam Bugliani, y en los controles, Daniel Iruta, Manos Mágicas. ¿Qué temperatura, chicos, está haciendo la máxima a esta hora, a las 16 y 12 minutos? Bueno, hermano, un saludo a todos los oyentes, y si hay algún sorteo, mis últimos son 9.29. Casito Barrio Maldonado. Chau, chau.

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1: ¿Cómo lo digo? ¿Pasaste el audio? ¿Mati? Miriam, ¿cómo lo digo?
2: Hola chicos, ¿cómo están? Muy bueno el programa. Quería decirle que el viernes se está juntando toda la gente para repudiar la venida de este imbécil a la ciudad. Así que vayan juntando tomate, huevos, cáscara de papa, todo lo que sea descartable para tirarle a la cabeza a este homogénico personaje. Ojalá que vaya mucha gente y que se sienta el repudio del pueblo bahiense, por lo menos los que tienen criterio y piensan un poquito con la cabeza.
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3: Muy bien. Che, ¿qué se recibe? ¿Alguien el viernes? Mire que le van a tirar Milei, huevo.
4: ¿El presidente Milei?
3: Ah, ¿se recibe el viernes?
4: No, chicos, ¿qué se recibe? Ah. Nada, sin violencia, sin ningún sin tipo violencia, de violencia. No deja de ser el presidente de la nación.
3: Aparte, sí.
4: Con errores, con aciertos, dependiendo total. Quién quiera verlo. Pero bueno, ha sido elegido por la gente, así que
3: sí.
4: Ajo y agua.
3: Sí, no queda otra. Y no es por defenderlo, en este caso, sea cualquiera.
4: Ah, vos no, sos no, no. Milei, gato.
3: No, no, al contrario. Pero digo, la verdad que andar tirando comida.
4: No, igual dijo cáscaras. Cáscaras de huevo, sí. Cáscaras de

0: chicos, vengan a saludarlo.
1: Bueno, no le tiren nada a Miriam, ¿eh?
0: No, chicos, a mí no. Yo a veces vengo media despelucada.
1: Por favor, ¿eh? Vengo no media... se confundan. Ahí va. No, no, yo, es Miriam, no es Milei.
0: Yo a veces vengo media despelucada, pero no me tiren cosas.
1: Miriam,
0: chicos,
1: ya te veo llena de huevo en la cabeza,
0: no,
1: ¿eh?
0: No, pero si yo esa hora no salgo, Mati. Yo estoy acá adentro. Ojo, bueno, con vos pasás por ahí.
1: No, no, yo el viernes no estoy acá en Bahía.
0: Ah, qué
1: claro,
0: no estás.
1: Qué lástima, bueno, che, una vez que viene el presidente yo no estoy, mire, qué lástima, la verdad, una lástima. Chico, pero bueno, nada, igual en la última que vino estuve, me tocó cubrirlo, obviamente, que estuve en la recorrida que hizo él con Patricia Bullrich.
0: ¿Te acordás cuando vino como candidato
1: con
0: a concejal?
1: Sus bieles.
0: No, ¿te acordás la que vino candidato a concejal? La que vino candidato a presidente en la camioneta.
1: Acá en el centro,
0: que fuimos a la plaza, ¿te acordás?
1: Que lo vimos acá cruzar.
0: ¿Te acordás
1: sí,
0: que fuimos?
1: Tal cual, exactamente, lo vimos pasar, sí. bueno, no, en la última, que fue la de los puentes, ahí me tocó cubrirlo. Yo estaba haciendo móvil en su momento. Y era, nada, era un caos.
0: Fue después de la inundación que vino.
1: Fue después
0: de
1: la inundación, claro. Después. Fue la última vez que vino a la ciudad. Y ahí estaba, bueno, tanto Milei como Bullrich, como el mismo intendente municipal, bueno, Oscar Lieberman, entre sí, otros, por ahí referentes políticos, ¿no? Sí. Pero sí, en esa me tocó ir a cubrirlo. Fue una movida titánica con los movileros porque en realidad los vigis te sacan, te corren.
0: La seguridad, claro.
1: La seguridad, no, sí, no te dejan, viste, acercarte.
0: No, no, no.
1: Va rodeado de combis policías y...
0: Bueno, es el presidente de la nación.
1: No, no, obvio, tal cual, iba con toda una seguridad que...
0: ¿Te acordás
1: no te
0: cuando vino Vidal en su momento también, que estaba súper lejos? Bueno, Alberto no vino, creo.
1: Alberto Bahía creo que no vino nunca.
0: Bueno, Vidal cuando
1: sí,
0: vino de gobernador,
1: una vuelta, me
0: no me acuerdo, ¿verdad?
1: No me acuerdo, no.
0: Vidal cuando vino gobernadora, ¿te acordás que estaba ya lejos, no te podías acercar?
1: Cagó el conejo.
0: Y porque estaba con todo el tema de que había denunciado el tema de,
1: sí,
0: de la venta de drogas y demás, entonces estaba muy...
1: Bueno, ¿te acordás cuando vino, creo, o si no era Vidal, era Macri, que habían vallado todo el centro?
0: Sí.
1: Macri había sido, que vallaron todo el centro.
0: A Scioli una vez le pegué con el grabador en la pera.
1: ¿Cómo que le pegaste?
0: Y me miró mal.
1: ¿En serio?
0: Y porque viste ese... A ver...
1: ¿No te levantó la mano?
0: Matías, ¿viste cómo son las conferencias? Nos apretamos todos y en un momento yo miré por un costado y se me bajó y le pegué en la pera.
1: No.
0: Y me miró mal. Bueno, señor, disculpe.
1: Claro. No fue mi intención.
0: No fue mi intención pegarle al gobernador, sí, en su momento de la provincia.
1: ¿Estaba rico el grabador o...?
0: ¿Me lo mordió?
1: No. Qué bárbaro, ¿eh?
0: Pobre,
1: sí,
0: señor.
1: Bueno, chico, muchas coberturas, sí. Recuerdo la de Macri también en el Club Ayense del Norte. En su momento, la de que hizo acá toda la movida en la campaña en la Plaza Rivadavia. Y después,
0: yo
1: bueno,
0: me acuerdo más que nada cuando venían
1: también,
0: de.
1: Sí.
0: Claro, cuando vienen de candidatos, vienen un montón de veces. Me acuerdo una vez que estuvo la seguidilla, no sé si te acordás que vino Bullrich, vino Macri y vino Massa. Todos seguiditos vinieron.
1: Sí.
0: Era como todos los días uno distinto.
1: Tal cual. Sí,
0: Massa.
1: Sí. Sí. Yo no me olvido mal la pregunta que le había hecho al candidato en su momento, Mauricio Macri, que fue justo a, creo que no sé si la hizo en el hotel.
0: ¿Lo de Boca?
1: Sí.
0: Claro, acá al lado fue.
1: Sí, fue la última pregunta para cerrar la conferencia. Le pregunté, Macri presidente y jugaba a la final River Boca por la Libertadores.
0: Sí.
1: Y le dije, ¿Macri presidente o Boca campeón de la Libertadores?
0: ¿Qué dijo?
1: Se le llenó el culo de preguntas.
0: ¿En serio?
1: Y fanático enfermo de Boca.
0: Ya lo
1: y,
0: sé, pero ¿qué dijo?
1: Y dijo, no, Macri presidente, dijo.
0: ¿Y cómo fue ese partido? ¿Quién ganó?
1: Ganó River la final
0: de
1: Libertadores.
0: Ah, menos mal,
1: Sí.
0: Eligió bien entonces. Después fue presidente.
1: Y después fue presidente.
0: Bueno, viste, no estaba tan equivocado.
1: Tal cual. La tengo grabada la nota. Sí, o sea, la pregunta, ¿no? El audio.
0: Claro.
1: Sí, sí. Bueno, quiero ir a una conferencia, dice Jime, por acá. Es que, bueno, son interesantes las conferencias de prensa. Igual no son tan sencillas o tan fáciles, no crean, ¿eh?
0: No,
1: porque
0: no,
1: por ahí mucho van protocolo, muchos medios, mucho protocolo,
0: sí,
1: dejan y, preguntar solo a algunos a veces.
0: Sí, y cuando son solo que estamos los de Bahía, porque cuando vienen también de
1: los
0: Capital,
1: medios nacionales,
0: que tienen cero respeto,
1: sí,
0: bueno,
1: exactamente,
0: ahí se pudre.
1: Sí, la verdad que
0: hemos
1: no
0: tenido
1: es
0: varios cruces con los...
1: Con los capitalinos,
0: con los
1: principalmente.
0: Capitalinos, sí,
1: sí.
0: Porteños.
1: Y después, cómo lo organice también la gente de prensa de cada
0: sí,
1: gobierno.
0: Porque cada
1: ¿no?
0: uno quiera mostrar, a ver, Milei, las veces que vino, tampoco es que da.

0: conferencias de prensa.
1: No.
0: O sea, él viene a lo que viene y se va. Punto.
1: No, es muy de recorrida y chau.
0: No permiten mucho el tema de pregunta, repregunta, no lo tienen.
1: No, muy de visitar los lugares puntuales que él quiere, juntarse con quien. Chau.
0: Listo. Es más, ahora ni siquiera se sabe si se va a reunir en realidad con sus bieles. O sea, él viene a las empresas del polo.
1: Por ahora, por lo que tengo entendido, no. Y hoy por la tarde, de hecho, creo que ya hubo reunión o están reunidos ahora los libertarios a nivel local. Uh-huh. Para ver cómo va a ser toda la movida el viernes.
0: Claro, claro, tal cual.
1: Se reunían hoy por la tarde los libertarios a nivel local. Veremos para, coordinar todo lo que va a ser la visita del presidente el próximo viernes.
0: Perfecto.
1: ¿Qué sería, la tercera o cuarta visita?
0: Tercera.
1: Para mí es la cuarta, ¿o no?
0: Como presidente es la tercera.
1: ¿No vino ya como presidente antes de los temporales? No.
0: No, si el primer temporal fue a los 10 días que había asumido.
1: Que asumió. Vino en ese de viento, vino en el de la inundación por los puentes. Y ahora.
0: Y ahora.
1: Claro, ahora. Claro, fue antes
0: fue como candidato, como presidente, ¿no? Porque fue a los días que.
1: Claro, sería su tercera visita a la ciudad.
0: Tercer visita a la ciudad, afortunadamente, vamos a apretarnos sin ningún tipo de catástrofe, ¿no? Porque vino solo con catástrofe.
1: No, en esta, la tercera es la vencida.
0: Es la vencida, esperemos que sí.
1: Sí, por sí.
0: Si no.
1: Por sí o por no, esperemos que por sí, ¿no? Tal cual. Bueno, tenemos audios de Paola y de Oscar y ya nos vamos, ¿eh? Y tenemos que hacer el sorteo de la pizza.
0: ¿Una pausa o no? Ah, ok.
1: No, ya le quedamos.
0: Me perdí.
2: Perdón, me había salido mal. Mati, voy a decir que los refranes no se usan más. Sí, se usan. Son generacionales, sí, lo usa la gente más grande.
1: Claro, nosotros.
2: Pero sigue usando. Por ejemplo, vos no vivís con mi marido. Si no tenés refrán, da refrán y yo me quedo a ver. Cri-cri, cuando me dice los refranes que tiene cada uno, dice, se defiende como gato entre la leña.
1: Mira, no lo sabía así.
2: Cri-cri, ¿y eso qué significa? Dicho de campo.
1: Claro, no, yo digo, no es que no se usa más, porque a lo que iba es que por ahí no lo usan las nuevas generaciones, a eso me quería referir. Sí se usa, yo lo uso, imagínate, tengo 34 años, lo uso, y acá Miri me vive gastando porque uso refranes.
0: Sí, boludo, usas
1: y hasta
0: mal.
1: Los.
0: El problema no es que los uses.
1: No, los modifico yo, los voy ayornando por ahí.
0: Los usas mal.
1: Ah, bueno, qué sé yo, Miri, ¿viste? Pero a veces los modifico un poquito. Pero a lo que iba es que sí, obvio que se usan, no sé, siguen utilizando más que nada generaciones.
0: Vos decís a caballo regalado, cuchillo de herrero y todas cosas así.
1: No, Miri, tampoco mal. tan no los cambio.
0: Los
1: decís. Ese por lo menos me lo sé.
0: Se le mezclaba.
1: No, una vuelta se me mezcló cuando estábamos en la pileta que dije algo de el tren pasa por la vía, una sola vez, no sé, que dije una pavada grande como una casa y quedó.
0: Sí.
1: Y quedó. Bueno, escuchamos a Oscar, a ver qué dice Oscarcito.
3: Alcahuete. Alcahuete, alcahuete de Javi. Alcahuete.
0: Mati, sos alcahuete.
3: No, vos también. No te perdí una tampoco, No te perdí una, Mati,
0: Mati.
1: No me pierdo ninguna. Igual que vos, Oscar.
3: Sos de terror,
0: Sos de terror.
1: Bueno, gracias, Oscarcito. Nada, no soy ningún alcahuete.
0: Mati.
1: La verdad que no.
0: ¿Sos alcahuete de Milei?
1: No.
0: ¿Del Jabo?
1: No, por suerte no, Miri. La verdad que no. Y me va muy
0: ¿Sos
1: bien.
0: ¿Sos el gatito mimoso del Jabo?
1: No, Miriam, no. Che, ¿cómo estamos de temperatura todo esto?
0: De temperatura. Mira, recién me llega Mati la foto.
4: ¿Hace
0: la
4: frío?
0: La temperatura. Tierna bien el teléfono.
1: Ah, bien.
0: 16 grados la temperatura actual en la ciudad, viento del sector norte a 34 kilómetros por hora, la presión baja a 1.007 hectopascales y la humedad del 40%.
1: Muy bien, bueno, recuerden que en un ratito hacemos el sorteo de la pizza de Olivia, aquellos que hayan participado de la consigna. 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
4: Habla bien.
1: 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Para eso tienen que ir a Bélgica 1190, esquina Entre Ríos, miren.
0: A pasitos.
1: De las vías.
0: Enfrente.
1: De la canchita de tierra.
0: Y al lado.
1: Del Club Deportivo de la Armonía.
0: Claro que sí.
1: Del hincha de Ginestet.
0: De Ginestet. El ahora malo de Ginestet.
1: No, es bueno. Pasa que te peleó a vos y vos.
0: Es re malo.
1: Enoja. ¿Estás enojada? Diría.
0: Enoja, ¿eh?
1: Muy bien. 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Gentileza de Howard Johnson también el primer premio. 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Tremendo, tremendos premios. 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
0: Sí, lava.
1: 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Laureta. Y ahí te dan el numerito para participar. Si van de parte de una tarde de 10.
0: Sí.
1: O sea, si nos nombran. Si nos mencionan.
0: Sí.
1: Tienen triple chance. Les dan tres números así. Taca, taca, taca, taca. Y te llevan
0: los... Taca, taca, taca.
1: Taca, taca, taca, taca, taca, taca.
0: Taca, taca, taca, taca.
1: Y te llevan los números, mira.
0: Muy bien. Le recordaste de nuestras perfuminas, ¿no?
1: Sí, le recordé, pero bueno, como siempre, nada. Hasta ahora estamos a la espera. 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Y como repetimos siempre, ya sabías dónde queda. 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No.
0: No, Mati, chivá.
1: No, hace mucho calor, Pacho.
0: Chivá.
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0: Seguimos sumando.
1: Para vos. Caca y pis. 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
1: Pero por favor, Miri, ¿qué estás diciendo, Miri? ¿Qué estás diciendo? ¿No te sabes todavía el speech?
0: No puedo, chico.
1: Miri, una cosa de loco. Bueno, ahí estamos compartiendo el vivo de Instagram que hicimos hace un ratito nada más con Morena Rosero. Ya se subió. Así que, en Cómo Lo Digo, ya está publicado en las redes sociales de Una Tarde de 10.
0: Muy bien, ¿qué más?
1: 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Bueno, y ya nos vamos, ¿eh? 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Bueno, Miri, nos vamos.
0: Nos vamos, Mati.
1: ¿Con qué temperatura nos vamos a la calle? Y ya te decimos quién se lleva el premio, ¿eh?
0: 16 grados la temperatura actual en la ciudad. Mañana mínima de 9, máxima de 22, con cielo algo nublado durante todo el día.
1: Bueno, les dejo un beso a ambos. Voy a ver a Toto, que juega un amistoso en rugby, dice Jime por acá.
0: Muy bien, saludos a Toto también.
1: Bueno, saludos para Oscarcito, que sigue mandando audios. Gracias por todos los mensajes. Y tenemos ganador o ganadora, en este caso Miriam Buyani.
0: Tenemos, a ver, ganador o ganadora es Marce 260.
1: Muy bien, Marce, que tiene una foto de perfil en las sierras, creo. Así que es ganador de dicho premio, ¿eh? Ganadora es mujer, Marce. Muy bien, Marcela. Bueno, beso grande para Marce. Ahora nos comunicamos con ella para cómo tiene que hacer para retirar el premio. Miri, nos reencontramos mañana.
0: Así será, chicos,
1: mañana
0: si Dios quiere.
1: Viene Sofía
0: mañana
1: Muñoz.
0: Mañana viene Sofi, sí.
1: Nuestra abogada.
0: Sí.
1: Muy bien. Día jueves.
0: Día
1: vamos
0: jueves
1: a estar charlando
0: ya, chicos,
1: con ella.
0: Qué bien. Qué rápido se ha pasado la vida.
1: No, la vida.
0: La vida, Mati.
1: Ah, la semana, pensé que habías dicho.
0: No, la semana, y si se pasa rápido la semana, se pasa rápido la vida, Mati.
1: Ah, qué dramática, mire.
0: Estoy muy reflexiva hoy, sí.
1: Ah,
0: sí,
1: muy...
0: Sí.
1: ¿Reflexiología?
0: No, reflexiva.
1: Ah, está muy bien.
0: Flexiva, bueno, y reflexiva.
1: Ah, está muy bien. ¿Vas al gimnasio?
0: Sí, ahora.
1: Muy bien, a entrenar, muy bien. Daniel Irusta, el hombre presente de los controles, el único que tiene que seguir trabajando en este caso. Gracias por todo, Dani. Bueno, Miri Buyani, nos vemos mañana.
0: Bueno, hasta mañana, Matías Freire.
1: Gracias, muy amable. Será hasta mañana. Chao.

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3: Media hora no queda, no quiero saber nadie, nada, sin ofender.
4: Daniela
3: nadie,
4: no se puso dientes.
3: Trabajo,
4: no.
3: Ya está.
4: Daniela no fue, hasta el gato ahí no fue, Dugan se puso pelo.
3: Informativo.
4: ¿Qué más?
3: Informativo.
4: ¿Qué más?
3: Tirar el informativo.
4: Bueno, no sé, no, me queda unos segundos, hasta que no sé y uno. Pero hasta que no me lo digan, ustedes me dicen que el gallego no fue.
3: Ya no está, sé. No lo vas a sacar.
4: Diego se adelgazó, no se puso.
5: Fuiste
4: nada.
5: Vos, Borroni, que te pusiste facha.
4: No, yo no me puse nada.
3: Soy bueno. Yo, tonto. A mí me sobran todavía dientes.
4: No, Nancy.
3: No, basta, no. Chao, hasta mañana.
4: Mañana lo voy a averiguar, mañana arranco con eso, chao.
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8: Seis de la tarde y un minuto en todo el país. En Buenos Aires, la temperatura 13 grados, 6 décimas.
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9: El cotolengo Don Orione se endeudó para pagar los salarios del personal.
8: La institución que visitará León 14 tomó préstamos ante la falta de pago por parte del Estado Nacional de las partidas para discapacidad.
9: Lo reveló María de los Ángeles Godás, referente de la organización ante el plenario de diputados que analiza la prórroga de la ley de emergencia.
10: La institución también se adhiere a la ley 24.901, por lo tanto está categorizada, tiene toda su documentación al día. Tiene 65 trabajadores en relación de dependencia cuidando a 61 residentes. Por lo dicho anteriormente de que los residentes tienen muchos requerimientos de apoyo. En esta situación que hubo un desfasaje en los pagos, nos vimos forzados a recurrir a 5 meses de préstamos para poder cumplir las obligaciones con los trabajadores.
8: La jueza federal de Río Grande, Mariel Borruto, frenó el proyecto petrolero León Marino en Malvinas.
9: Amplía Vanessa Petrillo.
11: Accedió a hacer lugar a una medida cautelar que había presentado el Centro de Combatientes de Malvinas La Plata y una asociación de abogados ambientalistas para que dos empresas que son Navitas y Rockhopper detengan cualquier tipo de explotación, exploración o perforación vinculada a los hidrocarburos en la zona de Malvinas. Se suspende toda actividad relacionada con estas empresas y la jueza hace foco en el impacto ambiental. Solamente por eso hay que suspender este proyecto.
9: El ministro de Defensa, Carlos Preste, anunció que la base naval de Ushuaia comenzará a construirse en enero.
8: Demandará 450 millones de dólares.
12: Ya en enero arrancamos con la construcción de la base. La semana pasada estuve en Ushuaia, no había nada, en realidad hay solamente un monolito contra piso de cemento. Fuimos con unas carpas a instalarnos ahí al lugar donde va a estar la base. Y en enero, como digo, empezamos las obras tanto en Ushuaia como en Petrel. Es el punto más cercano al continente blanco. Tenemos una base que también vamos a hacer obras de infraestructura en ese lugar.
9: China respaldó el reclamo argentino por la soberanía de las Islas Malvinas.
8: El embajador Wang Wei reafirmó también la postura de China como socio comercial de la Argentina.
13: China acompaña el legítimo reclamo de Argentina sobre la soberanía de las Islas Malvinas. China mantiene su posición como segundo socio comercial, primer destino de las exportaciones agroindustriales y importante fuente de inversiones para la Argentina.
9: Realizaron un nuevo abrazo al Hospital Garrahan.
8: Por Radio 10, Norma Lezana describió los motivos de la convocatoria.
14: Hay un abrazo y van a venir diputados, senadores, pero también organizaciones de derechos humanos, artistas, periodistas, que hemos convocado para poner en agenda lo que está pasando realmente con el hospital y sobre todo las preocupaciones sobre las familias, que no solamente están muy empobrecidas, sino que es muy difícil cuando entras en un trámite burocrático para conseguir una prótesis.
9: Fútbol, Independiente Rivadavia, Atlético Tucumán buscarán las semifinales de la Copa Argentina.
8: El partido se jugará a partir de las 19 en cancha de los Andes.
9: Mientras que Estudiantes de La Plata busca quedar como el único argentino entre los mejores de América.
8: Visita a Corinthians por el pase a semifinales de la Copa Libertadores desde las 21:30.
9: En la ida igualaron 1-1.
8: 13 grados, 6 décimas, la temperatura en Buenos Aires, humedad 56%.
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0: ¡Vamos que venimos! Muy buenas tardes para todos y todas. Bienvenidos, bienvenidas. Esto es Un Día Perfecto en Radio 10, desde este preciso instante y hasta las 20 horas, o hasta que nos rajen lo que suceda primero. Vamos a estar haciéndonos compañía e informándonos. Un aplauso para nosotros.
1: ¡Bravo!
0: Que siendo bravísimo. Miércoles 16 de septiembre, bravo, seguimos bravo. Al aire.
1: Y vinimos poco. Todos.
0: Y vinimos todos, exactamente. Hoy tenemos equipo recontra completo. Así que hoy...
1: Como siempre.
0: Palo, palo. Mucha, mucha información. Sí, pero viene Mauro Federico, que como... recontra, recontra completo. Pato Pérez, bienvenida.
2: Buenas.
0: Buenas tardes.
2: ¿Cómo vas, Juancito? ¿Todo bien?
0: Muy bien, muy bien.
2: Me alegro mucho, eso es importante.
0: Muy arriba, porque... No, es más bien todo lo... Es... Todo lo contrario.
1: Ah, está síndrome.
0: Viste, a veces estás o pasado de vuelta, claro, de cansancio o descansado. No, en mi caso es lo primero. Sí. Hoy le metimos canal, terapia, clase de portugués.
2: Cierto.
0: Y me fui al canal de nuevo.
1: ¿Cómo va?
0: No. Decís, ¿a qué fuiste al canal de nuevo? ¿Una reunión?
2: Sí.
0: ¿Una reunión? ¿Algo importante?
2: Claro.
0: ¿Algo importante? No, yo quería venir a Radio 10 y me fui hace 5N.
2: No. Decí que está...
0: Estoy acá.
2: No está tan lejos, no, pero bueno, no. Encaraste para otro lado y tengamos en cuenta que a esta hora se complica un poco más.
0: Lo malo es la sensación nada más.
2: Ajá.
0: Viste que, Toto, ayúdame. El turco así siempre cita la frase, lo malo no es perder, sino la cara de claro, boludo que te queda.
3: Ese gran tema de Tati Berreta.
0: Entonces yo llegué a Benidorm y dije, me parece que no, si es de día yo no tengo que estar yendo
2: claro,
0: al canal.
2: Claro.
0: Yo voy de noche.
3: Exacto. No es por acá, dijiste vos.
0: Claro. Y ahí...
1: Igual peor repunté. Que esa confusión, que es una confusión peligrosa.
0: Radio Gaga, me ponen de foto.
1: Es errarle el nombre a pareja.
2: No, chicos.
1: Bueno,
2: puede pasar.
0: Igual,
2: sí, puede pasar.
0: Igual.
2: A mí no me pasó tampoco.
0: ¿Qué? ¿No te pasó?
2: No.
0: Mentira.
2: No me pasó. No, a mí tampoco, nunca me pasó.
0: Callate.
2: No me pasó, le pasó a mi mamá. A mi mamá sí le pasó de confundir mi.
1: A tu papá con otro.
2: No,
0: me
2: no,
0: pasó
2: no.
0: Y varias veces, sí, querido amigo.
2: De
0: sí.
2: Decirme, de decirle no. A mi expareja el nombre de mi anterior
4: sí.
2: Pareja.
4: Mi mamá
2: pero
4: también.
2: Mi mamá, a mí no.
1: Pero a ustedes, no, pero Pato, ¿vos te
2: también.
1: Pasó o me contaste con tu anterior pareja?
2: No,
3: no.
2: ¿Te conté
1: pero contaste antes de ayer.
2: Que mi mamá se confunde, sí.
0: Todos no, alguna sí. Vez en la vida la nos hemos equivocado.
1: Y dijimos Juan
0: de nombre
1: Carlos
0: y no
1: Roberto.
0: Significa nada.
2: No,
0: lo charlamos hoy en terapia. No, mentira.
2: No hay que hacer terapia de radio.
0: Bueno, vamos a abrir línea,
2: sí,
0: Pato, a divertirnos
2: sí,
0: un rato.
2: Yo me confundí, en vez de ponerle sobrecito edulcorante al mate, que en esa época por ahí le ponía un poquito, en otra radio, claro, no vi sal. Bien, trabajaba de madrugada y le puse sal al mate. Viste, claro, sí. Cuando lo tomé.
0: Yo se lo haría a algunos acá adentro.
1: No. Nosotros lo hemos hecho en joda.
0: Yo lo voy
2: sí.
0: A hacer.
2: Sí, está bien. Bueno, contanos tu confusión. 11-23-660-710 en radio10.com.ar es nuestro canal de YouTube. 12 grados 7 en la ciudad de Buenos Aires, con cielo algo nublado. El viento que prevalece el norte a 8 kilómetros en la hora. Mañana se espera cielo bastante nublado durante toda la jornada, mínima de 10, pero la máxima va a ser de 22, Juancito. Son
0: muy
2: temperaturas
0: bien.
2: Que a vos te gustan. Y
0: sí,
2: después
0: sí,
2: se
0: mañana,
2: viene el fin de semana lindo.
0: Mañana ya podemos dar por inaugurada la temporada primaveral,
2: sí,
0: máxima de 21,
2: sí,
0: 22. Fin de semana va a estar hermoso, 24, 25.
2: 24, claro.
0: Fantástico,
2: sí,
0: fantástico.
2: Súper lindo.
0: Bueno, mándenos, ¿qué confusión te toca más seguido? En mi caso también me pasa la llave del auto. Llave del auto es una cosa. Llego al auto a las 5 de la mañana cuando estoy yendo al canal con 200 cosas a la mano.
2: ¿Y qué le pones? ¿La llave de tu casa?
0: No, no salí con la llave del auto.
2: Directamente.
0: Vuelvo a subir.
2: Oh, no.
0: Sí, ahí la próxima tengo que decir, ¿saben qué? Me enfermé.
2: Tendré que colgar
0: y
2: como los chicos, ¿viste? Colgártelo. Sí. Como cuando digo en el jardín uno.
0: Tal cual. O cuando te daban la llave de tu casa por primera vez que te ponían las correas con la llave. Oh. Era prueba de boludo, básicamente.
1: Te la colgaban o con un piolín o con una cosa que era como el cable del teléfono.
2: Exacto,
1: de alguien.
2: Tenés sí. Razón. Sí.
0: Sí. Decía, así no la perdés. Y vos ibas con las llaves colgando en el pecho.
2: Yo la dejo dentro del auto. Ya lo he contado sí, eso.
0: La llave del auto.
1: Sí, pero el problema claro. Es que dejar la llave del auto dentro del auto también.
2: Y entonces. Cierro el auto y cierro, trabo después.
0: Claro, muy bien.
2: Oh, ya el Dios. Cerrajero de auto era mi amigo.
0: No, sí, se hizo el semestre. Ya reservó la quincena Mar del Plata.
1: Compró 6 departamentos más que Adorni.
0: Claro. Es Adorni, de hecho.
3: Se armó como una prepaga para Flor que decía, paga tanto por mes, entonces cuando...
0: Tenés hasta 3, claro.
2: No, y aparte juega con...
4: bueno, ya a esta altura lo quiero, pero juega con la necesidad, ¿no?
5: O sea, y
4: no
5: hay precio. Ahora, claro. Sí, claro.
2: ¿Sabes lo que me pasó hace un par de días? Tenía tarritos de donde pongo las especias, ¿viste? En vez de ponerle orégano a la salsa, tenía un tarrito chiquito y le puse yerba. O sea, no lo vi a transparente y pensé, bueno, le puse yerba. Y tuve que tirar, obviamente.
5: ¿Hay tanta diferencia? Sí, ok, perfecto. Me miraron todos con cara de asco, ¿no?
2: No, porque... En verde, sabor, o sea, sí. En visual no tanto, de lejos, pero en sabor es yerba y el otro es orégano. Mira.
5: Claro. Bueno, que la gente nos aporte. Me parece que van a surgir grandes cosas.
2: Por supuesto.
5: Mientras tanto, nosotros hacemos los temas del día que hay y son muchos. A ver, en un rato nos vamos a adentrar en el tema presupuesto 2027. Hay mucho, mucho por desarrollar, mucho por explicar respecto de este presupuesto, que es un presupuesto de ajuste del gobierno de Milei, más allá de las variables que las repasamos ayer respecto de la proyección de inflación, del valor del dólar, del crecimiento y demás. Bueno, hay que hacer doble clic en el tema discapacidad, pues se viene otro ajuste feroz proyectado en este presupuesto, en el tema universidades y en ciencia también. Además, asignaciones sociales. Lo vamos a estar profundizando en un rato con Flor. Hay mucho, mucho por explicar y también vamos a sumar, por supuesto, voces al análisis, sobre todo de aquellas personas especializadas en materia, por ejemplo, de discapacidad, que nos van a explicar un poco mejor, porque hay un avance terrible sobre las políticas de discapacidad en este presupuesto de ajuste que mandó Milei al Congreso. Flor Gutiérrez, hablando de Milei, ¿festeja o no festeja el dato de inflación?
4: No lo festeja, pero no solamente no lo festeja, sino que voy a citar, Juan, si me permitís, a Roberto Kachanowski.
5: Ah, bueno, ya esto.
1: Filósofo contemporáneo.
4: Filósofo contemporáneo que tuiteó. Milei.
5: A ver en qué andan en Radio 10, dice alguien. Pobre, dice, voy a citar a Roberto Kachanowski.
4: Milei, te comiste el asado antes de cocinarlo. Chao, le pone Roberto Kachanowski, publicando el dato de inflación mayorista de agosto, que fue de 2,1%. Ustedes podrán pensar, quizás se acuerdan, que el dato de julio había dado 0,8%. Y no solamente había dado 0,8, sino que el presidente de la Nación, el mes pasado, un día como hoy, había tuiteado, y al final julio arrancó con cero. Chiao, Masterclass. Toto Masterclass. Sí. Bueno, hoy no apareció ni Toto Masterclass, ni ningún tipo de
5: ni
4: celebración.
5: Chiao, ni fenómeno chiao, barrial, ni nada, bien.
4: Porque terminó siendo el 2,1. Ahora, si la teoría del gobierno, que la inflación, que dice que la inflación mayorista anticipa lo que va a pasar con la minorista, debería la inflación estar en un terreno más bajo. Pero eso no está sucediendo, porque no lo anticipa, como se lo explicaron muchos economistas. Lo que pasa es que ustedes saben que Milei se encierra en sus manuales de economía y cree lo que dice el manual. Si el manual lo dice, tiene que pasar. Bueno, efectivamente no está sucediendo eso. Lo que sí está pasando es que subieron mucho los precios de bienes importados, 2,9%, y los bienes nacionales, sobre todo por los primarios, que tuvieron un aumento del 4,6%. Y cuando hablo de primarios, me estoy refiriendo al petróleo crudo y al gas, que son los que tuvieron incrementos más fuertes y que tiraron sobre todo para arriba este índice. ¿Qué es lo que me deja a modo de conclusión, más allá de las equivocaciones que tiene el gobierno a la hora de mirar los números de la economía?
5: Sí, igual,
4: que no es menor.
5: Lo de Milei fue adrede del mes pasado. No sé si es una equivocación. Creo que quería instalar el relato.
4: Quería mostrar que agosto había arrancado con cero.
5: Y estaba muy expuesto con aquel video en Carajo, donde él dice... para mitad del año que viene, agosto más tardar, va a arrancar con cero. Entonces dijo, bueno, me agarro del dato de la mayorista para decir, vieron que tenía razón, arrancó con cero. Ahora arranca con dos, maestro, ¿qué vas a decir?
4: Y como le dice, te comiste el asado, como le dice Kachanowski. Va justito, porque la realidad es que estaban celebrando algo que en la práctica no va a suceder. Digo, no va a suceder ni siquiera porque en el presupuesto que presentaron 2027... prevén una inflación del 18% para el año que viene, lo que mensualizada estamos hablando del 1,5%, es decir, ni siquiera está el cero en el propio presupuesto que presentó el gobierno nacional. Ahora, en relación también a este 2,1, es importante entender que acá el precio del combustible va a tener una presión adicional en los meses que viene, porque lo estamos viendo en lo mayorista. y se está disparando el precio internacional del petróleo. No lo estamos hablando porque hay otras noticias que son también importantes, pero está nuevamente arriba de los $100 el barril del Brent, que para nosotros es de referencia. Ayer estuvo en $107. Y recuerden que acá está el combustible prácticamente congelado hace 3 meses. No lo pueden sostener mucho más, pero a su vez el gobierno sabe que cuando lo descongele el precio YPF va a haber aumentos de combustible, va a haber más aumento de transporte, va a haber más aumento de precio general de la economía y eso va a generar una presión adicional.
5: Fenómeno barrial. Ayer vi que estaba compartiendo notas de algunos periódicos internacionales, Javier Milei diciendo sí. Fenómeno barrial, qué sé yo, y le ponían...
4: lee la nota.
5: Claro, algunos párrafos de la nota que eran bastante lapidarios, con el propio Milei que tira papel picado para arriba tipo alacrán cada vez que lo mencionan en algún medio internacional. Bueno, en un rato nada más también profundizamos en el tema presupuesto. Flor, pero tengo que saludar a Pablo Ibáñez. ¿Cómo le va?
6: Muy bien, ¿usted?
5: Fantástico. Y ahora que lo veo mucho mejor.
6: Bueno, eso sí. Ahora sí,
5: muy abajo, mucho mejor.
6: Sí, está apagado el Toto. Reuniones políticas... Una semana con bastante ruido político, con bastante movida por parte del gobierno para tratar de recuperar la agenda. Reunión de Diego Santilli hablando del presupuesto, hablando de la reforma política, hablando del proyecto de Malvinas, que debería conocerse de un momento a otro. Recordemos que ahí venía el gobierno prometiendo que iba a anunciar medidas. Bueno, finalmente por ahora no ha pasado nada, hay que ver qué pasa con la letra fina, porque como te veníamos diciendo días anteriores, Juan, había cierta preocupación en el universo del negocio de los hidrocarburos, porque, como me decía el otro día un empresario, todos nos conocemos con todos, todos negociamos con todos, y por ahí no es la mejor idea que se agraven demasiado las sanciones en lo que tiene que ver con la cadena de suministros. ¿Por qué? Vamos a hablarlo de una manera un poco más gráfica. Ajá. Hay, por ejemplo, me decía alguien, en lo que tiene que ver con estudio sísmico, que es un trámite muy importante para realizar cualquier tipo de exploración, hay muy pocos empresas, muy pocos actores que en el mundo están especializados en el tema sísmico. Entonces, puede ser muy probable que si querés aplicar una condena, un castigo en la cadena de suministros para las empresas que están en la zona de Malvinas, termines tocando, alterando algo que tenga que ver con la actividad en Vaca Muerta. La pregunta es al revés.
5: Bueno, surgieron un montón de casos, ¿no?
6: Claro. La pregunta es al revés. Hay ya lo que surgió antes, ¿por qué si había sanciones hay empresas que están trabajando
5: con... Claro, si la ley ya estaba.
6: Claro, ¿por qué ocurrió eso? ¿Por qué no controlaron a las empresas que estaban prestando servicio en Malvinas y además están metidas en el RIGI? Ahora, hay una pregunta que yo la voy a invertir. ¿Puede el gobierno tener justamente el objetivo? Porque de hecho es ese. El tema es si se anima a hacerlo. El objetivo del gobierno sería, vamos a amenazar a las empresas que si se meten en Malvinas no entran en Vaca Muerta. Entonces, ¿qué elegís? ¿Estar en Malvinas o estar en Vaca Muerta? Ese debería ser el objetivo de fondo. Yo te presiono ¿para qué? Para tratar de romperle la cadena de suministros a los que están en Malvinas. El tema es si el gobierno... al margen de decirlo en presidente en la cadena nacional, se anima efectivamente a hacerlo. Esa es la gran pregunta. Por eso había un poco de lobby por un lado, otro poco de dudas, y el planteo que cruza siempre al presidente. El presidente, con todo respeto lo vamos a decir,
5: a ver,
6: descubrió Malvinas hace 20 días, sí, o descubrió Malvinas hace 2 meses cuando pusieron la bandera, las Malvinas son argentinas, los muchachos de la escaloneta. Hasta entonces no había aparecido, no había manifestado interés en
5: ni
6: lo que
5: ahí tenía que ver con Malvinas. No salió a celebrar que los jugadores hicieran eso.
4: Vamos a ver qué es lo que termina pasando ahora, pero en su momento cuando Milei, después de que Milei hizo la cadena nacional anunciando las sanciones, ambas empresas que están en este proyecto de León Marino habían publicado un comunicado diciendo que esto no iba a afectar, estas sanciones no iban a afectar el proyecto, que el desarrollo y los plazos iban a seguir iguales porque tienen la legalidad de las licencias que fue otorgada por el gobierno de las Islas Malvinas.
5: Sí.
4: Ojo con esto porque, de vuelta, lo que están diciendo las empresas es esto a nosotros no nos afecta y el proyecto
6: no,
4: sigue.
6: Está bien, no afecta a las empresas en particular. Lo que me parece que en el objetivo original del gobierno era vamos a tocarle la cadena de suministros. Y si le tocás la cadena de suministro, podés tener un problema de que haya una empresa que presta ese servicio en Vaca Muerta, se lo podría prestar a Malvinas y esté en la disyuntiva esa empresa, decir, ¿qué hago? ¿Sigo en Vaca Muerta, que es un negocio más grande, o me meto en Malvinas? Y ahí le podés dificultar, en todo caso, el suministro para el desarrollo de esta explotación. Vamos a ver, por eso insisto, vamos a ver si el gobierno convierte en letra las palabras del presidente.
5: Veremos, veremos nomás. Imagino que en los próximos días. Veremos.
6: Tendría que ser inminente.
5: Claro. Diego Arbili, buenas tardes. Tema deportivo del día.
1: Bueno, podría hablarte del triunfo de Boca que pasó a semifinales, de Estudiante que juega por Copa Libertadores, de Platense que se quedó afuera a pesar de haber ganado, del Atlético de Madrid que ganó sin Julián, de un montón de la selección que el cuerpo técnico le mandó una carta muy emotiva a Lionel Messi, de los amistosos, de los convocados.
5: Pará, loco. Pero en la oral deportiva.
1: Tengo dos temas para dar. Para hablar y debatir. El primero tiene que ver con un jugador del ascenso que arengó a sus compañeros hablando de la realidad que vive el país. Pero eso lo voy a dejar para otro lado.
5: Ok.
1: La noticia más preocupante a esta hora de la tarde, 18 sí. y 22, para nosotros los del sur, es que Pedro Troglio renunció como técnico de Banfield, renunció a su cargo.
6: Me estás cargando.
1: Sí. Y que la dirigencia de Banfield. Y que la dirigencia de Banfield le dijo, Pedro, pero ¿cómo te vas a ir? Y Pedro le dijo, ¿ahora? Me preguntan cómo voy a ir. Epa. Pasó esto, esto, esto sí. y esto.
5: Pasaron cosas
1: bueno,
5: en las últimas
1: horas.
5: Bueno,
1: por ahora Troglio dirige el sábado 2:30 en el Bosque frente a Gimnasia. Dirigiendo a Banfield, ¿no? En el banco de Banfield.
5: Por el bien de Banfield, ojalá. Ojalá. Después lo vamos a
1: porque
5: a
1: Troglio metió a Banfield entre los cuatro mejores equipos. Copa Argentina con un plantel que casi no tuvo refuerzos, al que le vendieron los pocos jugadores que tenía.
5: Que no cobra.
1: Que no cobra. Sí. Y tiene un montón de cosas para marcar. Y así todo, la dirigencia de Banfield lo está desgastando. ¿No? Me sí. contó un amigo no, sí, que no sí, sos sí. vos en este caso.
5: No, de verdad que no, que no, que no lo hablamos fuera del aire.
1: Y
5: pero
1: yo tengo
5: sí,
1: gente allegada a Pedro Troglio que está recontra caliente con esa situación por el esfuerzo que vienen haciendo. Así que en un rato.
5: En un rato sí, lo charlamos. Voy a ir a fondo, Voy a ir a fondo.
1: Ya, sí me
5: voy
1: gusta.
5: A, de que te reí. Por supuesto que voy a ir a fondo. Fondo. A fondo con el tema. Por supuesto, y un abrazo grande para el señor Pedro Troglio. Usted cállese la boca porque. No, todavía no. Todavía no. No, sacalo del aire.
2: ¿Por qué? ¿Qué
5: señoras, pasó? Señores, comienza un día perfecto en Radio 10.
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5: 24 minutos pasaron de las 6 de la tarde.
6: No, no la miré.
5: Y saludamos al señor Mauro Federico.
10: Hola,
5: ¡sorpresa!
10: Hola.
5: Bien, ¡sorpresa!
1: Trajiste una botellita de
6: vino. Arranco con este regalo. Voy a contar la historia de este regalo. Es el señor Brancatelli. No es Brancatelli que se lo regala. Que me dice, ¿vos lo vas a ver a Juan hoy? Le digo, sí. Bueno, esto...
5: Ah, ya. ¿Qué habrá?
6: Esto me manda...
1: ¿Querés pensarlo antes de contarlo al aire?
6: No, nada para ocultar, por favor.
5: Okay.
6: Esto me manda una gente que conocí en el Calafate, me hice muy amigo.
5: Calafate.
6: En el Calafate. Es un gin de elaboración artesanal.
5: Eso.
6: De la zona del Calafate. Ahí lo tenés, mirá.
5: Mirá.
6: Destilado bueno. en el Calafate.
5: Muy bien.
6: Y dijo, quiero mandarle a Juan Amorín. Entonces le mandó a Brancatelli para que te lo acercara.
5: Qué grande, pero muchas gracias.
2: Gracias a los Juan, amigos. Gracias, Juan, que lo va a compartir con el equipo.
6: No, es para tomar, es casi te diría una delicatessen.
5: No es para, sí, no, tiene una no pinta para, tremenda.
6: No es para servirle a estos borrachos que están.
5: De acá se llama.
6: De acá. Se de llaman, acá. Así que agradecido a Branca que fue el correo del SAR. ¡De acá!
5: No seas pavote. No seas pavote. Bueno, muchísimas gracias, ¿eh? Y un abrazo grande para todo el Calafate. Ojalá pronto estemos allí.
2: Es claro.
5: ¿Por qué no?
6: ¿Cuándo nos vamos a hacer?
2: ¿Cuándo nos vamos nosotros? No
6: porque
2: sé.
6: Estuvo muy lindo lo de la Patagonia. Después estuvo. Ahora nos invitan a la Cañuela. No sé si hacer el programa o hacer un asado, pero.
5: O todo.
2: Hacemos el
5: no?
2: asado y el programa.
6: Hacer
5: ¿por
6: todo?
5: Qué no?
6: Podemos hacer todo.
5: Bueno, Mauro Federico. ¿Cuál es el tema del día que trae usted? A
6: bueno, ver. Tengo mil cosas, pero hay una que esta es nuestra. O sea, me la puedo adjudicar como parte de un trabajo de investigación. ¿Vos sabés quién es Paola Di Chiaro?
5: No.
6: Paola Di Chiaro es la secretaria de Malvinas, Antártida, Política sí. Oceánica y Atlántico
3: me
6: Sur.
3: Me voy a sentar en esta mesa porque me gusta el tema Di Chiaro.
6: De la Cancillería.
5: ¿Qué vos ya sabés? ¿Y yo no sé?
3: Escucha no, pero esto. Vos sos el conductor.
6: Escucha esto, papá. Bueno,
8: ¿Te imaginás que como mujer funcionaria de la Cancillería, un área tan sensible, uno imagina, debe ser una mujer que tiene un compromiso irreductible con la causa Malvinas? Debe tener una postura clara, me imagino. Supuesto. La ves posando en las imágenes con el presidente Milei, con fondo de una suerte de gigantografía de las Malvinas. No es un mapita eso, Monteoliva. Eso es una gigantografía que hay allí en donde se la homenajea a Malvinas, que es fundamentalmente en la provincia de Tierra del Fuego. Porque, como te dicen los fueguinos, es un pedazo de nuestra provincia, las Malvinas. Nosotros tenemos ocupado por los ingleses un pedazo de nuestra provincia. Y justamente de los ingleses te voy a hablar. Porque la señora Di Chiaro, además de ser la secretaria de Malvinas de la Cancillería Argentina, es la fundadora e integrante principal de una fundación que, cuando yo te digo el nombre, no te va a decir nada. Es la Fundación Argentina Global. La preside un conocido nuestro, que es Fulvio Pompeo, ¿recuerdan? Un hombre que estuvo muy vinculado al universo de la diplomacia y de los negocios del macrismo. Es el presidente de la Fundación Argentina Global.
3: Dato al pie. Pompeo es el que la mete en el 2017 a Di Chiaro en Cancillería.
8: Exactamente.
3: Cancillería es una de las herencias, sin ser diplomática, que ha ido sobreviviendo de la época del macrismo.
8: Exactamente.
3: Porque hay algunos, había en un momento como un sector de la línea de la diplomacia que era medio macrista, porque había sido antes radical, antes había sido conservador y antes había sido andando, ¿sabes qué?
8: Exactamente.
5: Bueno, espera, entonces, se Di Chiaro, a cargo del área Malvinas.
8: Exacto.
5: ¿Sí? Con Pompeo, ex funcionario macrista en Cancillería, tienen una fundación.
8: Se llama Argentina Global. Hasta ahí, bárbaro.
5: ¿Hasta ahí qué?
8: ¿Cuál es el programa insignia de la fundación? Y acá me empieza a hacer ruido. El programa insignia de la fundación tiene un título que dice Future Leader Program Argentina. Ya, si vos me decís, está escrito en inglés,
5: claro,
8: pues ya me hace un poco de ruido. Future Leader, programa de futuros líderes de la Argentina.
5: Future Leader.
8: Entonces digo, bueno, y a ver, ¿y quién lo organiza esto? La fundación debe tener patrocinantes que lo organicen.
5: Serán yankees.
8: La Cleveland Scholarship. ¿Qué es esto?
5: ¿Eh?
8: Cleveland Scholarship. Yo que no entiendo mejor acá en
5: inglés. La producida.
1: Se nota.
5: No lo sabíamos dado.
8: Y lo googleé. Espera, como dice mi hijita, lo googleé. Es el sistema de becas del Foreign Office británico.
4: Ah.
8: O sea, el servicio exterior británico tiene un sistema de becas que es el que patrocina, junto con la Embajada Británica. Hoy, el programa central de la fundación que preside Fulvio Pompeo y tiene como fundadora la secretaria de Malvinas.
5: Ah, bueno.
8: Entonces, a mí me llama mucho la atención porque cuando voy a bucear un poquito más, me encuentro con que no es la única integrante de la fundación que tiene que ver con el servicio exterior diplomático.
3: Y esto te va a sorprender más todavía lo que te va a sumar Mauro.
8: Me aparece, Federico. Me aparece. Un tal Pablo Quirno, ¿te suena?
5: No, no.
8: Esperá,
5: no.
8: Pero tiene una H.
5: Junior.
8: Veo la foto y digo, el hijo del canciller Pablo Quirno integra la fundación. Esperá, porque
5: pero
8: no
5: se
8: termina.
5: Se llama Pablo Quirno también.
8: Se llama Pablo Quirno.
3: Que además en su momento fue jefe de gabinete en la Cancillería cuando era Malcorra.
8: Exactamente. ¿Recordás canciller?
5: Susana Malcorra.
8: La primera canciller que tuvo el gobierno. Y Marcelo Suárez Salvia, embajador de Milei en China. ¿Y quién más? Leandro Fernández Suárez, embajador de Milei en México. ¿Y quién más?
5: Bueno.
8: Mariano Causino, embajador de Milei en India. ¿Y quién más? Y Federico Barfi, embajador de Milei en Portugal. Es decir, el servicio exterior de la Argentina trabaja e integra una fundación que está bancada por el Foreign Office británico.
5: Que promueve la cooperación a través de fondos del Estado británico.
8: Exactamente.
5: La secretaria de Malvinas.
8: Malvinas de la Cancillería.
5: Dios mío.
8: Saludame las incompatibilidades, por favor, de mi parte.
5: Dios mío. ¿Podemos profundizar en un rato?
8: Cuando usted quiera, maestro.
5: Terrible. Bueno, 6:30 de la tarde, momento de las noticias en la 10. Y como verán, tenemos un programa agitado hoy en Un Día Perfecto.
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10: 6:30 de la tarde en Buenos Aires, la temperatura 12 grados 7 décimas. El gobierno busca sumar respaldos al presupuesto 2027. Mañana el jefe de gabinete, Diego Santilli, continuará con la ronda de reuniones con los gobernadores. En este caso será con el de Jujuy, Carlos Adir, de Chaco, Leandro Esdero, y de Tierra del Fuego, Gustavo Milella. No se descarta que algunos de ellos se entrevisten con el ministro de Economía, Luis Caputo. Una encuesta pone a la inseguridad como la principal preocupación de los marplatenses. Amplía nuestro corresponsal, Samuel Zamorano.
12: La inseguridad se consolidó como la principal preocupación de los marplatenses. Según un relevamiento del Instituto Promocional Argentino realizado a 500 vecinos, el 51.3% de los encuestados la ubicó al tope de sus reclamos, marcando como ejes centrales los robos, la escasa presencia policial y la falta de respuestas de la justicia. La lista de prioridades se completa con las dificultades económicas en un 21%, seguidas por las falencias en salud pública con un 10%, la educación y el deterioro de los servicios e infraestructura urbana. En Mar del Plata, Samuel Zamorano, Radio 10, siempre noticias.
10: River podría llevar visitantes a Córdoba para enfrentar a Belgrano. La dirigencia del Pirata analiza trasladar el partido de la fecha 13 al Estadio Mundialista Mario Alberto Kempes, que tiene una capacidad de 57.000 espectadores y puede albergar a ambas parcialidades. El encuentro está previsto para el fin de semana del 18 de octubre. Cielo algo nublado en la ciudad de Buenos Aires, 12 grados 7 décimas, la temperatura 63, el porcentaje de la humedad. 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
1: Hola chicos, de un día perfecto. A mí, al revés que Pato, un día mi abuelo se confundió de frasco y tomamos mate de orégano.
2: ¡No!
1: Pero igual a mi abuelo lo adoraba. Besos a todos, Estela de Esquel, Chubut.
3: Beso grande, qué lindo.
2: Mate de orégano.
3: Qué lindo es que él. Prefiero pizza con yerba que mate con orégano. Estamos todos de acuerdo.
2: Pero debe tener buenos beneficios el orégano, tal vez.
3: Sí, los tiene, ¿eh?
2: ¿Los tiene? Los tiene.
4: Voy a preguntar, ¿no nunca aromatizaron con orégano un mate? ¿No le pusieron unos...?
3: Y hay gente que lo debe hacer, ¿eh?
4: Hay gente que
3: abrir las líneas, ¿sabes qué?
2: Hay té de orégano, ¿eh? Hay té de orégano que se supone que hace bien al dolor de cabeza.
5: Claro.
3: No, ahí tenés, te limpia.
4: Ahí tenés, papá.
2: Aceite de orégano no sabía, me dice, aporta Lore que también hay. Mira vos.
6: Hay aceite de todo.
4: Especialista.
6: Hay aceite de...
7: Buenos días, habla Jorge Dota de Hunter 4. Ayer fui a comprar maples de huevo, estaba 6.100. Hoy fui a comprar de vuelta, está 6.700. Número uno. Dios muy mío. Buenos huevos. ¿Tanto aumentó?
6: Bien, bien. Yo pagué un maple de huevo hoy a 6.000, le aviso al señor.
3: Sí,
4: como dijo
3: por ahí, pero ojo.
4: Como dijo la maestra concejal de allá de Apóstoles, no, Apóstoles, no, de Monte Carlo, en Misiones. Me chupo un maple de huevo, dijo.
6: Estuvo bien.
4: ¿La escucharon?
3: No, escuché.
4: La segunda de Garfield.
2: Claro.
4: De Garfield. Ah. En Misiones.
2: En algunos lugares igual te venden los Garfield dos maples por 10. Depende, ¿no? Sí.
3: Libertario,
2: si ¿no?
4: Libertario.
3: Sí, para variar, libertario.
6: El gato Harfield.
3: Sí. No, hoy estuve viendo también en Argenzuela el tema carne.
2: Ah, sí.
3: Tema carne. ¿Qué compritas se mandaron, en el gobierno de
2: ¿qué
3: carne?
2: Te bueno.
3: Premium. ¿Bueno qué?
6: Sí,
3: el
6: bueno.
3: Día, el día después que sale el dato del desplome del consumo de carne, compran
4: se le hicieron
3: cientos y cientos de kilos de carne.
4: Se le hicieron, le
3: para
4: eso
3: para Olivos.
4: Para pobrecito, a Javier. Pues encima no come carne.
3: Que son los cucas.
8: ¿Vos te acordás de eso?
3: ¿De qué?
8: El presidente diciendo que no le importaba comer, que si él pudiese alimentarse con una pastilla.
4: Como los astronautas. Pero en serio, dijo eso. Como los astronautas.
3: Hasta que descubrió la mollejita en Olivos.
8: No sé, porque después, viste, como no se habla de los cuerpes, pero bueno.
2: Porque, de las cuerpas. No, de las cuerpas.
4: Una vez él contó. Los que para darle de comer, para darle de morfar a Conan, a Conan y a toda la prole, él dejó de comer él prácticamente.
8: Comía
4: para
8: solo pizza.
4: Y solo comía pizza.
3: Sí, compraba una pizza y comía media.
4: Fue la época que yo lo conocí.
3: En América.
4: 120 kilos pesaba. Era un tapón de sidra.
2: Ya, estaba mal alimentado.
4: Reventado, viste, cuando le pones un petardo adentro así. Y no, comía, se la pasaba comiendo.
2: Y calcomar, ¿no? A las latitas que uno deja a veces en el freezer y quedan todas.
4: No sabés lo que era, pobrecito. Además, encima venía todo cagado. Pisaba los soletes de los ropes.
2: Mauro.
8: Cuando vos parás. Cuando
4: pero
8: vos.
4: No me deja mentir. Ya Juan Amorín.
8: Cuando Juan Amorín dice cada día, todavía estamos acá.
3: Yo lo digo, yo hablo en serio.
8: Yo
3: hablo en serio, claro.
8: A veces tomo que es como una metáfora.
4: Tenía pobrecito, él amaba, los ama, por supuesto. Sí. Él se revolcaba con los ropes. Yo conocí el departamento ese. Vos entrabas al derpa y había. Contra la pared tenía un cable que iba de un lado para el otro y los ropes. Porque no se podían ni tocar los perros.
3: Claro.
2: Se peleaban.
3: Ah, pero lo conociste un montón, entonces. Yo no sabía lo habías conocido tanto al
4: principio. Pero si éramos
2: eran amigos.
4: No, amigo, pero la torre del abasto. Si colaborábamos juntos. Morfábamos cada tanto, morfábamos ahí.
6: Pizza comíamos.
4: No. Morfaba, él se comía siempre. Y siempre fue raro, Javier. Siempre fue un tipo raro. De esa
2: ¿qué
4: época.
2: Comía? ¿Qué comía?
4: Después se puso bien y se hizo presidente, pero en esa época era raro. Mirá, se pedía una ensalada.
3: Es la primera vez que te escucho todo esto. Pensé que lo habías tratado un par de veces en ocasión en estudio de televisión. No,
4: actuábamos
3: un vínculo.
4: Actuábamos los.
3: Las peleas.
4: Sí, yo te corro con esto, decía así.
6: ¿Y ahora cuánto hace que no charlan así?
4: La última vez que me recontraputeó por teléfono, ya siendo presidente.
3: Ah.
4: Sí, ya siendo presidente, me recontraputeó por teléfono fue cuando lo llevamos a.
3: ¿Por qué me señalaste? ¿Qué pasa?
4: Allá comí.
3: Ah,
4: llevamos a comer, sí, que
3: Argenzuela.
4: No, al programa de los viernes.
3: A minuto final.
4: Y se prueba los viernes con este. Bueno, esperá, que ahora está la señorita y los viernes. Lo llevamos y salió y dijo, ese Giacomini, dice, ¿sabes lo que hacía Giacomini? Dice, ya le presté el departamento, me contaba.
8: Sí, ya estamos.
4: Estoy chistera con él.
3: Sí.
4: Le presté el departamento y vino con una vez y dijo unas cosas.
3: No
4: la señorita que estaba ahí.
3: Ya

0: Presidente él.
1: ¿Ya presidente? Ah, no, le prestó el departamento.
0: Ah, no, no, ya presidente te llamó, digo.
1: Pero la puteada, ¿cómo vas a llevar a este hijo de puta a hablar así? Ah, que te estoy hablando de los primeros 6 meses de gobierno.
0: Claro, y después ya está.
1: Se acabó.
0: Ya está.
2: ¿Te tiene bloqueado ahora?
1: No tengo ni idea.
3: De hecho, fue de los WhatsApp.
0: ¿No fuiste de los primeros a los que el presidente
1: apodó? El primero que me trató de mierda humana.
0: Mierda humana.
1: Mierda humana, sorete, de puta. Cualquier cosa te decía, no tiene problema. Pero yo a Javier no le creo nada a eso, porque todo lo imposta. Esas cosas las imposta.
3: Bueno, gracias.
1: Javier Milei. Bueno. No, está bloqueado.
0: Te bloqueó. Te bloqueó el presidente.
1: Sí, está bloqueado.
0: Bueno. En un rato te voy a seguir preguntando de ese vínculo, pues la verdad, yo me estoy anoticiando ahora.
3: Entrevista exclusiva a Mauro Federico.
0: No, pero tenemos que hablar de presupuesto 2027, lo decíamos hablando de Milei justamente, lo decía en la apertura, preocupantes algunas cosas respecto del presupuesto 2027, ¿no, Flor?
2: Sí, Juan, vos lo marcabas muy bien, es un presupuesto que se presentó de un ajuste que se sostiene, supuestamente a esta altura... Después del esfuerzo íbamos a estar mejor y ya no iba a ser el ajuste del ajuste del ajuste permanente, pero es parte de lo que presentaron. Ajuste en universidades nacionales, ajuste en los fondos de compensación a los docentes, se sostiene el ajuste del bono a los jubilados, en el rubro de vivienda, en las becas Progresar, en ciencia y tecnología, y así podría seguir resaltando algunas cosas más. Me quiero quedar en dos cosas, Juan, que son centrales. Sí. Por un lado, ¿qué es lo que el gobierno pretende hacer con las asignaciones familiares? ¿Quiere ajustarlas o congelarlas al igual de lo que está haciendo con el bono para los jubilados que está congelado desde marzo del 2024? ¿Por qué digo esto? Porque en el proyecto del presupuesto 2027 deroga la actualización que tienen las asignaciones, como por ejemplo la asignación universal por hijo, que tiene una actualización que es por movilidad. Recordemos que la UH se actualiza a la par de las jubilaciones. A medida que suben las jubilaciones, que se actualizan por los últimos datos de inflación, se actualizan las asignaciones. Bueno, lo que quieren es quitarle la movilidad y no aparece otra nueva. No es que dicen, bueno, lo vamos a quitar de la movilidad por jubilaciones y lo vamos a hacer por inflación pasada, por inflación mayorista, por un cálculo nuevo. Sí. Directamente es eliminar y que quede a discrecionalidad del gobierno cómo va a aumentar
1: como las asignaciones. Como el bono de los jubilados.
2: Como el bono de los jubilados. Lo puede tener completamente congelado.
0: Es un buen ejemplo porque... Te facilita la interpretación, ¿no? Claro. Respecto de para qué lo quiere. Porque y además, para hacer lo mismo con el bono, dejarlo ahí.
1: Además hubo varios intentos legislativos.
0: Congelar.
2: Ya hubo intentos.
1: Dejen el bono, por más que no se incorpore, pero pónganle una actualización por IPC para que no quede atrasado. Flor lo dice, lo ha dicho varias veces. Si, los 70.000 de ahora serían como 200.000, ¿no? Si hubiese actualizado por inflación.
2: Si hubiese actualizado por inflación, sí. Perdió 56% comparado a un haber mínimo que sigue la movilidad. Ahora, quiero darte eso en relación a las asignaciones familiares. Quiero darte otro punto importante que es en relación a los recortes, a la poda en la ley de discapacidad. Les voy a dar solamente algunos puntos que trata este presupuesto que elimina artículos importantes de la ley. Por ejemplo, elimina el certificado único de discapacidad, el famoso CUD. Como vía legal y directa de acceso a la pensión.
0: Claro.
2: Es decir, ahora los requisitos para acceder a una pensión los va a definir el Ejecutivo nuevamente con discrecionalidad, ya no el Congreso. Otra cosa, castiga la inclusión. Esto es increíble. Lo que genera es una incompatibilidad con un trabajo formal. En la actualidad, una persona que tiene una pensión por discapacidad, por ejemplo...
0: Todo al revés.
2: Lo que establece la ley actual es que puede tener... un trabajo formal de hasta 2 salarios mínimos vitalicios móviles, incluso puede tener monotributo. Bueno, ahora lo hace incompatible para que, bueno, lo lleven directamente a la informalidad, ¿no? A los sectores con discapacidad. Bueno, la destrucción del nomenclador elimina el arancel único que le permitía al Estado fijar valores para las prestaciones y ahora queda también en la discreción de la obra social, de la prepaga de las provincias. Eso sí, como puntos centrales de un presupuesto que se presentó de ajuste.
0: Sí, terrible. Todo lo que tiene que ver con las políticas de discapacidad es terrible el contenido del presupuesto 2027. Para profundizar en este tema estamos en comunicación con Mauro Stefanisi, él es presidente de la Asociación Argentina de Electrodependientes y tiene la amabilidad de atendernos. Mauro, buenas tardes, ¿cómo estás?
4: ¿Qué tal, Juan? ¿Cómo estás? Buenas tardes.
0: Bueno, gracias por atendernos. Estabas escuchando, imagino, la introducción que hacía Flor respecto del contenido de este presupuesto. Contanos qué análisis haces vos, hacen ustedes respecto de bueno, las políticas de discapacidad en este presupuesto.
4: Bueno, ahí se mencionaba muy bien, ¿no? La verdad que hoy cuando nos despertamos con esta noticia, no te diría asombrado, porque la verdad que es sistemático el ataque que viene haciendo el gobierno de Javier Milei a todo el colectivo de personas con discapacidad, pero bueno, obviamente nos moviliza, nos vuelve a poner en alerta, genera angustia para las familias, incertidumbres. Nadie elige tener a cargo una persona con discapacidad, nadie quisiera, me atrevería a decirte, tener que afrontar la discapacidad de un hijo o un familiar y tener que estar mendigando o rogando que pueda acceder a una terapia o se mantenga algún derecho. La verdad que también es lamentable a todo lo que vive esa familia, ¿no? Ahí lo mencionaban muy bien, dos puntos básicos. Primero, que la pensión vuelva a ser incompatible con el trabajo. ¿Qué pasa con los niños, con los menores de 18 años, que obviamente no trabajan por su edad, ¿no? Que les permitía acceder a la pensión, y la pensión les permite también acceder a un programa médico como es Incluir Salud, que está desfinanciado, que no funciona como debería funcionar, pero que es algo que las familias pueden acceder a través de Incluir Salud, alguna terapia, alguna medicación, algún tratamiento. Esas familias que tienen hoy un hijo menor de 18 años que cobran la pensión, ¿qué va a pasar? Y no van a poder acceder los menores cuando la pensión, y lo estableció la ley de emergencia, no tiene que ver con una compatibilidad, ¿no? con el trabajo, es para protección social. Había cambiado el paradigma de pensión por invalidez laboral. Y después el otro aspecto fundamental que también nos preocupa muchísimo y genera angustia también en las familias, es esta desregulación, si se quiere, del nomenclador. Primero, que está modificando una ley, que es la ley de prestaciones básicas, que no lo pueden hacer, entiendo yo, por a través de un presupuesto, que es la 24.901, que establecía un piso universal. Esto genera inclusión, genera que vos, teniendo la mejor prepaga del mundo o la peor en función de tus ingresos, vos podías acceder a la prestación por igual. Esto lo elimina ese piso. Ahora cada prestador va a tener que negociar con la obra social, cada prepaga va a pagar lo que quiera, y esto sin duda va en perjuicio de prestadores, en perjuicio de las familias con discapacidad, que no van a poder acceder muchos a algunas terapias. Entonces, es un ataque brutal nuevamente, con un presupuesto que vuelve a demostrar que quiere ajustar, no por lo que él denominaba la casta, ni por... No,
0: es ensañamiento, Mauro.
4: Y es hasta ideológico, creo ya, porque la verdad que uno no puede entender por qué tanto ensañamiento con las personas con discapacidad.
0: Mauro, contales a quienes están del otro lado escuchando, ¿cómo fueron estos años desde la llegada de Milei para las personas con discapacidad, para sus familias?
4: Bueno, fueron y son años muy duros, muy complejos. Tuvimos en riesgo muchísimas prestaciones, que los prestadores, la verdad, digo, mantenían las terapias por vocación, porque estuvo un año y medio sin aumentarse ese nomenclador, que era lo que les permite tener un ingreso también a ellos. En lo que tiene que ver con electrodependientes, al día uno empezaron a dar de baja masivamente a personas electrodependientes de ese registro. Desfinanciaron Incluir Salud, para el que no sepa, es un programa médico que la nación le debe girar partidas presupuestarias a las provincias y financiar las prestaciones. Lo desfinanciaron completamente. Tenemos centros, centros de día, talleres protegidos, hogares, personas con discapacidad que ya no tienen ningún familiar que se haga cargo de ellos, que van a un hogar, que estuvieron un año sin cobrar, que no les daban la medicación que necesitaba. Digo, es una situación realmente compleja, que no se puede sostener. Por eso se declaró la emergencia en discapacidad. Digo, todo es complejo, todo es difícil, por eso marchamos, nos movilizamos, estuvimos una, dos, tres, cuatro veces con una ley que fue vetada por el gobierno nacional, que diputados y senadores insistieron en el tratamiento de la ley, que no la cumplió, que tuvo que intervenir la justicia.
0: Perdón, no, digo, te sumo con un caso de corrupción escandaloso de por medio también, ¿no? Dentro de la Agencia Nacional de Discapacidad, como es el famoso de los audios de Dios Pañolo, el 3% para Karina, los sobreprecios y demás.
4: Sí, no había plata para las prestaciones, pero no había plata porque se las llevaba Karina con sobreprecios en medicamentos, digamos, ¿no? Porque esa es la realidad. Esto ni siquiera es por un déficit, ni siquiera es por tener las cuentas en orden. Y eso fue un claro ejemplo con un caso de corrupción que el Estado estaba pagando a laboratorios sobreprecios. Con toda esa plata tranquilamente se podría haber puesto en el sistema de salud, en el sistema de prestaciones básicas.
0: Totalmente. Mauro, gracias por la comunicación. Bueno, ojalá las cosas mejoren y la próxima vez que charlemos sea en mejores circunstancias. Vamos a estar atentos, por supuesto, a lo que vote
4: gracias
0: el Congreso.
4: Gracias por tenerlo en agenda. Y quiero con una, si me permitís, reflexión final, que no es de mi autoría, la leí en un cartel el otro día, que decía, si permitimos que se haga este ajuste, hemos fracasado como sociedad. Lo quiero transmitir a que esté escuchando, independientemente de que tenga o no tenga cargo una persona con discapacidad, no podemos permitir como sociedad que se metan con los que más necesitan, que son las personas con discapacidad, que ya se enfrentan a diversas barreras, a múltiples desafíos, y encima un Estado que los castiga y los condena.
0: Totalmente. Un abrazo grande, Mauro.
4: Gracias, Juan, un abrazo.
0: Adiós. Soy Mauro Stefanisi, presidente de la Asociación Argentina de Electrodependientes en Radio 10.
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0: 5 minutos faltan para que sean las 19 horas. ¿Qué temperatura tenemos a todo esto, Pato?
1: Bajó bastante. 12 grados 7. Epa. Con cielo algo nublado.
0: ¿Qué pasó, Mauro Federico?
2: Fresco.
0: ¿Tenías planes primaverales?
3: Y sí,
0: estás despechugado vos también.
2: Estoy con los pechos.
0: Estás despechugado, Mauro Federico.
2: Sí, es cierto, eso es cierto.
0: Bueno, pero se vienen las temperaturas más primaverales, ¿eh?
1: Sí, vamos a tener un lindo fin de semana para aquellos que gustan de las temperaturas así agradables. Máxima para el sábado de 23 y el domingo de 24, con buen tiempo. El sábado, buen tiempo, lindo con sol.
0: Sí.
1: El domingo hasta el mediodía va a estar el sol.
0: No,
1: ahora. A la tarde-noche...
0: No vengo, el lunes no vengo.
1: Hay una... bueno, un 40% de probabilidad de precipitaciones y algunas tormentas aisladas.
0: Pero la puta...
1: Y bueno, y el lunes, mínima de 17, máxima de 21, ya mejora el tiempo, el sol nuevamente.
0: Muy bien.
1: Se pone caprichoso el domingo por la tarde-noche, nada más.
0: Mira, justo cuando juega la pelota, aquí lo tiro. Hoy también igual juego. Señor Diego Arbili, vamos con novedades deportivas, hablando
4: de
0: la pelota.
4: Un repasito después de lo que fue el empate de Boca como visitante, buen empate de Boca frente a San Pablo, se metió... En semifinales de Copa Sudamericana, allí estará enfrentando.
0: Polémico.
4: Allí está. Pulpo, decirle algo, boludo.
0: Polémico.
4: Boca pasó a semifinales y allí estará enfrentando.
0: Polémico. No era offside. ¿Era offside?
4: No. Boca estará enfrentando a Vasco da Gama en semifinales de Copa Sudamericana, que eliminó Vasco da Gama a Santa Fe. Y por el otro lado de la llave vienen Mineiro y Santos o City Torque, Montevideo City Torque y Cienciano. Fácil hongo, ¿no? Lo que viene del otro lado, salvo Mineiro o Santos. Bueno, ¿qué más? Ayer Platense ganó, pero perdió.
0: Sí.
4: Porque ganó 2-1, pero como había perdido 2-0 en Brasil, quedó eliminado.
0: Qué lástima, estábamos todos haciendo fuerza por Platense.
4: Quedó eliminado frente a Fluminense. Ahora Fluminense espera por rival de Copa Libertadores frente a Liga de Quito o Palmeiras.
0: No, ay Dios.
4: Y hoy 21:30.
5: No. Liga de Quito y necesitamos el micrófono.
4: El Corinthians enfrenta a Estudiantes después de lo que fue el empate.
0: Estudió
4: el equipo del Cacique Medina que tiene.
0: Sí.
4: Copa Libertadores, Torneo Clausura, Supercopa Internacional el 26 de septiembre frente a Rosario Santiago del Estero. Está en un buen momento el equipo del Cacique Medina. Pero nos vamos a despedir esta primera hora, ¿no? Del programa. Con una arenga.
0: ¿Ya te querés decir? ¿Qué te pasa?
4: Yo no te conté.
0: No.
4: Con una arenga, porque jugaban el Clásico del Sur. El clásico más grande del sur, Brown de Adrogué y San Martín de Bursaco. Si habré cubierto esos partidos, ¿no? Si habré estado en esos clásicos.
0: ¿Por qué tirabas ahí? ¿Por el tricolor?
4: Me quedaba todo la loma del orto,
0: no,
4: pero una vez. No, pero me cae mejor. Porque fui más a Brown de Adrogué. Tengo amigos en Adrogué.
0: Tipo de Vicó.
4: En esa época Vicó. Ahí escuché el insulto más divertido de un hincha cuando no había tanta gente en Brown. Ahora tiene mucho más hincha. Jugaba uno de los hermanos Enrique. El menos conocido de los hermanos. Ajá. Héctor y Enrique, Carlos Enrique, había otro. Y había uno que en la tribuna le gritó: ¡Enrique! ¡Tenés menos entrega que Pomelo Neus! Y explotó la tribuna local y la visitante. Se empezaron a reír entre las dos tribunas. Estamos hablando hace 35 años, ¿no? Después se perfeccionó todo. Bueno, ¿quién es el arquero de San...
0: ¡Mauro Federico!
2: No, sí.
4: El arquero
2: bueno,
4: de...
2: mi viejo una vez en la cancha de Platense le gritó a uno que lo había... Para que le grito, ¡tapalo con diario! En el silencio de la cancha de Platense.
4: Aplausos.
2: Y aplausos.
0: Correte que te van a mear, eso
4: claro,
0: otra.
4: Si le das vueltas un fitito, ¿no? Ese tipo de cosas. Bueno, Gagliardi, el arquero de Brown de Adrogué, que supo ascender a primera división, que jugó un montón de equipos, tiene 43 años. En la arenga, previa al partido, escuche lo que le decía a sus compañeros.
0: A ver.
6: La gente no llega a fin de mes, no tiene otra alegría, muchachos, paga la cuota hoy, vinieron hasta ahí y la única alegría que tienen del año es que nosotros ganemos este puto partido, muchachos, se lo digo de corazón, esto tiene adoquines, muchachos, esto tiene asfalto, tiene adrogué chico, adrogué, nosotros somos barrio, nosotros somos corazón, somos sentimiento, somos pasión, entonces hoy, muchachos, tenemos que jugar con esa pasión. Tenemos que jugar con ese sentimiento. Y se lo digo hoy, y se lo digo por experiencia. No jugamos por la plata, se los aseguro. Jugamos por la gloria, muchachos. Hoy marcamos la historia. No es fácil quedar en la historia de un club. Y hoy quedamos en la historia, muchachos. ¿Sabes qué lindo que dentro de 40 años venga alguien y te diga gracias por ese triunfo y se acuerde? Y un padre le diga al hijo, me acuerdo de ese clásico en el que Chaco hizo el gol y le ganamos en cancha de Adrogué. Y entonces, muchachos, juguemos por esa gloria. ¡Ganemos este partido!
4: Jugaron por la gloria y Maxi Gagliardo, el arquero de San Martín de Bursaco, consiguió lo que hacía 43 años que no conseguía su equipo. Gagliardo tiene 43. Hacía 43 años que San Martín de Bursaco no le ganaba a Brown de Adrogué un clásico.
0: Muy, muy buena
4: arenga. Una arenga metiendo el dedo bien en la llaga, hablando de lo mal que la están pasando las personas, los hinchas, los compañeros, los que los acompañan, el argentino en general, hablando de la falencia que tiene este gobierno para con los laburantes. Lo dijo un jugador de fútbol, le dio más que resultado. Después de 43 años, su equipo ganó un clásico.
0: Esa va a ser mi arenga antes de los Martín Fierro del año próximo.
4: ¿Te digo?
0: Bien. Para el equipo de un día perfecto.
4: Sí, a mí ya me convencí.
0: Sí, claro, por supuesto. Bueno, en un rato vamos a charlar de la polémica. No, quiero adentrarme también, porque si no, viste, el hincha de River después nos dice, che, nos acuden a nosotros. No, lo de ayer, ahora te lo voy a explicar. ¿Cómo me vas a cobrar ese offside, maestro?
4: Yo no puedo creer. Es hincha de San Pablo ahora el tipo, ¿viste? Después me dice el antiguo Cami. Ustedes, los oyentes que me dicen el antiguo Cami, díganle algo al conductor del programa.
0: Yo soy pro Banfield, nada más.
4: Después
0: todo
4: me
0: el resto,
4: a mí ustedes.
0: Todo el resto me da
4: yo
0: igual.
4: Yo sé dónde viven.
0: Y lo de ayer, o se cobran hormigas o se cobran elefantes. Pongámonos de acuerdo, viejo. Eso es una hormiga, no hay offside. No importa. 7:00 p.m, momento de las noticias en la 10.
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8: Es la hora 19:02 en Buenos Aires, la temperatura 12 grados 7 décimas. Marcha para conmemorar la noche de los lápices desde Plaza de Mayo, amplía Bruno Guiso.
9: Acompañados por jubilados, discapacitados y agrupaciones universitarias, estudiantes secundarios encabezan la marcha en Plaza de Mayo que conmemora a los desaparecidos en la noche de los lápices. El referente de Derechos Humanos y Premio Nobel Adolfo Pérez Esquivel se hizo presente en la manifestación. Allí le agradeció a los jóvenes por continuar honrando la memoria.
10: Quiero decirles simplemente gracias por tomar la bandera de la resistencia cuando la escuchábamos recientemente y cada uno y una volvía a vivir esos momentos de los estudiantes que por defender sus derechos no se trataba de un boleto, se trataba del derecho a tener una vida digna, una educación libre y gratuita, que hoy este gobierno quiere terminar con eso y que está destruyendo el país.
9: Bruno Guiso, Radio 10, siempre noticias.
8: La legislatura porteña analiza un proyecto para modificar la secuencia de los semáforos. La iniciativa establece que el amarillo debe aparecer únicamente al finalizar la fase verde y antes del rojo, mientras que el siguiente verde debería encenderse directamente desde el rojo. Contempla un intervalo de todo rojo cuando las características de la esquina lo requieran. Fútbol, Copa Argentina, Independiente Rivadavia y Atlético Tucumán buscan las semifinales. El partido comienza en estos momentos en el estadio del Club Los Andes, en Lomas de Zamora. El que clasifique se medirá con el ganador de Estudiantes de La Plata, Barraca Central.
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11: Se mantiene la demora en Panamericana entre Olivos y Boulogne, mano al norte. Además hay un choque en el ramal Pilar a la altura de Tortuguitas en dirección a Provincia. Está reducida la circulación en el kilómetro 38.5. General Paz con marcha todavía muy intensa entre el empalme con acceso norte y la zona de Mataderos. En la zona de Congreso se habilitó la circulación, siguen cerradas las inmediaciones de Plaza de Mayo. Para usuarios de subtes, la línea A se vuelve a detener en la estación Congreso. El tren de la costa y el Roca a Alejandro Cor continúan operando con demoras. Central de Tránsito 710, Nora Acosta.
8: En la ciudad, la temperatura 12 grados 7 décimas, humedad 63%.
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0: Hola, ¿cómo están? Es divertida la consigna. Mis dos peores fueron, yo tenía un novio llamado Marco, le mando un gran saludo, hace muchísimos años, y la primera vez que vino a casa le serví un café y le puse sal. Y la otra fue cuando salí y en vez del celular me llevé el control remoto. O sea, muy despistada. Les mando un beso.
1: Hola, buenas tardes. ¿Qué dicen los compañeros de mi radio de cabecera? Desde Rafaela Arnoldo. Un gran saludo, la paso muy bien con ustedes. Especialmente a Diego Alviri. Estuve en su barcito y me saqué la foto ahí con Dieguito tomando el café. Diego, ¿te acordás?
2: Arnoldo, bueno, claro.
1: Por 20 y pico de octubre voy a estar Buenos Aires, así que te Dios quiere me voy a llegar otra vez.
2: Qué grande Arnoldo. Muy bien.
1: Muy bueno el programa. Abrazo grande para todos.
2: Qué grande Arnoldo. Arnoldo. Se junta con los muchachos ahí en el club en Rafaela.
3: Y muy bien que Diego Arbili, habiendo alcanzado ya niveles de fama exorbitantes,
2: federales,
3: se sigue sacando fotos con los oyentes, con los televidentes, con
2: siempre
3: todo.
2: Salvo
3: y hasta está haciendo 2x1, casi no las cobra.
2: Yo no me saco fotos tipo después de las 2 de la mañana.
3: No.
2: Ahí me han venido a pedir fotos, me dice Arbili, una foto. Ahí, y le digo, ¿a vos te parece que con estas caras nos podemos hacer una foto a esta hora? Le
3: y
2: digo,
3: es que estás muy cansada.
2: La verdad que no, le digo, venite mañana a la mañana al negocio y la sacamos. Es difícil.
3: Yo me saco muchas fotos en recitales donde estoy.
2: Sí, sí.
3: A veces tira a poguear todo.
2: Claro, a mí también.
3: Estoy detonado.
2: Claro.
3: Y dice foto.
2: Pero, una cosa es transpirado, otra cosa.
3: En la cancha también.
2: Es tipo 3 de la mañana. Cuando ya no sabes ni la cara que tenés.
3: Bueno, en tu caso. Yo estoy siempre impecable.
2: Tampoco.
3: Siempre impecable.
2: ¿Querés que te muestre la foto que tenemos a las 3 de la mañana?
3: No, por favor, no pasa nada.
4: Hola, chicos. Bueno, habla María Marta de Villa del Parque. Yo me confundí, no una sola, sino 2 o 3 veces, casas velatorias de muerto. Me quedé un rato largo en un velorio que no era el correspondiente, de un compañero de trabajo, del padre, no conocía a nadie. Bueno, vendrá mi amigo, no venía nunca, era el velorio. Y otra vez también me pasó.
3: Se ríe.
4: Soy un peligro. Así que bueno, les mando un beso grande.
2: Sí,
5: ay, a mí también me pasó, pero viste que era el mismo lugar.
2: En otro piso.
5: En otro piso.
2: Claro.
5: Eso chico, fue.
3: ¿Cómo hacen para confundir?
5: Pero
3: ni yo.
5: No eran familiares.
2: No,
5: era
2: pero
5: pará.
2: Yo tengo una.
5: Acompañar.
2: No sé si, claro, vas a acompañar.
5: Claro,
2: me pasó una en una fiambrería así como esa. Y después me pasó. Bueno. Y después me pasó en un casamiento. Se casaba un primo mío, yo laburaba en un bar. Salgo de laburar, voy al casamiento. Hola, sí, vengo al casamiento. Sí, primer piso. Voy al primer piso, agarro algo para tomar, voy, empiezo a buscar a mis viejos en la mesa, no está. Mi hermano no está, mis primos no están. El que se casaba no era.
5: ¿Dónde está mi
2: la
5: amiga?
2: La novia no era. Entonces, de repente, después de haber escabiado algo y haber comido unos canapés, salgo y le digo a uno de recepción, le digo, escúchame, el casamiento de tal. Ah, no, es en el segundo. Le digo, hace una hora estoy en el primero saludando gente que no conozco, le digo.
5: Claro.
2: No.
3: Hola, ¿qué tal?
2: Claro,
3: hola, ¿qué tal?
2: Llegué tarde al otro casamiento.
3: Linda la fiesta,
2: sí. Un salón en la calle, José María Moreno creo que era.
3: Muy bien.
2: Una hora tarde por culpa del primer piso.
3: Bueno, ¿dónde nos mandan su mensaje los oyentes, Pato?
5: A través de nuestro WhatsApp, el 1123-660710, y en radio10.com.ar, por supuesto, te sumás a nuestro canal de YouTube.
3: Muy bien, confusiones hoy. Sí. Nos vamos al móvil de Radio 10 con Bruno. Bruno Guiso, hay marcha San José 1111 en conmemoración por la Noche de los Lápices. Hoy se cumplen 50 años de la Noche de los Lápices. Bruno, muy buenas tardes, ¿cómo estás?
6: Buenas tardes, Juan, para vos, para todo el equipo. Estamos aquí también acompañando a los estudiantes secundarios que están marchando a la casa de la expresidenta de la Nación luego de protagonizar un acto importante en Plaza de Mayo, que tuvo, bueno, la disposición de un camión escenario que contó con la presencia del referente de Derechos Humanos y Premio Nobel de la Paz, Adolfo Pérez Esquivel, que tuvo palabras muy sentidas para todo el arco universitario en general, porque no solo había estudiantes secundarios, sino que también, aparte de jubilados y discapacitados que protagonizaron la habitual marcha de los miércoles, también había agrupaciones universitarias, y Adolfo Pérez Esquivel dijo que, bueno, agradece por seguir honrando la memoria. Hubo una puesta en escena muy importante también con los guardapolvos y cada uno de los alumnos secundarios que encabezaron esta manifestación, de alguna manera poniéndose en la piel de los desaparecidos, de las víctimas de la Noche de los Lápices, y, bueno, de esta manera cerraban el acto para luego finalizar en San José 11-11, donde allí, bueno, finalmente van a terminar, culminó con el acto en Plaza de Mayo, pero sigue con la marcha hacia la casa de la expresidenta de la Nación.
3: Bueno, muy bien, Bruno, vamos a volver, por supuesto, minutos nada más, un abrazo.
6: Dale, abrazo.
3: Bruno Guiso, desde la marcha, en conmemoración por la noche de los lápices.
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0: 7:20 de la tarde en la República Argentina y en un día perfecto le pasamos la pelota al señor Mauro Federico.
1: Dale, que la pisamos. No, estaba chequeando una información que me... Bueno, ayer a la noche me la habían... ¿Qué pasó?
0: Habla al micrófono.
1: Ay, estoy comiendo. Sí,
0: está de coté.
1: Me gusta de mucho coté. Comerlo de costado.
0: ¿Hace cuántos años haces radio?
1: Sí, pero de coté. Estaba mirando, quería mirar el celular y no me podía. Y finalmente me confirman la data que ayer habíamos adelantado. Viste que el otro día presentaron el plan de inteligencia nacional.
0: Sí.
1: Ese plan con pompos y platillos que van a reformar absolutamente toda la Secretaría de Inteligencia. Están tratando de justificar la guita que están sacando a través de los fondos reservados.
0: Los famosos fondos reservados de la CIDE.
1: Exactamente. El otro día le ampliaron el presupuesto en 30.000 palos, ya casi duplicaron el presupuesto que tenían en el presupuesto nacional del año pasado. O sea que les va muy bien a los muchachos. Lo cierto es que una de las áreas que el otro día dijeron que van a meter mano es en la formación de agentes de la CIDE.
0: Ajá.
1: Ustedes saben que Argentina tiene una escuela de agentes.
0: Sí.
1: Una escuela de inteligencia.
0: Sí. ¿Te acordás la ministra Montioliva? No había...
1: Sí, claro.
0: ¿No subió una vez una foto diciendo acá con los que se están entrenando para agentes encubiertos? Y subió una foto con todos ellos.
1: Pobrecita. Pero en el caso de la CIDE, la escuela de inteligencia, está ahí ubicada, es una casona, una vieja casona, típica casona de la que eran las mansiones de Barrio Norte, sobre la calle Libertad, apenas pasás Santa Fe, a 2 cuadras de Santa Fe, sobre mano derecha, la tenés ahí, es una casa muy pituca, y ahí han hecho, generalmente se hacen las actividades que son, ustedes piensan que los espías que son, gente que sale James Bond, que salen con, les enseñan a poner un silenciador, agarran un zapato y le ponen un disco para marcar. No,
0: no.
1: Los espías, como les llaman en realidad, los agentes de inteligencia, trabajan mucho áreas que tienen que ver con la logística, con la estrategia, con la geopolítica. O sea, un agente de inteligencia debería ser una persona preparada para eventualmente cumplir con la tarea que cumple un integrante del servicio secreto. El problema es que acá los servicios de inteligencia se usaron para otra cosa, se usaron para... Son máquinas de extorsionar, habitualmente vos los veías...
0: internos, políticos...
1: Siguiendo a un político, a la germu del otro...
0: Preguntale a Mauricio, ¿no?
1: Bueno, que se dedicó justamente, creó una división especial para seguir a la familia, entre otros, ¿no?
0: Sí.
1: A Diego Santilli,
0: a la familia, a los propios, a los ajenos...
1: A todos.
0: A todos.
1: Bueno, la escuela de inteligencia, desde que asumió Milei, está dirigida por un viejo conocido nuestro, porque además es colega el hombre, Juan Bautista, el Tata Joffre.
0: Ah, mira.
1: Él fue convocado para dirigir, él pasó ya por la, recuerden, la vieja CIDE de Carlos Saúl Menem, y se mandó algunas de esas que no tiene que mandarse un jefe de la CIDE. Por ejemplo, ponerse de novia con la modelo, actriz del momento, y sacarse fotos en las revistas como si fuera un galán, ¿se acuerda?
0: Claro. Los 90.
1: Típico de los 90, él se casó con Adriana Broski, una conocidísima actriz y modelo, tal vez una de las mujeres más hermosas de la Argentina de aquel momento, y la ostentó, dijo, llegué a esta, te imaginas, volví a sacar la foto. Se sacó foto por todos lados, tuvo sus entreveros a nivel político también, luego volvió al periodismo, hizo varios libros, es un hombre con una mirada muy claramente direccionada hacia defender la idea, la teoría de los dos demonios, un personaje, ha escrito libros en torno a esa temática, participó del último video.
0: De los videos, claro, del 24 de marzo, difundido por el gobierno.
1: La memoria completa y todas estas cuestiones. Bueno, Joffre estaba ahí, estaba trabajando en la formación de agente de inteligencia,
0: pero,
1: ¿qué pasa? Tenía línea directa con Karina. ¿Y quién maneja la Secretaría de Inteligencia? Santiago. Entonces quisieron, como parte de esta mega reforma que lo tiene a José Lago Rodríguez como uno de los inspiradores intelectuales, Lago Rodríguez, uno de los integrantes de la CIDE, lo limpiaron al Tata Joffre. Algo que me acaban de confirmar hace un ratito, nada más. Lo corren al Tata Joffre de la Secretaría de Inteligencia y ponen en su lugar a un tipo, capaz que Flor lo conoce, pero porque no es una persona muy conocida, pero es un tipo que trabajó bastante en la política y en la economía, se llama Fabián Calle. Un tipo que es un especialista en estrategia.
0: ¿Calle se llama?
1: Calle. Mirá. Tiene mucha calle, tipo.
2: Un tipo de calle.
1: Sí, es un tipo, un habitual columnista de Infoemba. O sea, un tipo que está
2: tipo
1: muy...
2: Tipo del SEMA.
1: Claro, está en el SEMA, estuvo en el SEMA allí, esta usina de pensamiento económico de la derecha.
0: Ajá.
1: y va a ser él el que dirija, aparentemente, esta es la fuente, me acaba de confirmar ese dato, va a ser él el que dirija la nueva escuela de los agentes de inteligencia de la Argentina.
0: Traducido, Karina quería poner...
1: Le quedaba cómodo ahí porque Joffre no reportaba a Santiago Caputo.
0: Claro.
1: Él tenía línea directa con Karina y con Javier Milei, que fueron los que lo eligieron a él.
0: Viste que en todas estas cosas decís, bueno, ¿quién gana, quién pierde? Bueno, ¿Caputo o Karina? En todo termina la cuenta ahí.
1: En esta nota será Caputo, que no solamente revalida su rol de control sobre la CIDE, sino que encima desplaza a un tipo que respondía a Karina y pone a alguien, veremos a quién. Uno supone que es este Fabián Calle, y si es así, alineado con su manera de ver la administración del gobierno.
0: Sí, y Maurito, te agrego una de las noticias de hoy. La denuncia penal en la Armada.
1: Fortísimo eso.
0: Tremendo, un desvío de más de 2.000 millones de pesos hasta acá.
1: Van creciendo porque van apareciendo otros casos. Estamos hablando de una de las tres fuerzas que controla el Ministerio de Defensa. Los episodios referidos ocurrieron entre 2022, fines de 2022 y principio del 2026. El periodo investigado surge de una auditoría y que está relacionado con un caso que se produjo, una mujer, que evidentemente se produjeron desvíos en salarios de personal que ya se había retirado o que ya no estaba en funciones, y hablamos de una estafa que podría llegar a esta cifra. Hoy, a la mañana eran 1.000, después fueron 1.500, ahora ya están arañando los 2.000 millones de mango.
0: Donde empezaron a tirar del hilo.
1: Apunta esto directamente a la gestión, no de la actual, que es quien ordena la auditoría, Presti, sino de su antecesor, Luis Petri, que tiene, o sea, Petri, abrís el placar de Petri, si no lo abrió delante, pero lo abrís vos, truc, y se le caen todos... Así, todos los escándalos, todos los quilombos que dejó su gestión, entre otras cosas, por malísima administración.
2: Luis Petri es el que se abrazaba y saltaba con el presidente en las reuniones de gabinete.
1: Se chocaban las tetillas, ¿se acuerdan? Que se hacían así, saltaban, así, se abrazaban.
0: ¿Qué imagen, Petri? ¿Qué imagen que...
1: La imagen fea.
0: Que sí, que había olvidado.
1: Claro.
2: Disculpa, pero viste,
0: y me la trajiste de nuevo. Y denunciado por los desmanejos del IOFA también.
1: Ahí voy. El principal quilombo que tuvo Petri, porque te confundí, Luis Petri, puso un hombre de él, un mendocino, a administrar IOFA y la reventó. La vaciaron, la fundieron, y lo peor de todo es que las denuncias que tiene sobre su mollera, que incluye denuncia de Victoria Villarroel, es que se afanaron todo. Usaron esa guita para construir su campaña, porque él quiere ser el hombre fuerte de La Libertad Avanza en la provincia de Mendoza, de donde es oriundo. Así que tiembla en la tumba de Don Hipólito Yrigoyen, porque el radicalismo se mueve.
0: ¿Cómo va acumulando causas de corrupción este gobierno? Es impresionante. De hecho, cuando estábamos haciendo la nota por el ajuste, otro ajuste más que proyectan en materia de discapacidad en el presupuesto del año próximo, es tal el vértigo que propone este gobierno en cuanto a la agenda, las noticias y demás, que es como que un quilombo se va poniendo sobre el otro, ¿no? No es que se van resolviendo los quilombos en este país.
2: Se superponen los quilombos.
0: Claro, y la realidad es que pasa de largo, pero estamos hablando de un ajuste feroz, otro más en materia de discapacidad, mientras en paralelo se va confirmando todo lo que Mauro Federico reveló a través de los audios de Diego Spaniolo, el entonces titular de la Agencia Nacional de Discapacidad, que confesaba cagándose de risa abiertamente cómo se choreaban la plata de la agencia mientras exponían a personas con discapacidad y a sus familiares a hacer horas y horas de fila a la intemperie en pleno invierno. Una cosa realmente de un cinismo. Que claro, escuchás a los familiares de las personas con discapacidad, la lucha que vienen dando, las cosas que les han hecho. Bueno, Mauro, vos contaste incluso que les mandaban mal las notificaciones a propósito. Para decir no las contestaron, entonces damos de baja la pensión. Las hicieron todas. Y esa es una, pero te adentrás en defensa y lo mismo, ¿no? Tenés denuncias de corrupción por todo lado. Adorni todavía sigue sin explicar la cantidad de guita.
1: Deberá hacerlo el 22, todo indica.
0: Dios mío.
1: Mamita querida. Este es el gobierno que, como vos decís, viene acumulando causas de corrupción que esperemos tengan alguna resolución en la justicia, porque sí. Me parece que estos tiempos con los que la justicia muchas veces se maneja tienen que ver con el poder político que puedan ejercer estos gobiernos. Y ya entró, me parece a mí, en la recta final de por lo menos su primera gestión. Si este gobierno no lo reelige, muchos de ellos van a tener que desfilar por Comodoro Py más temprano que tarde.
0: Dios mío. Libra, Adorni, el choreo en la Agencia Nacional de Discapacidad. Bueno, todo esto de defensa que venimos charlando.
1: Los F-16 que tenés a viento. Eso es otro Roku.
0: Dios mío. Gracias, Mauro. 7:30 de la tarde, momento de las noticias en la 10.
3: 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Es la hora 19:30 en Buenos Aires, la temperatura 12 grados. Fuerte rechazo a la modificación en discapacidad contemplada en el proyecto de presupuesto 2027. Valentina Bassi, referente del sector, advirtió que de aprobarse quedaría eliminado el nomenclador de prestaciones. Alertó que cada persona con un familiar con discapacidad deberá negociar con cada obra social o prepaga.
4: No cesa el hostigamiento, no cesa la hazaña. Estamos tratando de que se prorrogue la ley de emergencia en discapacidad y en la ley de presupuesto derogan un artículo de la ley de prestaciones básicas de la 24.901 que hace 30 años que funciona. Lo que va a pasar es que cada persona con discapacidad o familiar va a tener que ir a su obra social y negociar con la obra social el valor de las terapias y qué terapias me aceptan y qué no.
3: La ciudad realiza la limpieza del arroyo Sildañez antes de la llegada del fenómeno del Niño.
5: El volumen total de sedimentos extraídos hasta el momento es de 37.000 metros cúbicos, una cantidad equivalente a unas 10 piletas olímpicas.
3: Recordemos que el arroyo entubado recorre unos 11 kilómetros dentro de la ciudad por los barrios de Flores, Pompeya y Villa Lugano, entre otros.
5: Inesperados problemas de hospedaje para Independiente.
3: Este sábado, desde las 16:45, el Rojo visita Unión de Santa Fe, pero por los Juegos Suramericanos están completos los hoteles.
5: La dirigencia no pudo imponer la postergación del partido al lunes 21 y por eso el plantel pasará la noche previa en Esperanza, ciudad ubicada a unos 40 minutos de la cancha del Tatengue.
3: En la ciudad, la temperatura 12 grados, humedad 71%.
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14: Atentos conductores, a las 7:35 está Nora Costa para informarnos y actualizar el estado del tránsito. Nora, ¿cómo estamos a esta hora?
15: Bueno, bastante mejor ahora, Pato. Queda algo de demora en Panamericana, zona de Olivos y San Isidro, al norte también, en el acceso este, un poco complicada la zona de Ciudadela, y General Paz, que todavía entre Devoto y Liniers hacia el Riachuelo con muchísimo tránsito, porque a la altura de Nazarre hubo un incidente vial que todavía está generando complicaciones. Buena noticia para los usuarios de trenes, el Roca finalmente normalizó, ya está operando a horario el ramal que va Alejandro Cor, lo mismo el tren de la costa. En el centro ya no hay manifestaciones, y en Callao, entre Perón y Sarmiento, se habilitó la circulación después de un operativo. Pato.
16: Muy bien, Nora, completo como siempre, nos reencontramos mañana.
15: Gracias, un beso. Hasta mañana. Hasta
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Buenas tardes, ¿cómo les va? Hablando de confusiones, yo tenía un abuelo, José, que tenía dentadura postiza, y en vez de ponerse la pasta para pegarla a la encía, que no me acuerdo era el nombre...

Buenas tardes, ¿cómo les va? Hablando de confusiones, yo tenía un abuelo, José, que tenía dentadura postiza, y en vez de ponerse la pasta para pegarla a la encía,

0: No, pero
1: cariños a todos.
0: No. Se llama Corega.
2: Bueno,
0: Corega.
2: No digas el nombre comercial.
0: Corega se llama. ¿Sabes qué fulero?
3: Le puso la Corea.
2: Qué mal.
3: Hola.
4: Hola, amores. ¿Cómo va vos? ¿Cómo va su curso de portugués?
3: Che, le sale igual.
4: Con yoga. Corinthians versus Estudiantes.
3: Sale igual a Lula. Lula.
4: Corinthians. Si gana Corinthians, gana el PT Lula en Brasil.
3: Muy bien.
4: Saludos. Yo prometo una cachaza exquisita. Fecha por mí. Lula desde Brasilia.
3: Che, le sale muy bien.
2: Muy bien.
3: Es más, me va a guardar el contacto para cuando vaya a cubrir las elecciones para hacer 5
5: años. Ahora portugués.
3: Y finjo que lo entrevisté a Lula.
0: Está también. Muy bien. Claro.
2: Exclusiva.
3: Exclusiva. Sí.
5: En vivo.
2: Confusión. Chicos, yo puse el mate en la heladera. Lo busqué por horas hasta que volví a abrir la heladera y lo encontré Raquel de Paso del Rey.
3: Un clásico, un clásico.
2: Yo puse el control remoto en la heladera.
3: Yo te, el control remoto
2: el
3: lo paseo por toda
2: la... No en la heladera, en la freezer.
3: No, el control remoto lo paseo por todo.
2: Y no lo encontraba, no encontraba y... En algún momento abrí el freezer y lo encontré.
3: Bueno, hace poco me pasó.
2: Hace mucho.
3: Muy desagradable lo que voy a contar.
5: No lo cuentes.
3: No, sí.
2: No, ¿por qué? No, búscale la vuelta.
3: No, es que es... Habla mucho de cómo vivo, ¿no?
2: Pero decía un amigo.
3: Me quedaba a un amigo.
2: Sí.
3: Me quedaba una milanesa.
2: Sí.
3: La dejó desfrizándose.
2: Sí.
3: A los días empezó a sentir olor.
2: Olor, claro. Olor.
3: ¿Qué pasa que hay olor? Abrí un estante.
2: Sí.
3: Y estaba la adentro cena. Del estante.
2: Ay, no.
0: Se confundió. En vez de,
2: claro,
0: en vez de abrir el freezer, abrí un estante.
2: Exacto.
3: Sí. Terrible, terrible.
2: Quisiera ver a
3: un
2: te
3: amigo.
2: Cuento.
3: Un amigo.
2: Qué fiestado.
3: Sí, no. No sabe vivir, mi amigo. Bueno, señor Diego Arbili, tenemos novedades deportivas y son medio de último momento, porque hay una renuncia en el fútbol argentino.
5: Bueno, renunció, pero por ahora no le aceptaron la renuncia a mi queridísimo Pedro Troglio, técnico de Banfield, que lo metió al conjunto del sur entre los 4 mejores de la Copa Argentina, con un plantel diezmado, con muchos pibes que no cobran, con una institución que no lejos está del orden que habían prometido en algún momento. Pero te puedo preguntar como hincha de Banfield, sí. ¿Qué opinás de esta situación de Banfield con Pedro Troglio?
3: Sí, sí. Bueno, por ahora no le aceptaron la renuncia.
5: No, por ahora dirige el sábado a 2:30 frente a Gimnasia en La Plata.
3: Pero ayer los hinchas de Banfield nos anoticiábamos a través de trascendidos periodísticos y demás que la dirigencia estaba pensando en una salida de Troglio, que la situación ya era partido a partido, ¿no?
5: Sí.
3: Esta idea de, viste, cuando el técnico empieza... bueno, con malos resultados y demás, una definición es, esto ya es partido a partido. Si pierde el fin de semana, no se sabe qué va a pasar con Troglio. Troglio, frente a esos trascendidos, dice, che, me están operando.
5: Claro.
3: Dice, ¿quién está deslizando esta versión?
5: Por eso habló lo que habló en la última conferencia de prensa.
3: Claro, entonces, según tengo entendido, Troglio hoy fue y dijo, muchachos, no hace falta nada, acá está mi renuncia, tomen, vengan de frente, digamos, bien. Viendo un tipo con código, la verdad, Troglio, de siempre. No hacía falta que sucediera esto para que nos enteremos.
5: De las mejores personas que tiene el fútbol argentino, Pedro Troglio.
3: Y un Troglio, como vos decís, se bancó todo en Banfield. Banfield arrancó el torneo inhibido, sin poder usar a sus refuerzos. Le vendieron...
5: las pocas figuras que tenía.
3: Los dos delanteros que tenía lo vendieron. La figura que era Tiziano Perrotta, el pibe, lo vendieron. Los refuerzos debutaron en la fecha 7, algunos.
5: Mucho
3: otros
5: piberío.
3: Todavía no debutaron, porque no están en condiciones futbolísticas de debutar, porque vienen sin rodaje y demás. O sea, todas malas, en medio de una
5: metió
3: situación
5: el equipo
3: donde...
5: entre los 4 mejores de Copa Argentina.
3: Exacto, donde, bueno, estaba en una situación institucional, también en parte heredada desde ya, muy buena parte heredada de la gestión anterior también, digo. Tiene un descalabro institucional importantísimo. Ahora, justamente, frente a esto, lo único que te falta es que encima, mientras estás peleando el descenso y peleas por un título como la Copa Argentina, que encima metas este ruido con el técnico que se bancó todo esto durante todo este tiempo. Con lo cual, nada, es todo impresentable. No me sale otra palabra. Se están manejando con un nivel de improvisación terrible. Y la verdad, hoy cuando vi, presentó su renuncia a Pedro Troglio, le dije, y lógico. Dijo, che, no hace falta que deslice ninguna versión, ningún trascendido, que estoy partido a partido ni demás. Yo entrego mi renuncia, la pongo a disposición. Entiendo que no le aceptaron y que dirige el fin de semana.
5: Eso es lo que me contaban hace un rato, inclusive del entorno del propio Troglio, ¿no? Que en realidad está claro que no quiere renunciar, que después el esfuerzo que está haciendo él con todo el cuerpo técnico y con el plantel de estar en donde está hoy en Copa Argentina entre los cuatro mejores a tan solo dos partidos, o a uno de llegar a una final y a dos.

0: de un posible título, no quiere irse después de haberse bancado todas estas malas. Le quiere dejar a Banfield más de lo que ya le está dejando. Por eso, sí, él le dijo, la quiere, me voy.
1: Pero además, perdón, no es que yo esté contento con los resultados que viene sacando. Ahora, no se me ocurre responsabilizar particularmente al cuerpo técnico.
0: De ninguna, es el último responsable.
1: Con Micha Banfield entiendo la situación, entiendo que viene de muchos años de descalabros institucionales, de gestiones muy malas, de gestiones financieras espantosas. Todo sí, todo sí. Ahora, señalar a Troglio y decir, no, estamos mal por Troglio, no, de ninguna manera. No. Me encantaría poder decir, el cuerpo técnico no funciona, siempre y cuando le des los jugadores, entrenen en condiciones, no estén inhibidos, no le des vaguita, claro. Entonces, ¿cómo voy a señalar al técnico si saco de contexto todo eso? Es totalmente imposible, hay un contexto. Así que nada, desde mi lugar, de hincha de Banfield, la verdad me puso triste la noticia de la renuncia. Ojalá se pueda resolver y ojalá pueda seguir, Pedro, por lo menos hasta fin de año. Me parece que es lo que corresponde. Veremos.
0: Muchas gracias.
1: Al final le hice yo.
0: Chicos, yo me voy. Les agradezco por haber
1: venido. Perdón, pero vengo recaliente, ¿viste?
0: Está muy bien, Juan.
2: La columna taladrense.
1: ¿Coinciden con lo que digo o es una locura?
0: Yo te dije que Troglio es una de las mejores personas del mundo del fútbol, con lo que ha hecho en Banfield en el poco tiempo y con muy poco recurso y con todos los quilombos que tiene Banfield. Claro. Lo peor que puede hacer esta dirigencia es operarlo por atrás y hacerlo renunciar. Porque ahí sí se le van a venir todo en contra y el hincha de Banfield se va a terminar hinchando las guindas y va a apuntar directo contra esta dirigencia a pesar de haber heredado todo lo que vos decís.
1: ¿Para qué? O sea, ¿qué? ¿Vas a tener otro técnico? ¿Qué
0: vas
1: si
0: a traer?
1: Tenés una cuestión estructural. Después la seguimos, pues sí, agarrate para tu... Flor, ¿vos querés que se quede Troglio o no?
3: Sí, claro. Sí,
1: Pato,
3: sí,
1: que se quede, también, que claro. Se quede, Mauro, sí, no, perfecto, no. Es unánime el apoyo de este programa.
0: Somos todos trogloditas.
2: Trogloditas.
1: Bueno, nos vamos a hacer la segunda entrevista de la jornada. Mientras tanto, volvemos a la acción política, porque ustedes saben, lo desarrollamos antes con Flor, el gobierno presentó un presupuesto de ajuste en materia universitaria, educación universitaria, en materia de discapacidad y también en materia de salud. Por eso voy a saludar al diputado Pablo Yedlin, diputado de la Nación por Unión por la Patria, que tiene la amabilidad de atendernos. Pablo, buenas tardes, ¿cómo estás?
4: Buenas tardes, ¿cómo están? Me gusta escucharlos.
1: Bueno, gracias por atendernos, en primer lugar. Gracias. ¿Tuviste oportunidad de analizar el presupuesto? ¿Qué nos podés contar?
4: Mira, lo estuvimos viendo así, medio a vuelo de pájaro. No, es un presupuesto que te diría que no inventa nada muy nuevo, ¿no? Sí te diría que vuelve sobre sus batallas habituales, ¿no? En discapacidad es escandaloso. Hoy teníamos una reunión en la Comisión de Discapacidad y Presupuesto que fue emplazada para que digamos, se pudiera realizar, en donde estamos discutiendo la prórroga de la Ley de Discapacidad, que básicamente, para que la gente que no está en el mundillo de la discapacidad lo entienda, es una ley que lo que hace es obligar al Estado a que actualice los valores de prestaciones en discapacidad con los cuales los prestadores cobran a los financiadores, ¿no? Tanto al Estado nacional, provincial, como a las obras sociales y prepagas. Ahora, en medio de esta discusión, esa ley, por supuesto, nosotros la votamos el año pasado, se vetó, se insistió, la justicia obligó a cumplirla y ahí estamos, la vienen cumpliendo en forma irregular, y lo que hacen, se les ocurre como idea fantástica, es poner en el presupuesto que la cartilla de prestaciones no va a tener precios, o sea, directamente los precios se arreglan solos, o sea, entonces no hay que actualizar, no sé si me explico. Antes claro, había un listado de precios, decir, bueno, un hospital de día cuesta tanto, una internación con esto cuesta tanto, entonces vos claro, actualizabas, y eso es lo que la ley obligaba a hacer y daba herramientas para que ese gasto sea priorizado. Entonces, a partir de, si esta ley de presupuesto avanza, lo que va a pasar es que ningún prestador va a tener garantizado un piso del costo de las prestaciones, con lo cual, lo que están haciendo, y esto es un tema que excede al tema de la discapacidad, es balcanizando la Argentina. O sea, que cada provincia, digamos, si vos tenés petróleo y gas, te va a ir bien, si tenés litio vas a zafar, claro, si tenés azúcar, limones y arándanos como nosotros, te va a ir mal, acá en Tucumán. Entonces, o sea, cada uno se salva solo, y los discapacitados van a tener una prestación de lujo si tienen una buena prepaga y viven cerca de Buenos Aires, y una atención regular si viven a mitad de distancia.
1: El sálvese quien pueda del gobierno constante, ¿no?
4: Exactamente, así que eso es discapacidad. Estuvimos con el director, el presidente de la CIN de los rectores universitarios, nos dicen que en base al cálculo que ellos habían hecho y lo que se le está ofreciendo hay un ajuste para la universidad nuevamente del 35%. Y que las universidades, dicho por él hoy en la reunión que tuvimos, hoy están solamente con los recursos que reciben para poder pagar exactamente los salarios y mantener abierto, pero no tienen ninguna posibilidad de hacer nada más allá de eso, con lo que tienen que pagar de luz y lo que tienen que pagar de salario. O sea, la verdad es que vuelve a ser un presupuesto de ajuste, que tampoco sería mucha novedad.
1: No, el tema es el ajuste del ajuste del ajuste ya, ¿no?
4: Claro, bueno, eso es, en eso estamos, ¿no? Y el crecimiento previsto de 4 puntos, ¿viste? Un crecimiento bastante modesto para lo que ellos venían diciendo que iban a tener. Pero bueno, como te digo, la estuve en el Garrahan hoy.
2: Sí, hicieron un abrazo ahí también. Sí.
4: Claro, la ley que hicimos el año anterior por el tema de la emergencia en salud infantil, que tampoco se cumplió porque ellos la vetaron, nosotros la insistimos, la promulgaron con un decreto que dice que no la van a cumplir. Hay cosas que van a quedar en la historia de la Argentina, ¿no? Son realmente hechos de gravedad institucional enorme, que no habían pasado nunca. O sea, promulgar una ley que el Congreso votó y además insistió en el veto, diciendo que no la van a cumplir porque no dice de dónde van a sacar la plata, es realmente un escándalo. Y bueno, es lo que está pasando, ¿no? La ley, por supuesto, se cumplió a medias. No hay, esa ley preveía, por ejemplo, que el impuesto a las ganancias en guardias y horas extras y zonas críticas no se pagara. Es un tema que tuvimos durante la pandemia, el sector de salud, después se acabó y este gobierno nunca lo devolvió. Uh-huh. Y bueno, estábamos insistiendo en esa ley, nunca lo cumplieron, ahora estamos pensando, la semana que viene vamos a una reunión con los médicos del Garrahan, de volver a insistir o con una prórroga de la misma, claro, ley, o con un modelo distinto, ¿no? Sí. Parecido, pero con financiamiento más claro, digamos.
2: Pablo, ¿cómo te va? Mauro, Federico, te saluda.
4: Hola, Mauro, ¿cómo estás?
2: Bien. Te llevo a un terreno más político de la política partidaria, pero no tanto, porque se está reuniendo el gobierno con los gobernadores, están concediendo fondos para obras, sobre todo en temáticas relacionadas con la vialidad. O sea, están buscando claramente seguir en esta tarea de cooptar a los gobernadores de cara a lo que se viene. Y en el medio, el gobernador de la provincia, de tu provincia, de Tucumán, anunció que parece que va por la reelección, va ratificando su candidatura. ¿Cómo ves el escenario en relación a los vínculos que ha tenido el gobernador de tu provincia con el gobierno nacional? Y claramente, ¿cómo ves este escenario de todas las provincias haciendo esa rosca con Milei?
4: Bueno, a ver, no debería llamar la atención que los gobernadores se reúnan con
2: para
4: el
2: nada.
4: Ministro de Economía, con el Ministro de Interior, frente a el presupuesto. Lo que pasa es que este es un gobierno que no hace eso, sino que se junta con los gobernadores para coaccionarlos a que le acompañen con los votos una ley de presupuesto que es invotable, porque uh-huh. No hay. Mira, yo, en el caso de Osvaldo Caldo, efectivamente, ya no es que está pensando en ir a la reelección. Ya nosotros tenemos elecciones acá el 9 de mayo, uh-huh. La elección provincial ya está llamada, va a ser el 9 de mayo. Él es el candidato a gobernador nuevamente, cosa que eso va a ser un tema que ya de alguna manera hay partidos que lo han puesto en duda desde el punto de vista judicial, porque sería ya la tercera vez, o sea, 12 años llevamos votando a la fórmula gobernador-vice, en donde aparece Caldo, ya sea de vice uh-huh. o de gobernador. Eso, si bien la Constitución de la provincia de Tucumán lo permite explícitamente, me parece que la Corte Suprema de Justicia de la Nación va a tener alguna opinión en contra de esto, porque es la que viene teniendo en todas las otras provincias donde se han dado planteos similares, es decir, constituciones provinciales que te habilitan, pero no bajo la idea de una alternancia lógica como la marca la Constitución Nacional. Bueno, eso está por verse, será el 9 de mayo. Y lo que dijo Caldo ayer, mira, a mí me llamó la atención, el presupuesto llegó a las 11 de la noche, nosotros estábamos sí. Leyendo el presupuesto y ya había declaraciones de Caldo diciendo que había que acompañar el presupuesto, al presupuesto había que acompañarlo, porque bueno, quizá algunos detalles, pero que en líneas generales siempre hay que darle el presupuesto al gobierno. Yo no entiendo, digamos, que porque esta idea de le tiene que ir bien al gobierno nacional porque así nos va a ir bien a los tucumanos, es un concepto que es falaz, porque cuando al gobierno nacional le va bien, a las universidades le va mal, y nosotros tenemos 4 universidades en Tucumán. Cuando al gobierno nacional le va bien, a nuestros jubilados le va pésimo, porque uh-huh. no pueden comprar los remedios. Cuando el gobierno nacional le va bien, la gente se endeuda, entra en morosidad porque las tasas están liberadas y porque el nivel de ingresos ha caído de forma estrepitosa. Entonces, no hay esta idea de que somos distintos, la que la, no, la elección nacional es un tema nacional, es ideológico. Y viste, las provinciales son las nuestras, acá tenemos que proteger la provincia. Bueno, yo no sé si en las otras provincias es exactamente el mismo planteo, pero ese es el planteo acá en Tucumán. Nosotros estamos dando la batalla desde el peronismo antimileísta, por decirlo así. Y vamos a ir separados, vamos a ir separados.
1: Pablo, como siempre... Bien. Pablo, como siempre, muchas gracias por la comunicación.
4: A ustedes, un abrazo.
1: Un saludo. Pablo Yedlin, diputado de la Nación de Unión por la Patria en Radio 10.
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28: Hola, soy María Teresa del Lago Pueblo, más despistada que yo. Mirá lo que hice un día, puse mi medicamento que tomo a primera hora de la mañana y al lado mi audífono con su pilita chiquita, muy chiquitita. Y bueno, ¿qué pasó? Cuando me desperté a la mañana me tomé supuestamente la pastilla y no, me había tomado la pila.
29: We'll be right back.
0: Bueno, muchísimos mensajes me hacen sentir, la verdad, bastante ¿qué? Mejor.
1: ¿Viste?
0: Porque yo hoy me fui al canal de la tarde y dije, no puedo ser tan salame.
1: Mal?
0: Y sí, me sentía.
1: Pero si viniste bien.
0: Me sentía culpable.
1: No es una confusión muy grave, Juancito.
0: No pasa nada.
1: Aparte,
0: no.
1: Llegaste re bien acá.
2: Un principio de Alzheimer, nada más.
1: Pasa, no, no. No.
0: Tranquilo.
1: Sí, bueno, no. Descendió sí. la temperatura, Juancito, ¿eh?
0: ¿Cómo?
1: Descendió la temperatura.
0: Ah, wow.
1: 10 grados en la ciudad. Mañana abrigate. Mañana abrigate. 10 de mínima, de calar, pero 22 sí. de máxima. Así que va a estar lindo.
0: 10 de mínima, 22 de máxima.
1: Sí, hoy estuvo peor. Hoy para vos.
0: No,
1: fue terrible.
0: Hoy fue
1: de 7.
0: Hoy un tornillo. Claro. Un tornillo así.
3: Pero mañana hacía mucho fresco.
0: No se dice así. Un chiflete,
1: un tornillo,
0: sí. Ahí un chiflete.
1: Sí,
0: salimos.
1: Claro.
0: Bueno, nos despedimos, chicos. Obvio. Ya está. ¿Cuánto más quieren que hagamos de programa? Ya está.
3: Viejo. Gracias por todo.
0: Chao, Patito. Hasta mañana y gracias. Gracias, Diego Arbili.
3: No, gracias a vos. Gana Independiente.
0: Me debes una columna que hice yo.
3: Gana Independiente Rivadavia 1-0 frente a Atlético Tucumán por Copa Argentina.
4: Haga goles hoy, ¿eh? Haga goles.
0: Sí. Con no lesionarme, yo no me conformo. Gracias, Maurito. Hasta el viernes. Gracias, Flor Gu.
2: Hasta mañana.
0: Adiós. Gracias, Pulpo Díaz, por la operación técnica de cada día. El equipo de producciones, Alen Bullock, Lore Francescini, Ale Funtowitz y Walter Comiso. Gracias a ellos y gracias a ustedes por sobre todas las cosas, por estar del otro lado. Nos reencontramos mañana a las 18. Que tengan muy buenas noches.
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1: Amigos de Pilotos de Primera, muy pero muy buenas noches. Bienvenidos a esta emisión de día miércoles, fiebre de semana, como siempre mencionamos, ¿no? Para lo que es la actividad del deporte motor, ya la previa de un fin de semana que tendrá la alternativa de contar con el TN compitiendo en el circuito de Río Cuarto, en la provincia de Córdoba. Bueno, un escenario obviamente de características interesantes por su larga recta, por su horquilla, porque antes era una curva, la primera curva, ahora es una horquilla, tras las modificaciones del último año en infracción, se ha modificado justamente la primera variante, más allá de que se acorta la recta, es una curva muy exigente, donde siempre se dan sobrepasos, donde también se dan algunos golpes. Y bueno, más en esta actualidad del TN que, bueno, siempre ha entregado, ¿no? En este caso la lucha y la paridad, claro, está. Sobre eso también se ha un poco caracterizado la divisional. Así que bueno, tendremos la actividad para el TN con sus dos clases, en el trazado mediterráneo, justamente en el transcurso de este fin de semana. También estaremos hablando un poco del Speedway, que estará presentándose en el Óvalo del Club Social y Deportivo Guglielmi el próximo sábado, en horario vespertino y con alguna competencia que podría llegar a darse en la tarde-noche de Eroense, para lo que es el 50 centímetros cúbicos, 200 y 500. También la actividad para el Campeonato Bonaerense y bueno, algunas novedades que también se van dando en lo que refiere justamente a la actividad del deporte motor en todos sus planos, ¿no? Porque todavía hay mucha información de la Fórmula 1 que ya confirmó el calendario 2027 con algunos cambios, los cuales vamos a estar también haciendo mención en este programa. Lo que también se vincula al Procar 4000, que con sus dos clases sumado al Procar 2000 tenía previsto presentarse justamente en el transcurso de este próximo fin de semana en el circuito de La Plata, en el Roberto José Moura de La Plata, y que bueno, por esta situación que se despierta con el trazado platense y que ha quedado clausurado hasta nuevo aviso por la justicia bonaerense, bueno, en definitiva se ha prácticamente cerrado la actividad para el trazado platense, y es por eso que bueno, muchas categorías que utilizan el circuito de La Plata de manera habitual no tendrán la chance de competir. Bueno, pasó el fin de semana pasado con creo que era la categoría Alma, que no se pudo presentar, que tenía ya hasta los equipos, estaban dentro del circuito, y lamentablemente por esta disposición justo se dio la clausura al momento de que estaban los equipos llegando al trazado. Bueno, no se pudo concretar la fecha, se tuvieron que retirar incluso con un horario de salida del circuito. Eso también llamó mucho la atención. Y bueno, a partir de allí se le puso el candado al trazado platense y no hubo actividad, o sea, no hay actividad. Y bueno, el Procar, que tenía previsto presentarse este fin de semana, se ha quedado sin circuitos y bueno, a la espera de poder reprogramar en definitiva lo que va a ser la competencia que estaba prevista para este fin de semana. Una situación bastante compleja porque incluso, ¿no? Sin ir más lejos, lo que es las categorías del TC Mouras y TC Pista Mouras junto a la Fórmula 3 Metropolitana y también en parte lo que son las TC Pickups, que tienen por lo general su calendario casi vinculado, digamos, a lo que es el trazado platense, bueno, tendrán que ver cómo desarrollan la segunda parte del año, ¿no? Cómo desarrollarán el calendario, debiendo cambiar sin dudas lo que es no el cronograma de competencias, sino también en este caso la plaza en sí, ¿no? El autódromo en sí. Así que bueno, de hecho el TC Mouras tenía previsto, junto al TC Pista Mouras y las pickups, competir el próximo 27 de septiembre en el trazado platense. Así incluso se había confirmado a través de las redes sociales, y es más, si uno ingresa a la página web de la TCC, está hasta el conteo regresivo, ¿no?, de lo que sería esta fecha en el trazado platense. Así que bueno, veremos cómo se da, cómo se registra el calendario, como bien decíamos, para la categoría del Mouras, porque también están en instancias de definiciones, nada más y nada menos, ¿eh? Así que bueno, será un tema no menor y un tema a tener muy en cuenta para los próximos días, las novedades que se puedan dar en tal sentido. Por otro lado, bueno, lo decíamos en el comienzo, ¿no? En cuanto a lo que es la Fórmula 1, se dio a conocer el calendario para el 2027, con algunos cambios, con algunas variaciones, sí con una intensidad de carreras notable, porque bueno, habrá 10 carreras sprint, ¿sí?, en esta temporada, número importante, porque bueno, esto también ya confirma un poco lo que va a ser el tema de la distribución de puntos, en definitiva, y eso también habla a las claras de cómo se conformará este calendario, que tiene 24 carreras, nada más y nada menos, ¿eh? 24 competencias. A todo esto hay que tener en cuenta que el calendario arrancará a mediados de marzo, o sea que tenemos que sacarle a los 12 meses 3 prácticamente, por lo cual quedarían, bueno, vamos a hacer, bueno, 2 meses que le saquemos, 2 meses. Quedan 24 carreras en 10 meses, una locura. Una intensidad, sobre todo en la segunda parte del calendario, bastante, bastante interesante. Con novedades, como decíamos, porque hay plazas que ingresan y otras que han salido, como en el caso del Gran Premio de Países Bajos. Zandvoort no estará en el calendario 2027, como tampoco lo estará nuevamente Alemania, ¿no? Parece algo de locos, pero que Alemania no tenga un Gran Premio en el calendario de la Fórmula 1, un país que tiene una historia riquísima, riquísima, con respecto a la F1 en sí, y que bueno, no tenga escenario, o sea, no tiene Gran Premio, ni Alemania ni tampoco Francia. Dos plazas o dos países que, como bien decíamos, siempre han tenido una fuerte relación con la Fórmula 1, en cuanto a pilotos, en cuanto a equipos, y bueno, no forman parte del calendario. Y también llama la atención que, por ejemplo, Estados Unidos tenga 3 competencias a lo largo del año, ¿no? Es medio loco esto, pero bueno. A veces se deja de lado la historia o se deja de lado esa relación que recién decíamos, ¿no? De naciones que han sido fundamentales para la evolución y el desarrollo de la Fórmula 1, y obviamente prima el interés, prima la cuestión presupuestaria, claro está. Porque de hecho este calendario de la Fórmula 1 lo integran en su mayoría países que tienen muy poca o casi nula historia en la Fórmula 1. Pero bueno, el negocio está por encima de todo esto, ya no vamos a descubrir nada, ¿no? Esto lamentablemente es así, por más que sea algo redundante, que no, en mi caso siempre trato de mencionarlo y de recalcarlo, es tremendo que queden países con tanta historia, que han formado parte del desarrollo del automovilismo deportivo, no solamente de la Fórmula 1, del automovilismo deportivo, y que no tengan ni participación en la Fórmula 1. Es tremendo. A ver, uno habla de Alemania, Mercedes-Benz, sin más ni menos. Hoy es el equipo que está liderando el campeonato mundial de Fórmula 1, de pilotos y de Copa de Constructores, uno de los equipos más ganadores en la historia de la Fórmula 1. No tiene Gran Premio, no tiene Gran Premio Alemania, que es la casa de Mercedes-Benz. Renault con Francia. Francia no tiene gran premio. Y estamos hablando de terminales o de marcas o de escuderías, dejando de lado lo que es la historia de los pilotos. ¿Cuántos alemanes han sido campeones de la Fórmula 1? ¿Cuántos franceses o cuántas escuderías francesas? A ver, sin ir más lejos, Ligier, por ejemplo, que ha formado parte de la Fórmula 1 tantos años, una escudería francesa. ¿Cuántos pilotos franceses que han sido parte de la Fórmula 1? Alesi, Prost, campeones incluso, ¿no? La verdad es que es tremendo, es inentendible, no se puede entender. Y aparte con circuitos que han formado parte de la historia de Fórmula 1. Si vos, a ver, uno analiza y dice, bueno, pero no hay circuitos que estén a la altura de Fórmula 1. Un Hockenheim no va a estar a la altura de la Fórmula 1, un Magny-Cours no va a estar a la altura de la Fórmula 1. La verdad es que es muy, pero muy raro. Pero bueno, reitero, el negocio por encima de todo. El calendario 2027 de la Fórmula 1 indica que Bahrein será la primera fecha del año, del 12 al 14 de marzo, con carrera sprint. Del 19 al 21 de marzo, 7 días después, se estará corriendo en Arabia Saudita, en Jeddah, carrera con formato normal. En la tercera fecha, del 2 al 4 de abril, en Melbourne, en Australia, carrera con formato sprint. Del 9 al 11 de abril, el Gran Premio de Japón en Suzuka, también con carrera sprint, formato sprint. Del 16 al 18 de abril, el Gran Premio de China en Shanghái. La sexta fecha del calendario tendrá lugar del 30 de abril al 2 de mayo en Miami, el Gran Premio de Miami. Del 21 al 23 de mayo se correrá el Gran Premio de Canadá en Montreal, carrera con formato sprint. Del 4 al 6 de junio, la Fórmula 1 realizará el Gran Premio de Mónaco, también con formato sprint. Esta es una de las novedades, porque se hablaba en la previa de que podría llegar a darse alguna carrera con formato sprint en Mónaco. Bueno, se confirma, habrá sprint en Mónaco. Será la primera vez en la historia que Mónaco tenga carrera con formato sprint. Del 18 al 20 de junio, el Gran Premio de Portugal en Portimão. Plazas que, bueno, obviamente se suma al calendario. Siempre ha tenido, en años pasados, en décadas pasadas, Portimão presencia de Fórmula 1. Bueno, vuelve a tener en este caso actividad por la máxima categoría del automovilismo deportivo. Del 2 al 4 de julio en Silverstone, el Gran Premio de Gran Bretaña, con formato sprint. Del 9 al 10 de julio, carrera 11 del calendario, el Gran Premio de Austria en Spielberg. El 23 al 25 de julio se estará corriendo el Gran Premio de Bélgica en Spa-Francorchamps. Del 30 de julio al 1 de agosto, el Gran Premio de Hungría en Budapest. Del 3 al 5 de septiembre se correrá el Gran Premio de Italia en Monza con formato sprint. En este caso, claro, después del receso del parón de verano, como se denomina en Europa. Del 10 al 12 de septiembre se correrá el Gran Premio de España en Madrid, en el circuito que visitó el último fin de semana, la F1, round 15 en este caso. Fecha 16 del calendario, el Gran Premio de Azerbaiyán en Bakú, del 24 al 26 de septiembre. La fecha 17 tendrá lugar del 1 al 3 de octubre en Estambul, el Gran Premio de Turquía. La fecha 18 se estará disputando el Gran Premio de Singapur en Singapur, del 8 al 10 de octubre. Del 22 al 24 de octubre, el Gran Premio de los Estados Unidos en Austin. Del 29 al 31 de octubre, el Gran Premio de México en México. Del 5 al 7 de noviembre, el Gran Premio de Brasil en Sao Paulo con formato sprint. Del 18 al 20 de noviembre, el Gran Premio de Las Vegas en Las Vegas. Del 3 al 5 de diciembre se estará corriendo el Gran Premio de Qatar en Lusail con formato sprint. Y la última fecha tendrá lugar del 10 al 12 de diciembre, el Gran Premio de Abu Dhabi en Yas Marina, también con formato sprint. 10 carreras sprint dentro de lo que es el calendario, este extenso calendario de la Fórmula 1, 24 competencias para lo que va a ser la temporada 2027, como bien decíamos, con novedades, con grandes premios que se integran a la grilla, con otros que salen de lo que es el calendario en sí, con países que están fuera del calendario, reitero, países de mucha historia, con otros que tienen tres programaciones, como el caso de Estados Unidos, que tendrá el Gran Premio de Miami, el Gran Premio de Estados Unidos y el Gran Premio de Las Vegas. Y que bueno, en este caso, de esta manera, se le ha dado forma a lo que es en definitiva el calendario mundial de la Fórmula 1 para el próximo año. Así que bueno, hay otras que bueno, se han logrado establecer y se han logrado sostener en definitiva dentro del calendario, que ya son tradicionales, caso de Melbourne en Australia, Suzuka, Montreal en Canadá, Mónaco, bueno, ni hablar de Silverstone, Spa-Francorchamps, Hungría, el Gran Premio de Italia en Monza, México, Brasil, México no tanto, quizás más Brasil, ¿no? Extendiendo su presencia en el calendario mundial de la Fórmula 1 en el último tiempo. Bueno, son algunas de las plazas históricas que se sostienen, como bien decíamos, en el calendario anual de la Fórmula 1. Hacemos en este caso la primera pausa, concretamos el primer corte y al regresar estamos con mucha más información, con entrevistas y mucho más material para compartir.
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1: Muy bien, nos metemos en el segundo bloque de este Pilotos de Primera de día miércoles. Y bueno, un poco lo adelantamos. Este próximo fin de semana el TN con sus clases 2 y 3 estará visitando el circuito de Río Cuarto en la provincia de Córdoba. Y quien estará seguramente con la idea, con las ganas de poder extender lo bueno que ha realizado y ha concretado en la pasada programación es el representante de Villalonga, Juan Pichu Creix. Pichu, querido, ¿cómo estás? Muy buenas noches. Gracias por darnos estos minutitos y bueno, analizar un poco la previa a lo que se viene este fin de semana con el TEN en Río Cuarto.
11: ¿Qué tal, Mauro? ¿Cómo estás? Buenas noches. Un saludo para toda la audiencia.
1: Bueno, imagino que envalentonado, ¿no? Entusiasmado después de lo que ha sido la última programación con un gran funcionamiento que seguramente también uno intenta replicar en definitiva para este fin de semana.
11: Sí, quizá no me quedé tan conforme la última fecha. No, si bien el resultado no fue malo, no teníamos un gran auto, la verdad que el ritmo de la final fue muy malo. Así que nada, hicimos unos cuantos cambios, vamos a ver si mejoramos esta carrera.
1: ¿Por dónde pasan principalmente esos cambios, Pichu? Porque digo, por ahí es cierto que en cuanto al ritmo de la final se esperaba un poco más en una carrera que fue bastante compleja y friccionada. Pero bueno, se pudo estar ahí cerca del top 10, que entiendo hoy por hoy cómo está la clase 2, tampoco es algo para despreciar.
11: No, sin duda que no, pero bueno, yo por la posición en la que largábamos pensé que íbamos a ir un poco más para adelante y la verdad que arrancamos la carrera y ya en la segunda o tercera vuelta teníamos una ida de trompa muy grande, el auto patinaba mucho y la verdad que no, fue mala la final. Así que bueno, nada, justo para esa carrera habíamos hecho un cambio grande, cambiamos el eje trasero y la verdad que nada, faltó puesta a punto, no funcionaba bien el auto. Así que ahora hicimos un par de cambios más, así que bueno, esperemos que vamos a seguir apostando al eje rígido, bueno, vamos a ver si esta carrera podemos revertir un poco, sobre todo el ritmo, ¿no? Cuando le poníamos la goma nueva estábamos bien, pero cuando a la hora de tener ritmo para correr, la verdad que íbamos mucho de trompa, patinaba mucho el auto, así que estábamos complicados.
1: Digamos que el hecho de encontrar la vuelta al tren trasero es como que simplificaría el funcionamiento general del auto.
11: Sí, la verdad que, o sea, apostamos a eso. La mayoría de los productores de la categoría han ido yendo al eje rígido y nosotros creo que hemos perdido un poquito la última fecha de rendimiento. Si bien no estábamos mal, hemos perdido un poco de rendimiento. Y bueno, apostamos a eso. Vamos a ver qué es lo que pasa, si podemos dar en la tecla con la puesta a punto para que el auto funcione bien. Ahora hicimos unos cuantos cambios en el blocante y bueno, un par de cosas más para ver si podemos corregir esa idea de trompa grande que teníamos, ya te digo, sobre todo en ritmo, ¿no? Cuando le poníamos la goma nueva, como que el auto iba bien, pero después donde la goma se gastaba era un desastre.
1: Bueno, siempre se dice en el ambiente que la goma nueva a veces suele disimular algunas complicaciones o algunas tendencias de los autos, ¿no? Es como que suele ocultar justamente algunas falencias.
11: Sí, tal cual, ¿viste? Le ponés la goma nueva, el brillo, el grip, el auto agarra trompa y la verdad que esa primera vuelta de la goma, el auto a veces funciona bien y después donde perdés ese plus se empiezan a atar todos los vicios. Bueno, hay autos que siguen funcionando bien y bueno, en el caso nuestro, la carrera pasada, la verdad que fue muy notorio la merma cuando íbamos perdiendo el grip.
1: Pichu, quizás es mayormente determinante para un circuito como el de Río Cuarto, que tiene, digamos, un par de curvas complicadas en esto de la tracción, sumado a que es un piso bastante abrasivo de por sí.
11: Sí, pero bueno, quizá en Río Cuarto yo creo que era mucho más significativo en Oberá, que es un circuito mucho más trabado y teníamos, por ejemplo, tres curvas de primera. Calculá que llegué al punto tal de que todas esas curvas de primera pisaba el embrague para pasar el cambio porque patinaba tanto el auto que no podía poner la segunda. Y en Río Cuarto tenemos una sola curva que es entre primera y segunda, que justo hicieron el asfalto nuevo, y después son curvas más bien rápidas, con lo cual quizá ahí no pequemos tanto, pero bueno, siempre perder ritmo en carrera lo terminás pagando, así que bueno, nada, esperemos a ver con estos cambios que hicimos encontrar el rumbo, ¿no?
1: Bueno, hablábamos recién de Río Cuarto, es un circuito que conocés muy bien, ¿no? Este, incluso de tu paso por el turismo pista, más allá de esta variación que ha sufrido en el último tiempo, el cambio de la curva 1, este, que bueno, no sé si se solucionó en parte el hecho de llegar un poco a menor velocidad, tener un poco más de vía de escape, pero bueno, en definitiva dejó de ser una curva y pasó a ser una horquilla bastante riesgosa también.
11: Sí, la verdad que frenas un poco antes, yo creo que lo único que soluciona es en caso de, no sé, que algún tenga un desperfecto con los frenos y todo, como que frenas antes y tenés un poco más de vía de escape. Después quedó quizá una horquilla un poco más lenta que la anterior, quedó amplia porque le hicieron medio amplia, medio en punta, de una forma distinta a la otra que tenía un poco de penalti y era más redonda. Y sí, la verdad que queda medio un embudo y un poco riesgoso, sobre todo en las primeras vueltas. Qué sé yo, no es grande el cambio. Creo que termina quizá, para lo que es el correr, para los sobrepasos, empeorando un poco porque inclusive te saca un poco de recta, que en Río Cuarto vos por ahí con una succión en la recta podías llegar a pasar, ahora tenés que frenar unos 150 metros antes y yo creo que va a ser muy, con succión es muy difícil pasar ahora. Que no te da, y después, bueno, aquí yo se da, algunas maniobras ahí se dan, pero bueno, es riesgosa porque da para que se tiren, da para pegarse, quedó una horquilla riesgosa.
1: Sumado esto, todo el resto del trazado, ¿no? Digo, esas curvas rápidas, como lo que es la curva de la tranquera, bueno, el sector de ingreso, la recta principal, donde uno tiene que salir bien traccionado y bien pisado, como para prevalecer en esa velocidad final que recién decías, ¿no? Por ahí, justo en la visita del turismo pista, podíamos apreciar que incluso muchos apostaban al tema de la succión y a intentar alguna maniobra de sobrepaso allí en lo que era el final de la recta, como así también en el tema de la clasificación, apostando a ese plus de lo que es la succión, o en otros casos buscando la vuelta en soledad, sin entrar en esos enredos de succiones y demás. Bueno, es un poco también lo que genera un circuito como este.
11: Sí, la verdad que el tema de la succión en la recta te debe dar un plus de no menos de 3-4 décimas, pero bueno, después, como que tiene que salir medio justo la succión, porque si vuelve a salir muy cerca, quizá lo que ganas en la succión lo terminas resignando en el frenaje, porque es un frenaje tan brusco que tenés que tomarte un poco de margen. Qué sé yo creo que invoque una buena succión y pueda hacer un resto del trazado limpio va a marcar una diferencia, porque la verdad que sí, queda 3-4 décimas la recta. Y después para correr un circuito bastante complejo de sobrepaso, ¿no? Porque después que saliste de la curva 1, ahí ya después todo medio, tenés la curva 2, que es de tercera, pero no hay casi espacio ahí para pasar y no se da mucho el sobrepaso, la verdad que no creo que... O sea, va a ser fundamental tener una buena clasificación para poder aspirar a un buen resultado.
1: Pichu, bueno, recién decías un poco con respecto a todos los cambios que se han experimentado y que se han confirmado para lo que va a ser esta competencia en Río Cuarto. Fundamental en tan corto tiempo de trabajo, con 2 días de actividad, poder encontrar el equilibrio del auto. Va a ser fundamental aprovechar bien las pruebas previas a la clasificación.
11: Sí, ni hablar, tenemos 2 tandas, hay que estar concentrado ahí, hacer los cambios rápidos para lograr un buen auto y bueno, fundamental meter una buena clasificación para tratar de largar la serie lo más adelante posible, porque ya te digo, no es un circuito fácil de pasar.
1: Pichu, bueno, desde ya, como siempre, agradecerte por estos minutitos, la posibilidad de dialogar un poco sobre la previa a lo que va a ser esta visita al trazado de Río Cuarto, y bueno, ojalá que se pueda concretar una buena fecha, que se pueda redondear en definitiva el buen funcionamiento del auto, que es un poco lo que quizás se prioriza, o al menos en cuanto a lo que hemos dialogado con vos, pasa a ser objetivo claro del fin de semana, de recuperar un poco el funcionamiento y lograr un auto equilibrado y competitivo, más allá de lo que se pueda llegar a dar después en el transcurso de la fecha.
11: Sí, ojalá así sea, que ya te digo, que encontremos el auto, que tengamos un buen funcionamiento, y creo que si logramos eso vamos a tener un buen resultado.
1: Abrazo grande, Pichu, lo mejor para el fin de semana en Río Cuarto.
11: Un abrazo para vos, Mauro, y para todos los audiencia, y bueno, un saludo para todos.
1: Ahí estaba la palabra del crédito de Villalonga, Juan Eduardo Kreitz, hablando un poco de lo que se aproxima, de lo que se viene este fin de semana con la presentación del TN con sus clases 2 y 3 en el trazado Río Cuarto, en la provincia de Córdoba. Bueno, obviamente, a la espera de lo que va a ser un fin de semana muy intenso, porque, bien lo decíamos, habrá dos días de actividad, más allá de actividad oficial, más allá de que, recordemos, hay pruebas pactadas en el trazado riocuartense para estos días. Un poco lo habíamos adelantado en el día de ayer. Hoy giraron Leo Larrauri, Facundo Chapur y Adrián Percasa, el de Villalonga en San Nicolás. Para mañana, jueves, está previsto de que giren Emiliano Spatán y Nicolás Trocet, mientras que el día viernes están habilitados para probar Emiliano Spataro, Nicolás Trocet, Valentín Aguirre y Gastón Llanza, que regresa al automovilismo deportivo después de un año sin actividad prácticamente, y en este caso lo hará dentro de la clase 2 con un Onix del JPM, en lo que sería justamente el regreso a una divisional que lo vio campeón, al Misil de San Vicente. Nos metemos un poco en lo que es el ámbito del Speedway, porque bueno, lo decíamos en el transcurso de la apertura del programa, este próximo fin de semana el campeonato argentino estará regresando la actividad. Estaba previsto que se concrete la fecha el pasado día domingo. La lluvia conspiró contra esta alternativa. Mucho ha trabajado la gente del Club Buglieri para poder confirmar la programación y estar compitiendo este fin de en el óvalo de Eroense. Y bueno, obviamente, como un poco lo anunciamos, en una fecha o en una jornada poco habitual, se estará corriendo el día sábado, en vez del domingo, día sábado, a partir de las 14 horas, comenzará la actividad justamente en el óvalo Alberto Albanese de la localidad de Derot. Teníamos la chance de dialogar en las últimas horas con Javier Monchiavi, responsable justamente del Club de Eroense, hablando un poco de bueno cómo han transitado estos últimos días, los trabajos que se han realizado en la pista y cómo se llega, en definitiva, a lo que va a ser esta programación que tendrá lugar el próximo sábado. Bueno, después de la presencia de la lluvia en el transcurso de la semana pasada, que conspiró contra la posibilidad de concretar la fecha el pasado domingo en el regreso de lo que es, en este caso, el Campeonato Argentino de Speedway, el Club Social y Deportivo Guglieri ya trabaja a fondo para lo que va a ser la reprogramación de esta fecha que tendría lugar el próximo sábado. Javier Monchiavi, como siempre, gracias por darnos estos minutitos. Bueno, todo lo que se venía trabajando hasta el pasado fin de semana, hubo que redoblar esfuerzos y meterle fuerte también en el transcurso de estos días como para poder sacar adelante la fecha.
12: Hola chicos, ¿cómo están? Buenas tardes, noche, gracias por tenernos en cuenta. Sí, la verdad que el tiempo nos jugó una mala pasada y bueno, tuvimos que volver a reestructurar todo otra vez, no solamente el trabajo en pista, sino todo lo que es también administrativo, todos los papeles, permisos, cantines y todo, pero bueno, ya hemos resuelto todo, tenemos todo armadito y esperando la fecha del estado.
1: Javi, bueno, sabíamos que estaba el pronóstico de lluvia, pero pudimos apreciar en imágenes que llovió bastante en la zona de Deró y que bueno, incluso eran horas tarde de la noche que seguían trabajando, viendo un poco el desagote de la pista, bueno, con la intención obviamente de poder sacar adelante la fecha el pasado fin de semana, aunque era muy complejo, ¿no?
12: Sí, la verdad que sí, que nosotros venimos desde hace 20 días más o menos trabajando en el circuito y nada, la quisimos salvar. Nosotros jueves, la lluvia del jueves no la esperábamos, la verdad que no la esperábamos que lloviera tanto, lloviera algo de 20 milímetros en menos de una hora. Y bueno, nos fuimos a la madrugada con mi Estefanía que me acompañó, yo tengo un restaurante, así que había cerrado tarde allá en la parrilla y me fui derecho para la pista y destapamos todo el desagote, eso como para que se agotara la pista, desagotó, pero lo que era la cuerda interna y eso quedó muy muy húmeda.
1: Claro.
12: Y la verdad que no queríamos arriesgar, aparte a eso tenía que sumarle de que el viernes estuvo llovinando con mucho frío y el sábado era imposible, había un viento bárbaro en la pista. El domingo hubiese sido una temperatura pasable, pero bueno, los demás días no dejaban trabajar.
1: Javi, bueno, y a propósito, ¿cuándo se pudo entrar a la pista? ¿Cuándo se pudo empezar a, a trabajar principalmente en el piso, bueno, obviamente con atento al tema de la humedad, ¿no? Que seguramente también es una situación por estos días fríos que también seguramente han conspirado contra el hecho de poder trabajar con la maquinaria y demás.
12: Sí, a la pista la empezamos a trabajar hoy le echamos un poco de agua, pero bueno, hay mucho viento. Mañana ya sí tenemos trabajo, que la municipalidad nos va a hacer un rabasto para darle un detalle final, en donde por ahí dejó alguna marca.
1: También es una situación por estos días fríos que también seguramente han conspirado contra el hecho de poder trabajar con la maquinaria y demás.
12: Sí, a la pista la empezamos a trabajar hoy le echamos un poco de agua, pero bueno, hay mucho viento. Mañana ya sí tenemos trabajo, que la municipalidad nos va a hacer un rabasto para darle un

0: como te vengo diciendo, ya hacía 21 días que veníamos trabajando, o sea, son retoques finales que estamos haciendo ahora. Y bueno, la pista siempre se comportó bien acá, así que estamos viendo a ver si la podemos recuperar bien, como para que usted vea como las fotos que habíamos subido el jueves, ¿no? Que está, claro, la pista ha quedado muy linda.
1: Bueno, más allá de esto, recién decías también todo el trabajo que hubo que realizar desde la parte de permisos y demás, con eso se llega bien.
0: Sí, sí, la verdad que bueno, tenemos un buen diálogo con la municipalidad de acá de Gro, y de parte municipal nos sacaron el decreto el lunes a la mañana ya como para que pudiéramos empezar a hacer todos los papeles, porque lo primero que tenía que tener el decreto. Así que yo el lunes de la mañana yo ya contaba con el decreto, ya llevé los papeles a la policía, a bomberos, a ambulancia, ya está todo confirmado. Y así que estamos, lo único que tuvimos que cambiar fue la fecha del seguro, que bueno, se pasó para hoy, o sea, se pasó para el sábado. Y lo que es policía, que ya lo teníamos pago nosotros también, por eso queríamos salvar la fecha, y porque ya teníamos.
1: Bueno, Javier, y a propósito, más allá de esto de los permisos que recién mencionabas, se da una particularidad que es el hecho de confirmar digo, la fecha para el día sábado. ¿Esto se da por alguna cuestión en particular?
2: Sí, mirá, el día sábado lo que nos pasó que decidimos, el domingo tenemos acá en el parque un evento grande, que fue el día de la primavera, aparte a su vez también dan agua, el 27 acá en Teruel hay una carrera de caballo, y ya después nos vamos al 4, que tenía la fecha Bahía Blanca, y ya entorpecemos el campeonato. Entonces nada, decidimos hacerla el sábado, arremangarnos y tratar de sacar la fecha ahí adelante, como para que no se llene la categoría y todo pueda arrancar, ¿no?
1: Bueno, estas son las cosas que tiene el tema de las reprogramaciones, ¿no? Que se complican tanto a veces.
2: Sí, la verdad que el Espíritu este año viene muy maltratado por el tema del clima. Se han venido suspendiendo muchísimas fechas y bueno, nosotros queríamos cumplir con lo que nosotros habíamos hablado, así que yo creo que sabe un día, pero no tanto, porque la gente que viaja de la zona por ahí va a tener el domingo para descansar, vamos a arrancar la actividad a las 2:30 de la tarde, cosas que tengan tiempo como para venir tranquilos y poder llegar a ver las 500 y eso, que van a estar arrancando tipo 3:30 de la tarde, 4. Vamos a terminar medio 8:30 con una carrera, una final nocturna, ¿no?
1: Tal cual. Javi, te consulto también, porque bueno, vimos que a través de las redes sociales se han ido confirmando algunos nombres, y entiendo de que por el lado del 500 también está la chance de ir sumando buena cantidad de pilotos, ¿no? El caso del regreso de Chipi Romano, que bueno, siempre que se corre en Deró, Chipi se sube a la moto, seguramente lo han motivado, lo han empujado un poquitito. Bueno, el hecho de que vuelva Alex Acuña, Carlos Everan Pugnani, Joaquín Félix, que también nos había mencionado la chance de estar en pista, Lisandrito Lobos, bueno, entiendo de que se va armando una linda fecha para lo que es el medio litro.
2: Bueno, hemos tenido algunas conversaciones con Lito, el presidente de la federación, y me dijo que tiene alrededor de entre 12 y 14 motos, así que es una linda fecha. El tema de Chipi, uno empezó a trabajar en el circuito por él, porque Chipi era quien le enseñaba todo, y que la parte de tener una amistad en pista, es un amigo personal de la familia, y nada, es una alegría tremenda poderlo tener, ¿no? Él siempre que se hace a Canderó, siempre le agarran esas ganas. Así que estamos contentos con Alex, sabemos, Alex, Ever, Lobos, también está confirmado Nico Gómez, que bueno, que sí. Estaba ahí, que venía, que no, me parece que sí. Son chicos que andan fuerte, que van a dar muy buen espectáculo y que va a salir una tarde linda.
1: Bueno, es bueno también para el público, digo, Deró siempre convocó mucha cantidad de gente, mucho público, es apasionada del speedball, la gente de Deró de la zona, y bueno, el hecho de que se esté conformando tan linda fecha para lo que es el 500 sumado, todo lo que entrega el 200, el 50, bueno, el campeonato bonaerense, sin duda se espera una linda fecha, un buen regreso a la práctica del speedball.
2: Sí, ojalá que así sea, es lo que deseamos todos los dirigentes, ¿no? Que los pilotos pueden arrancar, que

0: que todos puedan asistir y que los demás y bueno, darle un impulso. La categoría 110 ya sabemos lo que es, una categoría que convoca mucho. El 200 estaba muy lindo, en las demás fechas que hubo el parque de 200 era muy grande. Después las categorías escuelas también, o sea, yo creo que si todo se cuadra va a ser una fecha como para darle un buen impulso de acá a lo que viene el verano, para que la categoría llegue de la mejor manera al verano, porque no nos olvidemos que el invierno es un entrenamiento para llegar bien al verano.
1: Tal cual, y es un poco también lo que van mencionando los chicos, a medida que los vamos entrevistando, esa alternativa, ¿no? De poder sumar horas de moto, de sumar horas de girar arriba de las motos, de estar en ese entrenamiento que es fundamental para encarar lo que viene. Javi, recordamos, si te parece, el horario que está estipulado, el arranque de la actividad allí en el Oval, el Club Social y Deportivo Guglielmi, en el Alberto Albanese, para este regreso de la actividad del Speedway.
0: Bueno, vamos a estar abriendo los portones a las 10 de la mañana para el ingreso del público. A la 1 de la tarde vamos a estar arrancando con los entrenamientos a las 13 horas. Y 14 y 30, más o menos 12 y media de la tarde, vamos a estar arrancando con lo que sería la actividad. Vamos a arrancar con la categoría bonaerense y bueno, ya después van a seguir siguiendo todo el cronograma, que son las de 50 menores, mayores, 200 y 500, ¿no?
1: Perfecto, Javi.
0: La entrada vale 15.000 pesos, menores de 12 años no pagan, y bueno, vamos a tener también servicio de cantina como tenemos acostumbrado siempre.
1: Javi, bueno, desde ya agradecerte como siempre por estos minutos, por esta charla, y bueno, ojalá que el clima acompañe, que se pueda disfrutar de una gran fecha del Speedway de Allendeo, como bien decíamos, en el regreso para la actividad, en el reinicio del campeonato argentino, que bueno, como bien decíamos, tendrá lugar este fin de semana, ¿eh?
0: Bueno, dale, chicos, muchas gracias por tenernos en cuenta. Bueno, invitamos a toda la gente de la zona que nos acompañen, así la categoría se vuelve a activar. Y bueno, aprovecho este cachito como para agradecerle a todos los que están trabajando en el club, que la verdad que hay mucha gente que por ahí no se ve. Nosotros somos la cara visible, pero créanme que hay mucha gente que está ayudando y trabajando y decorando el club, que por ahí el día de la carrera no se ven. A la municipalidad, al director de deporte acá de la ciudad, Nicolás Juárez, que la verdad que siempre que lo convocamos para un evento de esta magnitud, siempre ponen todo a disposición de nosotros para que lo podamos recibir de la mejor manera. Gracias por tenernos en cuenta y bueno, los esperamos el sábado para vivir una tarde a puro Speedway.
1: Muy bien, ahí estaba entonces el testimonio de Javier Monchiavi, hablando un poquitito sobre lo que ha dejado en cuanto a esta semana de trabajos y demás en el óvalo de Deró, a la espera de lo que será esta nueva fecha del Campeonato Argentino de Speedway. Y hacemos la última pausa y al regresar estamos con más información para compartir en esta programación.
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1: Muy bien, nos metemos ya en el último bloque de este Pilotos de Primera de día miércoles y otros de los que estarán en pista este fin de semana, precisamente el próximo sábado, cuando el Speedway dé comienzo nuevamente el Campeonato Argentino, es Joaquín Félix. Joaco, querido, ¿cómo estás? Ante todo, muy buenas noches. Bueno, el placer de saludarte, de hablar un poquitito con vos en lo que va a ser esta próxima presentación dentro del Medio Litro.
15: Hola, Mauro, buenas noches. Saludo a vos y a toda la audiencia. ¿Cómo andan? ¿Se me escucha bien?
1: Sí, perfecto, perfecto, amigo. Como si estuvieras acá en el estudio, mirá.
15: Al pelet, perfecto.
1: Bueno, Joaco, después de mucho tiempo, otra vez a la actividad del Speedway. ¿Cómo se llega a esta fecha?
15: ¿Cómo estás, Mauro? Sí, la verdad que sí. La verdad que estamos bastante dejados, pero con muchas ganas, hemos probado muy poquito, pero este último mes estamos viendo que casi todo ha funcionado. Así que estamos con muchas ganas, con muchas ganas.
1: Bueno, es un tema, ¿no? Porque por ahí lo hablamos con alguno de los chicos, el otro día con Ever Apuñani o con Lisandrito Lobos, que el entrenamiento, el mejor entrenamiento para cualquier piloto de Speedway es estar arriba de la moto, ¿no? De tener esa continuidad, esa seguilla de carreras o de pruebas. Pero bueno, este parate que se ha originado en el periodo invernal, obviamente les quita a ustedes la posibilidad de estar con ese entrenamiento.
15: Sí, ni hablar, Mauro, ni hablar. Yo, bueno, a la segunda fecha no fui. Por ahí estaba un poquito dejado, físicamente me siento bien, pero como vos decís, estas más horas están en las motos o mejor, es así. Y bueno, es lo que estuve viendo, me han metido otras pruebitas, pero bueno, he estado bastante parado durante el viaje, la verdad.
1: Bueno, lo que sí mencionaba recién, que quizás en las últimas semanas has tenido la posibilidad de estar arriba de la moto.
15: Sí. Justamente el fin de semana pasado, el domingo, tuvimos una vueltita en Bolívar y bueno, me sentí muy bien, muy contento. El equipo está muy contento, yo muchas ganas. Lo que pasa es que cuando dejas de hacer algo que te gusta con un tiempito y lo volvés a hacer, es una situación hermosa. La verdad que por ahí ponemos a foto otra porque ves en las motos por ahí está ahí y no tenés pista para probar. Se te van un poquito las ganas de mano, pero cuando andás una vueltita en la pista que viene, se te viene todo de vuelta.
1: Bueno, ¿y cómo te fuiste sintiendo, más allá de esto, que recién mencionabas, en el hecho de volver a tener esas sensaciones que son tan lindas, ¿no? Cuando uno se siente arriba de la moto, ¿cómo te fuiste encontrando? Bueno, obviamente volviendo, entiendo, a encontrar o a familiarizarte, no solamente con la moto, sino de volver a tomar confianza, que entiendo lo más importante.
15: Sí, sí, nada, para ni hablar. Hemos metido dos pruebas. La verdad que lo estoy disfrutando mucho, disfruto mucho con la moto, estoy muy tranquilo. Así que quiero ir a la fecha solamente para estar, para dar una vuelta, para ver. Así que nada, esperemos que salga todo bien, que esté tranquilo.
1: En cuanto al medio mecánico, en cuanto a la moto, ¿cómo llegás? ¿Se ha ido haciendo algún trabajo también en el transcurso de este tiempo? ¿Se ha ido realizando algún cambio o alguna cuestión de mantenimiento en sí?
15: Sí, sí, sí, la verdad que bueno, le hemos metido bastante tiempo a las motos, solo actualmente no teníamos tiempo para probar, así que de mantenimiento teníamos tiempo de zona, así que nada, pudimos cambiar el motor, andamos con el motor de pruebas ahora, que estaba haciendo service, así que bueno, ahora tenemos ese motorcito para probar. Después la mantenimiento de la moto, no tengo la moto completa, pero sí la suplente, digamos, está armadita y bueno. Así que tuvimos tiempo para dar un buen mantenimiento con Fulgas.
1: Bueno, digamos que de a poquitito es como que te vas armando de un buen equipito.
15: Sí, sí, no. La idea es por ahí para el verano, para tener más o menos las dos motos presentables.
1: Uh-huh. Bueno, y porque no falta tanto, cuando nos querramos acordar ya estamos ahí a la vuelta de la esquina, sí, casi. Sí. ¿Cómo te venís preparando para el estival? ¿Qué intenciones tenés?
15: Sí, sin hablar. La verdad que paso a paso, la verdad. Veremos cómo trataré. Como ya te digo, he mandado muy poco, la verdad. Lo tomo mucho con calma, así no tenemos que comprobar. Hay que salir a la zona, está todo muy frío. Tenemos que viajar para probar, teniendo pista encima. Mm. Pero bueno, por ahí siempre fue así. Lamentablemente el verano fue así. Así que nada, ojalá que el verano sea muy lindo y va a ser lindo por las fechas que son seguidas, ¿no? Más que nada.
1: Bueno, Juaco, ojalá que bueno se pueda seguir sumando horas de vuelo arriba de la moto, que se pueda seguir sumando experiencia, ganando confianza, que era un poco lo que recién decíamos y rescatábamos, ¿no? El hecho de poder tener esas horas de vuelo arriba de la moto que son fundamentales para llegar bien encaminaditos y preparados para el campeonato internacional. Sabemos que hay mucho esfuerzo, que hay mucho empuje, que bueno, nada, hay muchas ganas principalmente para estar en competencia y poder estar en cada carrera. Un poco, el otro día lo hablábamos con Rodrigo Montuel, los amigos de Speedway Total. Hay una camada de pilotos que están empujando de abajo, que vienen obviamente con un montón de muy buenos resultados en el 50, categorías menores, y que bueno, de a poquitito van llegando al 500 y se están mostrando con un nivel de competitividad absoluta. Y bueno, en nuestro caso es una manera de destacar y de empujarlos también, de motivarlos para que se puedan afianzar, ¿no? Para que puedan ir ganando presencia dentro del medio litro. Y bueno, en tu caso, sos uno de los que formás parte de esa camada, de pilotos, de nombres de representantes nacionales que, bueno, uno siempre tiene en cuenta pensando en lo que se viene, sobre todo con el próximo campeonato de verano.
15: Sí, tal cual. Así que, bueno, muchas gracias. Sí, es como decís, por ejemplo, Ian Ponce, Nathan, haciendo los últimos pasos, que son de las que yo compartía. Bueno, cuando yo me iba, yo entraba, ¿no?, en la categoría de 50, pero son de las que lo vi nacer en el 50, así que contento que era su primer paso para el medio litro.
1: Bueno, se viene lindo el campeonato de verano, así que a trabajar también en eso, Juaco. Ojalá que también se pueda reunir el presupuesto, porque como bien decíamos recién, hay mucho esfuerzo y sabemos de lo que también significa en la parte presupuestaria, bueno, que se pueda encontrar también el empuje necesario como para darle continuidad a estas ganas, ¿eh?
15: Sí, ni hablar. Bueno, yo, como te decía, estoy parado de la fecha de Bolívar. Claro. La segunda fecha me quedé con muchas ganas de ir a Bahía, pero bueno, por una cosa por otra, siendo laboral y económicamente también, porque la verdad que tampoco tenía muchas cubiertas y Bahía me queda lejos, la verdad. Me queda muy lejos, justo el domingo se me complicaba, pero bueno, desde ahí hice un parate, lamentablemente. No fue queriendo, pero tuve que hacer un parate. Así que bueno, hicimos un cambio de chip, cambiamos energías, así que andamos muy contentos y hay que disfrutarlo, estamos disfrutando y ojalá así sea.
1: Abrazo grande, Juaco, lo mejor para el fin de, y bueno, ya estaremos hablando próximamente también de cara a lo que se viene.
15: Ahora muchas gracias por a vos y a toda la audiencia, por la buena onda de siempre. Ojalá vernos en pista, ojalá vernos en pista de Mayan Light. Ahora te mando un beso grande. Nos vemos.
1: Ahí estaba la palabra de Juaco Félix, el pibe de Carlos Casares, otro de los chicos a tener muy en cuenta en el 500 centímetros cúbicos, un pibe que siempre ha funcionado muy bien en el 50, que tiene un potencial tremendo y que, bueno, ha tenido muy buenos resultados parciales, ha mostrado también un gran funcionamiento, son de esos chicos a tener muy en cuenta. Bueno, ojalá que, como bien decíamos recién, no se encuentre el respaldo y el empuje para afrontar lo que viene, sobre todo con el campeonato internacional. Gracias, Sonia Carrizo, en los controles. Nosotros llegamos al final de esta programación. Mañana estaremos 20 horas con más Piloto de Primera a través de Radio 10.
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18: Una vez más.
20: El presidente republicano señaló que el aumento en los rendimientos no estaba respaldado por argumentos económicos convincentes y pidió que las tasas de interés bajen rápidamente.
21: Las tasas de intereses en Estados Unidos deberían ser del 1% o menos porque tenemos el mejor crédito del mundo por mucho, escribió Trump en sus redes sociales.
20: Fútbol, Independiente Rivadavia y Atlético Tucumán definen su pase a semifinales de la Copa Argentina por penales.
21: En tiempo reglamentario empataron 1-1.
20: El próximo rival del ganador de la serie saldrá de Estudiantes de La Plata, Barraca Central.
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23: Se produjo un choque en la autopista Riccieri a la altura de Aldo Bonzi en la zona de Puente 12, mano a Ezeiza. Está limitada la circulación y se registran algunas demoras. General Paz todavía con algunos inconvenientes entre el ingreso de Cantilo y el empalme con Panamericana sentido al norte. General Paz hacia el Riachuelo con alguna demora. También hay que tener en cuenta que siguen limitados los carriles de Lugones luego de la curva de ingreso a General Paz por obras mano al centro. Trenes Subtes y el Premetro están operando a horario. Central de Tránsito 710, Nora Acosta.
21: En la ciudad de la temperatura 11 grados 9 décimas, humedad 78%.
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